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3: Con tres desafíos, este viernes arranca la fecha 3 de la Liga MX. 8 Centro, el Estadio Cuauhtémoc, a las 21 del Este, 6 Pacífico. El Pueblota recibe a las Chivas Rayadas. A su término, es San Luis, Atlético encara a los Cholos de Tijuana. Mientras FC Juárez se ve las caras con los Pumas, con los viernes sotaneros de la Liga MX. La que arranca es la Liga Rosa. Fecha 1 de la apertura 2026, Cruz Azul en el Estadio Centenario, Cuernavaca, Morelos, encara a las Margaritas del Atlas. A partir de este torneo se juega con dos grupos de 9 equipos en cada sector.
4: De cara al juego de la fecha 3 en la que están recibiendo Santos en América, Eric Sánchez salió a la palestra. Ante la falta de refuerzos que sí tienen equipos como Monterrey y Toluca, el chiquito apeló a la grandeza del AME, que con eso les alcanza. Primera conferencia de prensa de Hernán Crespo como DT de los Zorros del Atlas dejó en claro que quiere un equipo altamente competitivo para estar en los primeros planos, pero que eso no será de la noche a la mañana. Carlos Valenzuela, vicepresidente de Tigres, descartó que Jaime Lozano y Nacho Ambriz sean opciones para ocupar el puesto de Guido Pizarro, quien no salió porque no le hayan llevado refuerzo. Llegó lo que el Conde pidió, mientras lo de Ángel Correa no estaba en la partitura.
5: Con goles de Diego Ramírez, Hugo Camberos, Luis Gamboa y Nelson Cedillo, México goleó 4-0 a Guatemala para quedarse con el liderato del Grupo B, con 9 unidades, y amarra su pasaporte a los cuartos de final. Segundo partido para la selección mexicana sub-23 en los Juegos Centroamericanos y del Caribe. Su rival en turno, la selección de Colombia.
3: Problemas y más problemas para Gianni Infantino, jerarca de la FIFA. Carlos Condeiro renunció al organismo tras rechazar la venta de parte del Mundial a inversionistas privados. Es una baja muy sensible, dado que era uno de sus principales asesores y hombre fuerte de confianza. La Confederación Asiática de Fútbol se solidarizó con UEFA y con CONCACAF, ya que tiene serias dudas del proyecto FIFA Forward Enterprise, pues considera que las divisiones actuales hacen muy difícil alcanzar el consenso necesario para que la iniciativa pueda avanzar. El fútbol mundial está de luto. Franco Baresi, histórico capitán y símbolo del AC Milan, falleció a los 66 años de edad, luego de una larga enfermedad. El propio club confirmó el deceso. El mundo del balompié le reconoce su entrega, interés y liderazgo. Descanse en paz el emblemático dorsal 6 de los Rossoneri.
4: Barcelona hizo oficial el fichaje de Jesse Bisseuwe, quien llega procedente del Club Brugge, y firmó contrato con el equipo blaugrana hasta junio del 2031. El futbolista será presentado de manera oficial en los próximos días. Real Madrid puso su última oferta por Vinicius Junior y analizaría venderlo este verano. Si no renueva contrato en la Premier League, ya lo quiere. Con un desafío, este viernes abre el telón de la semana 19 de la MLS, con el New York City contra Toronto. Sábado, Inter de Miami contra Columbus Crew. Philadelphia contra el Atlanta United. A las 19:30, Chicago Fire contra Charlotte en el Soldier Field. 20:30, Colorado ante Austin.
5: Solo falta que la NBA lo haga oficial. Ante la escalada de nueva cuenta en Medio Oriente, la liga no tendrá partidos de pretemporada en esa zona. De hecho, Nets, Heat, Cavaliers y Wizards se perfilaban para desafíos en los Emiratos Árabes Unidos. La semana pasada, el ex quarterback de los Dallas Cowboys, Tony Romo, fue detenido bajo sospecha de conducir bajo los efectos del alcohol. Ante ello, la cadena CBS Sports suspendió temporalmente a Romo, donde colabora como analista. En el corte de caja de este jueves, en el medallero de los Juegos Centroamericanos y del Caribe, Santo Domingo 2026, México sigue dominando el tablero con 180 preseas, 79 de oro, 57 de plata y 44 de bronce. Colombia es segundo con 115 preseas y Cuba es tercero con 56. 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
6: Esperamos un partido sumamente complicado. Sabemos justo lo que decía, ¿no? El contexto que se ha generado últimamente con Pumas. Y bueno, justamente buscando ganar, hacer nuestra primera victoria, nuestro primer partido que queremos sumar de tres, no lo hemos podido conseguir hasta hoy. Sabemos que es momento también, sabemos que es momento ya de empezar a sumar, si no, pues el torneo se empieza a complicar.
7: Palabras de Alejandro Mayorga de FC Juárez, hoy uno de los equipos que arranca la jornada número 3 de la Liga MX. Franco Martínez está en la técnica y Mirra Gera en la producción, corresponsales, reporteros trabajando para usted en este último día del mes de julio del año 2026, listo para hacer una misión más de los fanáticos del deporte. Arrancamos con tres partidos, me parece que la propuesta está sabrosa, viernes sotaneros, cada uno con su cada cual. Hay que ver primero al equipo del Pueblota. Me gusta lo que viene haciendo Gerardo Espinosa, va a ser riñón, corazón, contra un equipo que llega, no le embroca, pero que hoy debe de ser el día para Gabriel Milito. Con el gusto saludarte, ¿cómo andamos, mi estimado Alexei? To the bene.
8: ¿Qué pasa, doctor? ¿Todo bien? ¿Listo para esta triple cartelera del viernes sotanero? Me parece que hay... Fíjate que los tres juegos se me hacen muy atractivos, doctor, ¿eh? Digo, Puebla está haciendo un gran inicio de campeonato, tiene un ganado y una derrota, pero le jugó al tú por tú al mejor equipo de la liga, que fue Cruz Azul. Chivas Rayadas de Guadalajara, su primer partido en calidad de visitante, jugó sus dos primeros partidos de local, le ganó Juárez FC la jornada pasada, pero también Chivas le urge que su aparato ofensivo pueda marcar gol, ¿no? La hormiga que llegó sin goles. Ajá. Parece ser que no pudo, no le ayudó mucho estar en la selección mexicana, el goleador del torneo pasado, y por ahí la urgencia, ¿no?, de que por ahí la hormiga se quite esa presión, doctores, de poder marcar gol este fin de semana.
7: Y en general, ¿no?, al equipo de las Chivas le urge ser contundente, es parte de lo que debe demostrar a lo largo del torneo, y creo que por ahí viene la mano con ellos. En fin, va a estar interesante, yo creo que va a ser un buen partido. Suerte que va solamente uno y terminando lastimosamente nos ponen dos al mismo tiempo. Decía que es interesante por ver el paso perfecto que lleva Xolos, es el líder de la tabla, pero juega en calidad de visitante con este equipo del Atlético San Luis, en donde, por cierto, Román Torres habla acerca del partido diciendo, lo del líder es problema de ellos, ¿eh? Nosotros nos preocupamos de lo nuestro, Atlético San Luis.
9: Somos un grupo que no pensamos tanto en el rival, pensamos más en nosotros, en mejorar y en desarrollar la idea que venimos proponiendo, así que no hemos pensado tanto en ello. Claro, es un jugador que viene creciendo, que viene desarrollando, viene a jugar un mundial, y obviamente lo tenemos visto, pero no es algo en lo que nos hemos enfocado en esta semana. Claro, nos hemos enfocado en nosotros mismos y en mejorar.
7: Ahí está lo que dice, ¿no? Buen partido también, me parece que ver a Xolos en calidad de equipo visitante, que tanto puede ser. Gilmore está, no está, le van a seguir cuidando las piernitas porque es una realidad. El Atlético de local ante su gente, un equipo que puede ir ganando pero que luego no termina de cerrar los partidos, es algo que les viene costando trabajo. Creo que es un buen cotejo, ¿eh? Lástima que se nos empalma con el Juárez. Ver a Juárez no me subyuga. Y te digo una cosa, que no lo comenté la semana pasada, creo que el tiempo de Pedro Miguel Farah Caixinha como en las piñatas se acabó. Creo que no le va a caminar el equipo, algo le falta, algo no le da, no hay la tecla, como tú dirías, que ha tocado correctamente. Es el partido más flaquito y me parece que hay que ver a Pumas que toda la semana se ha guardado, que nos regaló, está Keylor, no está, altas, bajas, cambios, qué cara veremos a Pumas de Universidad. Se han guardado como se guardó Cruz Azul, que no habló, hoy apenas habló América, pero de Pumas no se sabe nada, y hoy debe de salir a sumar de tres puntos ahí en el Chamizal.
8: Es un partido bravísimo para el equipo Unamita, por lo que acaba de decir, ¿no? La presión que tiene Pedro Caixinha y sus pupilos de poder sumar de a tres. Han arrancado el campeonato con dos descalabros y no se le ve un funcionamiento que pueda mejorar, ¿no? Digo, arrancó la temporada perdiendo contra Puebla sorpresivamente, pero se vio mal con Guadalajara, es la realidad. Chivas debió de haber goleado ese partido. Sí. Juárez FC echado de atrás, aguantando el 0-0. Y coincido contigo, se le está acabando el discurso a Pedro Caixinha en el fútbol mexicano, y por ahí un descalabro contra el equipo de Pumas creo que lo pondría en la cuerda floja al técnico portugués. Y del otro lado, al equipo de Pumas, me parece que importante sumar de a tres, porque de nada te sirve la semana pasada ir a ganarle a Toluca, a uno de los equipos poderosos del balompié mexicano, y que no puedas contra Juárez FC, que es en estos momentos pues de los peores equipos. Es el último lugar, de hecho, Juárez FC. Entonces, por ahí creo que está lo interesante de este partido.
7: Muy bien, bueno, hoy arranca la Liga MX. Estamos por ver en un rato más el partido entre Cruz Azul y los rojinegros del Atlas, que por cierto, ahora está muy modernizada, tiene nuevo formato. A mí poco me interesan si es menos 4, más 460, más 970. Yo lo que quiero es información, cómo va a estar el partido, son dos grupos, etc. Pero son los tiempos modernos que están llegando al fútbol. Necesitamos más conferencias, más entrevistas. Es lo mejor, pero bueno, pues también se necesita dinero para esto, todo este tipo de cosas. Charlín Corral habla acerca de cómo viene la mano con el conjunto de las Tuzas del Pachuca.
10: Creo que vamos a ir de menos a más. Somos conscientes que el primer juego siempre es muy complicado, porque pues, obviamente traes las ganas, pero también tienes que ver cómo nos adaptamos todas. Por suerte ya varias nos conocemos y bueno, hay que empezar a poner en práctica todo lo que hacemos en los entrenamientos.
7: Ahí está lo que dice la referente. Además, hay compromisos de selección nacional, hay otros torneos. El equipo de Pachuca estará visitando el conjunto de las Bravas de Juárez este primero de agosto. Hoy nada más un partido, el de Cruz Azul contra los Rojinegros del Atlas o las Chicas de las Margaritas. Y hay un tema que ahí me acordaba de ti, te daba la razón, Alexei. Es un quilombo Cruz Azul, o sea, Cruz Azul, ¿dónde juega el mayor? Bueno, mira, puede que juegue en Puebla, creo que va a ser el Estadio Azteca, ¿no? Bueno, ya está. La femenil juega en el Centenario y le va muy bien, ¿eh? Las han recibido muy bien, pero qué falta de seriedad de un equipo, ¿no? ¿Dónde juega? Pues a ver, déjame enterarme, ¿no? Qué cosa. ¿Se nos quedaron el dinero, Alexei, del tema, sí o no?
8: El equipo de las Águilas femenil arranca en este fin de semana visitando Torreón. No debería de tener problema el equipo de Villacampa para sacar los tres puntos, doctores, ante Santos Laguna en la jornada número uno. El lunes 3 de agosto es cuando arranca la actividad de las flamantes campeonas, el equipo de la América, y por ahí pues me parece que partidos disparejos, doctores, en esta jornada número uno, que hay que recordarlo, se divide en dos grupos, este nuevo formato de la liga femenil en A y B. 9 y 9 equipos, y la verdad pues es que me gustó que innovaran en la página web, doctor, y creo que también la liga varonil ya le hace falta una manita de gato, uh-huh. Y la femenil pues no se queda atrás en esta revolución que presentó semanas atrás.
7: Bueno, pues ahí está. Oye, ya desde pues, estamos aquí en México, ya vamos a tener Tubi, ¿eh? Tubi y Fox Deportes es lo que se va a llevar el fútbol. Claro que están las plataformas de la liga y todo, pero se agarraron Juárez Pachuca para la jornada 1, Tigres Puebla, Xolos Rayadas, estará Chivas Querétaro. Otra, te agarraron bien, ¿eh? buen tema. El Santos América también va por Tubi y por Fox. Ya venimos en Los Fanáticos.
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21: 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Fútbol de Rusia.
22: Este sábado, 10:30 de la mañana del centro, Dynamo Mashakala frente a Lokomotiv. A las 12:45 horas, Báltica Kaliningrado frente al Dinamo de Moscú.
21: Fútbol internacional.
22: En duelos amistosos, a las 11 horas del centro, 12 del este, 9 pacífico, Raúl Jiménez y el Wolverhampton enfrentan al Racing de Santander. Hora y media más tarde, en el King Power Stadium, el Leicester City de Inglaterra enfrenta al Genoa de Italia, comandado por Johan Vázquez.
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22: Domingo, por la final de la Supercopa de Países Bajos, la Johan Cruyff Shield, a las 11 de la mañana del centro, el PSV Eindhoven en casa se mide ante el AZ Alkmaar de Mateo Chávez.
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22: A la misma hora, por la jornada 2 de la Superliga Danesa, Silkeborg recibe al Copenhague de Rodrigo Huescas. El mexicano está cada vez más cerca de regresar de la rotura de ligamentos de la rodilla, sufrida en octubre del año pasado. Informó Emir Rangel.
23: No, un poco tranquilo por el proceso del juego. Sabemos que estos partidos de por sí va a ser algo cerrado. Ahora con uno más siempre los rivales se encierran, es difícil abrirlos. Ellos trabajaron bien, muy aguerridos, muy ordenados. Tuvimos opciones, solamente hay que concluir antes para no alargarlo tanto como fue este partido. Pero al final, bueno, un triunfo, 3 puntos y seguir un poquito en el proceso.
7: Las reacciones del Al-Arsa ayer allá en República Dominicana, luego del 1-0 contra Venezuela. Costó trabajo Venezuela, hemos dicho que ha crecido en su fútbol, lo ha crecido de manera muy interesante, saben controlar, saben orientar ya bastante bien, tienen físico, meten lámina, y México le sufrió, pero ganar es ganar. Ayer lo decías, Alexei, sumas es importante en este tipo de torneos, empezar ganando y empezar sumando.
0: Así es, empieza con un gol a cero ante Venezuela de último minuto. Prácticamente el equipo mexicano que está en los centroamericanos arranca con el pie derecho. Le costó mucho trabajo a México, pese a que tuvo prácticamente todo el partido un hombre de más, pero finalmente cae ese gol en la recta final del cotejo. Le va a dar tranquilidad al equipo mexicano, el equipo de Arce, para seguir trabajando en lo que sigue. Pero sí, doctores, no fue nada fácil Venezuela, ¿eh? Yo pensaba que México iba a ganar y golear, y no fue, fue todo lo contrario, y con un hombre menos, me parece que Venezuela vendió bastante cara la derrota.
7: Digo, hay que sacar una daga de repente, porque pues, la crítica es agria, es fuerte, la crítica ve todo, pero también debe estar en el otro lado de la mesa. Qué gusto es ver que tengamos selecciones menores participando en la varonil, en la femenil, en la sub-20, en la sub-23, y vienen también algunas otras de mujeres, y viene también ya el debut de Rafa Márquez, que a partir de mañana va a ser el técnico ya de manera oficial de la Selección Nacional Mexicana. Entonces, se está trabajando, que de repente se puede trabajar menor, claro que se puede que trabajar menor, pero lo de ayer es un triunfo importante. Y lo de la otra, la selección sub-20 que está a partir, esa es la sub-23, la que trae Arce, que está ya en los Juegos Centroamericanos. La sub-20 jugó ayer en Puebla de Los Ángeles, tardó también en caer el primer gol hasta que cayó Diego Ramírez en un gol de cabeza, en un remate. La pelota va por allá, por el carril izquierdo, centro pasado y retrasado. Ramírez, como pudo, la prendió de cabeza y la mandó al poste derecho del arquero. Cuando se da cuenta que aparte está totalmente tapado el arquero de Guatemala, la pelota está adentro. Y luego Camberos, en un ataque furtivo fuerte por parte del conjunto mexicano, aprovecha un rebote cuando se cae el zaguero central del lado izquierdo, y Camberos le queda la pelota de frente y no perdona, y la mete con rigor. Luis Gamboal de los rojinegros del Atlas metió el tercero, Nelson Cedillo el cuarto. De manera contundente, México se queda con el primer lugar del grupo B. Y bueno, pues a la cabeza, ¿no? Se durmió poco Guatemala y aprovechó el despiste Costa Rica para meterse con 6 unidades como segundo del sector B. Guatemala se quedó tercero, lastimosamente. Antigua y Barbuda sin victoria, sin puntos. Bueno, pues lastimosamente se va a despedir de la competencia.
0: Este combinado nacional dirigido por Alex Diego, doctor, además de avanzar con paso perfecto, anotó 9 goles y no recibió ninguno. Es un dato bastante interesante. Uh-huh. Hugo Camberos ha sido la figura de México, 3 goles y 2 asistencias. Marcó el segundo gol de la victoria de la sub-20 ante Guatemala. Me encantó mucho el primero, y el cuarto gol de Cedillo es un golazo, doctor. Vaya golazo. Manera de pegar ese tiro libre. Nos hizo recordar mucho a Luis Chávez, obviamente, en una Copa del Mundo. Digo, es mucha, mucha la diferencia, pero qué bien, qué buen golpeo de balón tiene este chico Cedillo, que la verdad fue un golazo. Yo creo que va a ser de los mejores del certamen, de este preolímpico o premundial, para que México, bueno, pues cumpla con el pronóstico, doctores, ganando de manera contundente sus 3 partidos. Y ahora esperar rival para el martes o miércoles, en busca de llegar a las semifinales, o sea, asegurar tu pase en ese momento, en cuando llegues a semifinales, al Mundial de la Especialidad.
7: Zurdazo de larga distancia. Y la que entra hoy en actividad es la selección mexicana sub-23. Regresamos a República Dominicana, estará enfrentándose a la selección Colombia. Suerte para la selección, forzada a ganar luego del empate en la primera ronda. Recordemos que son las actuales monarcas del certamen, y bueno, pues ya veremos a ver qué saldo nos entregan las chicas. Mucha suerte para ellas. ¿Se nos queda algo en el tintero, Alexei, del tema de selecciones mayores, menores, todo este tema?
0: Sí, este partido de México sub-23 femenil que está allá en los centroamericanos ante Colombia, obligado México a ganar, doctor. ¿Sí? Obligadísimo, ya que Colombia ganó 5-0 a Jamaica. Y si las chicas que buscan el tetracampeonato quieren seguir con vida, bueno, seguir en la pelea por extender el legado de México en los centroamericanos, tiene que ganarle a Colombia. Pinta para hacer un buen agarrón, doctor, un buen partido. Después de haber empatado contra República Dominicana, pues ahora las chicas de Vanessa Martínez, me parece que se les adelanta un juego con tintes de final ante Colombia, que arrancó bastante bien ante Jamaica.
7: Totalmente cierto. Hablemos de lo que está en boca de todos, que es el tema de Gianni Infantino, con esta nueva empresa que quiere realizar para comercializar el tema de la Copa del Mundo. Hoy pierde a uno de sus hombres fuertes, se va jerarca de la FIFA, que estaba en las reuniones siempre de los gargantones. pues él no estaba de acuerdo con lo que pretende Gianni Infantino y da un paso al costado. Y cuando ayer le había dicho la UEFA, bueno, la UEFA es de manera contundente, sus 55 socios están a favor de un boicot. El primer mundial que viene es el femenil menores sub-20 en septiembre 5. Y cuando la CONCACAF había dicho, vamos en bloque, los 41 integrantes de la selección, todos están respaldando a CONCACAF, no estamos de acuerdo con la medida, que viene el comunicado de la selección mexicana, caray, me dejó sorprendido, dijo, bueno, nosotros no estamos a favor, pero tampoco estamos en contra, queremos estudiar y luego ver qué vamos a decidir. ¿Qué opinión te merece, Alexei?
0: Híjoles, la verdad, no me sorprende, ¿no? Sabemos que siempre va a estar en los pasillos del fútbol mexicano, va a estar por delante el interés del resultado deportivo, pero este comunicado pues ya trajo consecuencias, trajo un jalón de orejas de la CONCACAF, que le dijo a la Femex Food, a Mikel, oye, Mikel, ¿qué pasó? Todos nos pusimos de acuerdo de que esto no puede, este proyecto maquiavélico del fantástico Infantino, no puede ser posible. Y le dijeron a Mikel Arriola, si tú vas a estar del lado de Infantino, nosotros te podemos expulsar de cualquier competencia de la CONCACAF, es decir, no vas a participar en Copa de Oro, tus equipos mexicanos no van a participar en lo que es la CONCACHAMPIONS ni la League's Cup, así que piensa bien esa reflexión y ese análisis que quieres esperar. No, está candente, doctor, esta situación. Creo que la Liga, bueno, la Federación Mexicana de Fútbol no le conviene ponerse de pechito contra pues todas las demás federaciones, pero sí vino un jalón de orejas de la CONCACAF, le dijeron, ¿sabes qué? Si tú votas por este proyecto de Gianni Infantino, nosotros te vamos a sacar de las competencias.
7: O sea, acuérdate que tú, nosotros te damos chance de que vayas y juegues a Estados Unidos, acuérdate que tienes el aval de la CONCACAF, te estamos dando quebrada, pero no les des la espalda, amiguito, en estos momentos que requerimos de tu apoyo. Y seguramente Mikel fue con sus jefes los que les dijeron que no, dijeron, oye, pues mira, se está poniendo acá fuerte la cosa en la CONCACAF, y amagan con esto, ¿qué vamos a hacer? Porque pues yo doy la cara, pero ustedes son los que deciden, ¿sí o no? Ahora, analicemos el tema, 55 votos de la UEFA. De los 41, 35 están en contra de la CONCACAF. Y hay que ver Asia. Asia tiene 46 votos. Tiene África, tiene 54. Y luego una de la que menos tiene es una de las gargantonas. Porque CONMEBOL aquí hociconea mucho que nosotros. Son 10 miserables votos los que tiene, nada más, Alexei. Las cosas por su nombre. Y obviamente, CONMEBOL no ha dicho, esta boca es mía. CONMEBOL está jugando el doble espada, el doble filo. Acuérdate que ellos quieren mundial. Entonces, si se echan encima a Infantino y si Infantino la libra, pero también tienen muchas cuentas pendientes. Entonces, CONMEBOL no se ha decantado. África dice, bueno, y Asia también algunos, bueno, no estamos convencidos, como se vienen momentos sabrosos, Alexei, de esta situación.
0: Sí, no, el fantástico Infantino no le va a funcionar, me parece, su proyecto de jubilación, doctores, su jubilación millonaria. Sabemos que son muy amigos Alejandro Domínguez, Infantino y también Chique Tapia, pues prácticamente estuvieron en todos los partidos, pero en la mayoría de los estadios, ¿no? Volando en el avión privado del fantástico Infantino, pero falta, ¿no? Digo, CONMEBOL obviamente, pues si ve lana de por medio y si le endulzan el oído, pues van a decir, vamos con el fantástico Infantino, ¿no? Pero también hay que ver, doctores, si todas las confederaciones están volteando y todo, tampoco les va a convenir, pues, ponerse de pechito contra Europa, contra África, contra CONCACAF y contra Asia, y con esta renuncia de Carlos Codeiro, que pues era, pues, el asesor financiero de Gianni Infantino, pues creo que es un elemento muy importante en este proyecto, en esta estrategia. Entonces creo que no pinta nada bien este megaproyecto que tenía Infantino en su cabeza en llevarlo a cabo.
7: De hecho, él dijo que no convenía. Oye, y nada más, ¿no? En medio de todo esto está lo de la Liga de Expansión. Bueno, la vamos a platicar porque esa también está, pero no, también México tiene rezando su rosario, está rezando su rosario. Ya venimos.
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8: 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El equipo que está en este momento, estamos muy enfocados, muy mentalizados en el objetivo que todos tenemos. El objetivo es el mismo, estén o no estén los refuerzos. Todos mis compañeros lo saben, nosotros lo sabemos y estamos tranquilos. Creo que eso de los refuerzos es algo que no nos incumbe a nosotros, ¿no? Creo que eso ya es tema de los directivos. Entonces creo que en ese aspecto nosotros estamos muy tranquilos porque sabemos que con el equipo que tenemos, tenemos equipo para pelear cualquier torneo, ¿no? Entonces creo que en ese aspecto mis compañeros están tranquilos, nosotros estamos tranquilos porque sabemos que podemos competirle al equipo que sea el tú, por los jugadores y la calidad que también hay.
7: Ahí están las palabras de Eric, el Chiquito Sánchez. Yo no sé si los adoctrinan, Alexei, o sea, que llegas a la América, firmas contrato y luego te pongan un coach mental y que les digan, aquí está llegando el equipo más grande, está así. Porque te lo dice Juan, te lo dice Pedro, y seguramente a ti te adoctrinaron también, Alexei, porque también, no, es el cambio. A ver, es una cosa es que se hace lo que quieras, que digan y manden y te adoctrinen, y otra cosa es una realidad. Tú ves la nómina que hoy tiene Toluca y los refuerzos que llegan al Toluca y dices, cuidado. Y tú ves lo que ha llegado a América y dices, no me cuadra. Y con puro discurso para los fanáticos de la América, cuando vengan las duras, es que Almeida, es que no está llegando a la América lo que tiene que llegar en América en cuanto a refuerzos, Alexei.
0: No, hoy por hoy, América es el equipo más poderoso, ganador, mediático del fútbol mexicano, junto a las Chivas Rayadas de Guadalajara. Eso creo que nos queda claro, ¿no? Pero hoy por hoy, doctor, hoy sí creo que la plantilla de la América está por debajo de Toluca, Cruz Azul, Chivas, Monterrey, y yo creo que pondría en el quinto lugar a las Águilas de la América, ¿eh? Yo creo que este plantel sí tiene calidad, pero queda claro, ¿no? Al no contar revulsivos importantes, jugadores lesionados, un Brian Rodríguez, un Sebastián Cáceres, que apenas viene regresando, no sé por qué le dieron tantos días de vacaciones a los uruguayos, doctores, y fue un desastre en el Mundial, tanto Cáceres como Brian, pero bueno, ni a los campeones del mundo le dieron tantas semanas de vacaciones, ni a los subcampeones, pero bueno, ahora sí que ellos sabrán lo que hacen. Hoy sí creo que el América está lejos de ser el equipo más poderoso del fútbol mexicano. No tienen plantel, no tienen refuerzos, no tienen billete para traer estos jugadores importantes como lo eran años anteriores. Y pues bueno, Chiquito Sánchez se la juega, ¿no? Con el plantel que tiene, con los compañeros que tiene. Pero sí, sinceramente, hoy el América está lejos de ser ese equipo manda más del fútbol mexicano.
7: Y sigo confiando en Almada, ¿eh? Almada va a sacar ahí un par de jugadores, reitero, de entrada. Ya el lateral derecho ya es otro, ya juega con ánimo, ya se la tiene bien leidita la cartera. Oigo, la cartilla, mejor dicho. Vámonos ahora con Matías Almeida. Ayer Matías Almeida habló como en botica, no tuvimos el chance de escucharlo. Habló acerca de enfrentar a Hernán Crespo, definió lo que es Hernán Crespo, pero esta respuesta me llamó poderosamente la atención, Alexei. Escucha lo que dijo Matías Almeida de otros temas de el fútbol.
11: Hoy hay un gran problema para mí, que son las redes sociales. Y el que consume redes sociales está consumiendo veneno todo el día. Entonces, desde ese lugar de la tecnología, creo que le está sacando lugar a ustedes, a los periodistas. Lo deberían defender mejor, porque cualquiera se hizo periodista ahora. Es un punto fuerte ese. Y creo que los futbolistas viven muchos de las redes sociales. Entonces ese comentario, que no se sabe quién lo hace, a veces consume mentes. Y aquellos que evitamos todo eso, porque hay que evitarlo para mí, poder estar lúcido mentalmente para no contaminarse.
7: Está hablando del cara del diablo, diciendo, ¿saben qué? Las redes, ¿y cómo quitan tiempo? Le quita productividad a la gente se envicia, la gente está en el scroll. ¿Tú eres de esos, Beto Ávalos, los que estás todo el día en las redes sociales? Te pregunto, con gusto saludarte.
12: Mi estimado, ¿cómo está? Muy buenas tardes, les saludo con muchísimo gusto. Tengo una casa que pagar, tengo un carro que comprar. No tengo mucho tiempo para perder, la verdad, a veces en las redes sociales, y menos en las épocas de fichajes donde todo mundo tiene fuentes, ya todo mundo es insider, todo mundo tiene un primo de un hermano que... No, así estamos bien, estimado Doc. Lo saludo con muchísimo gusto desde el hotel, en donde en un ratito más estará arribando justamente el conjunto de los Rayados de Monterrey. El regreso de Matías Almeida a esta ciudad. 8 años han pasado desde que estuvo aquí dirigiendo al Guadalajara. Ya me sentí viejito, mi estimado, pero hoy vuelve también Orbelín para enfrentar mañana a los rojinegros del Atlas de Hernán Crespo. Crespo contra Almeida. Hace un ratito hablaba Crespo, decía que a Matías es un gran amigo, que estuvieron juntos en River y que se van a dar un abrazo. Y yo quiero ver acción en la cancha. Está bien que se abracen al final, pero durante el juego, pues que pase de todo, algo.
7: Pero ¿no te ha gustado lo que has visto hasta el momento del Atlas?
12: Claro, me ha encantado. Cuando hablo acción me refiero entre Matías y Hernán.
7: Ah, okay.

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1: Técnico del Atlas el fin de semana estuvieron ahí de chismosos en el vestidor de Santos, y luego el anuncio de que finalmente no van a contratar a un portugués que venía defectuoso, y también Argentina dan por hecho la llegada de Florian Monzón de Vélez Sarsfield al equipo del Atlas, más la presentación de Hernán Crespo, una semana de las que ya extrañabas, ¿no, Beto? Con mucha información del Atlas.
2: Sí, mucha información, ¿no? Digo, creo que a final de cuentas eso del espionaje o no espionaje, creo que Matías lo definió perfectamente. Oye, es que vas a inventar en el fútbol nada. Y la realidad es que es el preparador físico de Hernán Crespo, uh-huh, que pues no conocía el estadio, y que la realidad es que tampoco entraba al vestidor porque el equipo le pertenecía a Omar Flores. Si la gente vuelve a ver el video, está en el celular el señor. Ahora, lo que la gente de Santos se le olvidó filtrar, perdón, lo que olvidó que se saliera es cuando los jugadores de Santos también ingresaron al vestidor de Atlas. Diego González, Eduardo Aguirre, Javier Abella, pues también pasó eso. Y a lo que la gente de Santos se le olvidó el contexto que olvidaron dar, es que los vestidores del TSM es prácticamente el mismo camino, solo que uno es para la derecha y el otro para la izquierda, están pegados. Pero bueno, así está la gente.
3: O sea, estás defendiendo al Atlas luego de las imágenes que vimos, cómo pegaba la oreja para escuchar la puerta. Beto, por favor, que no te gane la camiseta rojinegra. Clarito se ve, filtrado, ¿no? Clarito se ve.
2: Mi Doc, ¿qué le van a espiar al Santos? Tiene años siendo el peor equipo del fútbol mexicano.
3: No, pero tiene el portugués.
2: Que Orlegui,
3: defienda a tu brother, Alexei, por favor, defiende.
2: Que Orlegui se preocupe por armar buenos equipos, no retazos de equipos. Ay, el Santos está armado con retazos del Atlas, retazos del Sporting, y vienen a decir que perdieron porque los espiaron. Es increíble porque
3: defiende
2: hoy
3: Renato, saca la cara.
2: No, es que
3: él.
2: Yo no estoy hablando de Renato Paiva. Estoy hablando de Orlegui, que fue el que se encargó de filtrar eso. Renato Paiva va llegando.
3: No, y,
2: es
3: la y una cosa, Beto,
2: años
3: poniéndonos
2: y años
3: serios, si se lo decía Alexei, tú has estado en estadios. ¿Cuánta gente de seguridad hay en la zona de vestuarios? A mí se me hace tan ilógico que pasen segundos y no llegue alguien de seguridad que le diga, a ver, ¿qué se le perdió? Usted váyase para acá. Siempre hay gente de seguridad en la zona de los vestuarios, ¿sí o no, Beto?
2: Tu estadio, tu vestidor, tus reglas, tan fácil.
3: Claro.
2: Ahora, repito, honestamente, Doc, ¿hay alguien que crea que Santos perdió el partido porque el preparador físico de Crespo?
3: Yo creo que es hacer trampa. Yo creo que es hacer trampa y eso castiga con 3 puntos en la mesa. Ni modo, ¿para qué se equivoca?
2: Bueno, entonces, las pruebas de lo que escuchó el preparador físico, ¿dónde está antes de acusar de trampa?
3: Ah, eso sí, Beto, eso está ahí, una carpeta de investigación de tantas que hay aquí, pero bueno, vamos a.
2: Bueno, el punto es eso, y lo de Hernán Crespo, como ya lo decíamos hace un ratito, dirige ya este fin de semana. Lo de Thiago Gouveia, venía lesionado, no pasó los exámenes médicos. Volvemos al punto, ¿no? Del periodismo. De repente Atlas sale con un comunicado y dice que hubo desacuerdos con el representante, que asumimos todos, pidió más dinero. Y no, cuestión de rascarle poquito nada más. El desacuerdo fue, oye, ¿no me dijiste que venía lesionado tu jugador? Ah, no, sí, pero se va a recuperar, ¿no? Pero así no lo quiero, para atrás, lesionado. Vámonos para atrás, nada de que pidieron más dinero.
3: Me da la impresión que Atlas le está haciendo las cosas de otra manera, ¿no? Sí veo como más firme el asunto, ¿no?
2: Sí, claro. Sí, ahora sí hay una directiva seria. La anterior hoy está más preocupada por filtrar videos a la prensa para que desviar la atención. Pero bueno, el punto es mande.
1: ¿Y qué tal va la venta de boletos? Digo, ha arrancado bien el Atlas, es un proyecto que creo que ha entusiasmado mucho a afición rojinegro. ¿Qué tal va la venta de boletos para este partido contra Monterrey, que pinta para ser un buen agarrón, no?
2: Ayer el presidente Gerardo Casanova, en este banderazo que se llevó a cabo en Colomos, que va a estar lleno el Jalisco mañana.
3: ¡Ah, caray!
2: Sí tenemos conocimiento de al menos 40,000 boletos ya vendidos entre pases, entre el mismo boletaje.

0: viaje. A eso hay que añadirle que el estadio cuenta con cerca de 10,000 lugares más entre plateas y palcos que no se pueden vender, que ya tienen dueño. Entonces, sí habrá una muy buena entrada. Decía Casanova, va a estar lleno, y hay que ver si de verdad está lleno. Pero de que será un entradón, mañana va a ser un entradón para disfrutar lo que coincido contigo, creo que será un muy buen platillo de fútbol, ¿no?
1: Oye, dentro de esta grata impresión que está dando el conjunto del Atlas, porque así lo es a la distancia, los precios bajaron, porque antes ver al Atlas con Orlegui era muy caro.
0: Déjese de eso. Incluso, ay, ya mejor no me meto en otros. Hay cosas que no debo decir, pero la gente de redes sociales de Prodi hizo un comentario por ahí de que se acabó el precio dinámico, que el boleto cuesta lo que anuncian. Había otras mañas de las directivas anteriores, que como si fuera uno taxi de plataforma, dependiendo del día y la hora te costaba el boleto, y siempre estaban altos las dinámicas para los boletos.
1: Sí, era alto.
0: Entonces,
1: alto.
0: A través de redes sociales, la gente de Prodi y Atlas dijo, ya no más, aquí lo que te anunciamos es lo que cuesta. Y pues claro que la gente se dejó ir, boletos desde 240 pesos. Entonces la gente se dejó ir, Beto, por supuesto, pues que la ilusión.
1: Es muy consciente, ¿eh? O sea, para como hoy está el fútbol, Alexei, 240 pesos se me hace un precio, desde 240 se me hace todavía un precio decente para ir a ver fútbol, Alexei.
2: Sí, entre 200, ¿no? 200 y 300. Me parece congruente, ¿no? Debido a la inflación que tenemos en México, me parece bien 200 pesos, 250.
1: Claro. Algo más, Beto, que tengamos, algo que nos regales de las Chivas, que esta noche se enfrenta en el conjunto del Pueblota.
0: Nada, ¿no? Que qué mala suerte le ha tocado al Guadalajara, por ahí lo de Santi Sandoval. Parece ser que no será tan grave, esperan solamente sean 20 días. Hay que estar pendientes de lo de Kevin Castañeda, que también venía con una molestia en la rodilla, si lo guardan o no. Y ahí está, ¿no? El conjunto de Gabriel Milito, que, a ver, yo les dije hace unos días, no me creyeron. Guadalajara será el epicentro de la noticia este torneo con Atlas y Chivas. Alexei ya me dijo hace un rato, todas las semanas se habló de Atlas. Ay. Y espérense, que falta que despierte Chivas y que se empiece a hablar de Chivas.
1: Y el Chicharito, ¿cuánto colaboró para esta semana de información? Ya ves cómo los... ya viste. Oye, ¿Guadalajara no ha reaccionado en nada?
0: ¿De qué?
1: ¿De todo lo que dijo?
0: No, hombre, pues tendrían que reaccionar a los que criticó. ¿Usted cree que lo van a hacer?
1: Oye, lo único que sí dijo, no, y los de prensa, que no, ay, cena en tapadera tuya cada que no viajabas, que porque estabas lesionado, ¿sí o no, Beto?
0: Se pierde la señal, vengo en un puente.
1: Beto, buen fin de semana, me gusta lo que está haciendo el Atlas, me está gustando lo que hace Puebla, me gusta lo que hace Querétaro, equipos que van a dar guerra en esta campaña, ¿eh?
0: A la orden, ¿está usted a tiempo de subirse al Cresporch?
1: No,
0: la invitación está abierta.
1: Para.
0: Si quiere venir, adelante. Aquí
1: tenemos la máquina. Escúcheme. City. Tenemos la máquina
0: le,
1: City.
0: Le aparto su lugar en el VIP del Estadio Jalisco, ya, con un pesebrito para que disfrute del Cresporch.
2: Sacó el paraguas, que no va a ser campeón rápido al Atlas. Ya todos dijeron, no, pues sí, tiene razón.
1: Hombre, ¿tiene razón? Con qué, si no, que dejen a Flores. Beto, nos vemos, gracias.
0: Fuerte abrazo, muy buenas tardes, hasta el lunes.
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13: Este sábado en más de la semana 19, a las 18:30 horas del centro, 19:30 este, 16:30 Pacífico. Cincinnati, liderados por Evander, se miden ante los Terremotos de Timo Werner. A la misma hora, New York Red Bulls choca contra Orlando City. DC United ante Nashville. Montreal New England Revolution. Inter de Miami Columbus Crew. Philadelphia choca con Atlanta United. Y en duelo de íconos mundiales, los Vancouver Whitecaps de Thomas Mueller reciben al LAFC de Song Hyun-min. Una hora después, San Luis City frente a Real Salt Lake, Sporting Kansas City, Houston Dynamo, Minnesota United, San Diego FC y Chicago en contra de Charlotte. A las 20:30 horas del centro, Colorado ante Austin FC, 9:30 de la noche, LA Galaxy FC Dallas y a las 21:45 horas, Timbers de Portland contra Seattle Sounders. Informó Emir Rangel.
1: Interesante la MLS. Antes de avanzar, hay información de última hora, mi estimado Alexei, que aparentemente ha dado a conocer el adelanto el diario New York Post.
2: Así es, que la FIFA habría abandonado el proyecto, mejor dicho, Gianni Infantino, ante el rechazo y la negación de algunos miembros, confederaciones de ciertas zonas. Ya va a tirar el proyecto de poder vender pues el 20%, ¿no?, de lo que es la Copa del Mundo, debido pues a todo lo que se ha dicho a lo largo de la semana con respecto a esta situación, doctore. Y también, al parecer, Gianni Infantino está muy molesto, pero muy muy enojado, y también estaría poniendo sobre la mesa su renuncia como presidente de la FIFA. Se viene otra semanita más del fantástico Infantino.
1: Yo creo que le estará facilitando el camino a la UEFA, porque conforme pasan las horas, hay un fuerte candidato que está en mira de varios asociaciones, y es el hombre fuerte del Paris Saint-Germain, el señor Nassar El-Khelaifi. Ha empezado a tomar fuerza, y si él va a dar ese paso al costado, caray, pues creo que de inmediato saltarían los candidatos para ocupar su puesto. Reitero, creo que les ganaron los tiempos, les ganó la voracidad, era un poquito de simple globo, pero pues esto está a la vuelta de la esquina, y pero un gran proyecto. Ahora, querían darle la vuelta con 64 selecciones, dijo, bueno, ok, ¿sabes qué? Que no nos vamos con 64. Ahora la cosa se prendió el llano, y la cosa está bien difícil. Hablaba acerca de la Liga MX, ahora que estamos ya a partir de mañana, para que Rafa Márquez Álvarez sea el Kaiser de la Selección Nacional Mexicana, pues hay un tema que me lleva a la reflexión. Nuestros dos centrales son sonorenses. Johan Vázquez es sonorense, y el Cachorro Montes es sonorense. Ante la falta de ascenso y descenso, Cimarrones de Sonora dijo, ¿saben qué? Ya me cansé. Ustedes dijeron que era después del Mundial, llegó el Mundial y resulta ser que después nos volvieron a cambiar los términos. Y no hay ascenso ni descenso. Digo, ¿saben qué? Ay, quédense con su liga, quédense con su pelota. Y Sonora, de donde salieron nuestros dos centrales que hoy tenemos en la selección mexicana, se va a quedar sin equipo de expansión. Y ya castigaron, o están por castigar, a Morelia, a Cancún, a todo lo, a la Universidad de Guadalajara, a todos los rijosos que quieren que haya ascenso y descenso. Mala liga, mal. Alguien falta que les dé una luz y decir, ¿sabes qué? No es correcto lo que estás haciendo, no es correcto lo que va a hacer, porque si no, al rato hasta, pues sin liga de extensión nos vamos a quedar, Alexei.
2: Sí, todo pinta que va a suceder así, doctor, y va a terminar siendo más una filial, ¿no?, de los equipos de primera división. También esta semana se le dio a relucir que el Atlético de Moreira, doctor, había logrado vender a un grupo de inversionistas estadounidenses, y la verdad, doctor, si se concreta esa venta de Morelia a inversionistas estadounidenses, que eso a mí me da a entender de que Morelia sabe de que van a expandir la primera división a lo mejor a 20 equipos.
1: A 20 equipos, que es lo que anda por ahí.
2: 20 equipos, exactamente, 20 equipos, porque Morelia, al tener millonarios o dueños millonarios, la Liga MX no le puede hacer el fuchi. Entonces, por ahí se inventan el siguiente año expandir a 20, y por ahí agregas, pues, alguien más, a lo mejor Cancún, que también está, es propietario, un millonario estadounidense, y tan, se acabó. Pero sí, esta liga de expansión pinta para desaparecer y quedar, pues, simplemente filiales, doctor. Y hay una de Cruz Azul, hay una de Guadalajara, a Rayados, pues, también le encantaría tener ahí su filial, pero sí es triste y lamentable que plazas como Mérida, bueno, Yucatán, Tampico, La Paz, plazas que quieren en algún momento tener primera división, pues parece ser que ese sueño no se va nunca a concretar.
1: Ya, cara, ya nos vamos. Bueno, tenemos hablando el lunes de los juegos. Mejor ya llévanos a la pausa. Regresamos el lunes. Gracias, Alexei.
2: Igualmente, doctor, buen fin de semana para todos.
1: Mira, fuera del aire te digo, mira, Helmut Marcos de la radio, mira, son estos.
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4: Deportivo Guadalajara en zona baja, con Luis Romo que de pierna derecha mete el servicio largo, la hormiga le intentó peinar en tres cuartos de cancha, la pelota rebotada será para Brian Gutiérrez, que amagó un giro sobre su eje, juega el pasillo central, atacan las Chivas, linderos del área por la derecha, la pelota le va a caer rebotada, Richie Ledesma que levanta la cabeza, va en el mano a mano, puede encarar, puede tocarla hacia atrás, le hacen la pasada, Richie levanta un globo un poco equivocado, revienta a Monarres como puede, la pelota viaja al primer tercio de terreno y ya la maneja el Puebla, en zona baja se van a equivocar, la presión es de Carrillo, el toque hacia atrás, la maneja el exfutbolista de Pumas que abre por la izquierda, la pelota la va a tomar el Cotorro, de evolución para Jordan que llega al callejón del área, va ante la marca de Organista, lo van jalando, lo retienen, viene Jordan, mete el cuerpo y juega de seguridad para que en el medio terreno el toque vaya hacia el frente, el Piojo Alvarado arranca, busca la pierna zurda, lo presionan entre dos, la suelta para Brian, arranca el Cotorro, toca hacia atrás, Piojo, larga distancia, va a tocarla en cortito por la derecha, primero con Dani Aguirre, después para Richie Ledesma, llegó al callejón del área, el toque hacia atrás, pico del área, Brian Gutiérrez, le cayeron en la marca, revienta el Puebla, inició con todo Chivas, presionando alto, estamos bajo la producción de Iker González, en los comentarios Javier El Zurdo Ledesma, un servidor, Oliver Figueroa, vuelve a atacar el Guadalajara, cambio de frente por la izquierda, Cotorro la va a bajar, mano a mano, Cotorro le cierra el espacio, y tiene que reventar el equipo poblano, y Velasco que no puede salir en el intento de contragolpe, Zuli, seguramente así será el ritmo del partido, un Chivas que proponga de inicio a fin. ¿Cómo está, Zuli?
5: Muy bien, Oliver, qué gusto saludarte, y bueno, le damos la bienvenida en este partido, que la verdad, el equipo de Guadalajara, ya lo mencionabas perfectamente, con un ritmo intenso, con una dinámica importante, teniendo la pelota, tratando de que Puebla haga el gasto en lo físico. Adelante.
4: Y viene la hormiga por la derecha, ingresó al área, se cerró el espacio, y le pegó arriba. Controló hacia afuera y ahí perdió ángulo de disparo. La primera oportunidad iniciando el partido le quedó a la hormiga y la pelota arriba del arco. Saque de meta, Zuli.
5: Sí, una pelota que recibe muy bien Armando González por el centro. Lo descuidan los dos centrales del equipo de la franja. Recibe la pelota Armando, ingresa al área grande del equipo de la franja, hacia su perfil derecho. Justamente ahí saca su disparo con la pierna adecuada, con la pierna derecha, muy por encima de la cabaña de Puebla.
4: La vuelve a recuperar Chivas, el pase por abajo, pasillo central. Brian Gutiérrez amagó contra dos, intentó puntear la pelota, rebote el Piojo, y si le pega el Piojo, le pegó. El rebote de cabeza, remate atrás, en el fondo Gutiérrez. Se acaba de salvar el Puebla, se quedó a nada el Piojo Alvarado, y después en el rechace al centro, la volvió a tapar Gutiérrez, que se lleva la peor parte en el choque, cerca el Guadalajara del 1-0, Zuli.
5: Sí, Roberto Alvarado en primera instancia saca su disparo con la pierna izquierda, muy fuerte, potente, para que ahí Ricardo Gutiérrez, el arquero justamente del equipo de la franja, concede el rebote muy cerca del área chica. Ahí me parece que la hormiga González, Armando González, se lanza de palomita para tratar de rematar en ese rebote que concede el arquero Ricardo Gutiérrez, que se levanta de nueva cuenta y por segunda ocasión impide que la pelota lo supere, que la pelota vaya al fondo de la cabaña del equipo poblano. Buena jugada de Ricardo Gutiérrez.
4: Sí, buena jugada, sobre todo la segunda, es un manotazo espectacular, extiende el brazo, no sé si estaba adelantado ya la hormiga en ese rebote, pero bueno, ahí estuvo la advertencia del Guadalajara. Guadalajara. Si te parece, Zuli, después de un arranque frenético, podemos repasar el 11 del equipo de Puebla para esta noche.
5: Sí, el mencionado Ricardo Gutiérrez, el arquero del equipo de la franja, con el número 28 en el arco, el 12 de Iker Moreno, el 5 de Facundo Almada, junto con el 4 de Juan Vargas en la central, Fernando Monares con el número 7, Kevin Velasco ya un poco más adelantado por el costado de la derecha con el número 26, por el lado contrario con el 11 Emiliano Gómez, en zona de media cancha Alex Organista con el 24, Carlos Baltazar con el número 22, Eduardo Mustre con el número 29 como centro delantero, Sergio Sanabria un poco más retrasadito con el número 21 y Emiliano Gómez, como ya les mencionábamos, por izquierda más adelantado.
4: Perfecto, es el 11 del equipo de Puebla para esta noche. Ya se levanta Ricardo Gutiérrez, lo atendieron durante varios minutos y está recuperado el arquero del Puebla, que sale jugando por el costado de la derecha. Juan Pablo Vargas, el capitán. Allá viene el costarricense que mete el pase filtrado, quiere retenerle Eduardo Mustre en tres cuartos de cancha. La agarró de pierna zurda, pero cometió mano, es lo que señala Donay Escobedo, y entonces es tiro libre para el Guadalajara, que ya mueven hoy ambos conjuntos con su uniforme tradicional. El Puebla en playera en blanco y la franja en azul, los shorts también en azul y las medias en blanco. Del otro lado, el Guadalajara con el uniforme rojiblanco, los shorts y las medias en azul. La tiene Luis Romo en el pasillo central. Al primer tercio de cancha juega al medio campo. Se botó Brian Gutiérrez, entregó para el Piojo. Después el pase filtrado fue malo para la hormiga. La tiene Gutiérrez desde el fondo. Zuli del otro lado. ¿Cuál es el once que manda Gabriel Milito al terreno?
5: Sí, Milito arma en el arco con Raúl Rangel con el número 1, Daniel Aguirre con el número 23, Fernando El Oso González con el 28, junto a Luis Romo, el número 7 en esa defensa central. Vamos a ver a José Castillo también como un lateral con el número 2. En media cancha, Richie Ledesma con el número 37, Brian Gutiérrez con el número 11, Jordan Carrillo con el número 33, Brian González con el número 3, Armando La Hormiga González con el número 34 como centro delantero, Roberto El Piojo Alvarado con el número 25, es el hombre que complementa el 11 inicial de Chivas.
4: Un abrazo a la gente que nos acompaña en este viernes, inicio de jornada. Es tu DN Radio, es euforia en la Liga MX. Puebla y Chivas están enfrentando, el marcador 0-0. Ya tuvo un aviso el Guadalajara en los pies del Piojo Alvarado, otro, antes con la hormiga González, en un mano a mano, la pelota se fue desviada, en esa última la tiene Chivas por la derecha, en tres cuartos de cancha, quien aparece es Richie, toque hacia atrás para Aguirre, haciendo escala con el Oso González, y la vuelta es por el centro del campo, primero con Luis Romo, después para Jordan, devolución para Romo, la apertura es por el costado izquierdo, allá viene Aguirre, juega para el Oso González, la apertura con el Cotorro, que va contra tres, encierra un poco el grito tímido del Chivas. Chivas en el Cuauhtémoc, todavía no se llena el estadio a pesar de que se habían agotado los boletos en la página oficial. El conjunto de Guadalajara la toma con Richie Ledesma, en medio campo hacia atrás para José Castillo, otra vez con Richie, después para Luis Romo, encontrando libre al Piojo Alvarado, muy suelto, básicamente como en muchos partidos de la selección mexicana en el Mundial, mucho más retrasado Zuli, a diferencia de quizá el torneo anterior, que se cargaba un poco más hacia el costado izquierdo Roberto Alvarado.
5: Sí, de acuerdo, ¿no? Y no nada más.
4: Atención, la hormiga, dale la pelota a la hormiga, Gutiérrez al remate, ¡palo! Se salvó el Puebla, se durmió la defensa de forma increíble, la pelota iba a ser de Vargas, lo anticipó la hormiga, ataca Chiva, la tiene Cotorro, ingresó al área por la izquierda, centro, al segundo palo, rechazó Monarres de cabeza, rebote para el Piojo, apertura por la derecha, pico del área, Richie Ledesma, el cruce defensivo será córner, el primero del partido, pero qué error de Vargas, Zuli, lo anticipó muy bien la hormiga y estuvo cerca del primero.
5: Sí, fíjate que bueno, encara al arquero muy bien, que después ya la pelota rebota en uno de los centrales del equipo de Puebla, y va así, y se estrella en el poste izquierdo de la cabaña del equipo camotero, ¿no? Mucha suerte para el arquero de Puebla, sobre todo en esta última jugada.
4: Sí, pero que ya es factor Gutiérrez, en menos de 10 minutos, por lo menos ya tapó dos muy claras de gol. Comba hacia adentro, desde el rincón derecho será el Piojo de pierna zurda. Van cinco del Guadalajara al remate. El centro va templado, cabezazo defensivo. Rebote de larga distancia, vuelve a ser para Chivas. La apertura por la derecha, el Piojo de zurda contra dos, no se animó, juega hacia atrás en el pasillo central, Jordan, y si le pega, recepcionó, Jordan enganchó, cuelga servicio, parece largo, la pelota picó y se escapó del terreno, saque de meta, pero pues un ritmo frenético que si el Puebla no es capaz de tener el balón o de jugar un poquito más adelante, Zuli, a como vamos, me parece que es cuestión de tiempo para que caiga el 1-0.
5: Sí, de acuerdo, no me parece que Guadalajara se está adueñando de la posesión, vaya, del esférico, y esto le ha dado esta posibilidad de poner a Armando González en esta última jugada de frente al arquero Gutiérrez, que la verdad ha corrido con mucha suerte en estos instantes del partido.
4: Es correcto, medio campo, la vuelve a tener Chivas, José Castillo con la pelota, juega para Jordan Carrillo, hacia atrás para Luis Romo, la pide por la derecha, Dani Aguirre ya la va tomando, el más adelantado en Puebla, en la presión es Eduardo Mustre, que ha tocado una vez la pelota y cometió mano, falta sobre Richie Ledesma, y entonces será tiro libre para el Guadalajara por el costado derecho en 10 minutos de este primer tiempo. Nosotros les recordamos que terminando este juego tenemos el San Luis contra Tijuana a través también de TUDN Radio y Euforia para que se queden con nosotros acá. Chivas y Puebla lo están empatando sin anotaciones. La posición completamente del Guadalajara. El Piojo Alvarado en el medio campo va buscando la de zurda, abrió por la izquierda para el Cotorro y en terreno rival retrasó la jugada para el Oso González. Filtró entre líneas, arrancó el Piojo, juega por la izquierda, Carrillo le hace la pasada, le respetó el esfuerzo a Brian González, sin embargo el pase fue poquito largo y a retrocede Velasco, quien la agarra y la toca en corto, equivocación, la hormiga la roba, juega hacia atrás, media luna está primero en pato. El cruce defensivo, Puebla, qué problemas tiene hacia atrás, Uli. Quieren salir jugando cuando la presión de Chivas es incesante.
5: Sí, de acuerdo, ¿no? Y el Guadalajara, que cuando ya está en terreno de Puebla, cuando pierde la pelota, enseguida van y ejercen una presión para intentar recuperarla, como aconteció en esta última jugada.
4: Sí, señor. El Piojo. Oiga, en el pasillo central, en tres cuartos de cancha, para Jordan Carrillo, lo venían jaloneando, se escucha el Chivas en el golteo, ese pelota de Richie Ledesma por el costado derecho, levantó la cabeza, cambio de frente por la izquierda, ingresó al área del Cotorro de cabeza, juega para Jordan, intento de chileno, no, la bajó, dominó la pelota, lo presionaron entre dos, quiso girar, ya le quitaron el esférico a Jordan Carrillo, intenta salir Puebla, la perdió Gómez, la robó Chivas por la derecha, Richie levantó cabeza, centro, al primer palo, se cruzó desde el fondo Facundo Almada, el exfutbolista de Mazatlán, la pelota no sale del terreno y vuelve a ser para Chivas, y de nueva cuenta va por la derecha el Guadalajara, el toque por dentro para el Piojo, que sostiene el esférico, se apoyó hacia atrás para que venga primero Castillo, después con el Oso, Brian Gutiérrez levantando un globo, la pelota parece larga para Richie, que llegó primero, la punteó, pedía falta, no hay absolutamente nada, y es servicio de meta, mucha amplitud por los costados. Chivas juega prácticamente sin un hombre por la derecha adelantado, y es Richie, el carrilero se convierte, Zuli, en el extremo, no hay nadie acompañándolo ahí, pero parece no es necesario porque Richie va siempre a línea final.
5: Sí, de acuerdo, ¿no? Y el regreso defensivo que tiene también es importante, ¿no? Por ese costado de la derecha, en donde ya lo mencionabas hace un momento, ¿no? El Piojo Alvarado nominalmente sale como un extremo por derecha. Después desocupa esa zona, esa banda de la derecha, y va y se mete al centro. Cambia de sentido o de banda, más bien dicho, hacia el lado contrario, hacia la izquierda, y de ahí le da esa posibilidad a Richie Ledesma de aprovechar el sector derecho.
4: La maneja de nueva cuenta el Rebaño, la pelota por la izquierda en el primer tercio con José Castillo, esta entrega para Luis Romo y la pelota le va a llegar fácil a los dominios de el Dani Aguirre, que se quitó la marca de Mustre, va a conducir, cruza medio terreno, llegó al último tercio, viene Aguirre, filtró la pelota, estaba en fuera del juego la hormiga, sin embargo llegó Juan Pablo Vargas para anticipar la pelota, rompe largo, no le dura nada el balón a Puebla, hasta que Velasco intenta meterle un poco de calma, apenas cruzando medio campo por la derecha, no le conviene arrancar, por eso toca de seguridad para Organista, con paso también en el equipo del Guadalajara, le mete calma Juan Pablo Vargas, que extiende por el costado izquierdo para Fernando Monarres, de nueva cuenta con el capitán Vargas, este se asocia para Carlos Baltazar y el 22 le da la vuelta por la derecha para Organista. Los abucheos es porque, a pesar de que Puebla está de local, administrativamente es una sucursal rojiblanca en el estadio Cuauhtémoc. Una muy buena entrada, mayoría de Chivas esta noche. Monarres por la izquierda, juega al medio campo. La pelota levantada por parte de Sanabria va a ser muy larga por la izquierda para Mustre, que fue a la presión, no puede quedarse con la pelota. Y quien aparece hacia atrás, creo, en el primer balón que toca Zuli, el tal Arrangel, en 13 minutos y medio.
5: Sí, de acuerdo, ¿no? La primera pelota y es retrasada de su propia defensa para que no la pueda tomar con la mano, ¿no? Con los pies sigue jugando Raúl Rangel en esta jugada, en donde Puebla, pues al menos ya nos mostró que Raúl Rangel está en el arco, sí, de Chivas, ¿no?
4: Sí, de acuerdo. Hoy con uniforme de rosa, que por ahí me dio pues con las playeras rojiblancas, sobre todo en los corners, medio se puede llegar a perder un poco el tal Rangel, que sale jugando, arriesga para Brian Gutiérrez, la pisó y con claridad tocó hacia adelante y arranca Chivas, la maneja Romo, la pide por la izquierda, Jordan Carrillo, pelota para él, va a arrancar un poquito, larga la pelota, la va a rescatar en el rincón del campo, va en el mano a mano contra Organista, juega para Brian González, el cotorro gira sobre su eje, la maneja de zurda, la soltó para Carrillo, adiós a uno, adiós al segundo, adelantó la pelota contra el tercero, no pudo, y finalmente la saca el Puebla, arriesgando el balón, falta sobre Alejandro Organista y entonces será balón parado, tiro libre para el Puebla, 15 minutos del primer tiempo, a través de TUDN Radio y la Euforia, 0-0 la franja y el rebaño. Nosotros le recordamos que tenemos el juego de San Francisco contra San Diego este domingo a las 4 de la tarde, este 3 Centro y una Pacífico, las grandes ligas se viven en TUDN Radio. Importante, como quiera que sea, Zuli, pero pasar el asedio del rival y Puebla, por lo menos parece que de a poquito se va asentando un poco más en el terreno.
5: Sí, sí, sí, va manejando un poco más, más tiempo la pelota, o al menos mejor, ¿no? Ya observábamos cómo José Castillo, que ahora funge como lateral por izquierda, el Cotorro adelanta un poco más por el sector en la ofensiva del equipo de Chivas. ¿Cómo presionaban al momento de que Puebla también sale, intenta salir jugando, no tira la pelota larga, no la divide sobre todo, y ahí aprovecha el equipo de Chivas para presionar?
4: Sí, servicio lateral que ya pone en juego Puebla, la pelota le llegaba a Emiliano Gómez, no pudo contra dos, sin embargo el rebote le va a caer en zona baja al equipo de la franja, Juan Pablo Vargas que domina la pelota, con la parte interna del pie zurdo, descarga por la izquierda para Fernando Monarres, que tiene 10 metros para avanzar en la banda, la indicación es clara de Gerardo Espinosa, no vayas más allá del medio campo porque si lo toman mal parado, ahí te encargo con Richo, con quien pueda llegar en ese mismo costado, por eso Monarres parece que se detiene justo en el medio campo, la maneja el Pueblo en el medio campo, el balón es de Emiliano Gómez que sostiene la pelota de pierna derecha, la pelota la va a terminar robando Chivas con el Piojo Alvarado en el pasillo central, juega hacia atrás para Jordan Carrillo, el intento de pasada es también del Piojo, bien abierto está Brian González, conduce Alvarado, ya entregó para el Cotorro, en el mano a mano puede encarar, juega hacia atrás para Carrillo, otra vez con el Cotorro, la suelta de buena manera, quien aparece Romo, pasillo central, la pelota para Brian que gira y encuentra a Dani Aguirre, la apertura no se da, prefieren tocarla hacia atrás, la maneja Romo, encontró a Richie Ledesma que recepciona, levantó la cabeza, colgó centro, segundo palo, Carrillo llegó desde atrás, un poco incómodo el remate que se va desviado del terreno, piden córner y a Donay Escobedo lo terminó entregando y será tiro de esquina para el Guadalajara. Yo no sé si los centros le convengan a Chivas porque llega Richie Ledesma con claridad, pero está la hormiga contra dos que son muy altos, Juan Pablo Vargas y Facundo Almada. Yo no sé si esa sea realmente la mejor estrategia esta noche para Chivas por lo que llevamos de partido. Será córner, el Piojo Alvarado de pierna zurda va a cobrar, el efecto es hacia adentro, 1, 2, 3, 4, 5 del Guadalajara al remate. Bueno, echaron para atrás el córner, después de revisarlo en el VAR, saque de arco para el Puebla.
5: Sí, pareció que la pelota abandonó el terreno de juego, por eso es que es saque de meta justamente para el equipo local, ¿no? Fíjate que hasta hace un momento voy entendiendo por qué el Oso González y Luis Romo van fungiendo como centrales en el equipo de Chivas, ¿eh? La propuesta es ofender. Y ellos, como los dos últimos hombres del equipo de Guadalajara, más retrasados, pues se puede decir, sí. Ellos adelantan a cualquiera de los dos, ya sea el Oso o ya sea Luis Romo, y de ahí pueden distribuir mejor la pelota. Es un buen apoyo en esa posición, tanto Fernando González como Luis Romo para la ofensiva de Chivas.
4: Sí, que le otorgan ese equilibrio al equipo de Guadalajara, porque incluso los centrales son de muy buen pie. A ver, Dani Aguirre quizá no tiene los reflectores de otros centrales, pero fácilmente podría estar en selección mexicana. Es muy técnico Daniel Aguirre, y José Castillo me parece que lo ha hecho bien desde su llegada al equipo del rebaño.
5: Y que de repente lo ponen por izquierda, como en este partido, ¿sí? Como lateral por izquierda o como lateral derecho, ¿no? Uh-huh. En esa dualidad del manejo de los perfiles, que no cualquier jugador o futbolista se adapta a jugar a izquierda o a derecha, y siendo derecho.
4: Y menos como central también, es mucho más complicado, ¿sí? Generalmente Aguirre es por la izquierda, hoy aparece como central por derecha. Romo con la pelota en su propia media luna. Oiga, para el Oso González, ya Puebla se anima a presionar un poco más, lo hace con 5 elementos en terreno rival. El problema es, si no pueden detener al Guadalajara, y te encargo la contra, pero la roba la franja. Emiliano Gómez levantó la cabeza, pico del área por la derecha, va contra dos a los tumbos, ya no puede contra el tercero, la terminó robando José Castillo, quien aparece libre, conduce un poco y se regresa. La pelota le va a llegar al Piojo Alvarado, que limpia la zona y entrega por la izquierda. para Jordan Carrillo. El juego va hacia atrás de seguridad para el Oso González. Después, Brian Gutiérrez, que no tuvo un gran mundial, que digamos, había mucha expectativa sobre Brian y terminó teniendo partidos complicados. Tan es así que perdió incluso la titularidad en la justa mundialista. Se vuelve a escuchar el Chivas Chivas en el Cuauhtémoc, rebasando los 19 minutos. Seguimos 0-0 en TUDN Radio y la Euforia en este viernes de Liga MX, la jornada 3. Luis Romo con la pelota llega al medio campo. Y el sonido de los camotes, ¿por qué no? También de fondo.
5: el carrito, ¿cómo no?
4: Sí, señor. Tratando de hacer lo suyo y el sonido local después de que le llenaron el estadio esta noche. Facundo Almada con la pelota por la derecha. Sale de su área, recepcionó la pelota y después rompió largo. No quiso saber nada. Anticipa Brian Gutiérrez, sin embargo, perdió el esférico. Va contra Sergio Sanabra, sostiene el paraguayo contra dos. Le cometieron falta. Así la señala Donaí Escobedo. Y ese inicio extraordinario de Chivas, que arrasó con el Puebla. Ya en los últimos 5-7 minutos no hemos tenido tampoco actividad en la área de Ricardo Gutiérrez.
5: De acuerdo, como que ha bajado esa profundidad que con la cual inició el equipo visitante en este partido, ¿no? Es cierto que está manejando, se puede seguir el mayor tiempo la pelota, pero el equipo de Puebla ya también está dando señales de que quiere entrar al partido, de que quiere adueñarse del esférico y que quiere también ser ofensivo.
4: Sí. Decías en la previa, Zuli, que estos equipos generalmente no empatan. Y bueno, no tenemos en el Cuauhtémoc un Puebla contra Chivas 0-0 desde el verano del 2001.
5: Hey,
4: 25 añitos tenemos sin que termine un 0-0, un Puebla contra Chivas. Esperemos no ser la sal esta noche. Pareciera que no, por el estilo del Guadalajara, pareciera que en algún momento pudiera caer el gol. Y veremos Puebla cómo muestra sus armas. Anotó gol y le ganó a Bravos, y anotó gol incluso contra el campeón del fútbol mexicano, y de a poco empieza a equilibrar la balanza. Aparece por la izquierda Emiliano Gómez, en tres cuartos de terreno, juega hacia atrás para Kevin Velasco, domina la pelota, se la devolvió a Emiliano Gómez, jugó al medio terreno para Carlos Baltazar. Este se apoya hacia atrás de seguridad, primero con Sanabria, después por la derecha, quien aparece libre es Iker Moreno, y este en cortito para Facundo Almada. No tiene prisa el Puebla, que por lo menos ya le quitó el balón al equipo de Milito. El cambio de frente es por la izquierda, el pecho es de Vargas, todavía en terreno propio, filtró el balón que bien la dejó pasar Velasco, entregó para Mustro, intento de devolución, quedó larga para el propio Velasco, el cruce fue de Dani Aguirre, correcto, cuando había sido una buena jugada. Se desespera Gerardo Espinosa, pero me parece que Puebla de a poco encuentra la forma, Zuli, de asentarse en el terreno. Es cierto, le falta probar el arco del Tala Rangel, que no ha sido exigido.
5: Sí, de acuerdo, ¿no? De a poco va recuperando la pelota el equipo poblano, y de a poco va avanzando, ¿no? Ya no está tirado atrás esperando a ver qué es lo que propone el otro equipo, para tratar de contraatacar, de contragolpear, de intentar hacer daño después de que recupera la pelota en su propia cancha, ¿no?
4: Jordan Carrillo, se tiene que botar demasiado Jordan para tratar de involucrarse con el balón. No lo hemos mencionado mucho en este inicio de partido. Romo con Dani Aguirre, la devolución para Luis, y Romo que entrega para Brian Gutiérrez, que se botó, quiso filtrar la pelota, y cuando de pronto se bota Brian o se bota Jordan Carrillo, me parece que ahí empieza a perder un poco más de protagonismo Chivas en el intento de atacar, porque entonces hacia el frente queda únicamente la Hormiga y si acaso el Piojo Alvarado. Ataca con muchos más cuando tienen que bajar sus propios futbolistas. Richie Ledesma en la cobertura por la derecha, le quitó la pelota a Emiliano Gómez, y después quien aparece es el Tala Rangel, que la puntea sin ningún problema para que aparezca José Castillo. Saliendo de su área, juega por la izquierda para el Cotorro González. La presión es de dos, por eso tuvo que romper Brian González. No encontró a nadie y entonces le surge efecto la presión al Puebla, que tiene servicio lateral ya en terreno del Guadalajara por el costado de la derecha. Adonai Escobedo que apura un poco a Iker Moreno, juega hacia adelante para Velasco, perdió el esférico el Puebla, y el intento de salida de Chivas es con Roberto Alvarado, que encuentra libre por la derecha Richie Ledesma, va a cruzar el medio campo. Richie juega por dentro, devolución para el Piojo, la suelta para Brian Gutiérrez, sale del primero, hacia atrás para Jordan Carrillo, le cae la presión Velasco, larga distancia para Alvarado, puntea la pelota, la levantó, no le salió, después lo conectan, le salió pase para Brian González, la toma el Cotorro, pico del área por la izquierda hacia atrás para Jordan, larga distancia, le pegó pegó Carrillo arriba del travesaño, la vio pasar Ricardo Gutiérrez, sin problema la va a tener el Puebla en saque de arco.
5: Sí, de acuerdo, observamos a Milito, ¿no? Como de repente está medio tranquilo, podemos decirlo de alguna manera, pero ante este disparo que pasa por arriba justamente del arco de Ricardo Gutiérrez, como que no le latió mucho esa forma de definir, esa forma de terminar este avance del equipo de Guadalajara, ¿no? Parece que Puebla ya empieza a tener mayor tiempo la pelota en su poder también y empieza a avanzar también dentro del terreno de juego, ¿eh?
4: Ahora, ya que mencionabas el tema de los disparos contra Bravos, yo noté en gran parte del partido que de pronto los futbolistas de Chivas se querían meter hasta la cocina, y cuando el rival se hunde tanto de pronto, pues no veo tampoco mal que alguien se anime. A ver, Jordan Carrillo tiene un muy buen pie, muy buena pierna derecha para probar de larga distancia, lo mismo que el Piojo, que ya exigió de pierna zurda a Ricardo Gutiérrez, y en la banca quizá tienen a su mejor hombre en eso, Kevin Castañeda, que se destaca por eso mismo. Entonces tampoco lo veo del todo mal. Arranca el Piojo, pasillo central, último tercio, filtró la pelota, media luna, Jordan, y si la pega, Carrillo se la quiso devolver a Alvarado, en lugar de pegarle pudo probar a portería porque estaba de frente al arco. Contragolpe de Puebla, ataca Velasco, 3 contra 4, la pide Gómez por la izquierda, pelota de último tercio, venga a enganchar Gómez contra 2, sigue Gómez por la izquierda, busca la zurda, Gómez,

0: Sí, de acuerdo, ¿no? La jugada importante de Emiliano Gómez, ¿no? Que va por el extremo izquierdo, intenta poner la pelota al centro, lo hace allá donde Raúl Rangel se lanza intentando cortar esta pelota que va.
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11: Abel castiga la bola y le dio contra su mano. Se va, se va. Adiós, se fue la bola. Dominicano rola shortstop. Nero lee bien el rodado. Suelta primera y se acabó la sexta entrada. Son ya 16 retirados en fila. Está siguiendo el juego. El envío para Kyle Tucker. Castiga la bola, jardín derecho. Allá va Joe Adell. Se tira por la bola y capturó. Línea al derecho, pero evita daño. ¿Quién más? Ya que le den el guante de oro.
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11: Hola amigos, buenas tardes. Feliz viernes para todos. El último día del mes de julio del año 2026. En la Gran A los saludamos. David Calloway en la producción general a través de la app oficial Angels Radio. José Samuel Hernández, en la primera 1330 KWKW y en los micrófonos Yader Valle y quien les habla Juan Ángel Ávila. Es la antesala del juego 110 del año para Tus Angels de Los Ángeles. El juego 56 en casa para el equipo de Los Angels, que reciben este fin de semana en serie de interligas a los Brewers de Milwaukee. Los cerveceros, que tienen en la loma a Shane Drouin. Drouin tiene 5-4 en récord. Su oponente por el equipo de casa es el pitcher Ryan Johnson, que buscará su tercera victoria este año en Grandes Ligas. Los Angels han realizado un movimiento el día de hoy. Compraron el contrato del pitcher derecho Luke Murphy del nivel AA. Una magnífica entrada hoy en viernes de Bob Esponja, SpongeBob. Y los personajes están presentes: Sandy Cheeks, Patrick, también está presente en el terreno de juego. Una pausa y regresamos con el reporte del manager Kurt Suzuki, lineups y el inicio del juego. Interligas, Angels recibiendo a Milwaukee.
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11: El manager Kurt Suzuki habló el día de hoy sobre la llegada a Grandes Ligas del pitcher Luke Murphy, también de Ryan Johnson, trabajando en batería con Travis d'Arnaud. El llamado de Luke Murphy está teniendo una gran temporada. Por supuesto, checo sus reportes de juego cada noche. Fue muy dominante, muy merecido el llamado. Estoy muy emocionado porque ya estuvo por primera ocasión en el campamento de Major League en la pretemporada. En algunos juegos, lo vimos algunas ocasiones, está muy emocionado de estar aquí. ¿Cómo se toma la decisión? Creo que lo merece. Lo hizo muy bien y nos puede ayudar. Obviamente, merece la oportunidad y por eso está aquí. En la mejor apertura de RJ, su catcher fue un receptor veterano. ¿Qué tan importante es eso? Es enorme tener a un veterano a cargo de un staff joven de pitcheo. No solo llamando los lanzamientos, sino también guiarlos emocionalmente en situaciones difíciles, cuando están tensos, hacerlos sentir cómodos. Es muy bueno tener a Trapp de vuelta. Ellos saben qué hacer, esos veteranos. Heinemann lo hizo muy bien aquella ocasión. La presencia veterana es fundamental en esos casos.
19: Ahora vamos a pasar con las alineaciones de los equipos a enfrentarse la tarde noche de hoy. Los cerveceros de Milwaukee, el equipo visitante, presentará a Bryce Turang en la segunda base como primer bate. Jackson Churillo en el field, segundo en el orden, Christian Yelich, en el designado tercer bate, William Contreras detrás del plato, y como cuarto bate, Jack Bowers en primera, quinto en el orden, Garrett Mitchell patrullando el jardín central, bateando de sexto, Luis Lara, séptimo en el orden, y en el right field, David Hamilton en tercera y octavo bate, Cooper Pratt en las paradas cortas, noveno bate. Ya sale a atenderse el equipo Angels, que presentará a Zach Nero en las paradas cortas, bateando de primero, Mike Trout en el jardín central de segundo, Nolan Chanuel en primera base, tercer bate el cubano Jorge Soler, designado y cuarto en el orden, Von Grissom en segunda, quinto bate, el fantástico Joe Adell, sexto bate, right field, la pantera Denzel Guzmán en tercera base, séptimo bate, Travis d'Arnaud de regreso a la alineación como catcher, octavo bate, y el rayo José Siri en el field bateando de noveno. Ya se está acercando el primer bateador a la caja de bateo. Reciban el saludo cordial de Juan Ángel Ávila y Yader Valle a través de KW 1330 AM, la primera, y la app de Angel Radio AM 830, junto a nuestro productor general David Calloway y el máster del control José Samuel Hernández. El juego está por comenzar. Ya está Ryan Johnson en el montículo. Se acerca el primer bateador a la caja de bateo. Y lo dejo con Juan Ángel Ávila. Buenas tardes.
11: Buenas tardes, Yader, amigos. Los Angels con 42 ganados, 67 perdidos. Ayer día de descanso para estos equipos. La gente de Milwaukee, por cierto, tiene el viaje familiar. Y ayer estuvieron visitando a el ratón más famoso del mundo. Aquí muy cerca, a 3 millas. Prácticamente de la Gran A. Los Angels con uniforme color arena de playa del sur de California, el City Connect. En rojo, letras y números. Una manga con dos rayas, una más gruesa. En rojo también, las letras, letra cursiva al frente, Angels. Y una línea que asemeja una ola de surf del sur de California. Milwaukee, uniforme en azul marino. En dorado, letras, números, la espiga, como siempre, en la manga izquierda, en el logo del equipo, y el pantalón en gris. Viene a batear un pelotero de la tierra, Bryce Durang. El primer bat del equipo de los cerveceros está echando lumbre con el bate. Va de 25-11 en los últimos 6 juegos. Batea en el año para 271, 15 home runs, 66 producidas. Bateando a la zurda, Johnson para él, le abre con picheo rompiente. Y la primera bola en la cuenta del hombre que batea. Uno y nada el conteo para Bryce Durang. Johnson buscando su tercera victoria. Tiene 2 ganados, 5 perdidos en el año. El siguiente envío, quitando velocidad, splitter, deja pasar Durang el primer strike. 6:39 de la tarde, hora oficial de inicio de juego, 84 grados escala Fahrenheit. Disparo en splitter, otra vez repetido, se va por fuera y la cuenta el 2-1. En el cuadro interior de los Angels, juega adelantado Guzmán a la altura de la base con bateador zurdo. El envío a home, por fuera el picheo 3-1 con la recta cortada. La recta cortada es un picheo que introdujo este año Ryan Johnson a su repertorio. Eso lo ha traído a Grandes Ligas, el segundo mejor prospecto de los Angels. El envío en 3-1, recta cortada, el cutter queda pegado, agarra el boleto Bryce Durang. Es un tremendo reto este, pues es uno de los equipos que más se envasa en Grandes Ligas, los cerveceros de Milwaukee. Además, hay un detalle con ellos del béisbol fundamental. Cuando viene aquí el venezolano Jackson Churio, Churio también, su hermano anda jugando pelota. Hombre en primera, no hay out, lo vigila Chanel a Durang. El primer envío por fuera, pierde la bola el catcher, va para atrás. Recupera Travis d'Arnaud en el backstop. Se para en segunda Durang a esperar la marcación oficial. El anotador oficial está observando la repetición porque fue de aire el picheo. Ciertamente cruzado de más y por eso oficialmente es wild pitch. Este lanzamiento hacia afuera para el bateador Jackson Churio. 13 home runs, 42 empujadas. ¿Qué ha pasado con Churio este año? Julio es un mes muy difícil para él. Está batallando para batear en este mes.

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1: De bateador zurdo que hace contacto sólido, pero ya vimos aquí a Ryan Johnson con su sweeper dominando a Churillo y por supuesto pues tiene herramientas suficientes si logra mantener el control para frenar a este equipo tan impetuoso como son los cerveceros.
2: El lanzamiento en sweeper por fuera y la cuenta en uno y nada. Perdió en el juego anterior contra los Gigantes en San Francisco el sábado Johnson. Hombre en segunda, un out. Arranca el juego, el lanzamiento, splitter y el primer strike para Christian Yelich, 7 home runs, 37 empujadas lo que tiene Christian Yelich, aquí presentándose contra el equipo de Los Angeles. Listo el pitcher, Johnson para home, pegado el envío, elevado hacia atrás de foul, la pelota en la tribuna. Una gran entrada hoy, viernes de pelota. En la Gran A, en Angel Stadium, la gente se hace presente con su equipo, con los Angels. En el caso de Christian Yelich, un detalle a destacar es lo siguiente. El año pasado, con 29 home runs, encabezó al equipo de Milwaukee. Este año solo ha pegado 7. Ahora está como designado tercer bat. Es el pie veterano de este equipo. El segundo mejor récord en Grandes Ligas lo tiene Brewers, los cerveceros. Hombre en segunda, lanzamiento de Johnson. Tira por fuera el split y la cuenta se mueve para el bateador. 67-41 el récord del equipo de Milwaukee. Tremendo registro y bien manejado por Pat Murphy. El cuadro en alerta, en segunda abriendo. Brian Turang, picheo por fuera, cuenta llena, 3-2. Turang decía, pelotero de la tierra, él es de Corona, California. Su papá jugó béisbol con los Marineros en Grandes Ligas, Brian Turang. Sus hermanas juegan deporte, practican deporte universitario de familia de deportistas. Pichó en cuenta llena. La recta es pegada, recta cortada. Abanica Yelich, se va ponchado y cayó el segundo out. Primera entrada ya con dos outs a través de la app oficial Angels Radio y la primera 1330 KWKW quiere colgar el cero. Ryan Johnson aquí con el peligrosísimo William Contreras.
1: Me parece excelente la forma como trabajó a Christian Yelich. Lo trabajó con picheo hacia adentro, es decir, quitándole la posibilidad de que extendiera su swing y pudiera hacer una conexión sólida. Y lo amarró, le puso la camisa de fuerza con esa recta cortada. Y Yelich no tuvo más remedio que pasar el bate ante ese lanzamiento.
2: Contreras viene de batear el martes de 5-2, tiene 95 home runs en Grandes Ligas, 10 este año, jala la cuerda con sweeper Johnson y clava el strike para el hermano menor de Wilson Contreras, el primera base del equipo de Boston, que lo vimos aquí, inclusive su hermano pegó home run en este parque. Hombre en segunda, dos outs, Johnson parado en la placa por tercera, tira de lado, el hombre de espejuelos, cruza el picheo, recta cortada. Y la cuenta va al 2-1. Johnson busca ganar por primera ocasión ante un equipo de la Liga Nacional. Lleva 4 juegos contra ellos este año. 0-2 tiene de registro Johnson. El lanzamiento viene quebrado, el picheo un poco bajo. Travis d'Arnaud le dice, ahí es, un poquito más arriba nada más. La recta cortada, el picheo que introdujo a su arsenal este año. 36% lo tira bastante. Hombre en segunda, suelta el pitcher, esquina interior con el sweeper, y le llenó el conteo a Contreras. Contreras, este año ha aparecido ya en 101 juegos, 82 como catcher, incluyendo el de hoy, y tiene por ahí también 13 juegos como bateador designado, 3 veces miembro del Juego de Estrellas, de la Liga Nacional, 2022, 24 y 26. Cuenta llena, dos outs, hombre en segunda. Primera entrada, parte alta.

0: Johnson se descompone, número 32 de uniforme, pitcher muy alto, de espejuelos. Inició el 2026 como el segundo mejor prospecto de Los Angels. Pitcher que en Dallas Baptist, en su escuela, tuvo marca personal y de la escuela de aperturas y ponches. El envión cuenta llena, rompiente, levanta la bola, le dio con una mano. Elevado alto al izquierdo, el rayo Siri para atrás, ahora al frente y capturó. Fly al 7, fly al izquierdo, Johnson. Laboró bastante, pero cuelga el 0. 0 para Milwaukee. A batear vendrán los Angels. 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
0: Cierre del primer inning, aquí está Zagnero ya en la caja de bateo ante el pitcher zurdo. El lanzador del equipo de Milwaukee, Shane Drouin. 5 victorias, 4 derrotas. Regresó a la rotación en el mes de junio. Pitcher que fue regla 5 de Medias Blancas de Chicago sufrió una fuerte lesión por un nervio comprimido en su hombro de lanzar. Pegado el envío, esquina interior en recta. Y el primer strike, recta de 94 millas. Le reconstruyeron el hombro y la recta volvió. Drouin tiene 27 años de edad. De la estatal de Florida, levanta la pierna, suelta la recta por fuera, Zagnero abanica, el segundo strike, 19 home runs, 46 empujadas para Zagnero. Con su siguiente cuadrangular, tendrá su tercera campaña de 2020, con el uniforme de los Angels. La recta pegada y la cuenta al 1-2 para el hombre que batea, 20 home runs, 20 dobles para Zagnero. La recta cortada, sinker. Y la recta cuatro costuras, herramientas de trabajo más importantes, el envío rompiente. Slider, strike, el tercero sin tirarle. Parecía que la pedía Zagnero, sin embargo, decidió aguantar. Tenemos el primer out con el primer ponche del zurdo, Shane Drouin. Estaba programado para lanzar el miércoles, pero para darle un día extra a la rotación, un descanso adicional, subieron el miércoles a Thomas Panone, del equipo AAA de Nashville, los cerveceros y los Brewers. Ese día perdieron 16-3. Le fue mal a Panone. Pegado el envío y la primera bola en la cuenta del gran Mike Trout. El hombre que está en tercer lugar en la Liga Americana en bases por bolas, recibe la recta alta y la segunda bola. 18 home runs, 40 empujadas para la leyenda del equipo de los Angels. Cuadro recargado, 0-0 va el juego en la parte baja de la primera entrada. Drouin. Allá viene con el envío por fuera, 3 y nada la cuenta. Tenía, además del problema en el hombro, tenía atrofiadas otras partes del hombro. O sea, fue un problema serio el que tuvo este zurdo. El envío en recta y el primer strike en la cuenta. Recta cinqueada lo que tiene este año el uso de la recta de cuatro costuras si el sinker es muy alto? Tiene dos rectas de cuatro costuras, de hecho, con 6 pulgadas de diferencia en lo vertical. El lanzamiento es pegado, levanta la bola, contra su mano, derecho central, con profundidad, al callejón, allá va Garrett Mitchell. El jardinero central captura, y tenemos dos fuera, llevó la bola lejos, con un swing inside out, Mike Trout, 0-0 el juego en la parte baja de la primera entrada, Yader.
7: Y esa es una de las debilidades de este pitcher Chase Drohan, que precisamente su recta de cuatro costuras no se mueve mucho, es bastante plana. Y esta suele quedarse muy a la altura donde los bateadores pueden hacer el swing y despacharla al otro lado. Su descontrol es uno de los principales problemas que lo hace resentir batazos de contacto sólido.
0: El primer strike en la cuenta de Nolan Shannon, ordinario en el número de ponches. Abridor que está arriba del promedio en el primer año, rompiente el envío. La pelota se le escapa al catcher y la cuenta para Nolan Shannon en 1-1. 6 home runs, 37 empujadas. Chanwell lleva 20 turnos seguidos sin que lo ponchen. Es una de las mejores rachas al hilo en turnos sin ser ponchado en grandes ligas. Disparo al plato, rola. Segunda base de frente. Aspira bien al bote bronco. Bryce Durang tira primera. Se acabó la primera entrada. Retira en orden el zurdo Drohan. El juego 0-0 Milwaukee y Los Angels. 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
0: Inning 2 en su parte alta, el juego 0-0, Yader Valle y Juan Ángel Ávila con ustedes, Milwaukee y Los Angels. Bateando Jake Bowers, pegado el envío, casi lo golpean, Bowers, número 10 en la Liga Nacional, en su caso, en la Liga Nacional, en el porcentaje para ponerse en base, el miércoles se fue de 5-2, pegó triple, tiene 18 home runs, 60 empujadas, batea a la zurda, esquina de afuera, y el primer strike en la cuenta 1-1. Para Jake Bowers, jugando adelantado en tercera Guzmán, el short profundo, cargado a su lado izquierdo Sagnero. El envió quebrado línea, arriba del primera base, la bola pica de hit. El primer imparable del equipo de Milwaukee es un sencillo de Jake Bowers. Hombre en primera, no hay out, el juego 0-0, alta de la segunda. Esta emisión con derechos de autores presentada por la autoridad de Angels Baseball y no puede ser reproducido o retransmitido de ninguna forma. Y las cuentas y descripciones de este juego no pueden ser diseminadas sin consentimiento expreso por escrito de Angels Baseball. Garrett Mitchell a batear, jardinero central, Mitchell, el miércoles también vio acción. Batea la zurda, primer envío, por fuera, primera bola. Garrett Mitchell está en su mejor año, sin duda alguna, en las grandes ligas. Aquí está presentándose en la Gran A. 8 home runs, 49 producidas tiene. Corre en primera Jake Bowers. De lado Johnson. Con una pausa prolongada, suelta línea, repite color. Mitchell también, igual que Bowers. Línea entre primera y segunda que va de hit al jardín derecho. Rápido Jader, llega la hora del ajuste para Ryan Johnson cuando viene Luis Lara a la caja de bateo.
7: Es urgente de que trate de localizar bien la zona de strike, mover sus picheos, no dejar a los lanzamientos que se queden colgados ahí gravitando frente a la zona caliente de cada uno de los bateadores, porque de lo contrario este equipo lo podría destrozar. Es un equipo que batea mucho, hace mucho contacto, carecen de poder como para castigar con jonrones consecutivos, pero sí, el contacto es su especialidad.
0: Viene a tocar la bola, toca la bola por tercera Lara, que batea la zurda, foul, hay hombres en segunda y en primera. Atención con este detalle que mencionaba, el béisbol fundamental. Milwaukee en bateo colectivo están en tercer lugar de la Liga Nacional. Solamente Dodgers y Piratas están arriba de ellos. Pero hay un detalle donde superan a todos en la Liga Nacional. En toques de sacrificio. Es el mejor de la Liga Nacional, segundo mejor en Grandes Ligas. Solo hay un equipo que toca de sacrificio más que Milwaukee. Tampa Bay. Tampa Bay 27 veces ha tocado la bola de sacrificio. Milwaukee 26. Adentro las esquinas, lanzamiento, no toca, Lara, ni siquiera mueve el bat. Carter, recta cortada, segundo strike, 0-2. Ahora sí echan atrás, a la hora de fildear a Channel. En segunda está corriendo Jake Bowers. En primera corre Garrett Mitchell. Luis Lara, tiene poco en Grandes Ligas. Tiene 12 hits y 10 empujadas. Jovencito, un buen sistema de desarrollo el de los cerveceros. Disparo de Johnson, conecta foul, Lara, la pelota golpeada va para atrás y la cuenta en 0-2 permanece. Hoy, primeros 25 mil aficionados se llevaron la playera, la camiseta de Bob Esponja. Tremendo regalo. El que se llevaron, sin duda alguna. 0-2, lanzamiento para Lara por fuera, cuenta de 1-2. A Lara lo subieron el día 7 de julio. Estaban en San Luis. Y cuando lo subieron, el hombre que llegó de los sonidos de Nashville de AAA comenzó a batear como desesperado. Disparo de Johnson. Rola por primera. Lara tiene manos rápidas. En AAA, Lara bateó para 321. 9 home runs pegó. Cuarto prospecto más importante de la organización, venezolano, igual que Jackson Chourio. 1-2, 2 en base, no hay out. Ryan Johnson para el plato, quitó velocidad, gran picheo. Splitter, strike, el tercero lo poncharon, pero pide el reto ABS. 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Y lo arreglaron a Lara, gran picheo, gran colocación. En el cuadrito de Trackman se confirma la llamada del umpire Carlos Torres. Hay un out, hay hombre en segunda y en primera, pero ahora el panorama cambia. Viene David Hamilton a batear. Hamilton fue parte del cambio grande junto a Shane Drohan, el pitcher que abre hoy, Kyle Harrison, por Caleb Durban y Andrew Monasterio. Se fueron a Boston estos peloteros. El lanzamiento viene, quebrado el envío, lo abanica el bateador, lo abanica el sweeper, consultaron al umpire, y el de tercera dijo, sí, pasó el bat. Con Angels, Ryan Johnson, hoy con 2 ponches más. Los Angels están en el lugar número 8 en ponches, a nivel Grandes Ligas, cerca de los 1,000 ponches. Disparo al plato, se arrastra el sweeper, y la cuenta va al 1-1 para el bateador, juega para doble play, la defensa de los Angels, en la parte alta de la segunda entrada del juego. 0-0 Milwaukee y Los Angels de Los Ángeles. 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El envío, esquina de afuera. No, dice el umpire. Hagamos pausa para identificar emisoras.
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0: Con 2 en tránsito, Johnson, en 2-1, tiene el bateador, suelta, clava el disparo, cuenta en 3-1, tienen la paciencia de un relojero estos Brewers. Es uno de los equipos que más bases por bolas agarra en el béisbol. De hecho, en la Liga Nacional, encuentro solamente a Chicago, a los Cubs, a los Cachorros, arriba de ellos en boletos. Han recibido más bases por bolas que los Dodgers, que Arizona, que Filadelfia. 13-1. Lanzamiento por fuera, levanta la bola, jardín central, con profundidad, pero no se va. Trout iba para atrás, ahora sobre su lado derecho, captura, y los corredores no salen. Cayó el segundo out. Alta inversión la que tiene Jader Ryan Johnson en esta segunda entrada, parte alta, cerca de colgar la segunda argolla, casi con 40 picheos.
7: Es clave dominar a este bateador, porque luego viene Bryce Turán, que es el bateador más peligroso, el que más imparable conecta de este equipo. Y hay que hacer notar de que están siguiendo los picheos de Ryan Johnson, algo que realmente no es normal en estos bateadores, porque ellos son bateadores del tipo paciente, que se sientan en el home plate, no siguen picheo y esperan a que el lanzador venga ahí con un lanzamiento visible para conectar.
0: Recta cortada, el cutter clavó el primer strike. Ha ganado este año Johnson a Baltimore y a Detroit. El día que le tiró a los Tigres aquí, que ganó 3-2. El catcher fue Heinemann, lanzamiento por fuera, batazo corto, jardín izquierdo, Siri viene por la bola, la pelota está picando de hit. Tiene que jugar la bola al bote, Siri, produce Cooper Pratt, 15 remolcadas. Parecía que le llegaba a Siri, sin embargo decidió esperar la bola al bote, la bola se le escapa un poco, así que hay sencillo productor. Y en la jugada llega hasta segunda Cooper Pratt, que pone arriba a los cerveceros. Brewers 1, Angels 0 en la parte alta de la segunda entrada, producida 15. Llega a segunda en error de Siri, que no pudo controlar la bola y se le fue para atrás. Hay dos en posición de anotar para Bryce Turán. Picheo rompiente, conecta foul para atrás. En la Liga Nacional, uno de los hombres con más dobles. El miércoles se fue de 5-2, produjo 2. Contra los Gigantes, tiene 25 dobles, Bryce Turán. Es probablemente la mayor omisión que hubo para el Juego de Estrellas. Rompiente el envío, abanicando el bateador. Ya ganó guante de oro, ya ganó el guante de platino también. Sin embargo, en el Juego de Estrellas, los fans votaron por Ozzy Albies. Y los peloteros llevaron a Luis Arraez, que está teniendo gran año también con el guante. Turán se quedó en su casa. Lanzamiento quebrado, conecta Turán, foul. Ahora, en descargo de Bryce Turán, encuentra hombres en segunda y en tercera con dos outs, y Milwaukee ganando 1-0 en la segunda alta. Hay que decir que ha mejorado enormemente de un año a otro. Tiene alto valor su bat. De lado el pitcher, Johnson para home. Por fuera el envío, levanta la bola. Contra su mano lo dominan. Fly al izquierdo. Siri va al callejón. A dos manos captura. Y minimiza el daño Ryan Johnson. Le anotan una y nada más. Entrada y media el juego. Milwaukee 1, Angels 0.
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0: Cierre del inning 2, 1-0 ganando Milwaukee a los Angels. El zurdo Shane Drohan en la loma para Jorge Soler, que le tira el primer envío y eleva a jardín derecho. Le dio con la punta del bat contra su mano. Se mueve un poquito Luis Lara y debajo de la bola captura de frente a dos manos. En julio el pitcher zurdo Drohan tiene 2 victorias, 2 derrotas. Ha recibido 6 home runs en el año, todos de bateadores derechos. No hay un zurdo que le haya botado la bola a este pitcher, que tiene diferente ángulo de salida entre el sinker y la recta de 4 costuras. En enero, antes del cambio de la organización de Boston a Milwaukee, y antes de que tirara de regreso un picheo en preparación, le dio nueva forma en el agarre a la recta de 4 costuras. Pegada a la recta y primer strike en la cuenta de Von Grissom. El miércoles de 4-1 con doble, produjo 2. Lanzamiento de Drohan por fuera, la recta abanica. Cuenta de 0-2 en el turno de Von Grissom. Presentándose en este juego, Von Grissom, con buenos números, marca personal tiene. 7 home runs, 46 producidas. Tremendo año para el pelotero utility, motivado por su mamá, Von Grissom. Mamá de Puerto Rico, de Arecibo. Quebrado el envío y por fuera. Motivado por su mamá para jugar varias posiciones en el cuadro. Quebrado el pichó, abanique a Grissom. Se va ponchado, entrega el segundo out. Muy económico en el segundo acto también. El zurdo Shane Drohan. Viene ahora a la caja de bateo Joe Adell. Adell, con porcentaje de bateo que ha ascendido, está en 244. Se fue de 3-2 el miércoles, produjo 2. Juego 27 de multihit en la campaña. Le tiran por fuera y la primera bola. Cierre de la segunda entrada a través de la app oficial Angels Radio. David Callaway, producción general. 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El maestro José Samuel Hernández en cabina. Curva grande, strike cantado, y la cuenta se mueve para el bateador. Esto está ahora en 1-1 para el líder en producidas de los Angels, con 62, tiene 16 home runs también. Recta, la encuentra tarde Adell, foul. Una diferencia que encontramos en Adell y otros bateadores, por ejemplo Jackson Churio, este año están dejando llegar más la recta, es decir, hasta el final, casi arriba de home, le tiran a la recta. Rompiente el envío, bajito, y la cuenta se va al 2-2. Y quizás eso haya provocado que Adell haya cambiado de ser un bateador de poder genuino a un riegalíneas. La recta por fuera y la cuenta se va a lo máximo 3-2 para Joe Adell. O sea, está dejando llegar el picheo lo más tarde posible y tratar de conectar, lo cual no está tan fácil para un pelotero de grandes ligas, por supuesto. Es trabajo de todos los días para poder dominar eso. El zurdo Drohan, que tiene mucha confianza en el slider, suelta el envío patinador, conecta foul Adell a la tribuna por el jardín derecho. Más sliders tira contra zurdos que contra derechos. Aquí le tiró un backdoor, o sea, por la puerta del patio, el slider a Joe Adell. 1-0 Milwaukee ganando, segunda entrada. El envío viene, recta. Le tira Adell, la deja llegar, foul a la parte derecha. Quizás confiado en su potencia de bat. Ha trabajado anteriormente con Chili Davis, ahora con Brady Anderson, el coach de bateo, en esa situación de conectar a banda contraria. Lanzamiento de Drohan, recta, fuera, abanica. Se va ponchado. En orden, la segunda entrada, dos completas, el juego. Milwaukee 1, Angels 0.
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0: Inning número 3 en su parte alta, aquí está Jackson Shorio, que este año hace menos swings, pero swings más fuertes, eso sí. O sea, calidad en los swings, sin embargo, todavía está en el proceso de regresar al nivel que se le conoce. Jackson Shorio, que ve pasar el primer strike, tercera entrada, parte alta, 1-0 ganando Milwaukee a los Angels. Fiesta en viernes aquí en la Gran A. El envío rompiente conecta foul Shorio, que buscaba las tablas, tiene 13 home runs. Igual como ocurre en el caso de Joe Adell, es un hombre que deja llegar los picheos. Ha agarrado más bases por bolas últimamente. Eso es un signo positivo de Jackson Shorio. Picheo por fuera, se va con ella. Se va con ella Shorio. No aguantó, se va ponchado, entrega el primer out de la tercera entrada. Buen picheo este de Ryan Johnson, Yader. Un out.
7: Un picheo que no era necesario ni siquiera consultarlo. El árbitro debió verlo cantado y en diferentes tonalidades, porque fue un picheo hermoso que quebró ahí sobre la zona de strike, la hizo añico y realmente pues se lució aquí frente a Shorio este pitcher Ryan Johnson.
0: El primer envío, sinker y primer strike, ha utilizado en el inicio del juego menos el sinker. Aquí sí lo está probando contra el peligroso Christian Yelich. El siguiente envío conecta foul, otro de esta zona, es de Los Ángeles, Christian Yelich, cuya cuenta está en 0-2. Yelich, en el 2019 conectó un batazo en abril de ese año, por el jardín izquierdo, donde Mike Trout hizo una gran atrapada robándole un home run. Picheo quebrado y por fuera, cuenta de 1-2, necesita 10 cuadrangulares, por cierto, Yelich, para llegar a 250 en Grandes Ligas. Christian Yelich tira de frente el pitcher, 1-2, Johnson en acción, allá viene, por fuera el envío, levanta la bola, con profundidad, jardín central, allá va Trout, allá va también el rayo, se cruzaron los dos, Trout capturó. Qué fuerte está Mike Trout, fly al 8, y lo digo porque captura a Trout. Siri parece que fue golpeado por un autobús, Yader, cuando chocó con Mike Trout. Trout ni se inmutó luego de capturar. Y Siri hasta la barda se fue, golpeado por la humanidad de Trout. Dos outs.
7: Lo que pasa es que el choque no fue frontal, fue de medio lado. Y lo hizo perder la vertical porque no estaba bien posicionado sobre el piso. Y él iba en movimiento, y eso lo hizo irse para atrás, pero no fue un contacto fuerte.
0: No fue un contacto fuerte, y así, ¿cómo termina? Qué fuerte está Mike Trout, sin duda alguna, dos y nada la cuenta aquí para William Contreras, bases limpias. Trout ahí a la distancia indicándole a Siri, ¿estás bien? Y el Rayo le dice, perfecto. Picheo quebrado y por fuera y la cuenta va al 3 y nada para William Contreras. Tiene elevado al izquierdo el día de hoy. En casa, Ryan Johnson tiene efectividad de 4.80. Y la está bajando, ha tirado mejor en casa que en gira. El envío viene, clava el primer strike. Contreras, que viene de jugar en el Clásico Mundial de Béisbol, desde que llegó a los Cerveceros vía Atlanta, es el catcher con más innings a la defensiva en Grandes Ligas. El lanzamiento quebrado, rola por tercera. Besa la raya de cal, buena. Pica, se extiende en zona foul. Siri va por la bola que golpea la barda lateral. Contreras va a llegar parado a segunda con doble. Doble con dos outs. En la parte alta de la tercera entrada, dobletón para William Contreras, el menor de la dinastía. Tiene su doblete número 16 del año. Le toca batear ahora a Jake Bowers, que ya tiene hit. 1-0 gana Milwaukee, parte alta de la tercera entrada. 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Clavado el envío, primera bola para Jake Bowers. Bowers, en su juego 99, casi no falla. Jake Bowers, que se ha estacionado en 18 home runs. Tiene dos semanas, casi tres semanas sin botarla. Hombre en segunda, dos outs. Recta cortada, buen cutter. Encuadra bien el picheo el veterano Travis d'Arnaud. Y el primer strike en la cuenta de Jake Bowers. 1-1 con dos outs. Ryan Johnson debutó en la temporada el 30 de marzo contra el equipo de Chicago. El disparo por fuera. Después de ese juego, recuerdo, lo mandaron a Triple A Ryan Johnson. Y regresó al equipo grande. Inclusive, lo mandaron a Triple A, pero ahí no lanzó. Todavía lo opcionaron para que se quedara en rotación a Doble A con Rocket City. Picheo quebrado. Conecta por tercera. Una rola lenta, una culebra. La víbora la toma. Denzer Guzmán tira primera. Saca el out. Se acaba el peligro. Se quedó en segunda. Contreras, buena atrapada de Mike Trout, que le echa la mano a Ryan Johnson, que cuelga la argolla. 1-0 gana Milwaukee a los Angels. 2.5 entradas.
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0: Inning número 3 en su parte baja a través de la app oficial Angels Radio, David Calloway, producción general. Y la primera, 1330 KWKW con el máster José Samuel Hernández, Yader Valle y Juan Ángel Ávila en los micrófonos con ustedes. 1-0 ganando Milwaukee a los Angels. Alto el envío para Denzer Guzmán, la primera bola. Ahora el envío es clavado, sinker, y la cuenta al 2 y nada. 4 home runs, 14 empujadas para Denzer Guzmán esta campaña, su segunda en Grandes Ligas. La recta en 2 y nada la tira el zurdo y clavó el primer strike para Guzmán. Guzmán ya titular en la serie contra el equipo de los Astros, batió un hit en 7 turnos. Lanzamiento, línea entre dos, derecho central, allá va, corriendo el jardinero, corriendo, va Garrett Mitchell y se quedó con la bola. No le podía dar mejor, Yader. Denzer Guzmán llevando la bola lejos y contra su mano, es el primer out, tercera baja.
7: Un excelente contacto de la pantera Denzer Guzmán y eso es una alerta para el resto de bateadores, de que el pitcher, a pesar de que está dominando, no es infalible y que hay picheos que pueden ser conectados con dureza.
0: El primer envío para el bateador que reaparece, Travis d'Arnaud, conecta foul para atrás, lleva 7 hits en la campaña, incluyendo un home run. Travis d'Arnaud, temporada 14 en Grandes Ligas, la segunda con el equipo de la Aureola, con los Angels. El miércoles lo activaron, perdió 70 juegos por fascitis plantar. Lanzamiento en 0-1, curva, segundo strike en la cuenta. Hay un out, cierre de la tercera entrada, 1-0 ganando Milwaukee a los Angels. D'Arnaud en acción. Lanzamiento del zurdo, Drohan levanta la bola. Corto fly, jardín central, Garrett Mitchell, central manda, otra vez está ahí debajo de la bola, se queda con ella para el segundo out. Dos fuera, le toca batear ahora a el Rayo, José Siri. Milwaukee parece ser, será comprador en la fecha límite de cambios. ¿Quién llega? ¿A Cerveceros? ¿A quién van a tomar los Brewers? ¿De qué se van a desprender? No está fácil lo de los cambios, ¿eh? Puede ser hipotecar el futuro por un presente oscuro de incertidumbre. Pegado el picheo para José Siri, conecta foul para atrás. Me refiero a los equipos contendientes, claro, está como Milwaukee y otros líderes de división. El picheo en recta por fuera y la cuenta va al 1-1. Mezcla mucho los picheos, es la clave de este zurdo que se tiene confianza, está cómodo de tirar cualquier picheo de su arsenal, de su repertorio, en cualquier conteo. La recta por fuera y Siri deja pasar la segunda bola. 1-0 ganando Milwaukee a los Angels, cuadro abierto en abanico, bases limpias, ya con 2 outs. Ha retirado los primeros 8, Drohan, que viene a home, línea al short. Se tiende Pratt a su lado derecho y le robaron el hit a Siri. Buena defensa de Milwaukee, 3 completas el juego. Milwaukee 1, Angels 0. Regresamos en breve.
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3: Señoras y señores, aquí vamos al episodio número 4, primera mitad. Reciban el saludo cordial de Juan Ángel Ávila y este servidor y amigo Yader Valle a través de KW 1330 AM, la primera, y la app de Angel Radio AM 830, junto a nuestro productor general David Calloway y el máster del sonido, el rey de los controles, José Samuel Hernández. Le ponen el primer strike al bateador de turno, Garrett Mitchell, un bateador de mucho contacto peligroso, un bateador de porcentaje, velocidad sobre la base. Tiene cuenta de una buena, una mala. Garrett Mitchell ya conectó imparable en el segundo episodio. Luis Lara se ha colocado en el círculo de espera. Lanza Johnson, le tira y abanica el splitter a 85 millas. Lanzamiento rompiente que lo sacó de balance. Y la cuenta se mueve, la cuenta 2, strike, una bola para el bateador Garrett Mitchell. 8 jonrones, 83 imparables, 2.69 el porcentaje de bateo. Lanzamiento esquina de afuera, el splitter es malo, el picheo, y la cuenta se empareja para pitcher y bateador. Dos buenas, dos malas, dos bolas, dos strike, cuenta pareja. Ryan Johnson pichando, listo el derecho, se prepara, se impulsa, lanza, le tira y conecta un batazo profundo hacia el jardín central, sigue corriendo hacia atrás Mike Trout, de lado mete el guante y captura la bola, fildeando prácticamente de espalda al home plate. De pronto tuvo que hacer un giro porque la pelota iba en la dirección propiamente donde él llevaba la cabeza y la tuvo que girar y meter el guante adelante para capturar la bola. Una gran jugada de Mike Trout, el ángel mayor. Una out y viene a batear Luis Lara. El bateador zurdo le hace swing al primer envío. La sweeper, la barredora a 80 millas. Lara tiene 12 imparables, 10 remolques, no tiene jonrón, batea 2.79, batea la zurda, David Hamilton espera turno, lanzamiento al centro, bajito el picheo, le repitió la dosis, vino con la sweeper a 80 millas, una buena, una mala la cuenta para Lara, se prepara Johnson, va de frente cogiendo la seña del catcher, ahora se impulsa, viene el lanzamiento de rompimiento, esquina de afuera, le splitter a 84 millas, no le gustó al árbitro. Y la cuenta se mueve, la cuenta se pone en dos bolas, un strike, hay un out, inning número 4, primera mitad, lanzamiento al centro, strike cantado, la recta cortada de 89 millas, y ahora la cuenta se empareja, la cuenta está en 2-2, dos buenas, dos malas, dos bolas, dos strike, un out, inning número 4, primera mitad del juego, está 1-0, los cerveceros derrotando a los Angels, se prepara el pitcher. Va de frente lanzando Ryan Johnson, Lara bateando, ya se impulsa, lanza, le tira y conecta un batazo de frente a las manos de Zach Nero en las paradas cortas. Un batazo flojo, solo se movió un poquito hacia adelante, enderezó el cuerpo y a la altura del pecho metió el guante y se llevó la bola para el segundo out del inning. Dos out, las bases limpias, inning número 4, primera mitad. Están bateando los cerveceros que ganan 1-0 a los Angels. Viene a batear David Hamilton, tercera base, octavo bate. Bateador zurdo de 1-0 en el juego de hoy. Cooper Pratt espera turno, lanzamiento al centro. Strike cantado, la sweeper, la barredora a 79 millas por hora. Ya se puso adelante en el conteo Ryan Johnson. La cuenta está en un strike, no hay lanzamiento, es malo. Hamilton bateando, listo Johnson, lanzamiento de rompimiento al centro, parecía, no le gustó al árbitro. Y la cuenta se mueve, la cuenta está en 1-1. Vuelve Johnson, lanza, le tira y abanica el splitter de 83 millas. Lo sacó de paso completamente. Y ahora la cuenta está en 2 strikes, una bola para el bateador David Hamilton, que está promediando 241. Son pocos los bateadores que tienen más de 250 en este equipo. El equipo en promedio anda general, batea por ahí. Lanzamiento, batazo elevado hacia el jardín izquierdo. Siri, el rayo se mueve hacia la izquierda, fildea a la altura de la cara, mete el guante y captura la bola. Es el tercer out del inning, tres vinieron, tres se fueron, sin carrera, sin hit, sin error, nadie quedó en base. Se va a la primera mitad del cuarto inning, el juego sigue 1-0, los cerveceros derrotan a los Angels.
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3: Cuarto inning, parte final. 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Viene a batear el equipo Angels. Zach Nero, el intocable, ya está en la caja de bateo. Es el primer bate del equipo Angels aquí en el cierre del cuarto episodio cuando los cerveceros ganan 1-0. Zach Nero, el ángel mayor, Mike Trout y Nolan Chanwell, los tres bateadores destinados para enfrentarse al pitcher Shane Drohan. Ya le pusieron el primer strike al intocable Zach Nero. Se ponchó en su primer turno, batea a la derecha. Se prepara el zurdo, va de lado. Ya se impulsa, aquí viene el lanzamiento. Le tira swing perdido al slider. Y es el segundo strike. Picheo que venía del centro hacia adentro. Pero bajito a la altura o debajo de los codos. Lo abanicó, lo amarró completamente. Le puso la camisa de fuerza. Dos strike, una bola en la cuenta para Nero. Se prepara el zurdo, lanzamiento adentro, pegado al cuerpo malo. Le repitió el slider, le repitió la dosis. Y la cuenta se empareja 2-2. Dos buenas, dos malas, dos bolas, dos strike. El pitcher vuelve, se prepara el zurdo, Shane Drohan, bateando Zach Nero. Aquí viene el lanzamiento. Le tira y conecta un batazo de línea entre dos, right center field. La pelota pica imparable. A recortar el patrullero derecho, Luis Lara, el tiro al cuadro, corta la segunda. Brian Turán. Y en primera para Zach Nero, ganando la batalla aquí frente al pitcher Shane Drohan, Juan.
10: Excelente el ajuste de Zach Nero, dejando llegar el picheo, no estaba fácil, pero eleva el envío el zurdo Drohan y ha bateado esta semana Zach Nero constantemente a jardín derecho, siendo él históricamente un alador de bola.
3: Aquí viene a batear el ángel mayor, Mike Trout, con corredora en primera, lanzamiento al centro, strike, le cantaron la recta de cuatro costuras por el propio centro del plato. Un strike, no hay lanzamientos malos, la cuenta para Trout. El público animando al pelotero insignia de esta organización. Abre Nero en primera, saque el pie el pitcher, se mira quieto, regresó Jake Bauer, lo está custodiando. Un strike, no hay lanzamientos malos, la cuenta para Trout, 18 jonrones. 40 remolques en la temporada. Batea 2.43, bateador de poder. Abre en primera Zach Nero. Lo cuida Bauer. Listo el zurdo. Drohan echa un vistazo al corredor. Saca el pie, se mira quieto. Regresó el corredor a la primera base. Y este Shane Drohan tiene problemas de control, tiene antecedentes de lesiones, su recta de cuatro costuras no se mueve y es propenso a los jonrones. Se prepara el zurdo, lanza, le tira y conecta un batazo corto, peligroso hacia el jardín central, busca adelante el central, sigue corriendo Garrett Mitchell y le llegó a la pelota en terrenos cortos para el primer out del inning.
10: Es latifundista este Mitchell, cubre bastante terreno, tiene la propiedad de mucho territorio este Garrett Mitchell.
3: Es un fildeador de piernas rápidas, muy efectivo moviéndose hacia adelante, y lo hemos visto fildear con efectividad. El peligro no ha pasado, viene a batear Nolan Chano, el silencioso, primera base, tercer bate, de 1-0 bate en el juego de hoy. No moja, pero empapa, saque el pie el pitcher, se vira quieto, regresó el corredor a la primera. Después de Nolan Chano, le está esperando turno el poderoso Jorge Soler. Ya está agitando el madero Soler, ahí en el círculo de espera. Abre en primera base Zach Nero, lo cuida Bauer. Listo el zurdo, lanza al centro, strike cantado a la altura de un pollo. Y la cuenta se pone en un strike, no hay lanzamientos malos para Nolan Chanuel. Saludos para José Rodríguez en Wisconsin. El nicaragüense está escuchando nuestra transmisión. Y en Jinotega, Nicaragua, Raúl Úbeda nos está sintonizando. Línea por encima de la cabeza en segunda, salta, no puede. La bola se mete de cañonazo de gira hacia el jardín derecho. El recorte viene de inmediato al cuadro, corta el choro. Y los corredores paran en segunda y en primera.
10: Le dio la vuelta al line-up, Drohan, y luce distinto, retiró los primeros nueve. Después de ahí, dos de los primeros tres le han pegado hit.
3: Peligro en el ambiente. Los Angels están perdiendo 1-0 frente a los cerveceros. Cierre del cuarto. En segunda corre Nero. En primera Chano, el Soler viene a batear de 1-0. Von Grissom espera turno, lanzamiento al primer picheo, batazo por tercera. Pisa el costal de tercera, un out, de vuelta a primera, doble play la jugada. Y así termina la bateada. Finalizan cuatro entradas completas y el juego sigue 1-0. Los cerveceros derrotando a los Angels.
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3: Quinto inning, primera mitad, vienen a batear los cerveceros de Milwaukee, están derrotando 1-0 a los Angels. Cooper Pratt, Bryce Turán y Jackson Churio, los tres bateadores frente al pitcher Ryan Johnson. Ya el primer bateador Cooper Pratt está en la caja de bateo, conectó imparable en su primer turno en el segundo episodio. Batea a la derecha, lanzamiento afuera, el picheo, la recta cortada de 85 millas. Dos malas, no hay buena la cuenta para Cooper Pratt. Tiene solamente dos jonrones, 15 remolques en la temporada. Listo el pitcher, lanzamiento recta afuera el picheo. 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El pitcher vuelve, tres malas, no hay buena. Ya se prepara, viene el lanzamiento al centro. Mala la cuarta. No le obedecen los picheos, base por bola para Cooper Pratt. Y es lo que decíamos desde un inicio, que estos bateadores son muy disciplinados en el home play. Reciben o consiguen muchas bases por bola. Tienen una frecuencia de envasarse muy alta, que está entre las mejores en el béisbol de las grandes ligas. Sin out y corredor en primera, viene a batear Bryce Turan. La segunda base, primer bate, boleto en el primer episodio. Le vale fila en el segundo. Batea a la zurda. Listo Johnson, lanza esquina de afuera. Bajito el picheo, el splitter. No le están obedeciendo los picheos. Está perdiendo el comando de su lanzamiento. Y peligroso, porque si viene buscando la zona de strike, lo pueden rayar como papaya. Listo el zurdo, se prepara. Abre el corredor en primera, Pratt. Lo está cuidando Chanuel. Se prepara Johnson, viene hacia el home, lanzamiento al centro. No le gustó al árbitro y es el segundo picheo malo. Le splitter.
10: En la Liga Nacional, solo Chicago ha recibido más bases por bolas que Milwaukee.
3: Tienen una habilidad para no seguir los picheos. Lanzamiento recta al centro. Strike cantado, fue recta cortada de 88 millas. Y pone el primer strike. Al bateador anterior no le puso ninguno, y a este, después de dos picheos malos, le pone el primero. Se prepara el derecho. Ryan Johnson comienza a tomar terreno, el corredor en primera. Se va para segunda, le tira el bateador, está elevando un batazo profundo, largo, hacia el jardín central. Sigue corriendo Mike Trout, pegándose a la barda. La bola se va, se va, se va. Y se fue la bola. La botó.

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1: El segundo bate tiene de 2-0 en el juego de hoy. El bateador derecho se prepara, el pitcher Ryan Johnson batallando con el control, lanzamiento, le tira y conecta un batazo corto peligroso al right center field. Se tira un clavado, Joe Adell, la pelota pica atrás, asiste Mike Trout, el tiro viene al cuadro, corta la segunda base, Von Grissom, y en primera para Jackson Churio.
2: José Fermín empieza a calentar y visita a Mike Maddux, al hombre de la mecánica poco ortodoxa, ¿no? En el reporte de escauteo de la publicación experta en prospectos, Béisbol América, se comenta que se va a continuar desarrollando como abridor este pitcher. Si mantiene esa mecánica poco ortodoxa, la clave para él es, con esa mecánica, llegar lejos en los juegos, ¿no? Porque tira diferente, Jader, a un abridor convencional, ¿no? Pero es el estilo que ha tenido y que lo ha traído a grandes ligas. Y se ha mantenido así. Ha tenido lapsos muy buenos Ryan Johnson. Creo que es un gran prospecto para los Angels en desarrollo. Tiene apenas 24 años. Va a cumplir.
1: Es muy joven, tiene talento, tiene una recta que no todo el mundo la tiene, pero necesita un poquito de pulimiento.
2: Sí, la mecánica es tan poco ortodoxa, ¿no?, que tiene, pero muy propia, muy suya.
1: Diera la impresión que tiene lesionado el brazo por la forma como empuja la bola. Christian Yelich viene a batear, bateador zurdo, encuentra corredor en primera, lanzamiento, le tira, conecta un batazo profundo, largo al jardín central, va tras Trout, de medio lado, fildeando en la zona de seguridad, mete el guante a la altura de la cara y captura la bola para el primer out del inning. Un out. Inning número 5, primera mitad, los cerveceros bateando, han hecho dos carreras más, ahora ganan 3-0 a los Angels. Viene a batear William Contreras, el catcher, cuarto bate, de 2-1, bateador derecho, Jack Bauer espera turno, en primera corre Churio, se prepara el pitcher Ryan Johnson, listo, ahora pide tiempo el bateador, el árbitro también se salió de su posición y le concedió el tiempo. Ryan Johnson, 2 victorias, 5 derrotas, 7.34 de efectividad en la temporada. Se prepara el pitcher, va de lado, echa un vistazo al corredor en primera, Chano lo cuida, listo el pitcher, listo el bateador, aquí viene el lanzamiento, aguanta el swing, afuera el picheo, la recta cortada, y la cuenta se empareja para pitcher y bateador, una buena, una mala. Los cerveceros de Milwaukee son líderes en su división, es uno de los equipos más imponentes en esta temporada del béisbol. Tienen un bateo profundo, pero sobre todo un bateo de contacto. Tienen juventud, tienen rapidez sobre las colchonetas. Son las habilidades apreciadas en esta organización y que hacen de este equipo uno de los mejores en las grandes ligas en este momento. Listo, Ryan Johnson, bateando Contreras, abriendo en primera base el corredor. Lanzamiento viene adentro el picheo. Y la potencia de los disparos de Ryan Johnson no se ha perdido, lo que se ha perdido es el comando.
2: Sí, ahí está él. La velocidad está, y la vida en los picheos.
1: Pero no en el control. Listo el pitcher, lanza, le tira y abanica la recta cortada, se le movió bien hacia la esquina de afuera. Es el primer strike en la cuenta para el bateador William Contreras, cuarto bate del equipo de Milwaukee. En primera está corriendo Jackson Churio. Hay un out en la pizarra. Se prepara el pitcher, va de lado, abre el corredor en primera. Aquí viene el lanzamiento, aguanta el swing. Mala la cuarta transferencia, boleto de libre tránsito y va para primera base. Y los cerveceros colocan corredores en segunda y en primera. Vamos a enviar un saludo a José Rodríguez en Wisconsin, nicaragüense, escuchando la transmisión. Raúl Úbeda en Jinotega reportando sintonía.

0: y el de Masaya, Nicaragua, de Yanira Martínez, también está reportando sintonía. Muchas gracias, José Fermín. Vamos a hacer una pausa y vamos a regresar en breve.
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0: José Fermín es el nuevo lanzador por Los Angels, pitcher derecho oriundo de República Dominicana, sustituyendo a Ryan Johnson, que se enfrentó a 22 bateadores, lanzó 4 entradas, 1 tercio, permitió 3 carreras, 6 hits, 3 boletos, 2 ponches, deja 2 corredores en base que de anotar se le cargarían a su cuenta personal. Jack Bauer, la primera base, quinto bate, bateador zurdo, le da la bienvenida al pitcher Fermín. Lanzamiento, le tira descolgado al slider. Este picheo slider de José Fermín se entierra. Cuando llega el home plate, cae. Y es difícil para los bateadores. Un strike, no hay lanzamientos malos, la cuenta para el bateador. Listo, Fermín lanza, le tira, está conectando un batazo profundo, largo hacia el jardín derecho. La bola se va y se fue la bola. Honrón el batazo para Bauer. Hay 3 carreras más para los cerveceros de Milwaukee. Y el juego se pone 6-0. Un picheo, Juan, que se quedó por el propio centro a la altura de la cintura y le descargó toda la masa del bate.
6: Sí, fue un tablazo, a esa bola le dieron. Esta es la primera carrera que permite limpia Fermín, porque esta del home run es de él, las otras dos son para Johnson, que termina con 5 anotaciones. Tenía 11 relevos sin que le anotaran a Fermín, pues hubo una enmienda de Grandes Ligas. En la actuación anterior, recuerdan, le hicieron 3, pero terminan siendo carreras sucias.
0: Lanzamiento, le tira y conecta un batazo de línea por el left field, salta Siri, no puede, la bola da contra el muro, el corredor dobla por primera, sigue para segunda, el tiro al cuadro, corta el short. Y se metió hasta segunda base Garrett Mitchell con un doble. El cuadrangular número 18 para el bateador Jack Bauer.
6: Sí, qué tablazo el 19 de Bauer. Son 63 producidas. Decíamos que tenía como 3 semanas sin botarla. Pues dijo, ahí les va.
0: Batea Luis Lara, el primer lanzamiento, batazo fuerte por primera, estaba jugando atrás Chanuel, agachadito recoge, apura el paso, pisa el costal y el out se marca sin asistencia por primera, pero no pueden evitar que Garrett Mitchell avance hasta la tercera base. Dos out.
6: Son 6 peloteros del sur de California en el equipo de Milwaukee. Yelich, Bryce Durán, Joey Ortiz, que está en la banca, Garrett Mitchell, el pitcher Trevor McGill y Jake Bauer. Él es de Marina del Rey, no muy lejos de aquí.
0: Viene a batear David Hamilton, la tercera base, octavo bate, de 2-0 bate en el juego de hoy. Listo el pitcher, lanza, le tira descolgado al slider. Es el primer strike y está repitiendo el slider. Y fue precisamente el slider que se le quedó arriba y lo despachó Jack Bauer. Dos out. Se prepara el pitcher, va de lado. Abre el corredor en tercera, nadie lo cuida. Viene el lanzamiento al centro. Strike cantado la sinker. La recta cortada de 95 millas. Dos strikes y lanzamientos malos en la cuenta para Hamilton. Cooper Pratt espera turno. El pitcher vuelve, se prepara el derecho José Fermín. Lanza, esquina adentro. Malo el picheo, le repitió la recta cinqueada. Dos strikes, una bola en la cuenta para David Hamilton. De 2-0 bate en el juego. El pitcher vuelve, se prepara el derecho José Fermín. Lanza, le tira, está elevando un batazo profundo hacia el jardín derecho, sigue hacia atrás, corriendo Joe Adell, se estrella contra la barda, mete el guante, fildeando de medio lado a la altura de la cara y captura para el tercer out del inning. Se va la bateada, se va la primera mitad del quinto episodio. El juego está 6-0, los cerveceros derrotando a los Angels.
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0: El amigo y colega Francisco Romero se está reportando.
6: Saludos a Paco, la voz oficial de los Astros de Houston, dos veces campeón de Serie Mundial, Paco.
0: Así que saludos para Paco Romero, está reportando sintonía, muchas gracias. Usted también puede reportar sintonía, puede enviar mensajes de texto a través de Facebook, en mi Facebook, o bien a mi WhatsApp 702-885-3669. Los Angels batean, pierden 6-0. Von Grissom, Joe Adell y Denzel Guzmán. Lanzamiento en línea de cañonazo de hit hacia el jardín izquierdo. A recortar la pelota Jackson Churio. Y en primera para Von Grissom con imparable en la pradera izquierda.
6: Cuatro juegos al hilo dando hit en esta racha. Von Grissom va de 13-7. Enrachado el hombre en la semana. Buen trabajo ha hecho. Saludos al colega también, Alex Villela. Alex es un joven, está empezando, es la voz de los conspiradores de Querétaro. Saludos hasta Santiago de Querétaro.
0: Saludos para él, muchas gracias por estar en sintonía nuestra y por supuesto deseándoles el más grande de los éxitos. En primera corre Von Grissom, no hay out, viene a batear el fantástico Joe Adell. Es el right field, sexto bate, batea de 1-0. Lanzamiento, le tira tarde, le tiró ayer. Es el segundo strike en la cuenta para el fantástico Joe Adell. La pantera Denzel Guzmán agazapado esperando turno. Comienza a abrir en primera Von Grissom. Se prepara el zurdo Shane Trohan. Echa un vistazo al corredor. Jay Bauer, el primera base, lo cuida. Lanzamiento, aguanta el swing, bajito el picheo, la recta, el slider. Y la cuenta se mueve a 2 strikes, una bola para el bateador Joe Adell.
6: Tu paisano José Chavarría dice que llegue Lola. Eso estamos esperando.
0: Adiós Lola, necesitamos 5. Adiós Lola aquí. Listo el pitcher, lanza, picheo alto, es malo. Una recta de 4 costuras, 93 millas. El saludo para toda la comunidad mexicana, nicaragüense que sintoniza en nuestra transmisión aquí en el sur de California, en Estados Unidos, en México y en Nicaragua también. Abre el corredor en primera. Lanzamiento, le tira y conecta un batazo por tercera cerca de la raya. Foul, marcó el árbitro. Y sigue con vida el bateador Joe Adell. Grissom tiene que regresar a la primera base. Y la cuenta se pone en 2 strikes, 2 bolas para el bateador. 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Ya regresa el bateador a la caja de bateo. Está bateando el fantástico Joe Adell. En primera corre Von Grissom, el encendido. La pantera Denzer Guzmán esperando turno. Sigue lanzando Shane Drohan, que ha llegado a 52 picheos, 35 strikes, 17 bolas. Comienza a abrir el corredor en primera Grissom. Jay Bauer lo cuida, el pitcher también. Drohan lo queda viendo, lo tiene de frente. Ya se impulsa, lanza, le tira y abanica la recta sin caer, 94 millas. Por la esquina adentro lo amarró, le puso la camisa de fuerza y se poncha Joe Adell para el primer out del inning, que es el cuarto ponche que receta el derecho Chain, el zurdo Shane Drohan. 2 outs, pero el peligro crece cuando viene a batear la pantera Denzer Guzmán. El dominicano juega la tercera base, séptimo en el orden, de 1-0 en el juego, elevó al center field. Lanzamiento al centro, es malo el picheo. La recta cinqueada se le quedó un poquito bajito. Después de Guzmán, Travis Darnold espera turno. El zurdo vuelve, se prepara, abre el corredor. Lanzamiento de rompimiento por la esquina de afuera. Strike cantado, fue una curva.
6: Se puso a mano. El picho anterior estaba al medio.
0: Estaba por el propio centro.
6: Este estaba un poco afuera, ¿no? Pero bueno.
0: El pitcher vuelve, lanzamiento, esquina de adentro. Strike cantado, el cambio la pide Denzer Guzmán. Y el reto ABS va, viene ahora. El reto ABS, vamos a ver qué dice la tecnología. Bola y la ganó el bateador.
6: Tiene buen ojo Guzmán. Él es disciplinado, o sea, le tira picheos en la zona de strike. Poco a poco vendrá la consistencia con él.
0: Y el árbitro está como los pitchers, a veces no está en dominio del comando. Listo el pitcher, lanza, le tira y conecta un batazo entre dos, right center field, atrás el central, sigue corriendo, se pega la barda, la bola se ve elevando, la bola se va, y adiós Lola, se fue la bola, la botó la pantera Guzmán, 2 carreras para Los Ángeles, y el juego se pone 6-2.
6: Ya había avisado en el turno anterior Guzmán, Yader, amigos. Él había bateado con fuerza a banda contraria porque le tira fuera el zurdo Drohan. Otra vez, del medio hacia afuera. Ahora sí estaba listo Guzmán. Número 5 en la campaña para Guzmán. Y tiene 16 producidas.
0: Y se le cumple el deseo al aficionado. Ahí está el primer adiós Lola. Batazo entre short y tercera. A la izquierda fildel, tercera base. Tira primera de un bound. Recibe el inicialista. Out en primera base. Es el segundo out del inning. Una jugada violenta. Donde el tercera base fildeó hacia la izquierda. El torpedero estaba un poco a la izquierda. No pudo llegarle. Luego perdió el equilibrio, tiró a primera y sacó el out. El juego está 6-2, descontando Los Ángeles. Viene a batear el rayo José Siri de 1-0, batea a la derecha, listo el zurdo, lanza esquina de afuera, es malo el picheo.
6: Los últimos 2 días, decíamos, había trabajado extra Guzmán con los coaches. Yo creo que habían trabajado esto. Atacar la banda contraria, ¿no? Tiene fuerza Guzmán.
0: Lanzamiento, aguanta el swing, Siri. Es malo el picheo. Dos malas, no hay buena la cuenta para el bateador José Siri. 5 jonrones, 18 remolques, promedio 260. La base limpia, el infield juega atrás, el outfield también. Lanzamiento le tira, descolgado la recta sin queda, 94 millas. Y la cuenta se pone en dos malas, una buena para el bateador. Dice José Rodríguez en Wisconsin que siempre, dice que compró un televisor más grande y que lo tiene en el propio centro de la sala, pero el audio lo reproducen sus parlantes extras, y dice que está escuchando la transmisión a todo dar. Muchas gracias, José. Se prepara el zurdo, va de lado. Tres malas, una buena la cuenta para Siri. Lanzamiento le tira foul, la pelota va atrás. Hagamos una pausa para que las estaciones se identifiquen.
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0: De la pizarra, cierra del quinto episodio, bateando Los Ángeles, pierden, ganan los cerveceros, 6-2. Siri bateando, Zach Nero esperando turno. La cuenta 3 malas, 2 buenas para el bateador de turno, José Siri. 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Se prepara el zurdo. Listo Drohan, lanzamiento, aguanta el swing. Bola afuera, alta, mala la cuarta, transferencia, boleto de libre tránsito. Y Siri va para primera base.
6: Era un tremendo turno.
0: Un turno peleado, porque antes del cuarto lanzamiento malo faoleó, cuidando la zona de strike.
6: Fueron 7 picheos en el turno. Y por eso va el catcher Contreras con Drohan. Tiene un colchón de 4, pero estamos a la mitad del camino. Inclusive amerita una visita del coach de pitcheo de Milwaukee. El coach de pitcheo que es por el equipo de los cerveceros de Milwaukee. Ahora es el buen Chris Hook. Y ahí está en el montículo, que agarre aire. Viene la parte alta del lineup. Le han bateado 7 home runs a Drohan. Los 7 son de bateadores derechos.
0: Y Drohan, esa es una de sus debilidades, que es propenso a los cuadrangulares. Cuando pierde el comando de sus picheos, trata de buscar la zona de strike y viene con lanzamientos que resultan ser un jamón para los bateadores.
6: Y como se dice en el argot, ¿no? En el llano también así lo decimos, en el barrio. Cuando empiezan los pitchers a guapear con la recta, ¿no? Porque en este nivel fallas con la recta y no te la perdona.
0: Y la recta de él no es una recta poderosa. Uh-huh. Es de 93 millas aproximadamente. Y esa recta, cuando viene muy plana, la batean con facilidad. Zach Nero, el intocable, viene a batear con Siri corriendo en primera. Listo el zurdo, lanza, le tira foul. La pelota va atrás. Es el primer strike en la cuenta para Zach Nero. Nero en su primer turno se ponchó. Metió línea de hit al right field en el segundo turno. El ángel mayor Mike Trout se ha colocado en el círculo de espera. Los cerveceros ganan 6-2. Lanzando Shane Drohan. Ya lleva 66 picheos, 43 strikes, 23 lanzamientos malos. Abre Siri en primera. Listo Drohan, echa un vistazo, lo está cuidando Bauer. Ya se impulsa el zurdo, viene lanzamiento, esquina de afuera. Es malo el picheo, una curva, rompió bonito, pero se quedó muy bajo. Y la cuenta se empareja para pitcher y bateador. Una buena, una mala. Una bola, un strike, la cuenta para Zach Nero. Abre Siri en primera. Se prepara el zurdo, lo queda viendo. Aquí viene Saljón, lanzamiento adentro, el picheo, la recta de 4 costuras a 93 millas. 2 bolas, un strike, la cuenta para el bateador. Su mejor picheo es el cambio de velocidad. Lo ha utilizado poco porque confunde a los bateadores derechos. Tiene una caída lenta y eso verdaderamente confunde. Lanzamiento afuera, el slider. Ha perdido el control, ha perdido el color. El pitcher Shane Drohan lo dejó mareado, el tablazo de Dancer Guzmán. Abre Siri en primera. Se prepara el zurdo. Listo el pitcher, listo el bateador. Lanza para Nero, le tira y abanica un picheo pegado. La recta cortada, 90 millas.
6: Es de 6 innings este pitcher. Lo que más ha trabajado, 6 entradas, 1/3. 2 veces lo ha hecho. Una vez en junio y el pasado 11 de julio. Ya calienta un pitcher por Milwaukee, de hecho.
0: Se prepara el zurdo, 3-2 la cuenta, lanzando Drohan, bateando Sacknero en primera, corre Siri. 6-2 el juego, final del quinto, ganan los cerveceros. Lanzamiento, le tira y abanica el slider hacia la esquina de adentro y se poncha Sacknero para el tercer out del inning. Se va la parte final del quinto episodio, 2 carreras para los Angels. El juego está 6-2, los cerveceros están ganando.
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0: Inning número 6, primera mitad. Vienen a batear los cerveceros de Milwaukee. Están venciendo 6-2 a los Angels. Juan Ángel Ávila y Yader Valle a través de KW 1330 AM, la primera, y la app de Angel Radio AM 830, junto a nuestro productor general David Calloway y el máster de los controles, el rey de los sonidos, José Samuel Hernández. Un strike, una bola a la cuenta para el bateador Cooper Pratt. En el juego de hoy tiene de 1-1, una base por bola, una anotada. Lanzamiento, le hace swing perdido al slider. Es el segundo strike para el bateador Cooper Pratt. Ryan Johnson utilizó 88 picheos, 50 fueron strike. Es el pitcher que está perdiendo el juego. José Fermín lo sustituyó. Grant Anderson se ha colocado en el bullpen de los cerveceros para calentar el brazo. Listo el pitcher, lanza, le tira descolgado al slider. Se lo llevó, lo poncharon al bateador. Y es el primer out del inning.
6: Para Ryan Johnson, 88 lanzamientos, 56 strikes en 4 entradas, 1/3, 6 hits. 5 anotaciones limpias, 3 bases, 3 ponches. Un home run permitió.
0: Aquí viene a batear Bryce Turán, es el primer bate, segunda base, tiene de 2-1 en el juego, un jonrón, un boleto, el bateador zurdo. Listo el pitcher, lanza, le quebró el bate, batazo por segunda, de guante invertido, fildea Grison, recoge, tira primera, y el out se marca por la ruta 43, por la ruta del zapato grande. Y qué zapato, es el segundo out del inning. 2 out, las bases están limpias, se juega el sexto inning, primera mitad. Están bateando los cerveceros, que ganan 6-2 a Los Ángeles de Los Ángeles. Viene a batear Jackson Churio. Es el left field, segundo bate. Churio batea de 3-1 en el juego de hoy. Christian Yelich se ha colocado en el círculo de espera. Lanzando José Fermín, relevista número 1 en este partido. Sustituyendo a Ryan Johnson. Lanzamiento, le tira foul, la pelota va atrás. Y la cuenta se pone en 1 strike, no hay lanzamientos malos para el bateador. Hoy fue el día de Bob Esponja. Regalaron unas camisetas bien lindas con el motivo de Bob Esponja asociado a los Angels. y la gente ha disfrutado del partido. Ha venido en una gran cantidad. Hoy hay una entrada tremenda, Juan. Hoy hay una mejor entrada que en muchos días.
6: Sí, está lleno el parque prácticamente. Lleno.
0: Completamente abarrotado. Bateando Churio. Lanzamiento. Bola en piconazo adentro. El catcher la bloqueó. La tiró hacia la izquierda. No pudo evitarlo. Y es el primer lanzamiento malo para el bateador Jackson Churio.
6: 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Un ambiente muy familiar. Un juego de grandes ligas, promociones, un gran clima.
0: Y fácil de llegar.
6: Sí.
0: Listo el pitcher, lanza, le tira descolgado al slider y lo ponchó al bateador Jackson Churio para el tercer out del inning. Se va el episodio número 6 en su primera mitad. El juego está 6-2. Los Angels están perdiendo.
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0: 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Inning número 6, parte final, vienen a batear los Angels, están perdiendo, ganan los cerveceros, 6-2. El ángel mayor Mike Trout viene a la caja de bateo, Nolan Channel y Soler. Lanzamiento strike, le cantaron el primero a Mike Trout, que tiene 18 jonrones en la temporada, 40 remolque, batea 2.42. Listo el zurdo, Shane Drohan se prepara, ya se impulsa, aquí viene el lanzamiento, afuera el picheo. Y la cuenta se mueve, dos balas, una buena para el bateador. Bateando Mike Trout. Tiene poder, se prepara el zurdo, ya se impulsa, lanza afuera, no quiere nada con Trout. Los Ángeles son los de las alas, pero sus picheos están volando hacia la esquina de afuera, evitando el contacto. Tres malas, una buena la cuenta para Trout. Listo el pitcher, se prepara. Ya viene hacia el home, lanzamiento, le tira y abanica el slider hacia la esquina de adentro. Y la cuenta se va al tope, el conteo máximo, la cuenta 3-2. Tres malas, dos buenas, tres bolas, dos strikes. No hay out en la pizarra, bateando Mike Trout de 2-0 en el juego de hoy. Chanuel espera turno. El juego está 6-2. Los cerveceros derrotando a Los Ángeles. Listo el pitcher, lanza, aguantando el swing, batazo por primera. Fildea el inicialista, asiste el pitcher. No, el primera base corre, apura el paso, pisa el costal y sin asistencia acaba de fallar Trout para el primer out del inning. Un out, la base es limpia. El peligro no ha pasado porque viene a batear Nolan Chanuel, el silencioso. Primera base, tercer bate de 2-1 en el juego de hoy. Batea la zurda. Con las bases limpias frente al pitcher Shane Drohan. Lanzamiento strike cantado. El slider hacia la esquina adentro para bateador zurdo. Un strike, no hay lanzamiento, malo la cuenta. Se prepara el zurdo, Shane Drohan. Lanzamiento, le tira descolgado, le repitió el slider. Ese picheo es dañino. Lo tira con un quiebre verdaderamente triturador. Dos strikes, no hay lanzamiento, malo la cuenta para Chano. Él pide un tiempo. Soler apura el calentamiento, agitando el bate en el círculo de espera. Listo el zurdo, lanza, le tira descolgado, le repitió el slider a 86 millas y se poncha Chanuel para el segundo out del inning.
6: Le ha funcionado muy bien ese slider ahora a Drohan. En lo que puede ser el último inning de trabajo, me llama la atención que apenas está llegando a 80 picheos con este último que le hizo a Chanuel.
0: Y ya lleva 6 ponches. Jorge Soler, el cubano, viene a batear, cuarto bate designado, le tira foul por la parte derecha. Queremos agradecer profundamente a todos los amigos que están reportando sintonía. El próximo domingo estaremos de regreso, donde estará lanzando Jacob Misiorowski. Lanzamiento alto, el picheo. Es el pitcher número uno del béisbol actualmente. Bueno, están pidiendo el reto ABS. Vamos a ver qué dice la tecnología. Ahí viene strike, dice la tecnología. Así que se revierte la decisión del árbitro, que había decretado picheo malo. Dos strikes, no hay lanzamientos, malo la cuenta para Solera. Listo el zurdo, se prepara, va de lado, ya se impulsa, lanza afuera el slider. Y es un recital, Juan, de slider lo que está tirando,
6: sí,
0: este lanzador.
6: Sí, estaba checando el porcentaje entre la quinta y la sexta entrada. Altísimo de sliders, casi no ha soltado la recta cortada ya.
0: Porque su mejor picheo es la recta cortada combinada con el cambio. Lanzamiento al centro, bajito el picheo, repitió el slider.
6: El domingo el juego en horario especial, a las 12:15, y es un duelazo, creo yo. Uno de los mejores novatos de la Liga Americana, Walbert Ureña, opone a Misiorowski.
0: Será un gran duelo de picheo, no se lo pueden perder. Los invito para que nos escuchen. Lanzamiento, le tira foul, la pelota rebota en la tela sintética. El domingo, el jueves a las 12:15, hora de California, 1:15 en México, 1:15 en Nicaragua, porque sé que tenemos muchos seguidores en México y en Nicaragua. Pues esa es la hora. Listo el zurdo, lanza al centro, strike cantado al tercero. No le gusta a Soler, le reclama al árbitro, pero no la pide. Y lo ponchan para el tercer out del inning. Se van 6 entradas completas. El juego está 6-2. Los cerveceros derrotando a los Angels.
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6: Inning 7, el juego avanzando, 6-2 ganando Milwaukee a Los Angels. José Fermín sigue en la loma enfrentando a Christian Yelich. Primer envío, rola contra su mano. Tercera short, va la bola de hit. Sencillo al izquierdo de Yelich, que es el gran líder y capitán de este equipo, el más veterano, tiene años con ellos. Le tocó la transición de la época, la primera época donde llegaron a reinar en la central de la Liga Nacional. Llegado de los Marlins. Y ahora está como líder ofensivo de este equipo, ya veterano. Viene William Contreras a la caja de bateo. Contreras tiene doble base por bolas, una anotada. El día de hoy va de 2-1. El primer catcher que ha ganado bate de plata para esta franquicia en 2023 lo hizo. Y han tenido buenos catchers, bateadores. Lanzamiento clavado, recuerdo al australiano David Nielsen. Australiano, era buen bat. Bat de poder más que nada. Antes, claro, el caso de Ted Simmons, que llegó al Salón de la Fama. Uno y nada el conteo para William Contreras. Jonathan Lucroy también fue un buen catcher bateador. En primera corriendo Yelich. Fermín va para allá. Fermín, nativo de Payita, en la República Dominicana, firmado como agente libre internacional en el año 2023 por el equipo de Los Angels. Tuvo rápido ascenso. Acaba de ganar un juego el 20 de julio contra Cardenales. A él le tocó la decisión. Yelich se va. El envío, strike. El catcher no puede tirar. Se le resbala la bola al catcher Travis d'Arnaud, robo de base para Christian Yelich. Otra característica de los cerveceros de Pat Murphy. Y también es un equipo que corre.
0: Y también el impulso del receptor Travis d'Arnaud perdió el control y prácticamente se cayó.
6: El lanzamiento alto, abanique el bateador, y la humedad no tiene que ver, yo creo. Está muy húmeda. Si nosotros que estamos sentados hablando nada más, estamos sudando, ya me imagino al catcher, Yader, amigos. En esta entrada 7, cuenta en 1-2 para Contreras. Lanzamiento quebrado. No, dice el umpire. Bajito el picheo, cuenta en 2-2. El robo de base para Yelich es el número 9. En 10 intentos. Tienen 108 robos. Solo 31 veces los han prendido a los cerveceros. Es el más efectivo en ese departamento, el equipo de Milwaukee. Recta por fuera, conecta foul. Contreras manda la bola a la tribuna. Lleno en la casa de Los Angels. En viernes, en la noche de Bob Esponja. Y de los personajes de esa serie animada muy seguida por los niños y no tan niños. Quebrado el envío, otro foul a la parte derecha. La pelota por arriba del dugout del equipo de Milwaukee. Y la cuenta sigue igual en 2-2 para William Contreras. Los oponentes no le han anotado este pitcher en 27 de 33 relevos este año. El 27 de julio, iniciando la semana, le anotó 3 veces, decía Houston, pero una enmienda en el box score oficial le quitó 3 carreras limpias a Fermín. Se convirtieron en sucias. Como el alma del diablo, así que así se quedaron y la efectividad sigue baja para él. Cuenta en 2-2, en segunda Yelich, lanzamiento quebrado por fuera. Abanica y lo arregló, gran picheo. Slider para el lado número 1 de la séptima entrada con el juego. 6-2 ganando Milwaukee a Los Angels. Le toca batear al hombre del home run, Jake Bowers, que por cierto recibió, Yader, a este pitcher de esa forma.
0: Pero si te das cuenta, José Fermín, a pesar de que lo sacudieron con un jonrón tras un picheo en el slider, no ha dejado de tirarlo. Lo está dosificando, lo está manejando, lo está controlando y ya está comenzando a hacer mucho daño.
6: Se ha sentado ahí en la loma Fermín. Un out, hombre en segunda, Yelich, lo vigila atrás del Sagnero. Zurdo bateador, lanzamiento, recta esquina interior. Bola, el nuevo Angel. Está calentando Luke Murphy, número 72, el hombre que tomó el lugar de Chase Silsett, que se fue a los Rangers. Lanzamiento de Fermín, recta en el corazón del plato, el primer strike. Hoy, por cierto, no le ha tocado lanzar a Silsett. Si preguntan por Logan O'Hoppe, O'Hoppe llegó a Texas y lo bajaron a Triple A. Así que solo Silsett se fue a Grandes Ligas. Dispara home por fuera. Cuenta en 2 y 1. El cambio lo tira bajito. El pitcher José Fermín. Recta. Sinker. Cambio. Slider. El slider es el picheo que más utiliza. Casi el 50%. Yelich en segunda, un out. El envío clavado y la cuenta se convierte en la tercera bola. 3 y 1 el conteo para el bateador. Jake Bowers acaba de conectar su cuadrangular número 19 de la campaña, pelotero que firmó con los Brewers contrato de ligas menores en enero del año 2025. Vaya levantón que ha dado este muchacho, Jake Bowers. Por Milwaukee también hay un pitcher calentando. Fermín para Bowers, afuera, base por bolas. Con un out, dos en tránsito. En segunda, Yelich. En primera, Bowers, mucho tráfico aquí. Viene Garrett Mitchell, que lleva sencillo doble y elevado al central. Grant Anderson está calentando por el equipo de Milwaukee. Saludamos a los chicos del equipo de Huescovina de la Liga Pony. Están en el camino rumbo a la Serie Mundial, categoría Pony. Wade Randall, el hijo de Claudia Isabel González, que es paisana de Mazatlán. Wade Randall está jugando, están en las finales, el equipo de Huescovina, y están aquí muy cerca jugando. Se llaman los All Stars, los todos estrellas. Picheo al plato, rompiente el envío. La mejor herramienta de trabajo de Fermín, slider. El picheo que pone comida en la mesa de la familia, lo abanique a Garrett Mitchell. El primer strike en la cuenta, el año pasado lo operaron a este pelotero. No jugó toda la campaña, batea la zurda. Dos en base, lanzamiento por fuera. Ahora el cambio, lo abanica. Segundo strike en la cuenta, hay un out. Séptima alta, 6-2 ganando Milwaukee a Los Angeles. 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El máster, José Samuel Hernández en cabina. Y en la app oficial, Angels Radio, producción general, David Galloway. Dispara a home, recta por ahí le dio. Cinqueado el pichón, 97 millas. Strike cantado. El tercero, y se va por el camino de la noche, Garrett Mitchell. Cayó de esta manera el out número 2. Va de vuelta al dugout. Sigue en segunda Yelich. Sigue en primera Bowers. Le toca batear a Luis Lara, que va de 3 nada. No ha sacado la bola del cuadro el venezolano, que hoy tiene el bate frío al momento. Primer envío. Se arrastra el picheo al final. El sinker y la primera bola para Luis Lara. 6-2 ganando Milwaukee a Los Angels. 9 hits para Cerveceros, 4 para los Serafines. De lado el pitcher. Fermín para home. Rompiente, foul. La bola para atrás. Y la cuenta para el bateador en 1 y 1. En el mes no le habían anotado a Fermín aquí en casa. Ya tenía en mayo una racha de 9 apariciones seguidas sin que le anotaran. Fue cuando lo llamaron de nueva cuenta al equipo grande. 1-1, corredores se van, disparo por fuera, rola lenta, primera base, Chanuel se tiene que apurar, baja por la rola, toma, a la pasada toca Lara, evita daño. Cayó el tercer out, se va a la parte alta de la séptima el juego, Milwaukee 6, Angels tiene 2, se fue la parte alta de la séptima entrada, regresamos en breve.
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6: Milwaukee ganando 6-2 a los Angels. Yader Valle y Juan Ángel Ávila con ustedes. Parte baja de la séptima entrada, se fue del juego Shane Drohan. 86 lanzamientos, 55 strikes, 6 entradas, 4 hits, 2 anotaciones que son limpias por el tablazo de Guzmán. Una base, 7 ponches. En el caso del hombre que viene, se llama Grant Anderson. Hoy está en su relevo 44, pero es un caso muy curioso porque Anderson tiene la tarjeta de viajero frecuente. El año pasado, 4 veces lo mandaron llamar durante la campaña de los sonidos de Nashville. O sea, ya en el aeropuerto seguramente había hecho amistad con la gente del aeropuerto de Nashville y de Milwaukee. Batea Von Grissom, lanzamiento, tira por un lado, se arrastra el pichón en sweeper por fuera y la cuenta al 2 y nada. Arriba de 43 mil aficionados hoy han llenado el parque de pelota. Disparo a home, pegado el disparo. El sinker lo abanique a Von Grissom, que hoy va de 2-1. Anotó con el cuadrangular de Guzmán, que va a batear aquí. De lado el pitcher, con el cuadro recargado, 6-2, ganando Milwaukee a los Angels. Allá viene el envío, levanta la bola Grissom. Eleva corto a la derecha. Luis Lara corre al frente, se queda con la bola para el out número 1. Fly al 9. 43,720 aficionados hoy en la casa de los Angels. El lleno número 12 de la temporada. Joe Adell. Próximamente habrá una promoción de Joe Adell. El jersey de fútbol americano de Joe Adell. A finales del mes de agosto. Hoy termina julio. De lado, Grant Anderson, segundo pitcher de Milwaukee. Lanzamiento. Gira el cuerpo al momento de soltar la bola de lado y clava el strike, el primero en la cuenta de el Rayo City. Cuenta de 0 y 1 para Joe Adell. Antes de City, Adell, Guzmán, Darno. Picheo por fuera, cuenta de 1 y 1 para Joe Adell. Bases limpias, un out. Séptima baja, Grant Anderson casi le da la espalda al bateador al colocarse ahí de lado en la loma. El disparo en sweeper, el picheo por fuera y la cuenta se va al 2-1. Tiró el martes en San Francisco una entrada, le pegaron home run, el cuadrangular se lo dio Bryce Eldridge. Primera ocasión que inicia la campaña en Grandes Ligas. Disparo pegado, foul para atrás, sinker. Este equipo de Milwaukee pareciera que está buscando ayuda en su picheo. Un abridor de cabecera, también un relevista. El envío viene por fuera, trató de acomodarlo el catcher Contreras, pero la cuenta se va a lo máximo, 3-2 para Joe Adell. Se llevó 2 ponches de parte de Drohan. 3-2, un out. Público metiendo presión, apoyando a los Angels. Allá viene Anderson, recta por fuera, abanica y se poncha Joe Adell para el out número 2. 2 fuera en la séptima baja. Anderson está cumpliendo, Yader, en este inning 7, en su parte final, con Milwaukee ganando 6-2. Viene la Pantera Guzmán.
0: Y neutralizando a un bateador como Joe Adell, que ya en el juego lleva 3 ponches, lo cual verdaderamente es preocupante.
6: Guzmán lleva 2 contactos muy buenos. A la parte derecha, 1 casi en la barda, el otro rebasó la barda. Picheo por fuera. Para el bateador es el primer strike. De lado Anderson. Suelta para Guzmán. El envío corrido y por fuera. Y la cuenta se mueve para el bateador. Esto está ahora en 1-1 para Denzer Guzmán. Los cuadrangulares de Guzmán este año los ha bateado jardín central, jardín izquierdo, y ahora el primero que batea al jardín derecho. Sweeper. Strike cantado el segundo. Este home run, por cierto, de Denzer Guzmán, es el primero que conecta desde aquel día, 12 de julio en Minnesota. Se queda alto con el picheo, cuenten 2 y 2 de parte de Grant Anderson para Denzer Guzmán. 6-2 ganando Milwaukee a los Angels en la séptima baja a través de la app oficial Angels Radio y la primera 13-30. Listo Anderson, con bases limpias, la recta por fuera, quiere repetir color Guzmán, batea con fuerza pero de foul por el jardín derecho. La cuenta para el hombre en caja está en 2-2 con 2 outs, otro turno largo de Denzer Guzmán. Trabajó horas extras con Brady Anderson. El lanzamiento quebrado, levanta la bola. Jardín central, con profundidad, pero esta no se va. Garrett Mitchell, 1-2 pasos, al lado derecho, captura. Se acabó la séptima entrada. Grant Anderson, cuelga el 0, Milwaukee 6, Angels 2. Regresamos, se acabaron 7 innings.
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6: Inning número 8 en su parte alta y viene un debut en Grandes Ligas. El juego está 6-2 ganando Milwaukee a los Angels. Yader Valle y Juan Ángel Ávila con ustedes. 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Hoy los Angels compraron el contrato del pitcher derecho Luke Murphy. La cuarta ronda del draft 2021. Suelta por arriba del brazo, viene del nivel AA Luke Murphy de Vanderbilt. Ya tenía algunos años ahí en el nivel AA, siendo pitcher cerrador inclusive. La recta pegada y la cuenta baldocinada. Luke Murphy nació el 5 de noviembre de 1999, así que tiene Murphy 26 años de edad. Se está presentando en el Big Show hoy. Endocinada, recta por fuera, levanta la bola David Hamilton. Le dio contra su mano, eleva al izquierdo y lo dominan. City hace la estatua de frente, captura para el out número uno de la octava entrada. Quitándose los nervios del debut. ¿Cuántos años en ligas menores? ¿Cuántos años en el colegio, en la escuela, soñando con este momento para Luke Murphy? Aquí está, lo han subido a Grandes Ligas hoy. Este año estaba de líder en ligas menores con 18 juegos salvados. Bateando se encuentra Cooper Pratt. Primer envío en recta, se queda un poco alto. Murphy pone la cuenta en uno y nada. 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Cooper Pratt va de 2-1. con una base, una producida, una anotada. 6-2 ganando Milwaukee a Los Angeles. Ahora sí la recta, la cruza, queda un poco bajito el picheo y la cuenta se mueve para el bateador. Esto se va al 2-1. Luke Murphy es el sexto pelotero de Los Angeles que debuta en Grandes Ligas este año. Va a lanzar en dos y nada, recta, Pratt le tira entero, conecta foul, la pelota para atrás. Walbert Ureña, George Klassen, Omar Martínez, Sammy Natera Jr. y Brett Kerry, que estuvo brevemente

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1: Levanta la pierna, suelta la recta por fuera, Pratt, conecta foul a la derecha. La bola en la tribuna ante más de 43,000 aficionados, hoy en la casa de los Angels. En viernes de pelota, viernes de Bob Esponja. La camiseta de este gran personaje, que por décadas se ha mantenido en el gusto del público. En 3 y 2, la recta queda alta con un out. Boleto, hombre en primera, Milwaukee. El segundo equipo de más bases por bolas recibidas en la Liga Nacional tiene hombre en primera y otro boleto para ellos. El trabajo de Fermín. Dos entradas, dos tercios, tres hits, dos anotaciones limpias para Fermín. Bueno, una le hicieron, la del home run, y ya es todo. Una base, cuatro ponches, un home run. Pegado el envío. Primera bola en la cuenta para Bryce Turang. Turang, 16 home runs en la campaña. Hoy ya la botó el pelotero que viene de Corona, California. Su papá, Brian Turang, jugó en Grandes Ligas. Inclusive estuvo en el último juego de Nolan Ryan, el papá de Bryce Turang. Picheo por fuera. Cuenta en dos y nada del debutante Luke Murphy. Los Angels tienen muchos brazos de calidad en el sistema de desarrollo. El número uno de los prospectos del equipo de los Angels es Tyler Bremner, que fue al Juego de Estrellas del Futuro, pitcher derecho. Recta pegada, abanica, Bryce Turang. El primer strike, 2-1. Un out, hombre en primera. 6-2 la pizarra, ganando Milwaukee, va ganando Drohan. Va perdiendo Ryan Johnson, otro gran novato. Prospecto de los Angels, que tira hoy. El de primera se va, el picheo. Abanica Turang, el tiro a segunda, muy bueno, safe en segunda. El brinco de Pratt le da el robo, Turang protege al abanicar para echarle la mano a su compañero, para el hombre que corre, Cooper Pratt. Ya es el robo número 10 en 11 intentos, jugada cerrada, inclusive parecía que el guante de Sagnero, que llegó a la asistencia, rozaba el casco, la visera de Cooper Pratt. Hombre en segunda. El lanzamiento queda alto de el pitcher Luke Murphy. Y la cuenta máxima, 3-2 para Bryce Turang. George Klassen, también otro buen brazo en ligas menores para los Angels. Johnny Slawinski, otro más. El disparo afuera y otro boleto. Dos en base con un out. Es la tercera ocasión que se envasa Bryce Turang. La segunda con pasaporte. En segunda, Cooper Pratt. En primera, Bryce Turang. Octava entrada, parte alta, el juego. 6-2 ganando Milwaukee a los Angels. Mike Maddux va a lanzar a la loma con el lanzador Luke Murphy. Murphy no permitió que le anotaran en 25 apariciones consecutivas con Rocket City, que es la AA de los Angels. Entre el 25 de abril y el 8 de julio, esa racha se convirtió en la más larga en ligas menores este año y la tercera más larga desde el 2023. 25 apariciones al hilo sin que le pisaran el plato. Y la efectividad que dejó en Rocket City, Luke Murphy, 0.72, buenísima. Es el tercer pelotero en la historia de los Angels que utiliza el número 72. El número 72 yo lo voy a asociar siempre, y seguramente muchos de ustedes, amigos, con Carlton Fisk, con los Medias Blancas de Chicago. Ya saben que invirtió el 27 que llevaba en Boston y usó el 72 con Medias Blancas, con los White Sox. Dos en base, un out, batea Jackson Churio. Primer disparo, primera recta, truena el cuero del catcher. Primer strike en la cuenta de Churio. Churio va de 4-1, sencillo, anotó en la quinta, se ha llevado dos ponches el día de hoy.

0: Dos victorias, una derrota en ligas menores para Luke Murphy. Disparo al plato, curva grande, abanique el bateador. Seguramente hablaron de el momento, las ansias de novillero, dirían por ahí, las ansias de primerizo de Luke Murphy. Ahora tiene que atacar la zona de strike con todo lo que tiene. 0-2. Slider conecta foul a la parte derecha.
1: Bryce Wilson calentando.
0: Está calentando un pitcher. Un derecho por el equipo de Milwaukee.
1: Bryce Wilson.
0: Está allá. Shorio batea. En segunda está corriendo. Cooper Pratt en primera. Bryce Durang. El debutante Luke Murphy en acción. Un out en la octava. Parte alta. Disparo al plato. Recta. Fuego le puso, pero cruzó demasiado el picheo. Por cierto, el lanzamiento número 20 de su presentación en Grandes Ligas. Y la cuenta al 1-2 para Jackson Churio. Juega para doble play la defensa de los Angels en la octava entrada. El envío de Murphy, recta, le dio por ahí. Strike el tercero y lo poncharon. Se acaba el turno de Churio, pero pide el reto ABS. De bolas y strikes. El reto nos dice lo siguiente, el picheo de Murphy cayó en zona buena. Lo ponchan a Churio. Por tercera vez cayó el segundo out. Viene Christian Yelich para enfrentar a Luke Murphy. El inning es de él. Es la octava entrada, parte alta. La visita Milwaukee ganando. 6-2. Mañana también hay juego. Nosotros volveremos el domingo. Domingo a las 12 del día, la antesala del juego, a través de la app oficial Angels Radio y la primera, 13:30. Walbert Ureña contra Jacob Misiorowski. El primer envío, recta por fuera, primer strike para Christian Yelich. Buena historia la de Luke Murphy. Vaya que tuvo que picar piedra luego de sus años muy buenos en el colegio en Vanderbilt. Vea los que corren el barbado Murphy. Y allá viene para Yelich. Recta, foul. La bola por el lado izquierdo. Yelich va de 4-1 el día de hoy. El imparable fue sobre José Fermín. El juego lo va ganando Drohan. Lo va perdiendo Ryan Johnson. Murphy. Los derechos le batearon menos de 200 en ligas menores. Lanzamiento aquí enfrenta a un zurdo. Tira el sinker, conecta foul, la bola para atrás. Algo que se está viendo bien es que ataca la zona de strike y va por todo, con todo el repertorio. Se está presentando en Grandes Ligas, sacudiéndose seguramente los nervios del debut. Tiene 26 años. Aquí tiene dos en base con dos boletos, dos outs. Murphy para Yelich, recta, pegada, no le tira Yelich. La gran diferencia, ¿no?, en ligas mayores, con esta clase de bateadores, por ejemplo, como Christian Yelich, le van a tirar a picheos en zona de strike. 1-2, Murphy para Yelich, afuera el envío, 2-2. Le indica el veterano Travis d'Arnaud, buen picheo, le tiró un sinker, dejó pasar ahí. El bateador Christian Yelich, 241 de porcentaje para el tercer bat de Milwaukee. Disparo a home, pegado el envío, rola. Segunda base, Grissom ataca, toma la bola, no compone figura, tira primera corriendo y saca el out. Cuelga el cero en su debut en Grandes Ligas, Luke Murphy. Se fue en blanco la parte alta de la octava, el juego. Milwaukee ganando a los Angels, 6-2, 7 entradas y media.
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0: Se presenta muy bien Luke Murphy en las Grandes Ligas. Ya se sacudió esos nervios del debut. Está platicando en el dugout con Travis d'Arnaud. Octava entrada, parte baja, Milwaukee ganando a los Angels. 6-2, viene a batear ahora. Viene un zurdo, Wade Mekler, de emergente por Travis d'Arnaud. Y después viene otro emergente, zurdo, Josh Lowe, aquí en la octava entrada. Sigue lanzando Grant Anderson, que retiró en 3, con 16 picheos el capítulo anterior. El primer lanzamiento, Mekler deja pasar la primera bola. Mekler, el miércoles contra Houston, se fue de 4-2. Pegó doble y sencillo. Abajo por 4 los Angels, ganando cerveceros de Milwaukee. Los Brewers, 6-2. El envío, por fuera, conecta foul. Estos cerveceros se están emborrachando de triunfos. Están en primer lugar de la división central de la Liga Nacional, donde todo parecía que el equipo de Chicago, los Cubs, los Cachorros, se la iban a llevar, pero Milwaukee tiene ventaja de 5 juegos y medio. Mekler y Lowe a continuación. Pegado el envío y lo golpeó. Va para primera. Mekler pone el cuerpo al servicio del equipo. Tremendo pelotazo recibe. Se duele Wade Mekler en la pierna izquierda, el bolazo en un picheo sweeper que patinó y le dio en la rodilla izquierda. Está en primera. Sale el coach de picheo. Hook. No sé si lleva el hook. Se lleva el gancho para llevarse a Grant Anderson. Yo creo que no. Solo va a dialogar con él. Viene Josh Lowe a batear. Lowe es un bateador de primer picheo. Tiene 8 home runs este año. Tiene 5 cuadrangulares conectados a primer picheo. Está ganando Milwaukee 6-2. Viene Angels a la carga aquí. Jader en la parte baja de la octava. 6-2 ganando cerveceros.
4: Es una buena oportunidad para los Angels porque está la parte más baja de su alineación, los mejores emergentes posibles que puede sacar Suzuki, y luego vendrá la tanda grande y es necesario de que ellos puedan encontrar corredores en circulación. Y ante el descontrol de este pitcher, Josh Lowe ahora tiene que ser paciente, aunque si el pitcher trata de buscar la zona de strike para con lanzamiento ahí por la zona donde sean visibles, tiene que hacer contacto aprovechando su condición de bateador zurdo para meter al corredor hasta la tercera base.
0: El primer envío, el primer strike en recta para Josh Lowe, que ahora sí fue paciente. 8 home runs, 22 empujadas para Lowe, segunda etapa con los Angels este año. En primera Mekler, no hay out. Lanzamiento de Anderson, se queda alto y por fuera. El envío y la cuenta al 1-1 para Josh Lowe. Una bola, un strike. Pitcher derecho, Grant Anderson. Aquí contra bateador zurdo. Ocupan rally los Angels. El rally monkey lo ocupan en este inning 8. Para primero el pitcher, regresando Mekler. Grant Anderson. El año pasado ganó 2 juegos, perdió 8. 66 relevos, brazo de hule para el equipo de Milwaukee la temporada pasada. Por fuera el picheo, lo abanica el emergente Lowe y le ponen el conteo ahora a Josh Lowe en 1-2. Condición de emergente en la que viene Josh Lowe en este caso. Lo hemos visto salir de la banca hoy, City, de 1-0 con un boleto. Disparo al plato, recta pegada, una granada, fly peligroso, short para atrás, Pratt debajo de la bola y capturó. Le partieron la madera aquí a Josh Lowe. Bat quebrado. elevado al short, un out, hombre en primera, octava entrada, parte baja. Sagnero a batear, pero salió Pat Murphy, que ha ganado el premio al manager del año 2024-2025, y creo que puede ganarlo otra vez. Se va a llevar al pitcher, ahora sí sale con la grúa. Va a remover al lanzador, cambio de pitcher, Grant Anderson se va. Una entrada, un tercio, con un golpe, un ponche, y párele de contar. 6-2, ganando Milwaukee a los Angels. Octava entrada, parte baja, cambio de lanzador, volvemos.
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0: Inning número 8 en su parte baja. Hombre en primera, un out. Viene a la parte alta de los Angels para enfrentar a uno de los brazos importantes de los Brewers, de los cerveceros. El año pasado participó en 75 juegos. Este año, con el de hoy, son 44 relevos para el hombre que tira humo prácticamente porque no se ve la bola, Abner Uribe, el del guante en color azul turquesa. Abner Uribe, aquí está. ¿Se acuerdan lo que ocurrió con este pitcher en mayo, el 29 de mayo? Lo suspendieron. Un juego, Grandes Ligas. El 29 de mayo lo suspendió Grandes Ligas por una celebración que hizo luego de terminar un juego contra Cardenales de San Luis. Sagnero batea, primer strike en la cuenta. Lo menciono porque la celebración de Abner Uribe es una celebración que se da en la lucha libre, en la WWE. Lo que pasa es que el estilo de celebrar es algo que, pues, se ve medio raro. Disparo en slider, abanica a Sagnero, el segundo strike. Sagnero también tiene una celebración, pero esa es la de John Cena, ¿no? La de me ves y no me ves. Poniéndose la mano en la cara a Sagnero. Él también es un fan de Penta Cero, una de las estrellas de la lucha libre de la WWE. Hombre en primera, cuenta en 0 y 2 para Sagnero. Abner Uribe en la octava, parte baja. 6-2, ganando Milwaukee. Fuego, pitcheo en sinker de 99 millas. Apeló la suspensión Abner Uribe, pero más adelante en junio decidió tomar el castigo de un juego y no participó con Milwaukee un día. 1 y 2, un out. En primera Meckler, disparo al plato, pegado el picheo, levanta la bola. Sagnero, a jardín derecho, es un fly. Corre rumbo al callejón Luis Lara y se queda con la bola para el segundo out. Viene Mike Trout a la caja de bateo. Trout en el juego va de tres nada. Tres veces enfrentó al abridor, a Drohan. Fly al central en la primera, fly al central en la cuarta. Rola a primera en la sexta para Mike Trout. Aquí está la leyenda de los Angels. En primera corriendo Wade Meckler, hay dos outs. Uribe en acción, Abner Uribe. Ve al hombre de primera. Recta, esquina interior, primero strike. Recta cinqueada de 99 millas. La cuenta para el bateador está en 0 y 1. Se mueve el infield con Abner Uribe en acción ante Mike Trout. Últimos 15 relevos, no le han anotado este pitcher. Allá viene el envío. Ahora cruza el envío y la cuenta se mueve. Se va esto al 1 y 1 con dos fuera. Uribe, el año pasado lideró Grandes Ligas, tirando la octava entrada y sujetando 37 ventajas para su equipo. El lanzamiento en 1 y 1. Slider, lo abanica Mike Trout. Alcanzó un poquito de la bola a la parte final del bat. Segundo strike en la cuenta. 1 con 2. Con dos outs, con el juego 6-2 ganando Milwaukee a Los Angeles. Jader Valle y Juan Ángel Ávila con ustedes. Después de este juego, volveremos el domingo. Uribe para Mike Trout. Meckler en primera. Allá viene el picheo. Slider, foul. Alcanza a rebanar la bola Mike Trout. No está fácil, Uribe. Es un tremendo reto. Hubo cierta controversia ahí en Milwaukee porque a Peter Crow Armstrong, que tuvo un altercado con un aficionado, no lo suspendieron. En el caso de Uribe fue por la celebración en el terreno. 1-2. Dos outs. Meckler corre en primera. Abner Uribe viene para el plato. Slider otra vez. Abanica Trout. Se va ponchado. Cayó el out. Y está la celebración de Abner Uribe. Siempre hace lo mismo y luego agarra tierra y la avienta, la roja al frente. El dominicano, 6-2 ganando Milwaukee Los Angeles. Han terminado 8 entradas completas. Volvemos.
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0: Inning número 9 en su parte alta. Jader Valle y Juan Ángel Ávila. 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Entra Meckler al izquierdo. Tyler Heineman como catcher y entra el nuevo pitcher. Es Sam Backman que viene aquí al relevo por el equipo de Los Angels. Trabajo para Backman, el número 40 de la temporada. Se fue el novato Luke Murphy. Buen trabajo el que hizo tirando una argolla, una entrada en blanco, con un ponche y dos boletos. Cerró la puerta dominando a Christian Yelich. Primer envío de Backman y primer strike. Backman lo trajeron a cerrar y en ese caso, batalló. Ahora está en otro rol, al parecer, en juego donde su equipo está cayendo. 6-2 ganando Milwaukee al equipo de Los Angels. Alto el envío. Bola. 9 hits para Cerveceros. 4 para Los Angelitos. Hay un error en la pizarra que es de Los Angels. 9 dejados en base para Milwaukee. El lanzamiento es alto y la cuenta al 12-1 para la cuarta varilla, el cuarto va de Milwaukee. William Contreras, los Brewers en acción en la novena. Tiene doble boleto, ponche elevado al izquierdo hoy. Listo el derecho, Backman. Allá viene, recta Contreras. Conecta un cable al central. Corre Trout, corre Trout. Llegando a la barda, capturó. No le podía dar mejor Yader aquí. El menor de los Contreras. Bueno, yo no sé qué les dan ahí. La comida debe estar muy buena ahí con la familia Contreras. Están bien, bien alimentados estos muchachos. Duro le dan a la bola a los dos, ¿eh?
4: Están inspirados, están motivados, tienen la calidad necesaria.
0: Y confianza, ¿no? Se les ve.
4: Y la confianza en ellos mismos. Sí. Y este swing, pues lo hizo con precisión, extendiendo todo el swing, dándole con la masa del bate a la pelota, pero no contaban con la astucia de que ahí está el ángel mayor Mike Trout, que fildeó eficientemente ese batazo.
0: 0-1 al conteo. Jake Bowers abanicó el primer strike. Lanzamiento, recta pegada, bola, dice el umpire. Carlos Torres, cuenta de 1-1 para Jake Bowers. Tiene home run. Ese es el batazo parteaguas. El juego va 6-2. El cuadrangular de Bowers en la quinta produjo 3. Listo, Backman. Debe tener cuidado con este hombre. El lanzamiento quebrado, rola por primera, bote largo. Baja Janel, toma la bola poniendo el guante abajo, a ras de tierra, toma la pelota, pisa la base y hay dos outs en la entrada número 9. Trevor Megill es el hombre que calienta por el equipo de Milwaukee. No hay oportunidad para salvar, pero sí para ganar el juego. Viene ahora a batear Garrett Mitchell, jardinero central, ha lucido con el guante y con el bat. Va de 4-2 el día de hoy. Novena alta, 6-2 ganando Milwaukee a Los Angels. El máster, José Samuel Hernández, en la primera, 13:30 en cabina. Y David Galloway, en la producción el día de hoy. 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Le invito a descargarla. AM830, la A en el estilo de Los Angels, la aureola característica y, por supuesto, ahí nos puede escuchar. Próxima transmisión después de este juego, el domingo. Domingo a las 12 del día, ¿eh? Afuera el envío, dos y nada, la cuenta para el bateador. El hombre que está en caja es Garrett Mitchell. Disparo por fuera, tres y nada. Se descompone aquí. En este caso, el pitcher Sam Backman. El juego en el inning número 9. Y Tyler Heineman va a dialogar con Backman, porque se puso en tres y nada el conteo. El pie veterano, Yader Heineman, que dice, vamos a entrar, vamos ahí a tu plan de juego, bases limpias.
4: Y Heineman sabe de que lo mejor es encontrar el acuerdo y recomendarle el picheo que más domina para poder ponerse cerca en el conteo.
0: El disparo en tres y nada, slider, primer strike. Ahora se coordinan vía PitchCom, que por cierto ayer Yusei Kikuchi en Rancho Cucamonga lanzó. Resulta que no había PitchCom y él lo andaba buscando. El lanzamiento en 3-1, pegado el picheo, boleto con dos outs. Se está rehabilitando Yusei Kikuchi, zurdo japonés en ligas menores. Fue a lanzar aquí muy cerca a Rancho Cucamonga, que es la clase A. Ahí están también Rivero, el catcher y otros más. Sebastián Rivero, Todd Fraser también. Y Adam Fraser del equipo de Los Angels. Ahí están recuperándose en clase A en Rancho Cucamonga. Y cuando llega a lanzar Yusei Kikuchi, le dijo al catcher, pues a ver, nos coordinamos PitchCom. Y le dijo el catcher, aquí no hay. A la antigüita. Aquí las señas las llevamos con la mano. Disparo en la esquina de afuera, strike cantado, ya el segundo para Luis Lara. Hombre en primera, dos outs, bateando Milwaukee. Misión de Backman, que no vaya más lejos. La ofensiva de los Brewers, de los cerveceros. 6-2 va ganando la visita en Angel Stadium ante una gran entrada, lleno completo, el número 12 de la temporada. Backman ve al de primera en 0-2. Para Lara el picheo, recta muy pegada. Cuenta de 1-2. Este Backman tiene muy buen brazo, 98 millas. Esa recta truena. El pitcher se defiende en las esquinas. El comando es la clave. Que le obedezcan los picheos. Uno con dos. Quebrado el disparo. Lara lo reconoció. Foul para atrás. Y la cuenta igual, uno con dos. Gracias a toda la gente que nos acompaña en sintonía aquí en Santa Ana. Salomé Lujano, como siempre, al pendiente. También en la zona de Oxnard, en acción. Corredor se va, pichó por fuera. Pierde la bola el catcher, otro robo. Milwaukee hoy no ha fallado a la hora de robar. Y toda la campaña, Yader, han robado. Tienen un altísimo porcentaje de robos. Ya tienen, con el robo 8 de Mitchell, 110 en la temporada.
4: Es un equipo que combina la velocidad de sus corredores con el bateo de tacto. Y eso es lo que le ha dado resultado y lo tiene ahí en primer lugar.
0: Hombre en segunda, dos outs, disparo muy pegado, se va a la cuenta llena. 3-2 la cuenta, dos outs para Luis Lara. Trevor McGill calentando por Milwaukee. McGill vendría a la novena baja, buscando bajar la cortina nada más. Backman, en lo que es la quinta visita de Milwaukee a este parque como parte de la Liga Nacional. Alto el envío y por fuera. Base por bola, dos en base, y le va a tocar batear a David Hamilton. Este Hamilton lleva 20 robos, hablando de Mike Maddux a la loma. Sí, en la historia, estos equipos se enfrentaban mucho cuando Milwaukee era parte de la Liga Americana. Llegó 1998 y Milwaukee cambió de liga. Se fueron a tomar las cosas a nivel nacional. Así, digamos, publicitaron los cerveceros su cambio. Y Milwaukee llegó a la Liga Nacional en el 98 y desde ahí escasearon las visitas para acá. Pero antes se enfrentaron toda la vida y los Angels tienen dominio. Los Angels han ganado 192 juegos por 180 de los cerveceros de Milwaukee.
4: Esta temporada los cerveceros tienen un récord de bases alcanzadas bastante grande. Antes del juego estaba en 337, fabrican muchas carreras y ponen muchos corredores en base. Ese ha sido el éxito de ellos.
0: Backman para Hamilton, primer disparo, primer strike en la cuenta, decía de Hamilton. 20 robos, es uno de los mejores en la Liga Nacional este muchacho. Y a nivel Grandes Ligas también. Lanzamiento que queda alto y la cuenta va al 1-1. T.L. Hall también calienta un zurdo por Milwaukee. Amenazando aquí los cerveceros. Mitchell en segunda, Lara en primera. Brewers al abordaje. Disparo pegado y bajo. Slider. Son 22 envíos de Backman. En la Liga Americana, líder en robos o colíderes, tienen 30. Jazz, Chisholm Jr. de los Yankees y Bobby Witt Jr. de Kansas City. 30. Lanzamiento por fuera, rola por el short. Sagnero, lado derecho. ¡Qué buena jugada! Toma la bola en el hueco. Tira tercera. Guzmán tocó al corredor. Jugada donde brillan los guantes de Sagnero primero y luego de Denzer Guzmán para aguantar la embestida. Jugada de bola ocupada. Termina 6-5 el out. 6-2 ganando Milwaukee a los Angels. Terminó la parte alta de la novena.
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0: A la novena parte baja llegamos. Yader Valle y Juan Ángel Ávila con ustedes. Relevo 42 de Trevor McGill. McGill, derecho, viene aquí para buscar terminar el juego. Los Angels buscan el rally contra él. El juego lo va ganando Trojan, el zurdo. Lo va perdiendo Ryan Johnson. No hay oportunidad de salvamento. La pizarra va 6-2 ganando Milwaukee a Los Angels. Shanuel, Soler, Grissom a batear aquí frente a Trevor McGill. Él es el pitcher que cierra la puerta de los cerveceros. Aquí lo han traído para los outs 25, 26 y 27. Abner Uribe tiró una entrada con un golpe y un ponche. Primer lanzamiento por fuera. Primera bola. McGill ya tiene rato en el equipo de Milwaukee. Este año está en una temporada fantástica, lanzando. Disparo por fuera. Cuenta que se mueve para el bateador. 2.97 la efectividad. Le han pegado muy pocos hits a Trevor McGill. ¿Saben cuántos hits le han pegado? 28 todo el año. 28 hits. Y de ellos, ninguno es home run. Lanzamiento viene afuera. 3 y nada para Chanuel. Chanuel va de 3-1. Se ponchó en la sexta y acabó en 22. Su racha de turnos al hilo, sin poncharse, era la más larga para los Angels. El envío a home, strike, cantado el primero. Hasta hoy el pelotero con más turnos seguidos sin recibir ponche. Mauricio Dubón, el hondureño de los Bravos de Atlanta con 33. 3-1, McGill para home. Levanta la bola Chanuel. Se quedó abajo de la pelota, fly profundo al central. Garrett Mitchell va para atrás, cerca de la pista de advertencia capturó. Cayó el primer out de la novena en su parte baja. 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Y la primera, 13-30, aquí batea Soler. 6-2 ganando Milwaukee a Los Angels. Cierran estancia mañana 6:30 y el domingo tenemos el juego para ustedes. El domingo a las 12. Disparo a home para Soler, recta baja, bola. En este mes de julio que concluye hoy, ha tirado 8 relevos este pitcher y solo le han pegado 6 hits. Uno y nada a la cuenta. McGill para home, jala el cordón. La curva de nudillos se convierte en el primer strike. Vaya duelo el domingo, ¿eh? Walbert Ureña sube la loma. El gran novato del montículo para los Angels. Nueva figura en la rotación y va contra el estelar Jacob Misiorowski. Recta, strike cantado. Cuenta de 1-2 para Soler, que tiene 3 turnos sin conectar imparable el día de hoy. Ocupan rally los Angels. Reaccionar, pero ya, en este juego número 1 de la serie. El cuarto de la semana. 1-2, un out. McGill para home. Afuera, no lo compró Soler. 12 cuadrangulares para el cubano. 48 empujadas. El otro cubano, Joan Moncada, no se ha podido recuperar, no lo hemos visto, no está en rehabilitación al momento. Se mantiene fuera de circulación, desafortunadamente. 2-2. Lanzamiento para Soler. Curva, foul, enganchó la bola. pero apenas talló la pelota para atrás. En la malla la bola y la cuenta en 2 y 2 todavía para Jorge Soler. Detrás de él, Von Grissom. En este inning número 9, parte baja, Milwaukee. A la defensiva, lanzamiento, curva, rola, tercera base, guante volteado. Toma el tercera, tira de un bote para primera. Hamilton Bowers, la combinación 5-3, cayó el segundo out. Béisbol fundamental, el que practica el manager Murphy. Saben que los Brewers son los pilotos de Seattle. Solo jugó un año ese equipo, en 1969, y los Angels los enfrentaron también. De hecho, los Angels le ganaron 4 juegos a esta franquicia bajo el nombre de pilotos de Seattle, los cerveceros. Primer picheo y primer strike. Económicamente les fue no mal lo que sigue, y por eso solo jugaron un año en Seattle en 1969. Disparo al plato, recta, conecta Von Grissom, foul para atrás, y los compró Bud Selig, y se los llevó a Milwaukee. Y así nacieron los cerveceros. Lo que no cambió fue el color del uniforme, azul y amarillo. Así se han mantenido, 0-2, 2 outs, bases limpias, novena baja, McGill para home, quebrado el envío, abanique el bateador, se poncha, y ahí termina el juego. El primero de la serie es para Cerveceros de Milwaukee. Gana el equipo de los Cerveceros. Pizarra final 6-2. El juego lo gana el zurdo Drohan. Con ello tiene 6-4 en récord. Pierde Ryan Johnson, que ahora queda con marca de 2 ganados, 5 perdidos. Para ganar Milwaukee, 6 anotaciones el día de hoy los Cerveceros. Milwaukee hoy ha bateado 9 hits sin error. Los Angels, 2 anotaciones, 4 hits, un pecado. El juego dura 2 horas, 45 minutos. Atestiguado por 43,720 aficionados con boleto pagado. Milwaukee tiene ahora 68-41 en récord. Los Angels, 42 ganados, 68 perdidos. Notas positivas. Guzmán muy bien, conectando un tablazo. Luke Murphy debutando con un 0 en Grandes Ligas. Yader Valle y Juan Ángel Ávila les decimos, junto al señor David Calloway, gracias. Vamos a una pausa y volvemos. Pizarra final, Milwaukee 6, Angels de Los Ángeles 2.
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0: Volvemos, la pizarra final 6-2, ganó Milwaukee al equipo de los Angels. Ganó Drohan 6-4 en récord, perdió Johnson 2-6 en récord. Dejaron en base 11 los Brewers y 3 los Angels. Yader Valle, adelante con tu comentario final.
4: un partido muy difícil frente a un rival de alto nivel técnico, porque no son un equipo que dependan propiamente del poder de sus bateadores. Sí conectan jonrones, pero lo que ellos producen es un ataque masivo, es decir, captan muchas bases por bola, pueden correr las bases con velocidad, son de los mejores robadores que hay en la liga, saben tocar la pelota, es decir, apelan al béisbol pequeño y lucen brillante en el terreno de juego. Por los Angels vemos algunos destellos de grandeza que nos impulsan a creer de que el equipo se está estructurando de una manera para construir el equipo del futuro, y la Pantera Guzmán es uno de los elementos que seguramente está en ese equipo del futuro. Ya lo vimos hoy castigando con autoridad la pelota, metiendo un cuadrangular, bateando por la banda contraria. Parece ser que está practicando y se está enfocando en ese sentido. De cualquier manera, sigue la lucha. Hay dos partidos más adelante. Vienen mejores brazos por el equipo Angels. Y por supuesto, las oportunidades de ganar aparecen en la escena, Juan.
0: Completamente de acuerdo contigo. El equipo se está reestructurando para presente competir y futuro competir también. Guzmán hoy la botó. La Pantera lució en grande.

Después de Guzmán, de las promesas del equipo de los Angels, vimos el debut de Luke Murphy.

0: Ahí están Guzmán y Murphy, figuras el día de hoy de los jóvenes del equipo de los Angels. 6-2 ganó Milwaukee. Gracias a nuestro productor aquí en cabina, David Calloway. También agradecemos a nuestro coordinador en los estudios de la primera, 1330 KWKW, José Samuel Hernández. Próxima transmisión, domingo 2 de agosto, Los Angels con Walber Ureña enfrentan a los Brewers de Milwaukee, por quienes lanza Jacob Misiorowski. Iniciamos transmisión a las 12 del mediodía, primer picheo a las 12:15, y ese día tendremos una entrevista con Oswald Peraza. Una gran entrevista porque habla del lado personal. Yader Valle, tu servidor Juan Ángel Ávila, les recordamos pizarra final desde la casa de los Angels, aquí en Angel Stadium, que lució lleno hasta las lámparas. Más de 43,000 aficionados. Milwaukee 6, Angels 2. Gracias por escucharnos. 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
6: En septiembre de 1945, la Segunda Guerra Mundial había terminado. Alemania se encontraba destruida y dividida. En Múnich, capital de Baviera, los aliados habían arrasado con la mitad de las casas con sus bombardeos, dejándolo todo en ruinas. En medio de esa destrucción, el 11 de septiembre de 1945, nació un hombre que pasará a la historia del fútbol. Su nombre, Franz Beckenbauer.
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6: A principios del siglo XX, el fútbol en Alemania era visto solo como una extravagancia más de los ingleses. Siempre a la sombra de Checoslovaquia, Hungría y Austria, a principios de los 50 Alemania ni siquiera tenía una liga profesional, como en el resto de Europa. En 1954, la ciudad de Berna fue testigo de la mayor sorpresa en la historia del fútbol. La gran favorita para ganar el Mundial, Hungría, era derrotada por la poco apreciada selección alemana.
8: Deutschland ist Weltmeister, schlägt Ungarn mit 3-2 Toren im Finale in Bern.
6: Inspirado por ese logro y por la idolatría que sentía por el gran Fritz Walter, capitán de aquel equipo campeón del mundo, Franz Beckenbauer comenzó a jugar fútbol en la escuela del SC Múnich 1905, que se encontraba en la esquina de su casa, ubicada en el barrio de Geising. En 1958, tras un frustrado pase al equipo de sus amores, el Múnich 1860, Franz firmó con el Bayern Múnich, el otro equipo de la ciudad, y en donde su tío Anton Beckenbauer había jugado durante los años 30, ganando el campeonato nacional en 1932. El Campeonato Nacional de Alemania se disputaba entre los campeones y subcampeones de las cinco ligas regionales que componían la Federación Alemana. Con el final de la guerra y la consolidación de la economía alemana, en 1963 se decidió la creación de una sola liga de primera división, naciendo así la Bundesliga. El Bayern Múnich no fue seleccionado entre los 16 equipos que jugarían la primera temporada de la Bundesliga. El conjunto rojo fue enviado a una de las 5 ligas regionales que se instituyeron como segunda división, incorporándose a la Liga del Sur. El 6 de junio de 1964, Franz Beckenbauer debutó con el primer equipo del Bayern, enfrentando al St. Pauli de Hamburgo. Jugando como extremo izquierdo, anotó su primer gol oficial el 20 de septiembre de ese mismo año. El Bayern no pudo ascender en las primeras temporadas de la Bundesliga. La directiva del club contrató al entrenador croata Zlatko Kafkovski. Lo primero que hizo el balcánico fue subir al primer equipo a los 3 grandes talentos juveniles del club: el arquero Sepp Maier, el delantero Gerd Müller y a Franz Beckenbauer, a quien, aprovechando su gran habilidad con el balón y velocidad, Kafkovski lo alineaba como defensor. En la temporada 64-65, el Bayern logró el ascenso a primera división, goleando al Borussia Berlín por 8-0. En su primera temporada en la Bundesliga, el joven equipo bávaro demostró su valía, finalizando en la tercera posición y ganando el torneo de Copa tras derrotar en la final, jugada en Berlín, al Meidericken por 4-2, con un gol de Franz Beckenbauer. Tras esa primera gran temporada, Franz fue seleccionado en la lista de 22 futbolistas que disputarían la Copa del Mundo de Inglaterra 66.
9: Su debut con la selección mayor fue el 26 de septiembre de 1965, enfrentando a Suecia por las eliminatorias mundialistas. Alemania debutó en el Mundial de Inglaterra con una victoria 5-0 ante Suiza con un doblete de Beckenbauer. En su segundo partido, el rival fue Argentina y el resultado fue empate a ceros. El duelo decisivo era ante España, que contaba con jugadores del Real Madrid, campeones de Europa. Pero Alemania pudo recuperarse de una desventaja inicial y vencer a los ibéricos por 2-1. Uruguay cayó en cuartos de final 4-0 y en la semifinal, Franz Beckenbauer marcó su cuarto gol en la Copa del Mundo en la victoria germana 2-1 ante la Unión Soviética.
10: Franz Beckenbauer, München.
6: La final se jugó el 30 de julio de 1966 en el estadio de Wembley. El rival era Inglaterra, el equipo anfitrión y los inventores del juego. Helmut Haller, goleador del Bolonia de Italia, abrió el marcador con una volea que venció a Gordon Banks, pero 6 minutos después, Bobby Moore cobró una falta y encontró a Geoff Hurst solo en el manchón penal para marcar el empate a 1 con un poderoso remate de cabeza. El partido continuó con dominio alterno, pero al minuto 78, un tiro de esquina propició el segundo gol inglés. Otra vez, como casi siempre en su historia, Alemania tenía que venir de atrás. Un minuto antes del final del partido, los alemanes cobraron un tiro libre que fue rebotado por la defensa inglesa. La pelota se paseó por el área chica y encontró en el botín de Wolfgang Weber la dirección a puerta. Era el empate a 2, forzando los tiempos extras. Al minuto 101, Alan Ball se escapó por la banda derecha y al llegar a la línea final, mandó un centro a donde Geoff Hurst controló con problemas el esférico y disparó a puerta. La pelota se estrelló en el travesaño y en ese momento, uno de los grandes misterios del fútbol se desató. Rebotó y salió. Rebotó adentro, rebotó afuera. El juez de línea, Tofik Baramov, consultado por el central Geoffrey Dance de Suiza, avaló el tanto. Años después, gracias a la tecnología, pudimos saber que la pelota nunca entró. El mismo Hurst anotó el cuarto gol inglés, que le daba a los inventores del juego su primera y hasta el momento única Copa del Mundo. En su primera presentación internacional, Franz Beckenbauer fue nombrado el mejor defensa del mundo, apenas con 22 años.
9: Como campeón de la Copa de Alemania, el Bayern Múnich ganó su lugar en la Recopa de Europa, que fue un torneo disputado entre los campeones de Copa. El Bayern inició su camino venciendo al Tratan Prešov de Checoslovaquia en primera ronda. En la segunda ronda derrotaron a Shamrock Rovers de Irlanda y en cuartos de final vencieron a Rapid de Viena austriaco para avanzar a semifinales. En esa

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1: Tres semanas después, el 14 de junio, en Frankfurt se disputaba la final de la Copa. El rival era el Schalke 04. En ese momento, el club más ganador en la historia de Alemania. Gerd Müller puso al Bayern en ventaja al minuto 12, pero al 20, el Schalke empató. La actuación de Beckenbauer en la saga del conjunto de Múnich había sido extraordinaria, aunque muy reclamada por la afición del Schalke, que abucheaba cada que el 5 de los rojos tocaba la pelota. Al minuto 35, Müller volvió a darle ventaja al Bayern, y en la defensa, Beckenbauer se convirtió en un muro insuperable. En el segundo tiempo, cuando el partido estaba por terminar, Reinhard Libuda intentó vencer la marcación de Franz, pero este elegantemente lo desarmó y dejó la pelota en Sepp Maier, quien se la devolvió. El abucheo se hizo monumental en el estadio, cuando Franz, burlándose de la afición del Schalke, comenzó a dominar la pelota e incluso la sostuvo por un segundo en su pie derecho, enardeciendo a los aficionados del conjunto azul. En ese momento, el locutor de la televisión alemana dijo: "En verdad, este es el Kaiser del fútbol", sellando para siempre el apodo que lo acompañaría por el resto de su vida. En las campañas siguientes, el equipo peleó por conquistar el campeonato, pero no pudo repetir los éxitos. En 1969, Alemania se clasificó para disputar el Mundial de México 70. Era la segunda Copa del Mundo para Franz Beckenbauer. Alemania Occidental superó a sus tres rivales en primera ronda, a Marruecos por 2-1, Bulgaria por 5-2 y Perú por 3-1, para asegurarse el primer lugar de grupo. Su rival en cuartos era un viejo conocido, Inglaterra. El partido se disputó el 14 de junio al mediodía en León, Guanajuato. Los ingleses se pusieron al frente en el marcador en el primer tiempo, y al minuto 49 comandaban el juego por 2-0. Pero Alemania mostró lo que siempre les ha distinguido: la capacidad de remontar marcadores, y vencieron a Inglaterra por 3-2, con un gol en tiempo extra de Gerd Müller, terminando así con el reinado inglés y avanzando a semifinales. El miércoles 17 de junio, en el Estadio Azteca de la Ciudad de México, el rival sería Italia, que marcó el primer tanto del partido apenas al minuto 8 por conducto de Roberto Boninsegna. Siguiendo su escuela, los italianos colocaron el candado y limitaban los ataques alemanes. Así transcurrió el primer tiempo. En el segundo, Beckenbauer tomó la pelota y cuando intentaba entrar al área italiana,
2: Beckenbauer
1: fue detenido por la defensa. Franz salió volando un par de metros, cayendo con el peso de su cuerpo sobre su hombro, que sufrió una dislocación. El pundonor del Kaiser se hizo presente. Resistiendo el dolor, no pidió el cambio. Jugó el resto del segundo tiempo con el brazo colgando, cuando el partido estaba a punto de terminar. Snellinger empató el marcador y mandó el cotejo a tiempo extra. La siguiente media hora ha quedado grabada en la historia del fútbol. Müller anotó el 2-1 para Alemania al 94. Burnich empató para Italia al 98 y Riva anotó el de la ventaja al 104. Pero otra vez, Gerd Müller empató al partido al 108. El juego del siglo se estaba jugando en la Ciudad de México.
2: Chute, pasaggio, Rivera, ancora 4-3.
1: Y se definió al minuto 111 gracias a un tanto de Luigi Riva. Italia y Alemania dieron un concierto de fútbol, y Franz Beckenbauer una lección de pundonor, valor y heroísmo. En 1966, el Comité Olímpico Internacional designó la ciudad de Múnich como la sede de los Juegos que se realizarían en 1972. Debido a esto, se construyó el Estadio Olímpico, que al terminar los Juegos sería la nueva casa del Bayern Múnich. El primer partido del Bayern en su nueva casa fue ante el Schalke 04. Era el último juego de la temporada, con el primer lugar de la tabla enfrentándose al segundo lugar. El ganador se coronaría campeón. La expectativa hizo que el estadio luciera su primer gran lleno, pero el Bayern no dejó dudas sobre quién era el mejor equipo de Alemania, goleando por 5-1 al Schalke. Es en 1972.

0: 2022, Alemania ganó el Campeonato Europeo de Naciones, venciendo a la Unión Soviética por 3-0. En 1973, el Bayern cayó en los cuartos de final de la Copa de Europa ante el Ajax de Johan Cruyff, club que se coronó por tercera ocasión consecutiva. En la temporada 73-74, el cuadro de Beckenbauer refrendó su dominio en Alemania y a nivel continental avanzaron hasta la final de la Copa de Europa, en donde enfrentaron al Atlético de Madrid. Fueron necesarios dos partidos para definir al campeón. En el primero, españoles y alemanes recurrieron a los tiempos extras. Luis Aragonés puso en ventaja a los madrileños en el 114, pero en el último minuto, el Bayern logró empatar. En el segundo encuentro, la historia fue completamente distinta. Y con dos goles de Uli Hoeneß y otros dos de Gerd Müller, el Bayern Múnich derrotó por 4-0 al Atlético de Madrid y se coronó campeón de Europa. Ahora, el reto era la Copa Mundial, que se celebraría en Alemania en 1974.
1: A sus 28 años, Franz Beckenbauer era el veterano del equipo alemán que se ubicó en el grupo 1 junto a Chile, Australia y Alemania Democrática, que sorprendió a los locales y los derrotó para calificar en primer lugar del grupo. En este mundial, las rondas de cuartos de final y semifinales desaparecieron, dejando dos grupos de cuatro equipos. Los ganadores de cada grupo disputarían la final. Alemania Occidental ganó su grupo superando a Polonia, la gran revelación del torneo. En el otro grupo, Países Bajos, conformado por una mayoría de jugadores del Ajax, tricampeones de Europa en los años pasados. Encabezados por Johan Cruyff, la prensa había nombrado al equipo como la naranja mecánica y avanzaron a la final, superando en su grupo a Alemania Democrática, Argentina y Brasil. La final se realizó en la casa de Franz y el Bayern Múnich, el Estadio Olímpico, el día 7 de julio de 1974.
0: Veinte años atrás, Alemania había ganado la Copa del Mundo venciendo a Hungría en Berna. Ahora se volvían a encontrar ante el favorito de la prensa, la selección de los Países Bajos, la naranja mecánica, que enarbolaba la bandera del fútbol total. Al comenzar el partido, el árbitro marcó un penal favorable a los tulipanes, que fue convertido en gol por Johan Neeskens apenas al minuto 2. Al minuto 24, Beckenbauer cortó un avance neerlandés, y esto generó un ataque alemán, que terminó cuando la defensa naranja derribó a Hosenbein en el área penal. Paul Breitner cobró la falta y marcó el gol del empate. La delantera holandesa poco podía hacer para penetrar la gran defensa organizada por Beckenbauer, quien incluso frenó, él solo, un contragolpe naranja que hubiera sido el segundo gol para los Países Bajos. Minutos después, Gerd Müller anotó el segundo tanto alemán, finalizando un contragolpe con uno de sus ya clásicos remates de media vuelta. En el segundo tiempo, Países Bajos se lanzó al abordaje. Habían marcado 15 goles en la competencia, pero ahí se escribió la gran historia del Kaiser. El emperador del fútbol dominó a la ofensiva más poderosa de aquel mundial. Los ataques de los naranjas se multiplicaban, exigiendo al máximo a la defensa alemana. Los últimos minutos se jugaron solo en territorio germano. Cruyff volaba por la cancha. Neeskens, Ressenbrück y Rep ponían de nervios a toda Alemania. Un balón se estrelló en el travesaño. Mayer se convertía en leyenda. Al minuto 45 con 56 segundos, el árbitro inglés, Jack Taylor, marcó el final del partido. Alemania había ganado la Copa del Mundo por segunda ocasión en su historia.
1: En 1975, el Bayern volvió a ganar la Copa de Campeones de Europa derrotando en la final al Leeds United de Inglaterra. En 1976, conquistaron por tercer año consecutivo el Torneo de Campeones de Europa, derrotando en esa ocasión al conjunto francés del Saint-Étienne. Udo Lattek se marchó del club en 1975. En 1976, Alemania perdió la final del Campeonato Europeo ante Checoslovaquia en tanda de penales, gracias al sorprendente cobro del delantero checo, Antonín Panenka. Fue el último torneo oficial jugado por Franz Beckenbauer. En 1977, anunció su retiro del fútbol internacional y se unió a Pelé en el Cosmos de Nueva York. En 1980, regresó a Alemania para jugar en el Hamburgo.
0: En 1984 se disputó la Eurocopa en Francia. Alemania llegó como el vigente campeón de Europa y el subcampeón del mundo en España 82. Sin embargo, el equipo dirigido por Jupp Derwald fue eliminado en la primera ronda tras perder el duelo decisivo ante España, provocando severas críticas en la prensa, lo que a la postre le costó el trabajo a Derwald. Para reemplazarlo, la Federación Alemana nombró como el quinto entrenador en la historia de la selección a Franz Beckenbauer. Su primer compromiso fue una victoria por 2-0 ante Suecia en las eliminatorias rumbo al Mundial de México 86. A la postre, Alemania consiguió de manera holgada su pase a la Copa del Mundo. Solo 3 años después de su retiro, Franz dirigiría su primer Mundial. Fueron sorteados en el Grupo E, junto con los bicampeones del mundo, Uruguay, Escocia, dirigida por Alex Ferguson, y la gran revelación de la pasada Eurocopa, Dinamarca. Previo a su viaje a México, la selección alemana grabó una simpática canción llamada México, mi amor.
2: México, mi amor.
0: Que se convirtió en un éxito durante la Copa del Mundo. La ciudad de Querétaro fue la sede del equipo germano. En su primer partido empataron ante Uruguay a 1 gol, para conseguir su pase a la siguiente ronda tras derrotar a Escocia por 2-1, y de manera sorpresiva, cayeron ante Dinamarca por 2-0 para avanzar como segundo lugar de grupo. En la ronda de octavos de final, sometieron un valeroso equipo de Marruecos por 1-0, y en cuartos, eliminaron en tanda de penales a los anfitriones, México. En la semifinal, se vieron las caras con Francia. 4 años antes, en la misma instancia, habían ofrecido uno de los mejores partidos en la historia de los mundiales. Pero en esta ocasión, el resultado fue un 2-0 y Alemania selló su pase a la final ante Argentina, comandada por Diego Armando Maradona. La final se jugó el 29 de junio de 1986 en el Estadio Azteca. Argentina había sido el mejor equipo de la Copa y Maradona se confirmaba como el mejor jugador del mundo. En una gran final, Argentina cayó ante Alemania por 3-2, a pesar de haber estado abajo por 2-0. Con la derrota a cuestas en su primer mundial como entrenador, Beckenbauer fue ratificado en el banquillo alemán para la Eurocopa de 1988, que se realizaría en Alemania Occidental.
1: Frank
0: De Sotti se fue expulsado tras agredir a Rudi Feller. Argentina presionaba. Maradona parecía multiplicarse por la cancha, pero la saga alemana, como en 1974, ahora con su gran emperador, el Kaiser, dirigiendo desde afuera, sostenía la ventaja. Ganar un mundial de fútbol es el sueño de todos los niños del mundo, pero hacerlo como jugador y entrenador es algo extraordinario que tan solo 3 personas en la historia lo han logrado. Al minuto 90, el árbitro Codesal hizo sonar su silbato.
3: Por delante, termina el partido, termina la final, y Alemania es campeón.
0: Ese 8 de julio de 1990, él, que comenzó a jugar al fútbol entre los escombros de su ciudad, entre las cenizas de un país derrotado, subió al palco, volvió a ver a la Copa FIFA y la levantó por segunda ocasión, esta vez como entrenador, incrementando la leyenda del último emperador de Alemania. Y es que, cada que alguien mencione al Kaiser, a nuestra mente volverá su nombre, Franz Beckenbauer.
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10: Y vamos a marcarle al ganador del veranazo. 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
11: Bueno, buenas tardes, David Salgado.
10: Hola, David. 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
11: Sí, el veranazo.
10: Pues, David, muchas felicidades. 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
11: Voy a preferir el dinero.
10: ¿Y qué vas a hacer con el dinero?
11: Vamos a salir de viaje y pagar unos biles.
10: ¿Cómo te sientes haber ganado, David? Cuéntame.
11: Feliz, feliz, porque no me lo esperaba.
10: Oye, David, ¿dónde te registraste?
11: En Los Ángeles.
10: ¿Y cuál es la radio que te regala un veranazo maravilloso?
11: KW 1330 AM.
10: Eso es todo, David. ¡Felicidades!
11: Gracias.
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15: Amigas, amigos, ¿qué tal? El gusto de es enorme, como siempre, iniciar la semana. Es la suerte que tenemos de estar con usted a través de Tu Liga Radio. Gracias por acompañarnos. Primeramente, vamos a saludar al señor Kaplan, a quien ya lo tenemos el día de hoy. Señor Kaplan, ¿cómo está usted?
16: Bien, bien. How are you today?
15: Muy bien, señor Kaplan. Feliz, contento, emocionado. Mr. Pulido.
17: Good morning, everybody.
15: Saludos para
16: todos.
15: Good
16: morning, Mr. Pulido. It is so beautiful. I'm wonderful. It is so beautiful outside, although it's hot. Everybody be careful about the heat, but boy, is it pretty.
17: Es un día muy hermoso, pero tengan mucho cuidado porque está muy caliente. Mr. Kaplan, I want to ask you about the case that you just settled.
16: Well, we'll talk about that in a second. I want to try and get as many callers on the line today as I can. 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If you've got a problem with your case or you don't understand what's happening on a file and you want to discuss it, give us a call on the radio. Let's talk about you.
15: Podríamos hablar en la radio en un momentito más, extiendo tu tema, Chuy, pero ahora déjame decirles que pueden marcar al 844-592-1330. La gente que quiera hacer alguna pregunta de compensación laboral lo puede hacer ahora. Quiere discutir su situación, tiene algún reclamo, tiene algo que hablar con un abogado de compensación laboral. 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
16: You know, it's amazing. I've been giving that telephone number out for so many years. I know it off the top of my head like it's my cell phone number.
17: He estado repitiendo este número de cabina por muchísimos años, que lo tengo en la mente y lo pienso todo el tiempo.
16: It's crazy. We have been working on a very, very big case for several years. This is a man.
17: Go ahead. Estuvimos trabajando en este caso bien grande por muchos años.
16: This is a man who worked at a construction site as a roofer. and he fell off the roof.
17: Este señor trabajaba, pues, como rufero, y en los techos, arreglando techos, y se cayó.
16: And he sustained some orthopedic injuries, which were not that significant in the scheme of things, but he sustained a traumatic brain injury, what we call a TBI, traumatic brain injury.
17: Y bueno, sí, cuando cayó se lastimó ortopédicamente, pero su lesión principal fue su lastimadura al cerebro, lo que en inglés se conoce como TBI.
16: Now this gentleman walks, talks, understands, can hold a conversation, but because of the damage to the front portion of his brain as a result of the fall, he has anger issues, which come on spontaneously, without notice or control.
17: Y este señor, sí, ustedes lo pueden ver caminando, platicando, pero el golpe en la cabeza le afectó a la parte frontal y ahora tiene, pues, ataques de ira, que están fuera de control.
16: He can be sitting in a conversation with no issues, and somebody could bump his chair while he's talking to you, and it could trigger an episode of agitation, frustration, and rage.
17: Sí, mira, puede estar sentado platicando contigo, pero si alguien le pega la silla, repentinamente se puede levantar y le llega un ataque de coraje, de confusión.
16: Now, this person didn't have that personality before the accident.
17: Ahora, antes de este accidente, pues este hombre tenía otra personalidad muy diferente.
16: But it is a result of the damage to the frontal lobe portion of his brain.
17: Pero todo esto fue como resultado del daño que sufrió en la parte frontal de su cerebro.
16: We went to trial several years ago on the case, and the court found him to be 100% disabled and unable to compete in the open labor market.
17: Llevamos el caso a juicio en el pasado y el juez determinó de que esa persona estaba 100% incapacitada, que ya no podía competir en el mercado de trabajo.
16: The award meant that the injured worker receives his temporary total disability rate with whatever COLA increases the state of California grants each year for the rest of his life.
17: Y la orden del juez fue de que le pagaran incapacidad temporal por el resto de su vida con los incrementos del costo de vida que cambia cada año.
16: He has lifetime future medical care.
17: Tiene acceso o derecho a atención médica futura.
16: With respect to all of the medical conditions for which he sustained, all the injuries he sustained and related medical conditions, including his traumatic brain injury and psychiatric problems, for the rest of his life.
17: Y sí, como lo dije, tiene derecho a atención médica futura, tanto física como mentalmente, por su daño en la cabeza también, por el resto de su vida.
16: For the last 4+ years, this man has been living in a residential care facility that provides psychiatric care and management to patients with a traumatic brain injury.
17: Por los últimos 4 años, este hombre ha estado viviendo en un lugar especial donde le proporcionan cuidado y ayuda psicológica a personas que tienen este tipo de lesiones.
16: He's been volunteering at different charitable organizations, Habitat for Humanity, the Red Cross, and different locations near the location where he resides and provides volunteer work.
17: Y este hombre, lo crean o no, se ha declarado como una persona voluntaria y a veces ayuda a diferentes organizaciones y hasta la Cruz Roja.
16: So
17: y todo
16: you say,
17: esto porque está cerca de donde él vive.
16: So you say, well, if he can provide that kind of volunteer work and do things outside the residential care facility and maintain control of his emotions for the most part, then how can he be 100% disabled?
17: Y sí, tú puedes decir, bueno, pues si este hombre puede trabajar como voluntario y pues puede hacerlo de una manera adecuada, ¿cómo puede estar 100% incapacitado?
16: Well, the reality is that he can't function in a long-term employment-related situation because you don't know when he's going to lose control.
17: Y la verdad es de que él no puede estar en un lugar por mucho tiempo trabajando, porque la verdad uno nunca sabe cuándo va a perder control de sí mismo.
16: So here's the big problem.
17: El problema principal es este.
16: The big problem is it's been 4.5 years, and he continuously reports to all of his doctors and nurses that he hates living in this residential care facility, and he wants out.
17: He does
16: not want to be there anymore. He hates it.
17: Y por los últimos cuatro años y medio, este hombre le ha estado platicando a sus doctores, a las enfermeras, que él no quiere estar ahí, que él odia ese lugar, que él quiere salir.
16: The problem that we have is multifactorial. There's multiple issues involved in resolving his case to move him out of the facility.
17: Y el problema con este caso es multifactorial. Son muchos los diferentes aspectos que se tienen que resolver para que este señor pueda salir de ese lugar.
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16: So let's get back to the case I was talking to you about.
17: Volvamos al caso que les estaba comentando.
16: I said there are a lot of issues with regard to trying to resolve his case and get the injured worker out of the residential care facility.
17: Como lo dije anteriormente, pues hay varios puntos que tenemos que resolver para que este señor pueda salir de ese lugar.
16: First, we know that he wants out of that facility, and the insurance company knows it because it's in all of the medical reports from the treating doctors at the residential care facility.
17: Número uno es de que todo el mundo sabe, inclusive la compañía de seguros, porque lo ha leído en reportes médicos, de que este hombre quiere salir de ese lugar.
16: So the insurance company is smelling blood in the water because they think this guy is so desperate to get out that he'll take anything to settle his case on a global basis so that he can leave the facility.
17: Y la compañía de seguros pues parece que está oliendo sangre porque piensan de que pueden tomar ventaja de este señor diciendo pensando que necesita pues dinero para poder salirse de ese lugar.
16: Luckily, we have a guardian ad litem that was appointed by the Workers' Compensation Appeals Board judge to oversee the documentation and resolution of his case, taking it out of his hands.
17: Afortunadamente tenemos una persona que es la encargada de tomar decisiones por este hombre y tenemos esos documentos firmados por él y la corte los aprobó.
16: People have to understand that in many situations there are individuals who have mental competency issues that could affect their ability to make clear and complete decisions about how to handle their case, how to handle their finances, how to determine where they live and how they live.
17: Sí, miren, ustedes deben entender que hay muchas personas con discapacidades, pues que no tienen la capacidad para decidir dónde vivir, cómo manejar sus finanzas y cómo manejar su vida.
16: Because we were worried about this man's mental competency, although he has not been deemed medically incompetent by any doctor. The doctors did write reports that reference the fact that they believe that it was in the injured worker's best interest to have his daughter oversee the decision-making process along with her siblings of his case to ensure that he did not do anything irrationally.
17: Y varios de sus doctores opinaron de que sí, que él podía pues tomar decisiones junto con sus familiares y los doctores para que se lograra lo que él quería hacer.
16: Based on the fact that it was a traumatic brain injury, the court granted the application to appoint the daughter the guardian ad litem so that she oversees his case, his care, and the management of his compensation.
17: Y como lo dije anteriormente, la corte permitió que la hija de este señor fuera la responsable y la que pueda tomar decisiones acerca de el tratamiento y de la pues del proceso de este caso y de la vida de este señor.
16: If you're out there listening to me and you have a loved one who is injured and you believe not competent to render clear and full understanding decisions with respect to the handling of his or her workers' compensation case, and you need guidance on how to get a guardian ad litem appointed, give us a call. 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
17: Sí, especialmente si tienes un familiar o una persona que no está en la capacidad de tomar decisiones correctas en relación con su vida.
16: So the daughter and the siblings are accessible and overseeing the management of their father's case and overseeing the disposition of his case.
17: Así que la hija y los hermanos han estado supervisando el manejo del caso de este señor.
16: Their first and only concern is his well-being, safety, and health.
17: Su preocupación principal pues, es la seguridad de este señor y su salud.
16: The insurance company, of course, reads the medical reports that say that the injured worker is volunteering at various charitable organizations every week and is voicing displeasure with the facility is in and he wants out. And they're saying he's obviously better. We don't need to keep him in that facility because he doesn't need that level of care.
17: Y la compañía de seguros pues ha leído reportes indicando, ya saben de que este señor no quiere estar ahí, también saben que él se ha declarado o se ha ofrecido como voluntario, y bueno, ellos pensaron de que esté mejor que este señor se ha mejorado, ya no necesita estar ahí.
16: Even though the medical records references volunteer work, they also reference the fact that he needs to continue to stay in the facility.
17: Aunque los reportes médicos indican de que sí, él está realizando trabajo como voluntario, pero él necesita atención médica y necesita estar en un lugar así como ese.
16: Now you have to understand and appreciate the fact that the facility is charging an enormous amount of money every month to house and care for the injured worker. And so, quite frankly, it's in their best interest to put that sentence at the bottom of the report. Because they don't want to lose the injured worker as a resident and give up the money.
17: Bueno, y también deben de entender de que el costo de mantener una persona en un lugar como estos, pues es muy costoso para la compañía de seguros. Y muchos no están interesados en declarar o de que esta persona puede salir de ese lugar porque van a perder dinero.
16: So now you see the different dynamic in this case. With regard to the insurance company reading half of the report that says this guy's obviously doing better and they're spending way too much money to care for him. He doesn't need this high level of care.
17: Y bueno, ustedes se pueden dar cuenta de que la compañía de seguros ha estado leyendo todos los reportes y ellos han concluido o pensado de que este hombre ya no necesita este tipo de cuidado médico.
16: And you have the facility saying, yes, he is doing well, but he should stay here.
17: Y bueno, el lugar donde lo están cuidando, pues sí, ellos han indicado, sí, se ha mejorado un poquito, pero tiene que seguir aquí.
16: And the family's stuck in the middle because they don't want to know what to do. And all the injured worker says is that he hates that place and he wants to get out.
17: Y pues la familia está en medio de todo esto. Y bueno, y escuchan a su padre, a su familiar decir, odio este lugar, ya no quiero estar aquí.
16: No matter how you look at it, you can't figure it out.
17: Mira, no importa de cómo lo veas, pues es difícil de abordar este problema.
16: Because some days the injured worker has no issues and he functions completely normally in social settings, and in others he doesn't, and you just don't know when it's going to happen.
17: Y hay días de que este hombre pues actúa normalmente y otros días que no, así que es muy difícil saber qué es lo que va a pasar.
16: But the reality is this injured worker is in his early 60s. He does not have any comorbidities, meaning he doesn't have any other medical condition that would shorten his life expectancy.
17: Y bueno, aunque este hombre ya tiene casi los 60 años, no tiene otras condiciones médicas que le puedan acortar sus años de vida.
16: So he's got a life expectancy of at least another 25 years.
17: Y él se espera de que viva al menos unos 25 años más.
16: Especially since they watch his diet. He's not overweight. He's healthy. He doesn't have medical issues like a heart condition or diabetes or anything else.
17: Especialmente porque pues está en buena forma. Le cuidan su dieta y no tiene ningún otro problema tal como diabetes o alta presión.
16: And he doesn't take any medication except one psychogenic medication, which does not have any long-term detrimental effects on any internal organs.
17: Y bueno, el único medicamento que está tomando es para atender su problema psicológico, y esto a la larga no le va a causar ningún daño a sus órganos internos.
16: So the bottom line is he can't stay there for another 25 years. He's definitely not going to last, and the longer he stays there, the more agitated and frustrated he's getting.
17: Y la verdad es que pues no va a durar él ahí otros 25 años, porque entre más tiempo está ahí, más frustrado se pone.
16: Over the last 10 months, I have been going back and forth with the insurance company and have gone all the way up to the VP of claims back in Florida to discuss the resolution of this case.
17: Por estos últimos 10 meses he estado en contacto, discutiendo con la compañía de seguros y tuve que llegar hasta la persona encargada de los reclamos, el mero mero.
16: I actually met with the head settlement negotiators in Sarasota, Florida, for the insurance company 4 months ago, maybe 5 now, to discuss the parameters of a resolution to solve the family's needs, the injured worker's needs, and protect his lifetime future medical care.
17: Y miren, hace como 4 o 5 meses me reuní con los negociadores de la compañía de seguros para resolver potencialmente este caso, que cubriera tanto las necesidades de su familia como las necesidades de este señor.
16: The injured worker does have Social Security and Medicare, so a Medicare set-aside allocation was required.
17: Este señor está recibiendo beneficios del Seguro Social, así que tuvimos que pedirle permiso a Medicare para tener una suma de dinero que cubra sus necesidades médicas de acuerdo a Medicare.
16: Remember that Medicare does not allow an injured worker to resolve their workers' compensation case, take the money allocated for future medical care, place that money in the bank, and then use their Medicare card for the treatment of their work-related injuries.
17: Ustedes se recuerdan que Medicare no le va a permitir a una persona tomar el dinero que le dieron para su atención médica futura, ponerlo en el banco, tenerlo guardado y utilizar su tarjeta de Medicare para curarse por sus lesiones del trabajo.
16: So we obtained approval from the Center for Medicare Services, CMS, for the Medicare set-aside allocation to be incorporated into the settlement of this man's case, guaranteeing his lifetime future medical care.
17: Así que obtuvimos permiso y obtuvimos también la suma de dinero que quería Medicare para poder cubrir la atención médica futura de este señor.
16: Then the issue is finding a facility to transfer the applicant to that would give him more freedom while still being monitored and taken care of on a daily basis.
17: Una de las cosas más difíciles era el encontrar otra localización para que cuidaran a este señor, que también pues le ayudaran con sus necesidades básicas.
16: We engaged our own nurse case manager, not one employed by the insurance company, but one that we work with, to search out and locate various facilities around the state that could house the applicant and provide the care he needs with regard to his psychiatric issues and monitor his health and safety as well.
17: Y nosotros conseguimos o contratamos a una enfermera especializada para que ella monitoreara en todo Estados Unidos y viera en qué lugar podía encontrar una localización que le pudiera ayudar a este señor.
16: Once we located that facility and we were able to analyze the costs, we then determined what the cost would be of providing this gentleman with home health care during the day at the facility to ensure that somebody was with him to oversee his day-to-day interactions with people to prevent any potential emotional rage outbreaks.
17: Y bueno, tuvimos que encontrar un lugar donde estuviéramos seguros de que le van a proveer la atención necesaria, el cuidado necesario durante el día, con el propósito de evitar de que este señor tuviera otra vez ataques de coraje.
16: And then, of course, we had to locate healthcare providers at the new residential facility in the area that would continue to provide the level of medical treatment necessary to treat his orthopedic and emotional psychiatric issues at the location where he would then reside.
17: Y también tuvimos que buscar y contratar nuevos doctores o en el campo médico y enfermeras que le pudieran proporcionar a este señor el tratamiento médico, tanto físico como psicológico, que lo ocupa.
16: And then, of course, these doctors have to accept Medicare because they're going to be treated through the Medicare set-aside allocation through Medivest.
17: Y claro que estos proveedores médicos tienen que ser capaces de aceptar los pagos de Medicare porque se les va a pagar a través de la suma de dinero que este señor tiene para su tratamiento médico.
16: And once we were able to put all of those pieces of the puzzle together, and ladies and gentlemen, let me tell you that it has been a monumental task to do so. We were then tasked with the responsibility of determining and allocating the cost.
17: Y créanme lo que esto no fue nada fácil, el poner todo esto junto, este rompecabezas junto, y al final de cuentas pues llegamos al cálculo de la suma total para cerrar el caso.
16: And that's money in addition to this man's permanent disability award of 100% that he's entitled to for the rest of his life. All money over and above that amount.
17: Y también se tomó en cuenta el valor de la incapacidad permanente, pero de lo que yo les estoy hablando también es dinero adicional a lo que equivale el 100% de incapacidad permanente.
16: This is a very large amount.
17: Es una suma de dinero muy grande.
15: Okay.
16: This case settled last week for $3,925,000.
17: Este caso se cerró la semana pasada por $3,925,000.
16: This money is over and above all of the money that has been paid out to date.
17: Este dinero es en adición a todo el dinero que se ha gastado y se le ha pagado hasta el presente.
16: This is what we call a new money award settlement.
17: Esto es lo que le llamamos un cierre del caso con dinero nuevo.
16: It will provide him with $17,925 a month in lifetime future medical care payments.
17: Este señor va a recibir $17,000 un poquito más cada mes, y aparte de eso, pues va a tener dinero para su atención médica.
16: And that's just for his residential care and his home care and transportation.
17: Ese dinero es solamente para su transportación y su ayuda en casa.
16: That's separate and apart from his permanent disability award that he continues to receive on a monthly basis for life.
17: Y eso es en adición al dinero que él está recibiendo mensualmente por el resto de su vida.
16: And it's separate and apart from his lifetime future medical care through his Medicare set-aside allocation.
17: Y es también aparte del dinero que va a recibir de su atención médica futura.
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15: 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Hasta un próximo programa. Dios mediante.
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20: Momento. Haciendo parte de selecciones y haciendo parte de equipos que fueron emblemáticos.
21: Bueno.
20: Ese Milan de Arrigo Sacchi que después heredó Fabio Capello.
21: Correcto. Y que también levantó varias copas de junto a Capello. Ya no como el estilo de Sacchi, por supuesto, pero obviamente sí hizo cosas importantes.
20: Claro, Sacchi era más lírico, Capello era más práctico. Sacchi era más escuela fútbol espectáculo,
21: sí.
20: Capello era más escuela fútbol resultado, pero igual heredó un equipo que era ganador y no lo podía tocar mucho, pero bueno, igual nos cansamos de ver buen fútbol en su momento, todos de la mano de Baresi, qué gran jugador, qué gran personaje, qué gran defensor. Desafortunadamente hoy se nos adelantó, porque esto no es más que un viaje. La vida la tenemos prestada aquí, y cuando nos vamos, ya, dejamos de trascender en esta dimensión. Simplemente, seguirán trascendiendo otras personas y otros personajes.
21: Bueno, Ricardo.
20: Hay noticias, usted cuénteme qué pasa con Vinicius Junior. Hace rato me viene dando lora con Vinicius, que Vinicius se queda, que Vinicius se va, que Vinicius le dan plata, que Vinicius, al fin y dónde terminó cayendo ese globo.
21: Lo de Vinicius ya tiene una oferta de renovación para los próximos años, 4 o 5 años, pero el jugador sabe los términos, lo toma o lo deja. Va a comenzar el último año de contrato de Vinicius, por lo tanto el Real Madrid quiere dejar en claro y estar tranquilo de que el jugador está compenetrado y concentrado en que va a quedarse en el Madrid y va a ser lo mejor. Sin embargo, lo que viene de Inglaterra en la jornada de hoy es que el jugador ya habría llegado a un acuerdo con el Arsenal en cuanto
20: ¿qué hace
21: a
20: con
21: sus
20: esa camiseta, hola?
21: Términos personales. Términos personales, el acuerdo personal con ellos. Ya lo habría alcanzado con Arsenal, que lo sigue teniendo como objetivo número uno. A todo esto, el jugador ha pedido casi 80 millones, Ricardo, en cuanto a la plata que ha solicitado. Es muchísimo dinero y el Madrid presentó la oferta, no se conoce aún, pero vamos a ver en dónde camina el tema. El hecho es que dejar salir a un Vinicius del este Real Madrid, pues no sabemos, Ricardo, si es una pieza fundamental, porque yo soy Mourinho y es una forma en la cual la estructura del equipo, y no sabemos si Vinicius va a ser determinante como nosotros creemos, de acuerdo, o como vimos que fue en el pasado reciente, más allá de que haya tenido algunos baches.
20: Ahora, grave la situación del Madrid más que de Vinicius, ¿no? Porque el jugador, a ver, si ya oyó ofertas, ¿eso sí es legal o no es legal? Que haya habido ofertas teniendo contrato.
21: Bueno, pregúntele, todos los equipos lo hacen, Ricardo.
20: Pregúntele a Julián.
21: Exacto. Él está en el último año, por lo tanto, Ricardo, si mi equipo no me da mi contrato que yo necesito para yo decir, ¿sabes qué? Me quedo acá, más allá de que uno pueda sentir los colores de una institución, etcétera, etcétera. Pero si de enfrente me ofrece mejores condiciones, oferta y demanda, claro, se puede tomar de esa manera, o se puede tomar con la piel muy sensible, como lo hizo la gente del Atlético de Madrid, que a pesar de no darle al jugador las condiciones, llámele deportiva, levantar títulos, pelear finales, etcétera, etcétera, el jugador por eso quiere salir del plantel.
20: Ahora, pero no es culpa solamente de Julián Álvarez que el Atlético no consiga todo eso, ¿no? Es decir, él se debe sentir que en el equipo no alcanza los objetivos que sueña y cree que sí los sueña, pero la frase de Mourinho hoy fue demoledora con el Barcelona, ¿no? Me fui hace 13 años del Madrid, volví y tienen las mismas Champions.
21: Sí, está bien, pero Ricardo, en el caso de Julián, perdóneme, Mayorga, lo aguantaron cerca de 4 meses sin hacer un gol, ¿eh? Lo aguantaron cerca de 4 meses sin hacer un gol. Nadie dijo nada. El tipo jugaba, ya. Entonces, hay momentos en los cuales, es bueno que te den siempre una mano para una oportunidad para que puedas tener una revancha, especialmente en el tema fútbol, ¿no? Que eso es típico. Y me parece que por ahí Julián, como que termina dejando un debe, ¿no? En ese ida y vuelta con el equipo. Pero bueno.
20: Yo pienso que Julián no ha dado todo lo que tiene que dar en el Atlético de Madrid, o no puede dar más en el Atlético de Madrid, no sé cuál es la razón, pero se esperaba que de la mano de él, es decir, él espera más del equipo, pero el equipo espera más de él.
21: Sí, pero el precio, Ricardo, de los 150 se nos queda un poquito grande también, ¿eh? Si vemos el pasado reciente de Julián, lo que hemos visto, dice usted, 150...
20: Es que los precios del fútbol se volvieron locos hace rato, Elmer, pero bien locos. Y aparte de ello, es muy complicado evaluar un jugador, claro, que de pronto en un torneo rinde al máximo y a los 2 semanas ya no rinde lo que se esperaba de él. Ahora, antes de que aparezca nuestro personaje de la semana,
21: hay algo del
20: Diomandé, ¿qué va a pasar con Diomandé?
21: Hay algo. Hace una semana tiramos la noticia porque justo el viernes pasado salió que el Real Madrid iba por Diomandé, etcétera, etcétera. Resulta que el jugador y el Real Madrid, mejor dicho, los clubes no se ponen de acuerdo. Y es más, Leipzig va mañana a Austria a hacer la parte de la pretemporada y se van a llevar al jugador. ¿Por qué? Porque no hay avances dentro de las negociaciones que llevan ambos equipos. El Madrid no quiere pasar de 115. El otro equipo pide 20 más otros 20 en bonos, que casi te llevan a 35, 140 millones por un jugador de 19 años que todavía no sabe si realmente va a ser o no la gran estrella mundial. Entonces, por ahí está enredado el tema. Uno, dos, Ricardo, aparte de Diomandé, si es que llega, aparte de Rodri, que parece va a llegar al Madrid, José Mourinho ha pedido un defensa.
20: ¿Otro?
21: Pidió un defensa más, sí, defensa más.
20: Ya tiene a Konaté, ¿qué más quiere?
21: Correcto,
20: tiene Konaté, tiene Rüdiger, tiene a Hausen. A ver, ¿qué carajo?
21: Tiene cuatro, pero parece que
20: Va a sacar a Asensio.
21: Va a sacar a Asensio, es correcto. Entonces quiere uno más, quiere un central más, Ricardo. Así que a partir de acá,
20: me preocupa.
21: ¿Por qué? Las lesiones de Rüdiger no son garantía. Lo de Militao también, Ricardo, no es garantía. Entonces, él quiere cubrirse la espalda, y bueno, y el nivel de Hudson tampoco es que, es como que, ¿me entiende? La forma como se vio el chico.
20: Yo creo, es cierto, yo creo es joven. Que ese chico tiene potencial, exacto.
21: Es cierto, chico es joven. Tiene
20: potencial, por lo que
21: pero vamos a ver si termina de pronto poniendo en orden, amueblando muy bien su cabecita, ¿eh? Eso es lo que pasa con Real Madrid y todos los fichajes que vienen. Listo, Ricardo.
20: Señor Gabo Sáenz, aparezca. Hágase la luz.
1: Y no, y ve nomás qué foco traigo. Ve nomás qué foco traigo. Qué cosa. Impresionante.
20: Hágase la luz y luz se la hizo. Y ahí está, sí, sí, justamente.
1: Ve sí. Nomás, ve nomás.
21: Ese señor, este señor, este.
1: Parece el, Ricardo, el de este los señor, productos señor de Gabo limpieza. Sainz, señor limpio, no sé cómo se llama.
21: El señor Gabo Sáenz. Ayer salió a pegarle a Javier Hernández, o a no sé si a pegarle o a felicitar al señor Javier Hernández por los comentarios que hizo el otro día, ya. No, por lo que ha dicho por Guadalajara y todo lo demás.
20: A ver, si habló bien de Javier Hernández después de la declaración de Javier Hernández, por primera vez no voy a estar de acuerdo con Gabo.
21: Yo la verdad no estaba de acuerdo con lo que él dijo, ¿eh? Yo estaba de acuerdo con lo que él dijo.
1: Bueno, primero, buenas tardes a los dos, ¿cómo están?
20: Buenas tardes.
1: Trato de siempre tener las buenas.
21: Omar.
1: A ver, yo creo
21: Omar
1: que...
21: Omar me dijo que hablé con Omar, ¿eh? Porque pues, los últimos
1: no,
21: dos días...
1: No, hablar.
21: A los últimos dos días, los últimos dos viernes había venido un poquito acá, un poquito así como alterado, entonces le dije a Omar que hiciéramos antidoping hoy, así que parece que sí, ¿eh? Anda bien el hombre hoy.
1: Yo siempre vengo alterado y no necesito que andes hablando con nadie para andarme encargando, o sea, ni que fuera yo un bebé de 4 años.
21: Es
1: pero
21: el
1: bueno,
21: jefe, es el jefe, bueno, ¿qué le pasa?
1: ¿Y eso qué? Pues no le hace, pues encargándome, ¿por qué? Pues ni que tuviera antidoping. Levántelo. Pero bueno, a ver, yo le digo una cosa. Yo no estoy de acuerdo con las declaraciones de Javier, me parece que es un tipo malagradecido. Y incluso hablé con gente, es más, así se las pongo, yo le di... retweet, compartí el primer comentario, porque ya después hizo un comentario después en redes sociales o no sé dónde lo hizo.
20: Para vendernos no está, un tercer comentario.
1: Claro, que no está exactamente, porque iba a hablar en un YouTube, en un live,
20: en
1: no sé
20: su
1: qué,
20: canal.
1: De varias cosas. Y que no está molesto con el cuerpo técnico, con los jugadores, que no tiene ningún problema, con la afición y el club que tanto le dio. Que solamente entonces, la gente que maneja dentro del equipo. Dentro, la gente que maneja, las personas que manejan el equipo, obviamente a lo mejor el dueño, algo de por ahí. Pero yo hablé con gente muy cercana a Javier, desde que llegó a Chivas, porque lo recibieron como si fuera el Mesías, y eso también se le olvida, y que cierto, él no estuvo a la altura cierto. De lo que le pidió el equipo, y de verdad, a mí me dijeron que en temas administrativos, temas personales que tenía y sigue teniendo muchos Javier Hernández, y bueno, y en el tema contractual y en todo lo que él necesitara, bueno, le consiguieron hasta persona que le ayudara en su casa, así de fácil, imagínese, gente de confianza para que le ayudara en su casa, todo le pusieron en bandeja de plata, y que diga esto también de esas personas, a mí me parece que Javier se equivoca, creo que Javier es un malagradecido, y creo que Javier Hernández lo perdimos hace muchísimo tiempo como el chico humilde y tranquilo que empezó una carrera en el fútbol.
2: Ay, qué milagro, mira,
20: muchos años sin verte. A mí me quedó peor después de la aclaración, porque me quedó la sensación de que, y sigo sintiendo que respeto mucho su carrera, pero que siempre la culpa es de alguien más y nunca de él.
1: Claro, entonces, claro. Sí. Eso lo debe haber enseñado Dreyfus, porque Dreyfus es igual, o sea, la culpa es de todos, pero él está toda madre, o sea, qué cosa.
21: Bueno, Gabo, señor,
1: y luego para ir a robar lleno. Al Atlético Dallas. Para ir a robar sí. Al Atlético Dallas. Terrible.
21: Palabra fuerte.
1: No, pues es cierto. ¿Tú me vas a decir que va a ir a jugar? ¿Tú me puedes asegurar que el tipo la va a romper? Ni en segunda,
21: con,
1: de verdad. Ni en segunda
21: lo creo. 39, vi con 39 años al señor Leo Messi. Vi con 40
1: no,
21: años.
1: No, no, no. Vas a comparar. Vas a comparar a Javier
21: años,
1: Hernández.
21: Cristiano Ronaldo.
1: Cristiano Ronaldo,
21: por ahí un poquito.
1: ¿Puede repetir el productor el audio de ahorita?
22: Entre
1: por favor. ¡Claro! No es lo mismo. No es lo mismo Javier Hernández, a Lionel Messi, a Cristiano, al que me diga.
21: Ricardo,
1: no son lo mismo.
21: Ricardo, como dicen los amigos acá, siempre que viene el señor Gabo Sainz,
20: Superchat.
1: Ya se está tardando el superchat. Ahí viene el superchat.
21: Este señor, el principal enemigo de un mexicano es otro mexicano. El señor Gabo Sainz le está pegando.
1: Me vas a decir que no se lo ha ganado. No se lo ha ganado Javier Hernández. De verdad, yo era de los que lo respetaba a Javier. Lo respetaba, decía, Javier tiene una trayectoria impecable, lo ha hecho muy bien. Incluso en algunos equipos. Claro, y su carrera es una cosa.
20: Exacto.
1: Sí, pero ¿sabes qué, Ricardo? Desde el Galaxy, para acá, incluso un poco en el Galaxy, para acá, para lo que viene, ha estado de verdad estirando la liga al más no poder. Y arrastrando su prestigio. Y eso tampoco es bueno. Y entiendo, está bien. Pues de repente, obviamente, necesitan la feria. Pues a eso se dedican. Por eso pensó tanto en retirarse o no. Pero bueno, de ganar 6 millones de dólares anuales con el Guadalajara, bueno, 5 y algo por ahí, ahora ganar 350 mil dólares, pues bueno, es un bajón y un golpe a la realidad importante, ¿eh?
20: Eso va a ganar. ¿A usted no le gustaría ganarse los
1: 50
20: mil?
1: Ah, no, claro, pero eso dicen, ¿eh? Según el extraoficial, obviamente vendrá el tema de la publicidad y demás y todas esas cosas, sí, pero entre 350 y, claro, entre 350 mil y 400 mil dólares al año. Digo, es un bajón. Pues es la USL. Elmer, sí. ¿Tú también piensas que llegó a la Championship o qué?
21: Bueno, de pronto ya verás el próximo año que arranque.

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1: Están muy duros, como dicen, de repente por el tema de la pretemporada. Creo yo que ha iniciado muy, muy leve, ¿eh?
2: No me gusta. Gabo, empecemos por el de casa. ¿Le gustan sus Chivas? Porque yo vi un partido, los dos partidos de Chivas los he visto. Y en los dos me ha gustado. En uno perdió, pero en el otro ganó en el interín, en el último segundo. Sí, sí, sí. Pero pudo haber ganado por 5 o 6 goles ese partido.
1: Sin problema. A ver qué. Volvemos a lo mismo, Ricardo. A ver, creo que ya encontró un estilo, una forma, una idea. La ha plasmado. Creo que no es fácil, no es sencillo el poder encontrar eso. Y creo que lo ha encontrado Milito. En el primer partido a mí no me gusta tanto lo de Chivas. Creo que pudo haber hecho algo mejor. El segundo creo que sí, coincido completamente contigo. Tuvo que haber ganado el partido mucho tiempo antes y por mucho más marcador holgado. Pero bueno, pues así lo terminó haciendo. En el torneo pasado, Chivas encontró el gol. Ahora está tardando en encontrarlo. Vamos a ver si le cuesta un poco más a Chivas. Y de verdad, antes de iniciarlo, porque ahorita con dos fechas puede decir, bueno, pues sí, es más fácil. Pero antes de iniciarlo, para mí era el candidato número uno para ser campeón Chivas.
2: ¿Qué está mandándole Polanco a Forni? Yo sé que está.
3: ¿Qué pasó? Que hay una noticia de última hora.
1: ¿De último momento?
3: Ricardo. A ver, ¿qué pasó? De último momento parece. Échale. Espéreme que necesito llegar a la fuente original. Ese es el tema.
2: Sí, seguimos hablando de la liga.
3: Sobre el partido de hoy. Ricardo Mayorga, Poblano desde la cuna, Poblano desde la cuna,
1: Pero es un desgraciado. Eso es lo que eres un desgraciado. O sea,
3: desde Don Manuel La Puente, del
1: Mortero Aravena, de Pablo Larios,
3: Pescado Ruiz, con Hércules Gómez,
1: ¿te acuerdas de Carlos Muñoz? ¿Te acuerdas de Carlos Muñoz, el español también? Gerardo Rabaida, ¿te acuerdas de Gerardo Rabaida?
2: ¡Claro! Íntimo amigo de Jorge Ramos.
1: ¡No me diga!
2: ¡Claro!
1: ¿El loco Rabaida?
2: Además ahora es una chulada. Esa gente de jugadores, esa gente pipa de jugadores.
1: Ah, mire, no sabía.
3: Claro. Bueno, qué cosa de lo que uno. Lo bueno, Mayorga y Gabo, que estadio lleno, lo agotaron, ¿eh? ¿Por qué?
1: Sí.
3: Obviamente Guadalajara llama mucho la atención para esta noche, ¿no?
1: Tiene una convocatoria impresionante de Guadalajara. A ver, lo que es Guadalajara, Cruz Azul, América, Pumas, son equipos que arrastran y obviamente llevan público a todos los estadios. Y me queda claro, a ver, Elmer, para empezar, tú siendo americanista, pues, obviamente que vas a estar. Claro, pues obviamente tienes que ir con cualquiera que vaya a Chivas. ¿Ya tiene confirmada la noticia entonces usted o no? ¡Mire! ¡Superchat tiene más que cosa! ¡Muy bien! Venga, muy bien. Y el mensaje, nada que ver con el fútbol, pero estoy de acuerdo, completamente, amigo. Completamente, venga. Ah, bueno, dice, busquen a Jesús, él es el camino de la verdad y la vida. Así que bueno,
3: pues, muy bien, completamente. Gracias al amigo Jimmy. Gracias al amigo.
1: Venga, gracias, Jimmy.
2: A ver. Le quiero hacer una
1: pregunta. ¿Qué pasó? ¿Ya tiene la noticia o no?
3: Sí, ahora mismo estoy tratando de ingresar a ella. Y es relativo al tema FIFA, Gabo, al tema FIFA.
1: Okay,
3: que no perfecto. Sé cuál es tu percepción, no sé cuál es tu punto de vista de la postura.
1: ¿De lo que quiere hacer México? ¿De privatizar? A ver, a mí me parece la postura de México como la de CONMEBOL. Pero yo no entiendo entonces en dónde está. Está prácticamente lo mismo. O sea, a ver, no me interesa, pero si llega a ver billete, pues sí me interesa. O sea, me espero y escucho. O sea, a ver qué pasa. Estiro la mano y o sea, me parece que es por ahí. Pero la CONCACAF salió con Montagliani diciendo, pues los 41 dicen que no, pero México dice que sí, ¿o cómo?
2: No, México fue el esquirol de la película. Todos iban en bloque y México dijo, no, que siempre no, yo
1: y
2: no.
1: Y dijo, con permiso. Y permiso, es que también surgió por ahí
2: sí
1: la idea de que Montagliani,
2: más.
1: Claro,
2: que,
1: y surgió.
2: Que...

0: De por ahí la idea de que Montagliani pues, se quiere lanzar, ¿no? Sí, sí, sí, se quiere lanzar. ¿Esa es la noticia, mi querido Elmer, o hay otra?
1: No. Ahora mismo Forni la va a colocar. Consideren a Forni, okay, por favor. A ver, Ricardo Mayorga.
0: Venga.
1: Cambió
0: venga.
1: La película, Gabo también, ¿eh? Pues si puede poner sirena, señor Gabo, Dios, señor Forni, será espectacular. Venga. Porque del tema de FIFA, y de lo que hemos venido conversando, hay una actualización del tema. Cuando tenga la portada del señor Forni, se lo agradeceré para que lo haga público. Aquí
0: ahí está.
1: Ricardo,
0: ahí
1: está. FIFA cancela el plan de venta de 20 mil millones de dólares de la Copa del Mundo tras el boicot europeo y la indignación global, según cuatro fuentes familiarizadas con el asunto. Eso es lo que reporta ahora mismo el periodista James Franey del New York Post. A esta hora.
2: ¿Sabe quién es ese periódico, no?
1: Es del señor
2: Rupert Murdoch.
1: Del señor Murdoch. Que o también, sea, Ricardo, no me extrañaría que él sea uno de los inversionistas que pueden ir acá. ¿Por qué? Por el poder adquisitivo que él tiene y lo que es plata, a él interesa, pero olvídese de lejos, ¿no?
2: Claro, a ver, es el mismo dueño de Fox.
1: Dice, ¿qué dice la noticia? La comparto con todos ahora. Fornito, sí, sirenas, porfa, y ponle FIFA. ¿Cómo lo que habíamos dicho, Fornito? Que FIFA
2: renuncia.
0: Cancela.
1: FIFA cancela plan de venta. Dice que el polémico plan de la FIFA para vender una parte de su imperio comercial a inversionistas externos se derrumbó tras una rebelión abierta de dirigentes de fútbol a nivel mundial y una fuerte fractura entre los principales ejecutivos de FIFA, según reveló The Post. FIFA tenía como objetivo recaudar más de 4.200 millones de dólares, mediante la venta aproximadamente de 20% de la participación del grupo, valorando la nueva estructura en 20.000 millones de dólares. El acuerdo que involucraba una firma dirigida por el inversionista de capital de riesgo de New York, Joshua Kushner, El acuerdo que involucraba una firma dirigida por el inversionista de capital de Nueva York, Joshua Kushner, está muerto. Según cuatro fuentes familiarizadas con el asunto, se cancela. FIFA cancela plan de venta. Perfecto, Fornito. Abro comillas.
2: Esa es la noticia.
1: Abro comillas. Ellos no quieren ser parte de esto. No hay manera de que quieran seguir involucrados en este problema, dijo una fuente informada sobre el colapso del acuerdo.
0: ¿Será miedo?
1: Puede ser. Kushner encontrará otra manera de involucrarse en este espacio. Esto se está convirtiendo en una pesadilla a medida que avanza el tiempo, agregó la fuente. Es la información que tiene el New York Post a esta hora, que dice que el proyecto está muerto.
0: Claro, pero por más que lo cancelen.
2: La fuente es muy grande.
0: Por más que lo cancelen.
2: El periódico es de Rupert Murdoch. Rupert Murdoch es de la misma cuerda, aunque ha tenido diferencias con Trump, él lo ha ayudado mucho a Trump.
0: Claro.
2: Ya llegó a un punto el tema FIFA que hoy la respuesta, ahora entiendo la respuesta de Trump, Elmer, cuando le preguntaron en la conferencia, se dijo loco, dijo no, ya sabía esto. Ellos siempre conocen las cosas.
0: Pues van dos pasos adelante, mi querido Ricardo, adelante.
2: Claro. Ahora, lo que sí, la noticia es esta, alcanzamos a darla dentro del horario normal de la banda. Sí. La noticia Infantino.
0: Sí, pero ¿qué daño le hizo ya, Ricardo? ¿Qué daño le hizo ya? Porque obviamente ya perdió popularidad, perdió votos, y de cara a la elección del próximo año, yo no puedo garantizar entonces ya que Infantino se quede, a pesar de que la cancele, ya se quemó, y lo más seguro es que no.
2: Ya no hay con qué sobornar.
0: Completamente.
1: Listo. Bueno. Gracias, Gabo.
0: Muchachos.
2: Gabo, Paco, querido.
0: Les mando un abrazo. Venga, abrazo enorme.
2: Venga más
0: seguido. Pues cuando me invite este señor, nunca me quiere invitar.
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5: Kobe Bryant fue técnica, obsesión y fuego competitivo. Su carrera con los Lakers quedó marcada por campeonatos, tiros imposibles y una mentalidad que se volvió una cultura, la Mamba Mentality. Kobe estudiaba rivales, copiaba movimientos, perfeccionaba detalles y convertía el trabajo en una religión. Su legado emociona porque no solo habla de talento, habla de hambre. Kobe jugaba como si cada noche fuera inmortal.
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5: Tom Brady es la definición de longevidad, liderazgo y obsesión competitiva. No fue el más rápido ni el más fuerte, pero sí uno de los más inteligentes y fríos que haya visto la NFL. Convirtió desventajas en combustible y finales imposibles en victorias memorables. 7 anillos de Super Bowl lo colocan en una dimensión propia. Brady hizo de la presión su territorio natural.
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6: Michael Phelps convirtió la alberca en su imperio. En cada brazada había técnica, ambición y una capacidad casi inhumana para competir bajo presión. Es el atleta olímpico más condecorado de la historia y símbolo absoluto del dominio. Phelps no nadaba carreras, construía capítulos de leyenda. Su cuerpo estaba diseñado para el agua, pero su mente fue diseñada para ganar cuando el mundo entero miraba.
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6: Serena Williams redefinió la fuerza en el tenis. Su saque era intimidante, su mentalidad indestructible y su presencia revolucionaria. Ganó en una era durísima, volvió después de lesiones, críticas y maternidad y siguió compitiendo como figura monumental. Serena no pidió permiso para dominar, impuso respeto. Representa poder, elegancia, resistencia y grandeza. Su legado va mucho más allá de la cancha, abrió camino.
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5: Billie Jean King fue campeona, pionera y revolucionaria. Ganó en la cancha, pero su impacto más grande fue abrir camino para la igualdad en el deporte femenino. Su famosa batalla tenística contra Bobby Riggs fue mucho más que un partido, fue un momento cultural. King entendió que la visibilidad tenía poder. Cada golpe suyo llevaba una causa. Su legado sigue jugando.
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5: Magic Johnson hizo que el baloncesto sonara como música. Su visión de juego convirtió cada pase en espectáculo y cada contraataque en teatro. Con los Lakers de Showtime transformó la NBA en una experiencia vibrante. Era alto como delantero, creativo como base y carismático como una estrella de cine. Magic jugaba con una sonrisa, pero competía con fiereza. Su legado es imaginación, grandeza y alegría.
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13: Chido en compañía de toda la bandera, Darinquita Talavera, el Zula y Ledesma, todo marihuano, Toño Murillo, y aquí, toda la banda aquí, que hace posible esta cochinada de programa. Queremos agradecerles bastante y darles la bienvenida como se lo merecen, y comprometiéndonos a que se la va a pasar bien chido durante más de 3 horas y media, quitando cortes comerciales. Así que no se hable más, a toda la bandera que va rumbo al trabajo, que viene del trabajo, que está preparando desayunos, que anda corriendo, que los 10 kilómetros, se anda de payaso tomándose selfie.
14: La Felsi, la Tofo.
15: ¿Quién es el guariguano?
13: La Felsi, dale.
14: Con el Lularcel.
13: Es del pelvis para abajo, así que es la pelvis. Así, a toda la banda, muy buenos días, su amigazo Toño Murillo, y toda la banda que hace posible todo esto en TUDN Radio. Los queremos saludar mucho. Mi Dariquita, Petota, hermosa, ¿ya te tomaste tu pelvis? ¿Cómo estás? Buenos días.
14: En esta hermosa mañana de viernes, terminando la semanita aquí en TUDN Radio. Gracias por acompañarnos durante toda la semana. Y pues, sí, Antonio, así como lo menciona usted. ¿Cómo dijiste?
13: Las pelvis.
14: Son peligrosas, Antonio.
13: Son peligrosas,
14: mira. No lo intente en casa. Les mando un fuerte abrazo. Va a ser un buen programa.
13: Eso, mi Dani, así va a ser. Va a ser un gran programa. Mi querido Zuley Zuley, ¿cómo estás? Buenos días.
16: Muy bien, buen recibimiento, la verdad. Buenos días, Ari, buenos días, Antonio. A toda la gente que nos sigue en esta chulada de programa.
13: Chulaíso.
16: Pásenla muy bien. Es un viernes agradable, es fin de mes. Así que, pues vamos terminando el mes como debe de ser. Alegres, con chenchos y muy a gusto.
13: Eso, claro que sí. Así que, no se hable más y arrancamos. A la one, a la two.

0: Oficialmente arrancamos en Utilandia y déjenme bajo la musiquita porque, pues lamentablemente, hace unos minutitos se comunicó conmigo el buen, digo, no porque se haya comunicado, pero para la noticia que me dio, pues sí, nos informó el Jiki Díaz, nuestro amigo.
1: El Jiki.
0: Que por la madrugada falleció su abuelo. Entonces, bajo música y todo para ponernos un poquito serios en este tema. Le mandamos un fuerte abrazo, mi Jiki.
1: Ricky.
0: Mucho ánimo para ti, para tu familia, para tu papá, ¿no? Que es su papá fue el que falleció directamente.
1: Okay.
0: Entonces, mi Jiki, me imagino por lo que están pasando. También por la, más temprano todavía me hablaba con el ping-pong. Y estaban muy al pendiente de todo lo que estaba ocurriendo con Jiki. Todos, toda la banda de Inutilandia. De verdad, muchísimas gracias a todos.
1: Sí, claro.
0: A los adultólogos, a todos los radioescuchas, al Cheo Ludo, que ahorita ya anda en temas ya preparándose para entrar a quirófanos. También para que pidamos mucho por él. Claro, en un ratito más. Bueno, desde ahorita que pidan mucho por él para que todo salga bien con la anestesia y todo eso. Que ese es un tema que a veces da más miedo, ¿no? La anestesia que la operación en, como tal, ¿no?
1: ¿Eh?
0: Sí.
2: ¿Te da miedo, Antonio?
0: ¿Dónde?
2: ¿Te da miedo, Antonio?
0: Yo tengo un caso, sí. Una vecina mía, de mis papás.
1: Sí.
0: La iban a operar de algo X. Y se les pasó la anestesia y quedó en coma por más de 30 años.
1: Más de 30
0: porque
1: años.
0: Porque se les pasó la anestesia. Entonces, por eso genera un poco, para mí en lo particular, que lo viví. No me lo contaron, lo viví. Es un tema que sí, el tema de la anestesia, pues sí, a mí me genera un poco de nervio, ¿no? Por eso lo saco. Pero esperemos que con el Cheo Ludo todo salga perfectamente así va a ser. Un abrazo, carnal. Y a nuestro Jiki, regresando al tema. Mi Jiki, te queremos mucho. Un abrazote. También Cheo Ludo se puso en contacto con Jiki. La verdad que la unión que ha demostrado Inutilandia como programa, como, pues no tanto como programa, como personas, como comunidad, ha estado genial, güey. Ha sobrepasado barreras, Dari, Zuley. Ayer que me platicaban todo lo que se estaba moviendo para Jiki, la verdad que mis respetos para toda la banda.
1: Y claro.
0: Qué fregones.
1: Respetos y agradecimiento, sí, Antonio.
0: Qué fregones somos todos, hablo en conjunto, pero sobre todo ustedes, ya saben a quién me refiero, a todos, la verdad que qué grandes seres humanos son y qué chidos. Pero bueno, mi Jiki, un fuerte abrazo.
2: Y apoyar mucho a tu papá, Jiki.
0: Sí, Jiki.
2: Mucho.
0: Hasta el cielo, mi Jiki, a tu abuelito, y así que, y a tu mami también que está en el cielo y que ya también por ahí lo estará recibiendo con todos. A tu abuelita también que está en el cielo, tienes muchos angelitos que te cuidan, mi Jiki, a ti, a tu papá y a tu familia, así que, bueno, el show tiene que continuar y ahora sí subimos música y seguimos nosotros con nuestro merequetengue porque el día de hoy, que es viernes 31 de julio, faltan exactamente 153 días para que finalice este año. Hoy es Día Mundial de los Guardas Forestales, que yo creo que es guardias, ¿no? Guardias forestales, a los guardabosques.
1: Guardabosques.
0: Cuando estaba en la prepa tenía una amiga que Araceli, le mando un fuerte abrazo, que su novio era guardabosques.
2: Ajá.
0: Y le echamos carrilla que en el bosquecillo ahí. Van y se dan sus
2: una entornos. Experiencia muy natural, Antonio.
0: Ah, que sí, dar con los arbustos.
2: Claro que yes, claro que yes.
0: Que se
2: tatúe
0: la rama.
2: Sí, comunión con el cielo, las estrellas.
0: Que
2: la
0: se tatúe la rama, dale.
1: El verde es vida, Antonio.
0: Que te metan un atoradón de rama, dale.
2: No, manches. No, pero sí se dice guardabosques, Antonio.
0: Guardabosques.
1: Nomás aguas con la Ramón, Antonio.
0: Aguas con la Ramón. Sí, es cierto. Y también, Día del Administrador de Sistemas Informáticos.
1: Órale.
0: Órale. Sepa la ingada que se dedican esos güeyes, pero sonó bonito.
2: Administrar, Antonio.
0: Los
2: sistemas informáticos, Antonio.
0: ¿Ahí entra nuestro Inge o no? Dale. ¿Ahí entra nuestros Inges de aquí o no?
2: Pues no sé.
0: ¿O se hacen güeyes los de aquí?
2: Los sistemas, yo creo que sí.
0: ¿Richard? ¿Víctor?
2: Yo creo que sí.
0: ¿Están ahí? Un aplauso, que no haga nada, pero un aplauso a Richard y Víctor.
1: ¿Cómo no hacen, Antonio?
0: No es cierto, un abrazote. Y también hoy celebramos a San Fabio y a San Ignacio de Loyola. San Ignacio de Loyola. ¿Cómo andas de Loyola, Zulay?
1: Antonio, ¿de San Ignacio?
0: ¿Cómo andas de Loyola, Zulay?
1: Yo conozco el templo aquí en Guadalajara de San Ignacio de Loyola.
0: ¿De Loyola? ¡Ay, caray! ¿Un templo?
1: Está por allá, por Avenida Ávila Camacho.
0: ¿A poco sí?
1: Cerca de lo que es Enrique Díaz de León.
0: A ver,
1: a continuación. De Plaza Patria, haz de cuenta que te vienes por toda Vila Camacho hacia el centro.
0: Ajá.
1: Antes de llegar a Federalismo.
0: Antes de llegar.
1: La avenida previa a Federalismo es Enrique Díaz de León. O Munguía, o Tolsá.
0: Ah, sí, es cierto.
1: Ahí mero, ahí está.
0: No sabías. Entonces, ¿cómo se llama el templo que está en medio de Federalismo? En Ávila, después de Ávila, por Ávila
1: el
0: Camacho.
1: Refugio.
0: ¿Ah, sí? Ah, ok. Está...
1: Se llama el Templo del Refugio.
0: ¿Y a poco si hay misas?
1: Sí, claro, claro, claro. Y antes de ahí está la Capilla de Jesús.
0: Ah.
1: Sí. Pregúntame de templos, Antonio.
2: Pregúntame.
0: De templos sí sabes, Sule, nada más.
1: Para que veas que no nada más de tables, Antonio, y de cantinas.
0: Los temas principales son tables y templos. Fíjate, templos. Qué contraste, güey.
2: Y tacos.
1: Todo conté.
2: Sí, Sule.
0: Y chelas.
1: Todo conté.
0: No conté. Bueno, mírale, arránquese con las efemérides.
2: Claro que yes, Antonello. Mucho ojo con esto. Atentis.
0: 1973,
2: un día como hoy, 31 de julio, la rumana Nadia Comaneci confirma su histórica actuación en los Juegos Olímpicos de Montreal, donde se convirtió en la primera gimnasta en obtener una calificación perfecta de 10 en unos Juegos Olímpicos, revolucionando así el deporte. Y que, por cierto, hay un capítulo especial de Nadia Comaneci puesto en TUDN Radio a través de YouTube, con la buena narración del señor Octavio Rivero, de su servidora Darinka Talavera, edición de Karen Villagrán.
0: ¿Como Kiko?
2: Para que vayan y lo disfruten. Y con ese nos hicimos virales, la verdad.
0: Ah, qué bárbaro, muy bien.
1: Y un 31 de julio, pero de 1964, nace José Luis Chilavert, considerado uno de los mejores porteros de la historia y famoso por sus goles de tiro libre y de penal también. Fue elegido mejor portero del mundo por la IEFHS en tres ocasiones.
0: ¿Qué dijo?
1: Está muy pegada la E y la F, Antonio. IEFHS.
0: FM, güey.
2: Efectivamente, sí.
0: Y un día como hoy.
1: El Instituto de Estadística de la Federación de FIFA e Historia Situation.
0: Ah, eso. Y un día como hoy, 31 de julio, pero del 2012, el británico Bradley Wiggins gana la contrarreloj, perdón, individual.
2: A ver, otra vez, pues ya no entendí nada, Toto.
0: Qué focado, se dijo, además. Un día como hoy, 31 de julio del 2012, el británico Bradley Wiggins gana la contrarreloj individual en los Juegos Olímpicos de Londres, apenas días después de conquistar el Tour de France, completando una temporada histórica.
2: ¡Oh, guayus, Antonio! Un día como hoy, pero del 2007, Barry Bonds conecta el home run número 755 de su carrera en las Grandes Ligas, igualando así el récord histórico de Hank Aaron en ese momento.
1: Y en 1977, Mario Andretti, conquista el Gran Premio de Alemania de Fórmula 1, resultado clave en la temporada que lo llevaría al Campeonato Mundial de 1978.

0: termina un mes, pero también comienza una nueva oportunidad para demostrar de qué estás hecho.
1: Qué bonito,
0: ¿no? Otra vez, porque si se atarugó, va a que la apunte. Y grábela, es más, grábela. Con mi hermosa voz. Hoy termina un mes, pero también comienza una nueva oportunidad para demostrar de qué estás hecho.
1: Eso.
0: Otra vez.
2: ¡Échale, vampiro! ¡Au! ¡Au!
0: Eso, ahí está la frase del día y la nota del día, rapidísimo. Tal como lo adelantó TUDN, la selección mexicana confirmó los partidos amistosos que sostendrá en la fecha FIFA de septiembre y octubre, que significan el debut de Rafa Márquez como técnico del tricolor. También se avisó Dani Sure que en noviembre se va a jugar un partido en México con sede y fecha por definir. Aún no se sabe la sede, que seguramente va a estar entre Guadalajara o Monterrey, van a ver, le van a dar mucho power a esos dos estadios. O el Banorte. Yo creo. Si me equivoco, ojalá me equivoque para que haya más apertura.
1: Ojalá que no.
3: Órale, Guadalajara, Monterrey o Ciudad de México.
0: Ajá. Pero ojalá, dale, cómo no. De todos modos, dale, nos vamos a colar.
1: No, ojalá que nunca te equivoques, Antonio.
0: Ah, ojalá que nunca me equivoque.
3: No, dale.
1: Sí, pero ¿qué podría ser? ¿Qué otro estadio podría ser?
0: Pues mira, el de Santos.
1: De Toluca.
0: El de Toluca.
1: El de Santos no, porque ya recientemente jugaron allá, ¿no?
0: Los pues también de Toluca, dale.
3: Sí, sí.
1: Ah, entonces, pero el de Santos no, Antonio.
0: Ah, ok. El de Santos no.
1: No, entonces, Santos, Toluca, ¿qué otro?
3: En Puebla.
1: Ah, también.
3: También en Puebla, ¿no?
1: Puebla.
0: Puebla. Pues que ya juegan varios. En Querétaro.
3: En donde no han jugado, o yo no me recuerdo, Antonio.
0: Oye, CU, yo exijo en CU. Ahí yo exijo CU, ¿por qué en CU no juega?
3: No han jugado.
0: ¿Hay alguna razón? Si alguien sabe una razón. Es más, no nos sacamos mesos. ¿Saben quién va a saberlo?
1: A ver, Antonio.
0: Chapi Tipi.
1: Pregúntale.
0: Chapi Pipi me va a salir, va a sacar de esa duda.
3: A ver. A ver, ¿cuál va a ser la pregunta? Chapi Pipi.
0: ¿Cuál es la razón por la que la selección mexicana no juega partidos amistosos en Ciudad Universitaria? Güey.
3: Tienes que hablarle bien, Antonio.
0: Dímelo, por favor, Chapitito.
3: Eso.
0: A ver, ahí va, ya me está respondiendo. Dice: la realidad es que no existe una prohibición oficial para que la selección mexicana juegue partidos amistosos en el Estadio Olímpico Universitario. Sin embargo, hay varias razones por las que prácticamente nunca se programa un partido ahí. Es un estadio con prioridad para Pumas. ¡Ay, güey! ¿Eso qué tiene que ver, Chati Pipí? Luego, capacidad de ingresos. El Olímpico Universitario tiene un aforo cercano a los 58,000 espectadores, mientras que el Azteca, pues le dobletea prácticamente. Luego, el negocio de los amistosos en Estados Unidos, condiciones del terreno de juego, porque es una cancha que se utiliza para otros eventos, aspectos comerciales y de operación. La Federación Mexicana de Fútbol suele preferir estadios donde tiene mayor control sobre la publicidad. Bueno, Chapipipi, muchas gracias por tu respuesta. Pues ya me lo gorro, dale.
1: O sea que no sé.
0: ¿Qué otros estadios? A ver, déjame ver la página de la liga. A ver, ¿el Jalisco? ¿Por qué no viene a, si van a venir a Guadalajara, ¿por qué no viene a Jalisco? ¿No?
1: Porque está el Akron, Antonio.
0: Ay, pero es un estadio ya de antaño, ¿no? Que se tiene.
3: Pero van a venir ahora que el Atlas construya su estadio, Antonio, también.
1: Es cierto.
0: Para 30,000 personas, muy bien.
3: Sí.
1: Tres años, ¿no? Creo que se han dicho.
0: Ya ha jugado en Aguascalientes también la selección mexicana.
3: En Aguascalientes yo no me acuerdo que hayan jugado ahí, Antonio.
0: 10 años. Te estoy hablando cuando estaba la Volpe.
3: No, pues ya hace buen rato.
0: Pero ya han jugado. Okay. A ver, en Puebla ya, en el Akron ya, en San Luis también ya se ha jugado. Hoy en Tijuana. ¿En Tijuana no han jugado? ¿No?
1: Y ese estadio está lindo, ¿eh?
0: Sí, en Tijuana. ¿En Tijuana? ¿Deberían de jugar un partido en Tijuana?
3: De veras.
0: ¿Estaría padre?
3: Fíjate, yo recuerdo.
0: A no ser que la cancha sea ahí sí, a lo mejor la cancha es un
3: a lo mejor, ¿no? Pero también en la Unión Americana de repente van a canchas sintéticas, ¿o no?
0: Oye, no, yo ya no tiene un rato que no.
3: Ya casi no. Fíjate, yo recuerdo haber jugado con la selección mexicana en Irapuato.
0: Ah, en Irapuato.
1: Órale, mira.
0: Uh-huh. En León, Dani, ah, pero en León no.
1: Es que no, también, no hay baños, Antonio.
0: Pues sin baños, ¿cómo van a jugar?
1: No, es ya que, fue Dani, mundialista, Dani, Antonio. No,
0: ya me informé, Dani, ya me informé. No hay baños ni para los futbolistas, Dani.
1: No te creo.
3: Antonio, sí hay.
0: No hay baños ni para los futbolistas,
3: yo he jugado ahí, Antonio.
1: Es cierto,
0: claro. Hace paraditos.
3: Y antes de subir las escaleras, Antonio.
0: Hace paraditos en un cerro.
3: Y antes de subir las escaleras para la cancha, Antonio. Ahí sí, ahí sí es cierto. Ahí sueltas el miedo, Antonio.
0: Oye, en el de Tigres, en el universitario.
3: En el universitario, es cierto.
0: Ahí también podría ser. ¿Qué otro estadio podría? ¿En Pachuca? ¿Por qué no lo llevan a Pachuca? A la selección mexicana. O sea, también.
3: ¿De veras en Pachuca?
1: Al Huracán, ¿verdad?
3: Al Huracán, sí.
0: No, o sea, digo, de los que no han jugado, que yo recuerdo.
3: Yo no recuerdo que en alguna ocasión haya jugado la selección mexicana ahí en Pachuca, fíjate.
0: Ni yo.
3: Coincidentemente, en donde dice nuestro compañero Lalo Leal. Ajá. Uh-huh. Que se realizó el primer partido de fútbol, ¿no?
1: Ah,
3: el soccer, Antonio, el soccer.
0: El soccer, exacto. Bueno, 26 de septiembre, México contra Colombia. También 29 de septiembre contra Perú, allá en Estados Unidos.
3: Colombia es en Baltimore, contra Colombia.
0: Y contra Perú en el New Jersey
3: Stadium, Sport Illustrated.
0: Y el 6 de octubre contra Chile en el Memorial Coliseum de Los Ángeles.
3: Sí.
0: Y en noviembre, que les digo, que todavía no se sabe. Pero que va a ser de CONCACAF Nations League, ese sí es oficial. De CONCACAF Nations League.
3: Ya de competencia se puede decir, ¿no?
0: Y bueno, y la pregunta del día va en base a eso.
3: Ajá.
0: Aventé todo este choro porque la pregunta del día es: ¿cuál debe ser, o mejor dicho, cuál será la prioridad de Rafa Márquez en sus primeros partidos con el Tri? ¿Dare? ¿Ganar?
1: ¿Ah?
0: ¿Encontrar un estilo de juego o darle oportunidad a una nueva generación de futbolistas? ¿Cuál será la prioridad, Dare, en estos primeros partidos para Rafa Márquez con el tricolor?
1: Hijo, el agua ya.
0: Hijo, pregúntale a Chati Pipi.
1: Le voy a preguntar a Chati Pipi.
0: ¿Qué te dice?
1: Bueno, pues es que normalmente, pues iniciar un proceso, pues es complicado, ¿no? Pero si él ya tiene este trabajo previo con los seleccionados nacionales, pues en teoría ya debería de conocer cómo funcionan, no, a menos de que quiera implementar una nueva idea futbolística, que yo creo que no, porque pues están viendo esta decisión por la continuidad, ¿no? Justamente para que no llegue otra idea completamente diferente y sea difícil adaptarse. Yo creo que sí tendría que, tal vez no esta presión de ganar, pero pues al menos que el equipo se vea bien, ¿no? Que se vea esa continuidad, ¿no, Sule?
3: Que se vea una idea sobre todo, ¿no? Darle oportunidad a nuevos jugadores me parece interesante, pero también que pueda encontrar, una cosa te lleva a la otra, ¿no? Das oportunidad a jóvenes y a la misma vez poder encontrar un estilo o una idea de juego, sobre todo, me parece, ¿no? Eso sí pudiera ser el objetivo de esos partidos para Javier Aguirre.
0: Okay. De acuerdo, pues vamos a la pausa, no le cambie, regresamos de volada, esto es Inutilandia.

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0: Fíjate, solo ya estaba de regreso. A esa banda ya me tocó verla en vivo. Ya me tocó ver a los Red Hot.
1: ¿En dónde, Antonio?
0: Aquí en la Plaza de Toros, en la, en la Nueva Progreso, acá en Guadalajara.
1: Yo me la perdí, Antonio.
0: En los 2000s. Ajá, iniciando, ajá. en los 2000. Iniciando los 2000s, me tocó verlos, vinieron por acá.
1: Órale, órale, sí. Buena banda, la verdad que muy, su estilo muy definido, Antonio, ¿eh?
0: Sí, ahí me sorprendió gratamente, digo, ya la escuchaba y me latía ya. Y aparte, en los 2000s cuando iniciaban, yo andaba, ¿te acuerdas de la onda? Bueno, no creo que te acuerdes, porque tú... La onda comenzó la...
1: A ver, ¿por qué no crees que me acuerdo?
0: Porque comenzó la onda, la modita de los escatos. A ver, la banda que...
1: De los escatos,
0: a ver, sí. Si la banda que menos jóvenes de mi edad. Recuerdo un poquito andar con pantaloncillos, como con bolsas...
1: Abajo, cerca de la rodilla.
0: Ajá. Pantalones aguadillos. Camisetitas también aguaditas. Yo como tenía pelillo en ese momento... Luego nos peinábamos.
1: Con gorra.
0: Nos peinábamos, Antonio, los pelillos así como con el gel. Agarramos con piquito. Los peinados eran como con piquitos. ¿No? Estábamos bien babosos, güey. Pero así sonó, era la moda de los escatos. Luego se utilizaba mucho las mochilitas que íbamos a la escuela. Mochilas bien pegadas de plano al cuerpo como tal. O sea, ¿a qué voy? Son pegadas al cuerpo, güey. Pero que estén bien ajustadas.
1: Nomás estoy dejando.
0: Que estén bien ajustadas, Uli. A eso voy. Estén bien ajustadas y luego se utilizaba ese tipo de mochilas. Yo tenía de piolín, güey. O sea, el chiste era caer gordo, güey. Mochilas acá exóticas. Yo tenía una mochila de piolín.
1: El chiste era caer gordo.
0: Ajá, exactamente, a eso voy. Y espero que se haya entendido lo de las mochilas pejadas, güey. ¿Eh? O sea, ajustadas, muy ajustadas, pues.
1: Ajá.
0: Que casi ni pudiera sacar del mendigo brazo, güey, las mochilitas. Sí, la onda de los escatos andaba fuerte por esas épocas. Y me acuerdo que fui a ver a los Red Hot Chili Peppers a la Plaza de Toros, nuevo Progreso acá en Guadalajara. Oigan, el Che Boludo obviamente hoy no puede marcar, pero me pidió de favor, sí, digo, como algo especial por su operación, porque se le quiere dedicar esta rola a toda la banda de Nutilandia. Y a todos los que han estado al pendiente de todo, de Jiki, de Juanito, de él mismo, de todos. Así que nos pidió que pusiéramos eso. Dijo, haz de cuenta que estoy marcando, Uley, ponme esta rodilla, a ver, ahí va.

0: un pequeño fragmento dedicado al Show Ludo para toda su banda, que ya los considera amigos a todos. Así que el Show Ludo, que está metido ya en temas de quirófano. Y a Jiki, un abrazote a nuestro Jiki por el lamentable fallecimiento de su abuelito. Y ya empezó el Juanito de enfadoso, Dani. Y la llamada,
1: un
0: la llamada.
1: Es un...
0: Eso. Así que abrazote a toda la bandera. ¿En qué nos quedamos? A ver, ya déjame checar si hay llamaditas. Todo bien. A ver, oigan, vámonos rapidísimo porque la información sigue, que sigue, que sigue, que sigue. Y la pregunta del día: ¿cuál debe ser la prioridad de Rafa Márquez en sus primeros partidos con el Tri? ¿Ganar?
1: Ganar, Antonio, ganar.
0: ¿Encontrar un estilo de juego, Dare? Ajá. ¿O darle oportunidad a nuevos moritas?
1: A encontrar un estilo de juego, ¿no? Porque, pues, jugadores nuevos, creo que la selección también tiene... Pues, en este mundial, ¿cuántos debutaron? ¿14 jugadores?
0: ¿En ese mundial? ¿14? ¡Ay, güey!
1: ¿De la selección mexicana?
0: En el dato, güey. O sea, en mundial.
2: Fíjate, Antonio, tu copy-paste... No aplicó en esta ocasión.
1: Bueno, ya si me equivoco,
2: Pues. Muy bien, Dari, muy bien.
0: Ya si me equivoco, pues si al Zuli lo perdona, porque
1: pues a mí el... No. Si ya si me equivoco, lo dijo el Zuli, yo.
2: Ajá, sí, total.
0: Nomás llegas con el vaselino y ¿qué es eso, vaselino? ¿Qué es
2: ¿Qué pasó? ¿Qué pasó, ma?
0: Que por cierto, ya te cachó el vaselino que te haces bien güey los lunes, ¿eh?
2: ¿Por qué?
1: Ay,
2: ¿por qué?
0: El solito ya lo cachó.
2: ¿Por qué? ¿Por qué?
0: Ya me dijo que no. ¡Atórenle la puerta al Zuley! ¡Póngale candado! ¡No lo dejen
2: de
0: salir!
2: Antonio, ¿cuál de todas?
0: ¿O por dónde sales, güey? Que no salga, porque es bien güey con las juntas.
2: No. La verdad que en esa ocasión que.
0: ¿En esa?
2: Sí, es una sola, Antonio. Donde no está.
0: Caray. Estoy baboso.
2: Normalmente, pero sí. Aquí andado. Aquí andamos, Antonio.
1: No, Antonio, sí, 14.
0: 14 edad. No, Dari, es que yo te creí, Dari. Sí. Dari, yo te creí. Fíjate, te creí, Dari.
1: Ajá.
0: Que no le pregunté a Chapi Pipi.
1: Antonio, gracias.
0: Claro.
1: Gracias, ya, Antonio.
0: Cuando yo tengo dudas de todo, ayer estaba peleando con mi esposa y ya la iba perdiendo. Ajá. Y le pregunté a Chepi Pipi, ¿qué hago en estos casos?
1: ¿Y qué te dijo, Antonio?
0: Me dijo, no.
2: Guarda silencio y aguanta.
1: No, ya estás desarrollando una dependencia hacia Chepi Pipi, Antonio.
2: Sí, Antonio.
1: No.
2: Cuídate.
0: ¿Qué pasa? Para hacer pipí, dale.
1: Debes de tomar tus propias decisiones, Antonio.
0: Hasta le digo, para hacer el baño, Antonio. Ya le pregunto. Ajá. ¿En qué momento tengo que irme a salirme del programa?
2: Antonio.
0: Chepi Pipi me dice, ¿en qué momento?
1: No manches, Antonio. No, sí, pero mira, 14. Dice de esta manera, Antonio. La selección mexicana, un total de 14 jugadores. Bueno, es que esto fue antes de la Copa del Mundo, ¿verdad? Pero vivirán por primera vez la experiencia de disputar una copa.
2: Ah, mira.
1: Uh-huh. Los nuevos serán Eric Lira, Brian Gutiérrez, Morita, Obed Vargas, Álvaro Fidalgo. También dice en las defensas Israel Reyes, Mateo Chávez.
0: Ah, okay.
2: Raúl Rangel.
1: Etala Rangel, Carlos Acevedo.
0: No, pues sí hubo muchos. ¿No?
2: Acevedo también.
0: Hubo muchitos.
1: La Hormiga, el Memote.
0: Memote, qué bárbaro. Qué jugadorazo, Memote.
1: Quiñones.
0: Quiñonga. No, Quiñonga también. Sí. Quiñonga la Vega. Bueno, ahí está. Entonces, 14 fueron los que debutaron en este mundial. Vámonos con la información, porque, ¿qué creen? Ayer ya nos adelantaba Dari el tema este de
1: la FIFA la Forward.
0: UEFA, de la UEFA, que se...
1: UEFA.
0: Que amenazó a la FIFA, ¿no? Con el tema de Infantino, con lo que quiere proponer.
2: Ajá.
0: Y bueno, la Federación Mexicana de Fútbol analiza, hijos de la...
1: O sea, no dijeron ni sí ni no. Ajá. Lo vamos a revisar, a ver si nos conviene.
2: Pero había dicho que no, sí.
0: No, pero ahí les va. La Federación Mexicana de Fútbol,
2: ajá,
0: está analizando la propuesta de Infantino.
2: Sí, sí, sí. Ah, okay.
0: Pero la CONCACAF, que por ende es a donde pertenece México, ya le dio un no rotundo a la FIFA. Ya le dijo que no. Entonces estaba como botana, ¿no? O sea, si México pertenece a la CONCACAF.
1: Sí.
0: Y ya le dijo que la CONCACAF que no a FIFA y a Infantino, ¿por qué la Federación Mexicana como tal dice, aún no he tomado mi decisión, estamos analizando todo? ¿No está como botana eso? O sea, porque se supone que si México...
1: pertenece a la CONCACAF, pues debería de ser los mismos intereses, ¿no? O sea, o la misma decisión. Pero pues sí, es que lo que decíamos, o sea, hay un billullo, ¿no? Y que está de por medio.
0: Por ahí les quiere comprar Infantino a todos.
1: Claro, ese incentivo es para que se haga la votación a favor, ¿no?
2: Ajá.
1: Y pues...
0: Los africanos ya dijeron que sí, Dare. Algunos de los africanos ya dijeron que, órale, va.
2: ¿Algunos de los afectados?
0: Africanos, güey.
2: Ah, africanos, yo te entendía.
1: Oye,
2: no, no, no,
1: todos, Antonio.
0: Todos, todos.
1: Yo propongo una sesión de respiración.
0: A ver.
1: Para tranquilizarnos.
2: Ajá.
1: Respira.
3: Esos buenos momentos.
1: Exhal.
3: Que pasamos sin saber que un amigo.
0: Ay, me estoy prendiendo con esa movimiento.
1: Ahora. Una respiración profunda, que se oxigene tu cerebro, Antonello.
0: Que se oxigene, Dare. Y el cerebro también. Ahí está, ya, ya con eso, ya con
2: mira, no, se ha oxigenado mi.
0: Oxigenado. El médico ejercicio era para eso, güey.
2: No, Antonio, se ha oxigenado tanto mi. Mi
1: cerebro.
2: Maceta.
0: ¿Tu cerebro?
2: Que ya hasta mi pelo se está pintando de otro color, Antonio.
1: Ay,
0: pero, lo que les decía, Infantino, lo que proponía para incrementar los ingresos a través del programa FIFA
1: Forward.
0: Vehículo para fomentar el desarrollo del deporte en el mundo a partir de un nuevo modelo financiero. A través de un comunicado, el organismo del fútbol mexicano asegura que recibió la notificación de la FIFA hace 2 días y se analizará mediante un proceso de estudio y análisis para tomar la decisión que más convenga. FIFA plantea que las federaciones tomen una decisión informada respecto de su participación en el nuevo modelo económico y abrirá mesas de trabajo
2: más aplaudas,
0: para ampliar la información, Dari Zuley, y documentación asociada al nuevo modelo.
1: Okay.
0: La UEFA y la CONCACAF ya tomaron postura con respecto al modelo presentado por la FIFA y fue rechazarlo de forma contundente.
2: Órale.
0: Así que el organismo europeo amenazó con retirarse de la próxima Copa del Mundo y CONCACAF estaría dispuesto a retirar a sus 41 asociaciones de cualquier competencia que organice FIFA.
2: Ay, órale.
0: No, pues ya, no habría nada, pues. O sea, si se le retira a la UEFA y la CONCACAF, se quedaría sin...
1: Pues faltarían algunos votos, porque de la UEFA son 55. Vamos a hacer con la calculadora, Antonio. Son 211, pues, miembros de la FIFA, ¿no?
2: Okay.
1: Necesitan 50 más uno para poder ganar.
2: Ajá.
1: O sea que sería...
2: 106
1: votos.
2: Ah, 106.
0: No, Dari, pero yo voy más drástico. Supongamos que se hace todo eso en la votación, ¿no? Pero la UEFA dice, no, yo no me sacan de mi voto.
2: No le entro.
0: Retiro mis equipos a mis elecciones. ¿Qué hace, Dari?
1: No, pues sí son los más importantes.
0: Pues
1: pero
0: sí.
1: Bueno, aún así, el tema de que ellos pueden hacer su negocio, lo pueden hacer.
0: Pues ¿no? Sí, pero...
2: Sí.
1: Necesitan, estas dos confederaciones más 10 votos para que pueda echarse para atrás su proyecto.
0: Sí, acá lo que entiendo, CONMEBOL sí está bien firme. México está analizando. África está diciendo, órale, va.
2: Pero CONMEBOL son muy pocos equipos, ¿no?
0: Sí, es lo que te digo. A ver,
2: 8,
0: hay
2: 9,
0: que ser bien francos. Si UEFA se planta en su macho y dice, sáquense a la fregada, le retiro mis elecciones, güey, no hay mundial. No hay nada, pues. Son la mayoría.
2: Pero, a ver, pero ¿cómo sabes?
1: Son los grandes, son las grandes potencias.
0: No, pues, pero, Zuli, pero,
2: a ver.
0: Imagínate un mundial, pues si los europeos, güey.
2: Ah, no, pero espérame, o sea.
0: Pues sí, o una
2: pero
0: competencia.
2: Pero esos países o esas confederaciones o federaciones, como tú quieras mencionarlo, ¿no pudieran crear o hacer otro
0: torneo? Mundial.
1: Sus propios torneos,
2: ¿otra competencia?
1: Sí.
0: Algo
1: claro. Sí.
0: Pues está su Eurocopa.
2: Ajá.
0: Está, o sea, claro. Su Nations. O sea, está todo eso. Pero si hablamos de un mundial como tal, pues sin esas elecciones no habría un mundial, güey, la verdad. No,
2: claro,

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1: No. Ahí vamos a andar, para que nos escuchen.
2: El San Luis contra Tijuana, también hoy. Ajá. Y Juárez contra Pumas, también el día de hoy. Arrancan esos tres partiditos para mañana, primero de agosto. Querétaro contra Tigres. Atlas, que ayer dio el banderazo, que presentó a sus nuevos refuerzos, presentó a su técnico. Un ambientazo. Andan bien emocionados los rojinegros, güey.
1: Pues es que llegaron.
2: Andan bien
1: llegaron mice. Otros inversores al Atlas,
2: Antonio. Sí, no más, andan bien.
1: No te digo que ya se está planeando un nuevo estadio para los. No,
2: claro, de 30,000 personas. Que mucha banda ahí respingó. ¿Cómo de 30,000 si el Jalisco es más capacidad? Pues sí, güey, no lo llenan. No abren la parte de arriba, güey.
3: Oye, en la final sí estuvo llenísimo.
2: Pues en la final, dale. En las buenas cualquiera se mete. En las finales.
1: Oílo, dale.
2: En las finales, ¿a poco no? Van los güeyes que ni en su perra vida van a un partido de fútbol.
3: Sí, sí.
2: Eso nos ha pasado.
1: Uh-huh. Sí, de acuerdo.
2: En los mejores eventos solo están los directivos de cualquier empresa y los youtubers y otras cosas. Pero los que realmente se rajan la Mauser. Ajá. Todas las semanas
1: viendo
2: los estadios y todo eso, se les pone muy complicado cuando llegan a las finales.
1: Sí, ¿no? De acuerdo.
2: Ah, pero en las finales están todos los de la mesa directiva y,
3: sí,
2: y que por aquí, que por allá y a fregada, pero y el que estuvo fregando, el que estuvo ahí fregándose los Querétaro contra Mazatlán. Ajá. Y los Juárez contra Tungundú y eso no tienen espacio, lamentablemente.
1: Híjole, Antonio.
2: No, y me pasó con el Chivas, con el Pumas Cruz Azul, lo viví en el estadio.
1: ¿Sí?
2: Mucha raza se estaba quejando de eso. Oye, güey, no es posible que nosotros que estuvimos viviendo cada 15 días al estadio.
1: Todo el torneo
2: aquí. Ajá. No es posible que no tengan boletos, no es posible que no nos pudieron vender boletos para esta final. Le dieron prioridad y decían, le dieron prioridad a estos que nunca vienen, güey.
1: Ajá.
2: Lamentablemente así es el PES.
1: Lamentablemente.
2: No tendría que ser así, ¿no? Pero lamentablemente así es. Bueno, nos quedamos en el Atlas contra Monterrey. Va a ser buen juego, ¿eh? Atlas contra Rayados, León contra Pachuca, también Cruz Azul contra Atlante. América contra Santos, ya esto el domingo, América Santos, y Toluca contra los Rayos del Necaxa. Mi queridísima Petota, Drenquita,
3: Petotón.
2: ¿Qué pasó o qué va a ocurrir en los Juegos Centroamericanos, Darren?
3: Claro que yes, les voy a platicar. El conteo hasta este momento, que ya saben que pues México está liderando pues aquí la clasificación por medallas. Hasta este momento, Antonio, pues el selectivo mexicano ha cosechado bastantes logros pues en los clavados, que sabemos que México es una de las grandes potencias, ¿no? Ayer sucedió algo pues histórico. Osmar Olvera, un medallista que había ganado prácticamente todo y lo único que le faltaba era la medalla de oro de los Juegos Centroamericanos y del Caribe, consiguió este gran logro en su carrera y sumó para el conteo de preseas para la selección mexicana. Así que ahí les voy a decir cómo va el conteo. Hasta este momento, México tiene 80 preseas de oro, 57 de plata y 44 de bronce, para un total de 181 preseas. Ajá. Aún restan cerca de 8 días de competencia, así que pues si todo va como hasta este momento, seguramente podrían estar tal vez rompiendo como el récord que les había platicado hace unos días, ¿no? Colombia está en el segundo lugar de la tabla con 42 de oro, 48 de plata, 28 de bronce para 118. Cuba, 16 de oro, 18 de plata y 23 de bronce para 57 preseas. Venezuela en el cuarto lugar con 13 de oro, 24 de plata, 43 de bronce para 80 preseas. Y Guatemala, para completar el top 5 de esta tabla, 10 de oro, 16.

0: 6 de plata y 15 de bronce para 41 preseas.
1: Eso, Dani, pues ahí está la información, ¿eh? Y antes de irnos con expansión y con femenil, dice el médico Brujita. Buen día a los tres.
2: Buen día, Brujita.
1: La banda de rojo de Red Hot Chili Peppers no es de los 2000. Ya sé, güey, es de los 90. Pero dije que estuvieron en su apogeo en los 2000.
2: ¡Ey, Antonio! ¡Bien, bruja! ¡Bien, bruja!
1: No, pues no.
2: Pues están corrigiendo, Antonio.
1: Está bien, está bien. Y por eso lo estoy leyendo.
2: Ah, ¿sabes? Bueno.
1: Pero yo los empecé a escuchar en los 2000. Por eso dije, yo los empecé a escuchar en esa etapa. Okay. Por eso.
2: Es que acabas de decir, es que tú no los escuchaste, que son de los 2000, que no sé qué.
1: Por eso Antonio. Dije, güey, que estaba muy de moda ese tipo de. Esa banda en los 2000. Pero yo me acuerdo, yo fui a ver Power Rangers, la película en el 95, güey. Y Red Hot Chili Peppers tocaron la rola oficial de los Power Rangers. Ahí salió una rolilla.
2: Por eso te acuerdas.
1: Sí, bueno, pero yo no.
2: Para que veas que son de 90,
1: a lo que
2: no
1: voy,
2: son de 2000.
1: Sí, no, pero que voy, yo los conocía como tal en los 90, güey. Yo los empecé a conocer en los 2000. Es más, con ese disco del Californication.
2: Ajá.
1: Con ese disco yo los conocí, la ¿no? verdad. La verdad, yo los conocí con ese disco.
2: Por ese disco. No,
1: por eso. Bueno, pues yo sí. No, yo en ese año los conocí, güey. Zule.
2: ¿Qué es eso, Antonio?
1: Zule, pues yo en ese año los conocí, güey.
2: No, bueno.
1: No te enojes, Zule. y no me estés dando lata, hinche brujita, güey. y luego por acá dice que empezaron en el 82 en California.
2: Ah, fíjate, pues ya son de antaño. Fíjate bien, Antonio.
1: Pero vuelvo a repetir.
2: 82.
1: Vuelvo a repetir. Yo no los conocí en esa etapa, yo los conocí hasta principios del 2000, así, tal cual, güey.
2: Okay.
1: Y luego dice por acá, no mientas por convivir, güey, aquí estoy para corregirte.
2: Bien,
1: a lo mejor en la Tusa lo escucharon después, porque era pura cholada.
2: A la Tusa llegó después, claro. A la Tusa llegó después.
1: Fíjate, a principios del 2000, con el tema de MTV... que también agarró otra fuerza importante.
2: Ajá. Que ahora ya no existe en TV, ¿verdad?
1: Nos llegó, fíjate, es que a lo que voy. No. En esta etapa, por eso a lo que voy. Nos llegó Dani de trancazo, Limp Bizkit, nos llegó Korn.
0: Ay, sí, sí.
1: Red Hot Chili Peppers con ese disco de Californication. Nos llegaron un sinfín de bandas, güey. Por eso digo que se hizo como, por eso especifiqué, güey, que surgió como una modita en cuanto a música y de forma de vestir llamado los escatos. Y se escuchaba todo ese tipo de música. Por eso digo, güey. Es más, a Korn, yo tampoco lo conocí en los 90, güey.
2: ¿No ayer sí lo conocí?
1: Yo a Korn lo conocí a principios de los 2000, por eso.
2: Antonio, a Yes, al grupo Yes, sí lo conocí.
1: No, tampoco.
2: Pero ese es más viejo también.
1: Y más viejo.
2: Para que veas.
1: Yo a algunas agrupaciones las conocí a principios de los 2000.
2: A Rick Wakeman.
1: Solo a mi Gordis lo conocí cuando debió ser, el momento indicado. Yo de morrillo. ¡Corte! Llego al baño, esta vez.
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9: Jim Thorpe fue quizás el atleta más completo que haya nacido en Estados Unidos. Brilló en Juegos Olímpicos, fútbol americano, béisbol y más. Su cuerpo parecía preparado para cualquier disciplina y su talento desbordaba.
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18: Ted Williams fue uno de los bateadores más puros que ha visto el béisbol. Su ojo, paciencia y técnica eran casi científicos. Además, interrumpió su carrera para servir como piloto militar y aún así volvió a producir con grandeza. Williams entendía la zona de strike como un mapa secreto.
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0: en Urutilandia, escuchando a los Enanitos Verdes, Uley.
1: Sí, buen grupo.
0: Bonitas canciones,
1: buena rola,
0: ¿verdad?
1: Buena rola.
0: Sí, claro, sí, claro. ¿Cuál será la más famosa? La de Lamento Boliviano, ¿verdad?
1: Sí, claro, esa es típica, es... Así lo identificas, pero luego al grupo con esa rola.
0: Sí, claro que sí. Pero pues bueno, vamos a ir más adelante con mensajitos y llamadas. Recuerden que Toniño nos avisó y se nos avisa nuestra acción. Así que ahoritita regresa. Y mientras nosotros ya tenemos lista a nuestra queridísima amiga. ¿Qué digo, amiga, Zuley?
1: ¿Qué dices?
0: Friend. Más? ¿Qué digo, claro, friend?
1: More than a friend.
0: Sí. Erel Coleto. Muy buenos días, Etel, ¿cómo estás? Bienvenida.
2: Dari, Zuli, buenos días. Y buenos días a Toñito también, a donde quiera que estéis, si nos escucha.
0: No creo.
1: Yo tampoco creo.
2: Exacto. Y saludos también a nuestra gente hermosa de costa a costa, desde Los Ángeles hasta Nueva York, que así desde la costa este hasta la costa oeste, buenos días. Y hay actividad en la MLS y de eso vamos a hablar. Fíjense ustedes que haciendo las cosas raras, porque resulta que el pasado sábado, el 25, ¿verdad? Uh-huh. El 25 de julio debutó Casemiro con el Inter Miami. Y resulta que ayer hicieron la presentación ya oficial, ya lo presentaron en sociedad a Casemiro. Uh-huh. Imagínense ustedes, o sea, primero jugó y ya después lo presentan. Pero lo que llamó la atención fue de que se confirma, ¿no? Lo que ya se sabía, porque lo dijo Casemiro así de viva voz, que él estaba en Inter Miami por Messi. O sea, que definitivamente no le iba a dar mucha vuelta al asunto, nada de que quiero continuar aquí mi carrera, ni que estoy feliz y contento, nada. Dijo que él llegó a Inter Miami por jugar con Messi, porque ese era uno de sus sueños, así es que a quien no le va a gustar, dijo, jugar con el mejor del mundo. Si ya jugar contra él, dijo, ya es bastante importante para los jugadores, ahora imagínense jugar con él y ayudarle a seguir ganando títulos. Esas fueron las palabras de Casemiro cuando fue presentado en sociedad en el Inter Miami. Uh-huh. El día de ayer. Yo creo que es la mayoría. Ese es el imán que tiene Inter. Precisamente por eso se recuerdan que esta contratación de Casemiro está la MLS ha recibido esa denuncia, supuestamente, o esa demanda de parte de LA Galaxy, porque ellos dicen que ellos lo vieron primero. Ellos lo estaban negociando cuando el Inter Miami se interpuso en el camino. Y justamente eso era lo que argumentaba el Galaxy, que ellos tienen un imán muy fuerte y que todos los jugadores, cualquier jugador que ellos se propongan traer a Inter Miami lo van a hacer porque, o sea, dígame, le dice vas a jugar con Messi, es suficiente para que el jugador diga que sí. Y ese es el caso de Casemiro, porque él justamente lo confiesa, dice, sí, yo estoy aquí por Messi, yo vine aquí porque quiero jugar con él, punto.
0: Y entonces, Edel, bueno, es que seguramente muchos titulares amarillistas, ¿no? Pero pues por ahí en la mañana, sin leer la nota, vi algo de que Messi... Digo, esto está mal, pues que no lo haya leído, ¿verdad? Pero lo bueno que te tenemos a ti para que desmientas esta información.
1: Claro.
0: ¿Que Messi podría estar regresando a Argentina? O sea, ¿dejar al Inter de Miami?
2: No, tiene contrato.
0: Ok.
2: Tiene contrato, tiene una muy buena relación con David Beckham, también con los hermanos más, que uh-huh. son parte de los dueños también. O sea, está allá en Miami, su familia está ahí contenta. Entonces, no creo. Y además ahí está Luis Suárez, ahí está Rodrigo de Paul, y no solamente irse él, sino que llevarse toda la camarilla. Uh-huh. Y no creo que se vaya. Además, este es un contrato millonario el que tiene. Y lo más importante, que era lo que él buscaba, es que tener también ser parte de la franquicia, si no es de Inter Miami, tener un equipo en la MLS. Y parece de que las condiciones con los equipos de expansión podrían darse.
0: Ya.
2: Entonces, te imaginas, Apple ha pagado $2,000 millones a la MLS por transmitir los partidos y no se va el principal atractivo de la MLS,
0: no, pues no.
2: Que por la que es exactamente. Entonces, a ver, y lo que pasa que demasiados títulos amarillistas,
0: sí,
2: y yo
0: claro.
2: creo que que tampoco uno puede ensañarse en contra de un país. O sea, ¿qué le puede reprochar a alguien que ya lo ganó todo, uh-huh. que absolutamente todo? Si vamos a hablar de ayudita de la FIFA, o sea, Brasil no tiene sus 5 copas, no es pentacampeón así, porque ha arrollado en los mundiales, o sea, parte ha tenido, lo mismo que Alemania, Italia. También han habido situaciones en las que se les han jugado en contra, como por ejemplo Argentina, podría decir, me pitaron el mundial en contra en el 90, y no solamente porque sea Argentina, sino que lo agarran contra un país, por ejemplo. Se recuerdan aquella campaña también contra México en CONCACAF, que le regalaron la Copa Oro, que se la quitaron a Panamá, que era exagerado. Entonces, sí, o sea, se equivocan los árbitros, pero se equivocan para todos lados, o sea, pitan mal para todos lados, y eso ha sido un mal endémico de los árbitros, que por eso, o sea, es que caen tan mal. Porque díganme ustedes, hasta hoy, que los árbitros se están viendo desde otro punto de vista, pero los árbitros eran muy mal vistos. Yo me recuerdo que la gente llegaba al estadio a desahogarse con el árbitro de todo lo que había sufrido en el trabajo y en la casa en la semana.
0: Sí, claro, que pues yo decía a los que seguramente tienen que trabajar mucho su mente, porque siempre salen con más de una rayadita. Son los árbitros.
1: Recordadita.
2: Sí, claro. Un recuerdo de su progenitora, pero muy seguido. Y muchas veces se ha hablado de los árbitros y dicen cuando un árbitro ha sido bueno, su trabajo ha sido decente, es porque no se habla nada de él. Uh-huh. Entonces no es cosa que se dio en este mundial y hasta hoy está pasando. O sea, por favor, uh-huh. seamos serios. Y justamente el presidente de Argentina, Javier Milei, anunció ayer que empezará a negarle entrada al país a todos aquellos que estén difundiendo esas campañas de odio contra la selección.
1: Así. Órale, mira lo que trasciende de repente, un deporte en donde pues la mayoría de la gente piensa que hay lo que mencionas, ¿no? Ese tipo de ayuditas.com, ¿no?
2: Ajá, y es solamente un deporte, o sea, que la gente disfruta. Claro. El que paga el boleto, nadie le pone una pistola en la cabeza. El que se sienta frente a la televisión, nadie lo tiene amarrado, obligado a que vea un partido. Es algo que es una diversión, es un deporte. Pasa en el básquetbol, no, o sea, pasa en el fútbol americano, odios contra los umpires, contra los árbitros, contra los referees, o sea, pasa en todos los deportes y pasa acá. Y señalan a los equipos que a este le ayudaron, que al otro también, que le robaron el Super Bowl. Y, no, o sea, en todas partes se da, ¿no? O sea, ¿por qué se maximiza tanto? Y no tiene nada que ver con Argentina, sino que contra otro país que se agarre y que se empiece a maximizar tanto y a ver con lupa cada pequeño detalle y a exagerar y a mentir y a, o sea, tampoco se trata de eso. Yo creo que seamos más coherentes, hay cosas más importantes en la vida, sí, de las cosas. Aquí en la comunidad de Nutilandia, que lo decía Toñito, qué bonito se ha sentido todo ese acompañamiento y eso que ha hecho toda la comunidad de Nutilandia. Esas cosas son las importantes, y el deporte nos ha traído hasta acá, pero esas son las cosas bonitas, esas son las cosas importantes que trascienden, que cuando uno de la comunidad lo necesita, ahí están todos para sostenerlo. De eso se trata.
0: Claro. Claro, claro. Uh-huh. Sí, el fútbol hay que empezar a separarlo, ¿no? Ahorita sí, lo que mencionas, pues hay muchos comentarios de odio hacia todo, sí, un país completo por un tema que, pues, sí, la verdad, no es tan importante, ¿no? Como el fútbol.
2: Y cómo, o sea, mensajes de odio con algo que o sea, está, yo entiendo que tengan esas reacciones furibundas si le tocan un hijo, si le tocan a un padre, a un hermano, al esposo, al cónyuge, al novio, o sea, a una persona que quiere reacciones furibundamente, pero por un partido de fútbol. Hay cosas más importantes en las que hacer para hacer corajes.
0: Uh-huh. Eso sí.
2: Exactamente, pero la MLS va a tener actividad el día de hoy. New York City se enfrenta contra Toronto, mientras que Cincinnati va a recibir al San José, el equipo de Timo Werner, que está peleando por los primeros lugares, el New York Red Bull contra el Orlando City. de Griezmann, es que ahora estamos con estrella tras estrella en la MLS. Mientras tanto, Nathan Ordaz, el salvadoreño que se fue del LAFC, se fue para el DC United, pues va a tener actividad hoy contra Nashville, mientras que Montreal se va a enfrentar a New England, Inter Miami, ya con Messi, con Rodrigo de Paul y ya todos completos, incluyendo a Casemiro, pues el día de mañana va a jugar contra Columbus, mientras que Filadelfia se enfrentará al Atlanta. Vancouver, el de Thomas Müller, ese va a recibir al LAFC, que ahí veremos a Son. Ya jugaron juntos en el Juego de las Estrellas, pero ahora ya ha enfrentado Vancouver contra LAFC, mientras que San Luis contra Salt Lake. Sporting va a recibir al Dynamo de Houston, Minnesota va de visita a San Diego, Chicago, vamos a ver allá a Lewandowski, y es que esto, vamos a ver quién es la estrella que más goles hace este fin de semana, Chicago contra Charlotte, mientras que Austin va de visita a Colorado, LA Galaxy recibe al Dallas, y Portland se enfrenta al Seattle Sounder. Esta es la actividad de la jornada 18 ya.
1: Sí, partidos interesantes, bien lo mencionas, ¿no? A mí me llama mucho la atención este último que mencionas, justamente con Seattle Sounders contra Timbers, ¿no? Que va a ser el clásico de la cascada.
2: El clásico, les decía de los nombrecitos, no se rían de los nombres, pero así
1: son. No, la verdad que estos dos equipos normalmente dentro de esta conferencia del oeste... siempre van muy parejos en la tabla de posiciones, ¿no?
2: Sí,
1: ahora,
2: ahora Seattle Sounders es uno de los equipos importantes de la conferencia del oeste.
1: Claro. Y bueno, Whitecaps, que podemos decir que es el que lidera esa conferencia, ¿no?
2: Totalmente. Ha sido muy importante, y San José está allí, por eso San José está peleando y lo que le ha pasado a LAFC, que como ha tenido, trascendió y llegó muy lejos en la Champions, en la Coca Champions. Entonces, decía Mark Dos Santos que a eso él atribuía ese bajón, porque tuvo un principio de ensueño, pero luego después fue bajando, y él decía que era por tanto partido y porque la MLS no les ayudaba, así como le ayudaba a la Liga MX, a los equipos, que les daba descanso, y ellos no tenían que jugar entre semana y fin de semana. Y veremos ahora sí qué pasa con el AFC, porque ya va a empezar la League Cup, que dicho sea de paso, el próximo miércoles contra las Chivas Rayadas del Guadalajara.
1: Sí.
0: Empieza rápido, ¿eh?
1: Claro. Sí. Y esa conferencia del este me parece muy peleada, la primera posición.
2: También.
1: Con equipos, estos tres equipos que mencionabas, Whitecaps, junto con Whitecaps, LAFC y San José Earthquakes, tienen la misma cantidad de puntos, ¿no?
2: Sí. Todos están con 33 puntos.
1: Muy peleado.
2: Así que, exactamente. Estos aquí se van a enfrentar, además de que se enfrentan las estrellas, son contra Müller, pues también con los rivales directos para pelear ese primer lugar.
0: Vendría,
1: sí, doble atractivo.
2: Fíjate, la conferencia del oeste, Nashville está en primer lugar con 39 puntos, no ha aflojado el paso Nashville.
1: Ajá.
2: E Inter Miami está allí con 37.
1: Sí,
2: porque
1: sí.
2: Muy lejos en el tercer lugar New England, el Revolution, con 29 unidades.
1: Claro.
2: Así es que
1: aunque
2: está
1: Nashville,
2: muy interesante la MLS.
1: Sí, la competencia ahí. Nashville, el Inter de Miami, tienen un partido más, ¿no? En relación justamente con New England Revolution y con el Chicago Fire. Un partido más.
2: Sí, exactamente. Tienen un partido más porque ellos tienen, tanto New England como Chicago, tienen 16 partidos. Y te fijas que el AFC por lo menos tiene ya 18. Entonces, y Vancouver tiene 16 partidos que ha jugado, es decir, le hace falta dos todavía, y está, entonces puede alejarse más y despegarse tanto de San José como de LAFC.
1: Claro.
0: All right, pues bueno, Ethel, muchísimas gracias por tu reporte, que sea un gran fin de semana y a disfrutar de los partidos del MLS.
2: Claro que sí, estamos pendientes. Ya pregunté si vamos a tener boletos, si hay boletos para que repartamos, y tan pronto me contesten, yo les dejo saber.
0: Okidoki. Bueno,
1: perfecto,
0: muchas gracias.
1: Ethel.
2: Un abrazo fuerte y feliz fin de semana.
1: Buen día, buen día.
2: Buen día.
0: Eso, bueno, pues ahí estuvo con nosotros Erel Culero. Muchas gracias. Vámonos con los mensajitos. A ver quiénes están acá en el WhatsApp. A ver, nos manda mensaje el DJ Terco. Buenos días, Darinka, al superportero y al Toñito. Yo también aquí en Chicago hace 10 años vi a esa banda, los Red Hot Chili Peppers, en concierto de los conciertos de Lollapalooza.
1: Lollapalooza.
0: Sí, ¿verdad? Sí, es Lollapalooza.
1: Sí, sí, sí.
0: Uh-huh. Y lo que están hablando de la FIFA, aquí se está rumorando que un familiar del presidente de los Estados Unidos quiere hacer negocios con la FIFA y eso no está bien. Sí, era lo que nosotros estábamos diciendo, el yerno de Trump es el que estaría como, pues ahí presente en todo esto de la FIFA Forward. Y pues todo queda entre familia, oigan, no, pues ¿qué es eso?
1: Ah.
0: A ver, por acá Juan Bárcenas dice, mensaje urgente del tío. ¿Tienes o no? Ay, no, eso no es para mí. ¿Por qué mandan esto al celular de cabina? No manchen. A ver, por acá dice Juan Bárcenas, es el que mandó eso. Dice, es viernes y el cuerpo lo sabe, el matutino de Illinois. Adivinanza matutina. A ver, atentis, atentis, Uley.
1: A ver, a ver, a ver, a ver.
0: ¿Qué tienen en común los enanitos verdes y el matutino? ¿Qué crees que sea?
1: NPI no posee información.
0: Vamos a ver la respuesta. Dice, ah, pues que su vocalista era marciano y matutino es de otro planeta y nació en marzo. Oh, ay, Dios. Ay, matuta.
3: Buenos días, amigos de Inutilandia. Buenos días. Happy Friday. It's Friday, la terra dell'inutile. Buongiorno a tutti, ragazzi. Buongiorno. Good morning. Good morning. Darinka, Darinka, Darigo, comando, comando, Dari, saludos, saludos a Mr. Ledesma y también
1: al
3: Toño, al Toño, espero que tengan un buen viernes aquí escuchando a la Colato. Vamos a saludarles y quieren chiste hoy, un chiste de viernes, chiste, chiste, yes or no.
0: Yes.
1: Venga, venga, bueno, venga, venga.
3: Está Pepito en la aula de clases, en la definición de palabras, ¿verdad? Estaba en la clase de español y le dice la maestra a los niños, niños, defíname la palabra ondeando. ¿Qué significa ondeando? Ah, maestra, ondeando es cuando, le dice Pepito, cuando uno se pregunta a sí mismo, ¿dónde estoy? Ondeando, ¿dónde estoy, no?
0: Ay, qué bonito.
3: Ah, Pepito, mejor defíname la palabra envergadura. ¿Maestra? Defíname, por favor, la palabra envergadura. Ah, bueno, esa palabra significa es donde se ponen los condones, maestra.
0: Híjole. Abrazos, matutino. A ver, por acá, otro mensajito. Déjame ver, dice, buenos días a Argentina, su... Ajá.
1: Buenos días.
0: Ay, Anzuley.
1: Híjole, te digo en la silla, Dari.
0: Dice, buenos días, a Argentina sí lo ayudaron, no hay que ser doble cara.
1: Órale.
0: Bueno, pues sí, tienes razón. Bueno, por acá, a ver qué más dice. Leo Aymar nos manda saludos. También saludos para Elisa, que nos escribe. Muy buenos días, Elisa.
1: Pues saludos.
0: Salgado de Luisiana, también le mandamos saludos. Y también dice, pues, que ojalá que todas las situaciones se mejoren de lo que está pasando.
1: Ojalá,
0: Ricky,
1: ojalá.
0: Juanito, Pimpón, claro. Y el Che Oludo. Así, que así sea, que así sea.
1: Muy bien.
0: Muy bien. Bueno, pues vamos con una llamada. Yo creo que sí nos da tiempo. No, a ver, Zuley, déjame
1: a ver,
0: revisar.
1: A ver, a ver, a ver.
0: No me vas a decir que hoy Toñito ya se tardó tanto.
1: Más de lo normal. Que ya se fue por ahí, por el baño, ¿eh?
0: ¡Está maleto! A ver, vamos con las llamadas. Bueno, bueno, ¿quién habla? ¿Aló? Good morning.
1: Bueno, bueno.
0: A ver, el siguiente. Ah, por acá. Bueno, bueno, ¿quién habla?
4: Buenos días, Daddy.
0: Bueno, ay, Juan Carlitos. ¿Cómo andas? Bueno. ¿Cómo sigues?
4: Pues Akira. De cumpleaños.
1: Bárbaro, bárbaro.
0: ¿De cumpleaños de quién?
4: Es mañana.
0: Ah, ok.
4: ¿Mío?
0: Oh, guayusei.
1: Vientos, vientos.
4: ¿Qué te iba a decir? ¿Te acuerdas que recordé hace un mes que se me olvidaba que me pusieran las mañanitas? Ah, no te creas.
1: Espérate, ahorita viene Antonio y te las pone. Él es el que...
5: ¿Qué quieres, güey? ¿Qué quieres?
1: Oílo.
4: Hay una rola de Enanitos Verdes que se llama Aún Sigo Cantando, de las primeras de Enanitos Verdes.
1: Ajá. Fíjate bien, Antonio.
4: Híjole. Aún sigo cantando con Enanitos Verdes, a ver si...
5: Sigue cantándole, güey.
4: ¿Qué te iba a decir?
1: ¿Pero y esa rola qué o qué?
4: No, deberás de poner, que la ponga, está chido.
5: No voy a poner mi madre, que fue a tu menso para andarte poniendo tu canción que tú me estás
1: pidiendo. Ya regresó,
5: Ya te lo cinco, güey.
1: No es esa, ¿verdad?

0: quieren hacer llorar. Me quieren hacer llorar.
1: Dale, ¿cuánto lleva aquí? Ya no voy aquí.
2: Apenas, no, me apenas.
3: Bueno.
1: Ok. ¿Y luego?
0: ¿Qué te iba a decir? Que, oye, tío, un chiste.
1: Ahorita ponle,
0: que,
1: pues.
0: Empezó con una rola. Empezó con una rola de tú sabes, de verduras, ¿no?
1: Ajá.
0: Llegó la lechuga y salió la verdolaga y se empezaron a dar un tiro, se empezaron a pegar de acá los melones y luego salió la sandía y se empezó a desgrañear a la al elote y empezaron a volar pelos, ¿verdad? ¿Y quién crees que ganó?
1: ¿Quién?
0: La ruda.
1: ¿Por qué? No, saca. Dale también.
2: ¿Dónde no le pusiste atención?
3: No, pues ¿dónde andas, Antonio?
1: Yo estoy en baboso ya. Es que me fui a echar.
3: Díseselo, díseselo.
1: Déjala vaciar. ¡Vámonos! ¡Parte! ¡Ya salió! ¡Ey!
0: Qué bueno que no me pusiste las mañanitas porque esa ya está más tocada que tu prima, tú, Toño.
1: Sácate, güey.

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0: Ya estamos de regreso con ustedes. Luis is on fire. Mira.
1: ¡Quiñones!
2: ¿Qué pasó, bola de inútiles? Me gusta eso, Zuli, que hayas amanecido romántico.
3: Claro, Luis Quiñones.
0: Un beso.
3: Claro, Luis Quiñones. Como debe de ser, pasó, Luis Quiñones.
2: Qué gusto saludarlos en este hermoso programa. Buenos días, Zuli. Buenos días, Toñito. Dari.
4: Hello.
2: ¿Todo bien, Dari?
4: Dale, sí, un error, es que no bloqueé el celular y le marqué a Quiñones.
3: ¡Ah, le marcaste a Quiñones!
4: Pero ya, y yo iba llegando, que eran como las 12 de la noche, ve a Quiñones.
2: Pues no, era bien temprano, eran 10:30, pero ayer me fui a mimir tempranito, a las 9:30, y hoy por la mañana veo una llamada y digo, ¡ah, caray!
3: ¿Cómo a las 9:30 irte a dormir, Luis Quiñones? ¿Qué es eso?
2: Sí, Luis.
3: Ay, tú
2: sí,
3: también, estaba... ¿tú a las 8 te jeteas?
5: No, para nada, Antonio.
2: No, mi Zuli, que andamos medio malito de la garganta. Y ese rollo.
5: Ah, órale.
2: Pues,
5: salte a caminar allá al parque que tienes enfrente de tu casa, Luis.
3: Zuli, pero a esa hora también que se duerma uno, güey.
4: Ay, sí, la verdad.
5: Al fresco de las 8:00, 9:00 de la noche.
4: Yo quisiese, Zuli.
5: Agustísimo, mira, los árboles, el pastito.
3: Dice la Dari, yo quisiese, pero los horarios del vaseliniese no me dejasiese.
2: ¿Qué pasó, muchachos? Qué gusto saludarlos como siempre en esta cochinada de programa. Listos ya para un fin de semana muy beisbolero. Les recuerdo que el próximo domingo a las 4:00 p.m. vamos a tener aquí en TUDN Radio el juego entre los Padres de San Diego y los Gigantes de San Francisco. Ayer comenzó esa serie, es una serie como las que le gustan al Zuli, largas, de 4 juegos. Ayer la victoria fue para los Gigantes, 4-1. Éxito en lo personal para Robbie Ray por el equipo de los Gigantes de San Francisco. Se lleva la victoria después de trabajar en el encuentro de ayer 6 innings, permitiendo solamente 1 carrera. Del juego de ayer, impresionante la manera en que le termina robando un cuadrangular Fernando Tatis Jr. al dominicano Rafael Devers. De dominicano a dominicano, ayer Tatis Jr. allá en el right field le termina con una gran jugada robando un jonrón a Rafael Devers. Así que 4-1, los Gigantes derrotaron a los Padres. Ahí dentro de los Gigantes, pendientes, si van a cambiar a Luis Arráez, si van a cambiar a Willy Adames, por ahí se mencionaba Matt Chapman, aunque está lesionado. El propio Rafael Devers se llegó a mencionar en su momento como una posible pieza de cambio. El domingo tendremos el juego. Y probablemente el domingo pues ya se den todos los cambios, porque el lunes 6:00 p.m, tiempo del este, es precisamente la fecha límite de cambios. Será una locura. En otros resultados de ayer, los Dodgers de Los Ángeles derrotaron 6-2 a los Marineros de Seattle. Para los Dodgers, victoria, ve que es un bonito número, 69. Victoria 69 para el equipo de los Dodgers de Los Ángeles, en vías de ser el primer equipo en llegar a las 70 victorias, ayer con jonrones de Dalton Rushing y del dominicano Teoscar Hernández, que encontró a 2 corredores en circulación. El japonés Rocky Sasaki trabajó 5 1/3, se anotó la 5ª victoria para él en la campaña. Edwin Sugar Díaz cerró el 9º.
3: ¡Señorita! ¡Señorita Lalica!
4: ¿Cómo estás, Sensei?
3: Cada vez
4: viene más fresco,
3: oiga. ¡A beba! ¡Señor Betelano! ¿Qué es eso, Sensei? ¡Besote, Betelano! ¿Cómo está? Más abajo. Ah, es que iba pasando por aquí y dije, ¿otra mi quiñonga? Mi quiñonga consentido. Ahí está, el señor Quiñonga, ¿cómo está?
2: Buenos días. ¿Cómo estás?
3: Es que escuché un peneco, Sasaki, o cómo se llama, baboso ese.
4: Báilalo, Rocky.
2: Rocky
3: era bien bueno para los vegazos, dale. Sí. Era bien bueno para los vegazos cuando era boxeador.
4: Cierto.
3: Le pegaba uno, y luego se lo iban uteando y luego reaccionaba. Le metió unos vegazos al güey.
5: ¿Y cómo gritaba?
3: Rocky Balboa.
5: ¿Cómo gritaba?
3: Y gritaba.
6: ¿Cómo?
3: Gritaba.
5: Sí, sí, cierto, sensei.
3: Ah, lo que iba a boa, a mí, era una vez, ah, lo que iba a boa.
5: ¿Y cuando subía las escaleras corriendo?
3: Ah,
5: también.
4: Gan, gan, gan.
5: ¿Qué tal?
4: Gan, gan, gan.
3: Y toda la banda atrás de mí, oh, mame.
5: Ah, oh.
3: Corriendo, a todos los
4: como el Quiñones.
2: ¿Sabes que se van a cumplir? Se van a cumplir. Ayer estuve viendo, de hecho, declaraciones de.
3: Esta estuve viendo.
2: De Suleimán, el del de Consejo Mundial de Boxeo, ah, porque van a hacer algo, se va a cumplir los 50 años de la película de Rocky, ¿eh? Rocky. 50 años ya.
3: Vamos a tirar vegazos por todos lados con la de Rocky.
5: 50 años ya, Luis Quiñones.
2: O 30, no recuerdo, vamos a buscar.
5: 50 es mucho,
3: La edad de
5: Luis Quiñones. Luis Quiñones, 50 es mucho, Luis Quiñones.
2: Entonces son 30, mi suerte.
3: Ni tú ni yo, te lo dejo en medio.
2: En 1976. Sí, 50.
3: Ah, 50, pendejo.
5: 50, sí, sí, sí.
3: Ni ya más ni menos. Ya me voy a tirar.
2: 2016. 50 años, 50, mi sí. Ya lléguele, cáigale, sensei.
3: Sayonala, Quiñonga.
5: No lo invoques, Quiñones, estás viendo.
3: Mujeriego.
5: Está viendo que trae el carrito del.
2: Ya, cáigale. Sí, de 1976, Misuli, 50
3: años. Órale, la vera, Quiñonga.
5: ¿Cómo pasa el tiempo de volada, verdad, Luis Quiñones?
2: Sí. Muchos años, Misuli, ni mis abuelitos se conocían en
3: 1976. Ay, cállate
5: los hijos, Quiñones. Cálmate, Luis Quiñones.
2: No, en serio, ni mis abuelitos se conocían en ese año.
5: ¿Cómo no?
2: Pero
5: ¿cómo?
2: Sí, ahora que estuvimos,
5: Luis Quiñones.
2: Ahora que estuvimos allá en Filadelfia, pude correr las escaleras de Rocky.
5: ¿Y si subiste hasta qué número de escalón subiste, Luis Quiñones?
2: Hasta arriba, Misuli.
5: No creo. No,
4: creo.
5: Sí, ¿neta, corriendo, llegamos, corriendo o caminando?
2: Sí, claro, Misuli, corriendo.
4: Otro talento. Oh, Marciones.
2: Lo que pasa es que hubo trampa en esa carrera, ¿eh? Hubo trampa, hubo una primera carrera.
5: Fíjate, Luis, que nomás te estaba dejando, Luis Quiñón, ¿eh? Ni siquiera pudiste subir. Dicen las malas lenguas.
2: Una primera carrera donde no grabaron, esa fue la verdad.
4: Ay, te cansaste.
2: No se grabó el video.
4: Ay,
2: me cansaron.
5: No alcanzó ni a subir 5 escalones de Luis Quiñones, Dani.
2: Y ya en la segunda carrera me dieron la cámara de que graba, no sé qué, se robaron la arrancada. No, fue todo una estafa esa carrera. Ahí está en las redes sociales de TUDN Radio. Ahí puse mi foto hace unos días ahí llegando con Rocky.
4: Anduviste muy atlético esos días, ¿eh? Porque también ya después te aventaste tus, ¿cómo se llaman? Las lagartijas, Zuley. Uh-huh. Unas lagartijas.
2: Sí, las planchas, lagartijas, planchas, uh-huh. Flexiones.
4: Unas flexiones, es cierto, no, es cierto.
2: Pues, Dari, es que también nosotros perdió, que vamos al gimnasio todos los días. Está. Nosotros también, que vamos al gimnasio todos los días.
5: También perdiste dos o tres, hiciste nada más.
3: Seguramente, güey.
2: No, hombre, yo voy al gimnasio.
5: Dos o tres nada
2: días,
5: más,
2: Zuley, every day. Every day vamos al gimnasio.
5: Every single day.
2: Misuli, oye.
5: Okay.
2: Pero ahí está. Oye, por cierto, hablando de rodillas.
5: Oye, Luis Quiñones, ve al gimnasio, pero haz ejercicio, no nada más vayas y a ver qué ves.
2: No, no, Misuli, ¿cómo crees que voy a ir a esas cosas al gimnasio, Misuli?
5: No, Luis Quiñones, te conozco, Luis Quiñones. Te conozco.
2: De eso. Oye, por cierto, hablando de gimnasios y de estado físico, Shohei Ohtani ayer estuvo fuera de nuevo de la alineación de los Dodgers en el último juego contra los Marineros. Sigue teniendo problemas en la rodilla Shohei Ohtani, molestias, y por eso estuvo ayer fuera del line-up en ese juego de los Dodgers y Marineros de Seattle. Mientras tanto, seguimos, muchachos, pendientes de todo lo que se está moviendo de cara a la fecha límite de cambios, que le recuerdo es el lunes, 6:00 p.m. Los grandes movimientos que se esperan, quién se lleva por fin a Tarik Skubal de los Tigres de Detroit. Ayer tuvo lo que puede ser su última salida con el equipo de los Tigres en su actuación monticular de este jueves. Tarik Skubal, pero la gran incógnita es si se va primero de los Tigres de Detroit y a qué equipo se iría Tarik Skubal. La verdad, estamos en presencia de un gran lanzador, un gran serpentinero, pero es la gran pieza de cambio ahora en esta fecha límite del béisbol de Grandes Ligas.
3: Perfecto, pues ahí está mi querido Quiñongue. ¿Y cuál es tu itinerario para hoy, Quiñones? Cuéntanos, ¿qué vas a hacer hoy por acá?
2: Hoy a las 5, mi Toñito, tenemos desde el Diamante. Ahí en mi coche traigo eso desde ayer, solo que no te veo, Juan Antonio. Tú tienes horarios en los que te vas muy
3: temprano. No, pues, güey, la indicación ha sido...
2: Horarios.
0: Me extraña.
2: Privilegiado la indicación. Privilegiado de Vaselino.
0: Sí, vamos a ver. Desde las 3 de la mañana.
2: Uno de los consentidos de Vaselino.
5: Cosas de ese privilegio, Antonio. Sí, sí, de que sí, oye, de las 3 de la mañana Antonio, te abren la puerta.
0: Quiñone. La indicación es muy fácil. Déjaselo al Inge, güey. Él va a ser el mediático aquí, güey. El Inge.
2: Ok. Bueno, hoy se la dejo al Inge.
0: Déjate caer al Inge
2: y ahí que él ya vea eso. Y a las 5 de la tarde tenemos desde el Diamante, aquí en la señal de TUDN Radio, para que nos siga, para que siga nuestro programa junto a Alberto El Beto Ferreiro y para que nos llame al 833-867-2346, 833-867-2346, que es nuestro teléfono en cabina, desde el Diamante, toda una hora hablando de pelota. Y el domingo, recuerden, domingo a las 4 de la tarde tenemos para ustedes la transmisión del juego entre Padres de San Diego y los Gigantes de San Francisco.
0: Eso, esta es mi Quiñone. Un abrazo y gracias, amigo, ¿eh?
2: Abrazo, Toñito, Dari. Abrazo,
4: bye, mi Dari. Quiñones.
2: Uli, te mando un beso.
5: Ya cállale, Luis Quiñones. Antonio, ya. Mándalo.
0: Súbele, tranquilo. Ya. No te enojes, güey. Relaja la
5: raya. ¡Adiós!
2: ¡Adiós! Besos.
4: Bye.
0: Besos y apretones. ¡Vámonos con! ¿Qué será bueno? Llamadita de una vez, llamadita. Para ya despacharlo. Déjame poner el cronómetro. En estos momentos comienza nuestra llamada.
5: ¡Arranca!
0: ¿Cómo suele?
5: Arranca.
0: Ay, padre, ¿dónde está mi cronómetro?
5: No,
0: qué poca madre. No, o sea, no lo encuentro. Ay, güey, no quiero perder. De ahí saco mi alarma para despertarme. ¿Dónde está? ¡Dale!
4: Pajo.
0: ¿Qué hice con mi cel, dale?
4: Ya borraste todo, Antonio.
0: Ya valió.
4: Tres.
0: Y si no lo encuentro.
4: Dos.
0: Déjame, ya me preocupé. Aquí está, ya. ahí va. Buenos días, ¿con quién hablamos?
6: Sí se puede.
0: Ahora.
6: Y chetadito, ¿cómo estás?
0: Bien, amigo, ¿y tú?
6: Sí. Bien, amigo, bien, aquí, viernesito. ¿Cómo estás, Chuli? De leyenda de
5: los... Juanito, ¿tú qué tal?
6: Aquí, Chuli, que por cierto, ahora vamos, digo, los partidos hay que jugarse.
5: Hoy, claro, hoy es contra Puebla.
6: Pero es un partido ganable. Pero hay que jugarlo primero. Hay que jugarlo.
5: Ya. Los tres últimos partidos los ha ganado Chivas contra Puebla, Juanito. Así que
6: sí, pero
5: tiene que ser.
6: Son números.
5: Ajá.
6: Son números, mis
5: amigos. Los partidos hay que jugarlos, bien lo dices.
6: Exacto, dijo el gabacho. Exacto. Mi corazón.
4: De melón. Así que
6: pero bien menor. Mira, digo, ya me comuniqué con mi canalito el buen Yiki.
5: Qué bueno.
6: Con su tragedia, ¿no? Ya hablé con él y pues lo único que puedo decir es que estamos con él, lo acompañamos en su dolor y pues ya sabe de antemano que lo que necesite y lo que se pueda, de corazón estamos con él, ¿verdad? Entonces,
4: muy bien.
6: Otra cosita, al carnalito, al buen Guasi, al boludo, también, suerte en su operación, ojalá que primero Dios todo va a salir bien, y pues,

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1: Pues tú primero. Y si no te la sabes, pues yo primero. Ah, me parece bien. Ok, ahí te va. Ahí te adivinanza. ¿Qué es un animalito chiquito, peludito, de cuatro patas y hace miau? Ya, ya. Ah, ya sé qué es, mana. ¿Qué es? Un cocodrilo.
2: Vámonos. No manches.
3: Y ya te pasaste. Vámonos, Juanita. Adiós, Juanito.
2: Ay, híjole. Abrazos, Juanito.
3: A ver, no, este güey sí está. Panutitino.
2: Hijo, o sea, me amatutiné.
3: Sí, cierto. No, pero se lo rebasó, güey. Vámonos con otra. Buenos días, ¿con quién hablamos? Corre tiempo.
4: Ay, sí, tío, les estaba yo diciendo que no, que estos están contando puros chistes. Bien. Buenos días, Gio.
5: ¿Qué pasó, Gio?
4: Nada, aquí escuchando esas inutiladas. Ay, no, hasta con ganas de colgarles, porque de veras no.
3: ¿Verdad que sí, güey?
4: Sí, se está pasando. No, sí. Lo mío, pues se entiende, pues nunca cuenta, pero lo de estos dos, no. Eso ya es salirse del huacal. Muchachos, buenos días, ¿cómo están?
3: Bien, amigo, ¿y tú?
4: Bien. Yes, Eric, have the keys. All right, buddy, see you. Hey. No, aquí saliendo de la chamba ya. Gracias a Dios, es viernes.
2: ¡Sí, soy yo!
4: ¡Yeah! ¡Y hoy se bebe! Ah, no. Hoy toca trabajar otra más rato. Diabluras. Entramos a las 7, a las 6. A la ambulancia. Ajá. Ahorita ya vamos para la cajita un ratito y de ahí hacer la meme un ratito y vámonos, fuga a trabajar, muchachos.
3: Fugue.
4: Toda la jornada de este fin de semana empezando hoy, pues que sea buenísima y que por supuesto ganen mis Águilas del América el dominguito.
2: ¡Y tu águila,
4: el dominguito!
3: Hasta adentro.
2: No manches,
4: tío. ¡Fondo!
3: ¡Hasta el fondo! No,
5: ¿qué es eso, tío?
4: Ya saben, aquí, muchachos, contento, echándole ganas, escuchándolos, y siempre estamos en la jugada. Ya hablamos con Ricky también, en lo que se pudo, con Pimpón, el señor Pimpón, y pues nada, solo Dios sabe por qué hace las cosas y cuándo las hace, ¿ok, muchachos?
3: De acuerdo.
2: Sí.
3: Ya está, mi Gio.
4: Aquí viven en este corazón sin pagar renta los tres y toda la radio completa, y nos estamos hablando sin falta el lunes, bueno, si Dios lo quiere, ¿verdad?
2: Eso, Gio. Bonito fin de semana, te mandamos un abrazote.
4: Solo sí te pido, Toñito, por favor, despídeme con mi rola y me voy a la cara.
3: No, ya no, ya no te descansé ni para eso, güey. Vámonos, arqueote.
4: Y no te pases, ¿ya ves?
3: Al rato te la pongo regresando, ahorita no, porque ya no cansamos, güey.
5: ¡Híjole!
4: Bueno, ¡los amo!
3: ¡Eso, mi Gio!
2: ¡Brazos!
3: Es que ya no alcanza el coro, güey, pero todo vientos. Oigan, a ver, por acá, un mensajito. One, two, three, four. Ahí está.
6: Buenos días, amigos de Inutilandia. Buenos días, Dari. Guapa, chula, hermosa, preciosa.
2: Oh, thank you.
6: Buenos días, Zuli.
5: Buenos días.
6: Alto, guapo, romántico y sentimental, donde quiera cabes y hasta encuerado laces. Y buenos días, Marrón Parado. Bueno, respecto a tu pregunta, Marrón Parado, yo pienso que todas las opciones que nos diste tiene que tener, en eso tiene que trabajar y enfocarse Rafa Márquez, tiene que tener un equipo ganador, tiene que tener un estilo de juego propio y tiene que hacer un cambio generacional.

0: al trabajar con jóvenes. De esta manera, trabajando todos los aspectos, se van a lograr cosas buenas en la selección mexicana y por ende en los torneos que vienen, para que haya cosas buenas y podamos aspirar a algo, a hacer un buen papel en el siguiente mundial. Y quiero mandar un saludo a todos los que están pasando por una situación difícil, como el Pipón, Ricky Díaz, el Juanito y el Boludo. Y su nuevo nombre del Boludo, pues ya no va a ser Jorge, porque ya se va a cambiar. Ya se va a hacer la Jarocha, entonces su nuevo nombre va a ser la Excelsa. Yo solo soy la sirvienta. Así te tiene que saludar cuando entre próximamente, Toñito. Yo solo soy la sirvienta. Y otra vez habló de Messi, Etel. Ya, por favor, Etel. Y no, Casemiro llegó a ganar dinero. No llegó porque está Messi ahí. Todo mundo se mueve por el cochino dinero. Entonces, Casemiro fue a hacer billetes, papá. ¡Seguimos!
1: Eso, seguimos. Dice por acá, a ver. Queda un minutito. Ya vamos a corte. 1-833-867-2346 en el Capacho 305-297-9697. Vamos al corte. No le cambie. Esto es Inutilandia.

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0: crees?
1: ¿Qué? ¿Cura? ¿Qué pide el cura?
0: ¿El cura qué pide?
1: De votos.
0: De votos.
1: No, ¿de Botox?
0: De Botox. Ya estamos de regreso en Inutilandia por TUDN Radio. Y es momento de irnos hasta Costa Rica. Qué milagro que está en su casa. Qué milagro que está en su casa y no en el de callejero, güey. Con ustedes.
2: No, me devolví. Me devolví.
0: El Chico Solano.
3: Se regresó porque ya era hora, Antonio.
2: Híjole. Hijo, le van a hacer las 10, tengo que devolverme. todo bien. Pura vida. Bueno, de mal en peor, nosotros, la cruda realidad del fútbol centroamericano. Pues decíamos, sí, juego sub-20, y no es que esté yo diciendo, como ave de mal agüero, que nos va y no, es que la realidad, lamentablemente, es muy clara y muy evidente. Ayer en los Juegos Centroamericanos y del Caribe, pierde Panamá, Costa Rica pierde con Cuba.
0: ¡Híjole!
2: Ese lo llamo de último, dame un segundo. Sí.
0: Okay.
2: Costa Rica pierde con Cuba, la selección de Panamá pierde, y ayer perdió Guatemala con México en la sub-20, y la Copa Centroamericana es un... La verdad, ayer jugaron a Herediano con Maratón de Honduras, y es que yo, en esto que estamos metidos nosotros en lo que es deporte de tantos años, Zuli, no sé si te ha pasado cuando comentas un partido.
0: Ajá.
2: Y perdón, voy a tomar un poquito de agua.
0: Ok,
4: adelante, salud.
2: Me supo tequila esto, qué raro.
0: Claro. Qué bárbaro.
2: Bueno,
0: qué bárbaro,
2: y que cuando estabas transmitiendo un partido, yo al desarrollo del partido, yo va 0-0 y vos seguís, y ojalá cambie esto, ojalá que se modifique un poco, ¿verdad?
0: Sí.
2: Y ayer yo creo que de los 0-0 más malo que he visto en los últimos, no sé, en los últimos años. Qué cosa más terrible cuando el juego es interrumpido, cuando no hay emoción, que está muy mal. Y ayer después en otro partido, el Municipal de Guatemala jugaba contra el Cartaginés de Costa Rica, un partido interesante, ahí sí estuvo 1-1, pero bastante, bastante movido. Ajá. Lo que sí queda ahora claro, en los juegos de esta jornada, hoy juega El Salvador con Haití, en el sub-20 tiene que ganar El Salvador para ver si hace algo. Imagínense que ese torneo, como le hemos dicho, son tres grupos de cuatro, clasifican los dos primeros y los dos mejores terceros. O sea, si vos vas desastrosamente, podés todavía aspirar a ser tercero, como le puede pasar El Salvador. Y jugarán Cuba-Estados Unidos. Mañana sí hay un partido donde Panamá-Honduras se enfrentan y tendrán que ver los panameños y hondureños a ver quién es segundo. O se quedan los dos en el camino. Veremos a ver qué pasa. Pero sí, ha sido una semana muy, muy intensa en cuanto a resultados no tan positivos, lamentablemente. Y entonces ahora... ahí me llamó la atención, ayer asumió Roberto Mancini como técnico de la selección de Italia.
0: Ajá.
2: Y bueno, Italia lleva tres mundiales y están en la Copa del Mundo.
0: ¿Y entonces qué, Pep? ¿Lo de Pep fue puro vendehumo o qué?
2: No, lo que pasa es que yo creo que Pep lo que les puso una oferta muy alta para que dijeran que no. él no ha tenido muchas ganas de dirigir, pero el tema que me llamó la atención es Roberto, el Pepe Mancini, que es el nuevo técnico de la selección de Italia, y la federación tomó la siguiente decisión, que me parece muy, muy interesante. En la Serie C, o sea, ahí está la B y la C en este caso, es una liga menos profesional, entonces van a tener que jugar con futbolistas italianos. No van a tener futbolistas cedidos por comunidad de Europa, sino tienen que ser italianos. Y eso, entonces la temporada esta que va a iniciar, la 26-27, y después en la siguiente temporada eso va a ser en la Serie B para llegar a último con la Serie A. No sé si eso les va a dar resultado o no, pero sí llama la atención que ellos están recurriendo a las bases, que es lo que al final todos decimos cuando hay problemas de jugadores. Ajá. Bueno, ¿y qué pasa con nuestras bases? Que no las formamos. Vamos, ¿qué pasa con esto y con lo otro? Y generalmente es eso, ¿verdad? Es base. Veremos cómo le va. Yo siento que es más profundo el tema de Italia, mucho más profundo que decir que poner jugadores jóvenes. Es la formación también, hay nuevas tendencias, es muy difícil. Me decía un amigo que se dedica al escauteo de jugadores, que no sé si pasará en México o no, pero ir a una plaza o una cancha de pueblo, una cancha de barrio, antes usted veía 10, 12 chiquillos o más jugando a la pelota en las tardes. ¿Sí? Hoy vas a esas plazas y no ves tanta gente jugando fútbol. Hay otros distractores, hay otras cosas que los chicos ya sienten más fácil de acudir, y entonces ya la disciplina del fútbol no les gusta tanto, porque hay que sudarla, y en la vida no todo es fácil, ¿no?
4: De acuerdo, Tico. Me parece que también en muchas ciudades que han crecido muchísimo, la falta de espacios para poder jugar, creo que es un factor muy importante también, ¿no? Para que puedan surgir elementos para, conforme vayan creciendo, vayan acumulando edad sobre todo, puedan ser unos representantes primeramente del barrio dentro de lo que es la disciplina del fútbol, ¿no? El deporte del fútbol. Y ya después, profesionalmente pues, hablando, pues puedan representar a su ciudad de origen, ¿no?
2: Sí, pero que no sean como hechos aislados, ¿me entendés? Yo creo que tiene que ser algo ya más de arriba, más de federación, más que tenga un proyecto más país, y eso es lo que nos pasa, es lo que yo creo aquí. Tenemos que tener un proyecto más, y no lo que Alajuelense quiera, no lo que Saprissa quiera, no, lo que el fútbol nacional necesita. Y entonces ahí es donde vienen todos esos problemas de falta de talento y también pérdida de talento, ¿verdad? Porque el talento se pierde.
4: Tico, pero
2: el
4: primero
2: se pierde.
4: Sí, pero primero tener los elementos, ¿no? Ya después se
2: eligen
4: los que tengan más talento para poder desempeñarse.
2: Bueno, pongamos el caso de Luis de la Fuente. Luis de la Fuente es formador.
4: Claro.
2: Él es formador.
4: Ajá.
2: Y él trabajó desde las bases para llegar al proyecto que tiene.
4: Ah, claro.
2: Entonces, eso es otra cosa, ¿verdad? Entonces, ahí uno lo pondría de esa manera, que es más formador que... Y es lo que no tenemos nosotros en nuestros países, formadores de talentos.
4: Sí, fíjate, Tico, la gran mayoría de los técnicos o de los entrenadores se van o se fundamentan en base a resultados. Cuando la real, el tarea o el real objetivo dentro de la niñez, podemos decirlo, de los elementos que puedan componer algún equipo de fútbol, debe de ser ese aspecto formativo.
2: Sí, no, y como en todo, es más, vaya usted al colegio, vaya a la universidad, ¿qué es lo que primero quiere usted tener? Un buen profesor.
4: Claro.
2: Un buen profesor que le explique, que le sepa cómo conducirlo por lo que usted quiere aprender. En el fútbol es exactamente lo mismo. Si usted va a ir a un lugar donde no le dan buenas bases, por más que vaya a tener talento, se puede perder también, ¿verdad? Y es así la vida, ¿no?
4: Sí, de repente, Tico, los técnicos que dirigen a los chavos en edades tempranas dentro de la disciplina del fútbol, se fundamentan en solamente resultados, ganar como sea, ganar a como dé lugar. Y yo creo que ahí es una de las situaciones que no les favorece mucho en esas edades tempranas.
2: Y otra cosa que alguna gente, cuando he hecho los en vivos en Eduardo Tico Solano, en TikTok generalmente, me decían, Tico, es que me acuerdo que en los años tales había un señor en San Ramón de Alajuela, por citar un lugar, que tenía un ojo para los talentos, y le digo, claro, sí, pero los tiempos cambian. Los tiempos cambian, o sea, puedes tener ojo en esa época para el talento, para lo que se jugaba en ese momento.
4: Claro.
2: Pero hoy ya no se juega así, hay otras cosas que van más.
4: Sí, y las generaciones también cambian, Tico. Los físicos, sobre todo de las nuevas generaciones, son más, ¿cómo se puede decir? Más fuertes, más altos, han cambiado muchísimo. Y
5: es más físico
4: también,
5: ya.
4: Es más físico ya, sí, obviamente. Y eso también cambia un poco las maneras de proceder para tratar de allegarlos a la disciplina que es el fútbol, ¿no?
2: Sí, la verdad que estamos, y sobre todo Centroamérica, está en una disyuntiva muy compleja, porque de Centroamérica también es complicado el momento en que estamos viviendo, económica, política, socialmente, que nos impide también desarrollar algunos otros proyectos, ¿verdad? Eso sí, nos ha afectado muchísimo. Y para el 2030 yo presagio una carrera muy dura para nosotros. Eso yo creo que va a estar complicado.
4: Y puede ser, yo creo que tenemos que echar un ojo a lo que se está realizando precisamente en el fútbol base, en esa formación de los nuevos elementos que puedan representar primeramente a los equipos nacionales, a los equipos del torneo local, para después ya tratar de representar al país, justamente.
2: Bueno. Sí, indiscutiblemente. Y uno viendo los chicos que están, como te mencionaba el otro día, vos ves a un muchacho hoy tocando la pelota y vos decís, este es bueno o este no es bueno, este sabe o este no sabe. Y lamentablemente es así, ¿no? Hoy no veo talento en Santa María. Alguien me decía, ¿y cuándo volverán a aparecer los Suazo, los Guanchop, los Pescaditos Ruiz? Híjole, esa sí está, esa pregunta sí.
4: Los Mágico González, por ejemplo, también.
2: El Mágico, ¿cuándo aparecerán? Uh-huh. Ya son muchos años de no tener una figura nosotros aquí en Centroamérica. No sé cuál fue la última gran figura que hemos tenido aquí nosotros en Centroamérica.
4: ¿Keylor? ¿O quién?
2: Ah, bueno, Keylor. Yo creo que es Keylor, el único.
4: Sí.
0: El y lo único preocupante que sigue siendo Keylor.
4: ¿No? Ese es el detalle, ¿no?
2: Y lo preocupante es que sigue siendo Keylor. Y a nivel de toda el área, ¿verdad? No, de Centroamérica, particularmente el Caribe. Ayer había un muchacho de Antigua, de Antigua y Barbuda. Resulta que el hermano, por esas conexiones con Inglaterra, está jugando un equipo de la Championship, que es como la segunda división. Y uno dice, bueno, imagínate estas islas que tienen esa facilidad hoy en día. Nosotros no tenemos ni que nos lleven a la esquina. No hay dónde.
4: Desafortunadamente.
2: Desafortunadamente. ¿Cuándo aparecerán otros muchachos como Gilberto Mora? Este muchacho en México, ¿apareció cada cuánto?
4: Apenas está apareciendo, todavía no es una realidad, me parece, Tico, ¿no?
2: Ese es otro tema, y ese es otro tema. Ojalá que lo conduzcan bien, que tengan una buena red de apoyo para que pueda hacer las cosas de la mejor forma.
4: Sí, y Tico, y fíjate que el trabajo del formativo, vaya, o del formador, no es nada más que aparezcan en las máximas competencias, ¿no? En la máxima categoría, sino que su carrera se prolongue el mayor tiempo posible en un buen estado, en un buen nivel sobre todo, ¿no?
2: Aquí yo recuerdo la historia rápidamente de Pablo César Guanchop, y había un muchacho que se llama Froilán Ledesma. Aparecieron juntos. Los dos fueron a Europa. El Ajax fue la venta más cara que hizo en su momento por Froilán, y fue la peor negociación que hizo en su historia. Un chico de la calle, como dice la canción, pero que no tuvo buena forma, un buen núcleo que lo respaldara.
4: Un buen proceso, vaya.
2: No, yo creo que fue más familiar el asunto. Entonces, se perdió. Además, Van Gaal, cuando estaba en el Barcelona, lo quería. Imagínate. Pero Pablo Guanchop viene de una familia donde fueron muy unidos. Entonces, logró él, lo mandaron a Estados Unidos antes a estudiar, y todo el asunto. Ya, gata, ya, hoy no te toca a vos. Y entonces, la perra vida. Pero bueno, son temas bastante interesantes, temas de realidad nacional, claro, que tenemos. Y bueno, para cerrar, hoy empieza en Honduras el fútbol, hoy juega Platense con Real España. Ya las demás ligas ya tienen una o dos fechas en desarrollo, así que ahí está, ahí les contaré ya la próxima semana qué tal el fin de semana. Mientras tanto, ya el lunes estaremos hablando quiénes fueron primero, que creo que México va a ser el primero, Estados Unidos también anda por ahí. Y es que la clasificación en el sub-20, como van a ser 8 equipos, se va a clasificar el mejor uno, después pasa el mejor, van del 1 al 8. Entonces, el mejor uno va a jugar con el 8, el 2 con el 7, que serían los terceros seguramente, el 3 con el 6 y así, y el 4 con el 5. Así serían los cruces, pero lo más interesante es que el que gane ese partido va al mundial, a pesar de que sea malo. Vos no querés que vayan al mundial, sí, son unas... Voy a decir un término, gata, aquí decimos cuando los futbolistas no son buenos que son unas perras, y yo creo que es lo que me estás diciendo vos eso. Sí.
0: No, bueno, ahí marihuana está también ya con el sol. Bueno,
2: también.
4: Se pega, tico. Cuidado, Tico.
0: Ahí está mi Tico, pues contando información de la.
2: Voy a seguir tomando agua.
0: Sí, mejor, por favor. Por favor. Un abrazote y muchas gracias por todo, Tico.
2: Bueno, nos hablamos. Chao.
0: Eso, chao.
4: Nos vemos, Tico.
0: Oiga, rapidísimo, el día de mañana, Juanito, aunque no lo crean, cumple 30 años de casado con su señora esposa. 30 años. Ay, señora. Muy bien,
5: muy bien. ¿Habrá party, Antonio?
0: Habrá party, seguramente, habrá party. Aparte, para festejo doble, porque su hija ya está mejor.
5: Sí, qué bonito. Entonces,
0: un abrazote, Juanito. De verdad, bendiciones para ti, para tu hermosa familia, para tu esposa, que ustedes comenzaron todo esto muy bonito. Pero, Dari, uh-huh. está muy bonito. Feliz aniversario, 30.
5: Muy padre.
0: Muy padre, Zuli, pero. Ajá. Señora. Señora.
3: ¿Qué, Antonio? ¿Qué le vas
0: señora,
3: a decir?
0: Es neta, 30 años, señora.
3: Híjole.
0: Es neta, 30 años aguantando esa fealdad. 30 años soportando gases y eructos por todos lados, señora. 30 años soportando. DJ. Juanito, señora, por favor. Dari.
5: Sí.
0: Abre una cuenta bancaria para una cooperacha.
5: Carpeta de investigación.
0: Para unos lentes, dale. Unos lentes. Anteojos.
5: Okay.
0: Unos anteojos, Zulia, ¿a poco no?
3: ¿Anteojos?
0: ¡Adultólogos! ¡Una cooperacha para unos anteojos para la esposa de Juanita! Señora, por favor. ¿No ve bien o qué pez? O dígame la verdad. Este güey está marihuaneando. Le está echando algo desde hace 30 años en su bebida. Una pócima mágica. Toluache, señora. ¿Algo? Ah, si no, qué poca mouse, señor.
3: Sí, bueno.
0: Qué poca mouse. No, un abrazo, 30 años de pura alegría, claro, de compañerismo puro, de amor puro en su máxima expresión. Así que,
5: ay, qué
0: Juanito, señora, feliz 30 aniversario.
5: ¡Felicidades!

0: ya, güey. Cómprale algo, güey. Nada más, como que nomás la mendiga.
1: Nada más una canción.
0: Una canción y ya, ¿no? Qué poca más. Bueno, vámonos con más información. Dice por acá el Macaulay. A ver. Toño, hoy es el aniversario número 50 de mis papás. Hoy también felicidades, un abrazo.
2: 50 años, claro.
0: No manches, ¿por qué llegan a tantos años, güey?
2: Oh, Antonio.
0: ¿Por qué tanto amor?
2: El amor.
0: ¿Por qué tanto amor? 50 el años.
1: Año.
0: Yo voy a llegar a 10 en este agosto. El 6 de agosto cumplo 10 años.
2: Fíjate. Qué bueno, Antonio.
0: 10 años. Y el paciente me divorcio. ¿No?
1: No te creo, Antonio.
2: No hay onceavo malo, Antonio.
0: No hay onceavo malo, no es cierto. Es de verdad. 50 años, no, pues un abrazote, mi mamá.
2: Sí, claro, claro.
0: Abrazo, carnal. La rola que pusimos ahí ahorita también es para ellos. Eso, acá por el... En el que pachó, dice, bueno, del Face, Mateo Reyes. Hola, buenos días, Toñito, Dari y Zuli. Que tengan excelente viernes. Inicio de fin de semana, inicio de mes. También, amigos Ricky, lo lamentamos mucho lo de tu abuelito, amigo, y la verdad te acompaño en tu dolor. Y te mandamos un fuerte abrazo y a toda tu familia, amigo. Eso. A ver, por acá. Déjame ver si otro mensajito que llegó, nuevo. No, nada más. Y Nidia Orozco. Son los únicos mensajitos que están llegando nuevecitos de paquete. A ver, por acá, déjame revisar. El chicles, ya puse el chicles, ¿verdad? Ya.
2: ¡Y seguimos! ¡Seguimos! Así le hace.
0: ¡Soli!
2: ¡Y seguimos! ¡No!
3: ¡Mensajes! ¿Cómo va usted? ¿Todo bien?
0: Todo bien,
3: perdón. El Pelsi, ¿cómo es? Selfie, Murillo... ¿En qué jornada vamos, mi Zuli? Van a ir a comer camote y su mole allá a Puebla. Y ahora que el Chícharo le tiró con todo, usted también se va a ir con él. Va a seguirlo, va a ir a Dallas también, junto con los Chilla Hermanos. Ya cambiando de tema, algo serio, un saludo para todos los inútiles, que la están pasando un poco difícil ahí. Juanito, que ya va mejorando la cosa, Pimpón también, y al Che, que está o estuvo en operación el día de hoy, que todo haya salido muy bien, esperemos en Dios que pronto se recupere, y ánimo al buen Ricky Díaz también, que está pasando por lo de su abuelito, ánimo Ricky, un fuerte abrazo, hombre, y pronta resignación, fuerza, que Dios le dé fortaleza a la familia de ustedes, y que sigan adelante, y pronta recuperación para todos. Yo hace un año perdí a mi abuelo también y se siente gacho. Yo le decía el otro día al Zuli que los abuelitos deberían de ser eternos. Pero pues hasta nos llega nuestra hora y pues hay que partir. Pero hay que, ellos siempre vivirán en nuestros pensamientos, en nuestros recuerdos.
1: Sí.
3: Un fuerte abrazo, ánimo Ricky, échale ganas y que Dios le dé pronta resignación y fuerza a su familia. Chao. Que tengan un buen día, feliz fin de semana. Su amigo Zacarías Blanco Alfiero les manda muchos saludos. Y déjenme, estoy peñando y empatando.
0: Eso, dice Gabriel Moreno. Buenos días, mis inútiles. Un saludo para la gran Dari, otro para el Super Zule y Volador.
2: Yeah.
0: Y para ti, mi Toñinflas. Aquí unas para la palestra, la primera. Para aquel que dijo que si no conocías a los Red Hot Chili Peppers, es porque simple y sencillamente, ¿en qué año naciste tú, Toño? ¿Y en qué año inició la banda? Y en segunda, creo que a partir de lunes, al inútil del Che Oludo, ya no será conocido como el Guasi, sino como la Guasa. Saludos. El Gilbertón dice, tercera que mamucas, ya dejen de presumir con sus medallas de corcholatas del México en los Juegos Centroamericanos y del Caribe. Porque en las Olimpiadas van a dar lástima los endejos. Híjole. Y tu cerdo es Ricky Laboa Panzona, cerdo mantecoso. Bueno, este güey, yo pensé que nada más era con la selección. Este güey odia a los mexicanos y es mexicano, güey.
1: Y también, ¿sabes de quién odia?
0: Ajá.
1: A los de Estados Unidos. ¿Y sabes dónde vive?
0: En Estados Unidos.
1: Güey,
0: te odias a ti mismo, güey. Ya, cambia de vida, güey. Te odias a ti mismo. Che, Gilbertón, güey.
2: ¿Qué es eso, Gilbertón?
0: O sea, lo de México lo entiendo en el fútbol, lo entiendo. Porque lo pueden inflar. Pero también no quieres que gane nada en centroamericanos, no quieres. No, güey, tú sí.
2: Nada, estás, nada.
0: Es más, sácate la chingada, estás muy mal, güey. ¡Corte!
4: Mil gracias te doy.
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0: Hola amigos y amigas de tu DN Radio, yo soy Toño Murillo.
1: Yo soy Darinka de Inutilandia.
0: Y queremos enviar un saludo muy especial a todos esos fieles inútiles que nos escuchan en Los Ángeles.
1: Y a nuestros amigos de Houston y de Dallas.
0: ¿Y qué pasa con los inútiles de Chicago?
1: Oye, pero no te olvides de Salt Lake City, Seattle, Denver, la Florida también.
0: Ay, ay, ay, ay, ay, ay, ay, son muchos inútiles. Si se quedó tu ciudad fuera, escucha.
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0: La misma marihuana, güey. Yo sé por qué te sigo la corriente.
1: No, Antonio, no, Antonio. Qué poca estar llamada, feliz, ser feliz, Antonio.
0: Esto, a ver, por acá. Deja de ver. Dice, oye, el Gabriel Ayala, ¿qué creen?
1: ¿Qué?
0: Ayer perdimos en penales, dice, en las semifinales. Como todos los técnicos. Dominamos todo el partido.
1: Faltó Gañá.
0: Pero no entró el balón.
2: Faltó Gañá.
0: Ellos son los que defendían.
1: Ahorita, vamos, ven.
0: Ahorita me tocó llevar a unos chicos de regreso al aeropuerto para ponerlos en un vuelo.
1: Órale.
0: Eso, amigo. Abrazo al buen.
1: Muy bien, muy bien.
0: Al buen Gabriel Ayala. Que anda con todo.
1: Así son esos torneos, Antonio. Esos torneos cortos, de repente ya pasas a etapas importantes en donde se empareja la competencia, ya son equipos más capaces, ajá, más buenos, y de repente, pues te vas a la tanda de penaltis, ¿no? A la opción de, pues, mucha gente dice que es un volado los penales, ¿no? Pero yo digo que es también preparación.
0: También, también.
2: Claro.
0: ¿Cómo de que no?
2: Sí.
0: Dice por acá Leo Aymar, Chicloyo, glaseado, cuando pronuncies a Etel, lávate el hocico con ácido sulfúrico, sulfúrico. Y ahora piensas por Casemiro. Puta Mauser. Vamos con mensajito.
3: La vida. Epa. Buenos días, Toño, pelón, este, buenos días. Dari, hello, y qué tal. Zuli, buenos días.
1: Atrévese,
3: pues aquí
1: buenos días,
3: andamos
1: buenos
3: ya días. En el trabajo, aquí escuchando el programa.
1: Muy bien. Está
3: Ánimo Pelón con sus inutiladas, pero muy bien. Y pues, no recuerdo la pregunta que estaba haciendo el Pelón, pero bueno. Hoy es viernes botanero, Toño, juegan los mejores, ¿no?
0: A Wilford,
3: estos partidos que equipos Chivas, que juegan el día de hoy, creo que llaman la atención.
0: Todos los juegos.
3: Chivas Pumas, vamos a ver cómo le va a Chivas. Se supone que es un partido de trámite, porque pues se supone que Chivas debería ganarlo, pero vamos a ver cómo
1: qué
3: sucede y que jugar, vaya con ese buen ritmo que el equipo estuvo en el torneo pasado. Y pues vamos a ver cómo le va a Pumas. El marcador de Chivas Puebla, 3-1, gana Chivas. ¿Cuál es tu marcador, Toño, para el Pumas?
0: Aquel que hace las
3: preguntas. Bueno, saluditos y que estén bien. Un feliz fin de semana. Chidote. La
1: atrevido
3: de San Luis. Chau.
0: Eso, bueno, ahí estuvo la atrevido de San Luis. ¡Vámonos hasta la Ciudad de México! Porque saludamos con mucho gusto a nuestro amigazo, Marco Cancino.
4: ¿Qué pasa, mi Toño? ¿Cómo andas, Toñito?
0: Bien, amigo, ¿y tú?
4: Bien. ¿Quién es Zuli? ¿Está Darinka?
0: Zuli, Darinka.
1: Vamos, aquí está. Hola, Marco, aquí andamos.
4: Ah, muy bien. Equipo completo, muy bien.
0: Claro que sí. ¿Luego no les van a dar vacaciones, amigo? ¿Luego de la friega que se pararon o qué? Otra pregunta.
2: Siguiente pregunta.
4: Ya para más adelantito, mi Toño, tomaremos unos días de descanso. No paramos, mi Toño.
0: Sí, pero a ver, es que mucha banda pensaría, pues si nos manda raro, me aparte nos vieron de los estadios, ¿de qué se cansan? No, güey, pero
1: No
0: solamente es la voz y la intensidad y el conocimiento.
1: Y el ratito nada más que hacen en el estadio.
0: No, es la preparación antes, durante y después. Y todo eso, luego, me imagino que anduviste en friega, que anduvieron en avión, y haciendo otras cosas, entonces, por eso digo, ¿no? Porque la verdad, ir a una Copa del Mundo, digo, nunca he ido.
2: Llegará tu momento, Antonio, don't worry. Con esa gran voz que tienes.
1: Sigue trabajando, Antonio.
0: No, estoy bromeando, ¿no? Pero, a ver, para los que han ido a cubrir una Copa del Mundo, en el caso de mi amigo Cancino, y otros más, pues es un desgaste, y eso que ahora los horarios más o menos se acomodaron, ¿verdad, amigo? Porque cuando es en otros lados.
4: Eso estuvo a toda madre, mi topo. Pero es que es que cuando son horarios de 7-8 horas de diferencia, pues obviamente trabajas siempre en el horario de México o Estados Unidos, pero tienes que vivir en otro horario, y eso, tener dos horarios aún así es complicado. La verdad es que padre, entonces sí. Estoy cansado, pero sí. Son jornadas muy largas. La gente luego dice, pues como dice, no llega al estadio y listo. Pero cuando nos tocó ir a los estadios, llegábamos pues de verdad fácil, unas 6 horas antes del partido. Claro. Porque son los, aparte en tu DNA, ya sabes que hay previa, y no sé qué. Entonces, pues teníamos un montón de enlaces, la previa, pasa los filtros, la cancha, luego súbete, que el palco, bajas, el post, y son jornadas de verdad que salíamos 10, 12 horas después de haber llegado. O sea, es así, si es cansado, es muy emocionante. La verdad es que el cansancio no lo sientes, sino como que se va acumulando, ¿no? Y eso, pues es parte de la adrenalina. Fíjate, pero es muy padre, la verdad es que no hay quejas.
0: Como una anécdota, hace muchos años escuché al señor Eugenio Derbez, ya, que en la comedia, pues que él era parte del equipo de Televisa en las transmisiones de los mundiales, ¿no? Que iba a viajar a todos lados. Y me llamó mucho la atención, me causó sorpresa Dari, Zule y Marco, que él afirmó, dije, lo más desgastante de mi chamba ha sido los mundiales, dijo. El mayor estrés lo he tenido en mundiales, dijo. No vuelvo en mi vida a ir a una cobertura de un mundial. Y dijo, pues a mí me llamó la atención, ¿no? Porque, pues obviamente cuando sale al aire todo se ve bien divertido.
2: Pero es que la producción. Y
0: claro.
2: Cuando hizo con Omar Chaparro, bárbaro, eso estuvo padrísimo.
0: Pero me llamó la atención un hombre con la experiencia de él, incluyo a Marco Cancino, ¿no? Ahora, pero él en los deportes. Pero Eugenio Derbez con la experiencia que tiene. Imagino que en sus programas también el cansancio impera y muchas cosas. Afirme que no vuelva a ser un mundial, me llamó la atención, pues, ¿no? Alguien, yo que lo sigo, pues, su carrera, amigo.
4: Sí, a mí también me sorprende, cada quien, ¿no? Digo, lo que pasa es que es muy extenuante y muy cansado, y luego también mucho ellos sujetos al tema del gusto, del rating, de ir modificando sobre la marcha y demás. Es muy diferente a la cobertura mundialista para un equipo de comedia, llámese como se llame, quien se llame, al equipo de cobertura de transmisiones y de programas, ¿no? Es muy diferente, respetable. A mí sí, aviéntame 20 mundiales más, mi Toño.
0: Eso, amigo, muy bien. Ahora te voy a echar uno, pero no digo qué, porque no me los doy envidia. Oye, amigo, para abrirle contigo la pregunta del día, acá ya tenemos un buen tiempo que hacemos pregunta del día a toda la gente, pero hoy ya se confirmaron los partidos que tendrá amistosos el Tri, que son los primeritos de Rafa Márquez como técnico, pero la pregunta va, ¿cuál debe de ser la prioridad de Rafa Márquez en sus primeros juegos con el Tri? ¿Ganar? ¿Encontrar un estilo de juego? ¿O darle oportunidad a la nueva generación de futbolistas pues que se lleguen en ese momento?
4: Buena pregunta, mi Toño. Yo creo que es una mezcla de todo, sin dejar de lado que lo más importante evidentemente no es el partido inmediato, no es ni siquiera pensar en la Copa del Mundo, porque falta mucho tiempo, sino en la conformación de una base que, si tú te revisas y los trayectos que hemos tenido a nivel de selecciones en los últimos procesos, son muy turbios, ¿no? Muy, muy turbios, incluido el anterior en donde no tuvimos proceso eliminatorio, pero donde pasó todo lo que pasó después de Qatar y que si Coca, Jimmy Lozano, para terminar con el Vasco Javier Aguirre y con una convocatoria que, si tú comparas la primera convocatoria de Diego Coca con lo que se presentó en la Copa del Mundo, pues hay muy pocos que repiten, ¿no? Es muy subjetivo eso, ¿no? Yo creo que Rafa tendrá que ir de a poco encontrando qué quiere, su idea de juego, encontrando los jugadores idóneos para su estilo, su idea de juego, buscar y ver caras nuevas, porque hay que ver caras nuevas. No significa que tenga que echar por la borda los veteranos o la gente que tiene mucha experiencia ya en Copas del Mundo y que a lo mejor no pueda formar parte de un siguiente proceso. Yo creo que sí, pero sí es momento también de darle un poquito de refrescada, de vuelta, de ver caras nuevas, de ver jugadores que tanto están hechos para vestir o no la playera de la selección mexicana, y de a poco irnos incorporando lo que viene, ¿no? Son 3 partidos importantes, Colombia, Perú, Uruguay, y contra esos rivales normalmente te vas a enfrentar, son de tu nivel, vamos, en los siguientes eventos, llámese Copa América o llámese más partidos internacionales. O sea, no enfrentarte a un grandote ahorita de arranque me parece que es muy positivo. Entonces yo sí pensaría que es ir de a poquito encontrando jugadores y darle oportunidad a nuevas caras y ver de qué está hecho, ¿no? A ver cómo se va mostrando el nuevo técnico, ¿no?
1: Marco, buenos días, qué gusto saludarte. Y mira, dentro de todo esto también observar las formas, ¿no? Cómo puede manejar al grupo, llámese de jugadores ya maduros, por decirlo de alguna manera, o llámese también las nuevas generaciones, ¿no? Los jóvenes que pueden ir incorporándose de acuerdo al punto de vista de Rafa Márquez. Creo que más que nada las formas va a ser importante, cómo los trata, cómo los acondiciona, por decirlo de alguna manera, cómo trabaja con ellos. Rafa Márquez, me parece que son de las cosas que tendríamos que poner más atención, ¿no? Independientemente de los resultados.
4: Sí, totalmente de acuerdo, mi Zuli, contigo, como siempre, un abrazote, sabes cómo te quiero, mi Zuli.
1: Igual, güey.
4: Yo creo que sí, porque además no podemos dejar de lado que, insisto, venimos de un proceso turbio en donde tuvimos un técnico muy, muy vasco, ¿no? O sea, muy, muy vasco. Y es muy diferente la personalidad de uno con la del otro. Yo no estoy de acuerdo en poder decir cuál es mejor o cuál es peor, me gusta la personalidad de uno u otro, no, es diferente. Y a eso también tendrá que enfrentarse, porque al final, pues Rafa ya se estrenó en el banquillo de técnico, pero en otro nivel, allá cuando dirigió el Barcelona B, es otro nivel, es otro nivel de presión, otro proyecto deportivo, este es mucho más grande, no digo que no pueda o si pueda, pues al final hay que dejarlo, ¿no? Que vaya tomando pues su personalidad al frente de la selección y que la selección vaya tomando la personalidad del técnico. Al final estamos enfrente o estamos poniendo el banquillo con el debido respeto para los figurones de otras selecciones o lo que está pasando, por ejemplo, hoy con Francia, que están sentando en el banquillo a uno de sus máximos, si no es que el mayor referente histórico del fútbol francés, como es Zinedine Zidane. Pues nosotros estamos sentando en el banco aún así, o sea, para mí es nuestro segundo mejor jugador en la historia, ¿no? Del fútbol mexicano de ese tamaño, y hay que darle tiempo, proceso, hay que darle eso, respeto al puesto, y que no venga manoseo, que no venga, pues, esas circunstancias que tanto pasan en nuestro fútbol mexicano, donde pongamos en duda de inmediato ante la falta de resultados, si es que llegan a dar, ¿no? Todo es un proceso, y hay que ver cómo se dio en esta Copa del Mundo, con muchos casos. Llegamos a una final de Copa del Mundo con dos técnicos que no habían debutado en primera división, porque mucho de la crítica es que Rafa no ha debutado en primera división en ningún equipo, y eso que, o sea, como si eso fuera una condicionante para, yo creo que no lo es. Ahí está, De la Fuente y Scaloni jamás han debutado en primera división con un equipo dirigiéndolos, y mira dónde llevaron a sus selecciones, ¿no? O sea, con por supuesto, diferencias estructurales y de muchas cosas y de calidad, etcétera, pero nosotros tenemos en el banquillo hoy en día a un histórico, a una leyenda del fútbol mexicano, vamos dándole y esperando que su personalidad logre imprimirla. Nunca fue un tipo de hablar de más o de cabrutos o de charachero en las conferencias de prensa, no, olvidémonos de eso, o sea, ya, vuelta a la página, las conferencias simpáticas del Vasco, ahí quedarán. Hoy veremos un técnico muy diferente desde la comunicación, ¿no?
1: Okay.
2: Sí, de acuerdo con eso, Marco. Te saludo con mucho gusto. Bueno, yo pasando a un tema de, pues, la MLS, ¿no? Algo que ya sucedió durante la semana, pues el juego de estrellas y una declaración que llamó la atención a algunas personas, que el turco dice, pues, ojalá hubiera manera de multar a los que son convocados, pero al final no van a los juegos, al juego de estrellas. Pues en mi opinión, yo digo que esto como que no tendría como mucha cabida, ¿no? En el fútbol mexicano, este tipo de juego de estrellas o este tipo de partidos, pues son más como por el show de Estados Unidos, ¿no? Que lo hacen en la NFL, que lo hacen en la NBA, que lo hacen también en la pues ahí ahora con la MLS. Pero ¿tú qué opinas de este tema?
4: Qué buen tema, querida Darinka, te mando un abrazo también con mucho cariño. Y a ver, entiendo al turco porque está

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1: Rivalidad con la MLS, cuando ya viene la MLS con la rivalidad, la próxima semana arrancamos con la Leagues Cup, o sea, ya hay una rivalidad, y de pronto equipos que te digan, no, pues yo no te mando, no, pues están lesionados, no, pues se te fueron cinco, o sea, Cruz Azul hoy entrena también con cinco, toda la semana con cinco menos Wiki, para enfrentar el domingo, mañana su partido contra los Potros de Hierro del Atlante, y apenas hoy los va a tener en su primer práctica, ¿no? Entonces, son cosas que de pronto pueden llegar a distraer, a enturbiar, a no darle el sentido y el objetivo claro que es la rivalidad y una calendarización que, insisto, tiene que ser mejor estructurada para que no pase lo que pase y de pronto esto se termine diluyendo con el paso de los años, porque yo encontré, o yo al menos percibí, sentí, es una sensación, que la de este año, con referencia a la de los otros dos años anteriores, en donde había incluso como más difusión, como más ruido mediático, como más esto de buscar un crecimiento, yo la sentí esta particularmente un tanto más fría, o sea, más distante, más ajena y más. Mucha gente, a través de las redes sociales, que es donde palpa de pronto un poco el pulso del aficionado, hubo varios que ni se enteraron, ¿eh? O sea, yo tuiteando, subiendo a mis redes cosas y de qué me hablas, por qué no están entrenando con el Toro, oye, por qué no está el Turco, no, pues como por qué no está, porque están dirigiendo el partido, ¿cuál partido, no? O sea, como que sí, creo que en tema de calendarización se pudo haber hecho, quizá en otro momento, no digo quitarlo, pero sí en otro momento en el cual tanto en la Liga MX como en la MLS estructuralmente no se estén afectando, ¿no?
2: Okay.
3: De acuerdo, amigo, pues ya nos queda más que agradecerte, ya estamos casi a punto de irnos a corte, muchas gracias, y pues tu Cruz Azul, viento en popa, pinche Wiki, güey, lleva 10 partidos y lleva 2 títulos.
2: No perdió nada,
3: güey. Muy bien.
1: Hay técnicos que dirigen 30 y tantos años y no ganan nada.
3: Fíjate, hoy Zuley. Ay,
4: yo no, okay, hoy Zuley. Bueno, sí he dirigido.
3: Sí, pero no, hay bien poquito, Zuley, tú tendrás que...
4: No, ya.
3: Ah, tú eras
4: para. Ya pasó, hombre.
3: Sí. Y bueno, después te voy a preguntar de Chicharito. Ya no alcanzamos mucho porque este nos da tema, pero.
1: Buen tema.
3: Lo de Chicharito. Bueno, a ver, un resumen. Nos quedan 3 minutos. ¿Qué opinas de lo que dijo el Chicharito antier? De lo de que ya no disfrutaba, pues,
2: en Chivas. Se quedó sin ganas.
3: En su última etapa, salió medio hartado del fútbol con Chivas.
1: Sí. Y cuando le caían la quincenota y no se hartaba, no. Ahí sí. Porque le pagaron íntegro un contrato de 4.000 y tantos millones de dólares por 2 años, o sea, 8 millones de dólares más o menos por 2 años, y el tipo metió 4 goles y fue más fracaso que realidad. Y a mí me duele mucho porque lo conocemos de muchos años. Uh-huh. Yo tengo mucho que no lo veo, ya lo que veo a través de los medios... no es ni de cerca lo que yo conocí, y Zuli también creo que va a coincidir conmigo, nos lo cambiaron, y bueno, no sé si para bien o para mal, a mí me parece que para mal, y aunque creo que en este verano había recuperado un poco de esa imagen que perdió en los últimos meses, lo hizo muy bien, ahora que estaba en Estados Unidos se lo escuchaba con un inglés muy fluido, con unas transmisiones muy pulcras, hablando muy bien de fútbol, le fue muy bien en el verano al Chicharito, y creo que no tenía necesidad de meterse en un tema que después de ayer trata de aclarar y decir como que no, y vean mi video, yo no lo voy a ver, ahí si alguien lo ve, pasen un resumen, lo que vi en esa historia que subió en Instagram, me deja eso, el reflejo de lo que es hoy en día Chicharo, un tipo que creo que ve demasiado, tiene demasiados fantasmas sobre la cabeza y cree que el problema es el entorno y que no lo entendemos a él cuando él tampoco ha hecho mucho por ayudarse.
3: Híjole, pues sí, che Chicharito, güey. Bueno, como que se puso chuchuluco, ¿verdad? Porque andaba ya pelón con Chivas y
1: sí,
3: otras.
1: Sí. Y está bien, el que puede que se lo ponga.
3: Yo lo pues, te da envidia tú, Antonio. Sí, yo lo primero que lo vi, dije, hijo de la gada, yo sigo con mi misma pelona, güey.
1: Pero somos pelones felices, mi Toño. Sí, yo soy feliz.
3: ¿Eh? Eso sí, amigo.
1: Pero ofrecí ponerme 2 veces pelo y no quiero. Pues yo soy feliz.
3: Aunque fíjate que cuando yo me está creciendo el cabellillo, poquito, me asomo al espejo y veo como.

0: como empezar como de fraile, güey. Ya se me está yendo el cabello en medio, ya parezco fraile. Amigo, gracias y abrazote.
1: En esta vida no hay que ser ingratos, mi Toño. Creo que no. El Chicharo sí se pasó. Y luego quiso recular, se vale, ¿no? Pero bueno, así es esto.
0: Qué raro, ¿eh? Siempre le meten reversa cuando ya ven que ya la tienen.
1: Me malinterpretaron.
0: Los medios. Cosas de la... Abrazo, amigo. Excelente
1: abrazo,
0: día.
1: Los queremos.
2: Saludos, Marco.
3: Queremos.
0: Marco Cancino. Abrazo a toda la banda. Ve por acá otro mensajito más. En el Face. El Henry. Un saludo para el Oludo que solo respire profundo cuando sienta que en la aguja le está atravesando la piel y que todo salga bien. sí, a ver por acá otro mensajito.
2: ¿Sabes qué, Antonio? A mí me da cierto miedo cuando me van a sacar sangre. Uh-huh. O cuando me van a...
0: ¿Sabes que siempre hay miedos?
2: Sí. Y, o cuando me van a poner precisamente... alguna sonda, suero o algo de eso.
0: Sí, la verdad. A mí fíjate, ya no tanto. Para cuando me sacan la sangre, ya no.
2: Yo todavía como que...
0: Me empieza a temblar nomás poquito. No,
2: ¡Como que hay!
0: Es más, ¡ay, pero córtete!
2: ¡Ay,
0: ya se viene! ¡Dani Karaoke! ¡Ya se viene!

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1: Joe Montana fue el quarterback de la calma perfecta. En los momentos grandes, cuando el estadio rugía y el reloj apretaba, parecía jugar en silencio. Con los 49ers ganó Super Bowls y dejó remontadas.
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10: 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Su cuerpo parecía preparado para cualquier disciplina y su talento desbordaba las reglas de su tiempo. En una época marcada por prejuicios, Thorpe compitió con grandeza feroz. Su nombre representa la idea poderosa, el deporte como expresión pura del talento humano.
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10: Simone Biles llevó la gimnasia a una frontera que parecía imposible. Su potencia, control corporal y creatividad la colocaron en una categoría única. Tiene movimientos con su nombre porque hizo cosas que nadie más podía hacer. Pero su grandeza también está en hablar de salud mental, presión y humanidad. Biles lo recordó que incluso los más fuertes también sienten y que cuidarse también es valentía.
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0: buenas tardes, bienvenidos a Desde el Diamante. Llegó el viernes y aquí estamos con toda la información del béisbol de las Grandes Ligas. Un fin de semana que se viene con mucho, pero mucho béisbol aquí en la señal de TUDN Radio. El próximo domingo vamos a tener para ustedes el juego entre lo que quede de los Gigantes de San Francisco y los Padres de San Diego. Lo que quede también probablemente de los Padres de San Diego, si es que deciden ya pues hacer cambios en esta fecha límite de cambios. Siguen los rumores que si se va Tarik Skubal, que si se queda, que para dónde, que si para los Dodgers, que si para Tampa. Todo el mundo quiere a Tarik Skubal. Los Mets de Nueva York acaban de quitar la salida que tenía programada Freddy Peralta para el próximo lunes, y esto también ha traído muchas especulaciones respecto a lo que pudiera pasar con Freddy Peralta. Soy Luis Quiñones, los saludo junto a Alberto "El Beto" Ferreiro Betico. Muy buenas tardes, es viernes, fin de semana, muy beisbolero como siempre, y con la fecha límite de cambios ahí tocando a las puertas, al doblar de la esquina, y toda la especulación que hay en torno al posible futuro de estos peloteros. ¿Cómo estás, Betico? Buenas tardes.
1: Buenas tardes, mi estimado Quiñones. Es viernes. Viernes de mucho béisbol, viernes de happy hour, viernes de cambios, viernes de celebración, viernes de cerveza.
0: Es viernes de todo, ¿viste? Es viernes de todo hoy. Hoy se puede ver de todo un poco.
1: Qué placer saludarte, mi estimado Quiñones. Así es que nos gusta. Gracias a todos los que nos escuchan. Reportando sintonía a muchas personas desde Cuba, Venezuela, Dominicana, El Salvador, Guatemala, Honduras, España. También desde, ¿sabes dónde me escribieron hoy? Desde Camerún.
0: ¿Desde Camerún?
1: Y wow. De Camerún, el amigo Juancún Mendieta, que vive ahí en Camerún. Un abrazo, Quiñones. Está interesante el programa, sabroso. Los Medias Rojas de Boston volvieron a ganar. Aroldi Chapman volvió a salvar. Los Astros de Houston siguen encendidos. Los Yankees se caen a pedazos. El amigo Jesús va a llamar sí o no hoy. Porque si no llama hoy,
0: fue molesto ayer.
1: Realmente se ofendió ayer.
0: Sí, y yo creo que con razón, déjame decirte, yo creo que con razón. Te pasaste un poquito, se te fue la mano.
1: Yo no. Él llamó, quiero, me dijo, ponte a trabajar. ¿Y qué hago yo aquí?
0: No, hermano, yo te quiero. Yo me considero tu amigo, fíjate. Me considero más que tu amigo, como de tu familia. Pero creo que se te fue la mano ayer con el amigo Jesús. Simplemente. En lo que respecta a tu antiyanquismo recalcitrante, te fuiste sobre uno que no merecía ese maltrato de tu parte.
1: No. Mira, no le aguanto a nadie, ni a mi madre ni a mi padre, a nadie, que me digan ponte a trabajar cuando yo estoy aquí trabajando.
0: Bueno, yo estoy haciendo esto gratis aquí. No, gratis.
1: O yo pudiera estar en la playa.
0: ¿Sí?
1: Ahora mismo pudiera estar en la playa, nadando con los delfines. Ahí zambulléndome con los tiburones.
0: Y con los tiburones de vez en cuando. Es bueno estar familiarizado.
1: No es que eso me guste tanto, pero es parte de mi trabajo. A veces tú vas al centro de trabajo y no te gustan los compañeros de trabajo. Eso es normal.
0: Pero lo que me gusta, la palabra bonita que yo te regalé ahora mismo, te dije que eres casi de mi familia. Y mira cómo tú te veo un poco agresivo hoy.
1: Se pone a veces insoportable, hermano. Y ayer esa cosa se lo transportó a las venas de Jesús. Pero bueno, seguramente Jesús va a ser la primera llamada.
0: Tú lo trataste un poquito mal.
1: No, yo no, hermano, el hombre me mandó a trabajar. ¿Y qué hago yo aquí, Quiñones?
0: Tú lo trataste.
1: Estamos en la playa, esto es un resort. Mira, la gente a veces piensa que a nosotros no nos pagan, que estamos aquí y ya esto es suficiente para vivir. Dice, ponte a trabajar, Jesucito. Estoy aquí desde las 3 de la tarde para poder llevar un programa a las 5. ¿Cómo me va a decir que me ponga a trabajar? Claro, y este domingo tenemos domingo de Grandes Ligas.
0: Sí,
1: y ahí estaremos. Si los Marlins perdieron ayer, es que ayer fue un día para mí muy difícil. ¿Sabes que los Marlins han empatado con los Mets? ¿Y sabe quién lo decidió? Luis Robert con hit entre tercera y short al izquierdo para impulsar dos carreras. Luis Robert Jr., el cubano, el que más tiempo se mete en la lista de lesionados.
0: Es que Beto, hay que decirlo, y yo creo que en años anteriores ha sido a la inversa, cuando los Mets han estado compitiendo por entrar a postemporada, por un puesto de postemporada, siempre lo hemos dicho, los Marlins le dan muy buenas series y se le atraviesa.
1: No, pero los Marlins ha sido diferente. Eso ha sido diferente, Luisito, porque los Marlins han eliminado a los Mets como en 3 o 4 años en la historia.
0: Ajá.
1: En el último día, en la última serie.
0: Por eso te estoy diciendo.
1: En el último día y la última serie.
0: Sí, pero lo que te estoy diciendo, cara, es a la inversa, porque ahora que son los Marlins los que están metidos en la pelea y los Mets están fuera. Ahora los Mets son los que se le atraviesan a los Miami Marlins.
1: Ah, se atravesaron.
0: Se le terminan atravesando. Por eso te estoy diciendo, corazón, que hoy es a la inversa.
1: De sí, lo que pero, no, pero ya te estoy explicando. Lo de los Marlins ha sido en la última serie de la temporada. Oye, pero qué trabajo me cuesta, Dios mío.
0: Oye, por cierto, hablando de los Mets y ahora que se viene la fecha límite de cambios, sospechoso, ¿no? Porque aquí no hay casualidad. Aquí las casualidades, para mí las casualidades no existen. Cuando pasa algo cerca de otro acontecimiento, yo creo que no termina por ser casualidad. Ahí hay algo. Y yo no creo que sea casualidad.
1: ¿Hay algo de dónde,
0: hermano? Bueno, a veces hay algo raro. Y yo no creo que sea casualidad que los Mets tenían previsto para lanzar a Freddy Peralta el lunes y simplemente no está precisamente, no va a realizar su apertura.
1: Es una de esas piezas que se ha mencionado fuerte como pieza de cambio.
0: Estaba programado para hoy, perdón, para hoy y finalmente no va a trabajar hoy Freddy Peralta con el equipo de los Marlins. Y esa es, por eso te digo que hay casualidades que no son tan casualidades. Yo esa no la veo como una casualidad. Eso pudiera ser que en las próximas horas pudiéramos conocer el próximo equipo de Freddy Peralta, que desde su llegada a los Mets, desde el inicio de la campaña, no ahora en julio, no Beto, desde el inicio de la campaña, se está hablando de Freddy Peralta siendo cambiado por el equipo de los Mets.
1: No, y ahora las alarmas suenan porque, por lo que tú dices, porque ha sido esa pieza que se ha mencionado desde el inicio de la temporada, y ahora justamente cuando el 3 de agosto está al doblar la esquina la fecha límite para hacer cambio a las 6 de la tarde, el hombre es quitado de el puesto que le tocaba.
0: Claro.
1: Sí, porque no se puede decir de otra forma, le tocaba lanzar hoy y es quitado y no va a lanzar hoy. A lo mejor ya hay negociaciones con otro equipo. ¿Quién sabe, Quiñones? ¿Quién sabe? Hoy, desde que me levanté, el primer nombre que vi en las redes sociales, Trending News, el de Tarik Skubal, y después todos los demás. Pero ¿no te ha pasado que te levantas? Bueno, usted que duerme con el celular al lado, madre, y se vira.
0: ¿Qué es eso?
1: Y agarra el celular. Lo que está mirando por el Facebook, YouTube y X, sabe lo que le estoy hablando. Se vira para el otro lado y agarra otra vez el celular.
0: Qué abusador.
1: Le pica, se arrasca. Normalmente usted le tiene picazón en la nariz y agarra el celular en la cama con un ojo abierto y otro cerrado.
0: ¿Tú me has visto durmiendo a mí? ¿Qué es eso?
1: Bueno, sí, lo he visto.
0: Oye, por cierto.
1: Seguramente cuando hizo ese ejercicio le salió Tarik Skubal.
0: Sí. Todo el mundo habla de Tarik Skubal. Para mí no hay manera.
1: Pero es lo más fácil. ¿Quién no necesita un Tarik Skubal? Dime un equipo que no necesita un Tarik Skubal. Dime uno de los 30.
0: Para mí no hay manera de que se quede en Detroit. Para mí esa no existe. No, porque Detroit en su momento lo llevó a un arbitraje salarial. Detroit no fue capaz de ofrecerle una extensión de contrato. Y fíjate que el año pasado tuvimos el capítulo de Vladimir Guerrero Jr. con los Blue Jays de Toronto, que parecía que no se ponían de acuerdo. Y finalmente Toronto dijo, oye, me quiero quedar con Vladimir. Y le ofreció una extensión de contrato lo suficientemente jugosa. Al menos pudo haber sido más dinero, pero para Vladimir fueron suficientes $500 millones para quedarse ahí en Toronto. Algo que efectivamente con Tarik Skubal y los Tigres de Detroit no se ha visto. Independientemente que Tarik Skubal se paró el otro día y dijo, yo me quiero quedar aquí, quiero ganar una serie mundial con Detroit. Eso no se lo creyó ni el mismísimo Tarik Skubal. Esa es la realidad. Por eso es el que más se menciona. Pero mientras eso pasa, Beto, ya algunos equipos se están moviendo, y fue el caso de los propios Mets de Nueva York, que ya dejaron ir al relevista AJ Minter. A los Mellizos de Minnesota terminaron cambiando a AJ Minter, un hombre que en su momento fue clave, Beto, en los Bravos de Atlanta, en el bullpen de los Bravos de Atlanta, incluyendo el año 2021 cuando ganó la Serie Mundial allá con Atlanta.
1: Sí. Justamente también estaba mirando que en los Marlins, menos Sandy Alcántara, Eury Pérez, ¿y cuál fue el otro que estaba mencionando? Y Max Meyer, los tres abridores. Uh-huh. Por el resto estaban escuchando ofertas.
0: Sí, claro.
1: O sea, a mí me costaría mucho que están escuchando ofertas un equipo que tiene posibilidades de meterse en postemporada por Otto López, que hasta ayer fue el líder de los bateadores y que llevaba mucho tiempo como líder de los bateadores. Ya es Luis Arraez. Qué increíble lo de Luis Arraez. Qué increíble lo del venezolano. Y que están escuchando ofertas por todos. Y ahí incluye también a Xavier Edwards y a todo el que tú quieras ahí meter. Quiñones. Ahora salen muchas noticias. Ahora todo el mundo juega el papel de periodista. Oye, qué sabroso ser influencer por estos días, ¿no? Dices cualquier cosa, prende la cámara en redes sociales y tienes una cantidad de reacciones tremendas. Aunque lo que estás diciendo es una tontería, como normalmente ocurre, como normalmente pasa, porque de 10 noticias que sacan influencers, comunicadores o lo que usted quiera, y a veces incluimos hasta periodistas o eso que quieren jugar al periodista, de 10, una sirve. Una. Y a veces 0,5. Batean para menos de 100. Entonces, por estos días, eso es un negocio redondo, porque lo que cuenta es el like, o lo que cuenta es las vistas, pero ¿dónde? Pero una radio, una emisora, una cadena con reputación como esta, ¿verdad? Estos que hacen ese, no se puede llamar periodismo, esa cosa barata y la credibilidad que va para el piso, ¿qué piensan en el futuro? ¿Hasta cuándo van a durar lo de las redes sociales?
0: Bueno.
1: Llegó para quedarse, tal vez llegó para quedarse, pero el que tenga aspiraciones de trabajar en algo más serio, en una cadena grande, con fake news, yo creo que no va en una parte de Quiñones, con fake news, no, porque en un momento la gente deja de respetarte.
0: No, claro, y a ver, se entiende que estos días son complicados. A ver, es muy fácil, y yo puedo mañana poner en mi cuenta, no sé, cambiado Tarik Skubal a los Dodgers. Y si le pego, le pegué. Si le pego, le pegué. Y todo
1: y
0: el mundo
1: eres
0: dice,
1: el caballo.
0: Pero bueno, ha sido el centro de atención Tarik Skubal. Y yo creo que lo seguirá siendo hasta el lunes. Hasta el lunes. Si es que no lo cambian antes, ¿no? Sábado o domingo. Pero Beto, es que hay otras piezas también interesantes. Está lo de Freddy Peralta, que ya mencionábamos. Hay interés de varios equipos por Freddy Peralta, según se ha
1: reportado. ¿Y Arraez también?
0: Luis Arraez, es otro de los peloteros
1: Luis
0: que está
1: Luis Robert ahí. Se ha mencionado también, el que decidió ir contra los Mariners.
0: Luis Robert, el cubano de los Mets de Nueva York. Estaremos muy al tanto, y por eso yo decía, creo que al principio del programa, o en alguno de los enlaces de los muchos que tenemos durante el día, aquí en la señal de TUDN Radio, yo decía, a ver con qué llegan los Padres de San Diego y los Gigantes de San Francisco al domingo, que es nuestro domingo de Grandes Ligas. Recuerden, el domingo a las 4 vamos a tener ese juego aquí en la señal de TUDN Radio entre los Gigantes y el equipo de los Padres. Unos Gigantes que, un desastre. Los Padres, si lo analizamos, todavía están a 2 juegos del comodín y son el primerito y el inmediato por luchar por el comodín, o sea, por el tercer puesto de Wild Card de la Liga Nacional. No están tan lejos, pero de todas formas un equipo de los Padres que ha dejado mucho que desear cuando lo veíamos como un contendiente para darle competencia.
1: Y como buen equipo, además.
0: Sí, para darle competencia ahí a los Dodgers.
1: Y no es buen equipo desde ahora, desde hace rato. Manny Machado, Fernando Tatis Jr., en su momento Manny Machado, Fernando Tatis Jr., pero en su momento tuvieron a Juan Soto.
0: Ay, Sander Bogaerts.
1: Pasó por ahí. Pasó por ahí a Raes y todo. Oye, usted puede poner ahí, y ese equipo, hermano, ese equipo ahí me dice lo mismo que los Cerveceros de Milwaukee. Los Cerveceros de Milwaukee otra vez van a estar en postemporada, pero hasta que no me demuestren lo contrario, para mí es un equipo sin sazón alguno. Padres y Cerveceros no tienen ningún tipo de sazón.
0: Oye, ayer, ¿no?
1: Hasta que me cae en la boca.
0: Ayer en el inicio de esa serie, es una serie de 4 juegos, los Gigantes ganaron 4-1, pero esta jugada, Beto, sin lugar a duda, fue de lo mejor que hemos visto, y fue nada más y nada menos que Fernando Tatis Jr. robándole un cuadrangular a Rafael Devers, de dominicano a dominicano, y además ya había pasado.
1: Eso no se hace.
0: Ya había pasado en el 2025, en una jugada muy parecida, Tatis Jr. le había robado también un cuadrangular a Rafael Devers, y bueno, le repitió la dosis. Qué atleta Tatis Jr., qué gran atleta, la manera en que salta por ahí por encima de la barda.
1: Durante su carrera se ha robado muchos honrones así, Oye, lo de este tipo es increíble. Tú decías, qué atleta, y es verdad. Buen campo corto, y lo llevan a jardín derecho. Y para mí ha lucido mejor en el jardín derecho que lo que
0: se ha hecho un gran right fielder. 5:00 p.m. con 15 minutos en punto, y recibimos a Daniel Álvarez Monte del Extrabase. Daniel, muy buenas tardes, bienvenido. ¿Cómo estás? Hablando de situaciones que se han dado en los últimos días, Boston es noticia porque Boston está en la pelea por entrar a los playoffs. Ahí está, hablábamos de Rafael Devers y precisamente todo lo que pasó el año pasado en Boston, los problemitas ahí con el gerente general, termina llegando aquí a San Francisco, pero parece que siguen habiendo problemas internos ahí en los medias rojas de Boston con esta situación que se dio ayer entre un Wilson Contreras que está teniendo un temporadón y un Jarren Durán que está dejando mucho que desear. ¿Cómo estás, Daniel? Buenas tardes.
2: ¿Cómo estás, Luis? Beto, un gusto saludarlos. Y sí, esa, así mismo es como hay que describirlo, ¿no? Una situación un poco incómoda la que se vio ayer, una jugada en la que Jarren Durán conecta un fly al jardín izquierdo, esto fue en el sexto inning, me parece. El elevado fue corto, mitad del jardín izquierdo, y el tiro al home fue preciso, así que si Wilson Contreras hubiera ido a la goma hubiera sido un suicidio, y ahí vemos como Jarren Durán pues le estaba diciendo que corriera, ¿no? Haciéndole esto a Eri al coach de la tercera base. Obviamente aquí lo que Durán muestra es la frustración, quiere aportar para el equipo, aportar a la ofensiva, una carrera impulsada en ese momento ponía a Boston arriba, pero la decisión inteligente fue la de Contreras, porque si no realmente era regalar un out en el home y matar un posible rally. Y lo malo de esto es que nuevamente se habla, ¿no? Es de los problemas internos, de una situación incómoda. Jarren Durán después dijo, no, eso no es nada, eso es algo interno que hay acá, ustedes, la prensa no tiene por qué saber esto. Wilson Contreras me parece que lo manejó muy bien, con mucha paciencia, entendiendo que es Durán el que está frustrado acá, y afortunadamente en ese sentido no pasó a mayores. Hubo algo que sí me llamó la atención. Cuando los medias rojas conectan con Ron, ustedes han visto que tienen el casco de la mascota, ¿no? De Wally. Y siempre es Jarren Durán el que lleva el casco. La cabeza del muñeco ese. Y cuando Wilder Abreu y Wilson Contreras dan los honrones, pues no fue Jarren Durán quien lo llevó, sino Carlos Narváez, y eso creo que también llamó la atención, creo que habla que Durán estaba un poco frustrado en ese momento.
1: Ayer otra vez salvó Aroldi Chapman en la victoria de los Medias Rojas de Boston. Una cosa increíble, ¿no? 26 salvados, 1.77 su efectividad. Y esto parece, tenemos que hablar de él. El misil, lo de Wilker Abreu, Wilson Contreras y Aroldi Chapman, yo digo que ese trío, los dos venezolanos y el cubano, que están impulsando a este equipo, Daniel, de una manera tremenda, ¿eh?
2: Sí, totalmente. Y Sonny Gray también, ¿no? Que se llevó otra victoria. Es líder en la Liga Americana, con el lado del picheo, que ha sido algo espectacular lo de Sonny. Chapman, por cierto, Beto, está a 3 innings y 1/3 de activar su contrato para el año que viene. Tiene lo que se llama un vesting option, que es una cláusula que está en el contrato que debe tener un mínimo de innings lanzados para ya activar y asegurar su contrato para el año que viene, así que inevitablemente lo va a hacer. Boston no se lo va a guardar para nada, porque muchas veces cuando existen estos vesting options, ya sea con innings o con apariciones al plato, muchas veces los equipos, para no activar esa cláusula y ahorrarse un poco de dinero, pues o dejan al jugador libre o recortan su tiempo de juego. Obviamente no va a ser el caso con Champagne.
0: Que se habló al principio de temporada o mediaditos de temporada, cuando Boston no estaba en la situación que está hoy en día, que eso estaba pasando, o sea, que no lo estaban poniendo a lanzar y se veía por ahí cierta incomodidad por parte de Chapman, y se manejaba eso, ¿no? Que era para que precisamente no alcanzara esa cantidad de innings, que activara esa opción para el cubano Aroldi Chapman. Pero con Boston ahora compitiendo completamente, pues
1: lo que pasa que también, Quiñones, yo sé lo que tú dices, pero en muchos de esos juegos, esa fue en la mala racha de Boston, sí. Muchos de esos juegos no tenía posibilidad de salvado, Boston llegaba perdiendo.
0: Sí, está bien, pero a veces cuando tú tienes a tu cerrador entumido ahí en el bullpen tantos días consecutivos, aunque el juego esté a favor o en contra por muchas, tú dices, bueno, déjame sacarlo para que el hombre suelte el brazo por lo menos.
2: Sí. Correcto, nunca es bueno cuando tienes, sobre todo a tu cerrador, ¿no? Tanto tiempo sin lanzar, y como dice Luis, independientemente del score, lo tienes que poner, sobre todo también tomando en cuenta que hay días libres, etcétera, y bueno, pero se combinó en la mala racha de los Medias Rojas se hablaba también de unas molestias de Chapman en la pierna. Y en el juego es el Sunday Night, aquel que Boston remonta, que estaba lanzando Sonny Gray. Hay una jugada en la que Chapman tiene que bajar a buscar una pelota y no se le veía al 100%, ¿no? Pero empezó a ganar Boston, empezó a salvar juego Haroldi y se dejó de hablar de esto, ¿no? Entonces es positivo que, además de seguir escalando posiciones en la lista de salvados y ponches y apariciones y todo lo que sabemos que hace, pues también está a punto de asegurar su contrato con Boston para el año que viene, que ya afortunadamente para ellos no es de venta de lo que se escucha, sino de comprar, y eso puede ser bien interesante.
0: 3 minutos para ir a la pausa, pero hay que tocar el tema de Tarik Skubal. ¿Se va? ¿Se queda? Yo creo que esa pregunta hay que descartarla. Para mí se va, no hay manera que se quede en Detroit. Uh-huh. Aunque él dijo que le encantaría ganar una Serie Mundial con los Tigres, ok. Pero ¿para dónde? La pregunta es ¿para dónde? Dodgers, Cerveceros, Tampa, se están manejando muchos equipos, y por supuesto yo creo que el que todo el mundo menciona como el gran favorito es el equipo de los Dodgers.
2: Sí, yo creo que es muy difícil pensar en que salga de otra de esas organizaciones, ¿no? Que sea otro equipo. A ver, quizás los Phillies podrían ser uno que se meta a última hora, pero creo que es mucho más lo que necesitan cubrir. Los Dodgers son el gran favorito y Milwaukee es el otro favorito en esta contienda, ¿no? Milwaukee sabe que tiene que entregar más. Para la ventaja que pueden tener los Dodgers sobre cualquiera de estos dos equipos es que ellos son capaces de tomar lo que resta de contrato de Tarik Skubal, y eso no va a ser ningún problema para ellos, y es un equipo que ya lo he hecho antes, ¿no? Y no hay por qué pensar que no lo pueda hacer ahora, pero la profundidad de los sistemas de granjas, tanto de Milwaukee como de Tampa, pueden hacer la diferencia acá, y creo que es lo único que podría interponerse a una opción que le den los Dodgers, que sea sencillamente de tomar lo que queda este año y entregar otros prospectos, porque creo que hay un poco más de profundidad tanto en Tampa como en los Cerveceros. A mí personalmente me gustaría que fuera Milwaukee. Creo que un 1-2 de Skubal con Jacob Mizorowski sería letal en cualquier serie de la postemporada.
0: A ver, vamos a jugarle aquí al adivino. ¿Para dónde se va Skubal, Beto Ferreiro?
1: Para los Dodgers.
0: ¿Para dónde se va, Daniel?
2: Bueno, para no decir lo mismo que el Beto, Milwaukee.
0: Yo digo que se va para los Dodgers de Los Ángeles.
1: No puede decir lo mismo que yo.
0: Ahora tú vas a venir a decir.
1: Daniel acaba de decir que no puede decir lo mismo y se va con Milwaukee. Dígalo ya, que usted es un yanquista enfermizo. Dígalo ya.
0: Oye, pero tú estás equivocado, Beto.
1: No, pero si lo acaba de decir también, no puede decir lo mismo que yo, hermano. Y no es muy fácil. ¿Para qué me preguntas entonces de primero? Hubieras dicho tú primero.
0: Mira, que venía de buenas hoy. Venía de buenas. No me hagas. Daniel, muchísimas gracias. Nos vamos ya al corte comercial. Daniel Álvarez Monte, de nuestro buenos amigos del Extra Base. 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Buen fin de semana.
2: Buen fin de semana, Luis Beto. Muchas gracias y nos encontramos el domingo.
0: Gracias. Cuídate. 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Nosotros nos vamos a la pausa, hacemos el corte comercial en Desde el Diamante en TUDN Radio y enseguida regresamos. Recuerden que nos pueden llamar al 833-867-2346. 833-867-2346. Qué insolente ha venido usted hoy, Beto Ferreiro, diciéndome lo que yo tengo o no tengo que decir. Pausa y enseguida regresamos.
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1: Contra los Padres de San Diego. Aquí vamos a estar en la señal de TUDN Radio con ese juego en Euforia. Ya lo saben, Padres de San Diego enfrentando a los Gigantes ahí en el Petco Park. Estuvimos hablando un poco del juego de ayer, la victoria 4-1 para el equipo de los Gigantes en el primer desafío de esta serie. Pero también, Beto, para el fin de semana, interesantes duelos. Lo comentábamos ayer, yo creo que hay que hablar precisamente de ese enfrentamiento que vamos a tener entre los equipos del estado de Texas. La serie de las botas plateadas o de la estrella solitaria, Rangers contra los Astros en Daikin Park de la ciudad espacial, porque los Astros están solamente a medio juego de los Rangers por el primer lugar de la división oeste de la Liga Americana. Medio jueguito nada más de ese primer lugar. Y además, en la lucha, los Astros de Houston por también, de no ser en el primer lugar, meterse en puestos de comodín, donde están a un juego de Cleveland, que tiene el último wild card de la Liga Americana. Así que interesantísima serie esa que vamos a tener desde el día de hoy ahí en Daikin Park.
2: Es tremendo, es realmente tremendo, porque fíjate, uno de los equipos que más caliente está hasta ahora es ese de los Astros de Houston, ¿no? Con 3 victorias en fila, con 8 victorias en los últimos 10, a medio juego, tú decías, de los Rangers de Texas, y mira, tira una moneda al aire, Quiñones, porque está para cualquiera de los tres. Ahí nadie, pero nadie puede afirmarte hoy que va a ser los Rangers, que va a ser los Astros o que va a ser el equipo de los Marineros de Seattle. Justamente porque un día amanece uno en la cima y se cae, y de momentos, ¿te acuerdas cuando los Marineros llegaron a tomar la cima y consiguieron una ventaja como de 2.5, 3? Uh-huh. Y estaban jugando buen béisbol y decíamos, bueno, ahora parece que se van a afianzar. Se cayeron, justamente ahora están en el tercer lugar a 2.5. Houston, que ha tenido una temporada extremadamente inconsistente, ahora es cuando mejor está jugando, justamente cuando más lo necesita el equipo. Y no solamente eso, poco a poco han ido recuperando las piezas y esto hace que ese conjunto se convierta en un equipo más peligroso. Principalmente, Quiñones, porque hay jugadores ahí que han estado aquí y han dado el paso aquí. Es decir, cuando las papas queman, los Jeremy Peña, los Jordan Álvarez, los Christian Walker, los José Altuve, son peloteros acostumbrados a jugar bajo presión, postemporada, serie mundial, todas estas cosas, ¿eh? Entonces ahora mismo los Astros de Houston son un dolor de cabeza para cualquiera en esa división.
1: Oye, ahora que mencionas a Jeremy Peña,
2: porque saben cómo actuar cuando han estado en situaciones como esta.
1: Ahora que mencionas a Jeremy Peña, Beto, por ahí se mencionó el nombre de Jeremy Peña como posible cambio, pero con los Astros en la situación en la que están ahora, yo no creo que piensen en cambiar a nadie. Al contrario, hay que fortalecerse ahí. Y fíjate, Beto, hace unos días nos llamaba un amigo y nos preguntaba sobre esto, y comentamos a grandes rasgos, pero precisamente mañana sábado, 1 de agosto, se van a cumplir 10 años, desde que el 1 de agosto del 2016, los Astros de Houston adquirieran en cambio, desde los Dodgers de Los Ángeles, a Jordan Álvarez. O sea, 10 años ya, desde que se dio ese cambio el 1 de agosto del 2016, a cambio de un pitcher relevista derecho, Josh Fields. La gente incluso cuestionó a los Astros de Houston por hacer este cambio. Jordan Álvarez era un pelotero de ligas menores, no había debutado en las grandes ligas, por eso lo señalábamos el otro día. Jordan debuta con los Astros de Houston, pero antes pertenecía a la organización de los Dodgers. Precisamente un 1 de agosto del 2016, mañana, repito, se cumplen 10 años desde que se dio este cambio entre los Astros y los Dodgers, donde evidentemente, Beto, salió ganando el equipo de los Astros, porque este lanzador Fields con los Dodgers desde el 2016 al 2018, efectividad de 2.61 en 124 juegos. Sin embargo, lo que significa hoy Jordan Álvarez para el equipo de los Astros de Houston, fuerte candidato para el MVP de manera unánime este año, y teniendo hoy en el bolsillo la triple corona, oiga, los Astros podemos decir que en ese cambio que realizaron hace 10 años, lo que sacó fue una ganga completamente, ¿eh?
2: Sí, pero también, fíjate, este año ha estado saludable. Hay otros años donde Jordan Álvarez no ha podido, y no por su calidad, sino por las lesiones. El análisis puede, fíjate, eso mismo que acaba de decir, todo eso, llévalo a Ronald Acuña Jr., Quiñones. Lo mismo que me acaba de decir, los Bravos sacaron una ganga, ¿verdad? 100 millones. Sí. Y Ronald Acuña también en campaña se ha quedado de ver, no por su calidad, al igual que Jordan, sino por las lesiones que han frenado su... Es exactamente lo mismo, Luisito. Exactamente lo mismo. Sí, poco dinero para lo bueno que son, pero no siempre han justificado ese dinero producto de las lesiones. ¿Estás o no de acuerdo?
1: Sí, sí, pero de todas formas, Beto, yo creo que lo que le ha dado un Jordan Álvarez y un Ronald Acuña Jr., en el tiempo que ha estado saludable estos dos peloteros, a los Bravos.
2: No, y la venta y todo.
1: Yo creo que, deportivamente hablando, cuando han estado saludables, yo creo que ha valido la pena lo que te han aportado estos dos peloteros.
2: Y Jordan hasta más, porque Jordan es campeón de Serie Mundial. Atlanta ganó, pero sin Ronald Acuña. Ronald Acuña se lesionó. Jordan con aquella Serie Mundial, el jonrón de Alvarado, ahí yo creo que Jordan justificó la mitad de su salario con ese batazo.
1: Sí.
2: ¿Te acuerdas del jonrón contra Alvarado que metió a Houston en la Serie Mundial? Ahí justificó la mitad de su salario.
1: Y bueno, lo de Jordan Álvarez, que sigue siendo espectacular este año. Aquí lo repasamos, creo que fue ayer o antier. Los números de Jordan Álvarez están siendo cada vez mejores, por decirlo de alguna manera. Y por eso decíamos, hoy Jordan tiene la triple corona de bateo de la Liga Americana. Hoy es el mejor bateador de todo el béisbol, de las grandes ligas, pero específicamente de la Liga Americana, y bueno, pues teniendo esa triple corona ahora mismo en el bolsillo, para mí lo ponen como el MVP de manera unánime este año en el nuevo circuito, ¿eh?
2: Sí, exactamente. Oye, Quiñones, está desde muy temprano, me ha escrito hoy y está en sintonía, y lo quería leer por aquí, Michelle Fleites. Dice, saludos hermano, no lo puedo llamar, pero los estoy escuchando a como permita la conexión. Creo que Cuba va para los Dodgers. Él está en sintonía, tú sabes, desde Cuba. Uh-huh. Y bueno, aquí siempre nos escucha y también no se pierde ni un solo juego de pelota. Dice Pedro Santisteban también, fíjate, que está en sintonía desde Cuba y que le encanta el programa y que lleva 3 años escuchándonos. Muchísimas gracias, Pedro Santisteban, aunque dice que por problemas de electricidad no ha podido últimamente escuchar. Bueno, sí, Cuba está apagada, no es ahora, desde el 1959 está apagada en todo sentido, no solamente por la electricidad, por todo.
1: Son ya 67 años. Así que gracias, quería leer esos dos comentarios. Un abrazo, por ahí nos escribía, tú lo mencionabas por ahí, Beto, el amigo que nos escribió desde hoy, Fleites. Temprano, Fleites también me escribió por acá.
2: Ha tratado de comunicarse, pero no puede, porque no, por WhatsApp es un
1: sí,
2: único poder.
1: Sí,
2: no
1: es que este número es complicado que por WhatsApp pueda acceder. Pero saludos para él, lo importante es que está ahí, que nos deja su comentario, que nos escribe. Eso es lo importante, que sabemos que está ahí conectado con nosotros. Beto, después de la tremenda serie que le dieron a los Yankees en el sur de Chicago, los White Sox, sacando una división de honores, hoy los Yankees de Nueva York se llevan la victoria en el primero contra los Cachorros. Pizarra final de 2-0, el triunfo para los Yankees de Nueva York. Will Warren con su octavo triunfo en la campaña, 6 2/3, 5 carreras, 4 hits, 7 ponches. Le gana el duelo de picheo a Shota y Managa, que lo hizo bien. En 6 2/3 permitió par de carreras que fueron limpias, con 6 ponches no dio boletos, y bueno, las únicas 2 carreras del juego por cuadrangulares, de Amet Rosario, su 10º jonrón de la campaña, y de Spencer Jones por los Yankees de Nueva York, marcando la diferencia, repito, victoria 2-0, de esta manera dan primero contra los Cachorros, dos equipos que están en una situación muy similar, Beto, porque son segundo lugar de su división y ambos tienen el primer comodín de sus respectivas ligas. Los Yankees segundos del este de la Americana, por detrás de los Rays, que por cierto hoy inician serie en el Tropicana Field contra los White Sox, contra el otro equipo de Chicago, y en el caso de los Cachorros de Chicago, son segundos lugares de la Central por detrás de Milwaukee y tienen el primer comodín de la Liga Nacional. Así que Cachorros y Yankees midiéndose en el mítico Wrigley Field en situaciones muy, pero muy parecidas a estas alturas de la temporada.
2: muy, pero muy parecidas, exactamente, los Cachorros y los Yankees de Nueva York. Ese es otro de los equipos, oye, pendiente de nuestras redes sociales durante todo el fin de semana, porque no solamente lo de Tarik Skubal y para dónde va, y si se va y se queda, Luis Robert y Arraez, también hay muchos, pero muchísimos amigos interesados. La nación yanquista está interesada, ¿qué va a hacer este equipo? Yo digo que si no se mueven, no van a ninguna parte. Yo digo que si no se mueven, seguirán siendo ese equipo pobre. Seguirá siendo el equipo con el que bosteza en segunda base, sin tercera base, porque Man no lo es, y con un campo corto pobre. Sí, tienen que moverse. Bueno, para si los Yankees se mueven o no, ahí está Luis Quiñones, sin la ñ. Luis Quiñones 90-bajo, arroba el Beto Ferreiro en X, en Instagram, donde quiera que usted, y arroba DUN Radio. Ahí está el amigo Quiñones. Que tú estás consciente, si los Yankees no se mueven, no van a ninguna parte. No se ponga la manito en la cara, no se ponga cabizbajo, ni le ponga cara de seriedad ni de sufrimiento. Si los Yankees no se mueven con este equipo, no van a ninguna parte. A ninguna parte. Bueno, si usted quiere saber si los Yankees se mueven o no, tiene que seguirnos en nuestras redes sociales. Solamente le digo eso ahí, ¿eh? Mira, Quiñones. Sigue. No puedo detenerme aquí un viernes así de happy hour y hoy me voy a encontrar con el amigo de la radio. Hoy le voy a hacer una llamada a usted.
1: Sí, ya
2: hoy
1: me dijeron.
2: Tengo una cita con el amigo de la radio.
1: Ya me dijeron que hay una cena hoy. Ya le dije al amigo de la radio que aproveche.
2: Hoy vamos a hablar de usted ahí. Oye, qué rico sería tener al amigo de la radio en este programa.
1: Yo sé que van a hablar bien, digo, si fuera con otras personas, sé que la conversación sería con críticas hacia mi persona, pero si es con el amigo de la radio, él no va a permitir que usted hable mal de mí. Horacio Frey es buena gente. Oiga, hablando de malas noticias, lo de Shohei Ohtani, Beto, complicado el panorama. Ayer estuvo fuera del line-up en el juego contra los Marineros de Seattle. Sigue el tema de la rodilla, que fue el que lo ha dejado, esa molestia en la rodilla es la que la ha dejado fuera de los últimos juegos. Como lanzador, por el tema de la rodilla, fue que no fue al Juego de Estrellas en Filadelfia, y ayer incluso ni como bateador designado estuvo Shohei Ohtani en el juego de pelota. Dijo Dave Roberts que aprecia que haya comentado sobre las molestias, permitiéndole tomar una decisión que favorezca sus mejores intereses, y es lo que están haciendo. Y es que los Dodgers, Beto, no tienen que forzar nada. Los Dodgers, con la ventaja que tienen en el oeste de la Nacional sobre sus más cercanos perseguidores, y la ventaja que tienen en toda la Liga Nacional, le permite estar tranquilos pensando en octubre. Por eso no tienen que apresurar nada con Ohtani. 69-40. Qué bonito número. A las puertas de las 70 victorias para el equipo de los Dodgers. 12 juegos sobre Arizona, 14 de ventaja sobre los Padres de San Diego. Por eso es que el señor Dave Roberts no tiene nada que apresurar con Ohtani. Por eso fue que ayer quedó fuera precisamente del line-up del equipo de los Dodgers de Los Ángeles. Pero yo creo que no deja de ser preocupante, Beto, estas molestias que está presentando la rodilla Ohtani.
2: Muy preocupante. Necesitan un Ohtani saludable para todo lo que queda de la temporada y para una postemporada. Ya lo que de la temporada no importa, pero se necesita, si los Dodgers van a aspirar a ganar 3 consecutivos, que Ohtani esté saludable para todos los playoffs. Yo no sé si este equipo puede ganar sin Ohtani. Y hablamos siempre de la profundidad, pero lo que significa este hombre, Shohei, en una postemporada es irreemplazable, realmente. Irreemplazable. La tendría muy difícil los Dodgers, claro, sin una de sus principales figuras, sin su principal figura, podemos decir.
1: Sí, la verdad, es un tema complicado. Dice Roberts que ha estado realizando Ohtani ejercicios pliométricos de manera constante y que esperan que en algún momento de este fin de semana o principios de la próxima semana comience a lanzar, a hacer tiros suaves y a aumentar gradualmente la intensidad. También se habló sobre lo que pudiera venir en torno a Ohtani. Dijo que están hablando de esa situación constantemente, no tienen planes los Dodgers de detener la actividad, o sea, de mandarlo a la lista de lesionados, pero que no deben descartar ninguna opción y que nada está escrito en piedra. Bueno, las palabras del manager de los Dodgers de Los Ángeles. Dice que depende más de cómo se sienta él y que con esta nueva información deben plantearse conversaciones diferentes. Que no nos sorprenda entonces, Beto Ferreiro, de aquí a 1 a 2 días, ver el nombre y el titular, la noticia de que Shohei Ohtani ha ido a la lista de lesionados. Desde que está con estos problemas en la rodilla, 36 juegos, Ohtani batea para 263, 10 jonrones y 25 carreras impulsadas. En los 63 juegos anteriores, sus números eran de 305 con 13 jonrones y 40 remolcadas para el equipo de los Dodgers de Los Ángeles.
2: Exactamente, Quiñones. Oye, un abrazo a Ernesto Mendieta con nosotros reportando sintonía. Dice, Beto, ¿qué le pasó a los Marlins? Sí, los Marlins perdieron ayer. Habían derrotado, habían barrido a los Phillies de Filadelfia. Ayer no pudieron contra los Mets. Otra vez, no hay equipo débil. Lo hablábamos en el primer segmento. Ya Quiñones hacía la historia. Y bueno, un juego que estaba 2-2 para cualquiera. Los Marlins iban ganando y todo. Y se llevaron los Mets la victoria 4-2. Hoy vuelven a jugar. A partir de la misma hora de ayer, las 7:10, hoy va Young contra Senga. Kodai Senga, qué campaña, Quiñones, 0-7, 8-85, 0-7. Y Young de los Marlins, Jenson Young, 4-6, 4-89.
1: Pues ahí está el panorama con esta serie entre Mets y Marlins. En Nueva York, en el City Field, siempre resulta atractiva, siempre, estos duelos, a mí me gustan.

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1: Aaron George. No me gusta que Ronald Acuña esté por fuera. No me gusta que las estrellas estén por fuera.
2: Oye.
1: Es decir, yo creo que es muy fácil análisis. Tú me dices, Beto, tú, como te pones, tú, antiyanquista, sin Aaron George, sí, no me gusta que Aaron George esté por fuera. Si los Yankees van a llegar a una serie mundial, que sea con Aaron George, que sea así con el juez produciendo, eso es muy bueno para nuestro deporte. Eso es muy bueno. Entonces, no es que no me gusta que estén lesionados, ni peloteros de mi equipo, ni esos peloteros que son rivales. Porque yo sí tengo equipo, como todo periodista tiene equipo, eso es un cuento, ¿eh? Tú eres yanquista, yo soy de los Marlins. Sí, porque cada vez que sale uno por ahí con esto de que siempre quieren estar políticamente correctos, no, el periodista no tiene equipo, eso es mentira. Eso es un cuento, eso es paquete. You are lying. Porque si tú te dedicas a esto, porque en algún momento tuviste equipo. Tú mismo naciste en Camagüey y le iba a los industriales. Yo nací en La Habana y le iba a los industriales. Y después llegué a Miami y le iba a los Marlins del 95. Te fuiste para México y eres un charro de corazón. Y hoy eres el mejor narrador de la Liga Mexicana. Y le narras a los charros.
2: Es mi equipo de toda la vida.
1: Si tú no hubieras... Pero entiende lo que te digo. Si tú no hubieras tenido equipo, si tú no hubieras vivido esa pasión, hoy tú no fueras narrador de béisbol. ¿Sí o no?
2: No.
1: Entonces que no me vengan con paquete. No me vengan más con la historia de políticamente correcto. Lo que tiene que hacer es periodismo serio.
2: Políticamente correcto. Regresando con Otani, pero ahora va a darte una noticia de la que te gustan, de billete, de dinero, de millones. Usted sabe que una tarjeta de Otani se convirtió en la tercera más cara de la historia, mi hermano. 11 millones de dólares. Para los que coleccionan estas tarjeticas, bueno...
1: wow, pero ¿cuáles están por encima?
2: Ahora vamos a ver, fíjate. Esta tarjeta está autografiada... y tiene dos logos de MLB de los dorados que se ponen aquí en la parte de atrás, en el dorso de la espalda. La traen estas tarjetas y está autografiada por Shohei Ohtani. Lo que veo en la imagen es que tiene dos autógrafos, uno arriba, otro abajo. Y es de estas tarjetas que son una sola edición, o sea, uno de uno. Y ahí tiene más valor. Bueno, inicialmente se vendió en una subasta por 3 millones de dólares. Suma récord para una tarjeta del japonés. Esta tarjeta fue extraída de un paquete de esta marca a principios de esta semana por un coleccionista anónimo en una tienda de Boca Ratón en la Florida. Y para el viernes ya se había vendido, Beto, por 11 millones de dólares. Es la tercera venta pública más alta en la historia de las tarjetas coleccionables. El comprador, el amigo Matthew Shine Allen, que es un colectivo, parte de un colectivo de tres personas conocido como el Portafolio Secure, que también incluye a una estrella de un programa de televisión y todo ese rollo. 11 millones de dólares, Beto Ferreiro, es lo que costó esta tarjeta increíble para estos coleccionistas. Digo, ¿podrá tener un gran valor? Yo no sé. Yo no pagaría ese dinero. La tarjeta presenta un parche que usó en un juego de dos jonrones contra los Orioles el 7 de septiembre del 2025 y el otro parche de un jonrón abriendo el juego en el Dodger Stadium el 12 de abril contra el lanzador de los Rangers, Jacob DeGrom. Es lo que provoca, ¿no?, que esta tarjeta tenga tanto valor. Estoy buscando acá. Ah, mira. Las otras tarjetas, para la pregunta que me hacías, las otras tarjetas más caras, no puede ser de otro, del mejor de la historia en el básquetbol, Michael Jordan, es la otra tarjeta más cara, y también había una de Mickey Mantle que se vendió por 12.600.000. Así que en la de Michael Jordan presenta a Michael Jordan junto a Kobe Bryant. Y se vendió por más de 12.900.000. Y la de Mickey Mantle se vendió en 2022 por 12.600.000 dólares. Hermano.

0: hay que tener billete para pagar esas cifras, ¿eh? Billete que nada más usted maneja.
1: Como usted. Quiñones, nos reencontramos el domingo de Grandes Ligas. Lo llamo más adelante cuando esté con el amigo de la radio. Gracias a todos los que nos acompañaron.
0: Señores, nos despedimos. Quédese con Jorge Ramos y su banda. Buen fin de semana. El domingo a las 4, Padres de San Diego contra Gigantes de San Francisco. Aquí los esperamos en la señal de TUDN Radio. El Beto Ferreiro se va a gastar 11 millones, 12 y más de lo que se gastaron estos en la tarjeta en esa cena dentro de un rato junto al amigo de la radio Horacio Joffre, a quien también pueden escuchar en el vestidor antes de Desde el Diamante aquí en TUDN Radio. Que tengan muy buen fin de semana. Buenas tardes. Chao. Hasta el domingo.
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4: LeBron James llegó a la NBA con el peso de ser elegido y respondió durante más de dos décadas. 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LeBron no solo persiguió la historia, la fue escribiendo temporada tras temporada, con el mundo entero encima.
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5: The Catch no fue solo una jugada, fue una fotografía eterna del deporte estadounidense. Mays jugaba con alegría, pero también con una superioridad natural que lo convirtió en leyenda.
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5: Ted Williams fue uno de los bateadores más puros que ha visto el béisbol. Su ojo, paciencia y técnica eran casi científicos. Además, interrumpió su carrera para servir como piloto militar y aún así volvió a producir con grandeza. Williams entendía la zona de strike como un mapa secreto.
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1: De la Liga MX, esta noche a través de nuestra señal, Puebla recibe a Chivas y más tarde Atlético de San Luis lo hace con Xolos. La delegación mexicana confirma su dominio en los deportes acuáticos y se mantiene a la cabeza del medallero en los Juegos Centroamericanos. Falleció una leyenda del fútbol mundial, el italiano Franco Baresi, defensa campeón del mundo en 1982, perdió la vida a los 66 años. Tras casi 4 meses, el español Carlos Alcaraz regresó a entrenar después de su lesión en la muñeca, previo a lo que será el US Open. La NBA no tendrá actividad en el Medio Oriente, como lo venía haciendo en los últimos años, debido a la guerra en esa parte del planeta.

0: amigos de TUDN Radio y Euforia, sean bienvenidos. Es Contacto Deportivo en este viernes 31 de julio del 2026. Quien los saluda con mucho gusto y agradeciéndole su compañía, Oliver Figueroa. Arrancamos con la información y es que el día de hoy comienza la jornada 3 del fútbol mexicano. En el Estadio Cuauhtémoc, el Puebla recibe a Chivas a las 9 de la noche, tiempo del este. El conjunto de la franja inició el torneo con triunfo ante Juárez en calidad de visitante, pero hoy debutan en casa tras perder en la fecha 2 contra Cruz Azul. Fernando Monarres anotó en la fecha anterior en el Estadio Banorte, por lo que se dijo motivado de anotar de nuevo en el torneo con el equipo de la franja.
1: Ah, el equipo se siente muy bien, se siente con muchas ganas de trascender. O sea, venimos bien, venimos preparándonos muy bien desde hace una semana para el partido de Chivas. Yo creo que va a ser un buen partido, va a ser un espectáculo para la gente. No, el ambiente está muy bien, de hecho, pues desde el torneo pasado tenemos muy buen ambiente, tenemos muy buen grupo. O sea, ahorita yo creo que con los refuerzos que tenemos se han complementado muy bien todo, por eso es como que el arranque ganando y luego igual perdimos contra Cruz Azul, pero se sintió como diferente, un sabor de boca, pues no como que perdimos, se sintió bien, se sintió que fue un buen partido para nosotros. Sí, sí, el equipo está ilusionado, todo el grupo está ilusionado de que podemos hacer algo bueno en este torneo. Sí, sí, estoy ilusionado, estoy motivado, quiero jugar y quiero volver a anotar otro gol contra Chivas. No, el grupo lo ha tomado bien, desde que el primer día que llegó él dijo que ese iba a ser nuestro sello del equipo, correr, tener intensidad, y yo creo que desde la pretemporada lo trabajamos y en los partidos se ha visto que tenemos la intensidad para ir a cada pelota, no dar ninguna por perdida, porque así es como se ganan los partidos.
0: Por su parte, el defensa también del Puebla, Juan Pablo Vargas, reconoció la dificultad de enfrentar a Chivas. Sin embargo, mencionó cómo se encuentran al interior.
2: Pues sí, es un partido obviamente difícil por el rival que es. Es un equipo que juega muy bien, ya lo hemos analizado, hemos visto videos, hemos hablado de lo que hacen sus jugadores. Pero vieras que en este momento creo que estamos muy enfocados también en lo que podemos hacer nosotros. Creo que el equipo se siente bien, el equipo está motivado por lo que puede hacer y lo que está haciendo en la cancha. Sí, contra Cruz Azul nos dan la vuelta, obviamente un marcador adverso que no lo queríamos, pero me parece que se vieron cosas muy interesantes, al igual que contra Juárez, que el equipo empezó bien, con mucha dinámica, con mucha intensidad, y si nosotros seguimos por ese camino, seguimos más intensos todavía, con mejor tenencia del balón, vamos a ser un equipo muy difícil de enfrentar para los rivales, eso estoy 100% seguro, y conforme pase el tiempo, tomar más confianza, más el trabajo da confianza, los resultados también, y creo que el viernes, va a ser un muy buen día para seguir sumando, para seguir tomándonos esa confianza que necesitamos.
0: Del lado del rebaño, José Castillo habló sobre el reciente triunfo del equipo, donde se tuvieron que emplear a fondo para vencer a Bravos de Juárez de último minuto. Lo escuchamos.
3: Sí, a ver, claramente siempre es gratificante sumar de a tres, al final es el objetivo de cada semana. Por supuesto que al final en el análisis que se hace, ¿no?, posterior a los partidos, siempre va a haber cosas que mejorar. No, lógico, estamos empezando el torneo, es lo normal. Reconocer que hay muchas cosas todavía evidentemente por mejorar, por corregir, por agregar a nuestro juego. Pero es un hecho que al final siempre va a ser muy bueno sumar de a tres. Como te digo, al final cada compromiso lo venimos encarando ya no esta semana, sino desde hace muchísimo tiempo que estamos juntos con este cuerpo técnico. Al final creo que cada semana se enfrenta con el mismo compromiso, con la misma seriedad, y nosotros vamos a tratar de desplegar nuestro fútbol sin importar el rival, sin importar si es local o visitante. Te digo, con esa premisa de buscar siempre los tres puntos, va a ser un rival complicado como lo es en este fútbol cada semana, pero bueno, confiamos en que podamos tener un buen desempeño, un mejor desempeño todavía que el de la semana anterior, y que eso nos acompañe acercándonos a los tres puntos.
0: El noveno contra el onceavo lugar esta noche desde el Estadio Cuauhtémoc abren la jornada en la Liga MX.
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0: En la frontera, los Bravos de Juárez, que han iniciado con 2 derrotas el torneo, reciben a los Pumas, que viene de ganarle a Toluca en calidad de visitante. El partido a las 11:00 p.m, tiempo del este. Alejandro Mayorga, quien actualmente milita en Bravos y tuvo paso por el cuadro universitario, habló sobre la importancia de empezar a sumar puntos en el torneo después de un arranque ciertamente dudoso.
5: ¿Qué esperamos? Un partido sumamente complicado. Sabemos justo lo que decías, ¿no? El contexto que se ha generado últimamente con Pumas. Justamente buscando ganar, hacer nuestra primera victoria, nuestro primer partido que queremos sumar de 3. No lo hemos podido conseguir hasta hoy. Sabemos que es momento ya de empezar a sumar, si no, pues el torneo se empieza a complicar. Afortunadamente estamos ahora en casa nuevamente, que eso tenemos que también aprender a sacar provecho, ¿no? A hacer valer la localía y tratar de corregir detalles que son los que nos han costado los últimos 2 partidos. Y pues nada, ahora sí que sea cerrar, digamos, este bloque de la liga, ¿no? Con un buen resultado, con un triunfo, y después pues ya pensar un poquito lo que viene, que sería Leagues Cup.
0: Adalberto Carrasquilla, futbolista de Pumas, está cerca de regresar a la actividad con el conjunto universitario, todo después de que se lesionara en la última final del torneo Apertura 2026. Acorde con Rodrigo Celorio, reportero de TUDN, Carrasquilla confirmó que aproximadamente en este fin de semana estaría listo para volver a la acción con la escuadra de la UNAM. De momento luce complicado que Carrasquilla tenga actividad plena esta noche ante Bravos de Juárez. Todo parece indicar que su vuelta sería en la Leagues Cup, el certamen que aglomera a los equipos de la MLS y la Liga MX. Y también esta noche, San Luis juega contra Xolos. El equipo de Tijuana arrancó con paso perfecto el Apertura 2026, ganando sus 2 primeros encuentros ante Tigres y León, ambos en casa, mientras que el Atlético de San Luis, con su nuevo director técnico Diego Mejía, aún no conoce la victoria, pues perdieron contra Cruz Azul en la jornada 1 y empataron ante Tigres en la fecha 2. Gilberto Mora, quien por cierto no viajó al All-Star Game a petición del equipo, buscará seguir brillando en Xolos, y en entrevista exclusiva para TUDN, Javier Hernández dio su punto de vista sobre el crucial momento que vive Gilberto Mora y la responsabilidad que tiene el Tijuana sobre su futuro inmediato. Aquí escuchamos parte de lo que dice Javier Hernández.
6: Pues bien, que ojalá que su precio no le interrumpa el irse a Europa. Es la verdad, lo único que a mí, como Javier, veo que puede impedirle. Igual si al final llega un club y decide pagarle lo que piden de los 20 y tantos millones, 30 que quieren por él, pues bienvenido. O sea, ese es el mejor escenario. Pero las probabilidades de que eso pase son bajas. Entonces, espero que la gente de Tijuana le permita irse, aunque no le ganen mucho dinero, ¿no? Que no le puedan estropear eso, porque creo que ahorita Gilberto ya está en un momento donde tiene que irse a otro club, absorber todo el crecimiento, el conocimiento y también el fogueo de poder estar en otras ligas del mundo, sea el país que sea, que se pueda ir a Europa en cuanto antes. Ojalá que el precio que suena, que dicen que tiene, que no le impida eso.
0: El día de mañana continúa la jornada 3 del fútbol mexicano. El primer partido de este sábado es entre Querétaro y Tigres en punto de las 7:00 p.m, tiempo del este. El equipo felino visita a los Gallos en medio de un turbio arranque de torneo tras la salida de Guido Pizarro de la institución. En su lugar quedó como interino Hernán Elizondo. Gallos, por su parte, viene de ganarle al Pachuca en el Estadio Hidalgo por 2-1 en los minutos finales, por lo que buscará dar de nuevo la sorpresa. Ahora en casa, respecto a la situación que atraviesa el conjunto de Tigres, habló al respecto el futbolista de Querétaro, Carlo Adriano. Esta fue su opinión.
7: No, nosotros solo pensamos en nosotros. Nos da igual lo que pase en el otro equipo. Y creo que bueno, nosotros salimos a ganar, como siempre, en cada partido, y indiferentemente de lo que pase en el otro equipo, pues salimos a ganar. Me costó un poco el primer torneo, pero creo que ahora con la confianza del entrenador me voy cogiendo más a la liga, a los campos, y creo que esto sigue en adelante. yo creo que ahora puedo mostrar mi mejor versión. Tengo la confianza del míster y para hacerlo mejor. Tenemos un gran grupo. Creo que hay mucha confianza entre nosotros. Somos una gran familia y así se ha demostrado.
0: Los rojinegros del Atlas reciben mañana a Rayados en el Estadio Jalisco en punto de las 9:00 p.m, tiempo del este, donde estrenarán ya a su nuevo director técnico, Hernán Crespo, quien a pesar de ser contratado incluso antes del inicio del certamen por asuntos personales, apenas llegó ayer a Guadalajara. El equipo tapatío tuvo también ayer un banderazo con su afición en Atlas Colomos, lugar que durante años ahí el equipo era recibido para entrenar. El reporte nos los trae Iker González. Iker, ¿cómo estás? Bienvenido a Contacto Deportivo. Cuéntanos lo sucedido anoche en Colomos, en el banderazo rojinegro.
8: Es un placer saludar a los amigos de TUDN Radio para platicar con todos ustedes lo que dejó el día de ayer el banderazo rojinegro. Y es que precisamente la tarde-noche de este jueves, el Atlas le dio bienvenida a cerca de 2,000 personas en las instalaciones de Atlas Colomos. En este evento que, bueno, formó parte de la previa de lo que será el debut como local del equipo rojinegro en esta apertura 2026. Y es que hay que recordar que los primeros dos partidos de este semestre para el conjunto tapatío se jugaron en calidad de visitante, tanto contra los Panzas Verdes de León como contra Santos Laguna. Y tan pronto como el día de mañana, sábado, en punto de las 9:00 p.m, tiempo del este, se estarán viendo las caras en la cancha del monumental Estadio Jalisco con los Rayados de Monterrey. Y bueno, la directiva del Atlas, esta directiva nueva en el fútbol mexicano, comandada por Grupo Prodi, para abrazar no solo lo que será este debut como local, sino el debut de Hernán Crespo en los banquillos rojinegros, decidió realizar este evento. Un evento que, bueno, tuvo la presencia también del nuevo presidente ejecutivo del Atlas, Gerardo Casanova, que destacó la ilusión que se siente en este nuevo camino, en este nuevo comienzo, y que, por cierto, destacó que va a ser un lleno total el día de mañana en el Estadio Jalisco para que el Atlas enfrente a Monterrey.
9: Les agradecemos de verdad muchísimo. Les quiero decir que gracias a su compromiso y al apoyo que hemos recibido de ustedes, vamos a asegurar un estadio lleno este sábado. Gracias por creer. Este compromiso de ustedes haber llenado el Estadio Jalisco este sábado nos llena de compromiso y refuerza el hecho de que solamente juntos, la fiel, la directiva, el club, los jugadores, vamos a hacer de este un proyecto exitoso.
8: También tuvimos palabras de Hernán Crespo, que por cierto, ayer por la mañana dirigió su primer entrenamiento como estratega del Atlas. Se mencionó feliz por llegar a la institución tapatía, además de pedir calma y tranquilidad a la afición, haciendo mención a que los proyectos no se construyen de la noche a la mañana.
10: Simplemente estamos aquí para respetar esa historia, para jugar con valentía, para jugar con coraje, para ser competitivos y para soñar en grande. Entonces, esa es la idea, con mucha tranquilidad, con mucha calma, porque las cosas no se construyen del hoy al mañana. Es un proyecto grande, un proyecto que esperemos liderar por mucho tiempo y poder lograr cosas importantes para que todos seamos felices todos juntos.
8: De esta manera, el Atlas estará midiendo con Monterrey mañana, insisto, en punto de las 9:00 p.m, tiempo del este, en partido que podrán disfrutar a través de nuestra sintonía. Por lo pronto, es la información, amigos de TUDN Radio. Yo regreso con ustedes.
0: Gracias, Iker. Un fuerte abrazo. Bueno, ahí parte de lo que sucedió el día de ayer con el banderazo rojinegro. Del otro lado, Matías Almeida regresa a Guadalajara después de un largo tiempo tras dirigir en su momento a las Chivas. Atlas contra Rayados en TUDN Radio.
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8: Matías Almeida regresa al Estadio Jalisco. Los Rayados de Monterrey visitarán la Perla Tapatía para enfrentar a los rojinegros del Atlas, que tendrán en el banquillo a Hernán Crespo por primera vez. 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
0: El resto de la jornada, sabatina León contra Pachuca en punto de las 9:00 p.m. tiempo del este, y más tarde Cruz Azul contra Atlante a las 11:00. Para el domingo, un par de duelos, América contra Santos a las 7:00 p.m. tiempo del este, y después Toluca contra Necaxa. Tenemos actividad del premundial de la CONCACAF. El día de ayer, en la fase de grupos, Costa Rica goleó 4-1 a Antigua y Barbuda. Mismo resultado, por lo menos mismo escenario para México. También goleó a Guatemala 4-0, y con esta victoria de anoche, México aseguró su lugar en los cuartos de final. Además, lo hizo como líder de su grupo con paso perfecto, anotando 9 goles sin recibir ninguno. Palabras de Alex Diego, el entrenador de la selección mexicana, sobre el paso de su equipo en este premundial de la CONCACAF.
12: Sí, el equipo sabíamos que iba a ir de menos a más. Naturalmente en los torneos así pasa, empieza el tema del nerviosismo, los jugadores se van acomodando porque vienen de pretemporada, vienen un poco duros. Sabíamos que estaba presupuestado, ¿no?, que iba a pasar eso. Pero bien, el equipo está bien, el equipo está motivado, el equipo está enfocado. Sabemos perfectamente que no hemos conseguido nada, sabemos perfectamente que los cuartos de final, ahí nos jugamos un boleto al mundial, y es un partido, va a ser muy duro, donde tenemos que estar a la altura de la misma manera que lo hemos estado en todos los partidos. Al final de cuentas, yo tengo, siempre lo dije, tengo 20, 21 jugadores que todos son aptos para jugar, todos tienen gran capacidad, y como lo pueden ver, he echado de mano de todos porque los tengo, yo los escogí, y bueno, el partido de hoy no fue la excepción. Hay temas importantes de tarjetas amarillas, de cargas y demás, pero bien, el equipo sigue respondiendo bien. El que entra lo hace perfecto, el que está lo hace perfecto, entonces sigamos en esa línea.
0: Y Hugo Camberos, futbolista del Guadalajara y de esta selección mexicana sub-20, es seguido de cerca por equipos de la Premier League, específicamente el Arsenal y el Tottenham. De acuerdo con nuestra compañera Saritzi Sosa, visores de los equipos mencionados asistieron al Estadio Cuauhtémoc para presenciar el partido entre México y Guatemala. Hugo Camberos sería elemento de interés, al menos de los visores, en el partido en donde México goleó, ya lo decíamos, a Guatemala, sede del premundial, que también arroja, por cierto, un boleto a los Juegos Olímpicos de Los Ángeles 2028. La agenda para este viernes en este premundial: El Salvador contra Haití en punto de las 5:00 p.m. tiempo del este, y a las 10:00 p.m. Estados Unidos contra Cuba. Ya para el día de mañana, 2 partidos: Canadá contra Jamaica a las 4:00 p.m. tiempo del este, y después Honduras contra Panamá, en lo que es la actividad del premundial de la CONCACAF. Y la Federación Mexicana de Fútbol analiza la propuesta del presidente de la FIFA, Gianni Infantino, para incrementar los ingresos a través del programa FIFA Worldwide, un vehículo para fomentar el desarrollo del deporte en el mundo a partir de un nuevo modelo financiero. A través de un comunicado, el organismo del fútbol mexicano asegura que recibió la notificación de la FIFA hace 2 días y se analizará mediante un proceso de estudio y análisis para tomar la decisión que más convenga al desarrollo del fútbol mexicano. En el comunicado se lee lo siguiente: en la citada comunicación, FIFA plantea que para que las federaciones tomen una decisión informada respecto de su participación en dicho mecanismo, abrirá mesas de trabajo para ampliar la información y documentación asociada al nuevo modelo. Al respecto, la Federación Mexicana de Fútbol agotará dicho proceso de estudio y análisis para tomar la decisión que más convenga al desarrollo del fútbol mexicano. UEFA y CONCACAF ya tomaron postura con respecto al modelo presentado por la FIFA y fue rechazarlo de forma contundente. El organismo europeo amenazó con retirarse de la próxima Copa Mundial de la FIFA, y CONCACAF estaría dispuesto a retirar a sus 41 asociaciones de cualquier competencia que organiza la FIFA. Cabe destacar que Gianni Infantino, a través de la FIFA, notificó a las 211 federaciones miembro que tenían hasta el 19 de septiembre para apoyar su plan con un incentivo de 40 millones de dólares. Raúl Pérez con el comentario al respecto en Contacto Deportivo.
13: Hola, Oliver, me da mucho gusto saludarte, igual que toda la gente que sigue Contacto Deportivo. Pues vaya jaleo el que se ha producido con esta iniciativa de Gianni Infantino, el presidente de la FIFA, pues de ceder algunos activos de esta Federación Internacional a un fondo de inversión de origen estadounidense, Y bueno, pues la Federación Mexicana de Fútbol sacó ya un comunicado en donde no acepta tácitamente todavía este fondo de inversión, pero se protege y dice que será cuestión de revisarlo, de analizarlo. Obviamente, bueno, pues la Federación Mexicana de Fútbol, los dueños de los equipos, pues se van con el canto de las sirenas, ¿no? Cuando, donde hay dinero, olieron dinero y dicen, bueno, vamos a esperar, ¿qué tal si nos conviene? Y bueno, pues ya vimos que la UEFA de inmediato dijo que no lo iba a aceptar, la CONCACAF ya dijo que no, la asociación, o más bien la Confederación Asiática, también se ha manifestado de manera negativa, y México, pues, como son asociaciones independientes, podrán votar por lo que requieran o por lo que quieran. Y bueno, pues yo creo que en el fútbol mexicano lo primero que hay que hacer es pensar en cómo mejorar, cómo incrementar el nivel futbolístico, cómo hacer mejores futbolistas, cómo formar mejores jugadores de fútbol, y no estar viendo primero a ver cómo hacemos más dinero. Está bien, son negocios los clubes y la gente que los pues que es propietaria de los equipos, pues quieren hacer negocio y eso está bien, pero bueno, también hay que ver primero cómo se incrementa el nivel, cómo formamos más jugadores de fútbol. La FIFA, bueno, la FIFA ya vimos desde que Gianni Infantino, y desde antes también, pero desde que Gianni Infantino llegó, pues ha sido una máquina de producir dinero. ¿Por qué? Porque el fútbol lo produce, el fútbol con la pasión con la que se pues se ve y se juega y se asiste a los estadios, pues ya vemos que produce mucho dinero, pero en muchos países del mundo, sobre todo en Europa, pues primero hay que formar jugadores, hay que incrementar el nivel del fútbol, y en México no se está haciendo, así que yo creo que primero habría que ver eso y luego estar pensando en ganar más dinero, pero pues bueno, ya sabemos cómo es en México y cómo se maneja el fútbol mexicano. Es una lástima porque tendríamos que estar viendo un nuevo proyecto para mejorar el fútbol mexicano. Te mando un abrazo, saludos a todos y nos vemos pronto.
0: El comentario de Raúl Pérez en Contacto Deportivo. Es viernes 31 de julio, haremos una pausa, regresamos con más información, no se muevan. Estamos en TUDN Radio y Euforia, ya volvemos.
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17: Michael Jordan no fue simplemente un basquetbolista, fue el rostro de una era. Con los Chicago Bulls transformó la NBA en un fenómeno global, ganó campeonatos, finales, premios y momentos imposibles. Su salto parecía suspender el tiempo, su mirada intimidaba a rivales y su competitividad rozaba la obsesión. Jordan convirtió la excelencia en espectáculo y la presión en arte. Cuando el balón quemaba, él pedía la última jugada.
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2: En Contacto Deportivo, y es que tenemos más detalles de los movimientos de cara a la fecha límite de cambios en la MLB y la temporada regular, donde este fin de semana, por cierto, tenemos un juego bastante especial, donde la Liga Americana también sigue al rojo vivo, pero para ello está con nosotros Luis Quiñones. Luis, ¿cómo estás? Bienvenido a Contacto. Cuéntanos los últimos movimientos. ¿Qué ha pasado? Actualización de ciertos equipos y jugadores en estos movimientos que tenemos en el verano. ¿Cómo estás, Luis?
3: Hola, ¿qué tal, Oliver? Muy buenas tardes. El saludo para ti y para la gran audiencia de Contacto Deportivo. Continúa el movimiento de cara a la fecha límite de cambios en el béisbol de las Grandes Ligas. Los mellizos de Minnesota adquirieron al relevista zurdo AJ Minter, procedente de los Mets de Nueva York. Los neoyorquinos a cambio recibieron a dos prospectos, el torpedero en clase A, Bruin Agbayani, y el antesalista de doble A, Billy Amick. AJ Minter, quien fue un hombre importantísimo en el bullpen de Atlanta del 2017 al 2024, presenta una efectividad de 2.88 en 20 juegos en postemporada. Firmó un contrato de 2 años y 22 millones para llegar a los Mets de Nueva York. Sin embargo, se desgarró el músculo dorsal ancho izquierdo del hueso, por lo cual tuvo que ir a una cirugía, teniendo una victoria, una derrota y efectividad de 2.35 en 23 juegos con los Mets. En las últimas horas, también los Orioles de Baltimore adquirieron al receptor Jake Rogers desde los Tigres de Detroit a cambio del lanzador derecho de ligas menores Zane Barnhart. Los Orioles tienen en la lista de lesionados a sus dos principales catchers, Adley Rutschman y Samuel Vasallo, por lo que fueron por Rogers, quien había sido designado para asignación por los Tigres la semana pasada. En cuanto a los resultados de este jueves en el béisbol de las Grandes Ligas, los Dodgers de Los Ángeles derrotaron 6-2 a los Marineros de Seattle, sin Shohei Ohtani en el lineup, que se queda fuera por las molestias que persisten en la rodilla. Jonrones de Dalton Rushin y del dominicano Teoscar Hernández. Rocky Sasaki se anotó la victoria con el primer jonrón de Ronald Acuña Jr. desde que regresó de la lista de lesionados y de Mike Yastrzemski. Los Bravos de Atlanta superaron 5-4 a los Nacionales de Washington. Y en otro juego que se fue a entradas extras, los White Sox de Chicago vencieron 2-1 a los Yankees de Nueva York para dividir honores en la serie de 4 juegos. Ayer también inició la serie de 4 encuentros en Petco Park entre los Gigantes y los Padres, con triunfo para los Gigantes de San Francisco, pizarra final de 4-1. El receptor de los Gigantes, Daniel Susak, conectó su tercer jonrón de la campaña, fue en el segundo episodio. Esta será precisamente nuestra propuesta del domingo aquí en la señal de TUDN Radio, el próximo domingo 4:00 p.m, tiempo del este, por TUDN Radio en la app Euforia. Gigantes contra Padres. Allí los esperamos, al igual que hoy a las 5:00 p.m, en Desde el Diamante. Que tengan muy buenas tardes y excelente fin de semana.
2: Igualmente, Luis, muchas gracias por la información. Pendientes de lo que suceda el domingo a través de nuestra señal y, por supuesto, en un rato más con el Beto Ferreiro y Luis Quiñones desde el Diamante.
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2: Tenemos actividad de los Juegos Centroamericanos y del Caribe, y es que en la jornada del día de ayer, la delegación de México conquistó 28 medallas, incluidas 15 de oro, para alcanzar un acumulado de 181 preseas en la competencia. En el ciclismo se ganó un bronce, Marisa Flores consiguió esta presea al finalizar en la tercera posición de la prueba de ciclismo BMX Racing. Las colombianas Valentina Muñoz y Sharit Fayad ocuparon el primer y segundo lugar para quedarse con las medallas de oro y de plata. En lo que respecta al ciclismo de pista. En la prueba de Madison masculino, Ricardo Peña e Ignacio Prado conquistaron la medalla de oro al finalizar con 72 puntos. En la rama femenil, Yareli Acevedo y Sofía Arreola obtuvieron la medalla de bronce después de sumar 39 unidades. En los clavados, se volvió a confirmar el dominio de México con 5 medallas en la jornada. 3 de oro y 2 de bronce. Las preseas doradas fueron para Osmar Olvera en el trampolín de 1 metro, Alejandra Estudillo en la plataforma de 10 metros y la pareja integrada por Ruth Páez y Ciania Parra en el trampolín sincronizado de 3 metros. Los bronces correspondieron a Adriana Torres en la plataforma de 10 metros y Juan Manuel Celaya en el trampolín de 1 metro. En cuanto a la natación, fue nuevamente la disciplina que más medallas entregó a la delegación mexicana con un total de 8. Marcus Reyes ganó el oro en los 50 metros de dorso varonil, mientras que Celia Pulido hizo lo propio en la rama femenil. En los 100 metros mariposa, Miranda Grana obtuvo la medalla de plata. México también hizo el 1-2 en los 800 metros estilo libre con Paulo Estelke, ganador del oro, y Daniel Saborío, quien consiguió la plata. En los 1500 metros estilo libre, Yuritsi Salgado conquistó el oro y Regina Medina terminó con la plata. La cosecha fue completada por el relevo 4x100 combinado mixto, integrado por Celia Pulido, Miranda Grana, Andrés Puente y Marcus Reyes, que se quedó con la medalla de oro. En cuanto al fútbol varonil, México le ganó 1-0 a Venezuela, anotación de Mojica al minuto 88. Con esto, la selección debutó con un triunfo agónico, aunque tuvieron ventaja numérica desde el minuto 6 por una expulsión en el cuadro venezolano. Actualizando el medallero en estos momentos en los Juegos Centroamericanos y del Caribe, México está en el primer lugar con 81 preseas doradas, 57 de plata y 44 de bronce, para un total de 182. En el segundo lugar, Colombia, con 42 de oro, 49 de plata y 28 de bronce, para un total de 119. Y en tercer lugar, Cuba, que si bien es cierto, tiene menos medallas que Venezuela, que tiene 80. Hay más medallas de oro para Cuba con 16, 18 de plata y 24 de bronce en la actividad de los Juegos Centroamericanos y del Caribe 2026. El día de ayer tuvimos actividad en el ATP 500 de Washington en los octavos de final. En el cuadro varonil, Brandon Nakashima derrotó a Jakub Mensik por parciales de 7-6, 3-6 y 6-4. Alex de Minaur derrotó en 2 sets a Cruz Hewitt por 6-2 y 6-3. Igualmente, en 2 sets, Alejandro Tavilo, el chileno, venció a Terence Atmane por marcador de 6-3 y 7-6, mientras que Ben Shelton venció a Hugo Humbert 6-7, 6-3 y 6-4. Los cuartos de final para este viernes en el Abierto de Washington son los siguientes, con Alex de Minaur, uno de los favoritos, enfrentándose en estos momentos a Brandon Nakashima. En el primer set está ganando Alex de Minaur 4-2, lo que probablemente pudiera ser una victoria para el australiano. En otros partidos, en punto de las 3 de la tarde con 10 minutos tiempo del este, Taylor Fritz enfrentará a Alex Michelsen. Más tarde, Rafael Jodar se verá las caras con Lorenzo Musetti y Alejandro Tavilo hará lo propio con Ben Shelton en la actividad de los cuartos de final en el cuadro masculino. En lo que respecta a las mujeres, el día de ayer, Ana Kalinskaya en los octavos de final derrotó a Yanis Tien por parciales de 1-6, 6-3 y 7-6. Jessica Pegula venció a Magdalena Fresh 3-6, 6-3 y 6-0. Diana Schneider venció a Anastasia Potapova 6-1 y 6-2, mientras que Polina Kudermetova hizo lo propio contra Elina Svitolina por parciales de 7-6 y 6-4. En la agenda de este día viernes, en los cuartos de final, ya hay un partido finalizado. Jessica Pegula derrotó 6-3 y 7-5 a Ana Kalinskaya y está en las semifinales del Abierto. En estos momentos, la italiana Elisabetta Cocciaretto está enfrentando a Naomi Osaka. Tiene ventaja 4-3 la italiana, repito, en el primer set. Más tarde, en punto de las 3 de la tarde con 10 minutos tiempo del este, Diane Schneider se verá las caras con Lyudmila Samsonova y después Alexandra Eala enfrentará a la ucraniana Elina Svitolina. En el Abierto 250 de Los Cabos, la actividad de los octavos de final nos dejó los siguientes resultados. Arthur Gea venció a Francisco Segundo los 6-7, 6-4 y 6-0. Coleman Wong derrotó a Jenson Brooksby por parciales de 6-1 y 7-5. Denis Shapovalov venció a Dalibor Zbrina 6-4 y 6-2, mientras que Cameron Norrie hizo lo propio con Bernard Tomic, parciales de 6-1 y 6-0. Para este viernes, Coleman Wong contra Arthur Gea y Cameron Norrie frente a Denis Shapovalov en la actividad del Abierto de Los Cabos. Y Carlos Alcaraz se ha ya entrenado y se ha visto con actividad este viernes en una pista al aire libre en Murcia, casi 4 meses después de sufrir una lesión en su muñeca derecha. Una sesión el día de hoy de la que ya se han difundido algunos videos. De esta forma, el actual campeón del Abierto de Australia y el US Open afronta la recta final de su recuperación total para regresar a las pistas. Un regreso que está fijado para el Abierto de Cincinnati del 13 al 23 de agosto. Reaparecerá en la gira de cemento de Estados Unidos, donde debe de defender 1,000 puntos como campeón de Cincinnati y otros 2,000 como actual rey en el US Open. El pupilo de Samu López lleva fuera de las pistas desde el pasado 14 de abril, cuando se lesionó de gravedad en su muñeca derecha. Se ha perdido ya 2 Grand Slams, Roland Garros y Wimbledon, además de varios torneos importantes como el Abierto de Madrid, de Roma, Queens y Canadá. Durante su ausencia por la lesión en la muñeca derecha, le ha costado descender hasta el tercer escalón del ranking de la ATP, por detrás de Jannik Sinner y Alexander Zverev. En la información de la Fórmula 1, Cadillac no logra solucionar los problemas de sobrecalentamiento en sus frenos y los temas de suspensión que los han dejado fuera de las últimas carreras. Pese a tener a 2 de los pilotos más experimentados de la parrilla de Fórmula 1, como lo son Sergio Checo Pérez y Valtteri Bottas, el equipo de Estados Unidos no ha sido capaz de mejorar en la temporada y ve cómo se alejan las escuderías. Y justo es esa experiencia la que sugiere que Checo Pérez y Bottas, ambos de 36 años, no estarán mucho tiempo en el nuevo equipo de la categoría. De hecho, ya preparan a su piloto estadounidense Colton Herta, quien corre en la Fórmula 2 con 26 unidades en el puesto 16 y que ya participó en 2 sesiones de prácticas este año en el monoplaza Mac 26. Y ahora sale otro nombre que podría unirse a Herta en el futuro o bien sustituirlo si no cumple con las expectativas para darle un lugar en la Fórmula 1. Se trata de Rafael Camara, el brasileño de 21 años que forma parte de la academia de Ferrari y que también compite en la Fórmula 2, donde marcha tercero en el campeonato con Invicta Racing con 145 puntos a 22 del líder Nicolás Soloff. De acuerdo con la periodista Yulane Serasoli, Cadillac ha tenido conversaciones con los representantes de Camara durante el Gran Premio de Hungría, ya que ven al brasileño como una seria opción para el futuro. Así que mientras el equipo que comandan Dan Torres y Graeme Lowdon se establece para competir en la pista, ya miran hacia adelante para mantener ocupados sus asientos. Las próximas carreras en la Fórmula 1, próximo 23 de agosto en Países Bajos, el 6 de septiembre será en Italia y el 13 de septiembre en España. En la información de la NFL, el mariscal de campo de los Tampa Bay Buccaneers, Baker Mayfield, declaró este jueves que se sintió un poco menospreciado porque él y el equipo no lograron llegar a un acuerdo sobre un nuevo contrato antes de la fecha límite que él mismo había fijado, el inicio del campamento de entrenamiento, y porque ni a él ni a su agente se les presentó ninguna oferta que resultara atractiva en absoluto. Afirmó que todas las negociaciones contractuales quedarían suspendidas hasta que concluyera la temporada 2026. Mencionó lo siguiente: eso es realmente lo decepcionante, sentirse subestimado después de creer que te lo has ganado, dijo Mayfield, quien llevó a los Bucks a conquistar títulos consecutivos de la Conferencia Nacional Sur en 2023 y 2024. El equipo le ofreció un contrato de 2 años, lo cual fue probablemente la parte más decepcionante, según sus palabras. Él buscaba un compromiso a largo plazo. También consideró que las garantías eran bajas, tanto en la oferta inicial como en una segunda propuesta. Cuando se le preguntó sobre la posibilidad de situarse entre los 10 mejores o de ingresar al club de los jugadores que ganan más de $50 millones anuales, Mayfield respondió a Fowler que necesitaba ser colocado en esa categoría y que los bucaneros estaban bastante lejos de ello. Por primera vez en 5 años, la NBA no disputará partidos de pretemporada en Oriente Medio. La decisión se produce en medio de la guerra entre Estados Unidos e Irán y el conflicto en curso en la región. Aunque la NBA nunca llegó a anunciar oficialmente partidos de pretemporada en Abu Dhabi para este año, la liga había mantenido conversaciones con los Cleveland Cavaliers, el Miami Heat, Brooklyn Nets y los Washington Wizards sobre su posible participación en dichos encuentros. En enero, la NBA y el Departamento de Cultura y Turismo de Abu Dhabi anunciaron la ampliación de su colaboración existente, la cual incluía partidos de pretemporada de la serie NBA Global Games, actividades de marketing ampliadas y la creación de una NBA Global Academy en la capital de los Emiratos Árabes Unidos. A sus 38 años, Stephen Curry atraviesa también un momento de profunda reflexión sobre su futuro en la franquicia californiana. El base estrella observa con preocupación el estancamiento de un proyecto que ha perdido el protagonismo de antaño en esta conferencia oeste donde compiten. El malestar de Stephen Curry corresponde a la falta de herramientas para competir por un nuevo anillo en el tramo final de su carrera. Las gestiones por Giannis Antetokounmpo jamás se concretaron y la opción de reclutar a LeBron James se esfumó tras la salida del rey hacia Filadelfia. Estas fallidas contrataciones dejaron al referente histórico sin los socios necesarios para pelear en la élite. Pese a recibir un salario anual cercano a los 59 millones de dólares, el jugador considera que la gerencia no armó un plantel a la altura de sus aspiraciones. Ya con un contrato vigente hasta el término de la temporada 2026-2027, la continuidad del base ya no resulta una garantía absoluta. El basquetbolista analiza seriamente solicitar un traspaso si la dirigencia no ejecuta giros drásticos en el armado del equipo. Y el fútbol

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1: Por infringir las normativas sobre agentes, intermediarios e inversión de terceros. Las irregularidades corresponden a la gestión anterior de Roman Abramovich y fueron autodenunciadas de forma voluntaria por los actuales propietarios en el 2022. Los dos mercados sin poder registrar jugadores están suspendidos condicionalmente y solo se ejecutarán si el club reincide antes de mediados del 2027. Y se definieron ya los equipos que disputarán la tercera ronda de la UEFA Champions League en busca de clasificar a la temporada 2026-2027 que comenzará el próximo 8 de septiembre. Los clubes que superaron la segunda ronda de clasificación son el Jenka Dinamo, el Kaunas-Žalgiris, además de el Slovan Bratislava. Por cierto, el Olympiacos también pasó a la siguiente etapa, además del Unión Saint-Gilloise, el Bodo Glimt, Fenerbahce, Sturm Graz, Sparta Praga y el Olympique de Lyon. Los partidos de ida de la tercera ronda se llevarán a cabo el próximo martes 4 y miércoles 5 de agosto, mientras que los juegos de vuelta se celebrarán el martes 11 de agosto. Los ganadores de cada eliminatoria pasan a la ronda de playoffs que se disputarán entre el 18 y el 26 de agosto para definir a los últimos 7 equipos clasificados a la fase de liga de la UEFA Champions League para completar los 36 clubes. Cabe recordar que en la ronda de playoffs ya esperan rival el Viking, el AEK de Atenas, el AS Linz y el Celtic. El sorteo de los playoffs se llevará a cabo el lunes 3 de agosto para conocer los enfrentamientos. Y en la MLS, Casemiro fue presentado el día de ayer de forma oficial con el Inter Miami, un fichaje que causó polémica en la liga por posibles contactos del club de las Garzas con el jugador de forma indebida. El que durante años fue rival en la Liga Española de Lionel Messi se mostró contento de poder jugar junto al argentino y en gran parte, según sus palabras, decidió llegar al Inter Miami para poder estar con él. Escuchamos parte de la presentación de Casemiro con el Inter Miami.
2: Pues la verdad que todos los jugadores imaginan jugar con de los mejores de todos los tiempos. Entonces, para mí, sin duda, estoy viviendo un sueño de jugar con de los mejores de todos los tiempos. Entonces, quiero disfrutar, quiero ayudarle a seguir ganando, porque es un ganador. Entonces, se junta otro jugador que quiere ganar, que quiere competir. Al final, entre ganar y perder siempre está muy cerca, nosotros sabemos, pero queremos competir. Y queremos competir. Y por supuesto, estoy aquí por él. Estoy aquí por él y para ayudar a él. No solo él, claro que el Inter de Miami, el Jorge, toda la familia más, Alberto, soy muy agradecido por todos y estoy donde quiero estar, en el MLS. Todo el mundo sabe que he salido libre del United y tenía muchas opciones, tenía Italia, tenía muchos equipos para jugar y estoy donde quiero estar. Mi familia, sin duda, se ha portado muy bien conmigo también a elegir eso. Entonces, estoy donde quiero estar y, por supuesto, de jugar con uno de los mejores. Entonces, eso quiero disfrutar, estar con él, hacerlo ganar, hacerlo más grande, que es uno de los dioses, si no el dios del fútbol. Entonces, quiero disfrutar con él y seguir ganando con él.
1: El único partido del día de hoy en la MLS es el New York FC contra Toronto en punto de las 7:30 de la tarde, tiempo del este. Ya para mañana, alguno de los partidos más relevantes, Cincinnati contra San José Earthquakes. Además, New York Red Bull recibe al Orlando City. Vancouver Whitecaps juega contra LAFC, además del duelo entre Minnesota y San Diego FC. Por último, LA Galaxy juega contra FC Dallas y Portland Timbers hace lo propio contra el Seattle Sounders en la actividad de la semana 18 de la MLS. El día de hoy arranca la Liga Femenil en México. Este viernes Cruz Azul recibe a Atlas en punto de las 9 de la noche, tiempo del este.

Este. Para el día de mañana hay 3 encuentros: Juárez contra Pachuca a las 7 de la noche, Tigres contra Puebla a las 9:06 de la noche, tiempo del este, y Tijuana recibe a Monterrey. Para el domingo 2 de agosto, otros 3 partidos: Pumas contra León a las 2 de la tarde, tiempo del este, San Luis recibe a Toluca, y Chivas hará lo propio contra Querétaro. Estos últimos 2 juegos a las 7 de la tarde, tiempo del este. Para el lunes se cierra la jornada: Atlante contra Necaxa, y Santos recibe al América. Con esto llegamos al final, amigos de TUDN Radio, de Contacto Deportivo, agradeciéndoles su compañía. Quédense con El Vestidor, ya viene Iker González, Horacio Llofré y Lalo Leal. Les deseamos un gran fin de semana y estén pendientes de la cobertura que tenemos de la jornada 3 de la Liga MX a través de TUDN Radio. Gracias por escucharnos, esto fue Contacto Deportivo. Feliz viernes, buenas tardes.

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0: ¡Pale! ¿Cómo están, mi banda? Muy buenos días, bienvenidos a la diversión. Bienvenidos al despapalle.
1: ¡Pale!
0: Bienvenidos a Inutilandia. Por TUDN Radio, claro está, con mucha alegría, vibra positiva para todos. Darinquita Talavera, Darititi, a mi Zule y Ledesma, cabecita de algodón, que ya anda por acá después de su destrampe de miércoles, que se va con toda la chaviza a pistear. Así que un abrazo a todos, a los que andan ya rumbo al trabajo o vienen del trabajo, los que andan descansando, porque a lo mejor les tocó día de descanso en jueves. Ajá. A la señora que siempre es bonito darle su gran mérito de que se levanta pensando que va a desayunar mi banda, luego está desayunando ya, ¿qué va a comer mi nene? Están comiendo y ¿qué va a cenar mi papucho? Y así se la llevan todo el día. Así que, muy bien, a toda la bandera. Mi Darititi, ¿cómo estás? Buenos días.
2: Mi Darititi, mi Zuletititi, mi Rodiscuchitititis. Hombre, payaso. Oye, que ahorita estabas, ¿cómo empezaste el programa?
0: Hasta Lalo,
2: que está bien loco, dijo,
0: está bien loco, Lalito.
2: Hasta Lalo.
0: Que se caen los cinco, mi Lalito Leano.
2: ¿Cómo están todos? Muy bien, qué bueno, me da muchísimo gusto escucharlos, saludarles y pues decirles que ojalá que tengan un gran día, que se la pasen muy bonito y pues que sigamos disfrutando de esta fase de la liguilla. Bárbara.
0: Y otra que visita a Lalo Leal antes de saludar a mi Zuley. Atento aviso al ratatatay que se llevó el cargador de Lalito Leal de la oficina. ¿Ya lo encontró?
2: Ah,
0: que bueno, déjame. Como si no lo encontrara. Okay. Al rata que se llevó por unos días el cargador de Lalo Leal. Qué bueno que lo regresó.
3: Sí.
0: Qué bueno. Para mí que ni lo perdió el güey, lo dejó por ahí, ni se acordaba.
2: Me pasó hace como 2 semanas.
0: A mí, hiciste un argüendi.
2: Y les dije, el que haya agarrado mi cargador, favor de
0: no regresarlo. No me digas que tú lo tenías, Dani, no me digas.
2: Arcomensaje.
0: No me digas que tú lo tenías.
2: Si no van
0: Dani.
2: A ver hijos de su.
3: Pusiste manta y todo eso.
2: Puse manta, puse carteles, todo. ¿Y qué crees? Que estaba en el segundo cajón.
0: Ay, qué bien. Sí. Qué bien. Uy, así uno lo hace de pex.
2: Sí.
0: Cuando uno lo hace de pex.
2: Luego le iba a mandar mensaje a Maxito. Max, ya me tienes hasta.
0: Ya, Max.
2: Ya es la tercera ocasión.
0: Me tienes hasta la mano,
2: sí.
0: Por hablar así.
2: No.
0: Y en segunda por agarrar lo que no es tuyo.
2: Y ya me tienes harta, de verdad.
0: Ya estoy hartos a todos, le hubiera dicho a Vaselino, a mí, a todos.
2: Este asunto se va a ir hasta
0: los tribunales. Hasta los tribunales, dale, le hubiera
2: porque
0: dicho.
2: Porque no me dejan chambear, Antonio. Me limitan, Antonio. Qué son el tope en mi camino, Antonio. Así nomás.
0: Mi querido Zule, ¿cómo estás? Buenos días.
3: Muy bien, Antonio. Buenos días, Dari. Muy buenos días.
2: Buenos días, Zule.
3: Qué gusto saludarlos después de un día de fútbol.
0: Ajá.
3: Descanso, sobre todo. De cotorreo con mis compas. Fíjate que no fui a cotorrear tanto el día de ayer, ¿eh?
0: Bueno, ¿no?
3: Mis compas, no. Fui a arreglar unos asuntos con un. Con
0: business,
3: un.
0: Business,
3: abogado.
0: Business.
3: Ah. No.
0: ¿Es porque eres
2: también se te robaron tus cargadores, Zuley?
0: ¿Qué fuiste a tratar, Zuley?
2: También te robaron tus cargadores, Zuley.
3: No. Fui a ayudarle a un compadre.
0: Me dice, fui con un abogado.
3: ¡Sácate, Antonio!
2: Tienes una cosa, es otra, Zule, y no manches.
3: No las perlitas.
0: Chúpale, pichón.
3: No las perlitas, Antonio.
0: Ah, ok, muy bien.
3: No, estuvimos ahí en un asunto de un compadre. Hay situaciones que bueno, nos tocó resolver el día de ayer.
2: Sí,
0: sí, lo que me imagino, hasta que,
3: No, todavía no.
0: ¿Otra cosa?
3: No, otra cosa.
0: Ay, no, Zule.
3: No, bueno, ahí vamos.
2: Ya hasta los tribunales nos vamos a ir, dice.
0: Hasta los tribunales.
3: No, eso es lo que no queremos.
0: En el juzgado 4 de lo ejecutivo.
3: A esas instancias no queremos.
0: Son repayazos, ¿sabes? En el juzgado 5 de lo familiar.
3: En la sala.
0: De un hospital.
3: Número 39 de distrito 40 y Safo.
0: Ajá.
3: Vamos a resolver ese asunto de características no laborales.
2: ¿Y lo resolvemos por las buenas?
0: Yo me acuerdo cuando estudiaba, eran unos librotes así de casos.
2: Ajá.
0: Qué flojera, güey. Yo me acuerdo que los leía y decía, hijo de la.
3: Pero sí,
0: y te voy a decir, bueno, no voy a hablar con ella a nadie, pero.
2: Dilo, Antonio.
0: Eran rebones, güey. O sea, ahí estaban los alterones de libros, güey, que ni me revisaban, güey. Ni revisar.
3: ¿Cómo no, Antonio? ¿Tú no soy... ves, Antonio?
0: No, yo veía, pero no. Que me tocó escuchar muchas veces que decían, ¡ay, lo vemos el la semana que entra Martita!
3: Sí, pues sí.
0: Y la Martita tragando con él. Tragando.
2: No manches, Antonio, de verdad.
0: Te lo juro, te lo
2: juro. Por razón todo lo... de
0: pues es que, Dari.
2: Se tarda un montón.
0: Jerarquizan.
2: Ajá.
0: O sea...
3: Todos
0: los casos jerarquizan. O sea, tiene muchos casos. Muchos.
3: Pero asuntos, Antonio.
0: Los asuntos.
3: Todos los asuntos.
0: Ajá. Pues agarran los que más les conviene. O sea, le dan prioridad a los que más les conviene.
2: ¿Para
0: dejar más varo? Sí, o son encarguitos de...
2: O ya le dieron
0: de los meros meros, de otros
3: ¿tú crees,
0: abogados?
3: ¿Tú crees eso?
0: No lo creo.
3: Lo viste,
2: lo vi. En el caso, Zuley.
0: ¡Dale!
2: El caso, Antonio, del derecho.
0: Ah, ok. Sí, o sea, pero sí, o sea...
3: No desde donde ponen lumbre y todo eso, Antonio.
0: Déjeme aclarar algo. Chavo. ¿Sí le dan vista a todos?
2: Sí.
0: Pero
2: sí,
0: en base claro. a eso, ya dice, a ver, este ahorita, ajá. Este aguántamelo, este vamos dándole, este aguántamelo.
3: Le dan prioridad a algunos, Antonio.
0: Ya salimos, ya vas a pistear, mañana vemos.
3: Ya ganamos, vamos
2: ya
3: a festejar.
2: Ya mañana Dios dirá.
0: Sí, o sea, sí. Eso es lo que suele pasar.
2: De modo
0: pasar.
2: Que la señora no tenga para comer ahí también, o sea.
3: Híjole.
0: Ah, pero no fuera un mendigo amargo porque esta sí urge. Oh, ¡vámonos!
2: ¡Qué triste!
3: Oye, pero qué cruel, ¿no? En ese caso de los embargos, ¿no?
0: No, bien gacho.
3: Se debe de tener un corazón muy frío.
0: Yo por eso te digo que yo por eso decidí, ese día decidí no dedicarme a eso. Okay. Por un embargo que me tocó ir.
3: Pero pues el cuerpo lo tienes, Antonio.
0: El caso sí. Bueno, muy buenos días para toda la bandera, los que apenas van despertándose. Arrancamos en Nutilandia, la guanda, la tuba, la guanda, tu tray.
4: ¡Échale, vampiro!
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0: El pandero celebra. La matraca, dale.
1: Acá enfrente.
0: La trompeta, Toño.
1: El pandero acá está.
0: Muy buenos días a todos, bienvenidos. Ahora sí, ya oficialmente arrancar con la information. Vámonos de volada porque este... Ahí va, ¿dónde está? ¿Dónde está? Aquí está mi guión. Ah, eso. Este jueves 14 de mayo del 2026, faltan exactamente 231 días para que finalice el año y 28 para que arranque el Mundial. Ojo, que en 5 horas más ya van a faltar 27 días. En 5 horas más van a faltar 27 días para que arranque el Mundial. Y un dato mundialesco. Okay. Dato mundialesco.
1: Dato mundialesco.
0: Eso. Francia ha marcado 29 goles en la fase eliminatoria a lo largo de las últimas 5 copas mundiales, más que cualquier otra selección. Le siguen Alemania con 28, Argentina con 21 y Brasil con 20. Dato mundialesco, dato mundialesco.
2: Dato, ay, ya me dejaron sola.
0: Son tres veces. Vamos a practicar, ¿eh? Ah. Voy a otra vez la entrada. Hey. El dato mundialesco.
1: Dato mundialesco, dato mundialesco, dato mundialesco.
2: Ay,
0: este fue,
2: tarde, ¿eh?
0: Este fue el dato mundialesco.
1: Dato mundialesco. Dato mundialesco. Dato mundialesco.
2: Ay, me encanta.
0: Está bien baboso, Zule. Así te pasa.
1: Dato mundialesco.
0: Hoy, 14 de mayo, Día Continental del Seguro. Obviamente para
2: ¿y
0: que
2: cuál toda... seguro?
0: El seguro, a lo que leí, dale.
2: Ajá, de... el seguro del carro.
0: El seguro de vida.
2: El seguro de vida.
0: Es importante.
2: El seguro de la puerta.
0: El seguro de la puerta, el seguro de la casa.
2: Ajá.
0: No, del vida, mensaje.
2: Ah,
0: de vida, a toda la gente que... A toda la gente que...
2: ¿Está seguro?
0: ¿Estás seguro de tener
2: que
0: segura tu vida?
2: Seguro.
0: ¿Estás seguro de tener tu vida segura?
1: Asegúramelo.
0: ¿Seguro, seguro, seguro?
1: Asegúramelo.
0: ¿Segurísimo?
2: Ay, no.
0: ¿Seguritito? No, a todas aquellas personas que de repente se concientizan, ¿no?
2: Ajá,
0: de,
2: ¿no?
0: Y que compran un seguro de vida, pues, para cualquier cosita.
1: De gastos médicos.
0: De gastos médicos. Y no son baratos, ¿eh? No son tan baratos los seguros de vida, ¿eh? No son nada baratitos.
1: No.
0: Son mensualidades. Digo, en México yo he visto mensualidades de hasta 9,000 pesos.
1: Sí. Fíjate que yo tuve una mala experiencia con
0: el, ¿con un seguro de vida?
1: Seguro, sí. Ajá. Cuando era futbolista,
2: ajá,
1: cuando estaba en activo, había un amigo que nos vendía seguros.
2: Sí.
1: Un agente de venta de seguros, de una compañía de seguros. Y pues sí, ahí nos llevaba planes, ¿no? Y mira, y aquí a, de aquí a 15 años vas a tener tanto y probablemente ya te haya retirado y todo esto. Y pues ándale, órale, está bien. Gamaflex, eran los seguros, me acuerdo.
2: Y quémalos, Uri, quémalos.
0: No, quémalos, Uri. Quema mundialesco.
1: Quema mundialesco.
0: Quema
2: mundialesco. Quema mundialesco, Antonio.
1: No, y fíjate que le compré pues un seguro.
2: Ajá.
1: Y le vas poniendo cada año y vas aumentando tu inversión y lo metemos a inversión. Y ya cuando se venza, ya cuando termines de jugar, por decirlo de alguna manera, vas a tener tanta cantidad.
2: Sí, o sea, ya retiras tu dinerito.
1: De varios claro, ceros, de varias cifras. Y pues, ¿cuál? Nada, a la hora
2: no
1: de la hora.
2: No nada, no, al final. Ya,
1: es que se reinvirtió con la protección que tenías,
0: uh-huh,
1: de tanto por una cantidad más alta y total.
2: Hijos de...
1: No retiré nada.
2: Sí, ay, luego sí son bien malos para regresarte el dinero,
1: sí,
2: ¿no?
1: Sí, sí.
2: O sea, creo que muchas personas le están tomando como una opción a eso de... Pues de los Afores y eso, como ya no... No sé cómo está el tema de... Cuando te trabajas 30 años y luego...
0: Ajá.
2: Jubilación.
0: Jubilación, sí.
2: Ya las jubilaciones, ya no sé cómo están. Muchas personas no lo tienen, no...
0: Nosotros ya no vamos a alcanzar, creo, nosotros esa parte.
1: Pero, no, de los Afores sí.
0: Sí, de los Afores.
1: De los Afores, sí. Okay. El Afore es el administración del fondo para el retiro.
0: Ah, qué bárbaro.
2: Pero creo que ahora ya cambiaron los años, ¿no? Ya no son 30, ya son un poquito
0: son
2: más.
0: 80.
2: Ajá, ajá. Ya son 98
1: sí,
2: años.
0: 100.
1: Sí, ya son un poquito más. Pero todo ese dinero lo tienen ahí.
2: Ajá.
1: Si no lo retiran, si no hacen retiros, obviamente que se va multiplicando.
2: Sí, nada más hay que saber en qué empresa está tu Afore, ¿no?
0: Ah, ok.
2: Eso es importante, yo ni siquiera lo he hecho, pero...
1: Okay.
2: Para que le pongan ojo a eso.
1: Sí, sí, sí, es un tema que al tiempo, la verdad, que pues es bueno.
2: Sí,
1: pues
2: sí, ¿no? Es para el futuro. Sí, sí,
0: aparte, sí. Pues obviamente, a ver, tocamos madera, pero si te llegara a pasar algo, creo que los seguros pues te cubren todo, ¿no? O sea, te cubren la mayoría de los gastos, pues de funerarias, creo que a tus hijos, pues también les a tu familia
1: les otorga un seguro aparte, de vida. No tanto el Afore.
0: No, yo digo de vida, los que normalmente tienen su seguro de vida.
1: Dependiendo.
0: Eso sí, hay que leer bien las letras.
2: Diferentes tipos de seguro.
0: Hay que leer bien las letras chiquititas, ¿no?
2: Eso sí.
0: Préstame atención, Zulén, este dato importante. Hay que checar bien las letras. Pura mayúscula. No, sí, porque a veces no.
1: Sí, sí.
0: Tú piensas que te cubre todo y de repente abajo dice algo y ya cuando te petateas ya la familia tiene trabas para cobrar tu dinero o algunas cosas. Hablo como si ya me hubiera muerto ahí, y así.
1: No.
0: Bueno, vámonos porque hoy es celebramos los santos de Santa Enedina. Santa Enedina.
1: Enedina.
0: Santa Gema. Uh-huh. Y Santa Cora. Santa Cora, Santa Gema y Santa Enedina. Los tres nombres están bien uleros.
1: Fíjate
0: los
1: que...
0: tres.
2: Gema, no, Gema no, Gema. Antonio.
0: Sin ti
2: no podré
0: vivir jamás. Esa de Gema,
1: y
0: ¿no?
1: Y pensar que no? Nunca más.
0: Hay una canción que se llama Gema.
1: Sí, es esa, Antonio.
0: Sí, fíjate.
1: Es esa.
0: ¿Pero por qué se llama Gema y la letra no dice nada de Gema, güey?
2: Pues tal vez está dedicado a una Gema.
1: Es que
2: Gema.
1: Se la dedicaron a Gema, Antonio. Así se llamaba. Los cacharon.
2: Gema.
0: Por tus
2: gemas. No, Gemi.
0: Gemi. Así se dice las gemas, ¿no? Gemi. Gemi.
1: Así le dice.
0: El dato gemimesco. Dato gemimesco. Bueno, vámonos con las efemérides, Midare.
2: Claro que yes, Antonio. El 14 de mayo de 1969 fallecimiento de José Amalfitani.
0: ¿Ah?
2: Se recuerda el fallecimiento de uno de los dirigentes más importantes del fútbol argentino, expresidente de Vélez Sarsfield y referente en el ascenso y desarrollo del club.
1: El 14 de mayo justamente es una fecha icónica en el fútbol, destacando el Día del Futbolista en México y en Argentina.
2: Hoy es el Día del Futbolista.
1: Hoy mero.
2: ¡Échale!
0: Y en Argentina y en México, Dari, se celebra el Día del Futbolista. Vámonos de volantín porque ayer se jugó el partido de ida de la semifinal de este Clausura 2026 en la Liga MX. El Cruz Azul y las Chivas.
2: Felicidades,
0: Zuley. Nos regalaron un buen partido de fútbol.
2: Por el Día del Fútbol.
0: El Día del Futbolista.
1: Gracias. Muy agradecido.
0: Y también felicidades por tus Chivas que sacaron en lo que cabe un buen resultado. 2-2
1: ayer. Buen partido, ¿no?
0: Buen partido, aunque yo lo comentaba hace ratote. A mí me quedó a deber poquitito el Cruz Azul. Poquitito.
1: ¿Por qué? ¿Por qué, Antonio?
0: Siento que por haber sido local, los que era como más intensos, como un poquito más intensos, y creo que de repente como que se conformaron con el empate, creo yo, así lo percibí, como que se conformaron con el empate, y Chivas,
2: no le quites mérito a lo que hizo.
0: Chivas trae casta de campeón.
2: Sí, oye.
0: Ojalá que no. Si se enfrenta a Pumas. Si se enfrenta a Pachuca, sí. Si se enfrenta a Pumas, no. Si se enfrenta a Pachuca.
1: Condiciones,
0: no, pues, claro. Si es contra Pachuca, sí que sea campeón. Si es contra Pumas, que no sea campeón.
1: Tranquila,
0: pero Chivas, muy bien. La verdad, Chivas, yo casi no le pongo un pero a Guadalajara. No, me parece que siguió en la misma línea.
1: Oye, Antonio.
0: Ajá.
1: Que esa no es la de Gema.
0: ¿Esa no es la de Gema?
1: Recibió un mensajito de que esa no es la de Gema.
0: Ya empezó el bruja de enfadoso, ¿verdad? Ya empezó la bruja de enfadoso. Ah, qué lata. No, que no estoy dando lata, si no es esa de Gema.
1: Tú
0: no importa.
1: Eres a ver, Zuli. Gema de Dios. Mi piel, mujer. Para bien de mi vida.
2: Eso
1: es la Gema.
0: La Gemi, dale.
2: 3, 2, 1. ¡Ah!
0: ¡Era de Gema!
2: Ajá. Mira, y la canción sí dice Gema, Antonio. Ahí está tu duda.
0: A ver, con razón. A ver.
1: Antonio, te digo.
2: Te digo.
0: Gime de Power. Ahí va, Gema, a ver.

0: qué bonito, Rola.
1: A ver, pinche bruja, nos hizo saliendo del Chivas Cruz Azul, güey.
0: Cierto.
2: Fíjate nada más.
3: Inútil.
0: Oiga, no, ya te acuerdas que ayer estaba diciendo que para mí, ayer Chivas iba a conseguir victoria. O sea, en el marcador, yo decía un 2-1, Zule. Después del partido que vi ayer, y después dije que en la vuelta gana Cruz Azul. Después del partido que vi ayer, creo que Chivas tiene para ganar esta serie, ¿eh?
2: Sí, yo creo. Para ganar esta serie. Yo creo que sí, yo creo que. ¿Sabes qué? A mí me llama mucho la atención, Antonio Dari, el ritmo de Guadalajara. Es un ritmo dinámico, es
3: muy
2: un,
3: buen ritmo.
2: Es una manera, un sello muy, muy especial el que Milito ha logrado imponer en Chivas. Y eso, pues, le puede dar posibilidades de conseguir una.
3: El penal que le marcan a Guadalajara en contra, para mí, si yo hubiera sido árbitro, no lo marco. Para mí no hay penal.
2: Yo no lo quise decir, Antonio, pero... tú lo estás diciendo, porque luego me dicen que soy palero.
3: Ajá, no, digo, yo no lo hubiera marcado, para mí es muy exagerado. Es una falta como esa, en medio campo, hay muchas y ni se marcan. Y menos en el... Aparte, fue en la rayita, rayita.
2: La raya. Bueno, la línea es marcado, parte de Antonio.
3: Sí, yo por eso te digo, ya sé. Es que es lo que te digo.
0: Tenía un pie dentro del área y otro pie fuera del área.
3: Es lo que te digo, lamentablemente, o sea, se marcó como falta. Y al ser, al ya ser marcada, pues nada más era revisar si era dentro o fuera. Y al decidir que era dentro, pues, pues penal. Entonces, pero sí, la verdad, Chivas bien. A mí me gustó el partido mucho. O sea, los dos.
0: Sí, estuvo.
3: Pero yo sentía, yo como que le exigía más a Cruz Azul. Eres el local, o sea, desbócate.
0: Oigan, ¿y por qué no había tanta gente?
3: Pues yo sí vi buena entrada, Dani.
0: Yo no.
3: ¿No?
0: No, ¿será que ya...?
3: ¿Andabas fufurufa?
0: Ya, no, andaba... ¿Por qué me dices eso? Andaba chambeando, Antonio. Yo andaba en los astros, estaba con un ojo al gato, otro al garabato, andaba viendo los dos partidos. Pero yo como que no vi muy buena entrada.
3: A ver, te voy a revisar, Dani. ¿Cuánta gente? Pues sí, me está, que te
2: sí, la gente que entró, sí.
3: ¿Cuánta gente hubo? A ver, permíteme.
0: No,
3: la norte.
0: Ayuda.
3: Ah, no, no lo he encontrado. Ahorita lo encontramos. No sé
0: ahí en la página.
3: Pues no, ya me hice bola, no sé cuándo, en dónde
0: encontrarlo. Sí, se puede.
3: No,
0: te sí,
3: digo. No, te cortes, sáquete la chingada. Ahorita vemos.
1: ¡Échale, Antonio!
3: Para seguir hablando del partido. Al cabo, el historiador. Sí, y el

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2: Jerry Rice es el receptor más grande en la historia de la NFL. 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
1: Ya estamos de regreso en la terapia más divertida de la radio. Esto es Inutilandia.

0: Barney and Inutilandi. Abrazote a toda la bandera. Ah, qué buen, qué rica
1: empanada. Ay, retornado.
0: Qué rica concha. Qué rica conchita. Pero, oh, concha de pan, de pan mexicano. Así les
1: no
0: digo.
1: La de Lalo.
0: Oh, no.
1: Porque Lalo te hizo el favor de traerte una.
0: Muchas gracias, Lalito, amigo. Muchas gracias. Conchita, acá en México le decimos
1: bárbaro, Lalo.
0: Al panecito.
1: Híjole, sí, muchas
0: gracias. Muy rico. Qué bárbaro, Lalito, ¿eh?
1: Muchas gracias.
0: Qué
1: bárbaro. Lalo.
0: Qué bárbaro, Lalini.
1: Híjole.
0: Lini. Ya estamos de regreso. Y bueno, un abrazo al Macaulay. Dice: se los llevan y los empeñan. Las inversiones de 1500. Sepa la fregada a qué se refiere, güey, pero. Dice por acá también el Joaquín de Luna, dice fin. Cruz Azul no se conformó, se robaron el juego. La canción de Gema tengo más de 3 meses pidiéndoselas a mi Oh My Godness de la tarde. Pues ahí está, güey, ya te lo pusimos, ahí está.
2: Siempre.
1: Sí, sí.
0: Cállate
1: sí.
0: Los cinco.
2: Escucha lo que pide Antonio.
0: Ahí está.
2: Ahí quedó.
0: Ahí está, ahí quedó.
2: Ahí quedó.
0: Es enfadoso.
2: Vamos con la siguiente rola que tenemos ya preparada. Ajá,
0: claro que sí. ¿Por qué los músicos siempre dicen eso, Dani? Vamos con esta canción que dice más o menos. ¿No se la sabe o qué? Porque dice más o menos así.
2: ¿Más
0: ¿No
2: o
0: se
2: menos,
0: la saben o qué?
2: Por si falla algo, yo les dije que más o menos.
0: Luego te fijas que. Como que no se les entiende, ¿verdad?
2: Yo les dije que más o menos.
0: ¿Qué? A los grupos así como de norteños y banda. Vamos, que dice más o menos así. No se les entiende algo.
2: ¿Sabes? Sí, es que es como el corte así de música, pues agropecuaria, todo.
0: ¡Dale!
2: Así, Antonio, pues que tiene, pues de
1: lo
2: banda.
1: Que sea de cada
2: sí,
1: quien,
2: de grupo.
1: Lo que banda.
2: Sí.
0: Sí, es cierto.
2: Y aparte, sí, que ya la tenemos aquí preparada para todos ustedes, porque es. Ya nos pusimos todos de acuerdo.
0: Ajá.
2: Que esa es la siguiente canción. No nos pidas una rola. Ya la tenemos preparada, entonces.
0: Ajá, ya, exactamente. Es como decirles.
1: O sea, ya no denle.
0: Se tragan lo que les vamos a dar y ya.
1: Ándale, ándale.
0: ¿Sabes quién sí? Al contrario.
2: ¿Quién sí dijo eso?
0: Ajá, ¿sabes quién sí dijo eso? Aparte de la Dari.
2: Terminaron corriendo.
0: No, los Tigres del Norte.
1: Ajá.
0: O sea, uno pensaría que también ya tienen como sus rolas. Que sí las tienen, ¿no? Ya bien.
1: Su repertorio, Antonio, su repertorio.
0: Pero si les pides una en vivo, así pues. Que,
2: ay, pues claro.
0: Van poniendo rolas.
1: Ah, pues claro, Antonio, así debe de
2: casi
1: ser.
2: Casi todos los grupos, ¿eh? Casi también.
0: ¿Sí?
2: ¿Sí? Todos los grupos.
0: No, yo a mí, por lo menos a mis gustos personales, ya tienen su.
2: Ah, pero de los famosos, sí, no. Ellos ya tienen su.
1: Ándale.
0: Pero los Tigres son muy famosos y los Tigres se salen como de su rollo. O sea, los Tigres sí. Hasta en una
2: mendiga. Sí, sí,
0: la mesa del rincón. ¡Uleros!
2: Uh-huh.
0: Y ahí, ¡vamos con la mesa del rincón! ¡Uleros!
2: Sí.
0: Ven todo así como va. Sí, ahí.
2: Sí, una vez vi una publicación de esas que se hacen virales.
0: ¡Uleros!
2: De que les pidieron, no me acuerdo qué rola a los Tigres del Norte, uh-huh. Como 5 o 6 veces en su concierto, y tocaron esa rola 5 o 6 veces.
0: Sí,
1: órale, mira.
0: O sea.
1: Vientos por los Tigers. Uh-huh.
0: Lástima que ya, la verdad, ya vocalmente ya no dan. Lástima que vocalmente ya no dan.
2: Y yo no los he visto.
0: No, no, Dani, ya ni los veas. No, la verdad, ya, o sea, lo digo como fan, ¿eh?
2: Tigres. Cuisillos, Intocable, Tigres, yo creo que.
0: No se salen.
2: No, yo, o sea, yo quiero verlos en vivo.
0: Ajá.
2: Uh-huh.
0: Cuisillos, Intocable viene la próxima semana.
2: Ah, sí, cierto.
0: A Guadalajara.
2: Ayer estábamos revisando los boletos.
0: ¿No? A Guadalajaresca.
1: Ah, órale.
0: Zuley, vamos a un concierto juntos.
1: Vamos. A ver, ¿a quién?
0: Pues es que tú puro Plin Floyd. Sí,
1: ¿mande?
2: Intocable, Antonio.
1: Intocable.
2: Digo, Zuley.
0: Anzuley. Anzuley.
1: Anzuley. Vamos. Ya, yo ya.
2: Anzuley.
0: Vamos.
1: En serio,
2: vamos con esto. Bueno, pero tú invitas, Antonio.
1: Vamos con esta bonita.
0: Yo los invito a ir. Yo los invito a todos a ir.
2: Ah, bueno.
1: ¿Dónde vas a ir, Intocable?
0: En la Plaza de Toros, Nuevo Progreso.
2: Allá nos vemos.
0: Allá nos vemos. Corrida. Oye, dice por acá el Joaquín de Lune. No, ya lo leí ese. Nuestro Che Oludo dice: un día como hoy, Felipe, te orino la raya. Hijo de tu. Hijo de la ingada. Apenas le entendí.
1: ¿Qué es eso? Antonio, por favor.
0: Sácate la ingada.
2: Gracias, Antonio.
0: Yours. Dice por acá: vamos, mi maquinita. Le arruinaremos la fiesta a Zuley.
1: Ah, bueno.
0: Carlos Ochoa, Gema es con Javier Solís, también está con los Panchos, ya pusimos con. ¿La pusimos con quién, la de Gema?
1: Con los Panchos, Antonio. Okay,
2: sí, con los Panchos.
0: Saludos al tóxico
1: con
0: también.
1: Los Franciscos, Antonio.
0: El rockero vaquero, es por tus pujidos nos cacharon, no por tus gemidos, güey. Es lo mismo, güey, todo se escucha igual.
2: Andas bien fumado.
0: Ando bien fumado. Es que amanecí bien sexoso, dale.
2: Antonio.
0: Me toquetillo solo.
2: Antonio.
0: Me estaba dormido. No, pero no piensen que me toquetillo en forma mala. O sea, los pectorales y...
2: Dijiste.
0: De repente dormidito me da por hacerme así, dormidito. O no. Así.
1: ¿Dormidito?
0: Sí, me gusta como yo así, como tocarme así, a chichetas.
2: A todo.
0: Te lo juro, así como...
1: Así, así le hacen los changuitos.
0: Me gusta yo mismo.
2: A ver, ¿cómo
0: andan?
2: ¿Cómo andan?
0: Hoy andan como flácidas. Andan flacidascas.
1: Está bien, Antonio. Antonio. Hay que evitar el cáncer, Antonio.
2: Claro.
1: Detéctalo, Antonio, detéctalo.
2: Sí. A ver. Fíjate, Luqui, les estaba diciendo que yo no vi como mucha gente ayer.
0: Ajá. Ya te dijimos
2: que... Ya me explicaron.
0: Ah, Dari, es que también te vas a hacer una toma, Dari.
2: Es que estaba viendo dos partidos.
0: Dije, para el 3 de marzo, Dari, el estadio, para que tú vayas
2: caminando. Estaba viendo dos partidos, Antonio, también tú entiéndeme.
0: Ok, muy bien, Dari, entendemos.
2: O sea, sí había gente.
0: Oh, claro, sí, pues sí, es que era Chivas. Sí, en primera, se sabía que iba a haber mucha por Chivas, solita. Y agrégale Cruz Azul, y no, pues no, había mucha gente.
2: ¿Cuántos? Me dijiste que ibas a buscar,
0: Antonio. Ah, ni busqué ya nada. Ya ni busqué.
2: ¿Cuántos?
0: Te voy a inventar. Había como 45,000, Dari. Más de 45,000.
1: Más de 45.
0: Estoy inventando, ¿eh? No,
2: pues
0: no
2: sí,
0: crean.
2: Más o menos debería ser.
0: Sí.
2: Debería ser.
1: Un poco más de 45.
0: No, pero sí, había una gran entrada ayer.
2: ¿Y por qué cierran una parte, Antonio?
0: Bueno, la parte que tú observaste que estaba viendo la cámara de frente.
2: Uh-huh.
0: Creo que esa es una zona de patrocinios para el mundial.
2: Ah, ok.
0: Ajá. De hecho, pues ya se entrega el estadio también. O sea, ya no va a haber juegos en el Banorte.
2: En la noche,
0: ya se entrega.
1: ¿Ya se entrega o se...?
0: Como lo mismo que
1: se va a entregar,
0: el Akron también, ¿verdad? Ya. Ayer,
1: sí, el
0: Akron ayer tuvo actividad en la sub-21, creo.
2: Uh-huh.
0: Fue América Chivas. Y ya se cierra a partir de hoy.
1: Se
0: entrega. Uh-huh. Se le entrega a todo el estadio a la FIFA para que haga lo que quiera con él.
1: Sí.
0: Vámonos con más informaciones. Escuchamos a los técnicos. Primeramente a Joel Wiki de Cruz Azul y después a Milito de Chivas en ese orden. ¿Cuánto trae?
3: La intensidad del juego no te da para a veces para ese tipo de roces dentro del campo, que es parte del juego, ¿no? Pero lo mencionas bien, me parece que el partido está abierto, la serie está muy abierta. Nuestra idea y planteamiento en cada partido que hemos demostrado, tanto en jornada 17, cuarto de final y el de ahora, es ganar. Entonces no hay ninguna diferencia. El partido vamos a proponer también una idea de juego interesante donde podamos nosotros quitar más tiempo a la pelota, tenerla más tiempo, hacer una buena estrategia donde podamos vulnerar su fase defensiva, que en ocasiones es fuerte, ¿no? En ese sentido, el equipo está consciente de que hay que mejorar algunos aspectos, eso es la realidad, pero la serie está ahí, ¿no? Hemos ganado 3 partidos, empatado 1, y creo que no va a ser la diferencia el próximo sábado.
4: ¿Qué pienso en relación a los arbitrajes luego de los partidos? No, como es mi costumbre, no suelo hablar, tampoco lo voy a hacer ahora, porque no va a modificar absolutamente nada, ¿no? Entonces, mejor centrarme en hablar del juego, del partido, porque después, ya para el análisis de distintas jugadas, bueno, están ustedes que pueden dar su opinión, y yo prefiero centrarme principalmente en hablar del juego.
0: Ahí las palabras de los técnicos, Joel Wiki, la Muertiña presente, y también Milito.
1: Tiene razón, ¿no, Wiki? El juego me parece que está abierto para cualquiera de los
0: sí.
1: dos.
0: Uh-huh. Que Chivas no es se fíe. Una...
1: No.
0: Que no se fíe.
1: Con esa dinámica que implementó, me parece que fue lo que sobre... salió del equipo de
0: Oye, y obviamente, Dari, muchos hemos como... Nos hemos dirigido al tema de Chivas de las 5 bajas por lo de la selección.
1: Ajá.
0: Pero casi algunos equipos también han tenido sus bajas. Por ejemplo, Cruz Azul ayer, sin sus 2 delanteros, el Toro y Ibáñez. Ajá. Prácticamente, sus 2 delanteros con los que tenía por lesión y lo que quieras. pero Cruz Azul jugó sin centro delantero como tal.
1: Una cosa es que estén lesionados.
0: No, pero otra cosa pero son que bajas.
1: Estén en buenas condiciones,
0: Zule, pero bueno, son bajas.
2: No, a fin de cuentas, no te enojes, Zule.
1: No, es que
0: Antonio no es
1: la más fácil.
2: Bueno, Antonio, sí.
1: Es que no están.
0: Bueno, sí, pero.
2: Pero es que una cosa es una cosa, la otra cosa es otra cosa.
0: Te apuesto que lo planteas distinto con el Toro Fernández en el campo, con Ibáñez, con tus delanteros como letales. Y que andaban por en buen ritmo.
1: Lo planteas igual, ¿no? Las conclusiones no sé. Pueden variar un poco ya con estos hombres que tienen mayor capacidad.
0: Te apuesto que hubieran sido un poquito más agresivos. Joel Wiki con sus delanteros, te apuesto que no, vamos a ganarlo.
1: Sí, pero ¿cómo?
0: Yo creo que acá por lo mismo Joel Wiki dijo.
2: ¿Cuánto?
0: Yo creo que Wiki y tanto Milito al 80, cuando entró ya el Tiba Sepúlveda y todo eso, los dos dijeron, ¿a qué cerramos el juego? Nos vamos con el 2-2. Porque sabían que si caía un gol más de quien sea, uh-huh, se podía ponerla. Yo creo que va a estar muy bueno el juego de vuelta. Porque yo imagino, ahora sí creo que la máquina va a salir con tocho. Sin descuidar atrás, obviamente, pero va a salir. ¡Ay, espérame, me está acordando! Kevin Mier otra vez, qué errorzazo.
1: Antonio,
0: qué errorzazo de Mier.
1: ¿Y cómo ayudarlo?
0: Qué mala suerte también, y qué mala técnica. Porque es un tiro que ya se lo había quedado, pero cuando recuesta, la suelta.
1: Cuando cae,
0: la suelta.
1: Mira, es una costumbre que muchos arqueros tienen, Antonio, ¿eh? Uh-huh. Cuando se lanzan hacia un derecha, izquierda, en este caso fue para derecha, ¿no?
0: Ajá.
1: En cuanto toma la pelota, se queda con ella.
0: Sí, hombre.
1: Pero al caer, pone la pelota primero en el piso, y luego ya cae el cuerpo. Ahí es uno de los detalles que se tiene que cuidar. Ajá. Para los chavos que están empezando, los formadores de porteros, sí, que se tiene que llevar la pelota al pecho, independientemente de todo, y caes con el hombro, con la parte lateral del hombro. Y de ahí ya no se te...
0: Y en el segundo pega del poste y la termina metiendo él, con la mano derecha.
1: Ajá.
0: Y o sea, eso sí ya fue mala suerte, ¿no? O
1: sí,
0: sea,
1: sí, sí.
0: O también falta de técnica, Zuri, porque ¿para qué iba la mano? O sea, tú que eres portero.
1: Lo que pasa,
0: ¿se lo ponemos como mala suerte o también o como cómo se la ponemos esa?
1: Yo creo que mala suerte, que mala suerte, ¿eh? Aunque también de repente hay una, ¿cómo se puede decir? Hay un tema ahí de malabarear la pelota que yo toco mucho o tocaba mucho.
0: Ajá.
1: cuando entrenaba yo con los porteros, que tienen que saber qué hacer y cómo manejar la pelota con derecha y con izquierda, con la mano derecha o la mano izquierda. Y aquí creo que le falló a Mier.
0: Mira, ya salió el mendigo Juanito enfadoso, güey. Ojalá que hoy no llame, güey. Dice, sí, güey, son dos bajas, pero ya se terminaron las de Chivas. Eso dijimos, que las cinco bajas de Chivas son importantes, sí, pero que si a esas vamos, también las de Cruz Azul son indispensables. O sea, tener a tus dos delanteros, ¿no? Lesionados y no poder tenerlos en la cancha, también es merma. Yo nomás digo para que ya basta de esa quejadera de que nuestros cinco bajas y todos los equipos tienen bajas.
2: Antonio.
0: Todos. También los de la América estaban lesionados sus bajas.
2: Se ven muy bien, Antonio.
0: Pese a sus cinco bajas, está bien.
2: Muy bien.
0: Pero yo nomás lo que digo, para los que, al Wendel como el Juanito.
2: No te me pares de pestañas, Antonio.
0: Porque están otra, como víctimas. Es que ya olvídense de sus cinco bajas, todos los equipos tienen bajas. Acá Pumas. Nuestra arma letal está en la selección sin Memote. O sea, Pumas avanzó sin Memote.
2: Eso sí está
0: por
2: muy
0: favor.
2: Pesado,
0: Tigres también en la vuelta. No dijeron nada, pero también tuvo bajas. Tigres en la vuelta. Uh-huh. Contra Chivas tuvo bajas. Que eso no quita lo ulito de Guido Pizarro y de Tigres. Pero tuvo bajas.
1: Sí, pero no fue la principal.
0: El Toluca tuvo bajas. No contó con su delantero en la vuelta contra el Pachuca. Tuvo bajas. O sea, todos han tenido bajas. Ya olviden, ya no quiero escuchar.
1: Hay
0: pretextos.
1: Bajas y altas, Antonio, hay bajas
0: ya no
1: y
0: quiero
1: altas,
0: escuchar
2: es la vida.
0: Pretextos.
1: Sí, sí, sí.
0: Ya no quiero escuchar pretextos. Ajá. Por parte de la afición de Chivas, Ya no lloriquen.
1: Espérate, Antonio.
0: En mis cinco.
1: Antonio.
0: Ya.
2: Yo creo que para este momento y después del partido de ayer, el hecho de tener cinco bajas en el equipo ya no es como un pretexto.
0: No, ya no.
2: Es como un motivo de orgullo, siento yo, ahora para la afición de Chivas, ¿no? Decir, aún así, sin cinco mexicanos que eran pues los más importantes, por eso están en la selección mexicana, pues el equipo se sigue viendo.
0: Sí, bien. Bien.
2: Se sigue
0: bien.
2: Viendo
1: sí, sí, de acuerdo. Me parece que han conservado ese sello, ¿no? De Milito.
2: Échate esta perleta, me suele.
0: Ya la quité. Los cinco de pilitas, güey.
1: No, Antonio. Estoy hablando bien.
0: Oye, qué golazo. Ah, a ver, ahí voy. Te quería preguntar. A ver. Qué golazo de Carlos Rodríguez. Qué golazo. Pero a ver, ¿hay una toma o la toma general?
1: A ver.
0: Wally se ve de repente como, no se ve. Le hace así como de, ¡ah, para afuera! Y se le mete la pelota. A ver, ahí que. Recorrió mal. O digo, a ver, iba a ser gol. Aunque se aventara, no iba a alcanzar. Aunque se aventara. Pero sí, pero se ve que las manos le hace como que, ¡tranquilos, va para afuera!
1: No, y a lo mejor pensó que.
0: Pensó. ¿No? Pero entonces ahí te pregunto.
1: A ver, ¿te
0: faltó qué?
1: Yo aquí te contestaría con otra pregunta, Antonio.
0: ¿Y tú? ¿Qué hubieras hecho? No me digas esa.
1: No, ¿qué hubieras hecho tú? Sí. Sino que realmente Charlie no quiso buscar a su compañero. O definitivamente buscó el arco.
0: No, yo creo que sí buscó el arco.
1: ¿Sí?
0: Sí.
1: Ah, bueno. A mí me quedó esa.
0: Entonces le damos más
1: esa
0: bien,
1: impresión.
0: Más
1: esa
0: bien palomita a Charlie, ¿no? Y no tanto a. No, pero a mí me llamó la atención que Wally sí hizo las manos como de. ¡Eh, va para afuera!
1: Pero es que no llegaba, Antonio.
0: No, ya sé. A ver, por eso no lo catalogué como error.
1: Fue una buena ejecución de sí, Carlos Rodríguez.
0: Pero siento que sí se fió. Que él pienso que iba
1: para. ¿Ya qué más podía hacer? Ya no podía ni lanzarse ni nada. Fue totalmente a su espalda. Se sí, perfiló
0: pero
1: mal y todo.
0: Pero entonces, ¿por qué hace el movimiento de mal como de va para afuera?
1: Pensó que iba hacia afuera.
0: Y adentro la mendiga.
1: Fuera de su alcance, Antonio.
0: ¡Va para afuera de mi alcance! ¡Déjenla! Yo me la alcanzamos. Sí.
1: ¡Fuera!
0: Dice Armando Orozco, fueron seis. Aguirre estaba lesionado, colega. Ay, ya ves, que ya no quiero pretextos. Super Ray. Ya no quiero pretextos, ya. No estén de quejumbrosos, güey.
1: Colega, Aguirre estaba.
0: Culega, tranquilo. Efra Pérez. Antonio, tú eres el compositor de la canción Canta Gillo. A ver, tóquenla. Ahorita la tocamos. Nani Curusquieta.

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1: Ay, no sean osos.
2: Por favor.
1: Aunque Chivas esté en otra televisora o los partidos los transmitan, Amazon, bueno, sí. Tal cual, pues a todo el medio le conviene que Chivas esté en finales.
2: Claro, claro.
1: A todos, aunque no lo crean, hasta nuestro patrón Azcárraga le conviene que Chivas esté en finales, ¿no?
2: Sí, claro, por supuesto.
1: Antonio. Entonces, por favor, güeyes. Pero está bien, ya no me voy a enganchar. Dice por acá Jesús Medina.
3: Relax.
1: Jesús Medina, mornings, güey, a los tripas, reviento de emoción. A saludarlos. Güey, no importa que Zuli no diga que no era penal el de ayer. De todas maneras, es Don Palota. Esa Dani le tronó la cola al gato muy temprano ayer.
3: ¿Por aquel?
1: Claro que fue una buena entrada.
3: Es que yo vi la parte que estaba cerrado, oigan.
1: Dani solo vio lo que quiso y ya. ¿Y qué?
3: Nada más viví en poquitos minutos, es que andaba en astros, Antonio.
1: No, sí, pues.
3: Yo creo que sí.
1: Dani, no des explicaciones, chiquita.
3: Yo creo que sí andaba medio mal.
1: Andabas, de que andabas marihuana, andabas
3: me
1: marihuana.
3: Caí en
1: pero andabas marihuana.
3: Me caí en las escaleras.
1: Sí, te caíste.
3: No manches, ayer sí.
1: ¿De verdad?
2: ¿Neta, sí, Dani?
3: Ay. Pero anda, me partí los...
1: ¿Y todo bien? ¿No te fregaste de la espalda o algo?
3: No, pues, nada más en una rodilla.
1: O de océano.
3: Como una bolita aquí, y ya me puse hielo y así.
2: ¿Caíste de rodilla?
3: Con una rodilla. Sí.
1: Ay, Dani, pero estás bien.
3: Pero sí alcancé a meter las manos y todo. Sí, todo bien. Sí, es que de medio menso, pero ya es normal.
1: Ay, pues, te levantaste y dijiste.
3: ¿Y es normal?
1: Hubo 15 personas en el Cruz Azul que iba. Después de que te levantaste. Sí. Va lleno, Alejandro Nadal. Va lleno, baboso. Yo vi 15 personas.
2: Se ve fácil, claro. Dani, se ve fácil.
1: Y fue gratis la entrada. Alberto Chávez. Alberto Chávez. Y el que tuvieron que expulsar debería de haber jugado con 10. Ese equipo protegido. Ahora, es que es lo que te digo, güey. Por eso me caen gordos algunos aficionados. Es que ahora resulta que todo el que juega contra Chiva lo protege.
2: ¿Pero quién dijo eso?
1: El Takis. Lo protegen. Todo, güey. Todo es en contra de Chivas, güey. Y cuando los benefician, no dicen nada, güey. Cuando benefician a Chivas, se quedan calladitos.
2: Bueno, a ver, no dicen nada, güey.
1: Ya explicaron que esa de... ¿Cómo se llama el futbolista del... el africano? ¿Evere? Ya explicaron que no era de expulsión. Si me apuras, era de amarilla, pero no de expulsión. Entonces, no era de expulsión, Takis. Pero ya, güey, déjense ser, güey. Ustedes ya se victimizan solos, güey. Todo está en contra de Chivas diario. Pero no les beneficien porque ahí no dicen nada, güey. Calladitos el hocico. Yo no te vi alegando cuando a Pumas le regalaron el penal a Chivas en el último segundo, ¿eh? Ahí no dijiste nada, al contrario. Todo sí era penal. Cuando todos dijeron que no era penal, árbitros y todo el mundo, no los vi alegando, ¿eh? Pero es lo que les digo, güey, nomás lo que les conviene. Más ya vamos a cortar la... ¡Corte! No le cambies, está diciendo que...

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5: Chivas está en casa de campeón.
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11: Su carrera con los Lakers quedó marcada por campeonatos, tiros imposibles y una mentalidad que se volvió una cultura, la Mamba Mentality. Kobe estudiaba rivales, copiaba movimientos, perfeccionaba detalles y convertía el trabajo en una religión. Su legado emociona porque no solo habla de talento, habla de hambre. Kobe jugaba como si cada noche fuera inmortal.
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0: ¡Eso! Tenemos un chorro de temas todavía. Ya tenemos a Eten enlazada, pero que nos dé chancecita, porque déjenme sacar los mensajitos que tenemos ahí atorados para que después no vaya a haber bronquillas. El subcampeonísimo dice: Gema con los dandies, sin ti con los panchos. Ya sabemos, güey, cátelos. Luego, ayer me robaron y me quitaron algo que yo, caray. No sé si esto no debo de leerlo al aire, mi nani. Dime si sí puedo o no puedo. Ayer me robaron y me quitaron algo que yo quería mucho. Me robaron el triunfo de ayer contra los pitufos. Ay, te lo cico, güey. Yo bien preocupado, güey. ¿Qué te van a andar robando? A ver, por acá. El Juanito está delatoso, güey. No son cinco, son seis con Aguirre. Ya dijimos que los demás también tienen bajas. No sean nenitas. Luego por acá.
1: O sea, pero uno es por lesión, ¿no?
0: Ajá, sí, exactamente. Dice, hubo más gente en el Cruz Azul contra Atlas que el día de ayer. Lo dudo mucho, Jiki. Ay, ya mencioné su nombre. Es que este güey es como el panza verde, güey, pero versión atlista, güey.
2: Sí. Te iba a preguntar.
0: El Atlas, ¿qué gente va a rimar al Azteca, al Banorte, güey? ¿Qué gente va a rimar al Banorte, el Atlas, güey? Sí, se les fue bien al Atlas. En total fueron 100 personas del Atlas, güey, al Banorte el sábado pasado, güey. No me los compares con las Chivas, por favor. Ay, este hijo de la... El panzayiki, güey. No, es panzayiki. El rockero vaquero. Dani fumó peyote temprano. Chicles, sí fue penal. Contacto dentro del área es penal. Y Charlie sí quiso centrar porque él antes de centrar espejea y miró a Evere en el área. Y por mucho menos que eso, le han inventado muchos penales al América. Juan Bárcenas, buenos días, Jalisquillos y Darinka. Ayer no los escuché. De qué se trató, y hoy, neta, con esos radioescuchas chillones, como ingan. Vétalos a todo parejos, dice el güey. Un abrazo a Janet y a Lalito que nos saquen con Chita.
1: Ay,
0: mira,
1: sí,
0: ya.
1: Sí, un abrazo. Claro. Yo le ando mandando mensajito a Yanis. Muchas gracias.
0: Juanito, ahorita vamos con llamadas. Ahorita no, güey, espérate. Yo voy a avisar aquí al aire cuando ya vayamos con llamaditas, güey. Tú tranquilo.
1: No puedes comer, Antonio.
0: Aguántate. Sí, no, de hecho ya le dije a mi Zule, le dije, Zule, ¿te tragas mi conchita?
2: Sí.
0: Y me dijo, con mucho gusto, Antonio.
2: Sí, Antonio.
0: Dale.
1: Bueno.
0: Fíjate, para que veas. Y allí, Kim, ya te estaba a punto de perdonar, güey, pero por esto, otra vez, tus vetos se van a reactivar, güey. Mis mensajes no los lees, pero, Oludo.
2: Híjole.
0: Sí. Te acabo de leer, güey. Te acabo de leer.
2: Híjole. Antonio.
0: Dejo. Ay, no, estos güeyes, güey.
2: Híjole.
0: Sácate la chingada, Jiki. Ahí voy, Etel. Xavi Alonso.
2: Ya saqué la carpeta, Antonio.
0: Muy bien. Vétalo otra vez, güey. Xavi Alonso. Buenos días a todos. Tío Toño, ayer el árbitro le metió mano al partido de Chivas. Ese no era penal. Y hoy sí espero el reporte del hockey. No, te vas a quedar esperando, güey. Ese fue el Lalito Leal. Jesús Pimentel. Abrazo al Rayo Metálico, es luchador. Abrazo. Y ya me puse las pilas. Con ustedes, Etel Colato.
3: Buenos días. Aquí vamos, ya de costa a costa, desde Los Ángeles hasta New York, del este al oeste, en todo lo largo de la Unión Americana. Buenos días. Y también, o sea, feliz horario ahí donde ustedes nos sintonizan, porque ya ve que somos así con esto de las redes sociales, pues, y de las plataformas nos hemos vuelto globales. Pero fíjense ustedes que ayer en la MLS hubo 58 goles.
0: ¡Ándale!
3: Histórico. Uh-huh. Ajá. Se anotaron 58 goles, la cifra más alta en un solo día en la historia de Major League Soccer. Ya antes había habido un récord de 57 anotaciones que se habían alcanzado el 13 de septiembre de 2025 y también el 6 de agosto de 2022. Y este ya es un nuevo récord a vencer, 58 goles. Una de dos, o son los delanteros talentosísimos o los defensas son unos troncos. Pero podría ser cualquiera de las dos. Entonces... Pero no, estuvo día histórico ayer en la MLS. Messi rompió también, ahí fue parte importante de estos 58 goles que se anotaron, porque hizo triplete. Pasaron muchas cosas en este partido, que fue el que inauguró el día ayer la jornada 13 de la MLS, hizo hat-trick, 3 goles anotados, pasaron muchas cosas, un fanático ahí se también entró al campo, invadió el campo queriendo abrazar a Messi, no pudo porque los guardaespaldas, no, la gente de seguridad, porque el guardaespaldas, recuérdense ustedes que Yacín Chueco ya no puede estar allí al nivel de cancha, pero me imagino que tendrán instrucciones de parte de la misma MLS y del mismo Yacín, que los guardaespaldas, que la gente de seguridad actúe de inmediato, porque así lo hicieron y sacaron al aficionado antes de que pudiera acercarse al campeón del mundo.
0: Ok, muy bien, muy bien.
3: Entonces,
0: Haz una guerra de pujidos.
3: Exactamente. En coro.
0: Los cuatro, en coro. 1, 2, 3. A ver, ¿quién empuja mejor individualmente? ¡Zuley! ¡Zuley! ¡Dale! ¡Etel! ¡Toño!
1: ¡Ella ya ganó!
0: ¡Ella ya ganó! ¡Ella ya! Es más, a partir de ahorita, quien manda a Kepacho, a partir de ahorita, la entrada para Kepacho y para llamada, quien le contestemos, tiene, antes de decir su nombre, tiene que decir, una pujidita, güey.
3: Si no, pues lo cortan.
0: Ajá, si no lo cortamos. Que no puje, lo cortamos.
3: Ajá, exactamente. Ajá. Imagínate que hay alguien que está llamando y está en el trabajo y escondido.
0: ¿Pujando escondido?
3: Exacto.
0: Ah, yo he conocido parejas que están trabajando y...
3: ¿A dónde? ¿Quién es, Peñito?
0: No puedo abundar más en el tema.
3: Ok, perfecto. Dejémoslo así. Bueno, pero vamos a contarles que cómo estuvieron las acciones el día de ayer, pues... Aquí hubo escasez de goles porque New York que apenas se impuso 1-0 contra Charlotte. En el otro encuentro del que ya hablábamos, pues Miami le pasó 5-3 sobre Cincinnati, mientras que Chicago venció al DC United a domicilio 3-1. Montreal y Portland empataron a 2 goles. Nashville, este equipo que vemos que no le cayó la maldición de la Conca Champions porque venció 3-0 a New England, y también New England estaba en su casa ya en el Gillette Stadium, mientras que New York le ganó a Columbus 3-2. Orlando también se impuso a Filadelfia 4-3. Vancouver venció al Dallas FC 3-2, mientras que Kansas City arrasó con el Galaxy 3-1. Los equipos angelinos, de verdad que una noche para el olvido para los equipos de aquí de la zona. Mientras que Colorado le ganó a Minnesota también por la mínima diferencia. Estos fueron los 2 encuentros en los que hubo muy pocos goles, 1-0. Minnesota, que alineó a James Rodríguez, el número 10, estuvo allí en el cuadro titular, pero no sabemos todavía si es cierto que ayer fue su último encuentro. Eso lo vamos a saber en el transcurso de las horas, es probable. Mientras que San Luis venció a LAFC 2-1, le digo que los equipos angelinos de verdad que mal están, y justamente yo creo que este parón del que hablábamos ayer les va a caer bastante bien, porque para que descansen y renueven sus
0: siempre
3: esfuerzos.
0: Un parón será benéfico, Ethel, siempre,
3: sí, tienes razón. Porque ellos van a descansar. Ajá. Ellos van a los técnicos, me imagino, implementarán nuevas técnicas.
0: Claro.
3: Valga la redundancia. La redundancia. Y también.
0: Amaneciste bien pispireta hoy, Etel. ¿Qué pasó? ¿Qué ocurrió anoche? ¿Todo bien?
3: Sí, lo que sucede es que acuérdense, lo que pasa es que ustedes tienen la memoria bien corta. Ajá. Yo soy Cruz Azulina.
0: Ah, sí, cierto.
3: Ajá, pues, entonces.
0: Festejando.
3: Entonces casi nos vamos en la casa y con lo que Chivas sorprendió a Tigres, entonces como que no era como muy, darles demasiada ventaja.
0: Que de acuerdo, muy bien. Pero fue buen empate. ¿Qué más, Eter? Sí. ¿Qué más?
3: Y en el otro encuentro, miren, esto fue bastante sorprendente porque San Diego le pasó por encima a Austin 5-0. Y también Seattle venció a San José. Estos dos resultados estuvieron bastante sorprendentes porque imagínense ustedes, San Diego que venía de derrota tras derrota tras derrota desde que Toluca le hizo 4 goles allá en la Bombonera, le ganó 5-0 a Austin y también San José cayó ante Seattle, el equipo sensación del este torneo de la MLS. Así estuvo la situación en el día de ayer, en este día histórico en el que se marcaron 58 goles.
0: Perfecto, pues.
3: ¿Con otra cosa?
0: Pues jornada histórica, muy bien, ¿no? para los amantes de la MLS, que va corriendo de volada porque pues no se les atora el carro ahí y arranca el mundial. Bueno, ya nos dijiste que va a arrancar el mundial y todavía la MLS se va a seguir jugando por lo menos una jornadita, ¿no? Pero bueno, abrazo, Etel, y gracias, y ahí manténnos informados, al pendiente de cualquier información que surja en las próximas horas.
3: Claro que sí, no crean que se van a quedar con el pendiente, yo inmediatamente pase algo en la MLS, pues, para que duerman tranquilos, yo se los hago saber.
0: Perfecto. Abrazo, Etel, pujadita de despedida.
3: No, todos.
0: A ver, todos, una, dos, tres. Una pujada masiva, muy bien.
2: Una pujadita.
0: Eso, abrazo, Ether.
3: Abrazo, saludos, chicos. Compórtense que ya. Regresó el jefe.
0: Una taquetita.
1: ¿Cómo
0: ya? ¿Ya regresó? No asustes. Cruz. Porque si llegas, ahora sí va a haber una pujadota. Nos van a empujar los frijoles. Gracias, Etel. Abrazo. A ver, vámonos con mensajitos. ¿Cuánto tiempo hay?
4: Good morning, my friends. This is Al Super. Saluditos, muchachos. Aquí ya llegando a trabajar. No, pues ahí hay sorre por ayer. Está bien. Ya aprendí. Ahí pues el árbitro Maximiliano Quintero, la mera verdad, perjudicó a Chivas. Una roja que no le marcó y el penal, que ni era falta. No. Yo digo que a Mauri debería de sancionar ese árbitro, que no vuelva a pitar más en la Liga MX. Y pues este árbitro le tocó a Chivas en 4 ocasiones en la temporada, Le tocó con el Toluca, Necaxa, Querétaro y Tigres. ¿Se acuerdan de la falta que le hicieron al Oso en la temporada regular?
0: Ajá.
4: Ese árbitro le pitó muy mal a las Chivas, y lo volvieron a poner. Este árbitro jamás le vuelve a pitar a las Chivas. Y Chivas debe de, para el sábado debería de pedir el menos malo, porque pues no hay ningún bueno árbitro. El menos malo. Así, saluditos, que tengan buen día. Hay saluditos para el Zuli, Toñito, y Darín.
0: Ni que fueran los Pumas para tener ese poder para pedir que cambien el árbitro. ¿Sí viste que al parecer los Pumas pidieron que quitaran a Santander? Y le pusieron a otro.
2: ¿Neta?
0: Está ese rumor de que los Pumas se quejaron de que fuera Santander.
2: Antonio, por favor, que sea eso.
0: Duri.
2: ¿Qué es eso, Antonio?
0: Duri. Oigan, hoy juega Pachuca contra Pumas en la segunda semifinal. Escuchamos a los técnicos, primeramente a Esteban Solari y a Efraín Juárez, que menciona a Efraín Juárez que para él la batalla más fuerte hasta mentalmente era contra el América y que ahora van a estar más relajaditos. Eso fue lo que dice.
2: Ya está atendiendo la camioneta.
0: No, que más relajaditos. Por eso, sabe. Por no dijo eso. Que van a perder ni es nada, güey.
2: Es que están más relajados.
0: Por eso. Escuchamos a Esteban Solari y luego a Efraín Juárez.
2: Por favor.
5: Seguramente jugar una semifinal del torneo mexicano es una instancia muy importante. Más allá del rival, que es un gran rival y que terminó primero en la liga por algo y que hay que respetarlo. Va a ser un partido intenso, va a ser un partido peleado, disputado, luchado en todas sus líneas, y seguramente con dos equipos que se brindan al máximo y que este año hicieron las cosas bien, y nosotros, más que pensar en ellos, pensamos mucho en nosotros. Nos ha pasado contra Toluca mismo, que nos enfocamos en nuestro trabajo, en saber las cosas que tenemos que hacer bien, y cuando el equipo está compacto, está, digamos, estamos los 11 jugadores dentro del campo también, y podemos mostrar nuestra mejor versión jugando el fútbol. Creo que tenemos una identidad muy clara, no va a cambiar nuestra idea. Creo que eso es lo que hoy nos representa más que nada, porque digo, ¿no?, que Pachuca, además de ganar, tiene que ser un equipo que tenga una idea clara, que sus formas sean reconocidas y que represente, ¿no?, lo que es esta institución. Así que estamos en ese camino y ojalá podamos brindar ese partido para la alegría de toda nuestra gente. Y obviamente es una primera eliminatoria, es un partido a 180 minutos y sabemos que va a ser muy importante para nosotros.
6: Porque vamos a un escenario nuevo, era los cuartos de final. Sea el rival que sea, o sea el rival que hubiera sido. Ahora le añades a América le tienes que meter 6 goles para pasar. A América tienes que meter 6 goles para pasar. Y tienes que hacerle 3 en el Azteca y 3 en tu casa en los 30. Si no, no pasas. Y tienes que hacer 6 goles a América para pasar. Ahora, pasando esa experiencia, el equipo tiene que ser sensato. El equipo se tiene que jugar, que es una con 180 minutos. América en la Azteca tienes que ir a hacerle partido, si no te llevas 4. Tienes que jugarle tú por tú. Yo les hacía la analogía. Ahora, no es que no es Pachuca. Son los escenarios. El partido más complicado, el escenario más complicado para Pumas, como club, por lo que explico, eran los cuartos de final. Porque venías de superlíder. El que te tocara, ibas contra el 8. Entonces, en teoría, tú tienes que ganarles, ¿verdad? Le sacas 10, 15 puntos. Ahora, si estás preparado y llevas este escenario 5 años seguidos, no pasa nada. No lo sabíamos que iba a pasar. Yo no sabía cómo iba a reaccionar el equipo. Y entonces Ani hacía la analogía de decir, esto es un toro y un torero. Uno puede ser, nosotros somos el toro o viceversa.
0: Qué sabio es ese, Frank. No, que somos más, Antonio. Pojadita de sabiduría.
6: Pero no era el América, era el escenario. Pasando ese escenario, hoy nos toca Pachuca, como te pudo haber tocado Toluca, porque Toluca le gana a Pachuca, son otras circunstancias.
0: ¿Me entiendes?
6: En ese partido de cuartos de final, tienes que ganarlo, sea como sea. Ahora te toca América, le tienes que hacer 6 goles para pasar. 6. No 5, con 5 no te alcanzaba. 6 goles para pasar le tienes que hacer al América. ¿Con Pachuca qué va a hacer? Ahora se juega, ya pasamos eso, ya pasamos esa experiencia, ya la... Como sea, la pasamos.
0: A ver, ¿ahora qué van a hacer?
6: En semifinales. Y hoy tiene que ser
0: golearlos,
6: un equipo que hemos aprendido, lo que hemos vivido, pero sensato. Son 180 minutos. En la primera fase no eran 180 minutos. El primer partido. Y después el segundo. Y hoy cambian los escenarios y otra vez.
0: Dale, estoy enamorado de Efraín Juárez.
1: No manches.
0: Estoy enamorado de Efraín.
1: Puede ser el toro o el torero, Antonio.
0: Ah, de su sabiduría. Nuestro Ancelotti mexicano.
1: Dale. El plátano o el chango, Antonio.
0: Me siento, dale, muy contento de platicar.
1: Puede ser la salchicha o el palillo, Antonio.
0: Chumotivo, dale, ¿qué es eso?
1: Suli. Puede ser
0: escucha,
1: el toro o el torero.
0: Aprende, Suli.
1: ¿Qué prefieres, ser el plátano o el chango?
0: ¿Qué prefieres, Suli? Ser el plátano.
2: No me hagan hablar.
0: Y sentarte a...
2: ¿Qué es eso, Antonio? ¿Qué es eso?
1: Ay, analogías de la vida, Zuli. Simplemente.
0: Aprende de Ancelotti.
2: No lo quiero creer.
0: Fíjate, son clases, Dari, de Ancelotti mexicano y gratis. Gratis, ¿no? No las está cobrando, papá. O sea, escuchen. Con sensatez a un técnico mexicano exitoso. próximo campeón de la Liga MX. Próximo campeón. Por favor. Ah, okay. Pachuca, no la vayas a regar, Pachuca, ¿eh? Yo estoy emocionado, güey. Pachuca, bueno, no la vayas a regar, güey.
2: Antonio, no va a ser culpa del Pachuca, Antonio.
0: Me acuerdo cuando estábamos en la secundaria, teníamos una broma grupal, interna. Ajá. ¿Te acuerdas que antes el sonido local era marcador y tal?
2: Sí, ¿no? Sí, sí.
0: Entonces, acá mis amigos de la secundaria, es una broma muy mensa, pero que estábamos mocosos, güey. Decíamos, el Pachuca me la... Pero con la voz de don
2: el chango Almaraz.
0: El Pachuca
2: Almaraz o Almaraz.
0: Almaraz. Bueno, vámonos con más mensajitos. Ahorita más, también habló los seleccionados mexicanos. Habló nuestro Memote.
2: Habló el
0: Memote y Eric Lira. Ahorita regresando.
1: Memote rompió el silencio, Antonio.
0: Memote rompió el silencio. Y yo voy a romper el molde de la arilla.
1: Antonio.
0: El fun me llama. Híjole, Antonio. Fun. En la kitchen de chun. El fun me llama. Ay, no. Ahora sí. Ya. Se acabó. Se la vamos a cumplir.
2: ¿Y ahora qué, Antonio?
0: Geeky, ahora sí acaba de sentenciar.
2: ¿Qué hiciste, Geeky?
0: Ahora sí, ya. Ya no voy a tener piedad sobre Geeky. Ya no me voy a no sé, me va a ablandar el corazón, te lo juro. Geeky acaba de meterse con lo más sagrado que tengo en la actualidad.
2: Antonio.
0: Fíjate lo que dice Dani.
2: Tranquílate, Antonio.
0: Dice
2: Geeky. Tranquílate.
0: Ya quita a ese endejo de Efraín Juárez. No, mi Geeky.
2: No puede ser.
0: Te vemos después del mundial.
2: Híjole.
0: Hasta el 20 de julio, Geeky.
2: Híjole.
0: Y ya, No va a haber que se me ablanda el corazón, Dare. De que, ay, pobre Geeky.
2: 20 de julio.
0: Se acabó, Geeky. Se acabó nuestra interacción. Te metiste con Efraín.
2: Híjole.
1: Tus sentimientos,
0: Antonio. Exactamente. Metiste con. O sea, güey, pudiste haber. No sé, hablado mal de.
2: No son sentimientos encontrados.
0: Dale, pudo hablar mal de mis padres. Pudo haber hablado mal de mis familias. De mis familias. Pero de Efraín. Con Efraín.
2: Con Ancelotti Mexicano.
0: Con mi Ancelotti Mexicano.
1: Antonio, ¿qué prefieres ser? ¿El toro o el torero?
0: Estaba.
2: A ver, Antonio.
0: Torero para coronar. Y luego el toro para que. No. Geeky. Adiós, Geeky. Bye.
2: Y hasta después.
0: Hasta el 20 de julio, Geeky. Por güey, tú solo te lo buscas, güey. ¿Qué necesidad? Geeky, esto va para ti y para otros. ¿Qué necesidad de abrir el hocico de más? Dime. ¿Qué necesidad de abrir el hocico de más? Sí, ya apúntale.
2: ¿En rojo?
0: Ya no se lo va a perdonar. A ver. Que se vaya super gol el güey ahí a...

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0: Muy buena rola, Zule. ¿Sí o no?
1: Sí, cómo no. Rostua, Rostua.
0: Actitud de jueves. A ver, por acá tenemos un mensajito que dice: el Zuli, fui con el abogado a hacer. ¿Qué dice?
1: ¿Hacer qué? A ver.
0: ¿Quién es?
1: A ver.
0: Ah, Zuli.
1: A la firma de un documento.
0: Exactamente. A ver, por acá déjenme revisar si ya llegó. No ha llegado. Mientras vamos a ir con un audiecito a ver quién está.
2: Buenos días, les hablo el amargado San Francisco, aquí reportando
1: la Margation.
2: Y como siempre, para hablar de deporte.
1: Muy bien.
2: Parece que a ustedes les gusta más el pinche Wendle, pero bueno.
1: ¿El qué?
2: La radio deportiva, por si no se habían dado cuenta. Ok, las Chivas ya tienen un pie en la final, porque el Cruz Azul es un equipo asquerosamente inoperante. Qué equipo más malo.
1: Híjole.
2: La verdad, me decidieron perder ayer.
1: Ajá.
2: Pero bueno, ya sabes.
1: Pero bueno.
2: Que deben estar en tercera, ni siquiera en segunda, en tercera división debería estar el equipo maleta, bueno.
3: Perdió el más maleta. O sea, no perdió, pero empataron en su cancha los más maletas. Gordo, hoy te toca a ti también. So, let's see. Suli.
1: ¿Qué pasó?
3: Brinco.
0: Hello.
3: Chau.
0: Dice por acá, le cortaste cuando ibas a decir la frase inútil. Saludos. Pero no sé qué frase, Suli, quién sabe.
1: Yo tampoco, dale.
0: Y a ver, otro audiecito, ahí está.
4: Toñito, dile a ese camarada que llamó de los $65,000 que le meta, pues, le va a las Chivas, y la selección dicen los de Chivas que ellos son los buenos, lleva como 5 o 6 de las Chivas, entonces van a ser campeones mundiales. Los otros son de relleno, pero la base son las Chivas, según los Chilla hermanos. Así que échale los $65,000 para que te ganes unos 5 millones y le compartas a Toñito.
5: Buenos días, Darío.
0: Ya,
5: Todo bien. Estuvo bueno. Se me hace que el penal que le marcaron en contra de Chivas no era, mi Zuli. Pero
1: híjole.
5: Ya ves. No van a hablar tanto porque no es el AME, sino ahí tuvieron ahora sí que AME.
1: Pero fue en contra de Chivas.
5: ¿Qué es eso? ¿Cómo que hombre a la gema? Y le pones la de sí, no podré vivir jamás. La gema le llamas a esa. Pero no, la gema es la otra que pusieron a lo último, inútil. Y apenas la cortaron cuando iba a decir: eres la gema que Dios convirtiera en mujer para bien de mi vida. Pero qué es eso, don Jugoso, dígales algo. Vamos a ver cómo les va a ir a tus Pumas, Toñito, allá en Pachuca, los Ranchuca. ¿Quién le va al Pachuca? El Tuzo nomás, aquel del profe, el Cuyo, el Tuzo. ¿Arriba el América? No, ahorita no estamos arriba, andamos por la calle de la amargura, dijera un profesor.
1: Híjole.
5: Pero nos vamos a levantar y vamos a volver, señores. Que gane el mejor, Toñito, y ojalá pues tus Pumas sigan adelante, porque hicieron un muy buen torneo, pero el Pachuca ahí, calladito, pero ahí la lleva. Uh-huh. Ahí va el Pachuca.
1: Cierto.
5: Chillones, agones, palitos, come cuando hay esos chivistas, culos, átenme a pedos para morirme, hediondo, sí, güeyes.
1: ¿Qué es eso,
0: Zuley?
1: No, bueno.
0: Vamos con una llamada. ¿Quién anda en la línea? Bueno.
6: ¿No qué?
0: ¿No caen?
6: Ay, vamos a echarnos uno.
0: ¡Ey!
1: ¡Gio!
6: ¡Ey!
1: ¿Cómo andamos, Gio? ¡Buenos días!
6: No, disculpen, es que estoy aquí trabajando.
0: ¿Qué te vas a echar, Gio? No manches.
1: ¿Qué te vas a echar, Gio? A ver.
6: Un cafecito.
1: Ah, ok.
0: No, lo echamos.
6: No. Solo el cafecito.
0: ¿Qué onda, Gio? ¿Qué cuentas?
6: Ay, que ya aquí ya no se puede salir y entrar porque estos están los de inspección y están haciendo un despapaye aquí.
1: ¡Órale!
6: Que no puede entrar. Es que como es la, estoy ahorita en la panadería, están locos estos con el inspector. Pero bueno, no, nada más ahí. Ahora sí que hablándoles, muchachos. Y lo único que me gusta de ahí es el despapalle que traen ustedes de los radioescuchas. Ni me interesa nada. Ahora más el despapalle que traen ahí es lo único que está bueno. Y así, porque si no se ponen a llorar.
1: Ay, no mal.
0: ¿Tú ya no estás llorando yo o qué? ¿Nunca mente?
6: No. Nunca mente he llorado. Y menos por las águilas. Yo soy aficionado y todo, pero... Así que me ponga yo a llorar,
1: Y menos de dolor.
6: Nada. Solo es un juego, es un partido y ya.
1: Eso, Gio.
6: Ay, acabo de salir. Déjenme quitarme esta máscara.
0: Respira, Joe.
6: Es que nos hacen poner unas máscaras, como yo traigo barba y pelo largo. Uh-huh. Nos hacen poner una máscara que cubre todo.
1: Órale.
6: Para entrar a la fábrica de pan. Ya salió ahorita. Pues sí, muchachos. Seguimos con mis 6 minutos, por favor, porque hoy sí.
0: Y ya que salió, ya. Bueno, yo pues ya está, muchas gracias.
6: ¿Qué pasó?
1: Qué bueno que ya saliste, Gio. Nos da mucho gusto que haya salido, Gio.
6: No, ya ven cómo me discriminan. Pero si fuera yo ahí, chilla hermano, ahí sí. Ay, y esto, y el otro, y el penal.
1: No era penal.
0: No, Gio, ya sabes. Grito águila.
6: Éramos con un pujido, ¿verdad?
0: Ah, sí.
1: Es pujido hoy.
0: A ver, aviéntate tu pujido, Gio.
6: Pero es que necesito estar andando para que me salga natural el pujido. Espérame tantito nada más en lo que llego al carro, porque si no, si van a decir que este dónde está agando afuera.
1: ¡No, una vez, Gio! ¿Cómo va?
0: Y me da el éxito, Gio.
1: ¿Cómo va?
6: Ahí va.
1: ¿Cómo va?
6: ¿Y listos?
1: ¡Échale!
0: ¡Estás bien loco! ¿Algo más, Gio?
6: No, nada, ahí, ya saben, estamos ahí en sintonía con ustedes. Mira, estoy haciendo un zuli. Se me quiere salir un gallo.
1: Un gallo.
6: Un gallo, zuli. Uno de los tuyos, zuli.
1: No, bueno.
6: Un gallito. Pues, como ayer, zuli.
0: El lunes,
1: ayer no vine, lunes, ayer, ¿verdad? El martes.
6: Hasta corriste a dar y la sacaste.
0: No, se pasó.
1: No, bueno.
0: Muchas gracias, Gio.
6: No se aguantaba la risa y ya mero se...
1: Sí. Ánimo, Gio.
0: Abrazos.
6: Oh, ánimo para ustedes. ¿Yo qué?
1: Vale.
6: Estoy escuchándolos y yo me estoy divirtiendo con ustedes.
0: Ay, vale, qué bonito, vale. Que lo que lleve. Bye, bye.
6: Ok, aquí me quedo, no te preocupes.
1: Eso, aquí yo.
0: Bueno, ahí nos esperas. ¿Qué creen? Tenemos una visita muy especial. Súper especial y está más cerca que nunca.
1: ¿No puedes enlazarte?
0: Está más cerca que nunca.
1: ¿Desde allá del estacionamiento?
0: ¿Cómo estás, Amandito Quiñones? ¿Cómo
7: ¿Qué pasa, Ari? Zuli, yo quería venir hoy a ver a Zuli. Te extrañé, Zuli, te extraño.
1: Cállate,
7: Luis Quiñones. O dice la canción de Luis Miguel.
0: Te extraño. ¿Qué más dice?
1: ¿El Luis Miguel?
7: No me acuerdo.
1: ¿Esa no es el Luis Miguel?
0: Es que yo lo desconcentré, vea, porque te dije.
7: Hay una de Luis Miguel que dice, sí, búscatela ahí, te extraño, pónsela a Zuli.
0: De Luis Miguel.
7: Por favor, ya que aprovechar que el productor no le puedes pedir esa cosa, porque aprovechando que hay en el WC, pues, no, bueno, daría haga la
1: allá producción. No hay.
7: Que ponga la canción Te Extraño de Luismi.
0: Ay, bárbaro.
7: Está buenísima. O sea, claro.
0: A ver, déjame escucharla porque no la conocía. Sí, no.
7: Te la dedico a ti, mi Zuli.
0: A ver, déjame escuchar un poquito. Le voy a adelantar porque...
7: Escucha, extrañale la estribillo.
0: Ok, a ver, por ahí.
1: ¿La escribiste tú?
7: Escucha.
0: Ah, ya sé.
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0: Por razón, ayer andabas de malas, Quiñones.
7: ¿A quién?
0: ¿Tú?
7: Yo sí, porque no estaba Zuli.
1: ¿Andabas de malas, Zuli?
7: Ven para acá, mi señor.
1: No, sácate. Dari, Dari, sácalo.
7: Ponla, Dari, ponla, ponla, ponla.
0: Ahí está, ahí está.
7: No la escucho. Te extraño.
8: Como los
7: árboles se extrañan en el otoño. Pero no otoño.
8: Sueño.
7: Por eso estamos aquí, para no extrañarlo, señores. Y para hablar un poquito de béisbol, 30 victorias tienen ya los Bravos de Atlanta, el primer equipo en llegar a las 30 victorias esta temporada. Ayer terminaron derrotando a los Cachorros de Chicago 4-1. Doblete de Mike Yastrzemski trajo la de la victoria, ganándole el duelo a nada más y nada menos que a Chota Imanaga, el japonés de los Cachorros de Chicago. En su relevo, Robert Suárez se anotó el triunfo. Rally de 3 carreras en el octavo, parte baja para los Bravos, cuando el juego estaba empatado a 1. Y el rescate para el cubano Raizel Iglesias, su octavo rescate de la presente campaña. Así que son los Bravos de Atlanta indiscutiblemente el mejor equipo de la temporada. Vienen de un fin de semana donde le ganaron la serie a los Dodgers. Ahora enfrentan a el equipo de los Cachorros, que también venían bien, le ganan igualmente la serie y están metidos en una muy buena racha estos Bravos de Atlanta. 4 triunfos consecutivos. Y además, lo más importante, primeros de su división y sacándole 9 juegos al segundo lugar, que son los Nacionales de Washington, y 10 al tercero y cuarto, que son los Phillies y los Marlins de Miami. Y todo esto sin Ronald Acuña Jr., su gran estrella. En los otros resultados de ayer, los Dodgers con Shohei Ohtani en la lomita salieron de la mala racha, blanquearon 4-0 a los Gigantes de San Francisco.
1: 4-0. Los Ohtani, blanquearon.
7: Una lechada, Misuli, una lechada de los Dodgers sobre los Gigantes. Gran labor de Shohei Ohtani, 7 entradas sin permitir carreras con solo 4 hits, par de boletos. Espectacular lo que hizo ayer Ohtani, que solo lanzó, no bateó en el día de ayer. Por fin ganaron los Astros, gente de Houston. Los Astros ayer ganaron 4-3 a los Marineros en 10 entradas. Y el equipo de los Mets, que le ganó 3-2 a los Tigres de Detroit. Los Yankees de Nueva York perdieron otra vez. Están en un mal momento, 7-0 ante los Orioles de Baltimore. Habían salido de la mala racha los Yankees, pero ayer volvieron a perder. Así marcha el béisbol de las Grandes Ligas después de los resultados de ayer. 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
0: ¿Eso no es un sándwich, Quiñones?
7: Es una marca de sándwich, pero también así se le dice al tren subterráneo, al metro de la ciudad de Nueva York, y por eso se le llama así la serie del Subway, entre Yankees y Mets.
1: Ok, ¿y quién es el favorito?
7: No, que yo creo que serie. Los Yankees.
1: Los Yankees, los Mets no pintan últimamente, ¿no?
7: Tienen buen equipo. No, tienen buen equipo, han invertido mucho, pero no se le han dado las cosas. Han empezado muy mal la temporada. Por eso yo creo, Misuli, que los Yankees salen de favorito allí contra los Mets para esta serie. Repito, el domingo 1:40 por TUDN Radio.
1: Ok, Luis Quiñones. ¿Y qué más, Luis Quiñones? ¿Qué más tienes?
7: Oh, vamos a cotorrear aquí, ponme la música de nuevo, Dari.
1: Pero ni canta, Luis Quiñones, ni canta, ni nada, Luis Quiñones.
7: Noche loca. Noche loca.
0: ¿No les recuerda la noche de Coscorrones?
7: ¿Qué te pareció, Misuli, en las Chivas anoche?
1: Muy bien, muy bien. Ahí van.
7: Llegó el hombre de él. Velo, ahí llegó. Estamos aprovechando. No voy a sacarme nada inútil. Aquí estoy hablando, cotorreando a gusto.
1: ¿Qué no era bien las este personaje?
9: Pues sí, pero yo no sé por qué.
7: Pero te extraño, Misuli.
9: Dale un beso ya en vivo.
7: No, un beso. Como los argentinos. Como si fueras argentino, mi Zuli, no pasa nada. O franceses, o ¿cuáles son los otros? No, europeos, que sean.
9: Zuli, Vicente y Alejandro se dan un beso en la boca.
1: ¿Quién?
9: Vicente y Alejandro se dan un beso en la boca.
1: Ah, bueno, pues era papá e hijo.
9: Pues acá es papucho y hijo.
7: Bueno, señores, los invito a las 5 desde el Diamante, el programa número 1 de tu DN Radio.
9: Eso, pequeñones, gracias, amigo.
7: No, hay que quedar Darín.
9: No, déjala menso. Vámonos con más mensajitos de toda la bandera. A ver, Darín, nos quedamos en. ¿Dónde? Este güey, 1, 2, 3, 4, 5.
10: Dale, menso. Son unos rateros. Ayer nos metieron la mano, mi Zuli.
9: Epa.
10: ¡Qué santo! Dígale algo, mi Zuli. ¡Qué santo!
9: ¡Híjole!
10: Saludos para la tóxica Rinca, Talavera. Para el señor productor de Pacotilla Morriño. Bueno. Ayer la expulsión del africano era una roja directa, por poco le desbarata el pie al chavillo. Uh-huh. Ese árbitro no sé qué estaba pensando. Nos metieron la mano, pero todavía podemos salvar el partido el sábado que viene, ¿verdad, Toño?
9: Sí.
10: Es un robo descarado. Por favor, no nos manden al Águila Ortiz, no nos manden al Águila Santander. Ni a la otra águila, John Escobedo, porque nos van a robar el partido. Manden a mejor a la Katia, al árbitra mejor.
9: Ay, no más.
10: Porque así, Zuli, tengo miedo al arbitraje, Zuli, tengo miedo.
9: No, no pasa nada. No pasa nada.
10: Y si nos eliminan, mi Zuli, a llorar al cuartito.
9: Eso, show, eso. Show.
10: Y aquí es el patrón. El cazacerpiente.
9: Ya, sácate el quiote, exacto. Salvador Rojas. Buenos días, Toño. Un chiste matutinesco. ¿Tú sabes qué hace un árbitro en el baño? Va a sacar a caca. Oh, mamá. El Henry, Uta. Yo pensé que la América, la Chivas, el Toluca, el Cruz Azul y los Tigres, etc. eran muy populares para abrir el hocico. Pero ese Efraín se pasa de arrogante y así mero te escuchas tú, arrogante, ya a un poquito de caer de la nube en la que andan. Discúlpame por estas humildes palabras. Sácatela,

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1: Como lo he dicho, creo que todo ha valido la pena desde el día uno que sabía que tenía esa posibilidad. Siempre lo dije, mientras hay una velita prendida, yo me iba a aferrar a ella y me sigo aferrando porque todavía nada es seguro. Y bueno, creo que con el favor de Dios es que estamos acá.
2: Sí, la verdad, pues esa lista es la que tenía que sacar Javier. Yo la verdad, en lo personal, yo no me siento seguro en el Mundial hasta estar el 11 de junio con la playera bien puesta cantando el himno con mis compañeros. Así que estoy viviendo el día a día al máximo para poder estar el 11 de junio al 100% a disposición de Javier. Con esa motivación de que el Mundial está a 30 días y es en nuestro país, o sea, no hay mejor motivación que esa. Después, 18, realmente, que sí es complicado ver a mi equipo Cruz Azul, que hoy por hoy estoy acá. Sin ellos no podría estar acá. Soy un jugador de equipo y, como repito, sin ellos no podría estar aquí. Así que agradecerles eso a mis compañeros, a Cruz Azul, y obviamente deseándoles el mayor de éxitos. Y después, que me preguntaste un poco como de la exigencia, ¿no? Que sí, es full, porque, como repito, el Mundial es en nuestro país, no hay mejor motivación que esa. Que estamos en preparación del mejor Mundial en nuestro país. O sea, no va a haber mejor Mundial en nuestro país. Estamos capacitados y, como repito, estamos en México. O sea, nadie nos va a venir a ganar acá, estoy seguro. Así que estamos preparándonos para eso. La exigencia es a tope. Ponerse todos los días esta playera, muchísima exigencia, muchísima responsabilidad. Y creo que todos los que nos la vamos a poner, todos los que vamos a estar en el Mundial, estamos preparados y listos para ese gran reto.
3: Ahí las palabras de Memote y de Eric Lira, jugadores de la selección mexicana. Dice Tío Ruedas: Toño recapacita y desveta a nuestro Ricky Díaz, ya que solo raspó tu corazón y no tus entrañas. Imagínate si hubiera hablado mal de los picolines. Por favor, recapacita. Sí, fíjate, Dani. Aquí viene una amenaza importante, Dani. Una amenaza. Ajá. Dani. Zuley. Por favor, recapacita porque tu lugar en los adultólogos no estará seguro.
4: Uy, Antonio.
3: Aunque tu tóxico sea el administrador. Saca la hojita, mi querido Zuley. No me amenaces, tío Ruedas, No me amenaces.
4: A ver, Antonio.
3: Que se vaya el tío y el Jiki igualitos. Hasta el 20 de julio. Vámonos
4: julio
3: para darle
4: de
3: mamenizador. Vámonos.
4: ¿El Jiki quién?
3: Y el tío Ruedas. Vámonos por el mamenizador. Vámonos a la ingada, tío.
4: Híjole. Y hoy mismo
3: pongo mi renuncia en los adultólogos. Yo no me voy a vender por unas monedas, tío Ruedas. Hoy mismo pongo mi renuncia en los adultólogos.

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4: Joe Montana fue el quarterback de la calma perfecta. En los momentos grandes, cuando el estadio rugía y el reloj apretaba, parecía jugar en silencio. 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No tenía el brazo más explosivo, pero sí una precisión quirúrgica y una frialdad legendaria. Montana convirtió el último drive en una forma de arte.
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0: Dale, yo me pongo una papela. Ya estamos de regreso en Inutilandia por toda la radio. Y es momento de irnos hasta la Ciudad de México. O no sé si anda en Guadalajara, no sé, echándose una torta ahogada. No lo sé. Lo descubriremos juntos. Con ustedes, el señorón Paco González.
1: ¿Cómo andas, mi Toño? Qué malo eres conmigo.
0: ¿Por qué, amigo?
1: Sí, eso de la torta, nada más salivé.
0: Ay, pues, es lo más hermoso que tenemos, ¿a poco no? En Guadalajara, sí. La torta ahogada.
1: La comida, la torta ahogada, la carne en su jugo, el tejuino, la jerica, no.
0: Ah, qué chupado.
1: Dios mío.
0: ¿Cómo estás, hermano? ¿Todo bien?
1: Bien, con el gusto de saludarlos a todos. ¿Cómo están ustedes?
0: Bien, muy contentos, semifinalistas Díaz, gracias a Dios. Andamos contentos.
2: Hoy lo
1: ya me lo imagino, así como Pedrito Fernández, que se sentirá estar eliminado, ¿no? Ajá.
0: Me encontré unas llaves, seguramente son de la América, se quedaron fuera seguramente. Se los voy a dar. Oye, amigo, sí, ayer ya vimos el primer juego de semifinales, que aquí le dimos tanto Dari, Zuli como yo, palomita, nos pareció un buen juego. A ver, tu punto de vista del Chivas 2, Cruz Azul 2, Chivas 2.
1: Ha sido una gran liguilla, Toño, la verdad es que casi todos los partidos han sido muy buenos, contrastando lo que pasa en la cancha con el arbitraje, porque creo que el arbitraje sí estamos teniendo uno de los peores arbitrajes de mucho tiempo, ¿no? Uh-huh. Pero en la cancha muy bien, me parece un gran partido de fútbol, no sé qué piensa el Zuli. A mí lo de Chivas, no te puedo decir que me sigue sorprendiendo, porque creo que Milito ya encontró la fórmula, pero me sigue gustando, me sigue agradando, me llena el ojo, no sé, me genera a Zuli una alegría, un regocijo, el decir, pues sí se puede, carajo, los jugadores mexicanos sí pueden, si hay alguien que los sepa conducir, si hay un buen sistema de juego, si hay alguien que les tenga fe, a mí por el fútbol mexicano lo que Chivas está haciendo me da muchísimo gusto, la verdad.
3: Sí, buenos días, Tocayo, qué gusto saludarte. Mira, yo creo que ha encontrado Milito la forma de sacar provecho de las características, sobre todo de los chavos y de la gente que han traído al equipo de Chivas, ¿eh? Me parece que esa forma tan dinámica de jugar, de algún momento exponer un poco de más la pelota en la salida del equipo de Guadalajara, le viene a dar mucha confianza al equipo. Y no sé, Tocayo, ¿tú estarías de acuerdo en denominar o en nominar, más bien dicho, a Milito como técnico del torneo?
1: Sí, digo, tampoco se me olvida lo que hizo Coca, porque Coca le sacó agua a las piedras, realmente. Ajá. Digo, y tampoco podemos dejar de lado lo de Efraín Juárez.
3: Ajá, también.
1: Yo los pondría los tres a la par, a lo mejor, sí, ligeramente arriba Milito, porque realmente lo de Milito sí es extraordinario. Fíjate que si Milito logra ser campeón a estas Chivas, no sé si se le... O sea, primer título de Milito y ya le tengamos que poner una estatua en el nuevo estadio del Guadalajara, ¿no?
3: O cerca de la Minerva, al menos.
1: Ya te fuiste muy lejos. No, digo, ya, porque la Minerva, pues, es patrimonio de todos los tapatíos.
3: Ah, sí, claro, claro.
1: De la gente de Guadalajara. Pero si tú quieres, vamos a la Minerva y ponemos ahí a Milito. ¿Cómo no?
4: Se lo merece, Soleño.
3: Es que ahí es en donde normalmente festejan los títulos, las Chivas, ¿no?
1: Sí. Bueno, las Chivas se apropiaron de ese lugar para festejos deportivos, pero qué bonito es pasar y ver la Minerva, Zuli.
3: Ah, claro. Es una realidad.
1: Ahora seguramente será el epicentro de los festejos de la selección mexicana en Guadalajara, ¿no?
3: Uh-huh,
1: como el Ángel de la Independencia es en la Ciudad de México, como la Macroplaza lo será en Monterrey, y como seguramente muchos lugares en todo el país, pero sí, pues las Chivas se lo han apropiado, ¿no?
3: Oye,
1: no sé, chicos, ya cuando ustedes fueron campeones, ¿ya se festejaba ahí o cómo
3: sí,
1: era?
3: Sí, claro, sí, ahí en la Minerva, no se podía pasar. Yo vivía para el rumbo de Plaza del Sol, allá, para allá tienes tu casa, y sí. Justamente los festejos eran en el club de López Mateos, en el club de Guadalajara, pues, y de tu casa, de Plaza del Sol, para cruzar, no había... el túnel de la Minerva que ahora existe, para cruzar la glorieta de la Minerva y llegar al club, yo no pude llegar. No me tocaron los festejos del título en esa ocasión, llegar al club, simple y sencillamente a las instalaciones.
1: Fíjate nada más, efectivamente ese túnel subterráneo no existía. Uh-huh. Yo vivía ahí por Hidalgo, muy cerca de la Minerva, sí. No me acordaba de esos festejos, pero sí, fueron seguramente tumultuosos, temporada 86-87. Uh-huh. Curiosamente contra Cruz Azul fue ese,
3: ¿sí?
1: Ese
3: sí,
1: título, sí. Tuli, no recuerdo quién metió un gol Fernando, ¿no?
3: El primero, el que daba el empate en el global a 2 anotaciones, y después el Yayo de la Torre con doblete, redondeó el marcador.
1: Y mi compadre Benja ese día no pudo jugar.
3: No, estaba lastimado de una rodilla.
1: Entró Pituco en su lugar, ¿no?
3: Entró Pituco y Alex Guerrero también participaron ahí, porque...
1: Los dos, fíjate, qué tremenda tragedia, ninguno de los dos ya vive.
3: Ajá.
1: Ni Pituco ni Alex Guerrero.
3: Sí. Y mi compadre el Pelón Gutiérrez, ¿no? También que ya no está con nosotros.
1: También fue campeón, sí, tremendo lateral de la izquierda, ¿te acuerdas? Ajá. Uh-huh, uh-huh. Digo, ¿cómo no te vas a acordar si jugaste tantos años con él? Pero ¿te acuerdas qué bien jugaba en esa temporada? Es que esa temporada jugaban bien todos.
3: Sí.
1: Y bueno, pues era un partido contra Cruz Azul justamente. Yo ayer platicaba en la transmisión de televisión, Zuli.
3: Ajá.
1: A propósito de la América contra Chivas. Ajá. Y se los cuento porque no sé si Toño y Dari lo sabían y para todo el público. Para mí es el título que más vale en la historia del fútbol mexicano por una sencilla razón. Es la temporada, primero la temporada larga, y segundo, es la temporada con más equipos en toda la historia de la primera división en México. Esa temporada jugaron 21 equipos, uh-huh. 42 jornadas.
3: Ajá.
1: Nunca antes en la historia y nunca después se ha jugado con tantos equipos. ¿Por qué? Porque para el torneo previo a la Copa del Mundo se suspendió el descenso, pero sí hubo ascenso.
3: Okay.
1: De manera que nadie descendió, por lo tanto seguían los mismos 20 equipos, más el equipo que ascendió, fueron 21 equipos los que jugaron, por lo tanto, cada semana descansaba un equipo, ¿te acuerdas, Uli?
3: Sí. Fíjate, con mayor razón, ese título debería de valer por 3.
0: No, pues sí, ya. Que empaten a la América ya.
1: Yo pienso que
0: sí, bueno. Sería
1: valioso,
0: eso sí. Hoy no va a ser
3: Zule. No, bueno, fíjate, y nada más como cosa curiosa, en ese torneo, precisamente contra Cruz Azul, fue uno de los partidos que perdimos nada más. Fue el único partido, no uno, el único que perdimos en el Estadio Jalisco.
0: Ándale.
1: Y yo no sé si tengas en la memoria que ese partido fue muy raro porque fue un jueves en la noche.
3: Sí, cómo no.
1: Ese juego fue un jueves en la noche en el Estadio Jalisco. La gente medio les volteó bandera increíblemente ese día.
3: Sí.
1: Fue casi sobre el final del torneo, fue triste. Y tuvieron su revancha frente a Cruz Azul en la final.
3: Sí, la verdad.
1: Ah, qué cosa rememorar. Fíjate, hace 39
0: años. No, todavía ni nacía, güey.
1: ¿Cómo ha pasado el
4: Antonio
1: tiempo?
0: Dale.
1: Pero Dari sí lo había nacido.
4: No, yo todavía
0: no. No, Dari es de RBD para acá. No.
4: De Cars para acá. Bueno, oye Paco, me da mucho gusto saludarte y pues escuchar estas grandes anécdotas, ¿no? Que están aquí contando con el Zuley. Pero pues hablando de la semifinal que se juega hoy, Pumas contra Pachuca, ¿cómo ves esta semifinal? ¿Qué crees que es lo que podamos estar esperando para el juego de hoy? Aquí habíamos platicado, ¿no? Que tal vez Pumas sí nos genera un poco más la duda en cómo consigue su pase a las semifinales, que casi permite una remontada por parte del América, y bueno, pues Pachuca, que no le costó casi nada de trabajo contra el Toluca. ¿Y cómo ves esta serie?
1: Va a ser un partido muy parejo, va a ser una serie muy interesante. Efectivamente, poca gente tiene en el radar a los Tuzos del Pachuca, pero juegan muy bien. Yo creo que Esteban Solari ha encontrado una forma de jugar también bastante interesante. Tienen 2 9 letales, o sea, uno mejor que otro. Si uno no anda bien, pones al otro, o pones a Ener Valencia, o pones a Salomón Rondón, y Dios mío, son dos delanteros titulares en sus selecciones nacionales, uno en Venezuela, el otro en Ecuador. Ener, a sus 37, casi 38 años, va a ser mundialista todavía una vez más. Es el jugador histórico con más goles de Ecuador. Es una fiera, tiene una pegada, pero bueno, tienes a ellos dos, tienes a Kennedy, tienes a Idrissi, tienes a Montiel. Pachuca tiene un muy buen equipo de fútbol, y si Pumas no se da cuenta qué es lo que le ha fallado, porque creo que el problema de Pumas es en este momento encontrar dónde ha estado la falla, por qué juega 30 minutos muy bien y por qué después el equipo se le cae y le remonta el América dos veces. Si Juárez no detecta cuál es el error que está cometiendo Pumas, por qué juega muy bien la primera media hora y después empieza a sufrir, va a terminar pagándolo caro frente a Pachuca. Pero pues, si por el contrario detecta y corrige, tiene buenas oportunidades, porque además Pumas puede ser que llegue a la final sin haber ganado un solo partido. Es decir, a Pumas le basta empatar los dos partidos con Pachuca para poder estar en la final por la posición en la tabla. Entonces, evidentemente yo veo ligeramente favorito en la serie a Pumas, va a cerrar en casa, tiene un gran equipo, también juega muy bien, pero tiene que ajustar esa situación, Dari. No puede seguirse confiando, no puede ser un equipo que siga cometiendo los errores que ha cometido y que, pues, entienda que si América, que fue el octavo, le hizo daño, Pachuca le puede hacer mucho más daño.
0: Yo le hago una petición a toda la gente del Hidalgo, si sabe que comience a rezar, porque hoy mínimo le vamos a cascar tres goles. Si les va bien, son tres.
1: El problema no es que Pumas mete tres goles, Toño, el problema es que mete esos tres y el rival también le mete tres.
0: También, eso sí es cierto.
1: Vienen los problemas, ¿no?
0: Oye, pero aquí lo comentaba yo y es un dato, son estadísticas, ¿eh? No es que yo lo esté inventando. A ver, antes de la serie contra América, que obviamente recibió seis goles en los dos partidos y que también marcó seis goles, Pumas terminó como de las mejores defensas. O sea, también para que le metieras gol a Pumas estaba muy canijo, realmente recibía.
1: Entonces, ¿qué es lo que está fallando? Claro, ¿qué es lo que está fallando?
0: Exacto.
1: Señor, ¿cómo es posible que si en todo el torneo creo que le metieron 16 o 17
0: sí,
1: goles?
0: Sí, o sea, recibió un gol por partido, el promedio. Era un gol por partido lo que recibía Pumas.
1: Y ahora, ¿cómo es posible que América en dos juegos te haya metido seis goles?
0: Sí, eso es lo que tiene que, pues, Efraín Juárez.
1: Y mira que ha estado muy bien Keylor. Hizo una tapada, así a bocajada.
0: En la ida.
1: Extraordinaria, ¿te acuerdas? Sí, en la ida, que pudo ser el triunfo de la América.
0: Sí, pero en la vuelta, aquí ya lo hemos comentado, a ver si tú estás de acuerdo, Paco, creo que en dos de los tres goles que recibió, que uno fue de penal, y bueno, y hasta en el tercero, uno que recibió que se lo anularon, creo que Keylor nos le ha fallado las salidas, o sea, Keylor no sale, se queda amarrado en sus postes.
1: Un arquero más tipo Memo Ochoa, ¿no? De reacción en el arco.
0: Entonces, pues esperemos que hoy, para beneficio de los Pumas, pues Keylor sea factor positivo. Digo, porque le van a llegar. O sea, yo qué más quisiera decirte, no le van a llegar a Pumas y eso quiere decir que Keylor no tiene la necesidad de aparecer. Pero, o sea, hoy es seguro, a Pumas le van a llegar. Y ahí es donde quiero ver a Keylor Navas, ¿no? Ahí es donde lo quiero ver yo a Keylor.
1: La gran duda sigue siendo el arbitraje, ¿no? Porque el arbitraje, por ejemplo, ayer estuvo muy mal en el Chivas Cruz Azul, Cruz Azul Chivas. Para mí, perdona dos rojas, le perdona una roja a Sepúlveda, le perdona la roja a Évere. Uh-huh. Y después el penal, por favor, yo no lo veo por ningún lado. A mí me parece incluso falta el delantero de Cruz Azul. ¿Cómo es posible? Ahora, entiendo, ya se le fue al árbitro. Que de entrada pusieron un árbitro malito. Bueno, puros de esos tenemos. O sea, tenemos a César Ramos, luego Espacio Grande, y luego los malos, los peores y los fatales, ¿no? Y después al final el Tribilín.
0: ¡Epa!
1: Ok. Que pues, por supuesto se salvaron de que ya les habían puesto al Tribilín, ¿eh? Al Tribilín Santander. Pero bueno, dentro de los malos, pues está Quintero. Pero ¿cómo es posible que si el árbitro se equivoca, el VAR no le corrija la plana? Ahora, encuentra la explicación. ¿Ustedes saben quién es Salvador Pérez Villalobos? O sea, el tipo que está en el VAR, que ahora el VAR te obliga a que sea un árbitro en activo, pues es un árbitro que nunca pita en primera división. Uh-huh. Un árbitro que no lo conocemos porque no tiene actividad en primera división, ha pitado muy pocos partidos, no pasa nada con él. La verdad es que es terrible el tema de los arbitrajes, ¿eh?
0: No, pues entonces ahí es una equivocación garrafal de quien lo está poniendo, ¿no? Hay que sí, poner atención ahí.
1: Porque Elizondo está poniendo a su clan de lambiscones y no está poniendo buenos árbitros. Bueno, no tenemos buenos árbitros, pero no está poniendo, digamos, a los menos malos. Está poniendo a sus cuates. O está poniendo a los que le choferean, o a los que le dicen sí, señor, o a los que en todo están de acuerdo con él.
0: Sí, de acuerdo. Oye, Paco, y más allá, ya para cerrar, ya más allá de la polémica que seguramente...
1: Por cierto, cambiaron al Tribilín, ¿verdad?
0: Ajá, que seguramente va a haber más polémica. Oye, tu opinión rapidito del tema de la vuelta del Chivas Cruz Azul, porque va a ser en el Jalisco, con todo a favor para Guadalajara, pero ¿qué decíamos? Y Zuli también está de acuerdo, y Dari, que Chivas no se confíe, ¿no? O sea, que Chivas no se confíe, porque Cruz Azul seguramente, con la experiencia que tiene en liguillas, ¿no? Con los futbolistas de arraigo que tiene, seguramente va a saber cómo jugar la vuelta.
1: Pues a mí me parece que la serie queda bonita, queda hermosa. El Jalisco le da un sabor extraordinario. A mí me encanta el Jalisco. Yo creo que el estadio de Chivas nuevo es maravilloso, pero el Jalisco tiene un sabor incomparable. Sí, ya es complicado el tema del estacionamiento, lo que tú me digas. Pero además está en una zona donde la gente puede acceder más fácil al estadio. En fin, va a ser un gran partido. Yo creo que la serie está abierta. Cruz Azul tiene que ganar, es decir, dos de los tres resultados le favorecen al Guadalajara, ganar y empatar. Solamente perdiendo Chivas quedaría fuera de la final, y eso obliga a que Cruz Azul tenga que atacar. Entonces acá veremos de qué está hecho el equipo de la máquina. Seguramente le va a pesar a Wiki la inexperiencia, y yo creo que Milito se lo está comiendo entero, se lo está devorando, pero con patatas. Y de alguna manera el partido va a dar mucho de qué hablar. Yo lo único que espero, y perdón por insistir en esto, es que el arbitraje no incida en el partido y que lo resuelvan los jugadores en la cancha. En general me está gustando mucho, Toño, esta liguilla. Sí. Yo hacía tiempo que no me emocionaba tanto con los partidos de esta liguilla.
0: Es muy buena. Yo nada más una petición al arbitraje: si se van a equivocar, que sea a favor del Pumas contra Pachuca.
4: Por favor, o
0: sea,
4: dice.
0: Si se van a equivocar, que sea a favor de los Pumas, por favor. Nada más les pido eso. Ay, güey, me gana el corazón.
1: Son malos, pero consistentes. Se equivocan para los dos lados.
0: Sí, no, pero hoy le exijo que se equivoquen nada más para un lado, Paco. Si se van a equivocar, nada más que sean conscientes de que... O sea, váyanse con el equipo que tiene más tiempo sin ser campeón, por favor.
3: Azul y oro.
0: Por favor.
3: No azul y blanco.
1: Más obligado a ser campeón.
0: Sí, tenemos la presión.
1: Ojo que también Pumas necesita ya por obligación ese título, pero Chivas y Cruz Azul no están lejos. Claro. Ahora, el que se corone, Toño, va a ser un técnico primerizo.
0: Sí.
1: Porque ni Efraín Juárez, ni Milito, ni Wiki, ni Solari, ninguno ha sido campeón en México. Vamos a tener un nuevo campeón en México como técnico.
0: Sí, de acuerdísimo. Y ¿sabes qué es lo peor, Paco, de todo, de Pumas? Que si no es en esta, ya no sé cuándo. eso es lo peor.
1: Ah, tiene buen equipo. Tiene buen equipo para mucho. Igual que Chivas, tienen equipo para mucho tiempo,
0: Amigo, como siempre, abrazo y gracias por todo.
1: No, al contrario, un fuerte abrazo. Como siempre, un enorme placer saludarlos, Dari y Zuli. Con mucho cariño para ustedes. Y mi Toño, cuídate y pórtate bien, no hagas corajes.
0: Ay, no, si me hubieras visto el domingo. Me hubieras visto el domingo cómo andaba. Ay, no, esas espumas. Gracias, amigo.
1: Abrazo de gol para todos.
4: Abrazos, bye bye.
0: Estuvo el señor Paco González. Vámonos con mensajitos por acá, mensajitos por allá. One, two, three.
2: ¿Qué tal, Toñito? Buenos días, Ari. Buenos días, Zuli. Ya están llorando los chivistas, ya están llorando el árbitro. Ah, pero cuando es en América aquí están hasta se la pasan un programa entero, ¿verdad, Juanito? No, están ingue. Ah, pero pues no sea la chiva porque no, todo le roban. Ah, pero cuando los ayudan, ahí sí no dice nada, ¿verdad? Ahí somos doble moral. Así es de que aguanten chivistas.
0: Aguántela.
2: Y al cabo ya mero que se cumplen los 10 años para que ganen otro campeonato y los esperan otros 10 años. Así de que, albañiles. Vámonos.
0: El año que entra es de Chivas, el 2027. El año que entra, es cada 10 años, acuérdense. No rompan las reglas. Víctor Vargas, saludos desde Virginia. El sábado vamos al Jalisco a ganar y arriba la máquina, Toño. Voy Lagunas. Saludos, mi querido Pumba Murillo, Rafiki Ledesma y la hermosa Dare. Ahí te va, Infantino, el análisis arbitral. No puedo poner análisis de otro lado que no sea mi empresa, güey. Enséñense. Jesús Pimentel, Antonio, yo nunca te pido nada. ¿Podrías poner a los inútiles chivistas la canción de los Terrícolas? Deja de llorar, chivillas. Ándale. Alberto Chávez, lee mi mensaje, güey. Tiene mensaje, jajaja. Ya lo leí, güey. Ya lo leí. Pregunta seria. ¿A qué horas es el segmento de música del Púas Castelli? Lord Mentiras. Eso. El Euterio, buenos días, muchachones. Saludos para los tres, especialmente para mi Zuli. Toño, yo me meto por el tío Ruedas un mes, si quieres, o dos, o tres, los que quieras. Ajá. No, al tío Ruedas déjelo en paz, con su Betito. Luis Sánchez, buenos días, pelón cara de burra. Saludos a Zuli, a la chula de Dari.
4: Saludos.
0: Una pregunta, ¿ustedes creen, ustedes no creen que en el primer gol de Cruz Azul el portero no tuvo algo de culpa? Regaló todo el poste ¿algo? Izquierdo. Ya dijimos lo de Wally. Que para Yo no sé si se equivocó, pero su reacción con las manos fue como de va a salir y valió gorro. Jesús Guardiola, buenos días, Darinquita, Zuli, Zuli y Capitoñito.
3: Buenos días.
0: ¿Por qué los chillarmanos se enfocan más en los árbitros? Disfruten que su equipo está jugando bien y dejen de chillar. Gocen su equipo como yo con mis poderosos Pumas. Sí, güey, pero sí se los acuchillaron, güey. Pues sí.
4: Achillillaron.
0: Henry, Antonio, brevedad con ese llorón, ya lleva 5 minutos, el Juanito. Habla más que Quiñones y Tate, eso sí es cierto, güey. Andrés Cartas Ibarra, buenos días, estimados conductores, y feliz jueves para ustedes y para todos los que somos radioescuchas. Para el partido de esta noche entre Pachuca y Pumas será un 1-1 donde su equipo logrará el empate en los minutos de reposición. ¡Ándale! El güey ya sabe en hasta en qué minutos. ¡Estás payaso,
3: fíjate, Cartas! Fíjate bien, Antonio, fíjate bien, Antonio.
0: ¡Estás payaso, Cartas! ¡Ya estás grande! ¡Teo Reyes! Una pregunta. ¿Quién es el más menso, Toño o las preguntas que hace Toño? Buena pregunta.
4: Buena pregunta, pregunta.
0: Una pregunta muy mensa. ¡Dale! ¡Corte mejor! Vamos a la pausa. ¡Ah, ya no manden mensajitos porque si no, no van a alcanzar! ¡Ya no manden, por favor! ¡Por favor, ya lo manden! ¡Por favor! ¡Ay, esa cuál es! Está como muy majadera.
4: ¡Shake it like it!
0: ¡Corte!

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0: vámonos de volada hasta Costa Rica con ustedes, el Nico Solano.
1: Hola, hola, hola, hola, ¿qué tal? ¿Cómo están? Y bueno, esos ángeles azules que vienen mucho a Costa Rica, vienen muchísimo, ¿se les quiere? Sí, claro, vienen a muchos lugares, es más, no solamente en el gran área metropolitana, en el centro del país, sino también afuera, digamos, en San Carlos, que es en la zona norte del país. Vienen a animar muchas actividades y son muy reconocidos y muy queridos, y bueno, también estarán en la próxima inauguración de la Copa del Mundo. Les iba a contar, dígame una cosa, ¿qué apellidos raros ustedes han visto en el fútbol? Raros.
2: ¿Raros? ¿Apellidos raros?
1: Hoy no está el Zuli.
3: Wiki.
1: Hoy no está el Zuli.
3: Wiki, ¿cómo no? Buenos días, chico.
1: Bueno, Wiki, el Cruz Azul, bueno. Uh-huh. Bueno, hay apellidos que uno ve en la composición, por ejemplo, Murillo es un Murillo. Murillo es algo pequeño, ¿no? Zuli tiene nombre de marca barata de supermercado.
3: Tómala. Popular, digamos que popular, Tico.
1: Bueno, ok. Está bien, estoy igual que aquel personaje. No, ¿saben por qué se los digo? Es que acaban de nombrar al técnico. Yo creo que lo conocen en México. Acaban de nombrar al nuevo técnico de la Liga Deportiva Alajuelense en Costa Rica. Y bueno, el gerente deportivo es mexicano, es Carlos Vela, el hermano de Vela.
3: Ajá.
1: Se me escapa el nombre. No, Carlos.
3: Alejandro.
1: Está ya cómodamente en California.
3: Alejandro.
1: Pero,
3: Vela.
1: Sí, Alejandro. Entonces nombraron a un señor que se llama Ismael Rescalvo.
3: Rescalvo.
1: ¿Lo conocen?
3: No, yo lo he escuchado, no. Yo lo he escuchado.
1: Sí, es que estuvo por Mazatlán, por Mazatlán, es el nuevo técnico, pero el apellido sí es cierto que es Rescalvo.
3: Rescalvo.
1: Sí, es como el apellido mío, usted lo puede componer también, pero mejor no lo hagamos. estuvo en México, en Mazatlán, pero... ¿Saben qué? Tiene un extenso currículum, tiene 34 años, es español, tiene licencias de pro en UEFA, en Conmebol, bueno, es el español con más partidos dirigidos en Copa Libertadores, todo está muy bonito, pero no tiene un título ganado. Llega a un equipo que necesita ganar títulos, y bueno, la verdad que... estas decisiones de nuestros dirigentes, y siempre uno sabe que detrás siempre están los representantes que venden a veces mucho humo. Aquí hubo un técnico que estuvo dirigiendo en México también y que salió por la puerta de atrás como Matosa, ¿recuerdan ustedes?
3: Sí, claro. Sí,
1: obviamente, haber ganado con León, y que lo levantó y después lo mataron los audios, pero yo creo que él no solamente es el único, hay muchos iguales a él, lo que pasa que... Pero lo digo porque este técnico acaban hace 20 minutos, lo acaban de presentar como el nuevo técnico de la Liga Deportiva Alajuelense, que se hablaba que podía ser también el Pepe Cardoso, el Saturnino Cardoso, pero no, al final se decantaron por este Ismael Rescalvo Sánchez. Ese es el nuevo técnico del equipo alajuelense, que ha sido tricampeón en la Copa Centroamericana, y que bueno, ese por un lado. Lo otro también, que ayer se jugó el primer partido de la final de la segunda fase en Costa Rica entre Herediano y Saprissa, quedaron ganando el Saprissa, un gol mexicano del equipo Herediano que le da también para la vuelta muchas posibilidades de alzarse con el título. El Tepa González anota el gol la noche de ayer en el estadio Ricardo Saprissa. Y les traigo pegado a eso ayer una nota que yo publiqué también en mis redes sociales, que es bastante interesante, porque ustedes saben cuál es el destino hoy en día, y esto por publicado por la CIES, que es una organización de fútbol, de lo que sale en el fútbol y que lo hacen a nivel de estadístico. ¿Cuál es el destino que hoy los mexicanos tienen por mayor exportación, para ponerle un término? A ver, digan un país.
2: será, yo me creo que va a ser en Centroamérica. Guatemala.
1: Zuli, ¿usted qué dice?
3: También Guatemala.
1: Ya, ¿y Darinka quiere opinar o no? Está calladita ahí en un rincón.
2: ¿Qué anda, qué anda?
3: Aquí leyendo, está, aquí está.
1: Viendo su teléfono.
4: ¿Por qué eres allá así? Neta, no manches. No, aquí uno está poniéndote atención, esperando que lo saludes. Nada más saludos a Toño, saludos a Zuli. A mí ni me metes en la plática, ¿no, hombre?
1: Pues te meto en la plática. Yo te meto en la plática. Bueno, ¿saben qué país? Costa Rica.
2: En Costa Rica
1: es el lugar que mayor cantidad de futbolistas está exportando hoy México. Es interesante porque...
2: ¿Y les pagan bien, Nico?
1: Mira, tal vez no es que les pagan bien, porque México obviamente creo que hasta en la Liga de Expansión ganan más de lo que puedan ganar aquí. Lo que pasa es que tiene mayor exposición. Y aquí hemos tenido algunos ejemplos de futbolistas mexicanos que han llegado y han saltado a algunos otros mercados cuando en México tal vez no los visibilizaban. Esa es la realidad. Por ejemplo, este muchacho Monreal, que ha sido el mejor portero de la temporada y que ya lleva varios años, está por nacionalizarse costarricense, porque aparentemente también lo quiere un equipo de los grandes de Costa Rica, y hasta ese punto se ha llegado. Es bastante interesante, porque el mercado mexicano también se ha cerrado mucho. O sea, ya como no tener ascenso, eso ya también dicta mucho el asunto. Y saben, el país que más exporta futbolistas, Estados Unidos, ¿a qué país lo exporta?
2: Estados Unidos, ¿a qué país? ¿Sí? Ahí sí me voy a poner como...
1: Okay, aquí nada más te voy a poner eso sí, te voy a poner un rango de fechas. No es de este año, es de sumando algunos años, ¿verdad? ¿Cuál podría ser?
2: A ver, me voy a inclinar por un país europeo. ¿Yo? Creo que va a ser
3: Alemania.
2: Sí, Alemania.
1: Okay, me la jugué. Dice Alemania.
2: Italia, dice Dari.
4: ¿Así habló? ¿Así me escucho?
1: No, ese es su hablando yo.
4: Qué hermosa voz tengo.
1: No, yo sé.
4: Sígueme cayendo bien, Tico. Ándale. ¿A Inglaterra podría ser?
1: Caigo bien. ¿Ah? No. Mire, el país donde más exporta a Estados Unidos es México. Sí. Y el país de que. ¿A qué país exporta más Canadá? Para hablar de los tres del norte, ya que estábamos hablando.
3: Es a Estados Unidos.
1: Estados Unidos. Qué interesante. Estados Unidos a México, Canadá a Estados Unidos, pero México sí al fútbol tico. Esto es una nota de, como les decía, la fuente que es el CIES, que es un lugar muy serio, estadístico, y lo posteó hace unos días y me llamó la atención, porque jamás imaginaba yo que el destino principal fuera Costa Rica. Pero sí, obviamente, uno sumando la cantidad de futbolistas que han llegado aquí, ya son bastantes. Perfecto. Y ayer también, para cerrar, hubo fútbol, el primer partido de la semifinal en El Salvador, al buen amigo Edgardo Guerrero, ya en Washington. El Firpo ganó 2-1 al equipo de El Águila. Hoy jugará el Municipal Limeño, lo hará ante el FAS, y estaremos atentos, muy atentos a lo que pase hoy entre Pumas y Pachuca. Aquí están todos los centroamericanos pendientes de lo que hagan Keylor Navas y Adalberto Carrasquilla. Que meta pata hoy Adalberto Carrasquilla, que no haga lo de los dos partidos anteriores.
2: Eso, yo te apoyo. Abrazo, mítico, ahí le va su rolita de despedida.

0: Francisco, gracias.
1: Espérese, no es algo.
0: Espérese.
2: Amor.
0: Esto en vez de reporte pareció examen. Gracias, Tico.
1: Así era, pero se quedaron. Darinka pasó de la nota. Ustedes
0: pasó.
1: Esa. Chao, chao.
0: Abrazo, amigo. Gracias. Vámonos con más mensajitos por acá.
3: Increíble, Dare.
0: Por eso, Dare, le quitamos el programa.
3: No puede ser que tan. No, es que de verdad. Tantos años de edad y se pone con una jovencita, no, qué bárbaro. Tan ruco y tan. No, hijo de Dios. Ahorita va a ver con Colombia.
0: Con Colombia. Pero el reporte, Tico.
4: Pero tenemos junta.
0: Mensaje.
5: Muy buenos días para todos. Señorita Sonrisas, muy buenos días.
3: Good morning.
5: Linda, mi respeto, ya sabe. Pelonote, qué rollo con el pollo.
0: ¿Qué rollo?
5: No se los quise decir, pero se lo voy a decir.
0: A ver.
5: Yo les dije que con Tigres íbamos a pasar. Ya se armó la machaca. Y le tenemos una cruz de cemento, de su propio cemento, para el Cruz Azul. Así que... Tracatrán, hijo de su.
0: Abrazo, carnal. Otro mensajito.
6: Buenos días, Darinka.
3: Buenos días,
6: Toño.
0: Buenos días.
6: Que rápido te voy a contar de los nombres de hoy que dijiste que se festejan. Yo tuve en la secundaria, en segundo grado, un compañero que se llamaba Filomeno. O se llama, a lo mejor todavía vive, ¿verdad? Y teníamos una maestra de química bien seria, pero sí es seria. No sé por qué los maestros de química, yo no sé, cuando estudias te vuelves bien serio, ¿verdad? Pero era muy seria la maestra, muy seria y muy estricta. Ok. Cuando llegaba, los maestros ya ves que ponían que a pasar lista, ¿verdad? A alguien. Y antes de que empezara la lista, me acuerdo que le preguntamos, maestra, ¿qué haría usted si tuviera un hijo que se llamara Filomeno? No, la maestra... Empezó mejor
0: sí.
6: No lo tendría, mejor no, un montón de cosas, ¿verdad? O estaría mal de la cabeza para ponerle así, y el muchacho estaba enfrente de ella. No, Toño, cuando acaba la lista la maestra, no, pues nos castigó como a 5 o 6 del salón. Nos mandó la dirección. Y ya la maestra como quiso, pues le quiso acomodar, ¿verdad? El nombre, ya después cuando se dio cuenta que había uno en la clase, ¿verdad? Ya no pudo hacer nada, ya le había regalado a la maestra. Y otra, Toño, tu programa.
0: Nuestro programa.
6: El nombre es La Casa de los Reporteros. No es Inutilandia, es La Casa de los Reporteros. Porque como la casa de los famosos se van eliminando. Aquí también se van eliminando los que trabajan contigo, no manches, cada vez quedas menos de los que oigo. Y el que la ha librado, el que menos quiere la gente es al Chiquis, y ahí está todavía. Así que.
0: Pero si fue lo que pide, hacemos lo posible.
6: Zule. A ver a quién le toca.
3: Anótalo en la carpetita, Zule.
0: Anótalo, Zule, en la carpetita.
4: A ver.
0: 1, 2, 3, 4, 5.
7: Bendiciones. Ah, pues pujo porque dijo Toñito que si el que no entrara pujando, no entraba.
0: Ah, sí, es cierto.
7: Bendiciones. ¿Cómo andan? Zuli, Toño.
4: Todo bien.
7: Bendiciones para los tres.
4: Buen día.
7: A ver, Toñito. Ya, que le paren la chidadera, ya, Toño. A ver, siendo objetivos y mirando el juego. Ever hizo una finta y el defensa de Chivas se fue con la finta y le puso un toque ahí, una zancadilla. Bueno, no tal cual zancadilla va, pero sí hubo un pequeño contacto. Y el árbitro nomás marcó falta. Ya que del VAR le hayan hablado y le dijeran, ¿sabes qué? Fue dentro del área, ya es otra vaina. Entonces, por favor, ya déjense estar llorando.
0: Hecho sí.
7: Los dos jugaron muy bien, ambos equipos jugaron muy bien, ambos tuvieron bajas. Estos que dicen que no, que las 6 bajas y que las 20 bajas. A ver, Milito tuvo mucho tiempo para reponer esas bajas. que no lo haya hecho en su tiempo, ya es problema de Milito, ya es bronca de Milito. Si no lo hizo, lo hizo. Y los chavos que están entrando a jugar lo están haciendo bien. Hay que reconocer. Bendiciones, muchachos, estamos. Cuídense, arriba la máquina. Pita, pita, pita.
0: Vamos,
2: amigo, sí, pita. Buenos días a los tres. Aquí nada más para dejarles mi opinión sobre el juego Chivas.
0: A ver, muy bien, a ver.
2: En primer parte, no soy profesional, es lo que yo pienso antes de que vayan a empezar a estar chingando los demás. Y pues cada quien tiene su opinión, ¿no? Nada más aquí, mira. La plancha de Everest sobre Campillo era roja, a mi criterio, no fue al VAR. Esa, si van al VAR, lo expulsan. Y si lo hubieran expulsado, Everest no hubiera estado y no hubiera penal. Ahora, moviéndonos al penal, no va al VAR tampoco, aunque él hace la seña del VAR, pero dice, el VAR ya me dijo que es penal y es penal. O sea, es dudosa, tendría que haber ido a chequearla él. Eso me parece a mí que es causa o una revancha de la Federación Mexicana de Fútbol corrupta e inservible por lo que Amaury Vergara hizo con su Twitter, que meneó todo y dejó entrever que todo el fútbol mexicano desgraciadamente es un desmoder, porque no hay otra forma que decirlo, que es un desmoder ahí nomás. Ajá. ¿Ok? Y pues de todas maneras, si Chivas va a quedar campeón o si va a pasar a la final, hay que ganarle a todo y contra todos y sin quejarnos. Nada más es una opinión, ¿ok?
0: Okay.
2: Muy buen juego de los morros que están haciendo más que otros. Dale, saludos, buen día.
0: Eso, papá. Bien, todos. Buenos días, chicas superpoderosas. Zuli, ¿por qué el VAR decide por el árbitro central?
4: Pues eso es lo que de repente uno se pregunta también, Antonio. Dice, o sea, ¿por qué le tienen que decir de afuera? Yo entiendo que de alguna manera es una herramienta, es un apoyo que tienen los árbitros, ¿no?
0: Ajá.
4: Pero que de arriba le señalen al árbitro qué es lo que tenga que decir. Obviamente que también él les contesta, ¿no? Yo es que yo observé esto, lo vi así, de esta manera y esto, ya le ratifican. Y la decisión final es la del árbitro, simple y sencillamente también.
0: Dice, saludos para el soñador del programa, que cree que ganará el torneo. Te pongo una apuesta, Pachuca gana ahora y pierde. Y si pierde, te mando $100, me imagino. Y si gana Pachuca, le quitas el veto al Jiki y al otro. Pero si aceptas, bloqueas al Mari Carmen del ping-pong. No, yo no apuesto, amigos. Yo no apuesto. Y menos si mi tóxico va en juego. Sí, a ver, por acá, el DJ Terco Guzmán.
8: Muy buenos días a Darinka, al Pelón.
3: Buenos días.
8: Al portero.
4: Buenos días.
8: Que tengan excelente viernes.
0: Excelente viernes.
8: Yo nomás quería decirles qué les parece la playera de la selección mexicana, la negra. Y bendiciones para ustedes.
0: Eso.
4: Saludos.
3: Bendiciones.
0: Ah, empujadera, güey. Otro mensaje. Va.
9: No seas chillón, hinche Juanito. Ya mejor vete al asilo, que te cambien el pañal. ¿Cómo chillas con tus chivitas lagrimientas?
0: ¿Verdad que sí?
9: El sábado les vamos a dar una bailada. Y con otros dos penales que no sean, y se los van a volver a marcar Cruz Azul.

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1: Toño, dice mi esposa que le dejes completa la canción de la rondalla, se la cortan y dice que la dejen completa. ¡No, señora! ¡No sea payasa! ¡Señora! ¿Cuál y, completa? Oye, la rondalla.
2: Imagínate, como 5 minutos, ¿cuánto dura esa rola?
3: No sé, eso es
1: aburrida, pero... la canción de esa de la rondalla.
3: No está aburrida, bueno. Tienes que ser romántico, te hace falta romanticismo en la vida.
1: Cero Antonio. Romanticismo, dale.
3: Cero romanticismo.
1: Soy sexoso, yo.
3: Puro sexo.
1: ¿Qué algo acá?
2: Antonio.
3: Pura enfermedad.
1: Antonio.
3: Eso no es todo en la vida, Antonio. Va a haber un momento en el que ya no vas a poder.
1: ¡El amor no existe, señora!
2: Fíjate,
1: ¡el amor no existe!
3: Va a haber un momento donde ya no vas a poder.
2: Fíjate bien, Antonio.
3: Y te vas a tener que ser romántico.
2: Fíjate
1: ese
2: bien.
1: Día me despediré. Toco madera. Dice para acá otro. Luigi, faltan 7. Ah, fue la 7. ¿Pero de qué, güey?
3: ¿De qué?
1: No entendí. Eder Hernández, duelo de tontos. Qué partido tan pichurriento, lleno de errores. El Tuzanía pudo ganar, el Cruz Azul pudo ganar fácil 2-0 y regaló casi 3 goles. Toñito, ¿crees que los Chivos y los del Frustra Azul sepan que le están haciendo dinero al AME pagando boletos en el Banorte? ¡Qué bola de enfermitos! ¡Boom! El Atómico.
3: ¡Bum!
1: Víctor, ¿sabe qué dice Testa? ¿Sabe qué? Otro mensajito. Buenos días, señorita Lalinka.
3: Buenos días.
1: Kurizumi Lelema y Margarito Palalo. Ayer miré solamente el segundo tiempo del juego. Yo le voy a Cruz Azul, pero reconozco que el penalti no lo era. Y si se queda fuera el azul, con estas Chivas no me dolería. Por los chavillos que están jugando bien, que tengan bonito día. Tercia de inútiles, Arnulfo de Georgia. Eso, mi Arnulfo.
2: Eso, Arnulfo.
1: Ya nos vamos.
3: Ya nos vamos.
1: No van a alcanzar. Sí, está.
3: Te faltan muchos mensajes, Antonio.
1: Como 3.
3: Tú dale.
1: Chicloso, glaciado, ya bésale los pies al Jugoso y a los Gonzalos. No te creíamos tan arrastrado, Chicloso. A ver, güey, ya. La mujer, el jefe de voz.
4: Ay, yo no veto al tóxico, a mi tóxico. Culero.
1: Dale, échale.
3: ¿De qué?
1: ¿Es tu mensaje o qué decías?
3: Pues no, pero así tengo algunos, Antonio. A ver, dice Dari, saludos a todos en cabina. ¿Sabes qué es lo peor? Que la compañía TUDN paga por el tiempo que le dan a Juanito. Es dinero tirado. Hora. Y también por acá dice, good morning my friends, fueron 6 bajas de Chivas, Aguirre estaba lesionado y discúlpenme por estar tan preparado.
1: Cállese, güey. ¡Vámonos! ¡Dale, gracias!
3: Muchísimas gracias, nos escuchamos mañana, que tengan muy bonito día, bye bye.
1: Gracias, Resurrey.
2: ¡Vámonos, bye bye!
1: ¡Vámonos, esto fue Inutilandia! Mañana más despapalle.
3: ¡Ay,

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6: Jerry Rice es el receptor más grande en la historia de la NFL. 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

0: Hola, ¿qué tal, amigos? ¿Cómo están? Bienvenidos. Esto es Leyendas del Balón. Yo soy Octavio Rivero.
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0: Muchísimas cosas, el mundial del no era penal, el mundial del 7-1, el mundial de las redes sociales. Vamos a hablar de Brasil 2014, pero antes vamos a saludar a la mesa. Conmigo está mi querido Antonio Camacho. Toñito, ¿cómo estás? Bienvenido a Leyendas del Balón, ¿cómo te va?
2: ¿Qué pasa, Octavio? Qué gusto saludarte ya en la recta final de este gran camino en Leyendas del Balón con todas las copas del mundo. Brasil 2014 que nos dejó a una España eliminada, que nos dejó también grandes canciones previo a la Copa del Mundo y también a una primera selección europea ganando en Sudamérica, ¿no?
0: La primera ocasión que una selección europea, cierto, que gana en Sudamérica, bueno, en América en general, ¿no? El caso de la selección de Alemania. Y también está por primera vez en Leyendas del Balón, Oliver Figueroa. ¿Cómo estás, Oliver? ¿Qué recuerdos te trae este mundial de Brasil 2014?
3: ¿Cómo estás, Octavio, Toño? Bueno, un mundial, quizá el último de mayor colorido, ¿no? Por lo que significó en su momento, no solo por dónde se realizó, sino también, pues, la parte de los colores como tal, de la gente, de las transmisiones mismas, ¿no? En mi caso, recuerdo en la escuela, por supuesto, que me tocó. Por ahí tenía yo un celular que tenía una antena y entonces se convertía en televisión y podía ver los partidos. Me acuerdo del México contra Camerún, el primero, lloviendo, era en la mañana acá en México, y recuerdo perfectamente verlo en clase con mi celular. Entonces, recuerdos de un mundial fantástico.
0: Sí, la verdad, un mundial increíble. Y bueno, recuerden compartir este podcast con todos sus amigos, familiares. 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Ahí pueden encontrar más información acerca de eso. Y dejen los comentarios, porque aquí cualquiera de los tres les va a poder contestar sus comentarios que nos dejen en los videos. Así que vamos a comenzar ya de una vez. Y Toño, cuéntame, ¿cómo es que llega este mundial a Brasil? ¿Cómo fue el proceso de selección de la sede de este? Bueno, porque como todo, siempre hay una gran historia detrás de esto.
2: Bueno, es que recordemos que en su momento la FIFA aplicaba la famosa rotación de continentes, ¿no? En la situación de Asia, 2002, 2006 Europa, 2010 Sudáfrica, y entonces en teoría le tocaba al continente americano, en específico a Sudamérica, ¿no? Colombia levantó la mano, se bajó, normalmente siempre hace eso Colombia, y en 2007 Brasil se quedó como candidato único, parecía un sueño, pero pues sí logró recibir la copa, en donde pues bueno, el camino no fue una fiesta, ¿no? Estuvo bastante complicado por el tema social, el tema de también de la crisis económica que se da, pero pues bueno, al menos regresaba a la Copa del Mundo a las tierras amazónicas.
0: Oliver, ¿y qué pasaba en Brasil en esos momentos? ¿Qué era lo que la realidad del pueblo brasileño en ese 2013, del periodo en que les dan la sede, 2007 al 2014? ¿Qué pasaba en Brasil?
3: Lo que muchas veces pasa fuera de los países que organizan como tal, pues no es lo que realmente sucede, ¿no? O lo que se cuenta hacia los demás países es una cosa, pero como tal la gente de Brasil estaba totalmente desesperada y además no tenía relación lo que se esperaba o lo que habían propuesto para el mundial con la situación actual. ¿Por qué? Porque hubo gastos multimillonarios en cuestión de la infraestructura para los nuevos estadios, pero como tal, en tema de hospitales, en tema de escuelas, la pobreza que sigue habiendo en Brasil, muchas zonas donde como tal mucha gente sufría y no estaba bien atendida, pues eso era el reclamo más grande que tenía la gente, ¿no? Recordar en ese 2014, la presidenta de Brasil, Dilma Rousseff, pues era justamente quien estaba al mando del país, asume el cargo en 2011, y después del mundial, prácticamente por ahí de octubre, es cuando ella sale ya de dirigir al país como tal. Y recordar que 2 años después del mundial vienen los Juegos Olímpicos, ¿no? Y lejos de ayudar al país, pues lo terminó, no sé si llevando a las ruinas como tal, sonará extremo, pero sí dejándolo en una situación bastante comprometida.
0: Históricamente eso ha sido una mala combinación. A México también le pasó en 1968, pues Juegos Olímpicos, 1970 vino la Copa del Mundo y después vino la década perdida, la década de los 70, que propició la gran debacle económica de México de finales de los 70 y prácticamente todos los 80, y eso todavía le sumábamos con el tema del terremoto. Pero en ese 2014, Oliver, Pues había una tensión brutal en el ambiente, pero el mundo ya vivía en las redes sociales, ya vivíamos aparte, qué sonaba, qué pasaba en internet desde ese momento, Oliver.
3: Recordarán, no sé si recuerden, empezamos ya con los retos, ¿no? De internet, de por acá le decimos ya el tren del eso,
4: el meme, ¿no? Yo le digo el tren del meme.
3: Exacto.
4: Para que no suene feo.
3: Y la gente se empezaba a subir en todo eso, ¿no? Teníamos el Ice Bucket Challenge, que fue de, pues, de estas corrientes, donde pues varios subían sus videos animándose, pues, como tal, a un baldazo de agua fría. Teníamos los Juegos del Hambre en cines, teníamos Frozen también, o sea, varias películas que terminaron siendo importantes en esta industria, y como tal, a partir de ese año fue ya un mundial donde no solo se veía por televisión, sino de a poco empezaban también las aplicaciones de las televisoras, ¿no? El tema de las transmisiones un poco más fáciles o accesibles en el tema de los celulares.
0: Si yo recuerdo, por ejemplo, antes del 2014, que debe de haber sido para el 2012, que es cuando comienza ya el boom de Netflix, cuando comienzan, que era hasta ese momento lo que uno hacía para ver una película era ir al videoclub y lo rentabas la película y le tenías que reentregar al otro día, si no las multas eran altísimas. Uh-huh. Y ahora ya era simplemente quiero ver esta película y la podías ver primero en tu computadora y ya después hicieron la modificación para que la pudieras ver en tu televisión, pero sí es cierto, ya las televisoras ya podían transmitir incluso en el teléfono, ¿no? O sea, hablabas hace rato de que tenías un teléfono con antenita donde podías ver la Copa del Mundo.
3: Eso estaba fantástico, tenía un botón en medio justamente de la televisión, era la tele abierta, 2-3 canales, pero con buena señal que tuvieras, donde la antenita no estuviera en un lugar tan cerrado, y veías el mundial, así de mágico fue.
4: Porque todavía ese mundial era de tele abierta, ¿se acuerdan?
3: Sí,
0: o sea, casi todos los partidos. Ya empecé, creo que desde el 2002 comenzaron con eso de las transmisiones por televisión privada. Uh-huh. Yo me acuerdo que el mundial del 2002 lo transmitió otra cadena, bueno, lo vamos a decir, DirecTV, pero en México, y ya a partir de ese momento ya no era tan público la Copa del Mundo, ¿no?
4: De hecho, recordemos que por eso no hay tantas imágenes de esa Copa del Mundo 2002, ¿no?
0: Uh-huh. Sí, exacto, porque no es tan fácil conseguirlas, ¿no? De hecho, fotografías y cosas así es complicado. Pero bueno, era un cambio total, Toño. Pero antes de llegar a Brasil, había que clasificarse. Las eliminatorias nos dejaron grandes historias, ausencias y sobre todo regresos. Cuéntanos, ¿qué ocurría en las eliminatorias, Toño?
4: Bueno, se daba el regreso de Colombia después de 16 años a la Copa del Mundo con un joven James Rodríguez, que era la figura de ese equipo que se iba a dar a conocer en aquella Copa del Mundo en Brasil 2014. Se daba el regreso de una Bélgica que venía con una generación dorada que brilló de 14, 18 y 22, con Romelu Lukaku y Eden Hazard, un mismo Thibaut Courtois bastante joven. Tenías también la situación de que llegaba Portugal vía repechaje, pero porque se enfrentó a la Suecia de Zlatan Ibrahimovic y nos perdimos el prime del sueco en una Copa del Mundo, pero tuvimos a CR7, que tampoco le fue tan bien como esperábamos en esta Copa del Mundo, ¿no? Porque acá lo tenemos en imágenes para la gente que también está en Spotify y en diferentes aplicaciones, lo pueden ver en YouTube. Uh-huh. Lo que fue ese mundial de James Rodríguez fue la presentación del niño de oro colombiano.
0: Sí, la verdad es que lo que hizo James Rodríguez en ese mundial fue espectacular. Pero, Oliver, la música siempre viene acompañada en las Copas del Mundo. Yo hace rato estaba escuchando la canción del mundial de 1962.
3: Ande, pues.
0: Que era como un twist. Pero la música de este mundial del 2014 también marcó una buena época, ¿no? Una de las mejores. De los mejores mundiales en cuanto a música, creo que solamente debajo de Sudáfrica.
3: Sí, como tal, recuerdo también las intros, ¿no? Antes de comenzar como tal los partidos, esas intros se quedaron muy pegadas a la mente de la gente. Y tenemos, por supuesto, la canción de We Are One, ¿no? Donde estaba, por supuesto, Pitbull, Jennifer López, Claudia Leite, que era, digamos, la canción oficial, pero también teníamos la canción de Shakira, La La La, que fue la otra, la que ponía más o menos el ambiente. Y si hacemos más o menos el consenso, pues fue de las últimas que quedaron en la mente de la gente de los mundiales, porque ya después en los siguientes como que mucha gente no las tiene tan presentes, pero esa de Pitbull me parece que fue de las últimas más reconocibles.
4: Yo creo que va a pasar hasta que, perdón Octavio, yo creo que esto va a pasar hasta que pasen algunos años, ¿no?
2: Porque yo creo que también fueron buenas rolas las 18 y 22.
0: Sí, 18 y 22 fueron buenas, pero no tanto como... Bueno, la del 22, la que sacamos aquí en la cadena, me encantaba, la del Buki. Creo que esa fue mi favorita. Pero ya siguiendo con... Antes de meternos ya más bien a la Copa del Mundo, tenemos que echarle sal a la herida. Porque la verdad, las eliminatorias sí dejaron a Suecia fuera, pero casi que nos toca. Ay, Toño, que empieza con el viacrucis. ¿Qué pasó con México en esa eliminatoria? El Chepo de la Torre era el comandante, parecía que todo iba bien, pero de hecho venían de ganar la medalla de oro en los Juegos Olímpicos. Decías, es una gran generación. ¿Qué pasó, Toño?
2: A ver, lo mencionas bastante bien. Veníamos de una gloria en 2012. Y pareciera que el camino para 2014 iba a ser tranquilo, porque la base de aquella, de los Juegos Olímpicos de Londres, iba a Brasil 2014, ¿no? Parecía que México iba a ir tranquilo, pero la realidad es de que algo pasó, algo se rompió. Estaba el Chepo de la Torre, se viene el famoso Aztecaso en contra de Honduras, donde se pierde 2-1. Justino Compeán, en punto de la 1:30, 2 de la mañana, anuncia la destitución del Chepo de la Torre. Traen justamente a Fernando Tena, pensando que había ganado la medalla de oro. Solo dirige 2 partidos, uno de ellos en contra de Estados Unidos, que es famoso 2-0 en Columbus. Y después de ahí deciden sacar a Luis Fernando Tena. Traen a Víctor Manuel Bucetich también solo para 2 partidos, en donde alcanza a sacar el resultado gracias a Graham Soucy en contra de Panamá, el duelo de México, de Estados Unidos contra Panamá. En ese lapsus entre el juego de los canaleros y el conjunto de Costa Rica, México tiene una chilena de oro de Raúl Jiménez que nos mete de lleno otra vez en el Azteca. Chicharito falló un penal, ¿no? A ver, fue. Yo creo que yo todavía lo traigo en la cabeza, todo lo que se vivió, las horas cumbre, las horas de nervios, porque en el partido contra Costa Rica México iba perdiendo, si no mal recuerdo, falló Chicharito una acción de gol y llega
0: Graham Soucy. Era el 1-0, esa acción, sí, de Chicharito era el 1-0, y a partir de ahí se vino la noche, ¿no? Sí. Íbamos perdiendo 2-1, íbamos perdiendo.
2: Y estábamos, sí, eliminados.
3: Porque primero fue, bueno, el gol de Costa Rica, empata Oribe, me parece. Ajá. Luego viene el segundo de Costa Rica, y ahí pues fue el drama total. Pero yo recuerdo también las eliminatorias como tal, los partidos del hexagonal, cada partido era un sufrir, o sea, era terminar enojadísimos y a ver qué decía el Chepo de la Torre, ya también rebasado por la presión, porque no podías hacer pesar la casa. Recuerdo el inicio fue contra Jamaica, empate 0-0. Y luego, sí, bueno, viene Honduras, viene Costa Rica, y llegamos a esa noche en la cual pues era un drama total. La gente de Costa Rica, ya con su selección clasificada al Mundial, pues quería que México quedara fuera, ¿no? Recuerdo el gol de Panamá, lo festeja la gente en el estadio de Costa Rica, pues más que
0: como
3: el gol
0: si
3: de Costa
0: sido
3: Rica.
0: El gol de Costa Rica.
3: Más,
0: exacto,
3: que el gol de Costa Rica, porque ahí México quedaba fuera. Y ya, recuerdo, pues era ponerle atención al partido de Estados Unidos. Ya el de México, pues ya veíamos a la selección y decíamos,
2: no va a meter
3: gol. ¿En qué momento México va a meter gol?
2: No.
3: Ya no hay forma.
2: Y tuvimos jugadores
3: naturalizados. Y era ponerle las fichitas a Estados Unidos.
2: Y me acuerdo que Vucetich trajo en su momento a jugadores naturalizados.
3: Lucas Lobos.
2: Para tratar de recuperar al equipo. Y la realidad es de que era tanto el miedo de que no calificara a la selección nacional, que recuerdo que el jersey que estamos viendo en imágenes, el de los Power Rangers, lo tuvieron que sacar antes de tiempo para poder decir, bueno, carnales, este es nuestro uniforme de la Copa del Mundo, ¿no?
0: Hubiera sido este el uniforme de la Copa del Mundo, esa era la mecánica. Afortunadamente llegó el gol de Graham Soucy, y después Graham Oliver Soucy. Sí, deberíamos de poner una estatua a Graham Soucy ahí en el Estadio Banorte, o en el Estadio de la Ciudad de México, una por lo menos. En paseo de la Reforma, sí, me hace falta por cierto, una estatua de Graham Soucy.
2: Nada más para cerrar, pues pierde México. Corren a Vucetich, que me parece una falta de respeto el poco tiempo que le dan al técnico más ganador en la historia. Lo trataron muy mal, y se junta con la final América Cruz Azul, donde Miguel Herrera es campeón con el América, y lo traen a él como técnico, se queda con la selección, y sabemos lo que pasó contra Nueva Zelanda, ¿no? Una base de América y León.
0: Incluso los jugadores han dicho, ¿no? Que en algún momento los dos entrenadores sabían que el que ganaba, claro, iba a ser el técnico de la selección, porque del lado de Cruz Azul estaba Memo Vázquez, y del lado del América estaba el Piojo Herrera. Entonces, el que ganaba ese partido, esa final, iba a ser el técnico de la selección. Memo Vázquez o
3: y se llevaba a parte de su equipo, ¿no? Porque Memo Vázquez hubiera llevado a la base de
2: Cruz Azul.
3: De Cruz Azul, sí, en lugar de América.
2: Que también estuvo presente la base de León con Matosas. Juliteña, sí, César Montes.
0: César Montes.
2: Fue, creo que hasta el mismo Nacho, ¿no?
4: No me acuerdo cómo va. No recuerdo, banca, ¿eh?
3: Nacho González.
4: No recuerdo. No,
0: Nacho González subió. Sí fue de banca.
4: Sí, sí, sí fue de banca.
0: Sí fue de banca. O sea, tenías por ahí ese tema de cómo califica México a la eliminatoria, pero tenías una gran camada de jugadores. Era increíble que sufrieras tanto.
3: Ya si no le ganabas a Nueva Zelanda, ya era.
4: Es que desde mucho antes
3: volviera, ¿no?
4: Es que si lo piensas hoy, 12 años después, hoy ves el 11 y dices, ¿qué cuadro?
0: ¿Cómo sufriste
4: tanto?
0: ¿Por qué sufriste?
3: Exacto. Y a los europeos les costaba un mundo, ¿no? O sea, llegaban y venían ahogados. Por eso también el Piojo decide, me la juego con los que juegan en Liga MX. Y ya después, si pasamos al Mundial, pues ahí vemos a quién metemos, ¿no? Pero en principio el repechaje, pues era jugar con los que estaban aquí y venga. Y al final, pues la expectativa era muy baja y terminó siendo un Mundial muy bueno, que repasaremos más adelante.
0: Y también coincidió con un mal momento de Chicharito Hernández, porque es la época en donde se va Ferguson del United
4: y llega
0: David Moyes, que no le tenía nada de confianza, y entonces Chicharito viene un bajón muy fuerte de juego. Ya no era el Chicharito del 2010, del 2011, era un jugador que no tenía la confianza de su entrenador y básicamente era la estrella del equipo. Entonces sí le tocó un mal momento a México para que el United cambiara de técnico.
4: Pero también fue la gran irrupción de Oribe Peralta, que ya a su edad, si no mal recuerdo, 29 años,
0: ¿sí?
4: Sale el gran momento de Oribe Peralta, en donde sabemos que en Juegos Olímpicos es el héroe, con el doblete en contra de Brasil, y en el duelo en contra de Nueva Zelanda, pues creo que todo México se rindió a lo que hizo Oribe Peralta, porque recordemos que el juego de ida fue un 5-0.
3: Sí,
0: lapidario.
4: Es más, les aseguro que ninguno de los dos se acuerda cómo fue el juego de vuelta.
0: Yo sí, fue un partido como a las 12 de la noche.
3: La hora horrible, sí, la hora, ¿no?
0: 12:01 de la mañana, creo que ganó México 2-0, un partido muy fácil, ¿no? Algo así.
3: Pero
4: se acuerdan más de lo que fue el de ida.
0: Sí, claro, sí, porque sí. El de ida estaba aquí, el estadio Azteca, todo lo que daba.
3: Rafa Márquez metió gol también, ¿no? Layún con un buen partido.
4: Oribe.
3: Y después viene también, antes de llegar ya a la fase de grupos del Mundial, pues uno de los momentos más complicados en la historia de la selección mexicana, con la terrible lesión de Luis Montes, ¿no? Que venía en un gran momento Luis Montes y se lesiona contra Ecuador, contra Segundo Castillo.
0: Y aquí, ya que estamos hablando de México, antes de meternos a decirles cómo quedaron los grupos, porque el sorteo fue en diciembre del 2013, otra cosa que me parece uno de nuestros grandes traumas cinematográficos es la ausencia de Carlos Vela, que estaba teniendo una gran campaña en la Real Sociedad de San Sebastián. Ese fue el año en donde los metió a la Champions, donde Carlos Vela volaba. Era realmente, a Carlos Vela lo nombraron el tercer mejor jugador de la Liga de España, cuando el uno fue Messi y el dos fue Cristiano Ronaldo. O sea, el primero de los mortales era Carlos Vela.
4: Sí, sí, sí. Que recordemos que justamente Carlos Vela pudo haber ido al Atlético de Madrid en lugar de Antoine Griezmann.
0: Y al Barcelona, o sea, lo quería todo el mundo, pero nunca quiso, ¿no? Pero bueno, vámonos ya a la fase de grupos. Dejemos atrás a Carlos Vela, lo que hubiera sido Carlos Vela en ese partido. Lo que hubiera sido Carlos Vela. Pero bueno, en el grupo A quedó justamente la selección amazónica.

0: Cuando salió el bomb, cuando salió la pelotita de Costa Rica, todo el mundo dijo, pobres ticos. ¿Cierto o falso?
1: Sí,
2: claro.
1: O sea, era Costa Rica en cuarto lugar y a ver cuántos goles recibe, ¿no?
0: Porque le tocaba Costa Rica, Uruguay, Inglaterra e Italia. Todavía Italia en su última participación mundialista hasta el momento. Ese era el 2014. En el grupo E, Suiza, Ecuador, Francia y Honduras. En el grupo F, Argentina, Bosnia y Herzegovina, Irán y Nigeria. En el grupo G, Alemania, Portugal, Ghana y los Estados Unidos. Y en el grupo H, Bélgica, Argelia, Rusia y la República de Corea. Toño, cuéntame el grupo de la muerte. Te dejo el micrófono para que me expliques cómo fue la gran hazaña del equipo tico.
2: Bueno, tú lo mencionaste bastante bien. En el grupo D venía una selección Costa Rica en nombre de víctima en contra de Italia y también de Uruguay e Inglaterra, y pues pasó todo lo contrario, ¿no? A ver, en el sorteo le tocó contra tres campeones del mundo y el debut fue contra Uruguay, que recordemos, Uruguay venía de ser de las cuatro mejores selecciones en Sudáfrica 2010, y vámonos que le clava un 3-1, le termina ganando 3-1 Costa Rica a Uruguay, recordemos ya en el mejor momento de Keylor Navas, que era portero de Levante, no era portero del Real Madrid, era portero de Levante. El segundo partido es un histórico triunfo 1-0 en contra de Italia con gol de Brian La Comadreja Ruiz, que es hoy un día de los mejores jugadores en la historia de Costa Rica, y esto provocó que los ticos llegaran invictos al grupo con 7 unidades, ¿no? Después de lo que pasó contra Inglaterra, la consecuencia secundaria de su hazaña fue un terremoto futbolístico e Italia e Inglaterra quedaron eliminadas en la primera ronda después de empatar también con los ingleses.
0: Increíble, pero cierto, Oliver. Y bueno, también en otra de las grandes sorpresas, ¿qué le pasó al campeón? España venía después de dominar el mundo, muchos partidos invictos, ganaron la Euro del 2008, ganaron el Mundial del 2010, ganaron la Euro del 2012. Nadie veía el fin de este equipo del tiquitaca, ¿no? Este era el equipo prácticamente el Barcelona con la selección española. ¿Qué pasó, Oliver?
1: Sí, también una de las sorpresas, lo que en retrospectiva también muchas veces les pasa a los campeones del mundo a la siguiente edición, que ni siquiera pueden avanzar de fase de grupos, le toca enfrentar a Holanda o a Países Bajos, les pasaron por encima ese golazo de Robin Van Persie, de cabeza, un fantástico, fantástico gol, un Arjen Robben y un Snyder encendidos con Holanda, ahí los destrozan, y luego también viene la derrota contra Chile, ¿no? 2-0, donde España no puede, y en el último partido le terminan ganando a Australia, pues ya
2: España
1: totalmente eliminada, ya no pudo hacer absolutamente nada, y fue, yo creo que la sorpresa del Mundial en fase de grupos, más allá de lo de Italia y de lo de Inglaterra, pues España era la campeona del mundo.
0: Sí, España venía de arrasar prácticamente en el fútbol mundial. De hecho, recuerdo que el primer partido que pierde España en una competición internacional después del 2008 fue la semifinal de la Copa Confederaciones contra Estados Unidos. Que Estados Unidos se meta a la final de esa confederación, incluso contra Brasil. Y bueno, otros partidos destacados fueron el Alemania 2, Ghana 2.
2: ¿No le gana a Brasil la Confederaciones España?
0: No, se la gana Estados Unidos.
2: No, eso fue en 2009, ¿no? Porque también se enfrentan en 2013 España.
0: En 2000, sí, pero el primer partido pierde España contra Estados Unidos. Y después sí, en el 2014, en el 2013 es cuando llega la derrota contra Brasil. Pero España tenía años sin perder un partido y justo contra Países Bajos. Ese gol será el más infravalorado, porque para mí es uno de los top 5. Y cuando hacen las listas, normalmente no lo meten en el de Van Persie.
2: No, yo creo que sí aparece, ¿no? Es un golazo, es una locura.
0: Yo he visto muchas listas, es que es un golazo.
2: Pero no,
0: el
2: creo
0: centro,
2: que, no,
0: el remate.
2: Cinco. Qué buena pregunta, no creo que entre en top 5, ¿eh?
0: No, yo ¿no entre en top 5?
2: Top 10 sí.
0: Top 10 sí, seguro. Sí, segurísimo que top 10. A mí me parece un golazo por la manera y cómo se lanza, ¿no? Pero bueno, más partidos que destacaron en esa primera ronda de la Alemania 2-2 contra Ghana en el grupo G, que para muchos fue catalogado el mejor de la primera fase. Mario Götze adelantó a los teutones, Ghana remontó de forma espectacular, iban 1-0, Ghana remontó con goles de Andrew Ayew y Asamoah Gyan. Qué equipazo tenía Ghana en ese momento, ¿no? Uh-huh. Después Alemania, cuando parecía que se iban a caer, que iba a caer el cuadro teutón, ingresó Miroslav Klose y marcó el 2-2 definitivo. Así que en ese momento, mientras Slav Klose igualaba a Ronaldo Nazario con 15 goles en Copas del Mundo. Otro partido interesante, ya lo hablábamos, el Italia 0, Uruguay 1 del grupo D, y el Estados Unidos 2, Portugal 2 del grupo G, que Portugal pues era liderado por Cristiano Ronaldo y estaba muy lesionado, estaba mermado, llegaba obligado tras ser goleado por 4-0 frente a Alemania. Kim Dempsey marcó el al 81 el 2-1 que ponía a los norteamericanos en octavos de final y eliminaba al conjunto portugués. Sin embargo, en la última jugada del partido, minuto 95, Cristiano sacó un centro a donde Silvestre Varela anotaba un gol de cabeza para marcar el empate agónico, extendiendo la vida de Portugal. De esa forma calificaban a la siguiente fase, aunque no pasó demasiado.
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0: sin muchos de los mejores futbolistas.
1: Pero yo creo complicado. Que 30 minutos, yo creo que en un mano a mano sí podías.
2: Hay un punto de inflexión en ese partido, y no sé si recuerden que se dio una pausa de rehidratación, claro, faltando 15 minutos, cuando Países Bajos estaba absolutamente acabado. Okay. Estaban liquidados, no podían ni con los, no podían ni pisar el césped. Y de repente llega la pausa de rehidratación, les dan esa chance y regresan, pero encendidos, ¿no? Regresan con todo, y es justo ahí el momento en el que le dan la vuelta al partido. ¿Quién lo dice? Oliver, es el más joven.
1: Espérame, pero antes tampoco no se nos olvide que también en el primer tiempo nos perdonan un penalote.
2: De Moreno, enorme.
1: Que provoca la fractura de tibia y peroné de Héctor Moreno. Que sí. Eso evita la llegada al Fútbol Club Barcelona y hace que llegue a la Roma. Sí. A ver, ese partido fue... No, yo recuerdo que sí estábamos ya colgados del travesaño. Y México no supo cómo controlar el balón, y seamos sinceros, los equipos grandes siempre van a pasar.
0: Y viene la jugada, ¿no? En la que Arjen Robben por ese costado se cansó de llegar y de intentar y de intentar y de intentar, hasta que en la última, sobre la raya final, engancha de pierna zurda, llega el más experimentado de la selección mexicana, Rafa Márquez, pone el pie en el pasto, Arjen Robben aprovecha, se tira como tal, y el árbitro la compra de una, señala penal de una, parecía evidente que era penal, después vienen las repeticiones y pues parece que no hay contacto de Rafa Márquez, pero pues era una jugada bastante apretada. Recordarle a la gente, acá todavía no había VAR, entonces pues era lo que decidía el árbitro, y era gol gana acá en el último minuto. Ochoa era para pues aún más agigantar su figura en este mundial, pero Guntela metió un buen disparo, engañó a Guillermo Ochoa, y lo que parecía algo histórico, por fin alcanzar de nueva cuenta ese quinto partido contra Países Bajos, pues venía el jugamos como nunca y perdimos con eso.
2: Yo y tengo... 5 minutos después se viralizó el tipo que estaba llorando en su casa diciendo, no era penal.
1: Yo tengo una anécdota fuerte de ese penal de Ochoa.
2: ¿Por?
1: En ese tiempo, unos años después, yo les voy a decir el nombre, trabajé en una empresa llamada Goldstats. Ajá. Y esa empresa se dedicaba de entregarle información a los clubes y también a la selección mexicana, de estadísticas de cómo juegan los rivales y demás, ¿no? Pusieron a un personaje, el cual le mando un fuerte saludo, se llama José Quiñones. Le doy el mérito porque fue un gran amigo y él es el que me cuenta esta anécdota. Que a él le piden, estudia todos los penales de los últimos 4 años de Países Bajos, Octavio Oliver. ¿Ok?
2: Ajá.
1: Y la mayoría los había cobrado Guntela. Todos iban al lado donde le pegó Guntela. ¿Ok?
2: Todos.
1: O si no todos, mínimo un 90%. Me comentan que ese dato lo traía en la mano el entrenador de porteros de la selección, obviamente. Y van y le gritan a Ochoa, Ochoa, aquí está el dato. Yo me encargo, yo lo tajo. Ochoa se fue por otro lado.
0: Ochoa no agarró. Nunca ha sido atajador de penales.
1: Pero si ya tienes la herramienta, aprovéchala.
2: Sí, claro, sí.
0: Tienes que hacer caso a los que tienen la estadística, ¿no?
1: Y no hizo caso, se fue al otro lado, cuando el 90% de los penales siempre iban a esa zona.
0: Yo recuerdo, ese fue el primer y único partido en el que yo he llorado por la selección mexicana.
2: Se terminó el partido,
0: estaba inconsolable. Yo no podía.
2: Es que lo veías tan cerca, porque aparte fue. Sí. Hay momentos, por ejemplo, contra Brasil no metiste ni las manos, contra Argentina en 2010 tampoco metiste las manos.
1: En 2010 sí estuviste muy cerca.
2: En 2006.
1: 2010 no. A ver, 98 estuviste cerca.
2: Sí.
1: 2002 la tenías.
2: Sí.
1: 2006 la tenías. 2010 no existes.
2: No.
1: 2014 también.
2: Es este.
0: Pero 2014 fue la más cercana. Estabas a 3 minutos y el agregado de avanzar.
2: Sí, porque el gol de Robben llega al 87, estamos a nada.
0: Sí.
2: Pero bueno, sigamos porque nos cuesta mucho trabajo soltar esto del no era penal. Pero bueno, Grecia sucumbió en penales justamente frente a Costa Rica. Y bueno, los ticos tenían ya la figura de Keylor Navas, ¿no? Un arquero gigantesco, el sueño que todos queríamos en Centroamérica. Y bueno, también tenemos lo que hablábamos, ¿no? El partido de Brasil contra Chile, un duelo sudamericano que Brasil lo liquida Brasil en penales, 3-2, fue el resultado en los penales. Uruguay mermado, se enfrenta a Colombia, y ahí James Rodríguez le da el pase con un golazo de volea a la selección colombiana, 2-0, doblete de James Rodríguez, que fue el mejor jugador del mundial, así tal cual. James Rodríguez fue el mejor futbolista de la Copa del Mundo. Ya hablábamos lo de Costa Rica contra Grecia. Francia, en un partido muy físico, le ganó a las super águilas nigerianas, que plantaron cara a los franceses, pero no pudieron hacer nada. Minuto 79, gol de cabeza de Paul Pogba. 2-0 ganaron los galos. Al minuto 91, Josep Jobo marcaba el 2-0. Alemania le ganó a Argelia también, para seguir el camino de los teutones, que hasta ese momento no eran considerados uno de los grandes favoritos. O sea, Alemania llegó muy calladita, muy el Bayern Múnich sí es muy bueno, pero la selección alemana no ha hecho nada en los últimos años. Y le ganan,
0: no, no
2: a,
0: se le veía tanta
2: Argelia.
0: Manera de campeón, ¿no? O sea, ¿no? Tan así que contra Argelia se van a los tiempos extra.
1: Y antes de arrancar esta Copa del Mundo, ¿quién veíamos como candidato? Solo España.
2: España,
1: ¿no?
0: España era
2: ya, ¿no? España y Argentina, los grandes favoritos.
0: Sí.
2: España y Argentina. Y Brasil por estar en casa.
0: Y Brasil,
2: y
0: claro,
2: porque aparte tenía Neymar. Sí,
1: sí, sí. Oye, pero ¿qué presión tenía Brasil? Pero bueno,
2: pues sí, no, imagínate. Argentina, justamente el otro de los grandes favoritos, sufrió en demasía ante Suiza. El partido lo mantuvo empatado a cero y parecía que se iban a ir a penales. Sin embargo, al minuto 118 del tiempo extra, Lionel Messi aparece, una genialidad. Asiste Ángel Di María y cruza el disparo para marcar el 1-0 de manera agónica. Y bueno, Bélgica se enfrentó a los Estados Unidos, último partido de esta ronda, un verdadero asedio belga, frenado por una de las grandes actuaciones de todos los tiempos para los Estados Unidos. Tim Howard rompió el récord de más atacadas en un partido de Copa del Mundo con 16 intervenciones. Lo que hizo Tim Howard también fue espectacular. ¿Quién le iba a decir, no? Los mejores porteros del mundo salían de CONCACAF en esos momentos. Y bueno, tras el 0-0 en tiempo regular, Bélgica se impuso en la prórroga con 2-1 fue el marcador final, así que llegábamos a los cuartos de final, Costa Rica frente a Países Bajos, y ahí parecía que hasta ahí ya, o sea, pudo haber sido un México-Costa Rica, sí, en cuartos de final. Ahí sí les vuelvo a repetir, si hubiera ido Carlos Vela, ¿qué pasa?
0: Sí. Yo creo que sí tenía más chances México. Ah, por supuesto.
2: O sea,
0: ¿no?
2: Con un jugador como Carlos Vela jugando.
0: Sí, sí, te cambiaba un partido.
1: No,
0: sí,
1: y deja eso. Partido. Y deja eso. Yo creo que hubieras generado una fase de grupos distinta. Uh-huh. Un liderato. Porque creo que también hablamos mucho de esta Brasil que tenía mucha presión, pero creo que es de las.
0: ¿Crees que le podía ganar a Brasil, México?
1: Con Carlos Vela, yo creo que sí.
2: Pero imagínate, Carlos Vela en estos momentos. Llegamos contra Costa Rica. Ya le tienes a Carlos Vela, ya le ganas, claro, a Países Bajos.
0: No, ya estuviste en anímico.
2: Estuviste a punto de llegar a semifinales, ¿eh?
0: Sí.
2: O sea, con Carlos Vela hubieras podido llegar a semifinales. Obviamente, el hubiera nos queda ridículo,
1: ver, también,
2: pero
1: Costa Rica pudo haber vencido a Países Bajos, ¿eh?
0: Claro, pues viene el cambio histórico de porteros.
1: Exactamente, de Sillesen por Krul.
0: Es porque viene el cambio, ¿no? En la tanda de los penales, porque Costa Rica hizo esa fase histórica.
1: Esa es todita de Luis Van Gaal.
0: Sí, por supuesto.
2: Sí, porque él sabía que era mejor portero. Así que Costa Rica cae eliminado por Países Bajos, que se mete a la semifinal. Toño, vamos al partido de Brasil contra Colombia, porque sí gana Brasil, pero es una de las victorias pírricas más grandes de la historia, ¿no?
1: A ver, ese partido entre Brasil y el conjunto de Colombia, justamente estoy viendo la nueva serie de James Rodríguez, no sé si ya la vieron. Uh-huh. Y hablan de ese partido que fue una locura, que dicen, en su vida David Luiz le había pegado de tiro libre. Y en la primera que hace mete un golazo, ¿no? Fue una locura lo de la selección de Colombia, que sí termina por plantársele a la selección de Brasil, empatan, termina siendo un partido bastante, bastante álgido lo que había pasado entre estas dos selecciones, y obviamente pues esperaba algo más de la selección colombiana. Había mucha presión, y sigo pensándolo, creo que ha sido de las peores presiones que ha tenido Brasil en una Copa del Mundo. Uh-huh. A tal grado que avanzan, pero avanzan con muchas dudas, y recordemos que en ese partido se da la famosa lesión de las vértebras de Neymar, que sí, si no hubiera sido 2 centímetros abajito, el conjunto de Neymar hubiera quedado parapléjico, ni siquiera hubiera quedado parapléjico, ¿no? Entonces, Brasil gana 2-1, Thiago Silva, David Luiz, pierden ahí el tema de Neymar con la falta de Juan Camilo Zúñiga, le fractura esa vértebra lumbar, perdón, y ahí pues ya, como que ahí, yo considero, ahí Brasil perdió las semifinales en contra de Alemania, ¿no? Porque ya estaba lista la tragedia.
2: Sí, ya estaba lista la tragedia, Oliver. Francia se enfrenta a Alemania y en ese momento Francia también era incluso hasta favorito para vencer al equipo alemán. ¿Pero qué pasó, Oliver?
0: Sí, lo que pasa es que se combina el hecho de tener a uno de los mejores arqueros del planeta, en el que en ese momento se convierte en el más importante del mundo como Manuel Neuer. Recordar, se juega en el histórico Maracaná, prácticamente un clásico entre Alemania y Francia. Mete gol Mats Hummels en un cobro de falta de Toni Kroos, llega de cabeza, vence a Hugo Lloris y después Francia se vuelca sobre el conjunto alemán, y lo decíamos, Manuel Neuer, que estuvo extraordinario, le saca un gol a Karim Benzema, un manotazo espectacular, y fue un partido pues de un gol, donde Alemania se impone por la calidad en las áreas y de su arquero Manuel Neuer, y así se convierte en la primera selección en esta Copa del Mundo de Brasil en alcanzar ya las cuatro semifinales consecutivas de las Copas del Mundo. Y pues ya estando en semifinales, ahora sí ya Alemania con la historia encima, pues quién lo iba a descartar, absolutamente nadie.
2: Sí, y Toño, después todavía faltaba el último partido de cuartos de final, Argentina contra Bélgica, y que comenzaba a cantar este de Brasil, dime qué se siente tener en casa a tu papá, que fue uno de claro. Las canciones del mundial, ¿no? Los argentinos cantándole a los brasileños, decime qué se siente tener en casa a tu papá, y la gente empezaba a ver que era posible que Lionel Messi ganara su primera Copa del Mundo, ni más ni menos que en Brasil, pero todo a raíz de este partido 1-0 contra Bélgica, Toño.
1: Que es muy infravalorado el mundial que hizo Messi en 2014 por no ganar la Copa del Mundo, ¿eh? Uh-huh. Es una gran fase de grupos que hace. Todo lo que no pudo hacer en Sudáfrica lo termina haciendo acá en Brasil 2014, marcando goles, siendo goleador de Argentina, siendo asistidor. En un partido bastante, bastante bravo. A ver, al albiceleste jugaba sus primeros cuartos de final desde Alemania 2006. Querían romper esta maldición, algo que les costaba mucho trabajo, pero la verdad es que también lo que trabajó Alejandro Sabella con esta selección fue brutal, ¿no? Al minuto 8, tras un rebote provocado por Ángel Di María, Gonzalo Higuaín marcaba el gol para vencer a Thibaut Courtois, y a partir de ahí, pues Argentina controló el partido, anuló la generación dorada belga, ¿no? Eden Hazard, Kevin De Bruyne. Lo único malo, y que creo que fue lo que marcó mucho esta generación de 2010 a 2020, fue la lesión de Ángel Di María, la misma que también terminó por aparecer en las finales de Copa América. Y pues bueno, teníamos a una selección comandada por Leo Messi que soñaba y que bien lo mencionaba, así iba a ser una catástrofe para Brasil, que además de que lo que vamos a platicar ahorita fue la goleada, pues también lo que sería tener a Argentina siendo campeón en su tierra, ¿no?
2: En su casa, no en Maracaná. Pero bueno, con estos resultados era Europa contra América en las semifinales, Brasil contra Alemania en Belo Horizonte, Argentina contra Países Bajos en Sao Paulo. Y a ver, aquí les voy a preguntar a ambos, ¿qué estaban haciendo el 8 de julio del 2014, por ahí de la 1:00 p.m, hora de México? ¿Qué estaban haciendo?
0: Yo recuerdo, salí ese día temprano de la escuela, les pedí a mis papás que me recogieran temprano, llegué a mi casa y puse el partido en la televisión, ya en semis no me podía perder. Los partidos, recuerdo verlo en mi sala, mientras estaba comiendo, y recuerdo pues esas imágenes dramáticas, ¿no?
2: ¿Tú, Toño, qué estabas haciendo?
1: Yo me encontraba en la universidad. Yo recuerdo que estaba en la universidad, justamente salía a la 1:00 p.m. y yo salí antes para irme a mi casa a ver el partido, donde yo recuerdo que también estaba la expectativa de una final de clásico sudamericano, ¿no?
2: Sí, o sea, podía ser el Argentina-Brasil. Yo les voy a contar esta. Yo tenía un restaurante, porque en ese momento me sentía chef, entonces puse un restaurante y yo cocinaba. Y entonces recuerdo que estaba en la cocina y yo nada más escuchaba, porque ese día tuve casa llena. Aparte de todo, cocino bastante bien. Ese día tenía casa llena y estaba yo apuradísimo, porque yo era el chef de mi restaurante. Estaba apuradísimo. Y yo nada más escuchaba el gol, gol, gol. Yo dije, qué partidazo me estoy perdiendo y estoy aquí trabajando. Y cuando se relajó un poco el ajetreo, me asomé. Oliver, cuéntame qué pasó. Bueno, Toño, cuéntame qué pasó, porque yo me asomé y no vi el partidazo que se esperaba. Alemania le estaba acomodando una tunda histórica a Brasil.
1: A ver, será uno de los momentos más, yo creo que catastróficos del fútbol para la historia de Brasil. Se da un resultado histórico de un 7-1. Yo nunca vi a una selección brasileña tan golpeada y tampoco una Alemania tan aplanadora. Un Toni Kroos, un Sami Khedira, un Thomas Müller, que jugaban como si estuvieran en entrenamiento, ¿no? Miroslav Klose marcó gol, el número 16, superando justamente a Ronaldo Nazario en su propia casa, el 7-1, que también me imagino ya estaba en la cancha. Yo creo que este es el resultado más fuerte que el del maracanazo para mí, y encontramos, sí, a su hermano mayor, ¿no? El mineirazo. Creo que es más grave este que perder una final, ¿no? 7-1. Chiqui Marco fue el árbitro de ese partido, justamente se retiraba después de este partido. Y no tuvo piedad, no tuvieron respuesta los brasileños. No había jugadores con renombre para poder sacar el partido. En el bloque bajo sí tenían muy buenos jugadores, ¿no? Tenías, sí, a Marcelo, que te funcionaba como un buen lateral. Tenías a un Julio César, que era un gran, gran portero.
3: Posiblemente el mejor del mundo en ese momento.
1: Tenías a un Thiago Silva, que creo que es de
0: los mejores.
2: Oscar. Que tampoco pudo jugar Thiago Silva.
1: Tampoco, estaba yo.
2: Estaba lesionado.
0: Estaba, sí, Hulk.
1: Estaba Hulk, tampoco era. No era una generación tan brillante. David Luiz creo que es de los más sobrevalorados.
0: Sí. Lo que pasa es que en un abrir y cerrar de ojos se le fue el partido a Brasil. O sea, Alemania metió uno, otro. Y tú de pronto viste, ya estaban 4 goles sobre Brasil en cuestión, sí, de menos de 10 minutos. O sea, fue una locura, Octavio, que en ningún momento se detuvo a Alemania, ¿no?
2: No, Alemania encontró una resbaladilla en la defensa brasileña y dijo, de aquí soy. Se aprovechó de ello y fue un partido que de un solo lado. A ver, cuando comienza el juego, Brasil tiene un par de jugadas de peligro.
1: Sí.
2: Y después desapareció, una muy buena atajada de Neuer. Y después desapareció el equipo brasileño. Las imágenes de la gente llorando. Hay imágenes de niños que están llorando.
1: Bueno, ¿te acuerdas de?
2: Sí.
1: Si no mal estoy, del famoso aficionado que nunca faltó en las Copas del Mundo. Abrazándola, llorando, ¿te acuerdas?
2: Llorando, sí. O sea, realmente es que son imágenes que quedan ahí, que perdurarán para toda la historia de los aficionados brasileños llorando ese 7-1. Y a partir de ahí, vaya, el 1 de julio se le dice el día de Brasil-Alemania, 7-1.
1: ¿Sí?
2: El 1 de julio se le nombra el día de Brasil, porque fue brutal lo que vimos en esa ocasión. Alemania calificaba arrollando a Brasil a la Copa del Mundo, a la final de la Copa del Mundo, y ya era considerado favorito en esos momentos. Pero en el otro partido también tuvimos un drama, Oliver, espectacular. Que sabes que ese creo que fue uno de los primeros videos muy virales que se hizo en internet. Ahorita te cuento cómo. ¿Qué pasó ese día entre Países Bajos y Argentina?
0: Bueno, dos selecciones que venían en un gran momento, sobre todo el tema de Holanda, también de Países Bajos. Un partido bastante cerrado, como era de esperarse en semifinales, pero por lo menos acá no tuvimos ninguna sorpresa, ¿no? En cuanto a alguna goleada, el partido se va a tiempo extra, tampoco se abre el marcador ahí. Llegamos a los penales, se tenía la duda, ¿no? Si de un lado el Chiquito Romero iba a poder agigantarse, si Messi iba a poder con la presión, del otro lado las figuras de Holanda, en lo que fue también un partido de forma dramática. Y bueno, finalmente en los penales ya Van Gaal ya no tenía cambios, y entonces ya no pudo volver a hacer el cambio de Tim Krul por Jasper Cillessen, que se quedó en el banquillo, y llegó Chiquito Romero. El video también de hoy te convertís en héroe, pues se convirtió en héroe el Chiquito Romero, le detiene el penal a Ronen Blar y también a Snyder, y de Argentina anota Messi, anota Garay, anota el Kun Agüero. Y el histórico Maxi Rodríguez fue el que define absolutamente todo. Para así,
2: otra vez.
0: Destinado a los momentos importantes, Maxi Rodríguez. 4-2 termina avanzando Argentina a la gran final de la Copa del Mundo.
2: Se imaginará, no sé si recuerden ese video donde hay una persona que está grabando la definición desde su celular en un departamento en Buenos Aires, en un piso, debe de haber sido por ahí del piso 20, en un edificio en Buenos Aires, y cuando termina la tanda de penales se escucha el grito, así se escucha todo silencio, de repente, ¡pum!, la explosión de todas las personas, empiezan a lanzar cohetes, empiezan a lanzar fuegos pirotécnicos por toda la ciudad, porque Argentina volvía a la final de la Copa del Mundo después de aquella de 1990, regresaba Argentina a la final con Lionel Messi.
1: ¿Qué te acuerdas? De Messi. ¿Qué te acuerdas? En esa última tanda de penales, en la última que ataca el Chiquito, el balón queda por aire y queda en la mera línea del penal, ¿eh? O sea, pudo haber entrado el balón y se le pudo haber acabado la historia a Argentina, ¿eh?
2: Ahí parecía que estaba todo destinado, ¿no? Parecía que era el mundial de Messi. Este mundial nadie se lo quitaba a la selección de Argentina, pero llegábamos entonces a la gran final, 13 de julio.

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1: Sí, que Argentina tuvo para ganar ese partido. Argentina tuvo para ganar el partido 0-0. Oliver, se van a los tiempos extras, y llega el minuto 113. ¿Qué pasó en el minuto 113?
2: El minuto maldito, ingresa Mario Götze, de los posibles héroes, pues uno de los más inesperados en este partido. Un golazo también, hay que decirlo, un centro desde el costado izquierdo, la termina bajando de pecho, se acomoda y mete el riflazo, y con eso pues ya el minuto 113 pues era prácticamente cantado que Alemania se coronara campeón. Por ahí al final Messi tuvo un tiro libre que pasó bastante desviado, ¿no? Era la expectativa de a lo mejor clavar ese gol, y pues se le iba de forma dramática, increíble a Argentina después de dominar el partido durante más de 100 minutos.
1: Sí, a ver, así es el fútbol, ¿no? Esto nos tiene este deporte maravilloso, que de repente Argentina fue mejor que Alemania, pero Alemania es el que se lleva a la Copa del Mundo. Los dos se iban a convertir en tetracampeones, ¿no? Cualquiera de los dos se va a convertir en tetracampeones. Bueno, Argentina estaba buscando la tercera,
3: el tricampeonato.
1: Alemania sí andaba ya buscando la cuarta. Y muchachos, llegamos al final con esta coronación de Alemania, que después se hizo viral. ¿Se acuerdan aquella celebración ya en Berlín cuando cantaban que los gauchos se agachaban y ellos se levantaban? Cosas que tiene el folclore del fútbol. Se nos acaba este mundial, nos acercamos ya al final de este recuento de leyendas del balón. Toño, muchísimas gracias por estar aquí. Oliver, muchas gracias por estar aquí en estos micrófonos de Leyendas del Balón.
2: Al contrario, a ustedes muchas gracias. Un placer recordar Brasil 2014.
3: Sí, un viaje enorme, ¿no? En Leyendas del Balón. Y prepárense porque se vienen dos ediciones más.
1: Dos ediciones más antes de que comencemos la gran fiesta. Pero bueno, vámonos. Muchísimas gracias. Recuerden compartir este video con todos sus amigos. Visiten las redes sociales de TUDN Radio en Instagram, en X, en Facebook, en Twitch. Así que aquí vamos a estar recordando las Copas del Mundo. Soy Octavio Rivero y nos escuchamos en la próxima ocasión.

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1: Tiger Woods cambió el golf con una mezcla brutal de talento, concentración y magnetismo. Cuando apareció, el deporte dejó de sentirse exclusivo y se volvió masivo. Su potencia, precisión y mentalidad asesina obligaron a todos a elevar el nivel. Tiger ganó majors, rompió barreras y convirtió cada domingo en una cita nacional. Su historia tiene gloria, caída y regreso. Ingredientes de una leyenda total.
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2: Hank Aaron fue constancia, poder y dignidad. Persiguió y superó una de las marcas más sagradas del béisbol bajo una presión social enorme. Su swing no era escándalo, era precisión, disciplina y grandeza repetida. Aaron conectó jonrones, sí, pero también resistió ataques racistas con una fortaleza admirable. Su historia es la

0: De un hombre que venció al miedo con clase y excelencia.
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8: Babe Ruth cambió el béisbol para siempre. Antes de él, el juego era estrategia, toque y velocidad. Después de él fue poder, espectáculo y home runs. Con los Yankees construyó una leyenda descomunal, casi mitológica. Su swing parecía escrito para la radio, amplio, teatral, demoledor. Ruth no solo llenaba parques, llenaba la imaginación de Estados Unidos. Fue el primer gran superhéroe deportivo del país.
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9: Kobe Bryant fue técnica, obsesión y fuego competitivo. Su carrera con los Lakers quedó marcada por campeonatos, tiros imposibles y una mentalidad que se volvió una cultura, la Mamba Mentality. Kobe estudiaba rivales, copiaba movimientos, perfeccionaba detalles y convertía el trabajo en una religión. Su legado emociona porque no solo habla de talento, habla de hambre. Kobe jugaba como si cada noche fuera inmortal.
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0: Hoy en la Cantera Fútbol Club nos acompaña una leyenda de Rayados, el zurdo Flores Barrera. Juan Antonio Flores Barrera, el talismán de Rayados, estará presente el día de hoy con una entrevista hablando de su nuevo libro, El Talismán, y por supuesto de sus experiencias en la Liga Mexicana.
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0: Se encarga de las entrevistas. Comenzamos.
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2: Bueno, primero que nada quiero comentarles que esto es un sueño siempre hecho realidad, poder platicar con una de las leyendas más importantes que tienen los Rayados de Monterrey del fútbol mexicano, como lo es Juan Antonio Flores Barrera, que lo he entrevistado en varias ocasiones, pero en diferentes momentos. En una ocasión fue como jugador, recién llegado a Santos Laguna. Posteriormente me ha tocado irlo viendo a lo largo de sus diferentes facetas, como también como directivo. Pero hoy, Juan Antonio, te quiero agradecer mucho tu tiempo, porque es un día especial y es una temporada especial, porque lograste un objetivo de dar ese paso, de convertirte en escritor y contar esa historia que tenías ahí guardada, ¿no? Y no una historia, sino una cantidad de historias, me imagino, que tiene El Talismán, tu libro que estás lanzando. Y muchas gracias por estar aquí en La Cantera, en TUDN Radio.
3: Sí, nombre. Pues muchas gracias por este espacio y por siempre estar ahí al pendiente de lo que hacemos y pues aprecio mucho el detalle de que me pongas otra vez el micrófono y la cámara para compartir este maravilloso viaje de lo que ha sido la historia del Talismán.
2: El Talismán, ¿de dónde surge el nombre del Talismán? ¿Quién te lo puso y cómo sucedió? Cuéntame.
3: Mira, empezó la historia del Talismán gracias a... Siento yo que hubo dos momentos claves. Uno, cuando los periodistas me empezaron como a formar una etiqueta de que era un jugador que aparecía en el momento oportuno, que incluso de alguna forma me incomodaba que pensaran y a veces que dijeran que era como un cazagoles, que estaba en el área ahí para las caiditas. Y bueno, y la otra cosa, padre, es de que la gente empezó a comprar esa idea de que realmente era como un amuleto y que los últimos 15 minutos eran los míos, ¿verdad? Y era el momento de que el talismán entrara y por obra de magia cambiara el resultado, ¿verdad? Y le diera aparte de fuerza al equipo, ¿verdad? Que pudiera cambiar el resultado a un resultado positivo, porque normalmente siempre me metían en situaciones adversas. Entonces por ahí creo que también es por lo que inicio desde el inicio de la pandemia a escribir esta historia.
2: Juan Antonio, es que yo recuerdo mucho en tu estancia en tanto en Monterrey como en Santos Laguna. Estamos hablando de que Juan Antonio Flores Barrera jugó en una de las yo creo que las épocas más románticas que existe el fútbol mexicano, que son los 90s, cuando pasa al profesionalismo puro el fútbol mexicano, ¿no? Donde da este salto impresionante a principios de los 90 y hasta los 2000s, donde se convierte en lo que es hoy la Liga MX. Pero a ti te toca estos momentos que eran complicados, donde había grandes estrellas del fútbol mexicano, ¿no? Y que te tocaba enfrentarlos.
3: Sí, la competencia nunca fue fácil, siempre había muy buenos jugadores, y gracias a eso, no solo a mí, sino a muchos compañeros de profesión, nos hizo mantenernos en un buen nivel. Digo, yo estuve 14 años a nivel profesional, pero siempre la competencia me mantuvo en ese crecimiento y sobre todo ponerme por encima del resultado, ¿verdad? Porque siempre podía entrar 90 minutos o podía entrar 15 y, y con la misma actitud, con el mismo deseo de poder apoyar al, al equipo. Pero sí, maravillosos jugadores y extraordinarios las épocas que me tocaron vivir.
2: Y fíjense nada más, o sea, yo le comento, o sea, Flores Barrera tenía que entrar en su momento en Monterrey cuando estaba este Bahía, ¿no? Que era uno de los delanteros importantes ahí de Rayados de Monterrey, y estaba también Misael Espinosa, jugadores como Negrete también, que llegaron a jugar, Carlos Hermosillo, que llegaron a jugar esos Rayos, y que tú estabas ahí, ¿no?
3: Sí, no, siempre tuve estuvimos conviviendo y compartiendo cancha y luchando por el objetivo de ser campeones con grandes personas y unos cracks de la cancha. Y como te digo, esta competencia interna que tuve la fortuna de estar con estos equipos, pues siempre me mantuvo en un buen nivel y generar expectativas, sobre todo con la afición, de que alguien pudiera entrar a hacer lo que nadie quería hacer, ¿verdad? Entrar de cambio y hacer la diferencia.
2: Juan, ¿cómo te conviertes en este impulso extra que puede tener un equipo? Porque normalmente dices tú, pues estás en la banca, ¿no? Cualquiera podría decir, pues voy a entrar, pues a ver qué puedo hacer. Pero parece ser que ese era tu fortaleza.
3: No, realmente nunca fui suplente, ¿eh? Desde chiquito era yo y 10 más. Incluso siempre traía el gafete de capitán. Lo que pasa es de que me di cuenta a la hora del profesional que, y lo cuento en el libro, ¿verdad? De que encontré una oportunidad de algo dentro de la cancha que nadie más quería hacer. Yo escuchaba a los compañeros que se quejaban de que porque los metían 10 minutos, 15 minutos o medio tiempo. Entonces dije, bueno, yo nunca he sido suplente, pero déjame preparo para los minutos que me ocupen y ser un jugador que pueda ayudar a cambiarle o darle fuerza al equipo. Y me empecé a preparar de esa forma, ¿verdad? De hecho, pues mi segunda temporada como profesional me la dio don Fernando Riera, y no era cualquier entrenador, don Fernando Riera, el Tata Riera, que dirigió a Chile, ¿verdad? Y que lo llevó al tercer lugar en una Copa del Mundo que hasta ahorita pues no lo ha vuelto a realizar ningún otro entrenador nacional chileno, y que dirigió a la selección resto del mundo allá por, que sería en el, no recuerdo el año, pero pues en esa selección de resto del mundo dirigió ni más ni menos que a Eusebio, la Pantera, a Pelé, a Puskas, al goleador de España, ¿cómo se llama? Del Real Madrid. Bueno, el punto es que cuando don Fernando Riera me conoce en Rayados en mi segunda temporada, fue el entrenador que me quitó el número 27 y me dijo, usted va a ser el 9, ¿verdad? Usted va a ser el 9, e incluso me dio el gafete de capitán. Y en ese tiempo fue mi primera temporada como titular, ¿verdad? Y anoté 13 goles y di 10 asistencias, ¿verdad? Entonces, desde ahí empezó la gente a ver en mí ese potencial, ¿verdad? De como jugador, iniciador, un jugador de que podía ayudar al equipo desde la titularidad. Pero llega el otro chileno, don Pedro García, y me manda a la banca otra vez, ¿verdad? Empiezo otra vez a la banca y luego, como no me gustaba estar al principio quería estar en los 16 y no estar en la tribuna, porque de 32 jugadores que conforman el plantel, pues me puse como meta quedar siempre en los 16, ya sea de titular o en la banca, ya era decisión del entrenador, pero me preparaba en ese sentido. Y durante 14 años, pues, solo una vez estuve en la tribuna, ¿verdad? Y ya fue el cierre de mi carrera, con Víctor Manuel Vucetich en Tigres. Pero después, te digo que después con lo de Pedro García, pues, me empecé a ver esa necesidad después de dos temporadas con don Pedro, que me metí a la banca y dije, bueno, pues ahora veo un área de oportunidad entrando de cambio y con una actitud diferente, y me preparaba mentalmente y con algunas cosas de gestos motores que hacía durante la semana y en las noches visualizaba para poder estar preparado para esos 15, para esos 10 e incluso para esos 5 minutos en que llegué a entrar y hacer gol y cambiar el marcador. Entonces yo creo que más que una competencia dentro de ese juego de querer ser titular o suplente, había una competencia interna importante, ¿verdad? De vencer esa incomodidad que da el no estar convocado como titular, ¿verdad? Y esa incomodidad de estar en la banca. Entonces, fue más que nada un juego interno que llegó en su momento y que me pone por encima del resultado.
2: Bueno, entonces, es sumamente importante lo que estás comentando, y estamos hablando con Juan Antonio Flores Barrera, que le agradecemos que esté aquí a través de TUDN Radio en La Cantera, este número 27 de Rayados de Monterrey, que bien lo comentas, estuvo con él, fue subcampeón también con Santos Laguna, estuviste en Tigres, estuviste en los dos equipos más importantes de Monterrey, pero si nos remontamos un poquito en la historia, pues eres un jovencito saltillense de Saltillo, Coahuila, de la capital del estado de Coahuila, al norte de México, que soñaba con jugar fútbol y que logra este objetivo, ¿no? Pero lo estás diciendo ahora, ¿no? Dices, es un trabajo mental muy importante. ¿Ya lo hacías desde chico, de enfocarte y proyectarte lo que querías?
3: No, mira, pasó algo muy, muy extraordinario. Aunque tenía 9 años, la primera vez que salí de Saltillo y fui a un estadio allá en Monterrey, y me emocionó mucho estar en ese estadio porque era un estadio lleno, más de 50,000 almas ahí en ese estadio, y luego escuchar a don Roberto Hernández Jr., que era el cronista, y que antes permitían esos radios y podías escuchar el juego con la crónica en vivo de don Roberto y ver a los jugadores en la cancha, que me emocioné tanto que salió esa precocidad adivinatoria de un niño de 9 años que le dijo a su tío, un día me vas a venir a ver jugar aquí, ¿verdad? Luchando un poquito contra esa realidad de los adultos, viendo más allá de la realidad de un adulto. Que en su momento mi tío, cuando me paré enfrente de él y le dije, con la mano me hizo un lado y dice, quítate, estás pendejo, ¿verdad? Que hay puro recomendado, ¿verdad? Entonces pues digo que luchar contra esa realidad de un adulto en una precocidad adivinatoria de un niño de 9 años, que después de 22 años lo haría realidad y estaría ahí mi tío, ¿verdad? En esa cancha contra ese equipo, jugando con esos dos equipos y cumpliendo esa parte de un sueño. Pero después de que salí de ese estadio, jamás trabajé para llegar a ese momento. Creo que las cosas se fueron dando por el destino, y al final, yo creo que a los 17 años, antes de cumplir 18, en ese llamado a una vocación al sacerdocio, más bien a ser un prevocacional para aspirar a ser seminarista, el llamado que le pido y la gracia que le pido a Dios, pues me quita la sotana y me pone en esos calzoncillos azul y esas medias rojas y los tachones negros y una playera azul a rayas azul y blanco, ¿verdad? Y en aquello que parecía un camino, y ahí empieza la aventura.
2: ¿Qué significa para ti Rayados? ¿Qué significa para ti Monterrey? ¿Era tu objetivo siempre jugar con ese equipo?
3: No, de hecho, cuando llego de la selección nacional, mi primer objetivo era regresar a Francia, porque en la Liga B, equipo de Cannes, Francia, a esa ciudad donde fuimos a jugar, quería que me reportara. Pero como tenía 17 años, tenía que regresar a México, y luego al cumplir los 18 me mandaban la invitación. Una invitación que sí llegó, pero que Rayados pues nunca nunca me dijo que había llegado, ¿verdad? Nunca me enteró, hasta después me enteré por Pancho Avilán, pero bueno, yo nunca había pensado llegar a jugar en Rayados. Se dio por la invitación de Pancho Avilán, y ante esa ¿cómo te diré? Esa ansiedad que tenía por cumplir 18, porque quería escapar y huir de la casa, porque me había sentenciado mi papá que a los 18 tenía que estudiar y trabajar, lo que por lógica resultaba que ya iba a dejar de jugar. Entonces, más que nada fue una lucha contra el tiempo, Quique, en esa aventura de llegar a ser profesional, y la encontré en el camino hacia Rayados de Monterrey, al cual estoy muy agradecido, soy súper rayado, ¿verdad? Uh-huh. Y soy muy agradecido por la oportunidad que me dio, y sobre todo porque al mismo tiempo, cuando encuentro ese camino, porque yo veía que mis amigos se metían a diferentes carreras en la universidad, entonces iba paralela a mi carrera hacia el profesional. Yo lo vi como si fuera mi universidad, ¿verdad? Pero claro, no a través del libro y el conocimiento, sino a través de un balón y experiencias de vida.
2: Obviamente que todo esto viene en el libro, es un libro que has escrito, creo que durante toda tu vida, porque yo que te sigo en Facebook, en tus redes sociales, siempre has tenido esas aptitudes para escribir. ¿Ya lo hacías en concentraciones? ¿O cuando te diste cuenta que eras bueno para escribir y poder contar la historia propia en este caso?
3: Mira, se fue dando, digo, todas las cosas se han dado porque siento que inconscientemente no he puesto resistencia al paso del tiempo a resolver los momentos que se van presentando, y cuando dejo que eso pase, como que fluyen las cosas sin tener que estar preocupado o tomando con ansiedad las tomas de decisiones, y ese momento se da porque desde que estaba en la Reserva Nacional antes de debutar, pues tenía un libro, tenía como una libreta, y ahí hacía mis apuntes, y la libreta era un rollo de papel sanitario y una pluma Bic de tinta negra,
2: y ibas apuntando todo ahí, ibas a tus memorias las ibas guardando.
3: Era como un diario.
2: ¿Cuántos diarios tienes? No creo que nomás tengas uno, has de tener muchos, me imagino, ¿no?
3: Sí, mira, siempre trato de anotar alguna idea, alguna frase que me gusta, y la anoto en el diario, como para después reflexionar un poquito sobre el mensaje, sobre lo que en ese momento trataba yo de leer, de tanto del juego así, que de las mismas cosas del día, ¿no? De los quehaceres y los deberes que tenemos diarios. Entonces, aquel primer diario era ese rollo de papel que un día pues le tocó la mala suerte, hombre, porque como me dejaban por la carretera 57 en el entronque entre Monterrey y Saltillo, y para llegar a Saltillo pues eran como 10 kilómetros yo caminando y mis compañeros pues en autobús hacia Monterrey, y dos direcciones diferentes, y ese día en la madrugada pues traía un dolor de estómago muy fuerte y en plena oscuridad y sobre la carretera, pues me metí un poquito ahí donde no me vieran y como decimos acá, pues buscar un lugar donde de aguilita
2: a resolver, ¿no? ¿Qué resolver?
3: Buscar allí un poquito el estómago, pero el punto es de que ya no traía mi otro rollo de papel, el limpio, ¿verdad? El donde no anotaba nada, sino que tuve que sacar el papel en el diario.
2: No me digas
3: eso. Muchas cosas había ahí anotadas, pues de repente por ahí quedaron entre la carretera, el monte y las hierbas.
2: No, hombre, hay quedado muchas memorias. Ojalá que no hayan sido muchas y estén la mayor parte ahí en el libro, ¿no? Porque, mira, estamos ahí, lo tenemos en pantalla para aquellos que nos están escuchando en radio, se los vamos a poner en redes sociales a través de de nuestras redes sociales, el libro El Talismán, una portada bellísima que te habla de este número 27, que recordamos este 27 anotando de al Real Madrid, ¿no? Que yo creo que es uno de tus goles más emblemáticos que tienes, ¿no?
3: Sí, ese juego memorable que nos tocó vivir ahí en Monterrey, que fue como un regalo para una temporada muy emotiva, donde rompimos casi todos los récords que hay hasta el momento en la institución, goles anotados, recibidos, llenos en el estadio, varios récords. Y bueno, pues que no alcanzamos pues a campeonar. Recuerdo que ni a la liguilla entramos, nos dejó fuera porque en el grupo hubo otro primer lugar por encima de nosotros por algunos puntos. Entonces por ahí compensación buscaron traer al equipo del Real Madrid y pues al final fue un juego como bien dices que fue memorable y que lo colectivo ganamos 2-0 con una gran actuación de todos los que participamos. Y al final, bueno, me tocó a mí como a Martelotto hacerles gol al Real Madrid, pero a mí no. Aunque traíamos la camiseta bien puesta de Rayados, abajo traíamos la del Real Madrid, esa de Hugo Sánchez, claro, de Gordillo, claro, de Gentillo, de esos héroes, de Schuster, de Bullo. Pues un equipo que venía a quedar campeón de España, de la Copa del Rey y de otras copas allá en España.
2: Sí, que era le decían la quinta del buitre, me acuerdo, en aquellos años. Y bueno, veo otra fotografía de tus redes sociales. ¿Qué tan religioso eres? ¿Qué tanto crees en Dios? ¿Qué tanto tiene que ver Dios en lo que has podido lograr como tu camino para poderte mantener centrado y poder alcanzar lo que has alcanzado a lo largo de tu vida, tanto personal como a nivel profesional como futbolista?
3: Fíjate que pasó algo extraordinario y soy muy espiritual y tengo muchos amigos de algunas otras religiones, pero nos une esa espiritualidad, esa creencia en Dios, y pasó algo extraordinario y te digo que en ese tiempo que estaba en el seminario encontré que esa comunicación y esos vínculos son los que te fortalecen en la vida, y la primera vez que tuve comunicación con alguien fue con Dios, y donde dijo el sacerdote: aquí está el sagrario, está el Espíritu Santo, ¿verdad? Y está el Santísimo, y el Espíritu Santo, si estás en una encrucijada de tu vida, es en este momento él puede dar guía y dirección a tu vida. Solamente tienes que ofrecerle algo y pedirle en gracia algo, ¿verdad? Porque dice que para pedir somos muy buenos, pero para ofrecer no. Me llamó mucho la atención esa parte. Entonces, la primera vez que hago comunicación con alguien, y una comunicación de corazón para crear un vínculo, un compromiso, fue con Dios, con el Espíritu Santo. Y cuando le platiqué mis planes, como dicen, seguramente se rió, ¿verdad? Y realmente me mostró cosas extraordinarias y maravillosas, y solamente tenía que estar dispuesto a dar el paso de fe cada día para que él empezara a construir en mi vida lo que ahora soy, ¿verdad? Y llevarme a todos estos logros personales y logros de equipo que siempre fueron muy importantes, y sobre todo que durante este trayecto no pude haberlo logrado solo, siempre hubo ángeles, personas que aparecieron en mi camino que me ayudaban a avanzar. Pero sí, es un contexto muy largo, pero definitivamente ahora que voy a la Capilla de Santo Cristo para entregar mi primer libro, pues dice mi esposa: el primero que agarres de la caja cuando la abra, ya no lo sueltas, sino directo a la Capilla del Santo Cristo acá en Saltillo, y le haces una dedicatoria. Y mi dedicatoria, pues lógicamente, fue pues nada más entregarle el libro, porque él esta historia ya la había escrito, ya la tenía hecha para mí. Lo que hice fue reescribirla y ofrecérsela nuevamente
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2: Ya regresamos aquí en TUDN Radio, estamos platicando con Juan Antonio Flores Barrera, el zurdo, el talismán, que es, le da título, por supuesto, a su libro que nos está presentando y a quien le agradezco mucho que se encuentre hoy aquí con nosotros en la cantera. La verdad, muchas gracias, Juan Antonio. Oye, pues la pregunta, ¿no? ¿Qué vamos a encontrar en este libro que la gente estará seguramente curiosa de cosas que no se enteraron, que hubo un vestidor? ¿Qué nos vas a contar en el libro? Cuéntanos un poquito.
3: Sí, más que una receta de cómo llegar a ser profesional, es un viaje, es una historia de vida. Para mí, me siento un poquito ahorita que está de moda como la Odisea. Para mí me siento un poquito como Odiseo, ¿verdad? Cuando su regreso a casa, Ithaca, y lo que van a encontrar en el libro son historias, son vivencias de cómo empiezo, ya cuando sé el camino que tengo que recorrer, cuando encuentro mi llamado, ¿verdad?, en la vida, o la vocación, ¿verdad?, para hacer algo de mi vida, de mi vida, pues me encuentro con un montón de desafíos y dificultades, pero también mediante el agradecimiento voy aprendiendo con esos vínculos que te decía, con los vínculos que fui creando con Dios, por su gracia de ponerme en el camino, con Armando Ábalos, esta persona que me daba 50 pesos diarios para que yo pudiera ir y venir todos los días de Monterrey a Saltillo a los entrenamientos, por esos momentos que me quebraba, que sentía quebrarme más bien en los puentes, cuando me quedaba a dormir allá, cuando no tenía que comer.
2: No estuvo fácil, Juan Antonio.
3: Pero ese siempre ese vínculo de saber de que alguien creía y confiaba en mí, hacía que me enderezara y continuara adelante. Por eso digo que a veces yo digo que hay un juego dentro del juego, y que mi pelea más importante, o la lucha más importante, pensando en esos monstruos como los vencía Odiseo, ¿verdad? Mi lucha era conmigo mismo, ¿verdad? En esas voces, esos pensamientos esas voces del pensamiento que llegué a personificar en mis antagónicos, en esta historia, en este viaje, que era la frustración, el tiempo y la distancia. Entonces, esas voces del pensamiento que me decían en estos momentos, ¿cómo te diré? Puedo decir, de depresión, de decidir, sigo adelante o abandono, ¿verdad? Porque me decían, hombre, tú no te mereces esto, en tu casa tienes al menos tres tortillas, un techo, cobija, cuando me encontraba a la intemperie, y que me susurraban, abandono.
2: Son vocecitas, ¿no?, que te decían, regrésate, ¿no?
3: Sí, que te decían, oye, pues, ¿qué estás haciendo aquí? O sea, yo les comentaba, oye, en este camino a la felicidad, ¿es necesario pasar por esto? Ahora yo los cuestionaba y me decían, no es necesario, ahora puedes abandonar. Y entonces, pues yo me retiraba de esas voces y decidía continuar. Ahora, y estaba muy simpático esa parte, no simpático, sino que se me hizo genial ponerle un poco de novelesco esta parte, sí, de los antagónicos, lo que realmente eran voces del pensamiento personificadas en el tiempo, la distancia y la frustración, con las que convivimos a diario como personas y seres humanos, y que nuestros objetivos en nuestro viaje por conquistar algo siempre están ahí, ¿verdad?, tratando de hacer que desistas, pero que en su momento pueden resultar importantes para tu crecimiento y se pueden volver tus aliados.
2: Bueno, Antonio, es como este recetario también, porque tú mismo lo citas, de decir, esto es lo que tienes que hacer para, no solamente para ser futbolista, que en alguna ocasión, hace muchos años platicando contigo, me decías, es que no es fácil ser futbolista, es mucho trabajo físico, y no me habías contado todo esto que hoy estás plasmando en tu libro, pero decías, seguramente te acordabas de lo difícil que fue llegar, y sobre todo yo, mantenerte, porque puedes llegar, pero mantenerte en un nivel competitivo de fútbol donde puedas seguir siendo tomado en cuenta semana tras semana, siendo elegido para jugar, no ha de ser nada fácil, ¿no? Por aquellos que quieren jugar fútbol, muchos jovencitos, ¿no?
3: Sí, fíjate que pasó algo muy importante. Hasta hoy que reescribo mi vida, tratando de explicar por qué el talismán, me encontré con muchos detalles que hasta ahora. Te estoy diciendo ahora, en este momento, aún lo sigo reflexionando y tratar de darle el contexto correcto. Pero me emociona saber, ahora que reescribí la historia de mi vida sobre este libro del talismán, me di cuenta de que por ejemplo, esa parte de que te frustra, que a veces las cosas no son como uno cree, pero que tú no luchas contra ellas, sino que tratas de encontrar una toma de decisión para que te permita avanzar dando un paso de fe, porque no sabes qué es lo que viene hacia adelante. Empecé a desarrollar esa parte de ser paciente y persistente, para tener paciencia. Y la persistencia me dio la capacidad de posponer la recompensa, de saber que más adelante estas cosas de la persistencia y la paciencia me daban la tranquilidad que el objetivo lo iba a alcanzar más hacia adelante. Y se iba dando, ¿verdad? Así, al menos así fue creciendo. Bueno, te digo que en ese juego, dentro del juego, aprendí que el juego que yo jugaba en el exterior, esas habilidades, esas capacidades que tenía para poder resolver y ponerme al nivel de la competencia, fueron desarrolladas en ese juego interior. ¿En qué me falta para mejorar? ¿Me tengo que cuidar más? ¿Tengo que aprender a elegir si me voy con mis compañeros y me desvelo, o me tengo que resguardar en casa y descansar y alimentarme mejor, si no me alimentaba, de usar el tiempo para mejorar, no solamente lo que hacía en la cancha, sino que buscar un trabajo mental que me permitiera de alguna forma mantenerme dentro de la competencia, dentro de esos 16 jugadores durante 14 años, y me di cuenta que al final ese juego interior llegó el momento en que me puse por encima del juego que jugaba este exterior, que era nada más el resultado, ganar, empatar o perder, ¿verdad? Y en el juego interior siempre me permitió avanzar, ¿verdad? Avanzaba y bueno, de repente me coloqué con que era un jugador auténtico, un jugador que podría resolver en 15 minutos, pero que también lo podía hacer en 90 minutos, creando esos vínculos de compromiso con el entrenador, en ese trabajo colaborativo con el equipo, y con ese vínculo con la afición, ¿verdad? De saber que tenían un talismán, ¿verdad? Que había respeto y admiración por mi persona o por ese personaje, ¿verdad? Entonces, yo creo que esa fue lo que a mí me ayudó, que jugar ese juego dentro del juego, ¿verdad? Me puso por encima del resultado y aún en la vida me permite avanzar.
2: Juan Antonio, ¿cuál fue la noche más difícil de tu carrera? Es decir, una noche antes o un desvelo, una final, quizás una noche que no te fue bien o una noche que metiste un gol. ¿Cuáles fueron esos momentos claves que te hizo ser quien eres hoy? Porque me imagino que te formó el fútbol también para el ser humano que eres hoy, ¿no?
3: Sí. No, pues, mira, yo cada noche, bueno, no cada noche, sino que yo para un miércoles, que son los interescuadras, ya empezaba mi trabajo mental. Las noches, esas noches, la del miércoles o jueves, dependiendo de cuándo era el interescuadras, porque ya sabía que era suplente o titular, y me ponía un poquito a trabajar el aspecto mental, eso que había aprendido de mi primer libro de neurociencia, que lo leí de los 5 a los 12 años más o menos, y que venía en una bolsa de papel con plátanos y mandarinas, y que se llamaba Calimán, la revista, ¿verdad? Y después otro libro que tenía mi papá ahí en el ropero, en lo más alto del ropero, en un beliz azul, y que decía mi mamá: no se les ocurra agarrar, abrir ese beliz. Era una invitación a hacerlo.
2: Claro.
3: Y como yo era el mayor, y tenía tres hermanas más chiquitas, yo estaba chavito. Yo creo que yo a mi mamá, eso fue alrededor de los 9, 10 años, más o menos, por ahí. Y nada, que ese libro era un librito azul que decía Metafísica 4 en 1 de Connie Méndez. Que todavía existe ese libro, y siempre tuve información. Entonces mis noches de miércoles, después de los interescuadras o jueves, era visualizar, y al otro día todo lo que había visualizado como parte del entrenamiento de la noche lo hacía con gestos motores, y luego después, la segunda noche, previo al partido, en la concentración, era volver a visualizar tanto las acciones que había practicado como lo que ya había visualizado la noche anterior, digo, el día del interescuadras, e increíblemente venía el juego y pasaban. Entonces yo tenía 2 o 3 jugadas que ya había trabajado en la mente y que las había practicado en la cancha, que las tenía que definir en 5, en 10 o en 15 minutos. Sabía que 2 o 3 iban a pasar por ahí y yo tenía que terminarlas. Algunas veces pasaba, otras veces no, pero también a la vez, paralelamente a la visualización, aprendí a tener esa intuición de detectar patrones dentro del juego que me permitían estar, ¿verdad?, por instinto en ciertos lugares. Entonces, eran noches difíciles, ¿verdad? De hecho, cuando termino mi carrera, termino con una gran saturación mental, ¿verdad?, de tanto trabajo que hacía en las noches. Pero hay un partido especial, ahorita que lo comentaste y que lo voy a contar primero, pero bueno, lo dejé para este momento. Y fue que la primera vez que Vucetich no me concentró a un partido y que iba a estar en la tribuna, pues lo vi un viernes ahí en el estadio del Volcán, y pegó la lista en una de las paredes del vestidor, y me acerqué a ver mi nombre, ¿verdad? Porque pues tenía 13 años y que nadie me había mandado a la tribuna, y con la confianza de que había hecho un gran trabajo durante la semana, pues me acerco con esa certeza de que iba a estar, y nada, conté 16 y no veía mi nombre, y me alejaba y me tiraba y que me está fallando la vista. No, pues no estaba. Traté de buscarme por detrás de la hoja y tampoco me vi. Entonces me dio mucha tristeza, y ahí estaban todavía los jugadores porque habíamos terminado el entrenamiento, y me empezaron a salir las lágrimas. Entonces, para que no vieran que estaba llorando porque soy bien chillón, pues me metí al sauna que está ahí mismo en el vestido. Oye, pues nada, que me espero ahí como 40 minutos, ¿verdad? Y rojo, ¿verdad?, por el llanto. Pues ya cuando me iba a salir, pues no crees que se mete Vucetich, ¿verdad? Y estábamos los dos solos en ese sauna. Y no me quise salir porque dije, Vucetich va a pensar que estoy enojado porque no me convocó. Entonces se sentó a un lado y no cruzamos palabra alguna. Pero fue la primera vez que me sentí morir literalmente, ¿verdad? Porque ya me estaba fiando ahí de de tanto vapor y ya no traía piernas, ya no traía nada, estaba totalmente deshidratado hasta que salió Vucetich, duró como 20 minutos, entonces me salí, ¿no? Y agarré aire fresco, sentía que me moría, cabrón. Entonces, pues me voy a la casa, me llevo dos botellas de vino blanco, llevo sushi para ese entrenamiento, fue en la mañana, entonces para en la tarde era la concentración. Entonces ya en la noche, mientras los demás estaban concentrados, pues yo ya estaba en cierta zona de alegría y de intimidad con mi esposa, ¿verdad? Entonces le digo yo a esta historia que fue una noche caliente, porque todavía eran las 3 de la mañana y estaba en el fragor de la batalla del amor, y en eso suena el teléfono y era Sergio Lugo, el auxiliar de Vucetich, para preguntarme: oye, Zurdo, ¿te fuiste a Saltillo o estás aquí en Monterrey? Y le digo: no, aquí estoy en Monterrey, Sergio. Dice: te tienes que reportar a las 7 de la mañana en el restaurante porque mañana vas de titular. Se enfermó Almaguer.
2: ¿Cómo?
3: Y no, hombre, pues yo desde ya con mis dos botellas de vino blanco y teniendo una noche carioca, ¿verdad? Yo había estado en el vapor. Dije: madre santa, ¿verdad? ¿Qué prueba me pone Dios ahora? ¿Verdad? Y nada, pues voy y ya llevo la concentración y en la tarde salgo a jugar. Y aunque ya no sentía las piernas, terminé metiendo el gol de la victoria, ¿verdad? Es inolvidable. Después la platiqué con Vucetich y Vucetich, riéndose y todo, y ya me dijo: no pasa nada, es un tabú eso de que te desvelas y que tienes relaciones con tu pareja y total, bueno, pero el hecho es que esa noche fue una noche inolvidable y una noche carioca.
2: Tipo Ronaldinho, ¿no? Pues dicen que los brasileños no tienen ningún problema con eso, ¿no?
3: Sí, no, pero oye, pero ellos están acostumbrados y uno no, era mi primera vez haciendo semejante cosa.
2: Pero mira, funcionó, yo, lo que traías dentro, ¿no? Los deseos de jugar lo sacaste ahí, ¿no?
3: Sí, no, oye, pero sí se siente bien, pero los últimos minutos decía, incluso tengo una grabación ahí de don Roberto. Le dice: el Zurdo se está vaciando. No, pero ya no traía piernas. Güey.
2: Ya, diste todo lo que quieres. ¿Contra quién fue?
11: ¿Contra quién fue?
2: ¿Eh? ¿Contra quién jugaron?
11: ¿Contra quién jugaron?
3: Fue contra el León. Fue contra el León.
2: Es complicado. Era un equipo fuerte y mira, le hiciste el gol de gane.
3: Así es, y la verdad es que estábamos en una temporada que ocupábamos puntos porque estábamos peleando muy mano a mano contra Morelia por la porcentual, entonces cada partido era una final. Mucha intensidad.
2: La verdad es que yo me imagino que vamos a encontrar historias. ¿Hay historias como estas en el libro también?
3: Fíjate que al último cuento las historias que me fueron colocando dentro de la competencia y cómo llegué a ser profesional. Hay algunas historias muy padres que resultan a veces épicas, ¿verdad? Por la misma inocencia de su servidor en ciertos menesteres. Entonces, tiene su lado también feliz, medio cómico, pero real, ¿verdad? Real. Y al final, cuando voy en el camino ya del camión de Tigres hacia el estadio, hago los 10 momentos más importantes de mi vida y los voy describiendo, ¿verdad? De hecho, toda la narración es sobre desde la noche anterior, donde salgo de la casa en mi gran Cherokee verde del año, que olía sensacional, y yo muy contento por tener ese auto, porque era un sueño para mí comprar esa camioneta para mi familia. Entonces, desde ese momento que hago el trayecto desde se llama Villa Las Fuentes, yo vivo en la hacienda que está cerca del Cerrito y hacia la derecha va hacia la universidad, Garza Sada y Universidad, y me voy encontrando que durante ese trayecto, por eso digo que es un viaje, me voy encontrando con los recuerdos de todos los momentos, pero el último momento, cuando ya llego a la concentración y de la concentración vamos hacia el partido, encuentro 10 momentos, no sé cómo se diría en inglés, pero los mejores momentos, como los flash, sí. Los mejores momentos.
11: Sí.
3: Y ahí narro los goles. Dale, ese es el nombre correcto. Y lo narro antes de la culminación de cómo me reencuentro con ese niño, ese niño de 9 años que estaba en la tribuna, ¿verdad? Y que decía que un día mi tío me iba a ver jugar ahí, ¿verdad? Y que me dice, lo logramos, ¿verdad? Y mi tío está junto conmigo ahí dentro de la cancha y me dice, cabrón, porque era su palabra en francés favorita. No sé cómo lo hiciste. No sé cómo lo lograste, ¿verdad? Lo imaginaste, lo hiciste y lo lograste. O sea, lo dijiste y lo lograste. Y por ahí más o menos va la historia. Se cierra con un final inesperado, ¿verdad? Pero esos 10 momentos de llegar al estadio y a la culminación de esa precocidad adivinatoria de un niño de 9 años,

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1: 12, 14 libros y unas 16, 18 películas. Entonces, le interesó mucho cuando le envié mi historia. Me gustó mucho porque sucedió el primer efecto con él, para tanto que empezó a hacer la suya. Le dije, hey, para, te estás invadiendo mucho en mi historia, pero me dio mucho gusto que si la sintiera parte de él. Y eso es lo que trato de transmitir.
2: Claro.
1: Y a lo que estamos llamados a inspirar.
3: No, por favor, claro que sí. Así que vamos a buscar un libro y hay que promoverlo. Y ojalá que pronto lo pueda leer, porque seguramente es una lectura única. Para aquellos que no siguen a Juan Antonio, síganlo en sus redes sociales. Si quieres compartirlo, Juan Antonio, también, porque ahí también escribes bastante.
1: Bueno, tengo dos: Juan Antonio Flores Barreras en Facebook. Y en el otro es 27 también en Facebook. 27. 27 Zurdo Flores Barrera.
3: 27 Zurdo Flores Barrera. Le pueden seguir ustedes a Juan Antonio. Síganlo. Se van a divertir mucho con él y sobre todo van a aprender tantas cosas. Juan Antonio Flores, Zurdo Flores Barrera. Muchas gracias por estar aquí en Pila de Negra. Y en lo personal te agradezco siempre el esfuerzo y que siempre contestas la llamada para una entrevista, para platicar, para un comentario.
1: No, como no, pues te tengo un gran cariño y admiración. Para eres familia. Para somos familia. Y me siento también muy orgulloso y te reitero mi admiración, mi respeto y mi cariño para ti, tanto como para tu familia, ¿verdad?
2: Muchas gracias.
1: Entonces, aquí estoy para lo que te ofrezco.
3: Muchas gracias, Julio Flores Barrera, se te quiere, te mando un fuerte abrazo, y bueno, pues ahí lo tienes, este libro, ahí tiene la información, la vamos a poner todos en la descripción también de nuestras redes sociales a través de PDN, y por supuesto, o sea, estaremos conocer. Yo soy Enrique González, Enrique Deportes, muchas gracias, Julio Flores Barrera, desde México, muchas gracias otra vez.
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10: 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Son las 9 de la mañana.
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donde entregamos definitivamente la jornada del día de Dios, o de hoy debo decir, y gracias a Dios, pidiendo su guía, su protección, su bendición para nosotros y para nuestros seres queridos. Pidiendo como siempre para todos los enfermitos que se recuperen muy pronto, que puedan estar bien de salud. Y así a nosotros, sus familiares, sus amigos, también mantenernos contentos, confiados de que tenemos a nuestros seres queridos con bien. A quienes están pasando momentos difíciles, también nuestra oración, nuestra súplica, para que les dé Diosito muchísima fuerza para soportar estos momentos difíciles. Y aquí estamos, vamos hasta eso de las 7 de la noche, si Dios así nos lo permite. Y esto se está volviendo una tradición que nos encanta. Y siempre, de todo corazón, agradeciéndoles a cada uno de ustedes por apoyar cada uno de los segmentos que tenemos aquí a

Esas nenotas. Mire qué bonitas se le ven las piernitas. Servidor José Samuel diciéndoles hola, buenos días, buen provecho. Y con saborcito. Y con furia.

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0: Muchas gracias.
1: A nombre de siempre padre con José Samuel.
0: Y Pachanga Guatemalteca con todo.

a través de la 1330 de Los Ángeles. Estos son sábados centroamericanos, ya entrados con todo el saborcito, prendiendo el ambiente, poniéndole el colorcito, el sabor de fin de semana, con el mejor día de la semana, por supuesto, solamente en sábados centroamericanos. 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Recuerde que la pueden bajar completamente gratis, nos escuchan y no hay interferencia para nada. Comerciales solamente cuando usted va a abrir la aplicación, y lo demás déjelo por nosotros, a nuestra cuenta. La música corre por nosotros. Por cierto, pues mire cómo va el tiempo de rápido, ¿verdad? Ya estamos iniciando precisamente mes de agosto, un mes muy especial en cuanto a nuestra gente salvadoreña. Sí. Oye, inician precisamente las festividades de las fiestas agustinas allá en San Salvador. Fíjese que, por cierto, las fiestas agustinas pues están marcadas de tradición, cultura y diversión. Desde actividades religiosas hasta emocionantes juegos mecánicos, todo iniciando desde hoy primero hasta el 6 de agosto en la capital de San Salvador. Se lleva y se llena de vida precisamente con eventos que honran al divino salvador del mundo, el santo patrón de nuestro país. Para los visitantes nacionales y extranjeros, esta es una oportunidad única para disfrutar de las tradiciones locales, la gastronomía típica y participar en actividades festivas que ofrecen una experiencia inolvidable para chicos y grandes. Esto es parte de lo que pueden esperar durante estas celebraciones, fíjese, en el caso de los desfiles, el desfile de correos que marca el inicio oficial de las fiestas de agosto, realizando tradicionalmente desde el primero de agosto. Esta fecha es una celebración que reúne a miles en un recorrido por las calles principales de San Salvador, creando un ambiente festivo y alegre que reúne a miles de personas para disfrutar de carrozas y muchas sorpresas. Fíjese que el desfile de correo se celebra cada 3 de agosto como parte de las fiestas agustinas. Recorre las principales calles de la ciudad con bandas de música, representaciones culturales. De verdad que es un espectáculo a cargo de empresas y marcas llenas de creatividad y alegría. Ricky Tiki. Dice que en el caso de la transfiguración del divino salvador del mundo, es uno de los eventos más significativos. Es una ceremonia religiosa que se celebra del 5 de agosto precisamente, y que culmina con una procesión de devotos que se reúnen en la Catedral Metropolitana de San Salvador para observar cómo la imagen es bajada y luego llevada en procesión por las calles. Este evento combinado precisamente con el fervor religioso, con un profundo sentido de comunidad. Y Cyberland, a realizarse precisamente desde el primero hasta el 6 de agosto, se convierte en uno de los puntos de mayor influencia en la capital, con juegos mecánicos para todas las edades. Desde emocionantes montañas rusas, carruseles, hasta ruedas de la fortuna. Siempre hay algo para todos, de verdad, comida rica, típicos, no, todo aquello sabrosón. Me pregunto yo, ¿llevarán los trencitos? Los trencitos son mis favoritos y aún así me mareo. A la puchica. Hablando de comida, fíjese que Ay, es que cuando uno llega a estos lugares, de verdad que el olorcito a la comida, Ay. Yo creo que la gente que dice, me voy a poner a dieta, no, allí no. No existe la dieta ni malos pensamientos de que vamos a ir a comer una ensaladita, ¿verdad?
mire, póngame ahí unos cuantos tamalitos, por favor. Dos pupusas de esas, las más grandotas, de ayote. Una de mora. Una de puro chicharrón. Ay, que no le falte una de frijolitos negros. Oh. Una libra de curtido, por favor. Un bote grande. Los churritos. No, no, no, hablar de comida, de verdad que... Ay, ay, ay, ya me dio hambre. Por cierto, ¿usted ya desayunó? ¿Ya tomaste café? Vámonos a una pausita y ya regresamos. Esto es Sábado Centroamericanos. Toque único y especial. A través de la 1330 de Los Ángeles. Ya regresamos.

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2: Ahora sí,

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para papá. A través de la 1330 de Los Ángeles, sábados centroamericanos. Dimensión costeña. Eso se llama Mayaya.

0: ¿Ves que Dimensión Costeña es un grupo que fue fundado en 1978, hace ya más de 45 años? Durante todo este periodo, el grupo ha producido y grabado varios discos que han impactado nacional e internacionalmente, como Dale su Rendón, Sabroso Palo de Mayo, Blue Field, el Blue Fields Express, Melancolía, número uno y número dos. Tienen de verdad una inmensa cantidad de producciones, En su música dicen sentirse muy orgullosos y honrados de representar a su país en diferentes festivales internacionales, como también en los nacionales.
1: Y ahora la fiesta comienza a sonar.
0: Dimensión Costeña sigue siendo el grupo de mayor representatividad popular, autóctona y tradicional del país de Nicaragua. Dice que ha logrado trascender fronteras con la música de su folclor autóctono y tradicional. Es un grupo más destacado y popular, precisamente de nuestra bellísima Nicaragua. Por cierto, un saludo para nuestro buen amigo, el gran Yader Valle. Parte de lo que son precisamente la voz oficial en español de Los Angelitos, juntamente con Juan Carlos Ávila. Grandes profesionales a quienes les mandamos un saludo muy especial. Dice que, por cierto, les iba a mencionar, ¿no?, acerca de la cuenta regresiva. Y es que este año se está yendo tan rápido que de repente uno dice, pero ¿cómo? ¿Cómo? Espéreme. Sí, no, dice que pues acabamos de empezar el año 2026, ¿no? Y uno siempre estaba pensando en que no, que llegue otra vez Navidad. No, hombre, ya estamos, ya huele a tamales, ya huele a los arbolitos navideños, al pino. Ya huele a los tamales de pollo, ya huele al chumpe.
1: Sí. Estoy contento, ya se encontró.
0: Yo estoy bien contento, ya va llegando esa fecha. Piensa que para llegar a la Nochebuena, pues solamente nos quedan 144 días con 16 horas 35 minutos. Y nada más, 0 segundos. Así de fácil. Ay, hay que ponernos las pilas. Si no, no vamos a tener pisto para comprar un regalito. La novia se lo merece. La esposa se lo merece. Los cipotillos también. Ah, ellos van a querer. Y ellos ya no esperan lo que uno les quiera dar. Ya ellos piden. Qué cosas en la vida, ¿verdad? Pero bueno, ya huele a fin de año. 144 días nos quedan. Ya me preparo para ir a la línea telefónica del 844-592-1330. Mándenos mensajitos, por cierto, al siguiente número de teléfono, que es el 213-527-2346. ¿A dónde están ustedes? Quiero saber. ¿Qué están comiendo? ¿Qué están desayunando? Háganme sufrir, mándenme fotos.

0: Ya de perdida con eso me conformo. Papá, vámonos a la pausa.
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0: Ya regresamos.
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0: a través de la 1330 de Los Ángeles. Estos son Sábados Centroamericanos y no me daba cuenta que me estaban aplaudiendo.
1: La Sonora.
0: Qué bonito saludarles, amigos y amigas, donde quiera que se encuentren, reciben nuestro más grande saludo cordial, un abrazo rompehuesos a la distancia, diciéndole buen provechito si están disfrutando de los sagrados alimentos.
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0: Y por supuesto, acompañados por la buena música de Sábados Centroamericanos, siempre pa'lante con José Samuel. Bueno, les comentaba de que vamos hasta eso de las 7 de la noche, con el favor de Dios, quizá un poquito más, ¿eh? Y esto me está gustando. Ya, como dice el dicho por ahí, hay que fijarse qué es lo que uno pide, porque todo se vuelve realidad. El Chele me dijo, dice, a mí me gustaría estar hasta las 7 de la noche. Ya después estábamos hablando y me dijo, no, yo dije hasta las 7, pero de la mañana. Así que ya se le va cumpliendo, ya poquito le falta. Bueno, les había invitado para que se comunicaran conmigo a través de la línea telefónica del 844-592-1330. Los mensajitos también los estoy recibiendo con el mayor de los gustos. Y bueno, por supuesto, vamos a atenderles de inmediato para no hacerles esperar mucho tiempo. ¿Quién anda por acá? ¿Quién saludo? Le digo hola, buenos días.
2: Diosito Cachetón, buenos días. Un gusto saludarte.
0: Ay, Diosito Santo, tan temprano llegó digo, qué gusto saludarte, mi profesor. ¿Cómo está el señor profesor?
2: Qué disgusto saludarte. Disgusto enorme.
0: Como dijo aquel, no, para mí es un placer enorme, pero sería mejor estar en la casa. ¿Cómo anda, mi profesor? Sí. ¿Contento? ¿Feliz?
2: No, yo todos los días ando feliz y contento.
0: A mí me dijeron, que no, todo lo contrario, que cuando te encuentran en la calle, que andas así como cabizbajo, lloroso.
2: No, chico, conmigo no va eso.
0: Lloroso. Ajá. Dicen que pues nada más te le quedas viendo a la gente. Y a menos de que le veas así como carita de buenas personas, entonces sí te les acercas y les dice.
2: Lo miro así para ver si me dan una monedita, un dólar.
0: Ah, profesor. Oye, que por cierto, ya la ciudad capital vistiéndose de fiesta, ¿no?
2: Sí, pues ya empiezan, creo, este fin de semana, ¿no?
0: Ya hoy.
2: No, tú estabas hablando del desfile del.
0: De, ¿cómo se llama? De correos.
2: Del cartero.
0: Del cartero.
2: Yo dije, el cartero es lo mismo.
0: Del carterista, de que eres tú.
2: El carterista es otro, que sale a la 1 de la tarde.
0: Oye, pero tú no eres de las personas que tenían así como, pues ya una distinción especial, ¿verdad? Que le llamaban el carterista de, ¿cómo se llamaba? ¿Cómo se llama el parque este? El Hula Hula. Sí. Del Hula Hula.
2: Oh. El Hula Hula, sí, conozco ese parque, pues ya soy de la capital, no debo pues, de conocerlo.
0: Pues no salía de ahí.
2: No salía.
0: Sí. A mí me contaron, ya ves que.
2: Y el otro, el Parque Cuscatlán, también ahí.
0: Otro lugar que visitabas ahí muy seguido.
2: Sí.
0: ¿Cuáles eran tus horarios de trabajo?
2: Diferente, porque a veces no había mucha gente, entonces.
0: Nada más esperando ya que se descuidaran con la cartera y ¡zas!
2: Sí fue, pobre Chiquimula, así allá en Chiquimula.
0: ¿Cómo anda todo, mi profesor?
2: Todo bien, tranquilo, aquí trabajando bajo este calor inmenso, no, hombre, ya está, dice aquí mi carrito viejito, dice que está a 82, ¿tú crees ahorita?
0: 82 grados, no, pues va a llegar como a 115 más o menos. No es cierto. No es cierto, no sé.
2: Por ¿cómo se llama? Por la pega, creo que sí, ¿no? 105, 110, algo así.
0: Sí, no, para hoy se espera una temperatura de 92 grados. Pero normalmente, pues podemos contarle, agregar unos 3 grados más, que podría llegar a los 95, ¿no?
2: Sí, pues.
0: No, pues hay que tomar mucha agüita, y si hay manera de meterse a una alberca, ir a la playa si hay tiempo y o estar en un parque.
2: No, pero espérame, aún así en la playa el agua es fría, aunque haga calor, el agua es fría en el mar. Bueno, aquí en este país, pues allá en de donde yo soy.
0: En Francia, ¿verdad?
2: Las 24 horas del día, el agua fresquecita, rica para estar ahí.
0: Tibia se podría mira, decir, ¿no?
2: Sí, antes que se me olvide, un saludo para...
0: ¿Para quién?
2: Por Mari Borja. Mari, saluditos, Mari.
0: ¿Y qué pasó? ¿Por qué te ríes de ella?
2: No más me acuerdo de...
0: lo que te platicó.
2: No, lo que me platicó. Sí, saludos, Mari, que tenga un buen día. Cuídese, que siga trabajando, que se oiga esa aspiradora ahí donde está trabajando.
0: Que se oiga ese carrito. Ahorita anda de viaje. Anda viajando desde la sala hasta el cuarto, con todo y le...
2: Hasta el cuarto. para Menita, que creo que ya le está cocinando ahí algo a ustedes. Y dijo que se los iba a ver más a rato. Okay. También les llevaba una botella de vino, dijo, porque digo, esos viejos son borrachos, dice, pidieron vino.
0: Nah, hombre, ya, brincos dieras, nosotros no andamos con esas cosas, nosotros pura agüita.
2: Pura agüita. También para Rosanita. Rosanita, que tengan un buen día, y también Edgar. Y bueno, por ahí estamos.
0: Que se me hace que andas preparando terreno, ¿eh?
2: No, pues sí, ¿qué crees? Que quiero hacerle un encargo a Rosanita.
0: Ya me dijo, dice, al Chegue le gustan los pulmones, me dijo. Me pidió el otro día, dice, y le digo, ¿pero cómo? Le digo, pero para pulmones, le digo, tienen que hacer una orden especial, ir, no sé, a una organización. No, no, de esos pulmones no, me dijo, de los otros. De esos que vienen en botella, me dijo.
2: Mira, Rosanita, buenos días, que tenga un buen sábado. Y le estoy saludando porque a ver si hace unos frijolitos bien ricos.
0: Volteaditos. Ay, Chegue. Bueno, pues qué gusto saludarte, hermano. Pórtate bien y ya prepárate con el cargamento de pollos que te hicieron, ¿eh?
2: No, tengo pedidos ahorita. ¿El qué pasó con la canción, viejito cachetón? No la tocaste el sábado ni ahora tampoco.
0: ¿Cuál me pediste?
2: Te digo, ya los viejitos, ya cuando ya tu edad se les olvida todo. Nombre, la de los galos.
0: La de los galos. A ver, dame el nombre porque me pediste una canción de Carlos Mata, ¿eh?
2: No, eso te dije, mira esa canción, te dije, si ahí cabe en tu programa, está buenísima. Ah. Si la puedes poner, pues ponla también. La de los galos te dije la semana pasada, la esa de lloré.
0: Lloré,
2: sí, lloré. Como un niño.
0: Bueno, gracias, ahí la ponemos al ratito, ¿ok? No, hombre, me vas a correr a la gente, imagínate tú cantando.
2: ya colgaron todos.
0: Ya todos se fueron, imagínate. Ay, sí la ponemos al ratito, mi profesor.
2: Voy para tu ciudad, Santana, ¿eh?
0: Ah, para allá vas. Ahí, pues sí, ya sabes. Sí. Cuidado allá, porque allá sí traen de estos, ¿cómo le llaman? Guarizamas. Traen guarizamas, les cortan las manos. Se andan de manos largas.
2: Sí, voy para allá. Yo te aviso en la semana.
0: Sí, bueno. Un abrazo, hermano.
2: Pues cuídate y feliz sábado, y ahí estamos escuchándote siempre.
0: Ya está, bendiciones.
2: Okay, hasta luego.
0: Ok, bye bye. Vámonos a una pausita, ya regresamos a través de la 1330 de Los Ángeles. Estos son Sábados Centroamericanos.

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4: Sigamos disfrutando de

través de la 1330 de Los Ángeles, una arranca suspiros. 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

complaciendo. De verdad, estas cancioncitas tan lindas que nunca pasarán de moda. Y que bueno, el corazoncito aún así esté viejito de el señor profesor, todavía le vibra. Disfrutando, por supuesto, de estas bellas canciones. Al ratito se viene nuestro retrojueves también, por cierto. Le diré que tengo tantas y tantas peticiones románticas. Amanecieron, pero bien romanticones. Me gusta. Por supuesto que yes. Se fue. Y hablando de se fue ya el mes de julio. Y demos la bienvenida a lo que es el mes de agosto, ¿no? De la mano de Dios, que este nuevo mes llegue lleno de paz, alegría y grandes bendiciones. Que todo lo pongamos en las manos de Dios y que Él guíe y fortalezca cada uno de nuestros pasos. Los corazones tristes que viven momentos difíciles, pero que sin duda alguna de la mano de Dios van a estar mucho mejor.

0: Vámonos a la línea telefónica del 844-592-1330. Veo los mensajitos, Diosito Santo, y digo, ¿y ahora? ¿Y ahora? ¿Cómo le voy a hacer? Pero bueno, vamos a hacer y vamos a dar un tiempecito para poder agradecer a cada uno de ustedes en esos mensajitos que nos mandan, ya sea en el retrojueves de la semana, en cualquier publicación. Gracias también por estar atentos a nuestro podcast de Costumbres y Tradiciones de El Salvador. 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Al 2x1, dos historias. Vámonos ahora sí atendiéndoles. 844-592-1330. ¿A quién saludo? Le digo buenos días.
1: Buenos días.
0: Muy buenos días. ¿Con quién tengo el gusto? A la puchica, usted. Usted me está haciendo. Usted me está haciendo delirar del hambre.
1: No. Ya creo que está poético, se volvió.
0: No, hombre, es que ahora sí ando, pero bien filoso.
1: así de ello, dijo. Ya está poético, nos salió el señor locutor.
0: No, pues ya ve uno, así es, hombre.
1: Hay que hacerle todo.
0: Ay, pues el hambre. ¿Qué me dice el otro día? Oiga, lo escuché que estaba diciendo. Mire, lo escuché en el domingo que estaba hablando algo de inmigración. Le digo, ajá. Lo escuché el otro día que estaba hablando acerca de que accidentes y que hablando de deportes y luego narrando con Marito Amaya. Y le digo, ¿usted qué cree que yo no como? Sí, yo no, me tengo que hacerle a todo, menos robar. Menos robar ni otra cosa que se me caiga la mano.
1: Le están hablando, profe.
0: Al profesor, es que tiene un reloj muy grande y pesado.
1: ¿Cómo amaneció, señor?
0: Bendito Dios, muy bien. ¿Y usted cómo amaneció, mi menita? ¿Cocinando?
1: Pues en mi lugar favorito.
0: ¿Mm? En la cocina. Sí. Ajá. Mire, yo no sé. Me quedé con la duda. Fíjese que me quedé con la duda del profesor cuando empezó a saludar, mencionó el nombre de Mari Borjas y empezó a reírse. Mire, yo no sé qué maldad. Se
1: ver, ¿en qué maldad andan los dos?
0: Los dos. Sí. Algo.
1: Que son gemelos.
0: Sí, mire. Dice el dicho que ellos, a ver, Dios los cría y ellos solo se juntan.
1: Primeramente.
0: Sí.
1: A ver, que sí, mire que hay que investigar en qué maldad estaba pensando el profe y riéndose.
0: Sí. Cuidado, chulada, mi Mari Borjas, cuidadito, me acuérdese ya, por eso saqué yo a flote la historia del profesor del parque Hula Hula y el parque. ¿Cuál fue el que dijo? Cuscatlán, ¿verdad?
1: El Cuscatlán,
0: mire.
1: No, que saben los lugares más prodigiosos del Salvador, no crean.
0: Sí, ¿verdad? No, es que eso.
1: Y estaba escuchando que dice que va para allá. Hay que hacerle una lista lo que queramos que nos traiga.
0: Mira, por eso. Lo bueno que tenemos repetidor allá en San Salvador, en Santa Ana. Pues en todo El Salvador tenemos repetidoras, así que ya todo el mundo prepárense, porque va a llegar el profesor y las gallinas desaparecen solitas como arte de magia.
1: Empiezan las gallinas a faltar en los patios.
0: Sí.
1: Alguien pasó por ahí.
0: Mire, estaba, me dijo que estaba preparando, así como políticamente me lo dijo, ¿no? De que nosotros tomábamos, que iba a traer usted una botella de vino, dice.
1: No escuché, no le haga caso, yo no ando hablando de esas cosas. No, él es el que quiere decir, insultarlos o qué sé yo, y me mete a mí. Ya sabe que a mí no me gusta pelear, yo siempre escucho. y sí, me trago todas las cosas.
0: No, y usted es buena, es tan buena persona usted que se va y le regala dinero a los mecánicos de los dealers.
1: Sí, verdad que sí.
0: Oiga, menita, no, hombre, qué barbaridad. Mire, voy a aprovechar y voy a hacer un paréntesis aquí. Si hay algún mecánico de nuestros radioescuchas, que yo sé que sí los hay, que nos hagan saber, que nos manden el número de teléfono, porque cuando se necesita de algún mecánico, pues podemos llamarles a ustedes. No, hombre, menita, eso... Yo, y la verdad me dio coraje cuando dijo usted la cantidad que le habían cobrado solamente por cambiarle un alternador, Diosito Santo. No, hombre, ni que... Yo dije, pues le cambiaron el motor, ¿o qué?
1: Ya sé que
0: le pegué donde le dolió, pero es que sí es cierto. Oye, es cierto, menita.
1: No, pues sí, pero pues póngase, uno no sabe de esas cosas y pues no tenía a quién
0: acudir.
1: Ajá, entonces pues ni modo, ya estuvo, el golpe dado, ya no hay quieto, ¿y qué le voy a hacer?
0: Sí,
1: ya
0: pero
1: estuvo, ya.
0: No, mire, entre más honesta es la gente.
1: Yo voy a ponerme ahí al frío y a pedir limosna.
0: No, pero mire, le voy a decir una cosa, independientemente del trabajo que uno haga, entre más honesto es, va a tener siempre clientelas, porque imagínense, si uno va a un lugar y lo tratan mal, ¿usted cree que va a regresar? Yo no creo que vaya a regresar, y menos va a recomendar. Así que, pues, muchachos mecánicos o cualquier profesión que desempeñen lo más honesto posible, y si les dicen, yo vengo porque quiero que solamente me le hagan el cambio de aceite al carro, y ven algo que pues no está bien, pues tomarle foto o de llamar al cliente y decirle, fíjese, esto y esto está pasando, ¿cómo ve? ¿Quiere que se lo arreglemos o lo dejamos así? Pero pues ya con el consentimiento del cliente, ¿no?
1: Pero de eso, pues ellos están igual, me mandan video y todo, que mire, que esto es, pero como yo no sé nada, yo no sé lo que es cosa de mecánica, pues ¿qué le va a hacer uno? Uno dice, sí, pues necesito su...
0: No, yo estaba viendo la descripción de los detallitos del carro, y yo dije, no, hombre, y luego se lo dicen de una y otra forma para que sea grande el texto. No, hombre, ya estuvo. Y luego como uno lo ve en inglés, a la puchica, todo eso tiene el carro, ja, el traca traca, el truco truco y el treca treque. No, hombre.
1: Pues ni modo. Ya estuvo.
0: Sí.
1: Ya ni llorar es bueno.
0: No, pero.
1: Mejor sigo cocinando.
0: Sí, pero no, pues imagínese. Pues si tiene un dinerito ahí, por favor, ya sabe. Aquí estamos dispuestos a colaborar para gastarlo, y si es posible, para que me vaya yo de vacaciones.
1: Pues ahorita llego y me regalo un poco, si tanto tiene.
0: No, yo quiero que usted, porque usted tiene mucho, mucho pisto para regalar.
1: Sígale,
0: que ratito llego. Ay, vas, Chele, porque yo no. Vaya, Chele, porque yo no. Ay, mi menita, pero bueno, que tenga bonito día, muchísimas gracias. ¿Y cómo, qué vamos a comer hoy día? ¿Qué vamos a comer hoy día? Que ya se me olvidó.
1: Hoy es un buffet completo.
0: Ah.
1: Le voy a llevar costilla, en salsa de tomate.
0: Ok.
1: Sopa de frijol. Arroz. Yuca.
0: Tortillitas recién hechecitas.
1: Y un pedazo de lasaña, pero yo creo que a ustedes no les gusta la lasaña.
0: No.
1: Le pregunté a Hugo anoche y me dijo, no se moleste, no nos traiga
0: poquito, tráiganos todo. Es que nosotros somos de Italia, nosotros venimos comiendo todo eso, lo que es pasta.
1: Es que siempre, mire, el 1 de agosto siempre es una lasaña la que se come
0: ya me acordé. Vamos a mandarle un saludo. Y yo andaba haciendo así, como queriéndome recordar. Un saludote muy especial para su hijo que está cumpliendo años cuando...
1: Si me lo puede mandar despuesito, quiero grabarlo porque él no está ahorita.
0: Ah, ok.
1: Y quiero grabárselo para cuando él regrese. Y si estoy en el... Porque en el teléfono es que lo... lo estoy escuchando también, ahí tengo el app, no, entonces quiero grabarlo, y si lo estoy en la llamada, no lo puedo grabar.
0: Deme el nombre completo, por favor, de él.
1: Wilson Osvaldo Gómez.
0: Wilson, ¿verdad?
1: Wilson, uh-huh. Ya me le va a cambiar el nombre. ¡Nombre! ¡Ay, juez!
0: Yo ya les dije, conmigo no hay ningún problema. Quieren cambiarse el nombre y yo se los cambio gratis.
1: Y de gratis, dijo, sí. No, la cosa es que después voy a querer cobrar, después de que ya lo ha cambiado, voy a querer cobrar, imagínese.
0: Wilson Osvaldo. Vale. Wilson Osvaldo, ¿qué?
1: Osvaldo Gómez.
0: ¿Y si Gómez?
1: ¿Ah?
0: ¿Y si Gómez?
1: Gómez. No, Wilson Osvaldo Gómez.
0: Gómez. Desayuna y almuerza.
1: Óigame, un día lo voy a bloquear y lo voy a, ella va a ver.
0: Ya, ya, vení,
1: ya le voy a decir al Cheque que vaya.
0: Yo por
1: ya,
0: eso,
1: ya le voy a decir al Cheque que vaya a saludarlo.
0: Yo por eso aprovecho mejor de lejito saludarla, porque no, hombre. Me va a tocar un día un jalón de greñas y no, eso no me gusta.
1: No, tiene cortito el pelo, no hay problema.
0: No crea, ya se me creció. Y se me hizo. Pues le mandamos el saludito. Mándeme avisar cuando ya esté listo, ya esté lista y él esté por ahí para escuchar, que le mandamos el saludito, ¿ok?
1: Ok. Ah, sí, ahorita nomás cuelgue. Espérenme. Cuando cuelgue y luego démenos.
0: En la siguiente hora, en la siguiente.
1: En el siguiente segmento, en cualquier momento.
0: Ok.
1: Porfa.
0: Ándele, pues.
1: Porque lo voy a grabar.
0: Muy bien.
1: Está bueno, muchas gracias.
0: A usted.
1: Feliz día.
0: Igualmente.
1: Y sin caso, no me arrepiento de llevar la comida por todo lo que me acaba de decir. Discúlpeme.
0: Ay, muchas gracias. Ya sabe. Chele.
1: Ya sé.
0: Llamas para allá, urgentemente. Por favor. Ella no anda con cosas, ella sí nos cocina rico también. Gracias, Benita, pase buen día, ¿eh?
1: Al Chele le voy a llevar, pero a usted no, igualmente.
0: Al cabo.
1: Le dejo a toda la familia de 1330.
0: Al cabo.
1: Okay, adiós.
0: Al cabo que ni quería.
1: Uy.

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1: Basada en el maíz, donde el tamal, ¿qué cree? Es el rey de las mesas. Dice que cerca de 70 pueblos originarios habitan la región. Conservan lenguas y conmovisiones ancestrales. Destacan los tejidos vivos y los trajes típicos. Entre las fiestas, las celebraciones más populares en nuestra región, se encuentra la Semana Santa, con procesiones solemnes y alfombras de flores en Guatemala y la región. Bolas de fuego, tradiciones precisamente en Japa, en El Salvador, cada 31 de agosto, imagínense. Otra de las festividades populares está como los barriletes gigantes, ¿no? Estos gigantescos cometas de papel voladores en Santiago, allá precisamente en Guatemala, donde pues es popular en el Día de los Muertos, ¿no? La fiesta de Corpus Christi, danzas tradicionales declaradas patrimonio precisamente en Panamá. Y así tantas cositas que podemos mencionar, ¿no? En nuestra región centroamericana, llena de tradiciones, de costumbres, y que siguen por ahí. Más al ratito les comento un poquito acerca de la tradición culinaria. Y aprovecho de una vez, porque ya no me da más tiempecito como para ir a las llamaditas, pero aprovecho para tomar los mensajitos que me llegan por acá. Mire, dice por acá, buen y caluroso día, Samuelito, dice, bonita forma de empezar con tan bonito ritmo, saludándolo desde Long Beach. Fernando y Marita Figueroa, y vamos, dice. Por cierto, un abrazo, Marita, alcancé a ver la noche de ayer. He andado bastante ocupado y no he tenido mucho tiempo como para poder estar en el internet, checando muchas cosillas, nada más de repente como pues para cumplir con y no dejar de lado, ¿no?, lo que ya se convirtió en una tradición, también compartir con ustedes el retrojueves de la semana y alguna cosita más que agregar por ahí, como los segmentos de costumbres y tradiciones de La Buena Podcast Network. Y vi por ahí que estaban de luto, así que un abrazo, rompehuesos, a la distancia para ustedes. Diosito siempre me le llene de mucha fortaleza a cada uno de quienes estén pasando momentos difíciles. Siempre, siempre para ustedes. Y no olviden que Dios es el único que nos da fuerza, ¿eh? Por acá dice, buenos días, Patojito aquí, dice, presente para disfrutar de nuestro sabadito alegre. Vamos a disfrutar con mucho gusto. Saluditos y bendiciones, dice. Un abracito para usted, para Hugo y toda la gran familia de la 1330 de Sábado Centroamericano. Mis oraciones, dice, para la pronta recuperación de los enfermitos. Soy Roxanita, dice, ¿podría poner una arranca suspiro? Dice, mi gran noche con Rafael. Gracias. ¿Cómo no? Chulada de maíz prieto. Claro que sí, con muchísimo gusto. La ponemos por aquí, vamos a escribirla, que no se me vaya a olvidar. Dice por acá, buenos días, José Samuel, dice, aquí siempre fiel a usted, a Huguito, escuchando en Paramount. Saluditos. Me gustaría escuchar, dice, El Privilegio de Amar, de Mijares. Soy Alma, Almita, chulada de maíz prieto. Claro que sí, hermosa. No, mire, no me equivoco, de verdad que me salieron ustedes, me amanecieron, pero bien romanticones. Es el mes de agosto. Hay que echarle la culpa al mes de agosto. Vámonos a la pausita, ya regresamos. A través de la 1330 de Los Ángeles. Arararara. En esta hora que se viene, escuchamos nuestra canción de el retrojueves de la semana. Está buenísima. Ya regresamos.

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2: Óyeme, Diosito Santo, tú de aritmética nada sabías.
1: Bueno, más, sin más preámbulo, vámonos a la línea telefónica, más llamaditas. 844-592-1330 para que usted se comunique con nosotros. Muchas gracias. ¿Quién anda por acá? ¿Quién saludo? ¿A quién le digo hola, hola, buenos días?
3: Ya no me cuelgue.
1: Y me gritaron, ay, Dios mío. Ya me daban ganas de salir corriendo. Yo
3: quería asustarlo.
1: Me quería gritar y se le olvidó, ¿verdad?
3: No, es que andaba cerrando la puerta del sunroom y entonces en eso sonó la campanita y vengo corriendo.
1: ¿Cómo está mi Hildita hermosa? Ay, mire, pues, ¿dónde me la vine a encontrar?
3: Ya me va a hacer que me caiga.
1: No, con cuidadito. Ya tenemos
3: con
1: tiempo.
3: Esas patas chuecas que tengo.
1: No, hombre, mire que yo haciendo también. Estaba comentándole a uno de mis compañeros por acá, ¿verdad? Le digo que no, hombre, en las mañanas yo estaba acostumbrado siempre a levantarme bien a gusto, bien tranquilo, así quitado de la pena, ¿verdad? De un tiempo para acá, no, hombre, una pujadera cada vez de levantarme. Ay, no, que okay, me voy a mover para un ladito, me voy a enderezar y... y así me la llevo.
3: Oye, mi esposo, ya soy como Santa Elena.
1: Bien crujiente.
3: Lo que no rechina suena.
1: Lo que no rechina suena. Ay, ay, ay, Mildita. ¿Cómo me le fue por allá visitando Colorado Springs?
3: Ay, precioso.
1: Muy bonito.
3: Lo más precioso que estuve con mi chiquilla, con mi hija, mi yerno.
1: Ay,
3: la pasamos bien bonito.
1: Qué bonito. Pero por acá hizo sufrir usted a don Florencio. Ya me imagino.
3: Sí, pobrecito.
1: Sí.
3: Ay, y ayer estaba esperándome. Ya le dije a las 4:20 llega. Bueno.
1: Sí.
3: Y ya desde las 3 estaba ahí.
1: Ya está.
3: Esperándome, voy saliendo como a las 5.
1: Ay, ay, ay.
3: Y dice, no me importa, le digo, ay, mi amor, te tengo esperando. No me importa, dice, yo lo que quería era verte.
1: No, pero es que es tan bonito. Mire, yo no le digo que de las parejas que de verdad tengo la bendición de conocerlos, ¿verdad? Y los admiro mucho porque yo los veo siempre bien enamorados. Usted habla de él como él, igual habla de usted. Y eso es lo que llena de mucho gusto, ¿no? Yo digo, el día que me toque a mí casarme, yo voy a hacer así también con mi esposa.
3: Al cielo más bonito.
1: No hay que perder las esperanzas. Hay que perder.
3: Sí, un día le digo yo, Florencio, te buscan. Le dije yo, ¿sí? Entonces, porque le buscaba a la vecina. Entonces, dice mi hija, no se llama Florencio. Le digo, ¿y cómo se llama? Entonces le digo, se llama Daddy. Se llama Daddy, porque yo cualquier cosa, Daddy, mi amor. Y así siempre. No te llamo Dari.
1: Mire, qué bonito, ¿no? Y eso es lo mejor, el respeto, el cariño con que se puedan tratar, y eso yo creo que es lo parte fundamental, ¿no? De durar mucho tiempo. Sí. Yo a veces veo así parejitas, ¿no? Que de verdad, cada quien hace su mundo como quiere, ¿verdad? Pero hay ocasiones que yo lo siento así como que se aburren luego, porque tal vez conviven mucho tiempo, ¿no? Están día y noche, trabajan en el mismo lugar y todo eso. Digo, no es malo, cada quien lo maneja como pueda, ¿no? Pero a veces como que es necesario también extrañar a su pareja para que también igual cuando se ven, no, hombre, esos apapachos y esas palabras,
3: ay,
1: bonitas,
3: tan
1: ¿verdad?
3: Bonito.
1: Sí.
3: Tan bonito. Ay. Y fíjese que el otro día estaba en el market y me dice, le digo, amor, pásame la zanahoria. Uh-huh. Entonces me dice, se acaban de casar, me dice un señor. No, le digo, tenemos 46 años, 46. vamos a cumplir 47 años de casado, le dije yo. Dice, ¿y cómo hace para tratarse así tan bonito? Dice, yo tengo apenas 11 años y dice, y mi mujer me trata como chancla. Y le digo yo, no, es que las cosas no son así, le digo. Sí. Nosotros hay mucha comprensión, mucha honestidad, mucho todo, mucho respeto, mucho todo.
1: Sobre todo eso, el respeto y honestidad, porque pues no somos perfectos en todo aspecto, ¿no? Y vamos a cometer errores, pero también de igual manera, con que se hable, con eso más que suficiente para poder solucionar cualquier duda que haya por ahí, ¿verdad?
3: Como si yo le digo, cualquier cosa, háblame.
1: Sí,
3: dímelo.
1: Sí.
3: No quiero saber por otra gente nada.
1: Sí, no, y es que es mejor porque pues uno llega a escuchar algo por allá raro fuera y pues sí, como hubo alguien que tuvo quizá esa libertad de poder hacerlo, lo hizo de hablar, ¿no? Mientras que quien de verdad debería haberlo hecho no lo hizo, pues como que ya genera una pequeña duda. Pero en fin, son cosas bonitas que ustedes, y de verdad, con mucho gusto, de verdad, y agradezco a ustedes, ¿no? Por esa oportunidad de dejarme entrar en parte de su vida, ¿no? De conocerles. Gracias por esa linda amistad.
3: Huguito, y ustedes son unas personas formidables para nosotros.
1: Muchas gracias.
3: Nosotros los queremos mucho.
1: De igual manera. De igual manera.
3: Y que ver a otros también.
1: También, sí.
3: Otro locutor también lo querríamos igual.
1: Sí, no, mire, ya.
3: Porque tal vez sería igual a usted.
1: Al Chele y a mí.
3: Linda persona.
1: Al Chele y a mí nos van a dar ya 10 horas diarias para estar con música. Así que imagínese. Así,
3: qué Chele. Lindo. Nomás no haga la broma que hizo Hugo, que el último programa.
1: Sí. Pero mire, ya anda bien. Anda bien contento. Anda bien contento porque hoy dice que bueno, hasta las 12 ayer.
3: Que les den 12 horas diarias.
1: La semana pasada le tocó hasta las 7. Hoy le va a tocar hasta las 12.
3: Era las 7:20 cuando se acabó el programa.
1: Sí.
3: Pero qué alegre.
1: Sí, no, aquí vamos
3: allá
1: a estar.
3: Ya lo estaba escuchando yo. No más que mucho comercial.
1: Sí.
3: Allá.
1: 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Y bájela, si ya la tiene, la que antes era Tu Liga Radio, solamente se va a actualizar. Y ya cuando la abra, van a salir ahí, no sé, dos comerciales, creo. Y ya después ya no se van a meter los comerciales. Ya va a tener tiempo para escuchar todito.
3: Sí, yo tengo Tu Liga Radio.
1: Sí. 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De aplicaciones. 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
3: Sí, porque se metía en comerciales en inglés,
1: ¿no? Sí, ay, mire, es que el Chele a veces se agarra hablando inglés. Yo a veces le digo, Chele, no, yo no te entiendo. Yo no te entiendo, Chele, le digo. A mí háblame en español. Mildita hermosa, pues qué bien.
3: Quiero pedir un favor. Dígame. Grandote.
1: Dígame.
3: Ayer estuvo de cumpleaños mi hijo Marco Antonio.
1: Ay, sí.
3: Y mi hermano Manuel Antonio.
1: Ok.
3: Mi hermano escucha en Guatemala. Y mi hijo escucha aquí en Rosiva.
1: Ok.
3: Entonces, si me hace favor de saludármelos. Y les deseo que siga, que Dios les dé muchos años más de vida.
1: Claro, con mucho gusto.
3: Los quiero mi vida todo el tiempo.
1: ¿Cuál es el apellido de Marco Antonio?
3: Orozco.
1: Orozco. Okay.
3: Manuel Antonio Castillo, es mi hermano.
1: Antonio Castillo, perfecto.
3: Ajá, en Guatemala es más conocido como Chamusquín.
1: No, hombre, son buenos para poder apodos, ¿eh? Ah,
3: sí, pero le digo, él tiene la culpa, no le llamo tanto para.
1: Y es que sí.
3: Usted le pasaba quemado.
1: Sí, no, y eso pasa, que uno es bueno para poner apodos y cuando le toca a uno, no, hombre, anda uno poniendo la cara así de fuchi.
3: Y como anda en todo eso de la marimba, entonces por eso.
1: Más todavía.
3: Sí, tenía 17, 18 años cuando ya le metieron el chamusquín y así se quedó.
1: Y es que sí, así son crueles. Yo le contara todos los apodos que nos ponían a nosotros allí cuando andaba de metiche, ¿no? Allá en las tocadas. No, allí amanecíamos y entre broma y broma y entre el trabajo y todo eso, no, hombre, ya, pásame los cables vos, ya le decía que había patas de gallina. Rodillas de gallo.
3: Sí.
1: Sí. No, no, no, cosa en serio.
3: Así le decían a un señor y me marimba, panza de sapo.
1: Sí. No, pelo de yegua, le decía a un amigo que tenía el pelo así como. No, no, cosa seria, pero bueno, así, así pasa.
3: Bien, bien feo el pelo, le decían de apodo pelo lindo. Pelo. Porque era tan horrible su pelo, pobrecito. Le dio este pelo lindo.
1: No, no, no, le digo que sí, son buenos, pero bueno, es parte de nuestra cultura y parte de nuestro entretenimiento, fregar a los demás. Como, como dicen por ahí, tan bonito es fregar, pero cuando se lo fijan a uno, ja.
3: Eso, no, cara de,
1: eso sí ya no, ya
3: cara
1: no está bueno.
3: De limón exprimido.
1: Sí. Ay, Mildita, pues con muchísimo gusto le mando saluditos enseguida, ¿ok?
3: Muchas gracias, y tal vez pone mi corazón contento.
1: Claro que sí, ahí la vamos a incluir en un ratito más también, ¿ok?
3: Gracias, Samuelito, bendiciones.
1: Hermosa, bienvenida una vez más y bendiciones para usted y don Florencio.
3: Gracias, ¿okay? Saludos a Mari Borges y a William.
1: Cómo no, con gusto.
3: Hasta luego.
1: Bueno, bendiciones. Ay, ya me hizo recordar esos, esos tiempos cuando me ponían apodos a mí. Ay, y todos me quedaban. Era lo peor. Vámonos a la pausita, ya regresamos. Estos son Sábados Centroamericanos. A través de la 1330 de Los Ángeles, vamos hasta despuesito de las

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0: Indudablemente un exitazo. A cargo precisamente de Perla. Cuyo nombre real es Emerlinda Pedrosa Rodríguez de Almeida. Es una cantautora paraguayo-brasileña de baladas románticas. Nació en Caupé, Paraguay. Un 17 de marzo de 1952 se hizo famosa en los años 70 y 80 al vender más de 10 millones de discos. Nació en Caupé, en una familia de 6 hermanos. De joven se mudó precisamente a Brasil en 1971 a los 18 años para buscar trabajo precisamente en la música. En Brasil logró gran fama con versiones en portugués de canciones del grupo ABBA como Fernando y Pequeniña. La canción más famosa es Comienza a Amanecer, la que estamos escuchando ahí de fondo. En 1981, un gran éxito sobre la infidelidad.
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0: Esto me llega o me lleva a recordar lo que me comentaba precisamente Mari Borjas, ¿no? Chulada de Maíz Preto, dice, qué cruel esa canción, ¿no? Es que hay temas de verdad que son bastante fuertes. Y a veces de verdad que, pues no los, realmente no es nuestra vida, ¿no? No es nuestro caso. Pero pues como que nos identificamos.
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0: Esos temas los hacemos muy nuestros. Y de repente, no, hombre, andamos nosotros enojados. Andamos diciendo, no, es que esa señora. En el caso de las mujeres, ese viejo gordo feo. Yo no sé para qué me fijé en él. Me decía mi mamá, no te vayas a fijar en ese viejillo chiquitillo.
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0: Ese viejillo cachetón. Solamente es pura papada. Cachetes y ojo. Es lo que más sobra, ¿no?
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0: No, hombre, pero no.
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0: Fíjese que en los mensajitos que me llegan.
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0: Dice Marita Figueroa, dice, linda canción, no podía ser menos, dice. Ya que quien escoge tiene un alma enamorada de la música. Esa chica me suena estilo española, dice, pero no recuerdo el nombre. Gracias por la música. Gracias, Marita. Mari Borjas, y esto es lo que nos dice, ¿no? Dice, esa canción, dice, es cortavenas, mi rey, dice, fuerte. Sí, de verdad que sí, es de esas que de verdad se cantan como con dolor, ¿verdad? Ay, si hubiera sabido, no me hubiera fijado en ella. Dice el buen Gregorio Rodríguez, tanto tiempo, dice, de no escuchar, Comienza a Amanecer de Perla. Qué bonitos recuerdos, y lo mejor que es a través de la 1330, dice, en el retrojueves de la 1330 AM. Carmencita Guillén dice, wow, dice, qué hermosa canción del recuerdo. Como siempre, mi querido locutor, deleitándonos con muy buena música. Muchas gracias, dice, por hacernos retroceder a ese tiempo de nuestra juventud que siempre la llevamos en nuestros corazones. Que tenga un lindo y bendecido día. Gracias, hermosa. Qué bonito escriben, de verdad, mire. Elenita Pinzón dice, buenas tardes, mi estimado locutor. José Samuel dice, se llegó otro retrojueves que con su amabilidad y compartir tan bonitas canciones nos hace retroceder el tiempo. Comienza a Amanecer con Perla, gracias, dice. Deseo tenga una bendecida tarde. Y primero Dios, lo escuchamos en Sábados Centroamericanos, en Siempre Palante y Pachanga Guatemalteca con Hugo Chiquimula Lima. Gracias, hermosa, muy amables, de verdad. Menita Figueroa también nos dice, buenas tardes, señor locutor. Qué bonita canción, dice. Para serle sincero, no había escuchado esa canción, dice, pero está muy bonita. Como siempre, usted es excepcional para traernos lo mejor cada retrojueves. Sábados especiales y nos estamos escuchando, dice. el mejor día de la semana. Gracias, chulada de maíz prieto. Nuestra Yesenia Cardosa dice, qué bella canción, dice, gracias José Samuel por tantos y tan bellos recuerdos. Gracias, hermosa, gracias a ustedes. Roxanita García dice, muy buenas tardes, Patojito, dice, es muy buena elección para este jueves. Gracias, chulada. Y eso de verdad que nos llena de mucho gusto, de mucho placer saber de que les gusta, ¿no? Y por eso lo hacemos. Ay, hay ratitos que ando yo pensando, mejor no voy a agarrar mi hora de lunch para así escoger una canción. Y es que mire, hay tantas canciones que entre más se le escarba, más encontramos. De verdad. Qué bonito poder retroceder a través de una nota musical hacia nuestro pasado. A veces bueno, a veces malo, pero fue y sigue formando parte de nuestra vida, de nuestra enseñanza, a través de esa escuela, ¿no? Donde los exámenes, ay, nos costaron lágrimas. Dice por acá Amparito Lemus, dice, buenas noches, José Samuel, dice, qué bonita canción, bendiciones, chulada de maíz prieto, gracias a usted. Por cierto, qué rico cocina. Chele. Sí, cocina muy bien. Un saludito también para Chinita Feliz, dice, mi locutor enamorado, dice, gracias por esas bellas canciones. Hermosa, gracias a usted. Y bueno, se me quedan bastantes personitas también, porque mire, gracias a nuestra gente que nos hace el favor también de compartir, ¿verdad? Y eso nos llena de muchísimo gusto. ¿Cómo entro aquí? Ya ni me acuerdo cómo se dice a esto. Mire, déjeme ver. No, creo que no lo voy a lograr. Ay, ay, ay. Bueno, me voy a quedar ahí con las ganas de querer saludar de verdad a muchísimas personitas que nos hacen el favor de darnos su like a cada una de estas publicaciones. Y como siempre, dándole las gracias también a quienes nos siguen por primera vez, a quienes nos dan un like. Saluditos para Gregorio Rodríguez, Carmencita González, a José García, Tocayo, Marita Figueroa, a Magdiel Mendoza. Le saludamos y le damos la bienvenida, gracias. Oscar Eduardo, también le saludamos a nuestros amigos de Humor Salvadoreño, a Carito Mejía, Menita Figueroa, a los amigos de Hondureños en Los Ángeles también, mire qué bonito, toda nuestra comunidad centroamericana haciéndose presentes, muchas, pero muchas gracias. Vámonos a la pausita, ya regresamos. Siguen romanticones, ¿verdad?
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0: Ya volvemos.
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3: Ahora sí,

0: través de la 1330 de Los Ángeles. Un canción, no, con un señor, no. Miguel Rafael Marto Sánchez, conocido como Rafael. Él es un cantante y actor español popular a nivel mundial por su amplio rango vocal y su presencia esencial.
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0: ¿Cuántas canciones de Rafael que podemos cantar? Diría yo todas.
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0: ¿Qué?
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0: Una de sus canciones favoritas de nuestra Roxanita García Quintanilla. Ya le debía varias.
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0: Es que usted no me pone las canciones que yo le.
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0: La puchica. Mi patojito olvidado. Ay, es que mire, ya para esta edad, ya en serio. De lo único que se acuerda uno, y a veces, hasta de comer se olvida. Y yo no sé por qué estoy gordo, mire. A mí se me hace que me hicieron brujería. Dijeron, a ese viejo le vamos a hacer cachete. Le vamos a hacer papada y ojo. Y para que no diga, también va a tener una panzota. Por cierto, quiero aprovechar y mandar saluditos muy especiales a todos los cumpleañeros. ¿Quién es más? Déjeme ver si por acá me aparece alguien más que esté cumpliendo años.

pero creo que no, ¿verdad? Bueno, si no, les saludamos más adelantito también. Quiero aprovechar, mandamos saluditos muy especiales para Wilson Osvaldo Gómez. Hoy está cumpliendo años. Le mandamos todas las bendiciones del mundo. Que Diosito lo siga conservando con mucha salud, con trabajito, con toda la familia. Que siga siendo ese hijo ejemplar, que su mamá está muy, pero muy orgullosa de él. De igual manera su papá. Y saludos muy especiales también para Marco Antonio Orozco, hijo de nuestra Hildita Orozco. La familia Orozco muy, pero muy contentos, felices de poder festejar, desearle lo mejor del mundo. Y de igual manera nosotros nos unimos a esa felicitación, a ese festejo, para desearle todo lo más bonito del mundo. De igual manera también para Manuel Antonio Castillo, que cumple años, hermano también de nuestra chulada de Maíz Prieto, nuestra Hildita Orozco allá en Guatemala. Así que, pues muchas felicidades, que Dios los bendiga, que vengan muchos, pero muchos años más de vida. Y para ellos,

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1: También los recuerditos.
2: Ajá.
3: Mi cumpleaños.
2: Para ustedes.
3: Mi cumpleaños.
2: Cumpleañeros.
3: Mi cumpleaños.
2: Dios los bendiga.
3: Mi cumpleaños.
2: Siempre. Pues muchas felicidades a todos los cumpleañeros, a quienes ya los mencionamos: Wilson Osvaldo Gómez, a Marco Antonio Orozco, a Manuel Antonio Castillo, muchas felicidades. Y a quienes todavía no los mencionamos, para ustedes nuestro cariño también, las felicitaciones y siempre deseando mucha salud, mucha vida, trabajo, familia, amor.

0: Que sean muchos años. Mucha salud.
1: Mi cumpleaños.
0: ¡Ea! Aprovecho y mando saluditos muy especiales. Dice por acá, buenos días, Samuelito. ¿Cómo le va? Dice Blanquita Aragón, escuchándolo. En el trabajo me deleito, me gusta, me quita un poco la tristeza. Me siento deprimida, tengo meses así. Salude, dice, a la familia Aragón Beltrán, a mis angelitos, los amo a todos. Por favor, la canción La Hora del Jerk. Gracias por la música y todos en cabina. Bonito día. Hermosa, por favor, échale muchísimas ganas. Sé que es difícil. A mí me pasa. Hay ocasiones también, de igual manera, siento que el mundo como que ya no tiene, o la vida ya no tiene nada por qué luchar, ¿verdad? Pero no, Diosito está con nosotros, tenemos familia, hay que echarle muchísimas ganas, por favor. Y aquí estamos también. Cuando sea necesario y usted gusta, tiene confianza, hábleme. Le puedo escuchar también, ¿ok? Vámonos a una pausita. Ya regresamos con más de Sábados Centroamericanos. Se viene en la siguiente hora. Vamos a tener ese viaje virtual.
1: ¡Mi cumpleaños!
0: Vamos a hablar acerca precisamente de esa celebración llevándose a cabo desde el día de hoy allá en la ciudad capital de El Salvador, San Salvador, las fiestas agostinas, dedicadas al patrón, al patrono de San Salvador, el Salvador del mundo.

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través de la 1330 de Los Ángeles. Que no se detenga la música, de verdad que es bonito disfrutarlo a plenitud y de esta forma poniéndole el sello de Sábados Centroamericanos. Entrando ya en la recta final, servidor José Samuel, ya se viene Hugo Chiquimula Lima a partir de la 1 de la tarde y va hasta despuesito de las 7 para que usted no se me vaya a escapar, se me va a ir a otro lugar. Aquí está su casa, aquí está su pista y nosotros nos encargamos de poner la música. Vamos a rapidito hacer este viaje virtual. Ya sabe que tenemos nuestro segmento de costumbres y tradiciones y quiero compartirlo con ustedes. En esta oportunidad que estamos en una fecha tan especial. Ajá. Y hoy conozcamos un poquito acerca de la historia de esta ya tradicional fiesta agostina. Hoy dando inicio precisamente allá en la ciudad capital de El Salvador, San Salvador. Tradición, cultura y diversión. Así que en el segmento de costumbres y tradiciones. En costumbres y tradiciones, hoy conozcamos un poco acerca de la historia de las fiestas patronales de San Salvador. Las fiestas patronales de San Salvador, en honor al divino Salvador del mundo, conocidas popularmente como fiestas agostinas, se celebran del 1 al 6 de agosto. La tradición se remonta a 1525, cuando el conquistador Pedro de Alvarado fundó la villa y la nombró provincia de nuestro Señor Jesucristo, el Salvador del mundo. La festividad está profundamente arraigada a la fe católica, conmemorando el ministerio de la transfiguración del Señor cada 6 de agosto. El origen exacto de la celebración de las fechas actuales y eventos clave tienen varios hitos históricos. La famosa escultura del patrono fue elaborada en 1777 por el artista Silvestre Antonio García, una figura a la que los salvadoreños llaman cariñosamente el Colocho. La imagen del divino Salvador del mundo fue esculpida por el terciario de la Orden de San Francisco, el maestro Silvestre García, en el año 1777, a quien además se adjudica el inicio del carácter cívico y religioso de la celebración, pues él mismo se ocupó de organizar una fiesta anual al santo patrón con novenario y jubileo. En ese mismo siglo XVIII se habían instalado las ferias en las provincias centroamericanas durante las fiestas patronales, por lo que San Salvador, por ser capital de la provincia salvadoreña, se convirtió en una plaza atractiva. Otra versión asevera que el rey español ya había obsequiado a finales del siglo XVI una imagen de El Salvador del mundo para el recorrido de la procesión. Tras el fallecimiento de García en 1807, 2 años después era nombrada la primera capitana, doña Dominga Mayorga, quien organizó una pequeña entrada. Ya para 1810 era fabricada en el atrio de la iglesia parroquial, actualmente la iglesia El Rosario, un volcán, en cuya cima se colocaba la imagen. En 1811 se construyó un modesto carro de madera y papel de colores sobre el que se colocó al santo patrón para llevarlo en procesión por las principales calles hasta la Plaza de Armas, en donde tuvo lugar la primera vez el tradicional descubrimiento. Desde 1977, el recorrido tradicional de la procesión era desde la Iglesia del Calvario hasta la Plaza de Armas, a donde se realizaba la transfiguración. Con la construcción de la nueva catedral en el costado norte de la Plaza Barrios, la imagen era llevada posteriormente allí para introducirla.
Para 1963, Monseñor Luis Chávez y González decidió darle mayor recorrido a la procesión, que la salida fuese desde la Basílica del Sagrado Corazón, ubicada en la calle Arce, hasta la Catedral Metropolitana. Hoy en día, el 5 de agosto, la imagen recorre las calles principales de la capital y culmina frente a la Catedral Metropolitana, donde se realiza una presentación teatral de la Transfiguración de Jesús. El 24 de junio de 1905, un decreto ejecutivo elevó estas celebraciones a la categoría de feria oficial, oficializando la tradición de festejarlas del 1 al 6 de agosto. Las celebraciones religiosas se han fusionado con la cultura popular. Hoy en día incluye desfiles con carrozas alegóricas, la elección de reinas, conciertos y la instalación de campos de feria con juegos mecánicos y la venta de comida típica, entre ellos elotes locos, churros españoles y dulces. Así hemos conocido un poco acerca de la historia de las fiestas patronales de San Salvador en honor al divino Salvador del mundo, conocidas popularmente como las fiestas agostinas.

0: Martínez a disfrutar de un delicioso elote loco. ¡Ay, qué ricura! Nosotros, en lo personal, yo conocía el mango cumbia y he visto que se trata del mismo mango cortado así como en tiritas.
1: De la semana sábado centro.
0: Y que le tienen otro nombre, fíjese. ¿Será? Ya no lo cambiaron. No, hombre, espérese. Nada más se viene uno para acá y ustedes hacen lo que quieren. Ay, ay, ay. Ay, Diosito Santo, ¿y ahora? Mire, pues. Taran. Vámonos rapidito, rapidito. Una llamada. Ay, no, ya no me da tiempo. No, no, no. No, ni para qué corretearlos. Un minuto y medio, imagínense. No, ni para saludarlos así a la carrera. No, no me gusta. Vámonos, pues no, ya ni tiempo de seguir hablando. A la puchica. Dice por acá, buenos días, José Samuel. Ya días que no lo saludaba, dice. Pero... por diferentes motivos, dice. Pero acá estoy con todo, dice, escuchando tu bonito programa Siempre Pa'lante. Si podés ponerme la canción Jugo de Caña con la Boa, por favor, dice. Un abrazo, hermano. Saludos a los oyentes. Soy Osmín Escobar, hermanito. Como siempre, un abrazo también para ti. Gracias por sintonizarnos. Espero todo esté bien contigo, con tu familia. Y que Dios esté siempre con ustedes, ¿ok? Por acá dice, buenos días, José Samuel, gracias por poner la buena música para gozar con las fiestas agostinas. Bienvenido, dice, agosto, un abrazo a la distancia para toda la familia de la 1330, para nuestros locutores estrellas, José Samuel, Hugo Chiquimula Lima, son los mejores, el número uno, dice, soy Amparito Lemus, bye bye. Chulada de maíz frito, nuestra Amparito. De verdad que... nos sentimos tan orgullosos, tan honrados de verdad de contar con su amistad, con ese cariño, esa confianza que nos tienen. De verdad, muchísimas gracias. No sé, la verdad no creo que lo merezcamos, pero tanto cariño que nos dan, ese siempre lo vamos a tener acá en nuestro corazón, en nuestra mente. Y ustedes están en nuestras plegarias a nuestro Creador, porque de verdad hay que agradecer y pedir por nuestros amigos, por nuestras familias, donde quiera que se encuentren. Oye, vamos a seguir, no se me vaya a ir de la línea telefónica, no se me apague. No se me apague ese teléfono. Dice, me gustaría escuchar El Privilegio de Amar de parte de Mijares, dice, de parte de Almita. Ay, voy a hacer todo lo posible. De verdad, hoy sí ando bien atrasado, mire. A la puchica, no sé qué está pasando. Están más largas las canciones, ¿verdad? Vámonos a la pausita, rapidito, ya regresemos. Pa-parara-pa-pam. Pam.

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1: ¿Cómo le está yendo al equipo de los Angelitos en esta serie contra el equipo de los Astros de Houston? Hay que recordar que el pasado lunes se inició la serie con una victoria de los Astros de 6-4 en el segundo partido de la serie, que fue precisamente el día martes. Bueno, pues el equipo de los Astros volvieron a ganar. En esta ocasión el marcador que quedó 3-2 a favor de los Astros de Houston. Hoy se juega el tercer juego de la serie a las 6:38 de la tarde y posteriormente el día viernes, estarán descansando el jueves, el día viernes estarán jugando contra el equipo de los Cerveceros de Milwaukee, día viernes, sábado y domingo. Sigue en el último lugar el equipo de los Angels de Los Ángeles, 42 ganados, 63 perdidos, han ganado 4 de los últimos 10 encuentros abajo de Atléticos, Marineros, Astros y Rangers de Texas.
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0: A través de la 1330 de Los Ángeles, Chele. Pues nosotros estamos bien, bien fritos, como dice el dicho por ahí, Chele. Sí, no, hombre, qué selecciones más bonitas. Bueno, la mía y la de nosotros, ¿verdad? Ay, Diosito Santo. Y de a tres les cae, siempre. No, esta vez fue de dos, ¿verdad? 2-1. No, hombre. Ay, ay, ay. ¿Qué haremos, Chele? ¿Qué haremos? ¿Qué haremos con la selección de El Salvador, hombre? Programa siempre para adelante con José. Bueno, tenemos mucho que platicar con ustedes. Vámonos a la línea telefónica del 844-592-1330. Hablando yo de tristezas, mire. Y aquí teniendo tanto que hablar con ustedes, más importante esto. ¿Quién anda por acá? ¿A quién saludo? Le digo hola, hola. Buenas tardes.
1: Buenas tardes.
0: Buenas tardes. ¿Cómo está usted?
1: Ay, Dios mío, dije, ¿qué va a contestar ese hombre?
0: A la puchica, ya dije, ¿quién me está hablando? Ya hasta estaba pensando déjeme, mire, ya me están llamando de allá, de mi casa. La escuché una voz bien bonita.
1: Pues sí, esta es la segunda, usted ya sabe.
0: No, ¿cuál segunda? Usted es la primera.
1: Ah, bueno, la primera.
0: Sí,
1: pues.
0: La número uno. ¿Cómo está mi chulada de maíz prieta? Tenía ratito de no saludarla, que se me había hecho.
1: Por allá ando, nomás que hoy no trabajé y entonces dije yo, pero desde que empezó el programa estoy con la oreja caliente porque los audífonos se me descargaron.
0: Ay, mire, y culpa del Chele porque me viene a hacer plática acá, mire, y me dice, no, dice, hay que platicar, nosotros no platicamos, no hay que dar llamadas hoy, me dijo, hay que dejarlo descansar, me dijo.
1: Y luego que se pone a reír el profe cuando me manda saludos. Ay,
0: y yo me quedé así, bien sospechoso de que se reía el Chele. Bueno, no, Chele, este está prietillo, ¿no? Yo le digo que no es salvadoreño, él dice que es salvadoreño, pero no, este viene de otro país, lejos.
1: Pues sí, él es de billete y nosotros no.
0: Sí, la verdad que sí, nosotros, mire, los chelitos aquí, ¿cuál chelito? No, más negros que otra cosa nosotros. Sí, pero
1: no, lo que me dio risa fue cuando alguien le dijo, lo van a agarrar del pelo, no sé cómo fue que dijo, y usted dijo, oh, no, yo sí soy peludo. Ay, sí, dije yo, Sansón con su gran melena.
0: No vaya siendo. No, hombre, y ahora todo el mundo sabe mis secretos. Ya se me notan las ideas. Ya se me ven. Y ahora no puedo ocultar nada. Ay, entonces, ¿qué? No, ¿qué dijo? ¿De qué se estaba riendo el profesor? ¿Usted sabe?
1: Sí, pues yo sí sé, pero no puedo decirlo ahí.
0: Ah, muy caliente. No, hombre, ustedes y sus secretos, mire, pues yo...
1: Puedo hacer sentir mal a varias personas.
0: Ah, no, entonces no, mejor no. Mejor no, no. Mire, ya sé.
1: Y a Hugo, y quiero aprovechar porque va y no agarro línea, porque uno siempre está ahí y no agarra línea.
0: También.
1: A Hugo, que no ande haciendo esas bromas, porque mucha gente casi le dio un infarto cuando dijo que era el último programa. William se espantó.
0: ¿En serio?
1: Varias gente me dijeron, ay, Mari, ¿cómo dijo eso? No, le digo, fueron dos buenas. Le digo, el profe hermano de Bukele y el otro que sale con todo el último programa. Le digo.
0: Sí, hombre, mire, esto ahora sí que se pusieron de acuerdo, mire, para espantar. Sí. No, hombre.
1: Para espantar a la gente. No, yo dije... Ahora, de aquí para allá con el profe voy a saber cómo me llevo, porque siendo hermano de Bukele, mi respeto, sí. Tengo que cuidar esa amistad yo.
0: No, pero mire, fíjese que como ya ven, dice el dicho, lo que uno no quiere ver en su casa, lo ve en casa ajena. No, lo que uno no puede ver en casa ajena, lo tiene en su casa, ¿verdad? No, pues mire, allá con razón salió huyendo porque empezaron a encerrar gente que se portaba mal.
1: No, pero como él es hermano, a él no le pasa nada.
0: No,
1: él por
0: crea.
1: Eso va allá y regresa bien tranquilo.
0: No crea, yo con mis hermanos les decía, pórtense bien, que el que no se porte bien lo voy a castigar.
1: Lo encierro también,
0: dijo. Lo encierro también. Sí, no, pero qué bonito saludarle, mi reinita. Qué bueno que está descansando y pues que nos puede escuchar. Mire, pues acá andamos, mire, yo aquí queriendo contestar, pero le digo que no me dejan hablar.
1: No me dejan hablar. Por ahí debe estar William porque no lo he escuchado que ha salido. Dice, ya van como 3 semanas que no logro agarrar de José Samuel.
0: Ese Michele, ahorita vamos a agarrar más llamaditas, por supuesto que sí.
1: ¿Cómo se llama? No, y ya se va a acabar el programa.
0: No, pero mire, viene.
1: Bueno, ¿hasta qué hora va a estar?
0: Hasta la medianoche. Hasta la medianoche hasta lo vamos a tener. Hasta las 12.
1: Bueno, pues sí. Ahí quédense clavados en los teléfonos.
0: Ahí poquito a poco lo vamos llevando. Para la siguiente semana lo vamos a amanecer por acá. Yo creo que como hasta las 7 de la mañana está bien, ¿verdad? Dice que sí, dice. Sí, es más, dice 24 horas.
1: Una de la mañana, sí.
0: Dice que si quiere 24 horas del día, dice él, trabaja. Encantado de la vida. Con mucho gusto.
1: Encantado de la vida.
0: Ay, mi reinita, pues que Diosito me la bendiga. Muchas gracias por estar siempre
1: amén,
0: con nosotros.
1: También.
0: Sabe que sí, la quiero mucho.
1: Yo también, ya sabe.
0: Sí.
1: Quiero saludar al hijo de Menita. Al hijo de Hildita, sí. A su hermano,
0: sí.
1: En fin, a todos los cumpleañeros,
0: todos.
1: Ay, y a todas mis amistades, a todas, ya saben cuáles son, ahí andamos, ya saben
0: ya
1: todas.
0: Ya las vi picaronas, hasta allá andaban todas las colegialas, andaban allá con el Chele William, ya las vi.
1: Como dijo el catracho, puso ahí, dice, el gavilán con las pollitas. Le digo yo, antes no pudiste pollitas, yo creo que querías poner con las gallinas.
0: Con las gallinas. Ay, y que por cierto.
1: Digo, con las pollitas.
0: Que por cierto, mire, qué hombre más ¿cómo dicen? Con buena puntería, ¿no?
1: Va a ser con puntería.
0: Papá de dos niñas, va a ser, mira.
1: Dos niñas muchacho. Le vienen al jodido, sí. Y sabe que antes que se me olvide, quiero saludar a la señora esta, Dani.
0: A Dani.
1: Ella solita ahí en su esquinita ahí, no quiere ni salir con sus hijos porque el sábado es fiel al
0: programa.
1: Al programa qué todo linda. El día, sí.
0: Qué linda, le mandamos un besote, el agradecimiento y de verdad que aquí vamos a estar, Dios mediante, no sé por cuántos años más, pero ojalá que sean bastantes.
1: Y que Hugo deje de tener esas bromas, me dijeron por ahí, que deje de andar bromeando.
0: Lo así. Vamos a bañar con agua, con hielo, ¿eh?
1: Sí, para que se le salgan esas ideas.
0: Esas malas ideas.
1: Sí, no ve que uno que lo que piensa trae, así
0: sí.
1: Que no, eso
0: ah,
1: no se debe
0: no.
1: Decir.
0: No.
1: Al contrario.
0: Cruz.
1: 20 años más.
0: Sí, como dicen, cruz.
1: Sí.
0: Ok, mi reinita. Pues cuídeseme
1: okay,
0: mucho.
1: Ok, bueno, igual a ustedes, cuídense mucho, los quiero mucho.
0: Gracias,
1: saludos
0: mi amor.
1: A toda la familia de la 1330. Ok.
0: Gracias, mi reinita.
1: Bye.
0: Por cierto, le mando un saludito muy especial también a nuestra Milagrito hermosa. Qué lindas palabras me manda hoy por la mañana. Qué bonito mensaje también. Muchas gracias, de todo corazón. Más llamaditas, 844-592-1330. ¿Quién anda por acá? Les saludo. Hola, buenas tardes. Hola. Hello. Bueno, vamos a otra. ¿Quién anda por acá? Cuá. Aquí le digo hola, buenos. Buenas tardes, ¿verdad?
2: Muy buenas tardes, José Samuel.
0: Buenas tardes, ¿cómo está el gran Mauricio?
2: Mauricio, el hombre más bello del planeta, de regreso saludando a los pobres.
0: Eso.
2: Ay, qué bonito. La verdad, disculpa que los tenía un poco descuidados. ¿Cómo
0: sé.
2: Te ha ido, José Samuel?
0: Bendito Dios, muy bien. Más sería pecado. Así que estamos muy bien, sí.
2: Bueno,
0: sí.
2: Lo más importante es la salud, mira, en el caso mío yo me enfermé un poco.
0: Ay,
2: tú sabes, te había dicho que estaba en muchos partidos del Mundial, me tocó ir a México. De por cierto, quiero darle las gracias a la comunidad, a la gente mexicana, que la verdad me atendieron muy bien en Ciudad de México, en Guadalajara y en Monterrey, que la verdad es otra gente, otra cultura muy amable.
0: Sí.
2: Gracias, México. Por esa atención que me dieron a nosotros los extranjeros.
0: Sí, la verdad es que fue muy bonito ver
2: muy bonito.
0: El ambiente y cómo se vivió realmente el mundial por allá, ¿no? Nada que
2: sí,
0: ver a lo
2: fue
0: de
2: mucho,
0: aquí.
2: Yo, fíjate, José Samuel, que yo anduve en muchos partidos, me tocó venir a Texas, me tocó venir aquí a Canadá y el último que estuve aquí en la final, de por cierto, ahí fue cuando me enfermé por las quemazones esas de Canadá.
0: Sí.
2: Me descuidé mucho y inmediatamente bajándome al aeropuerto y inmediatamente llegué al hospital de aquí del Sinai de Santa Mónica. Pero la verdad, en México es otro rollo un mundial, la verdad. Nunca lo había padecido. Alguien me había dicho, tenés que estar en México y la verdad, no lo creía.
0: Con qué pasión se vive, ¿no? Me encantaba ver aquel mar de gentes disfrutando, celebrando precisamente por allá en el Ángel de la Independencia. Qué bonito, de verdad. Qué belleza, de verdad. Sí, que sí.
2: No, y aparte de eso, su gastronomía es muy diferente, bien rico. Sí. Me tocó ir a Puebla, me tocó ir a Oaxaca, a Cancún y todo ese rollo. Me estuve mucho, casi 15 días en México.
0: Sí.
2: Y de entrar y salir así muy seguido. Y la verdad es una experiencia que nunca había. Yo conocía nomás Ciudad de México por escala, ¿no?
0: Sí.
2: Cuando vas de aquí de El Salvador, cuando vas para El Salvador, en veces haces escala, pero por unas horas, pero no por muchos días. La verdad es un país. De por cierto, tú tienes hijas de familia, de señora que era mexicana, ¿verdad?
0: Mis hijos, sí, mis hijos tienen sangre salvadoreña mexicana, sí.
2: ¿De qué lugar de México, perdón?
0: De Nayarit. De Nayarit.
2: De Nayarit.
0: Sí.
2: Oh, mira, otro que me han recomendado es Nayarit, que hay un lugar llamado, es un lugar turístico nuevo.
0: Sí.
2: No sé si lo he escuchado. Samitra, no sé cómo se llama.
0: Ay, ay, ay, se me escapa el nombre. Hay un lugar muy, muy, muy conocido, muy popular.
2: Sí, está muy lento. Yo tengo una comunidad muy grande.
0: Guayabitos. Judía. Guayabitos.
2: ¿Ah?
0: Guayabitos.
2: O sea, Guayabitos. Algo así. Yo tengo una comunidad muy grande de judíos en Ciudad de México y la verdad me han invitado a ir a Nayarit y algún día, pues en estos días, a lo mejor me vaya.
0: Uh-huh.
2: Y la verdad, pues para la cosa de El Salvador, hoy empezamos desde fiestas julias a celebrarlo.
0: Agostinas.
2: Y Agostinas, pues no, porque se celebró un primero de julio, ¿no? Que empiezan las primeras fiestas.
0: Sí, sí, sí.
2: Sí, después ahora viene Agostina, que la verdad, los que son de El Salvador, por favor, si pueden ir, que están bien de salud, señores, les recomiendo que vayan a El Salvador.
0: Sí.
2: Que gasten, que le den trabajo a nuestra gente.
0: Sí.
2: Para levantar nuestra patria. Y la verdad, de aquí empieza la fiesta, José Samuel.
0: Ah, no, hombre, y otro festival grandísimo que se viene, ¿no? Otro que se vive, pero en grande, ¿no? Lo que es el carnaval migueleño, ¿no?
2: Sí, eso es como en noviembre, por ahí así.
0: Sí, sí, sí.
2: Es bonito. Incluso ya se está modernizando más, que llegan casi más de 1,000,000 de personas, ¿no?
0: Ay, ay, ay. Tengo unas notas allí que se me han quedado de muchos, unas semanitas atrás. Le digo al Chele, mira todo lo que tengo que hay que mencionar. Y no, hombre, nunca menciono nada. Se me olvida.
2: Sí, no, es hasta, bonito. La
0: hasta
2: verdad,
0: tenemos.
2: Ahí tiene mucha
0: Sí.
2: Tenemos mucha cultura bien bonita, lo único que no lo hemos explorado, a lo mejor no lo habíamos explorado por problemas de inseguridad y todo
0: pero ahorita
2: que podemos, no hay que, como yo siempre les he dicho, no hay que encuevarnos en el mismo lugar.
0: Sí, así es.
2: Sí.
0: Pues hermano.
2: Bueno, José Samuel, nomás que te voy a decir una cosa.
0: Dime.
2: Que me vienen diciendo mucho. Yo sé que son muy bienvenidos los extranjeros en mi país.
0: Uh-huh.
2: Y hay muchos salvadoreños, pero así es como vamos a levantar el país. Pero no permitamos que lleguen muchos extranjeros aragán, que solamente desde que llegan están empezando a hacer videos.
0: Okay.
2: Y están pidiendo dinero. Por favor, señores salvadoreños de todo el mundo, por favor, no me les den dinero, no me los den dai. Hay que ponerlos a trabajar. La verdad, después vamos a tener problemas serios, José Samuel.
0: Sí, así es.
2: Si tú te fijas en las redes sociales, muchos extranjeros que están llegando ya no quieren trabajar. Y eso no se vale, pueblo salvadoreño. Discúlpenme que me meto un poco mucho más a fondo, pero no hay que permitir que lleguen muchos extranjeros a Aragán.
0: Sí.
2: Pongámoslos a trabajar y no me les den like. Gracias, José Samuel.
0: Perfecto, pues un abrazo, hermano. Okay. Muchas gracias siempre.
2: Y felices fiestas. Oye, parece que en el Doy Stadium se va a celebrar el Día del Salvadoreño.
0: Se viene.
2: Aquí parece que hay fiestas, ¿no?
0: Sí, también se vienen. Por ahí vamos a dar unas pequeñas menciones, a ver si es posible que las tenga por ahí.
2: Ok. Ok, suave, José Samuel.
0: Un abrazo, hermano.
2: Y vamos, al rato hablo con Chiquimula.
0: Ya está.
2: Para saludarlo.
0: Ok.
2: Gracias.
0: Un abrazo, hermano.
2: Ok.
0: Bye, bye.
2: Hermano, así estamos.
0: Ok. Pues vámonos a hacer un breve paréntesis, ya regresamos, se vienen dos ligaditas también. Ay, ay, ay. Vámonos y ya regresamos atendiéndoles a través del 844-592-1330. Ya volvemos.

0: Regresa.
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0: través de la 1330 de Los Ángeles, algo del rock and roll. La hora del Herc. Los Hitters. Dice la frase, ¿no? Recordar es volver a vivir y lo hacemos. Esa época dorada, ¿no? Nunca pasa de moda. Y la recordamos y la vivimos, la disfrutamos. 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Dice por acá, hola José Samuel, está interesante y muy bonito el tema que tienes de fondo, pero ando trabajando y no pude escuchar el nombre del artista ni el tema de la melodía, dice. ¿Me lo puedes mandar en un texto, por favor? Gracias, atentamente, César Cruz. Y no sé realmente de qué canción me hablas, hermanito. ¿No será de los fondos musicales que tengo? O que tenemos, debo decir, mire yo. Qué egoísta, ¿verdad? Los que ponemos para platicar, ponemos de fondo. Mire cómo se va el tiempo de rápido, Diosito santo, y ahora pues. Ahora que bajo Juan. Déjeme ver si me da tiempecito para tomar una llamadita. ¿Quién anda por acá? Rapidito. Oh, me encanta. Hola.
1: Hello.
0: Hola, hola.
1: Hola, Samuelito.
0: Yo escuché un ruido por allá medio raro. Dije, ah, la puchica, que a lo mejor me equivoqué del número de teléfono. A lo mejor ando por otro lado, ¿no?
1: Bueno, que hablamos. Ah. Adivina quién tengo aquí en el teléfono.
0: ¿A quién? Oiga, ¿a quién? ¿A quién?
1: El amor de tu vida.
0: ¿El amor de mi vida? ¿Dónde está el amor de mi vida? Chulada de maíz.
1: Aquí está.
0: A ver.
1: Aquí está, mi cachetoncito.
0: ¿Cómo está mi hermosa, mi chulada, mi angelito?
1: Bien, aquí, mira.
0: Ya me dijo.

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1: Sí, que quién sabe qué tanto. Yo dije, no puede ser.
2: Esta pajarita no contó las cosas como son. Esta pajarita no le contó las cosas como son.
1: ¿De veras? Oh, yo no sé. A mí me dijeron.
2: Aquí estamos vivitas y coleando y contando el cuento.
1: Bendito sea Dios.
2: Eso es lo más importante.
1: Bendito sea Dios que está vivita, que está contenta. Y pues hay tiempo para todo, así que ya habrá oportunidad, pero sáneseme muy, pero muy rápido, porque tenemos que festejar y tenemos que aventarnos una sopa de pescado. ¡Ay!
2: Venga. ¡Oh, no! Eso está pero buenísima para echarla.
1: Oye, imagínese poniéndole su juguito.
2: Hasta nos vamos a echar los huesos de los pescados.
1: Sí, poniéndole su limoncito y salsita picosita. ¡Ay, qué rica la sopa de pescado! ¡Me encanta!
2: No, pues, y un tequila a la par,
1: pero
2: ¿para qué más?
1: Para que no sea uno, que sean varios. Ja. Vamos a pecar.
2: ¡Ay,
1: que...
2: gáselos!
1: Hasta después ya no poder ni caminar ni hablar, solamente mover la cabeza.
2: ¡No lo arreste! ¡No lo arreste! ¡Ay, abuelita!
1: Quedar así con la cabeza.
2: Vamos a aparecer las ramas de los árboles cuando se los está llevando el viento.
1: Así nada más meciéndose, ¿verdad?
2: Ay, no, Dios pues mío, gusto. Miren qué cosas están hablando ustedes, por el amor de Dios, se me hace que tienen hambre.
1: Ah, sí.
2: Se me hace que tienen ganas de unas tortillitas con chicharrón y chirmolito.
1: Ay, por favor, no me castigue. Mi hermosa, de verdad, le agradezco a Dios que me la tiene con bien, y usted cuídeseme mucho, por favor, ¿ok?
2: Muchas gracias, amorito. Sí. Gracias, porque miren, ahí me pusieron de cita en el teléfono.
1: No, eso me parece muy bien y eso me parece fabuloso. Gracias.
2: Que la Angelita se lo quería.
1: No.
2: Y mira que no le gusta esa abuelita.
1: No, yo sé. A mí me encanta también, así que, mira, estamos iguales. Mis amorcitos, mira, las dejo, que Diosito me las bendiga. Sí, cuídense abuelita. Mucho,
3: Dios
1: por favor.
3: Dios bendiga. Gusto de oírlo.
2: Un abrazo. Igual, gusto escucharlo.
1: Igualmente, mis reinitas hermosas. Las quiero mucho.
3: Bye. Nosotros también. Dice, adiós.
1: Adiosito. Mira, me cortaron ya. Yo le iba a decir que tú decías, Chele. Sí. Me corrieron, Chele. Pero bueno, es que ya me está sacando el Chele también. Mire, espérate, Chele, espérate. Me está meciendo la silla, mire. Vámonos a una pausita, ya regresamos a través de la 1330 de Los Ángeles. Si les gustó esto, no, Chele, vienes con toda la candela y todo el poder. Así que ya se viene nuestra pachanga guatemalteca. Solamente aquí a través de la 1330 de Los Ángeles, sígase reportando. La línea telefónica la conoce. Para mensajes de textos también los conoce. Ya volvemos.

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semana. Sabadito alegre, sabadito para pasarla muy bien, disfrutando de esto bueno que nos da Diosito, que en esta ocasión es el calor, pues son bendiciones de él y hay que aceptarlas tal y como nos vengan, ¿verdad? ¿Cómo están? Gracias, José Samuel. Gracias por ese bonito programa que siempre nos regalás, variado con música del recuerdo, con mucha información, ¿verdad? Mucho contenido. Así que le agradecemos al Chele por este bonito programa y que inicia pues desde la mañanita para mantenerlos así bien entretenidos desde la mañana hasta que terminemos, que hoy vamos a eso de las 7, ¿verdad? Ya, bendición, ya vamos abarcando más tiempo, ojalá nos den todo el domingo también, ¿verdad? ¿Qué les parece? ¿Les parecería bueno? Sería buenísimo. Así que quédese conmigo, vamos hasta las 7, pásele a lo barrido, ya están torteando, sí, ya va a estar el almuerzo, así que, ¿qué les parece? Iniciamos con buen musicón. Dale, Chiquimula, dale con todo.

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el mero mero. Y es así como iniciamos o continuamos con el mejor día de la semana, mejor dicho, continuamos, ¿verdad? Así que vea lo que les espera de acá hasta las 7 de la tarde. No, hombre, es un pachangón que vamos a tener para que usted se pase esta su tarde calurosa, porque está bien calurosa. Si anda allá afuera trabajando en lo que sea, hidrátese bien. Tómese su tiempo de sombra, pues, ¿verdad? Porque este sol está terrible, de veras. La intensidad, la deshidratación, eso es de lo peor. Así que hidrátese bien, por favor, porque sí, sí, es muy peligroso. Así que hoy nuestro menú vamos a tener lo que es en Chapines al Corazón. Vamos a conocer otro departamento de Guatemala, y se trata de Santa Rosa, el departamento de Santa Rosa. Así es, vamos a conocer cómo es que Guatemala va generando lo que es a través de sus departamentos. Y hoy vamos a visitar el departamento de Santa Rosa, tirándole un ojito también y hablando de algunas curiosidades del departamento de Chiquimula, mi tierra natal, que, por cierto, lo más bonito que tiene Guatemala es Chiquimula. ¿Quién va a hablar mal de su rancho, verdad? Así que también vamos a estar hablando del fútbol chapín, algunas curiosidades que traemos por acá. Así que quédese conmigo. Ya quiere empezar a enviar mensajes de texto, lo puede hacer al 213-527-2346. 213-527-2346 para mensajes de texto. Y quiere apartar su línea al 844-592-1330. 844-592-1330. 5:92, 13:30, y seguimos con la gozadera. Claro que sí.

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¿A poco no resiste? ¡Claro que sí! Y continuamos, sí, con Sábados Centroamericanos en esta tarde rica, calientita, para seguir disfrutando de esta buena música que les tenemos preparado. Si usted quiere escuchar algo diferente, ya sabe, marcar el 844-592-1330 para sus llamaditas. Y aquí vamos a tomar sus peticiones, o al 213-527-2346 para que usted también lo pueda hacer vía mensaje de texto. Así que no hay excusa, no hay pretexto, como también para escucharnos 1330 AM de Los Ángeles, 1490 AM en Bakersfield, nuestra aplicación, de ahí no hay fallo, y nos lleva donde usted vaya. Así que descárguela, KW 1330 AM de Los Ángeles, y nos lleva a donde vaya. Si va a Singapur, si va a Chile, si va a la Patagonia, donde vaya, usted nos va a llevar y va a pasar sus días muy, pero muy alegres. Así que los invito a marcar el 844-592-1330 para que podamos conversar, ya que a la siguiente hora nosotros iniciamos a contestar sus llamaditas, como también sus mensajes de texto bien recibidos, los vamos a leer toditos, toditos. Así que pilas, mi gente, buen provecho. Sé que anda manejando con precaución, usted que está en el roof trabajando duro y a chorros, también hidrátese, jardineros, construcción, toditos, por favor, cuídense mucho. Continuamos y lo vamos a seguir haciendo con un Marimbón Pérez, algo que tenemos días de no escuchar, y yo sé que los amantes de la marimba les va a encantar. Así que continuamos con más.

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0: ritmo con buena música. Muchísimas gracias por sus mensajes de texto al 213-527-2346. Como sus llamaditas al 844-592-1330. Como les dije, hoy en Chapines al Corazón vamos a estar hablando de lo que es el departamento de Santa Rosa, pero le vamos a echar un ojito también así de medio lado, como que queriendo ver y no queriendo ver, al departamento más bonito de Guatemala. O sea, me refiero, pues, ni modo, a Chiquimula. Así es. Y aquí le tengo la primera. La primera, usted sabía que la capital de Centroamérica, oiga pues, dice que durante la época colonial, la vía de Chiquimula de la Sierra fue considerada el centro administrativo más importante del oriente del país por su ubicación estratégica. Estuvo a punto, oiga, de convertirse en la capital de toda la región centroamericana. ¿Lo sabía usted? ¿Verdad que no? Ni yo tampoco, pero hoy ya lo sabemos. Así que preparen su teléfono, preparen su dedito para contestar las llamadas, porque ya vamos a iniciar a contestar sus llamadas al 844-592-1330. Vamos a ver quién anda por aquí. Le decimos hola, ¿cómo está? ¿Cómo se le ha pasado?
1: Viejito Narizón, buenas tardes.
0: Ay Dios mío, de tanta llamada que hay aquí estoy pero choqueado, estoy choqueado de tanta llamada. ¿Por qué la tuya? Pues no lo puedo creer, hombre. Bueno, pero bueno.
1: Soy un ser humano privilegiado.
0: No, decímelo bien. Decímelo bien y te lo creo. ¿Cómo es?
1: Un ser humano privilegiado.
0: No. Decímelo bien. Mordete la lengua para que.
1: Mira que el cachetón también en la mañana fue el primero que agarró mi llamada. Eso nunca pasa.
0: No, por eso te digo. Tanta llamada que hay aquí y la tuya. Bueno, pues, ni modo, aprovechémosla. ¿Cómo estás, hermano? ¿Cómo te ha ido?
1: Gracias a Dios, bien, aquí con mucho frío ahorita aquí en Downey.
0: Ah, me imagino, ¿cómo está la temperatura por ahí?
1: Pues aquí en el carrito que me regalaron, dice que está a 97.
0: ¿A 97?
1: Así dice en mi vehículo.
0: Bueno, eso es lo que dice el ¿cómo se llama? El aparato, pero ya así, ponerle unos 4 graditos más.
1: Yo creo que está como a más de 100.
0: ¿Verdad que sí?
1: Sí.
0: Wow,
1: mira, antes que se me olvide, voy a saludar a Mari Borja porque, no, hombre, me amenazó el otro día.
0: No, y a mí me va a pegar una cachimbiada cuando me hable, porque sí, dice que esa broma no se hace. No, se la haga una bromita, no aguanta.
1: Sí, no, hombre, no andes asustando a la gente, no, le va a dar un ataque cardíaco.
0: Y es que no es cierto que era el último programa del mes, pues. Yo no dije nada que no fuera cierto.
1: Y dijeron, el último programa en la radio desde
0: hasta la boca no. Se le secó, se le fue el azúcar, no, a cara puso el azúcar ella y no ha bajado.
1: Ajá. Y me amenazó, me dijo, mire, profe, usted me saluda porque me saluda. Ah. Y si no, fíjate que si no, me dijo, en unos días me van a llamar la mocha oreja.
0: ¿Y por qué la mocha oreja?
1: Pues ya tú verás.
0: Dios mío, y tenés cuidado que fue militar por ahí, por Honduras.
1: Eso me dijo, no. Mire que yo fui policía militar allá en Olancho, Honduras. Creo que sí, en Olancho fue.
0: Ya te va a poner firmes.
1: No, espérate, pero eso no es todo, me dijo. Y tengo dos cómplices.
0: ¿Quiénes?
1: ¿Quién crees tú?
0: Roxanita y Menita, me imagino, porque ¿quién más? Sí.
1: Pues le digo, ¿y cómo? Si usted ya no me va a mirar, ¿dónde? Tengo dos cómplices. Me dijo, usted va con Menita a traer comida y va con Rosanita a traer frijolitos.
0: No, y pienso que hay alguien más por ahí. Amparito Lemus está metida en ese gremio. Ajá, guiadas y comandadas por el Chele William, porque ya los vi en una foto y ese es un complot que van a hacer, yo te lo aseguro.
1: Con el Chele William,
0: ahí lo vi con una foto, perdón.
1: Él es el líder, entonces.
0: Él es el mero cachimbón ahí.
1: Ahora el Chele William.
0: Él es el comandante de esas fuerzas oscuras, siniestras. Ahí la vi en esa foto yo también. También es parte de eso que te van a hacer. Tened cuidado. Tenés que armar la inteligencia aquí con José Samuel y conmigo para ver, para contraatacar no, todo eso que te tengan ahí planeado.
1: El cachetón es bien correlón, no, olvídate, ese no.
0: Pues lo ponemos ahí para que corra la policía, pues, hombre, que vaya a llamar a la policía.
1: Le tiene miedo al chinito, te imaginas, ya tú, ¿verdad? Saludos, chinita.
0: Anda de compañía de su hermanita, qué bueno, pues, que la vino a visitar, estaba escuchando ahí al Chele.
1: Las escuché por ahí. Ajá. Saludos también a Menita, nunca voy a dar información cuando yo vaya a recoger comida.
0: Ahí
1: por
0: está.
1: Favor.
0: Ahí está. Información clasificada, esa se queda así, ¿verdad?
1: Sí.
0: En resguardo, que nadie sepa.
1: Bien, saludos para Rosarita. Mira, aquí ahorita sin querer me salió el nombre de Etel Colato.
0: Ajá, mucho gusto, Etel. No sé quién es, pero la saludo con mucho gusto.
1: Entonces, ¿quién es?
0: No, hombre, qué bonito. ¿Y por qué saludas tan bonito a Roxanita? Porque tiene frijolitos. ¿Qué más tiene para cenar? Ya escuché que sos chantajista.
1: ¿Qué hace? ¿Qué?
0: Y le agrega que quesito, crema, algo por ahí.
1: Sí, platanito. No, nunca he comido plata. Creo que sí, no recuerdo. Saludos, Rosarita. Ahí me hacen unos platanitos.
0: Ay, no. No se gana, pero se divierte. Por cierto, vamos hasta las 7, ¿oíste? Así que,
1: sí, pero... Ándale, chiquillo, te comprometiste en la semana.
0: No, pero menciona muchas cosas feas ahí. ¿Ya escuchaste todo eso, no?
1: Oye, sí, ya lo escuché. Sí,
0: no se puede tanto.
1: Bueno, ¿verdad, además?
0: Algo que quisiera escuchar. Che, yo tengo tiempo de no complacer.
1: Algo de Fidel Funes.
0: Fidel Funes, vamos a ver qué encontramos de Fidel Funes. Vamos a buscar El Asesino. ¿Te gustaría escuchar El Asesino?
1: Ande, El Asesino. Vaya, pues. Dale.
0: Muy bien, vamos a anotar pues, Asesino.
1: Saludarte y...
0: Espera, me lo voy a anotar porque si no se me olvida. Ya sabes que a estas edades.
1: Sí.
0: Se le olvida todo.
1: Duda.
0: Va.
1: Sin duda,
0: Jun. Órale, pues te hidratas bien, porque en la hamaca que estás descansando te puedes deshidratar. Yo sé que estás descansando, no estás trabajando. Te toma tu agüita tranquilamente.
1: Que descansando, aquí estoy trabajando, no, hombre. El descanso para los abuelitos como el cachetón.
0: Órale, pues. Fue un gusto poderte saludar y más adelante te vamos a complacer. Igualmente, hermano, te cuidas.
1: Ok, hasta luego.
0: Hasta luego. Miren, qué bonito, pues, hombre. Y de a poco vamos a ir sacando todas nuestras llamaditas, pero ¿qué creen? Wow. Él dice que él regaña, que contesta, que aquí, que las llamadas hay que hacerlas más cortas. Y él se consumió como 10, 11 minutos en esta llamadita. Así que me queda un par de minutos y vamos a complacer a Roxana García Quintanilla, que nos pidió algo que se llama La Secretaria. Yo sé que a usted le va a gustar. Usted quédese en línea porque todas las llamaditas las vamos a sacar. Así que también sus mensajes de texto también los vamos a leer. Así que aguánteme un ratito. Un corte y volvemos. No un corte, sino que La Secretaria con Nelson Cancela. Vamos a ver qué tal sale.
2: ¡Qué lindo!

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0: programa sea de su agrado. Así que vamos a seguir con otra curiosidad de Chiquimula. Claro que sí. Dice que el misterio de las piedras de los compadres Camino Esquipulas, se encuentran estas dos enormes piedras y misteriosas que desafían la gravedad. La leyenda local dice que se trata de dos compadres que rompieron sus votos de parentesco espiritual y se convirtieron en piedra como castigo divino. Ahí están las dos piedras. Cuando usted vaya de Chiquimula a Esquipulas, ahí las va a ver. Ahí las va a ver. Desafían la gravedad, muy cierto. Así que continuamos. Sí, qué bonito. Gusta. Vamos con una llamadita. Claro que sí. Vamos a ver quién anda por acá. Podemos saludar y decirle: hola, ¿cómo está?
1: Hola, buenas tardes. ¿Cómo está,
0: Willy? Aquí está el mero. Aquí está el mero, mero. ¿Cómo estás, Chele William?
1: El mero gavilán rodeado de tantas pollitas.
0: No, oí lo que me mandaron aquí. Dice que el grupo se llama, ¿va? Oí, el grupo se va a llamar William y sus muñequitas vivientes. ¿Qué te parece?
1: ¡Wow! William. William y las Naciones Unidas. Chapincitas,
0: salvadoreñitas. Oí, así me mandaron un mensaje de texto acá que dice que se va a llamar William y sus muñequitas vivientes. ¿Qué te parece? ¿Te parece bien el nombre? Sos el líder, tenés derecho a cambiarlo y ponerle como te guste.
1: No, hombre, me gusta eso de las muñequitas, porque la verdad son unas muñequitas.
0: ¿Verdad que sí?
1: Unas muñequitas de porcelana.
0: No, qué bueno, pues qué gusto me dio verlos en esa foto, de veras que compartieron un rato muy agradable. Wow. Me imagino.
1: No, me hicieron mi día.
0: ¿Verdad que sí?
1: Sí, llegaron, yo ya estaba con el taco en la mano, pues, y de repente veo que se parquea el carro, se abre una puerta, se abre otra puerta, y se abre otra puerta.
0: Ya,
1: y
0: me vinieron
1: divinas personas.
0: Ya me vinieron a traer, dijiste vos.
1: No, dije, las tres divinas personas, dije. Y de repente se abrió la otra puerta, y oh no, son las cuatro divinas personas. Mucho gusto de haber conocido a Amparito Lemus, qué corazón más grande.
0: Sí, ¿cómo la pasaste? ¿Muy bien?
1: No, me hicieron mi día y la verdad, muy, muy, muy, pero muy buen momento. Nos reímos hasta decir ya no.
0: No, qué bonito.
1: Lo bueno que me puse pamper ese día, si no hubiera chorreado toda la silla.
0: Entonces sí, es buena señal de que la pasaron muy bien, Chele. Qué bueno que estas patojas. Estas patojas se tomen su tiempo y que te hayan ido a dar una tubertecita por ahí.
1: Eso es algo muy, muy envidiable, que un día de semana y que no hayan excusas, pues.
0: Exacto,
1: sí. Un día miércoles se reunieron y vamos a ver al Chele Williams.
0: Mira,
1: y ahí estaba.
0: Qué bonito.
1: Pero antes de seguir, todavía estoy tomando Peto Bismol, porque la semana pasada me dio diarrea con lo que dijiste, que ya era el último programa.
0: No, ya me pegaron una mi buena cachimbiada, Maribor.
1: Ah, sí, hombre, puta.
0: No, es que
1: hombre.
0: No es cierto, Pechele. Hoy, mira, ¿a qué fecha estamos hoy? 1 de agosto.
1: Sí.
0: Bueno, sí, vaya, pues sí. Era el último programa.
1: Y a la vez, Chiquimula, quiero felicitarte, porque de eso se trata el programa. Inventa cosas, dice,
0: asusta a la gente.
1: Nomás asusta, ¿no? ¿Verdad? Porque para mí no me asustaste. Yo salí corriendo al baño cuando dijiste que era el último programa. Y dije yo, ¿pero cómo puede ser eso? No avisaron, no dijeron nada. Pero qué bárbaros. Y sentado ahí en el toilet, pues, ¿verdad? Dije, no, qué bárbaro.
0: Qué mala gente. Y esa fue idea del Chele, no fue idea mía. Fue idea del Chele mía, no fue ella. A mí no se me ocurre nada, pues.
1: No, Hugo, no fue idea tuya y me gusta que seas así, espontáneo. De eso se trata tu trabajo, Hugo. Mis felicitaciones por esa clase de bromas, Hugo. Porque de eso se trata. La vida hay que gozarla, Hay que ser divertido, no hay que ser dramático uno, porque exacto. Hay muchas personas que son dramáticas.
0: Sí, nomás sí,
1: dice
0: sí.
1: Dice algo uno, ay, se agüitan, se ponen a llorar. No, no sean lloronas, no sean llorones. La vida es muy corta para ser dramático.
0: Sí, la verdad que sí, la verdad que sí. Hay que aprovechar cada momento, pues, para pasarla bien, ¿verdad? Y sí, hay que cotorrear, hay que hablar, hay que decir y
1: claro,
0: hay que hacerlo.
1: Hugo. Y luego, espérate, y luego la noticia de el gran catracho de oro que va a tener twins, va a tener gemelitas. No, hombre, qué bárbaro.
0: Imagínate.
1: Yo me da risa, digo, qué bárbaro este muchachón, digo, qué dicha, qué felicidad tener tres mujeres al mismo tiempo, ¿verdad?
0: Imagínate. Qué bendición, ¿verdad? Qué bendición, porque es una bendición, pues, eso sí, va a pasar como a los 16, 17 años, algo enojadito, ¿no?
1: No, dice que ya se compró una escopeta, un shotgun y una pistola, y el que se anda rimando por ahí, por donde él vive, dice, lo va a balapear, dice, porque ese es el problema con la niña, pues, porque nomás tienen 13, 14, 15 años.
0: No, Dios le dé paciencia a nuestro amigo, pues, hombre, ¿verdad? Para que sepa llevar las cosas así en paz.
1: Sí, pero esa es bendición. Muy, muy buena semana, como te digo. Buena noticia del gran catracho de oro, mi gran amigo. Porque cuando él estuvo aquí, fue de las personas que siempre, siempre estuvo conmigo.
0: Oh, qué buena
1: él
0: onda.
1: Y la catracha de oro. Lamentablemente pasó lo que pasó.
0: Sí, sí. Sí, pero yo siempre he dicho que en cualquier lugar y en donde estés siempre te vas a desenvolver, porque el catracho siempre fue un tipo trabajador, dándole claro. Con todo, dando, y siempre él se va a saber defender donde esté en Honduras, esté en Guatemala, esté aquí, esté donde esté, él va a salir adelante.
1: Correcto.
0: ¿Verdad?
1: Y como te digo, fue una semana fenomenal, la verdad.
0: No, pues, qué alegre.
1: El catracho con sus gemelas. Y luego que conocí a Amparito Lemus, ¿no? Una persona muy agradable, bien risueña, y luego ahí con la catracha de oro, con Menita y Roxanita, ¿no?
0: Oh, bonito, bonito, de veras. No, qué bonito, me gustó haber visto esa foto ahí en el Facebook, de veras, créemelo. Vi que la estabas pasando muy bien, y qué bueno, pues, ¿verdad? De eso se tratan esas visitas, de que la pasen de lo mejor. Me gusta, Chele, de veras, me gusta.
1: Sí, lo único que la foto salió fea porque yo soy un poco feo, pues ni modo, pues.
0: No, pues eso, no, ¿qué se va a hacer, verdad?
1: ¿Qué se va a hacer? Estar en medio de esas muñequitas de porcelana, ¿verdad? Porque así, la verdad, hombre, son unas grandes personas.
0: Es fantasía fina que tenías ahí, oro de qué, de 18, 24 quilates, ¿no?
1: No, ¿qué pasó? 32 quilates.
0: No,
1: dicen que hay 32 quilates.
0: También,
1: dicen, no,
0: vaya, pues. ¿Sí? Bueno, sí, qué belleza, pues. No, y así les pesa, así les pesa el corazón
1: a
0: estas patojas.
1: Hay personas buenas, gracias a Dios, me han tomado cariño del bueno, ¿verdad? Y les agradezco a las cuatro divinas personas, ¿verdad? Por tomarse el tiempo, ¿verdad? De irme a visitar, pues, porque ya saben dónde, ya saben mi escondite.
0: Ya saben tu refugio.
1: Lunes, miércoles y viernes me voy a la taquiza.
0: Y esa va a ser la guarida de ellas también. Ahora ya sos el jefe de la banda, pues. William y sus muñequitas. ¿Qué dije? ¿Cómo me escribieron aquí sus muñequitas? Vivientes, no, hombre.
1: Vivientes, claro. Y sin dejar atrás, también quiero saludar a mi niña Rubí también, porque últimamente se ha portado muy, pero muy bien mi niña. Gracias, Rubí, pues, por su gran ayuda.
0: No, qué bueno, pues.
1: También quiero saludar a mi otra niña, a Dani, a mis señoritas. Ya dicen que está solita siempre ahí escuchando el programa. Ella no llama, pero el programa
0: ahí está pendiente siempre.
1: Escucha.
0: Oh, qué
1: está
0: bueno,
1: pendiente,
0: pues,
1: mi señorita. Y saludes, Dani, siempre la recuerdo. La catracha de oro la trajo y la conocí, y es muy agradable la señora, muy agradable.
0: Qué bueno,
1: muy agradable.
0: Qué bueno, de veras, qué bueno, pues, que a través de este medio ustedes han hecho una amistad, pero imborrable, imperdible, y que va a perdurar por siempre. Y qué bueno, me alegra mucho que se vayan sumando más a estos proyectos.
1: Esto va para largo, Hugo Selvin. Ya me di cuenta de tu otro nombre, no te gusta, pero sí te voy a decir.
0: No, ese Selvin es mi nombre original, pues, en mi pueblo, en donde sea, todo mundo, mis amigos y todos mis conocidos.
1: Selvin
0: Lima, el único. Bueno, tengo mi hijo que se llama Selvin Lima también, ¿verdad? Y somos los dos únicos que estamos en mi pueblo. ¿Y quién dice, el papá o el hijo? Bueno, el tata dice, ok.
1: El Tata, así nosotros así decimos, el Tata. Y también la otra vez me hiciste recordar, y eso es cierto, cuando uno está en la escuela, le piden una corita, uno todos los lunes nos pedían una corita para ir ahorrando dinerito para el regalito.
0: Pedía la madre, ¿verdad que sí?
1: Sí, sí, y lo mismo hacían con nosotros, sí.
0: Sí, algo ahí, 5 centavos, 10 centavos, para el 10 de mayo pues iba ahí uno todo chiveado a darle el regalo a la mamá, ¿verdad? Un sí. Par de tazas, un plato, no sé, pues
1: eso, usar. Eso es clásico allá con nosotros. Lo único que en un año, un profesor mañoso no nos dio el dinero, se robó el dinero, señor pícaro. Se nos fue.
0: Les peló.
1: Se los peló, era el subdirector de la escuela. Mira. Y de apodo le decíamos el Bulldog. Ya te imaginas.
0: ¿Por qué? ¿Por qué?
1: Sí. Por la cara que tenía, el Bulldog. Ese era el señor, el otro era, el al otro le decíamos el Zorro.
0: ¿Por qué? ¿Porque apestaba o por...?
1: No, porque era bien mañoso, el Zorro también era mañoso también. Nosotros tuvimos una experiencia con unos profesores también, pues malos, pues, ¿verdad? Sí, unos sacrificándose ahí dando sus 5, 10, 15 centavos, y no, salían con cositas que no, hoy no va a haber regalo para las madres. ¿Cómo? Se perdí el dinerito, pues, y dije yo, qué bárbaro.
0: En la cantina de Don Chuza ahí se quedó ese dinerito.
1: Sí, no, allá tomándose sus tres puentes. Como dice José Samuel, el G3.
0: El G3.
1: Es el tres puentes que le dice.
0: Ah, bueno. No, pero qué bueno.
1: Y le dicen tres puentes porque en Sonsonate pasa el río, ya está grande el río, ya se unen, dos, tres ríos se unen, ya cuando pasa por Sonsonate. Ya pasa grande el río, entonces para pasar de un lado al otro hay tres puentes.
0: Ah.
1: Y por eso le dicen a ese licor fuerte.
0: Tres puentes. Bueno, pues. Pues ahí terminaron los ahorros del día de la madre.
1: Sí, y cuando tú dijiste eso me recordé eso. Pero no creas que nos quedamos con los brazos cruzados, no, les hicimos un desmadre también a ellos, no, nos los hicimos pedazos también a los viejos esos ladrones, porque nosotros ya estábamos grandecitos.
0: Viejos mañosos.
1: No, ya éramos pícaros.
0: Yo sé. No, pero qué alegre, mi Michelle William, poderte saludar, volverte a saludar después de tantos días de que no lo hacíamos, pues, ¿verdad? Saber que estás bien, sí. Que compartís con nuestros amigos. Qué bueno, que la pases muy bien.
1: Es que en este programa de la tarde sí contestan llamadas, en la mañana no contestan.
0: Bien, lo que pasa es que no da tiempo, yo tengo más tiempo, pues, imagínate, tengo hasta las 7.
1: Sí, cierto.
0: ¿Verdad? Sí,
1: cierto.
0: Sí, no, cambio, el Chele tiene medido su tiempecito.
1: No molestando. Sí.
0: Bueno, mi hermano.
1: Ok, pues, Hugo, saludos a todas las personas, a la familia 1330. También quiero saludar al Monito también.
0: Al Monito, el compositor.
1: El compositor.
0: Sí.
1: Y también al señor Martín, después, ¿verdad? Ya que se está reportando más seguido, ¿verdad?
0: Sí.
1: Ay, saludos para el señor Martínez.
0: Saludos.
1: También oí al millonario de Mauricio también, ¿no?
0: Ya apareció nuestro amigo, pues, sí, chalateco, ya anda por aquí.
1: Le dio la vuelta al mundo en un mes, ¿te imaginas cuánto dinero no va a tener el señor ese?
0: Sí, bendición para él, pues, ¿verdad? Y qué bueno que lo aproveche divirtiéndose y haciendo lo que le gusta. Eso es buenísimo.
1: Claro. Porque quiérase o no, Mauricio es de los pilares también.
0: Sí, uno de los primeritos.
1: Él ha sido de los primeros también, ¿verdad? Quiérase o no.
0: Así es, Mauricio siempre nos ha apoyado.
1: Julito Cañas. Y mi gran amigazo Rocael también.
0: También Rocael.
1: Y después sigo yo, ¿verdad? Yo soy el.
0: Elvirita también.
1: Claro.
0: Hay muchos. Que si mencionamos nombres. Se nos van a enojar unos cuantos, unos 40,000, unos 50,000 si no lo mencionamos.
1: No, pero la chinita Hernández, la chinita de Hernández.
0: Chinita y sus hermanas y hermanos.
1: Sí, pero ella es de Hernández porque está enamorada de José Samuel.
0: Ah, bueno, pero Samuel no lo sabe, me imagino.
1: No, Samuel no. Es lo que pasa que Samuel era, cuando estaba más joven, era virriondo. Ya se le quitó eso, ya no le pone atención a las muchachas. Saludos, José Samuel, me gusta molestarte. Porque pues eres llevadero y si no te agüitas, eso es lo bueno.
0: No se agüita, que para nada. Para nada.
1: No, no te agüita, José Samuel. Y como te digo, saludos para todos, ¿verdad? Si algunas personas se me quedan por ahí, pues discúlpenme, ¿verdad? Pero el tiempo es corto.
0: Así es.
1: Y gracias. Oye, ¿y qué onda? Ahora es el desfile de allá de los carteros, ¿verdad? En El Salvador. Yo pensé que ibas a agarrar el día de descanso ahora.
0: No, no, eso es José Samuel. Yo no, ni enterado.
1: No, pero esos son carteros, no carteristas.
0: Oh, no. No, no, es cuando más trabajamos, ¿no? Más activos pasamos. Es cuando hay que aprovechar todo este movimiento. Hay gente que aprovecharlo, compadre, ¿qué te pasa?
1: Saludos para Gatito, allá nos está escuchando en el cielo.
0: Sí,
1: se le perdona lo que dijo de ti.
0: Sí, es un bárbaro.
1: Es un bárbaro. ¿Cómo puede decir esa barbaridad?
0: Iba a decir otra cosa, pero no puedo.
1: Bula fue carterista en Guatemala, dijo, por eso conoce todo el país. Dijo, qué bárbaro. Se le perdona.
0: No, sí, todo. Bueno, hermano, tengo que irme a una pausa comercial, ya me pasé muchos minutos. Y,
1: okay. Y muchas gracias por todo.
0: Te agradezco también.
1: Y goodbye.
0: Bye, bye. Y amigos, ustedes quédense en línea, miren qué bonito lo pasamos platicando, chismeando un ratito. Ese, solo voy a un breve corte comercial y continuamos con más de sus llamaditos.
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1: Seguimos con la sudadera, claro que sí. Ay, espero que estén disfrutando de este sabadito, de esta tarde bonita, que con buena música creo que este calor ni se siente, ¿verdad? Eso lo digo yo porque estoy aquí debajo de un aire acondicionado que en la mera mollera lo tengo, por eso digo que ni se siente, pero sí, hidrátese bien usted que anda ahí trabajando afuera, pues, ya sea en pintura, en roof, en construcción, manejando también, porque el reflejo molesta, ¿verdad? Todo lo que se refiere a estar trabajando en estas inclemencias del tiempo, hay que tomar un poco de sombra, agua, no en abundancia, porque también el agua es mala tomarla mucho cuando está muy, muy asoleado, ¿verdad? Así que continuamos con más de su pachanga guatemalteca. Aquí iba a darles otras curiosidades, pero me da tiempo para sacar una llamadita rápidamente. Oh, no los quiero dejar. Sí, porque solo tengo 3 minutos y ¿qué les parece mejor? Si conocemos un poco más de mi departamento Chiquimula, dice que es el hogar del niño dormido. En las zonas secas de Chiquimula habita el heloderma horridum. Aquí sí ya se me va a trabar la relengua, dijo, porque es el Charles Borghetti. Imagínense. En pocas palabras, es un lagarto venenoso, único en el mundo y en peligro crítico de extinción. Los lugareños lo llaman cariñosamente niño dormido o escorpión. Ese es un estilo de cotete, no sé, ¿verdad? No es un alacrán, no. Es un parecido a los que miramos aquí en los jardines, solo que este sí es muy venenoso. Dice que ahí en Chiquimula hay un volcán con una laguna escondida y es el volcán de Ipala, donde yo dejé enterrado mi ombligo. Dice que alberga en su cráter una impresionante laguna de agua color verde esmeralda. Lo más curioso es que subirlo es un reto, óigase bien, apto para toda la familia. Sí, porque apenas tiene 1800 metros sobre el nivel del mar. O sea que no es una subida como los otros colosos que tenemos en Guatemala, no. Es de 1800, si usted quiere, puede subir caminando o llega a una aldea a mitad de camino que usted puede alquilar un caballo y subir montado en caballo. O si tiene un carro de doble tracción, puede subirlo tranquilamente en carro hasta unos 100 metros de la laguna. Ahí le venden, en los lugareños ahí de la aldea que está arriba, le venden comida tradicional y palteca, como el caldo de gallina, gallina en crema, carne asada en asador desde que le meten el pincho, ¿sí? Eso. Y también le venden de todo, frijolitos de olla de barro, crema recién sacada de la lechita que ordeñaron en la mañana. Eso fresco, ¿para qué contar si ya me dieron ganas de irme otra vez, por Dios santo? Así que este es uno de los volcanes más bonitos en Guatemala. Hay 2 en Guatemala que tienen su laguna en el cráter, el otro está en Xela, ¿verdad? Pero el de Ipala es el de más fácil acceso y es el más visitado, ¿verdad? El otro tiene muchas, y es un área protegida, el de Ipala, no recuerdo cómo se llama el volcán, ya lo voy a investigar. El volcán que está en Xela también es un área muy, muy protegida, donde los descendientes de los mayas lo cuidan mucho, la verdad que sí, lo cuidan mucho. Así que ahí está, tenemos mucho más de qué hablar de Chiquimula y lo vamos a hacer después de que escuchemos esto bonito que me han estado pidiendo. Yo sé que a usted también les va a gustar.

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0: exactamente con el mejor día de la semana. Y usted lo escucha acá en 1330 AM de Los Ángeles, 1490 AM en Bakersfield. Saludos a todos nuestros hermanos que nos escuchan a través de la 1490 en Bakersfield, como también a través de nuestra aplicación de KW 1330 AM. ¿Usted ya la descargó? Es fácil, fácil, fácil. 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Rápidamente le va a salir un escudito rojo con el fondo negro y le da a descargar. Inmediatamente nos va a escuchar. Así que ya lo sabe, no pierda tiempo. Gracias a usted también que está enviando mensajes de texto al 213-527-2346. Vamos a ver si leemos uno o dos por aquí. Vamos a ver dónde se quedó el Chele. Aquí se quedó el Chele. Dice, buenas tardes. Hugo dice, como cada sábado, escuchándolo y agradeciendo por su gustado programa. ¿Pudiera complacerme con alguna de estas dos melodías? Las dos Marías o 7 de febrero. Muchísimas gracias de antemano, Sergio el Bailador. Nos escucha en el condado de Orange. Con mucho gusto, la vamos a buscar y la vamos a escuchar más adelante. Aquí tenemos otro que dice, buenas tardes, Hugo, aquí saludándolo y escuchando ese programa. Muchísimas gracias por hacernos las tardes alegres del mejor día de la semana. Usted sí sabe, yo sé que usted sí sabe. Un saludo para los oyentes de la 1330, soy Menita Figueroa. Muchísimas gracias, Menita, por estar siempre pendiente con nosotros y por mantenernos así cholotones, chulos, como estamos. Como dijera Hugo, chulos o hermosos. Bien, vamos a seguir leyendo más de sus mensajitos, pero también hay que casaquear un rato con ustedes. Vamos a ver qué anda por acá y podamos saludar y le decimos, hola, ¿cómo está? Buenas tardes.
1: ¿Qué tal, Hugo? Buenas tardes, ¿cómo está?
0: Buenas, buenas, ¿cómo está? ¿Usted es la Mujer Maravilla, no?
1: Una de ellas. Una. Hay la Mujer Biónica, la Mujer Maravilla. ¿Qué le puedo decir? No, yo creo que yo soy la Hormiga Atómica, más que todo. No. ¿Cómo está, Hugo?
0: Muy bien, ¿cómo está, Roxanita? Es que aquí está, permítame, voy a anotar algo aquí, si no yo soy bien cabezón y se me olvida. Pues sí, mira, Chele William, ella es la que le puso nombre al grupo que acaban de formar de delincuentes, digo yo.
1: No, delincuentes, éramos comelonas y sonrientes y de todo, pero no son delincuentes, sí,
0: pero
1: como que no suena muy bien.
0: Ahora, bueno, pues le vamos a cambiar el nombre, pues.
1: Sí.
0: Ahora, pues, ya que ya tiene el nombre de las, ¿cómo me dijo? De las niñas.
1: Como super... las muñequitas vivientes, ¿sabes? Por qué se me vino esa frase a la mente.
0: Ajá.
1: En los años como 75, más o menos por ahí, vivía un vecino en la cuadra de nosotros, de donde tenía la casa mi suegro.
0: Ajá.
1: Y ¿cómo se llama? Yo vivía a dos cuadras, ¿verdad? Pero él era muy era fotógrafo, pero era muy aficionado a las luchas. Y se recuerda que en ese tiempo el Cirujano, José Azar y todos esos luchadores de Guatemala,
0: ¿verdad? Exactamente, se ponían sus nombres, ¿no?
1: Sí, entonces el señor, yo no sé si se puso de acuerdo con el Cirujano y todo de hacer una fotonovela. Ya vi que se hacían fotonovelas, ¿verdad?
0: Ajá.
1: Entonces él empezó a hacer fotos y ponía, dice que ponía mis cuñadas abajo y el Cirujano haciendo como que estaba defendiendo las de los monstruos y no sé qué y cosas, y se subía hasta a la terraza de la casa de mi suegro y tomaba fotos y se me iban las mis cuñadas chiquitas, ahí por eso decía las muñequitas, y le puso a la fotonovela el Cirujano y sus muñequitas vivientes.
0: Bueno, pues hoy ya el grupo así se llama, ¿verdad? William y sus muñequitas vivientes. Pero ¿cuál va a ser su sobrenombre así, individual? ¿Cómo le va a poner a Mari, Amparito, a Menita y usted? ¿Cómo se van a nombrar?
1: Fíjese que eso está difícil. Déjamelo de tarea para la próxima semana.
0: Ah, no. Es que lo que se trata aquí, que meta las patas. Que se equivoque.
1: Usted lo que quiere es que los compadres me agarren y me den camorra. Porque, ay, ¿por qué me pusiste así? Y yo, pies sobre todo, ay.
0: Pues sí, ¿cómo le pondría a Amparito usted? La chica superpoderosa, ¿de qué poder? O...
1: Amparito le podría poner la chica dulce, porque sí es muy dulce la señora, la verdad, sí. Muy agradable.
0: Como todo chiquimulteco, así dulcitos como somos. Con excepciones, va a decir usted.
1: Bueno, como usted tan brava todavía, no me pasa ese susto. Me tuve hasta que tomar un justo trago, porque dije yo, no, hombre, por poco se me sube el azúcar. Dije yo, ¿qué? Que se acabó el programa.
0: Sí, ustedes no saben en qué día están. Uno no puede hacer una pequeña broma si ya saben en qué día están.
1: No, pues de verdad, que ¿para qué le voy a decir? Yo a veces no sé ni en qué día ando. Con eso me preguntan, voy a una cita médica y me dicen, ¿qué fecha soy? Ponga la fecha de ahí. Ay, no sé, le digo, señorita, disculpe, ¿qué fecha soy? No sé ni en qué día vivo, la verdad. Ando a veces más perdida que los hijos de la Llorona, yo. A mí así pónganme la Llorona, que todo el tiempo ando más. Yo soy la despistada. Yo sí le digo, ese sobrenombre a mí me queda requete bien, porque todo se me olvida. Siempre me pregunta, ¿no se acuerda de...? No me acuerdo, sí. Menita sería, ¿qué sería Menita?
0: No sé, no quiero meter las patas yo.
1: No, yo tampoco, por eso déjeme seguir pensando, déjeme pensar en Mari y en Menita.
0: Ok.
1: Sí, déjeme lo de tarea, pero ahí
0: me lo manda por texto, a ver qué pasa.
1: Vamos a ir poco a poco. Sí, déjeme por lo menos, ya dije dos, pero déjeme pensar en las otras dos. Y nuestro William, pues es nuestro William, ya sabe.
0: Sí. No, ahí ya está fijo.
1: Muchachón, gracias a Dios, viera que se ve, bendito sea Dios. Tiene una fuerza de voluntad ese señor, que la verdad, mis respetos.
0: Sí.
1: Mis respetos para bueno. Él siempre, siempre vivaracho, siempre con actitud positiva. Y pues ahí la pasamos re bien, gracias a Dios. Un ratito, pero la pasamos muy bien.
0: Oh, qué bueno que sí, disfrutaron de esa tarde, pues, sí, y mejor sí, la sorpresa sí. Que le dieron al Chele William, sí. ¿Verdad? Que la pasó muy bien.
1: Exactamente, sí, no, ni se imaginaba él, ¿no? Pues, bueno, ya le había dicho Mari, pero no sabía ni qué hora ni por dónde, cuando va para su limusina Mari, ahí nos vamos bajando para todas cenas.
0: Las chicas superpoderosas, ¿no?
1: No sé qué éramos, pero... Bajaba una, bajaba otra, y ahí él volteaba para el lado y para el otro. Hasta el morenito que lo cuida se quedó así como, wow, dijo, como el perrito.
0: Hombre, dijo, wow, qué tipo el que cuido yo, no, hombre.
1: Qué pedo el de este patrón.
0: Sí, digo.
1: Sí, no, pero de verdad fue muy bonito, estuvimos muy bien, gracias a Dios.
0: No,
1: sí.
0: Qué bueno, que la disfrutaron, qué bueno, sí. Y que se pudieron reunir, sí. Y conocer a Amparito, sí. Yo creo que no la conocían todavía. Y pudieron conocerse, no. Ahí, ¿verdad?
1: Bueno, ellas se conocían, bueno. Pero yo no la conocía a ella, pero sí, muy agradable. Ya luego me vinieron a dejar, pasaron, se llevaron, fueron a la finca a cortarnos sus limones.
0: Ok.
1: Y luego hasta...
0: Alimentaron, no mucho, pero... alimentaron a las ovejas, a los becerritos.
1: Hasta su bolsita de comida y su pirujito, lo que para que fueran a comer su carnita sin que ir a su casa, porque wow. Ya era todo el día, ya querían irse.
0: Y nosotros aquí, aguantando hambre. Porque ya ve, Menita, Pozolito nos trae comida, así, como que somos pajaritos, así nos traen.
1: Ay, sí, eso. Pero me dijo Menita, los voy a poner un poquito a dieta, me dijo, porque esos patojos ya no, me dijo, ya las playeras, ya a mí me da pena decirles, estos, pero pues ya.
0: Estos ya no caminan, estos rebotan. Le dije.
1: Y al cinco se les mira así muy marcado, dijo, no, como que mejor no vamos a ir. Ya no tienen más ojitos para sacar.
0: Ya no usamos camisas así de botones, ya no, y solo playeritas de esas de que estiran, ¿verdad? De esas stretch, sí. Que le den hasta, y usamos XXXL para que dé.
1: Ah, bueno, para que ustedes sin pera se vean al espejo. ¿Cuál gordo tú? No, mentirosos, no asusten a la gente ustedes,
0: que son 235 libras, no es nada.
1: No, pues sí, ya ven con la altura que tienen y todo. No, ahí se va todo.
0: En eso, 1.95 se disimula bien de esa altura que tenemos.
1: Sí, definitivamente que sí.
0: Bueno, mi Roxy, ¿qué le parece? ¿Complacemos a ese viejo pelón que la chulea por querer comer frijoles, no?
1: Ah, sí, por favor, okay, no. Mire, okay, ya estaba dando a desear, porque yo tengo por fuerza algo que llamar y decirle, llegué, ¿quiere frijoles? Porque él no me llama y me saluda y todo, pero no me dice, Rosanita, voy a pasar por frijoles. Yo ya se lo he dicho, con confianza, pero no, él no, él empieza con penas y con... A él le voy a decir el don penas.
0: Ahí le pone $2 de francés, yo se lo voy a pagar, ¿ok? Para que coma así completito.
1: Muy bien, va. Y si me hace favor, póngame, lanza tus penas al viento, porque así es él.
0: Fíjese que le había puesto, le había dicho el asesino, pero le cambié la movida. Aquí le vamos a cambiar la canción de Fidel Funes y le vamos a poner La Hierba Se Movía. ¿Qué le parece?
1: Ah, pues póngasela, sí, pues sí, para que todos movamos un poquito. Al fin y al cabo, con este calor no es mucho lo que sudamos ahorita.
0: Se me cuida mucho.
1: Gracias, Hugo, igualmente usted también. Bendiciones para todos, saludos a todos y a José Samuel también por ahí, por favor, saludos y que tengan una bendecida tarde, ¿ok? Nos seguimos escuchando. Gracias. Y por favor, siga hasta las 7, no se enoje y ahí lleve sus huevitos duros y su proteína para mientras que come, ¿ok?
0: Ok, ok, yo lo voy a hacer caso.
1: Nosotros tranquilos y usted nervioso.
0: Sí, está bien.
1: Cuídense mucho, por favor.
0: Igualmente, bendiciones.
1: Gracias, igual.
0: Bueno, pues, y seguimos. Hoy vamos a escuchar la canción ahorita, pero ya nos toca aquí irnos a la pausa comercial. Usted quédese ahí en línea, La pausa son bien cortas y la canción que vamos a escuchar también va a ser muy corta, pero la vamos a dejar después de la pausa.
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0: seguimos. Claro, con Sábados Centroamericanos. El mejor programa de 1330 AM de Los Ángeles que lo pone a bailar, a suspirar, a reír. ¡Ah! Tantas cosas, pues, hombre, que pueden pasar acá. Gracias por estar en sintonía de 1330 AM de Los Ángeles. Y en esta ocasión, en su programa Pachanga Guatemalteca con Hugo el Chiquimula Lima, su amigo y servidor. ¿Quieren otra curiosidad de Chiquimula? Bueno, pues aquí les va. Dice que el café de altura mundial, aunque Chiquimula es famoso por su clima cálido, las zonas montañosas de San Jacinto, Olopa, Esquipulas, producen un café estrictamente duro que se exporta a las cafeterías más exclusivas de Estados Unidos, Europa y Asia. Ahí sí es. Y eso es cierto, a mí me consta. Conozco varias fincas por allá, por Esquipulas, Concepción, Las Minas también está, que producen café de altura de clase mundial. Así es. Vamos a otra llamadita más. Vamos a ver quién está por aquí marcando el 844-592-1330. Aló, buenas tardes. Aló, aló. Aló, buenas tardes. Ahí viene corriendo. Oígale, los caitillos, ahí viene. Chaque.
1: ¿No?
0: Ahí está. Le sonaban los caitillos ahí en todo el corredor, que iba, pero volada.
1: Estoy descalza.
0: Ay, mire, pues entonces me confundí. Eran las llaves que tenía en la bolsa del delantal, por ahí.
1: Buenas tardes, Hugo, ¿cómo estás?
0: Muy bien, ¿y usted qué? ¿Usted qué se cree? Que va a pasar 2-3 semanas sin hablarme a mí.
1: Es que he estado bien enferma.
0: No le creo.
1: Estado mala.
0: ¿Y qué ha tenido, sí, mi querida señora Telma?
1: Pues es que como a mí, tengo unas úlceras en mi pierna y cuando se me revientan, se me vuelven unas grandes llagas y no me dejan vivir. Ay.
0: Ya me imagino, un dolor tremendo. Es dolor ardor, con sí. Ardor, ¿no?
1: Sí, pero estoy en tratamiento, estoy esperando la reacción de toda la medicina que estoy tomando. ¿Verdad? Siempre me pasa lo mismo, ya tengo años así, pero ya tenía desde la pandemia que no me pasaba eso, yo no sé, fíjese que me empezó con una alergia bien pequeña en el pie y yo me empecé a echar medicinas para la alergia. Ajá. Pues y de repente ya me vi que se me empezó a hacer una llaguita cerca del tobillo. Ay. Y me aguanté 8 días, pero de ahí hice mi cita con mi doctora y sí, pues es lo mismo que me ha pasado. Eso ya no es de admirar y pues me dan medicina, antibiótico, pastillas para el dolor, crema para echarme, para que me vaya secándola, pero cuesta.
0: Ya me imagino que lleva tiempo, pues, porque son venas y pasa la sangre constantemente y ya controlar no es como que uno se raspe, que le digo un codo o algo, pues, que no sean arterias, ¿verdad? Pero en las venas pasa sangre todo tiempo. Y me imagino, sí, que el proceso es bastante lento. ¿Pero le ponen alguna mallita, algo ahí para...?
1: Sí, yo tengo las gasas que me pongo con medicina especial.
0: Ah, bueno, sí.
1: De todo me lo dan. Sí. Gracias a Dios aquí es bendecido uno cuando tiene su medical que le cubre ciertas cosas, Hugo.
0: Ayuda bastante, ¿verdad, señora Telma?
1: Sí, en ese aspecto no me quejo. Lo único que el dolor me abate y a veces ya estoy vieja, pero me pongo a llorar del ardor.
0: No, me imagino, pues eso no tiene que ver nada con cómo se siente usted de vieja. Dice usted, no, hombre, viejo los cerros y todavía echan polvos. No, hombre, eso es cosa común, pues es normal que uno le duela, le arda, ¿verdad? Y yo sé su sentir, me imagino, porque yo he visto varias personas que padecen de eso y no se ve que la pasen muy bien, ¿verdad? Hasta hoy que estoy platicando con alguien que padece de ese mal, ¿verdad? Que me está contando la realidad de las cosas.
1: Sí, sí. Y también el otro pie se me estaba hinchando mucho porque tenía mucha agua. Ay, viera, qué horrible todo lo que me pasó. En 3 semanas, viera, me salieron enfermedades que nunca... En el otro pie, pues, yo nunca me había visto hinchada.
0: Pero se está tomando su medicina, todo sí, bien, ¿no? Sí. Todo al pie del cañón, ¿no? Así como tiene que ser.
1: Ya, no, ya me dio la medicina, ya. Al tercer día de estar tomando esa medicina, ya mi pie ya no se me hincha.
0: Ah.
1: No, es que sí, yo me tomo todo lo que me dicen. Mire, Hugo, si a mí me dicen esto es bueno, no, yo estoy tomando medicinas naturales, naturales que me dan montes, que la gente me dice que tome esto, que tome que aquí, que allá, y yo lo hago, o si es que yo quiero estar buena.
0: Oh, sí, nada, no, sí, todo el mundo queremos estar bien, pues, de veras, sí. Y uno hace todo lo posible por tomar cosas que le dicen a uno, eso te va a caer bien. Si yo me tomo mis té verdes, yo me tomo mi té de cúrcuma en la noche, porque yo quiero estar bien, pues, ¿verdad?
1: Sí, pero ahí la llevamos, Hugo. Y ahora pues ya me sentí un poquito mejor y dije, voy a llamar. Estoy desde que usted empezó, estoy con el teléfono.
0: Sí.
1: Para saludarlo y saludar a nuestros escuchantes, oyentes de la radio.
0: Exacto.
1: Y también el día que yo ya no llame, que ya por meses, es porque ya no estoy.
0: No, tampoco, pues, hombre. No diga eso, porque ni en broma, ¿verdad? Porque sí, no queremos ni pensar en eso, ¿verdad? Pensemos en la vida, pensemos en el momento y disfrutemos el momento, pues, y no diga nada de eso, porque... Porque nos pone triste, ¿verdad? Es cierto que es el camino que todos llevamos, pero mejor si no pensamos en eso, ¿verdad?
1: Tenemos que estar preparados.
0: Exacto.
1: Ya le digo, ya soy viejita, ya 86 años. Ya mucho me dio la vida.
0: Ay, lo que le queda, olvídese. Espérese, mamita, espérese. ¿Qué le queda?
1: Así dicen a mi amiga. Usted tanto que quiere irse a descansar y ya va a ver que va a llegar a los 100 años.
0: Sí, hombre.
1: No, pues, sí. Oye, sí quiero llegar a los 100 años, pero si usted me carga tuto, le diré.
0: Pero mire, pues, si es la voluntad de Dios, pues, ¿verdad? Hay que aceptarla, y uno lo que no quiere es morirse, la verdad, uno quiere vivir, ¿verdad? Y entonces hay que aceptar la voluntad de Dios.
1: Sí, sí tengo fe en Dios, tengo fe en todo, pero hay ratitos, usted sabe, el más valiente se quebranta.
0: No, yo sé, hay un momento que uno, pues, se parte en dos, pues, ¿verdad?
1: Pero todo bien, Hugo.
0: Qué bueno.
1: Dentro del cabe, ahí voy luchando con mi papita otra vez, a ver cuánto me dura.
0: Primero Dios, ya en unos días va a estar, pero bien, súper bien, y ya, pues, nos vamos a estar riendo, porque hoy sí no la quiero molestar, porque sé que está convaleciente, si no, ay, mamadita.
1: Usted échale que aguanta.
0: No, se la vamos a pasar este fin de semana. Eso sí, lo que le tengo para la siguiente intervención de música, le tengo unos boleritos en marimba, mamadita, que los va a disfrutar. Te va a cortar de esos tiempos de antaño. ¿Ok?
1: Hijo, que Dios me lo bendiga, no le quito mucho su tiempo. Salúdeme a Mara, a Elvira, a todas las muchachas, a todas las
0: patojas
1: del programa, que están atentas a este programa tan bonito, maravilloso que tenemos. ¿Okay,
0: muchísimas hijo? Gracias. Que Dios siempre me la guarde, que le dé mucha salud, que ahorita lo necesita usted bastante, y que se ponga así, pero súper bien en pocos días, y ya el próximo sábado, pues, nos estemos riendo de esto, de lo que le está pasando hoy, ¿verdad? Así que, gracias por llamar, porque he estado pendiente. Hoy que vine, le pregunté a José Samuel, la señora Telma, ¿no ha llamado? ¿No te ha llamado? No. No, a mí me puede llamar para regañarme, me dijo nada más.
1: No, a él también le escuché.
0: Ah, bueno.
1: Desde las 10 de la mañana.
0: Ah, vaya.
1: Pero,
0: ¿algunas palabras para José Samuel?
1: También con mucho cariño, con mucha.
0: Aunque no le ponga sus canciones. Vaya, señora Telma, se me cuida mucho. Bendiciones, que siga mejor.
1: Gracias, mi amor. Gracias por atenderme.
0: Estamos a la orden. Estamos a la orden siempre.
1: Saludos a todos. Saludos.
0: Saludos, la queremos mucho.
1: Sí,
0: Bendiciones.
1: Gracias, Hugo. Que Dios me lo bendiga.
0: Igualmente, señorita. Señora.
1: Adiós.
0: ¿O cómo le gusta?
1: Señorita, adiós. Yo voy a señorita. ¿Quién dice que no?
0: Ok, señorita. Se me cuida mucho.
1: Ok, bye.
0: Bye. Miren qué bonito, pues, es platicar con nuestra gente. Usted quédese en línea, solo vamos a escuchar otra petición por aquí y continuamos con sus llamadas y con lectura de sus mensajes de texto. Ya volvemos con más. No se vaya.

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0: No hay más. Aunque busque donde busque, no voy a encontrar dos programas tan buenísimos con música de nuestra región, de nuestra Centroamérica linda y querida. En esta ocasión, yo me enfoco más en Guatemala, porque es su nombre, así fue creado este programa, pero con sus peticiones engalanamos nuestro programa, haciéndolo más grande. Porque si usted es de México, quiere escuchar música mexicana, escuchamos música de grupos mexicanos, igual que sudamericanos. Podemos escucharla también, así que usted solo tiene que marcar el 844-592-1330 para llamadas y el 213-527-2346 para mensajes de texto. Ya lo sabe. Así que, una llamadita. Vamos a ver quién anda por acá. Vamos a saludar y decirle hola, ¿cómo está? Buenas tardes. Aló, buenas tardes. Aló, buenas tardes.
1: ¿Cómo está usted?
0: Muy bien, muy bien. ¿Cómo ha estado? Apenas le escucho ya. Como que anduviera allá por Zacapa, allá por Chiquimula, lejos.
1: Mazatenango.
0: Por allá. Como que por ahí anduviera. Hoy sí la escucho bien cerquita. ¿Qué tal? ¿Cómo está? Buenas tardes.
1: Ay, aquí, mire, desde hace mucho que estoy en línea.
0: ¿Sí? No le creo. Yo hasta ahorita la estoy viendo, ¿eh?
1: José Samuel.
0: No, hombre, no se enoje. No, cuando uno se enoja, se arruga luego. No se enoje. ¿Y qué tal, Almita?
1: No. Aquí, mire, siempre fiel a ustedes.
0: Muchísimas gracias. De veras que yo pienso que usted es una de las personas más fieles. ¿Desde cuándo nos escucha usted? ¿Desde que iniciaron o desde que iniciamos o hace...?
1: Hace como 5 años.
0: Ah, entonces sí, desde que iniciamos. Que aguante el
1: así
0: suyo. No encontró otra cosa mejor ahí en la radio.
1: Los amo. Me encanta la marimba, me encanta José Samuel con sus
0: cumbias,
1: canciones romanticonas.
0: Y sus cumbias buenísimas del Salvador. La San Vicente, Pelao. Ah, no, a mí me encanta, de veras, me encanta la cumbia. No le quemo muchas sus canciones, pero sí las toco. Pero no me gusta quemarle mucho porque sí. Buenísima, me encanta la San Vicente, el Melao. ¿Cuál otra? Bueno, hay varias. El Espíritu Libre, Marito Rivera. No, hombre, programazos, de veras, usted no tiene que andar, bueno, no va a encontrar, aunque busque no va a encontrar, porque solo acá tenemos esta música centroamericana.
1: ¿Por qué cree que los amo?
0: Muchas gracias, nosotros también la queremos mucho.
1: Y yo aquí con el radio a todo volumen.
0: ¿En la casa está o anda paseando por ahí?
1: No, estoy en casa, los sábados no salgo.
0: Ah, bueno,
1: trabajo de lunes a viernes.
0: Y en lo que escucha el programa, ¿qué está haciendo? ¿Solo sentada escuchándolo o está en actividad haciendo algo, limpiando?
1: Limpiando mi recámara.
0: Ah, bueno.
1: Limpiando todo. Y mañana al Suami.
0: Al Suami. A disfrutar de una tarde así bonita. Con buena música, ¿verdad? Almorzar rico.
1: Sí, yo ya se me hizo, ¿cómo le diré?
0: Costumbre
1: estarlos oyendo ustedes sábados y domingos.
0: Pasear, qué bueno, pues sí.
1: A bailar que... al Suami.
0: Eso, ¿y baila? ¿Qué tipo de música le gusta bailar?
1: Ay, a mí me gusta toda clase de música.
0: Ah, bueno, pero en especial algo que diga, esta sí me hizo bailar.
1: La que le pedí el otro día.
0: A la Ilusiones. ¿Le gusta Ilusiones?
1: Oh my God. Nunca la había oído. Y me encantó.
0: Bueno, pues se la vamos a volver a poner hoy. ¿Qué le parece?
1: Ah, ok. Muchas gracias.
0: No había escuchado Ilusiones en su vida. No es de Guatemala, usted. No es de Guatemala, entonces.
1: No, hombre, yo cuando oí ese grupo y puso Ilusiones, dije, oh my God, de aquí soy. Me encantó.
0: Ok, bueno, pues la vamos a buscar. Creo que la tengo aquí guardadita y la vamos a escuchar más adelante, mi querida Almita.
1: Ok, un gusto saludarlo.
0: Igualmente.
1: Bendiciones a usted y a su familia.
0: Gracias.
1: Y seguimos hasta las 7, ¿verdad?
0: Hasta las 7. Lástima que no nos dieron más tiempo. Yo quisiera irme hasta las 8, pero no, dicen que no puedo porque viene el juego del Galaxy, entonces, si no, con mucho gusto.
1: Pues aquí voy a estar oyéndolo.
0: Muchas gracias. Hoy vamos a complacer, no a complacer, le tengo algo aquí a mi querida señora Telma, unos boleritos bien bonitos en Maripa para que todos ustedes también los disfruten. ¿Qué le parece? ¿Los escuchamos?
1: Ok, un abrazo a la distancia.
0: Se me cuida mucho, me saluda al mudo,
1: igualmente,
0: por favor.
1: Ok, muchas gracias.
0: Chao. Bye. Bendiciones, se me cuida.
1: Igualmente.
0: Bien, amigos, vamos a poner esto muy bonito, pues que yo sé que a ustedes les va a gustar, pero con dedicación para nuestra querida señora Telma. Está un poco convaleciente y esos boleritos a ella le encantan. Me ha encantado siempre y hoy más que nunca.
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0: Así es, y con esta alegría que caracteriza estos sus dos buenos programas, continuamos disfrutando de su pachanga guatemalteca en el mejor día de la semana. Conocemos más de mi bello pueblo Chiquimula. Pues ahí les va, ahí les va. Dice que el corazón de la fe centroamericana es Esquipulas Chiquimula. Resguarda la Basílica del Santo Cristo Negro. Esta impresionante obra arquitectónica del siglo XVIII atrae a millones de peregrinos al año de toda América Latina, ganándose el título de Capital Centroamericana de la Fe. Y eso es muy cierto. Esquipulas Chiquimula no es un lugar turístico, pero es el que más turistas atrae. Atrae 5 millones de turistas al año, más que el Parque Nacional Tikal, más que Antigua Guatemala, para Semana Santa, muchísimo más. Así que, sin hacer tanto ruido, la Basílica del Cristo Negro de Esquipulas es la que más atrae turistas al año. Así que, continuamos con más de Pachanga Guatemalteca. Muchas gracias por sus mensajes de texto. Aquí tenemos uno que dice: buenas tardes, Hugo. Aquí en sintonía, la melodía Violencia Sonora del Caribe. Estaré escuchando, gracias. Lástima que no me ponen su nombre. Póngame su nombre, soy fulano, soy sutanito, te saludo de tal parte, pues, ¿verdad? Por ahí los ubicando, donde nos escuchan. Dice: buenas tardes, señor Hugo. Les deseo un bonito fin de semana. Con mucho cariño, nuestra querida Blanquita Aragón. Saludos y bendiciones para usted, nuestra querida amiga Blanquita, que esté muy bien. Tenemos otro por acá que dice: gracias, Hugo. Saludos. Qué bonita música. Soy Amparo Lemus. Bendiciones. Paisana, a Chiquimulteca también. Amparito Lemus, con un gran corazón, muy noble. Así que gracias a ustedes por estar enviando mensajes al 213-527-2346. ¿No ha enviado el suyo? ¿Qué espera? Envíelo. Aquí lo vamos a leer. Por cierto, acá tenemos otro que es de nuestra amiga Hildita Orozco. Dice que ya se le acabaron las vacaciones y que hoy ya nos está escuchando acá en Los Ángeles. Pues bienvenida. Bienvenida acá a su tierra, pues, a su casa. Saludos para mi gran amigo Don Florencio, que debe estar muy contento porque ya está por acá acompañándolo nuevamente. Así que continuamos con nuestras llamaditas. Claro que sí, vamos a ver quién anda por acá. Podamos saludar y decirle: hola, buenas tardes, ¿cómo está?
1: Hola, Hugo, ¿cómo le va?
0: Hola, ¿cómo está?
1: Así es, queriéndome dormir en vez de escucharme, ¿dónde hubiera escuchado mi ronquido?
0: ¿Fue ronquido o fue otra cosa?
1: No, es que me quería dormir, me estaba ya queriendo dormir, le digo.
0: Pero ¿y por qué
1: se quiere? Por poco escucha mis ronquidos en vez.
0: ¿Pero por qué se va a dormir si no ha hecho nada?
1: No, es que este calor, sin necesidad de hacer algo, este calor lo agobia a uno.
0: Como le dije a José Samuel, aquí se oye así, donde está sonando el caitillo con el carcañal, donde está cruzado, con la pierna cruzada, escuchando el programa.
1: Eso es lo que él dice.
0: Así dice él, yo no sé.
1: No le gustó, pues.
0: Yo no sé.
1: Eso es lo que él dice. Lo que pasa es que él así se la pasa en el trabajo, solo se pone sus sandalias y su pants y anda ahí haciéndose de los panes.
0: Ahí pasa bostezándome, dice, y no he hecho nada. Relajada.
1: Sí, como él vive aquí conmigo.
0: Él molesta. Yo soy una persona muy seria, muy quieta, muy tranquila, ¿verdad? Ay, tiene que ser.
1: ¿Cómo no? Que no sea demasiado.
0: ya ve cómo me juzga, conociéndome como soy.
1: No, usted es un santito. Ya
0: me pica.
1: De los malitos, de los que tienen cachitos.
0: ya me pica la espalda. Me quieren salir las alitas, ¿ya vio?
1: Imagínese el nombre.
0: O la cola será.
1: No, si usted. Es que ya he comido de su.
0: Sí, pues. Como viene a las 2 de la tarde, sabiendo que estoy en programa, ¿qué va a andar comiendo el pobre Hugo? Tiene que esperar hasta las 9 de la noche para poder comer. Que
1: la próxima vez lo voy a esperar allí a las 9 de la mañana.
0: Ok. Óigame.
1: No, pero su patrón ya comió.
0: No, el patrón hasta ya durmió, ya comió, a volver a comer, va. No, este sí está en algo.
1: Es que él sí sabe para qué es la vida. No, espero que les alcance por lo menos para un tiempo de comida lo que le llevé.
0: Pues él dirá, yo no he visto nada, yo no sé cómo estará la cosa por ahí, ¿verdad?
1: No, pues me dijo, ahí tan poquito trajo, me dijo.
0: Ah, sí, rezongón todavía.
1: Es que como siempre dicen que le llevo mucho, y dije, bueno, esta vez solo voy a llevar un poquito nada más, solo para que engañen al enemigo y que ya no estén diciendo que por mi culpa tienen esas cinturitas de avispa.
0: Ya ve, usted nos ve cómo estamos, y estamos hermosos.
1: Sí, súper hermosos. Ustedes están recontra hermosos.
0: No se nos nota, no se nos nota mucho por lo 1.85, ¿eh?
1: 87. Sí, hombre, ya quisiera tener esa estatura.
0: Más o menos, 1.87, José Samuel, y 1.80 yo. Por eso es que no se nos nota mucho, porque somos altos.
1: Sí.
0: Ojos azules. Fíjese que si usted ya se dio cuenta, vele los ojos a José Samuel, tiene un ojo azul, sí, pero azul profundo cielo, y un verde turquesa al otro. Sí. Ya ve que poco observa usted. Yo tengo un ojo color miel y el otro lo tengo negro. Pero porque ya lo, perdí.
1: Son súper especiales, entonces.
0: Sí.
1: Ay, con ustedes, la verdad que no se gana, pero sí que se goza.
0: No, es que así tiene que ser, pues. Pobremente, pero disfrutando la vida.
1: No, miren, la verdad que es el único día que se la pasa uno tranquilo, riéndose y pues escuchándolos a ustedes, a todas las personas que les llaman, y sí, ya ve que todo el mundo los quiere muchísimo, muchísimo, y yo no me quedo atrás.
0: Ya eso le iba a decir, ya ve, los
1: óigame, quiere. Óigame, ya nos están queriendo poner nombre ustedes, es que la madre.
0: No, yo no, es Roxanita, yo sí, ¿no? Porque ella dijo, William y sus chicas, ¿qué? Sus muñecas vivientes. Ahí está, sí se puso ahí. Ya le va a poner nombre a usted. Ella es la, ¿cómo dijo que se veía? Ya les va a poner nombre a cada una, Amparito, a usted, a ¿cómo se llama?
1: Nuestra, a Mari.
0: A Mari. Sí, pues, ya les va a poner su nombrecito así.
1: No, ya ve, ya.
0: Una se va a llamar la Gatúbela, la otra no sé, ahí les va a poner.
1: Carmen San Diego, ¿cómo es?
0: ¿Ah? La gran señora. La dormilona, la va a poner al otro.
1: La dormilona, la. ¿Y quién es la dormilona?
0: Yo no sé, ahí el que le quede el guante que se lo cante, yo no sé. Óigame, y me estaban contando que mi gran cuate pues está de manteles largos el día de hoy, ¿es cierto?
1: Oh, sí, aquí está ahorita conmigo.
0: Bueno, pues aquí vamos a aprovechar y le vamos a poner algo muy bonito, algo muy para niños, pues, como es mi amigo, así. Oiga esto.

0: Ahí está. Saludos y bendiciones para mi gran amigo Wilson, pues, que hoy está en manteles largos, que Dios Todopoderoso siempre te mantenga con esa alegría, con esa humildad que te caracteriza, que robas corazones, hermano, de veras, te conocimos un par de días y de veras que diste una buena impresión, un gran patojo, hogareño, educado y muy dedicado a tu trabajo, así que en nombre de Hugo Lima, de Pachanga Guatemalteca, de tu mamá, de tu papá, mi compa Hugo, esperamos que, así como este, cumplas muchos años más, ¿verdad? Lleno de la bendición de Dios y rodeado de mucha, o lleno, mejor dicho, de mucha salud. Que Dios te bendiga, compa. Compa, no sos mi compa es Hugo. Vos sos mi amigo Wilson. Que Dios te bendiga, chato, que la pases muy bien.
1: Muchas gracias. Dice que gracias. Aquí está, dice que gracias.
0: Ok, algo que le quiera agregar usted, señora madre, a su hijo.
1: No, pues que los quiero mucho a los dos. Aquí los tengo, ya que mi hija también estuvo de cumpleaños el 7 de julio. Pues
0: mire qué bonito, saludos.
1: Los quiero igualmente a los dos, los con todo mi corazón, y espero que Dios me los bendiga a los dos por igual. Y a mi querido yerno, que ya el lunes empieza su escuela de medicina también.
0: Bueno, que le eche muchas ganas. Que le eche muchas ganas.
1: Y por culpa de él, no le voy a llevar comida el otro sábado.
0: No se preocupe. No se preocupe. Usted tiene que hacer lo suyo multen. También. Tiene que hacer lo suyo.
1: A él.
0: Ok. Se me cuida mucho, menita.
1: Igualmente, Hugo.
0: Feliz tarde.
1: Muchísimas gracias por las felicitaciones para mi hijo.
0: No, estamos a la orden siempre.
1: Se les quiere bastante.
0: Gracias, igualmente. La queremos mucho.
1: Bueno, Hugo. Muchas gracias por todo. Se los agradezco de todo corazón a los dos.
0: Estamos a la orden. Se me cuida mucho.
1: Ok, igualmente. Adiós.
0: Bien, pues hago extensivo también este saludo para todos nuestros amigos que en estos días cumplieron años, están de cumpleaños, ¿verdad? Que se la hayan pasado muy bien, y si es hoy, pues que Dios Todopoderoso también les dé la alegría que se tiene que tener un día tan especial como este, ¿verdad? Así que bendiciones para ustedes y para su yerno que va a seguir esta dura carrera de medicina, pues échale con todo, papá, porque esos tipos o de ese tipo de gente necesitamos nosotros. Quiero aprovechar, ya que lo mencionó Menita, enviar un saludo hasta allá a Guatemala, allá a Chiquimula y para Chiquimula, porque mi sobrina el día de ayer se graduó de médico cirujano. Por eso le digo que le eche muchas ganas, tiene 23 añitos, 24 añitos mi sobrina, y el día de ayer ella salió de médico cirujano, así que bendiciones de Santa Lucía, Lima. Que Dios te bendiga y a seguir por más, pues, porque ella dice que quiere ser cardióloga. Entonces, a seguirle, pues, echando muchas ganas. Así que, por eso le digo a su yerno que le dé con todo, porque gente así necesitamos nosotros. ¿Continuamos con más? Claro que sí. Nos vamos a mover el bote. Ahí les va.

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Y continuamos. Claro, con Punta Rica, ¿no? Oiga, la salsita no puede faltar en nuestros programas. Y mucho menos la marimba orquesta y la marimba pura, que siempre tiene que ser la protagonista de nuestros programas. Así que nosotros continuamos con más acá en Pachanga Guatemalteca. Hoy les traigo un poco también de información deportiva, ¿verdad? Porque también hay muchos radioescuchas que están interesados en nuestro fútbol guatemalteco. Así que hoy se está jugando lo que es la jornada número 2. Así es, la jornada número 2. Y los partidos quedaron de esta manera. Misco, los chicharroneros de Misco, las 15 horas recibieron el Estadio Santo Domingo a los Venados de Suchitepéquez. Comunicaciones en Cementos Progreso a las 18 horas el día de hoy recibe a los Gallos del Deportivo San Pedro, el recién ascendido. También Suchitepéquez, recién ascendido. Hoy juegan por la tarde. Vamos a ver qué más tenemos por acá. Para hoy también a las 20 horas, los Pecho Amarillos del Deportivo Guastatoya reciben en el David Cordón Hinchos a los Toros de Malacatán. Lo mismo para el día de mañana 2 de agosto, los Leones del Marquense en el Estadio Marquesa de la Ensenada reciben a los Rojos del Municipal. Para el lunes 3, para el lunes 3, el Club Social Deportivo Xelajú reciben en el Estadio Mario Camposeco a los Militares de la Aurora. Y el miércoles 19, Cobán, los Príncipes de Azules de Cobán Imperial, en el Estadio Las Verapaces reciben a los Aguacateros de Antigua Guatemala. También tenemos información de la selección sub-20, ¿verdad? Que pasó de panzazo a la siguiente ronda del premundial sub-20 que se está realizando en Puebla, México. Dependía de un montón de resultados, al fin se le dio uno donde Estados Unidos goleó a Cuba y eso le favoreció a la selección guatemalteca para pasar a la siguiente ronda, pendiente de saber con quién le tocará el próximo juego. La selección sub-23 ya jugó su primer partido contra República Dominicana el día de hace como 2 días jugaron, sí, perdió 1-0 y hoy jugó a la 1:00 p.m. contra Venezuela y también perdió 3-1. Ese es el fútbol, es el gran fútbol que nosotros tenemos en Guatemala. Solo pérdidas, nada de ganancias, solo pérdidas. Pero bueno, vamos a saludar a nuestra gente, vamos a ver qué anda por acá. Podemos decirle hola, ¿cómo está? Buenas tardes. Aló. Bueno, vamos a dejar en espera porque también, fíjese, y ya solo tengo 3 minutos y no vi el tiempo y vamos a escuchar una cancioncita y después retomamos lo que son llamadas. ¿Qué les parece? Sí, solo tengo 3 y es para escuchar esto bonito que dice así, a ver si se recuerdan de quién es.

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